0: Ahí anda. Así que mañana, como ha sucedido con las marchas anteriores, es una muy buena excusa para una marcha multipropósito, ¿no? Multicolor y multipropósito. Que meta en su columna una marea humana cercana o un poco más de 1 millón de seres humanos para decirle a Milei: mira, hay otro país que nos espera. Hay otro modelo. Y vamos por él. Al regreso del laburo fabriquero argentino, de la industria nacional, de la distribución de la riqueza, la justicia social, la soberanía. Hay otro modelo que nos espera, con todas las variables que están arriba de la mesa. Pero hay otro país que nos está esperando. El aumento de tren y colectivo como única salida que encontró el gobierno para que, sobre todo en el caso de los colectivos, no merme la frecuencia y también para frenar el amague del plan de lucha ferroviario que hablaba de un tren por hora. 18% de aumento en mayo, 15 en junio, 13 en julio, 12 en agosto, 10 en septiembre. Una locura lo que el gobierno plantea como una supuesta solución. Y te decía, el tema de la guerra, que comenzó el 28 de febrero y todavía no tiene ninguna solución a la vista, regresa la tensión porque Trump le tiró, pero así como si le tirara los papeles en la cara a la diplomacia iraní, le dijo que su propuesta de paz era un pedazo de basura, después que Teherán pidiera, bueno, reconoceme el control del estrecho y vamos a levantar las sanciones económicas. Y entonces sí, no hay acuerdo. Mañana seguramente tendremos tanto para decir de la marcha, tanto que nos encontramos a las 20. Ahora viene Relatores con todo el fútbol, pero mañana te espero a las 8 de la noche. Vamos a hacer después de todo el resumen de lo más importante de las últimas 24 horas. Hasta mañana.
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0: En la República Argentina, temperatura y sensación térmica 14 grados 9 décimas. Cielo despejado en la ciudad de Buenos Aires, humedad a 52%. Temperatura helada de la Pampa 21 grados 6 décimas. Las universidades se preparan para la nueva marcha federal. El decano de la Facultad de Veterinaria, Alejo Pérez Carrera, precisó que desde enero de 2024 a la fecha se registraron 103 renuncias de docentes tras los recortes del gobierno de Milei.
1: Las estadísticas que tenemos indican que desde 2024, de enero de 2024 a la fecha, hemos recibido 103 renuncias de docentes rentados, con un impacto enorme, por supuesto, en el normal desarrollo de las actividades que se sostienen gracias a un enorme compromiso de todos los equipos docentes y también del personal no docente, vitales para el funcionamiento de la universidad. Y hemos sostenido las aulas abiertas porque tenemos el compromiso de formar a nuestros jóvenes que se acercan a la universidad con este sueño, con esta ilusión, con este objetivo de vida de ser un profesional universitario y recibir educación de calidad. Insisto, con un enorme compromiso y a pesar de un atraso salarial que ya ronda el 40%, seguimos durante todos estos años con las aulas abiertas y mañana vamos a salir todos y todas a defender nuevamente la universidad.
0: La inflación porteña de abril fue del 2,5%. El Instituto de Estadísticas y Censos de la Ciudad Autónoma de Buenos Aires marcó una desaceleración desde los 3 puntos de marzo. De esta manera, en el primer cuatrimestre del año, la inflación en la ciudad ya llegó al 11,6 y superó la pauta del 10 que había marcado Milei.
2: Internacionales.
0: Para Estados Unidos, el alto al fuego en Medio Oriente es muy frágil. Donald Trump comparó el cese del fuego con un paciente en estado crítico y remarcó que tiene solo un 1% de posibilidades de sobrevivir. En tanto, Irán calificó su propia propuesta de acuerdo de legítima y generosa para garantizar la estabilidad de la región. Valor de dólar oficial, 1.415 pesos. Dólar paralelo, 1.405. Riesgo país, 496 puntos.
3: Tránsito.
0: Quedan leves demoras en los cruces de capital a provincia por las arterias constituyentes San Martín, Rivadavia y Juan Manuel de Rosas. Temperatura y sensación térmica 14 grados 9 décimas. Cielo despejado, humedad 52%. Temperatura helada de la Pampa 21 grados 6 décimas. 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Estas fueron las noticias. Verónica Díaz.
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1: El fútbol es el deporte más lindo y más sano del mundo. 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

0: duro golpe de Boca al quedar eliminado del campeonato local en manos de Huracán, y en lo que resta del semestre pensará solamente en la Copa Libertadores de América y sus dos compromisos ante U Católica y Cruzeiro en la Bombonera. Además, te voy a contar del lesionado que se suma a la lista de Claudio Úbeda. 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
1: River está en cuartos de final gracias a Beltrán y a un Chacho que realmente está angelado. Sin embargo, el técnico no puede perder tiempo porque mañana River concentrará y esperará Gimnasia, que es el próximo objetivo. Con la vuelta de Franco Armani, con algunos tocados. En un ratito todos los detalles. Marcela Brachetti para Club Relatores por AM750.
2: Racing ganó en La Plata y ahora se viene Rosario Central. 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
4: El plantel profesional de San Lorenzo, luego de la dura derrota de ayer frente a River, quedó con muchas secuelas. El técnico analiza algunos cambios. Tendrá semana larga hasta que vuelva a jugar la fecha de Copa Sudamericana. Mientras tanto, la política también se mueve. Los rumores de ventas empiezan a llegar. 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
1: ¿Qué dicen? ¿Cómo andan? Bienvenidos a este mundo fascinante de relatores, relatores, comentaristas, informativistas, productores, operadores técnicos. Y dale que va en el aire de Radio 750. Aquí arrancando con el estimado compañero de ruta Jorge de las Mercedes Arcapal, que en este momento está como tirado, reclinado en el sillón, pero tomando carrera para gritarle verdades al mundo.
2: Tengo ganas de sorprenderte.
1: Bueno, querés guardártela para después, la sorpresa puedo.
2: Y no, pero es como si fuera mi título.
1: A ver, tira el título, dale, me gusta. ¡Tíralo! ¡Tíralo!
2: Aplausos, muchos aplausos para el Club Atlético Unión y para el Club de Gimnasia y Esgrima La Plata.
1: Ajá.
2: Nada más.
1: Bueno, pensé que ibas a estar. Estamos bien, estamos bien.
2: No te hizo ni cosquilla.
1: No, no, muy bien, por eso hice un silencio para que podamos internalizar el concepto, por bien, supuesto. Bien. A ver, en este quilombo, en este pandemonium, en este caos, en este aquelarre, pero en este valle de ilusiones y de esperanzas, y de convicciones firmes en las que vivimos, que construimos día a día, tragándonos inmensidad de sapos, pero reconstruyendo. Como decía recién el gran Gustavo Campana, sabiendo que hay un país mejor que nos espera, en ese quilombo de sensaciones somos valientes, audaces, ilusos, utópicos, soñadores, compradores de buzones, de pececitos de colores, pero a su vez de estirpe ganadora, generosos, abiertos, fraternos, de convicciones poderosas, porque somos, vos, yo y todos, seres emocionales. Algunos lo van a vociferar de manera más potente, más poderosa, otros tal vez tono más bajo. Algunos podrán asomar como más racionales, otros más alocados, desbocados. Pero si algo nos distingue, a veces pa' bien, a veces no tanto, es que somos seres emocionales, papá. Gritamos, gozamos, sufrimos, carajeamos, puteamos. Del burro al genio hay un paso. Mirá, puede haber un minuto, dos minutos, una tajada, un penal que es gol o un penal que se tira arriba al travesaño. A un paso estamos, del burro al genio. Y todo, todo, todo, aunque no parezca, por amor. Por amor al país, a la vida, al otro, al que nos acompaña, a mamá, a papá, a los hijos, al maestro, al médico, al profe, al vecino, al que nos presta la pelota, al que nos regaló la bicicleta. Todo por amor, como ese amor que profesamos por la camiseta. Ganando, perdiendo, saliendo campeones y yendo al descenso. Pedimos que se vayan todos. Y al rato, al segundo. Porque es así, ¿sabes? Pedimos que se queden todos para abrazarnos, para saltar, para celebrar. Dame un quilombo hermoso. ¿Dónde vas a encontrar esto, papá? Ardientes, pasionales, fervorosos, imbancables, jodidos, jodones, heroicos. Y dale que va. Así somos. En el medio de este pandemonium. De este pandemonium cotidiano. Mañana van a salir. Van a salir miles de miles de miles de pibes a la calle para defender la educación pública. Y los pibes van a salir con los docentes, con los no docentes, toda la comunidad universitaria. Y van a salir también aquellos que se sienten reflejados por en las calles. Irán, qué sé yo, los maestros de guardapolvo blanco. Irán las maestras con el guardapolvo del jardincito. Porque no es solo contra las universidades, es contra la educación pública en general. Van a salir los estudiantes, pero también los que quieren estudiar. Los que desean fervorosamente que no le roben el destino, carajo. Como están queriendo hacerlo estos sátrapas. Y van a salir, y van a venir, también se van a prender de partidos políticos. Claro, obvio. Las agrupaciones políticas le quieren bajar el precio a la marcha diciendo, no, va a ser un acto. Y sí, todo es política. No rompan las pelotas, muchachos. Lo que pasa es que le quieren quitar la herramienta a la gente para transformar la realidad. Se la quieren chorear para quedársela a ustedes y hacer lo que se les canta, como lo están haciendo en alguna medida. Y si hoy la educación pública pervive, por ejemplo, es porque la gente, los pibes, los estudiantes, los docentes, se están jugando el pellejo para sostenerla, porque si fuera por ustedes, sátrapas, la derribarían de un plumazo, porque sale muy caro. Porque ustedes son los topos del Estado, ¿no? Los muchachos, muchachos del gobierno, el presidente. Y no van a pasar. No pasarán. Porque somos todo esto, un quilombo bárbaro. Que podemos pasar del burro al genio en un segundo. Que podemos pasar de que se vayan todos al que se queden todos en un penal. Pero que no vamos a permitir ciertas cosas y que al contrario, vamos a seguir alimentando, como en cada esquina, en cada bar, en cada escuela, en cada fábrica, en cada taller, en cada encuentro de amigos, en lo que sea, en los hogares, en las canchas, la ilusión y la esperanza desde el amor, carajo, desde el amor, carajo. El fútbol argentino es un quilombo total. Tenés que dormir con los dos ojos abiertos porque te la ponen por delante y por detrás. Perdone la grosería. Te meten la mano en el bolsillo. Sí, claro. Tenés que ser pillo, tenés que ser no sé qué, vivo, astuto. Lo mismo que piden, viveza, después, cuando las cosas no se dan, bueno, le critican a, porque es un gil. Y ahí estamos, sí, en esos vaivenes emocionales, que la verdad nos dan vida, loco, para seguir peleándola. Por eso, en ese quilombo, con esta conducción de AFA, que por supuesto está siendo objetada más allá de haber encabezado este proceso deportivo de llegar, y futbolístico, de llegar a la Copa del Mundo, hay algo extraordinario que pervive, que perdura y que nos representa en todo esto que uno trata de reflejar. Lo que sucedió este fin de semana en el fútbol argentino es una locura. Es maravilloso. Después vamos a discutir los puristas. Porque viste cómo son. No, Bocas, desastre. Todo mentira. Aquella primavera de Paredes y Aranda. Esta es la realidad. Un equipo que pierde la Bombonera, que pierde los partidos de la Copa Libertadores. River, burro, no juegan a nada. Independiente se vendió Malcorra, no le quiso hacer el gol a Central, hace 10 minutos Racing, era un desastre, Costa se tenía que ir, Santiago Sosa era apuntado porque no se quiere, se quiere ir a Racing, de Racing para jugar en River, se quiere ir a no sé dónde, le pide mucha plata a Milito, y el tipo fue y clavó en el último minuto un cabezazo para la clasificación. Digo, lo que pasó el otro día, por ejemplo, en Boca Huracán, los dos penales en el suplementario. El gol con el hueso de Boca, que fue gol. Fue gol. Los dos expulsados en Huracán. La resistencia del Quemero. Boca que estuvo cerca de empatarlo para ir a los penales. El otro día nos miramos con Viviana mientras hacíamos el partido, con la gran Viviana Vila. No, con Cone Fernández. Es insuperable este partido. Y al otro día lo superó River y San Lorenzo. Ustedes vieron todas las cosas que pasaron. Quintero diciéndole a la gente, Quintero, el nalgón, el culón, que clavó el pelotazo para el gol tal vez más representativo de la historia de River en Madrid, tuvo que decir a la gente, cállense, no rompa la bola. Y a los dos minutos, torció la historia a él. Con un pase y después con ese gol de chiripa, ¿no? Que hizo, porque aparte siguió de largo. Cosas del fútbol argentino que no se ven en ningún lado. Porque el Barcelona el otro día le ganó al Real Madrid, le dio una milonga, hizo un segundo gol que es maravilloso, es glorioso, hicieron 700 pases, llegaron al área con un taco y la definición de un tipo que la clavó Ferran en el ángulo. Sí, juegan porque tienen a los mejores jugadores del mundo, claro, inclusive los nuestros que están allá. Pero vos sabés que en Francia el campeón más el PSG, en Alemania el campeón más el Bayern Múnich, en Italia Inter o Juventus, y alguno más que ponerle, Napoli de tanto en tanto que pueda mojar el pancito. En España ni hablar, Barcelona, Real Madrid, porque el Atlético, como dijo el Cholo Simeone el otro día, y tenemos que celebrar que los eliminamos dos veces al Barcelona. Sí, pero después los campeonatos, más allá del esfuerzo del Atleti y del Cholo, lo ganan o lo pelean entre el Barcelona y el Real Madrid. ¿Querés que siga? Ya sabe todo de antemano. Acá, esto es un quilombo tal que no sale campeón ni Boca, ni River, ni Racing, Independiente, aunque Racing esté clasificado, aunque River esté también, y en una de esas meten el batacazo ahora. Pero puede salir campeón cualquiera, Belgrano, Unión, cualquiera. Como salió Platense, como salió Independiente, Rivadavia, Mendoza, en la Copa Argentina. Cualquiera. Porque a pesar de las porquerías, de lo nauseabundo de ciertos sectores, de ciertos ámbitos del fútbol argentino, lo que prevalece es el amor por la pelota y por el juego, y la valentía de los protagonistas. Algunos juegan mejor, otros juegan peor. Sí, nos faltan los mejores, están todos afuera. Qué cagada, es verdad, a mí me encanta que se hagan 25 pases, que lleguemos al gol haciendo goles, concretando como el Barcelona, como le hizo el Barcelona al Real Madrid en el gol que coronó el título del Barça. Ahora, ¿ustedes vieron lo que fue este fin de semana? ¿Dónde conseguís esto? Y en el medio vas a la cancha y te comes un chori, te comes una hamburguesa, después te vas con amigos a comer asado. Este país es una cosa de loco, maestro. Te comes un guiso de lenteja. El otro día estábamos haciendo Boca Huracán, el sábado, con Viviana Vila, en esta radio. La gente nos mandaba mensajes, decía, yo estoy haciendo guiso de lenteja, el otro guiso de no sé qué mondongo, el otro... Este país es una maravilla, y el fútbol también, por eso somos campeones del mundo, carajo, porque tenemos hambre de gloria. Porque podemos sobrellevar cualquier inclemencia. Porque podemos reconstruirnos, reformularnos, a pesar de nuestras propias contradicciones. Sí, que las hay, ¿quién no las tiene? ¿Quién no las tiene? El fútbol argentino, que tiene un montón de cuestiones, falencias, carencias, limitaciones, que tiene también olor a mierda, ¿sí? Se expresa de esta manera como sucedió este fin de semana. Te aparece un pibe como Beltrán, te aparece el pibe Cantizano, Sosa que te clava ese cabezazo, Juanfer Quintero que se transforma en el eje de River para transformar la historia, Oscar Romero que había jugado en Boca, que estaba en el banco, hizo los dos penales para Huracán, árbitros que cobran penales, ¿cuándo le dieron a un equipo rival de Boca en la Bombonera dos penales en un suplementario, en un partido definitorio? Nunca, nunca, nunca. Y eso que sospechábamos todos, ¿eh? Y me incluyo, ¿eh? Y me incluyo. Porque hay árbitros que no están a la altura, como hay jugadores que no están a la altura, como hay periodistas que no están a la altura. Pero por eso, en el medio del marimándum, escuchando hoy, sapeando, ¿no?, a tantos colegas, muchos de ellos, la mayoría amigos, conocidos de tantos años, este es un burro, ahí te hay que echarlo, a los que quedaron eliminados, ¿no? Este es un fenómeno, este es heroico, este no sé cuánto. Salgo de esas disyuntivas para decir... Qué maravilla es el fútbol argentino, porque nunca te deja gamba, boludo. Siempre te llena de sorpresa y de perplejidad, desde la calentura, desde la sorpresa, desde el enojo, desde la impresión, desde el amor, desde la pasión, desde lo que fuese. Nunca te deja gamba desde lo más profundo de la vida, que son las emociones. Un partido mejor que el otro. Un partido mejor que el otro. Con equipos que como Gimnasia con 10 aguantaron como pudieron, y Vélez que iba y lo cagó a pelotazo y no le pudo concretar un gol. ¿Qué? Gonzalo.

0: Lorenzo, lo de San Lorenzo, se quedó afuera San Lorenzo, hay que pagarle el premio doble, triple a esos jugadores. ¿Qué aguantaron desde qué minuto? ¿El 20 minutos del primer tiempo? Después la patada de Reali, una gilada, se hace echar. Porque hay eso también, Giles y otro que más o menos en el medio de ese maremándum de sensaciones pueden tener cierto grado de claridad conceptual. Ahora, tenés que levantarle la verdad, tenés que ir a abrazar a todos esos jugadores de San Lorenzo, que resistieron como resistieron. Ni hablar a ese lungo paraguayo, Gil, que atajó como atajó. ¿Qué le vas a caer a Perruzzi? ¿Qué le vas a caer a Derriti? Con la entrega que tuvieron, la valentía para sostener un partido que lo tenían ya casi ganado y que por una cuestión imperceptible, mirá que el fútbol está planificado, los técnicos piensan todo, todos los movimientos. Está sobreanalizado el fútbol. Sobreanalizado. Pero a pesar de ese sobreanálisis, por ejemplo, en este fin de semana, hemos visto cosas absolutamente imprevisibles, impensadas, que derivaron en situaciones también imprevisibles que definieron partido para un lado o para el otro. Desde ese lugar, viva el fútbol argentino. Y viva la patria.
1: Lo segundo sí, lo primero, momentito, no me incluyas en todo lo que dijiste, en todo no me incluyas. Por ejemplo, no me incluyas en que está bien porque somos pasionales, porque del amor al odio, porque los colores. Y voy a ir puntualizando y empezando por River. River está a punto de pegarse un porrazo, pero de aquellos. Muy fuerte.
0: Sí, es que ya no se lo pegó.
1: No. Todavía no se pegó el porrazo fuerte. Está cerca, cada vez está más cerca de pegarse el porrazo fuerte. ¿Por qué digo esto? Porque estos triunfos de River, así como los está consiguiendo, le van a hacer mal a River. Aldo Civi, Bragantino, San Lorenzo y para atrás también. Ya se pegó un porracito, pero chiquito, Atlético Tucumán. Pero ese es chiquito. Y ahora viene donde no quiero que me incluyas de ninguna manera.
0: Qué lástima, qué pena.
1: Esa locura de los riverplatenses. Hablo de los de afuera hacia adentro. Después vamos a hablar de los de adentro, de los jugadores. Esa locura que estaba sustentada... porque tampoco es que le voy a pegar por pegar, esa locura de los de afuera hacia los de adentro, de mandarlos a cualquier lado, tenía sustento. Y mucho, diría yo, mucho sustento. Ahora, lo que yo no acepto es ese cambio virulento, de que porque la pelota entró de casual, recontra casual, de todas las casualidades. Ahí viramos.
0: Ese vaya todo.
1: Bueno. Sí.
0: Pero que...
1: Por eso.
0: Y al segundo.
1: Eso ese tenía sustento.
0: Todo, dale campeón.
1: Eso a mí no, a mí dale, no me campeón. Metas ahí. Eso a mí no me gusta. No, eso a mí no me gusta. Y por eso digo, River está a punto de pegarse un porrazo. Toda vez que siga ganando, así como está ganando, más fuerte va a ser el porrazo.
0: Vos sabés porque sos vos. Jorge Alcapalo, Jorge Ismael Alcapalo, uno de los cuatro del piano, uno de los que emergió de la masía de Víctor Hugo, de competencia.
1: No te vayas a la historia, ¿qué quiere decir?
0: ¿Sabés por qué eso es un gran relator? Un tipo adorado, querido, seguido, apreciado. Por el fútbol argentino, por este quilombo hermoso.
1: A vos te encanta el lío. A mí no me gusta el quilombo, como decimos. No, por eso te digo, a mí en toda tu editorial, en cierto porte no me incluyas. Y te lo estoy puntualizando. No, yo no entro en todas, ¿eh? A mí no me gusta ese lío. No.
0: ¿Sabés cómo estoy yo en este momento?
1: Como quiera, qué sé
0: yo. ¿Sabés cómo estoy yo después del sábado? Porque mi equipo, porque todos somos hinchas.
1: Sí.
0: Mi equipo quedó afuera. Y bueno, no puedo con mi alma, no pude dormir, ¿me entendés lo que te digo? No, pude dormir.
1: Muy bien.
0: Hoy me costó conciliar el sueño, dormí dos horas y media, porque no puedo soportar lo que pasó el otro día, el sábado, porque el equipo adorado quedó afuera.
1: Pero yo no te acepto a vos, ni a vos te acepto, que te conozco y te sé, mi compañero, mi amigo, mi colega, bla, bla, bla, bla, no te acepto que me digas A de tu equipo

0: y después ve, no, ese A lo tenés que mantener durante un tiempo prudencial, y el B, si fuera lo contrario, también durante un tiempo prudencial. No, en 0,01 millonésima de segundo me vas a cambiar. No. Porque si no, lo primero no tenía sustento. Y no tiene nunca sustento. Entonces ese griterío de 80.000 personas, al viento.
1: Es que, a veces,
0: es el fútbol. El fútbol es que tiene. No.
1: A veces, aunque parezca raro lo que te voy a decir, ¿lo digo o no lo digo?
0: Dígalo, ¿qué pasa?
1: A veces nada tiene sustento. Porque somos emocionales. Nada tiene sustento. Nada. Y en ese quilombo, en esa comparsa, vamos andando. Pero a pesar de que muchas veces nada tiene sustento, como es verdad lo que vos decís. O sea, de un minuto al otro. Ayer, entre tantos partidos que vimos, fui a la cancha de Vélez. En 10 minutos. Movete, Vélez, movete. Movete, deja de joder. 2 minutos después. ¿Cómo era? Soy de barrio de Linié. 3 minutos después. Que se vayan. Esta tendría que ser de otra manera, sí. Pero ¿saben por qué surge eso? Por el fútbol argentino. Porque ayer hubo tipos como Nacho Fernández, que estuvieron adentro del área, rechazando pelotazos cruzados de los jugadores de Vélez, y que cuando fueron a verlo de la televisión, y eso que no hubo alargue, le dijo, Nacho, qué triunfo. Casi se ahoga. Casi se ahoga al aire. Casi se ahoga al aire, hermano. ¿Me entendés lo que te digo?
0: Yo estoy hablando por ahora de los de afuera.
1: Un prócer.
0: Después le va a llegar el turno a los de adentro. De los de afuera estoy hablando yo. Del quilombo, como decís vos. Y ni te cuento el quilombo de los que conducen. Ahí ya no alcanzaría ni estas 2 horas, ni 2 más, ni 2. Estoy con los de afuera. Basta del camaleonismo.
1: Camaleonismo.
0: Y tan rápido. No. Porque se pueden producir cuestiones muy... No las quiero llevar al sumum. Cuestiones muy... No quiero llevarlo al sumum. Graves. Porque de ese que se vayan todos, ¿cuánto faltó para que hubiese algo más de solamente las palabras? Nada nos faltó.
1: Reinaldo.
0: Por eso digo que River se va a llevar un porrazo.
1: Reinaldo de Quenumá. El Pampa de Quenumá, ¿te acordás? José María Calvo.
0: Sí, claro.
1: Y de La Plata, te aviso que no todos los 80.000 espectadores cantamos que se vayan todos. No metas a todos en la misma bolsa. Te pido, por favor. Discrimina.
0: Sí, ¿a cuánto? A 68.327.
1: Y bueno.
0: Era la mayoría. Y aunque no hubieran sido la mayoría. Y aunque no hubiese sido la mayoría. También, porque, repito, aunque suene raro, tenían sustento en ese grito hiriente. Porque River, y acabamos lo de adentro,
1: juega muy mal.
0: Cada vez juega peor y sigue con los mismos errores desde hace ya no sé cuánto tiempo. Y entonces, lo que no acepto yo, mira, acepto los errores de hace no sé cuánto tiempo, lo que no acepto es que los de afuera digan lo que digan y después digan lo que dicen. No, y en nada. Y porque la pelotita entró. Y porque la pelotita entró una vez y de casualidad. Porque si eso no sucediera y no faltó nada. Y es cierto que River tuvo muchas más chances que San Lorenzo. Chocolate por la noticia y menos mal. Y con un hombre menos el rival. Y estamos hablando de River y en su casa y con los problemas institucionales de San Lorenzo y con los no problemas institucionales de River.
1: Perdón, y de Boca que...
0: No, pará. Estamos con River. Esperá, no me apure.
1: De
0: Boca también.
1: Te apuro porque...
0: Pará. Estamos con River. Que espere, Apo. Estamos con River.
1: ¿Cómo que espere?
0: Que espere. A las 23 aparece el señor Alejandro Apo, donde quiera que esté. De 23 a 0.
1: Uno de los grandes éxitos de esta emisora.
0: Sí, o sea, no, señores, no. Y dense en cuenta.
1: El hombre de la
0: mira, patria. A mí no me escucha nada. El polaco puede ser que lo escuchen más en estas 2 horas. A mí, yo. le hacen mal esta clase de triunfos a River, aunque suene contraproducente y parece que estoy loco. ¿Cómo va a sonar contraproducente si gana? Si gana, aunque sea, a los manotazos, bla, bla, bla, bla, bla.
1: Eso te lo tomo yo.
0: Eso te lo tomo y sí, es esa la cuestión.
1: Eso te lo tomo, que es verdad, River juega cada vez peor.
0: Ah, bueno.
1: La gente, por supuesto,
0: estamos hablando de cómo juegan, no de si...
1: Y la culpa no es de Coudet, la culpa viene de hace mucho, la responsabilidad viene de hace mucho tiempo.
0: Ah, bueno, y...
1: Con el nombre de la estatua, que seguís teniendo la estatua porque es eterno. Ahora, vienen desde esa época. Ahora, más allá de esas cuestiones, porque ahora quiero invitar a la gente. 11.
0: ¿Vos sabés que esa acción de Quintero pudo traer consecuencias? ¿Me ve el gesto? Pudo haber traído muchas y muy malas consecuencias. Eso que hizo Quintero, que también, y acá sí que entre recontra comillas, tenía sustento. En realidad no tenía sustento ninguno de los dos, ni lo de afuera para adentro, ni el de adentro para afuera. Esa respuesta de Quintero pudo ser muy grave.
1: Pero Juanfer, el Juanfer de Madrid...
0: ¿Vos estás escuchando lo que yo te digo o no estás escuchando?
1: Sí, yo te estoy escuchando.
0: ¿Y qué me decís de lo que te estoy diciendo?
1: Yo te estoy escuchando.
0: Con la calentura que tenían los simpatizantes de River, ¿vos crees que porque somos, como decís vos, se la iban a dejar pasar a Quintero? Ni importara que es Quintero, que el tercero en Madrid, que la Copa.
1: Lo mismo, por eso, lo mismo que lo puteaban a todos. Que hubiesen saltado de la cancha para abrazarlo.
0: Y
1: agradecer. Y decir, me quiero una selfie.
0: Pero yo te estoy diciendo que esa mirada, esa seña, esos gestos y esas oraciones que se mandó Quintero, que también estaba recaliente, pudieron ser muy graves.
1: ¿No tiene derecho?
0: ¿De qué?
1: De estar caliente también, de reaccionar.
0: Tiene que morderse la lengua al protagonista.
1: ¿Pero qué te cree que son?
0: Y tiene que bancársela.
1: En una instancia como esta.
0: Tiene que bancársela.
1: En una instancia como esta, en un partido como este.
0: Se la tiene que bancar porque los de afuera, repito, para que no crean que estoy loco, tenían bastante razón con lo que estaban viendo y con lo que estaban diciendo. Porque estaban molestos, porque están hace rato molestos. ¿De qué están molestos? De que sus colores favoritos no juegan como se supone que tienen que jugar. Y ya están cansados. Bueno.
1: Un lunes de
0: ¿querés llegar a la azul y amarillo? También hay, ¿no?
1: Lunes,
0: por supuesto.
1: Lunes de catarsis. Sí. Hay de todo. De este fin de semana podemos ir, venir, a partir de lo sucedido en el fin de semana. 11-7000-0750. Hoy es un lunes de catarsis, maestros. ¿Sí? Lárguense. Lárguense que nosotros los estamos esperando. No tengan ningún tipo de subterfugio. Lárguense. Bueno, pues cuiden un poco el idioma, no tampoco van a empezar.
0: Mirá quién lo dice.
1: No, porque digo, sí, la verdad. No estoy legitimado. Hagan lo que quieran.
0: No, tampoco. Otra vez aparezco yo. No, lo que quieran.
1: Tienes razón, Alcaneta. Te estoy dando la razón. 11-7000-0750. Quiero escuchar a los de Boca, queremos escuchar a los de River, queremos escuchar a los de Independiente, queremos escuchar a los de Racing, queremos escuchar a los de Vélez, a los de Gimnasia y Irmen La Plata, a los de All Boys que se quedaron sin técnico, a los de Defensa y Justicia que también se quedaron sin técnico.
0: ¿Sabés cómo hay que declarar como Berti, el conductor táctico de Independiente de Rivadavia? Así me gusta a mí, así.
1: Pero
0: qué, pero perdió el local y se quedó afuera, el mejor equipo del fútbol argentino.
1: Sí.
0: Y si no saben lo que dijo, dentro de un rato se lo vamos a pasar.
1: Pero ves, ese es uno, vos decís, ¿es un hecho injusto o está buenísimo que a favor de la emoción que tienen estos partidos, estos mano a mano, que un equipo que va primero en la tabla anual se quede afuera? Y que la verdad está rindiendo bárbaro en la Copa Libertadores, por un partido que pierde se queda afuera.
0: Es el juego.
1: Pero
0: no hubo nada raro.
1: No digo que haya nada raro. Si querés, podemos pensar un día, che, ¿te gustan estos campeonatos? ¿Te gustan los otros en donde ganan el torneo más largo, ¿no? Donde sale campeón y que verdaderamente les gana a todos. Acá en el fútbol argentino, hay equipos que hace 3 años que no juegan con otro. Porque como vos jugás siempre con los de la zona y después te cruzás con los otros en los playoffs, que no son todos los que no jugaste, hay partidos que no... ¿Qué sé yo? ¿River Independiente cuánto hace que no juega? Por ejemplo. Un montón. Ahora alguno me va a decir, Polaco, jugaron hace 10 días. Y capaz que tiene razón, porque mi memoria es un poco frágil. Digo que, como no se cruzan, ya desde hace un tiempo, Es más difícil, ¿se entiende? Entonces está pasando que hay equipos que hace dos años que no se enfrentan por estos torneos de esta manera. Entonces, ¿cómo vas a tener un campeón que no jugó con 10 equipos en una de esas? ¿No? ¿Qué es lo que pasa? Porque juega con los de la otra zona, uno, dos o tres, digamos, te pueden tocar por los playoffs. Pero el resto, los otros 12, no juegas nunca. ¿Me entendés? Entonces, ¿hasta dónde es campeón? O tres cuartos de campeón, digamos, porque le falta, bueno, como al resto, jugar con otros rivales. Pero bueno, esa es otra discusión. Yo lo que quiero rescatar es... Y ahora, lárguense, muchachos, lárguense, qué sé yo. Pero el fascinante espectáculo que ha generado el fútbol argentino este fin de semana, por lo emocional, por esto que yo digo, por lo volcánico, por los idas y vueltas. O sea, yo ayer, por ejemplo, fui a un bar escuchando a Víctor Hugo a tomar un café con leche, porque venía a hacer Rosario Independiente, me fui a la cancha de Vélez, ¿no? Uh-huh. Porque uno tiene alguna, qué sé yo, tenemos que rebuscar, que es el pluriempleo. Sí. Entonces, fui al baño, River estaba afuera, fui al baño, demoré un poquito, porque yo con la próstata, entonces, volví al café con leche y estaba clasificando River. Uh-huh. Y volví al baño porque me había olvidado algo. San Lorenzo estaba a un penal, a dos penales de clasificar. Y cuando volví, pasó River. Eso no lo ves en ningún lugar del mundo. En otro lugar del mundo no se ve. Podrán tener la Tour Eiffel, podrán tener el Coliseo, podrán tener el Paseo de la Castellana, podrán jugar en el Bernabéu, podrán jugar en el San Siro, podrán jugar en el Giuseppe Meazza, podrán jugar en el Parque de los Príncipes, podrán tener la mejor cerveza del mundo en Múnich, podrán tener... Ahora, esto... Gorro, bandera, vincha, chori, asado, fulbo... ¿Así, con este calado emocional?
2: Voy a usar tu palabra.
1: En ningún lado.
2: El quilombo, decís vos.
1: El hermoso, complejo, denso, traumático y esperanzador quilombo argento y del fútbol criollo.
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0: Ay, qué lindo. Hola, Marcela Brachetti, querida, bienvenida. ¿Cómo estás, mamita?
1: ¿No? ¿Cómo andan? Oh, ¿Cómo andan? Un beso enorme para los dos. Muy buenas noches para todos.
0: Qué lindo. Del colapso total al goce, ¿no? ¿En cuánto? ¿En cuánto? ¿Dos, tres minutos?
1: No, es que pasamos por todos los estados.
0: Todos los estados. A ver, contá, ¿cómo? Vos, que sos una representante de la República Millonaria, digamos... ¿Qué te pasó ayer, por ejemplo? Porque vos, claro, vos tenés, por supuesto, la postura propia de la comunicadora, pero en definitiva, lo pasa cosas, como a todos, sí. ¿No? A ver, contá, sensación.
1: A ver, las sensaciones obviamente fueron extrañas durante todo el partido. A mí me tocaba, obviamente, transmisión, entonces vos tenés que guardar la compostura, ¿viste? Por supuesto que, como bien vos marcás, me pasa, obviamente... por suerte, en los lugares donde estoy, que te piden una opinión, porque al estar tan cerca de River es como que conoces un poco la opinión del técnico, te va pensando el hincha, y la verdad que, bueno, nada, entonces tenés que guardar ciertas composturas.
0: Qué locura,
1: y aparte nosotros, a ver, los que cubrimos River no es por nada, pero somos muy respetuosos, viste, del lugar que ocupamos, obviamente, no se festeja, no, por supuesto, no se critica, digamos, fuertemente, en todo caso lo hablas con el que está a tu lado, y bueno, fueron sensaciones extrañas, ¿viste? En un momento la cancha era un enojo tremendo, de repente se terminaba el partido, llega ese centro que tira Quintero, que se le mete a Orlando Gil,
0: increíble.
1: Bueno, fue un desahogo de todo el estadio, después 30 minutos más, y bueno, y los penales que, la verdad, yo creo que ni el más optimista creyó que cuando San Lorenzo estaba dos penales arriba, River lo iba a terminar dando vueltas. Sinceramente lo digo porque es difícil, obviamente, estar en el lugar del ejecutante. También vos, sabiendo que Orlando Gil es un gran arquero, que ya había atajado dos, y que es cierto que Beltrán es un arquero que también, digamos, se identifica atajando penales, tal vez no es tanto como Armani, que tenía por ahí, no digo dificultades, porque qué sé yo si es una virtud o no de cada arquero, ¿viste? Como que algunos, no sé, aciertan los palos, son más atajadores de penales, otros salen mejor, otros juegan mejor con las piernas, ¿viste? Bueno, Beltrán reúne casi todas esas condiciones y nada, ¿viste? Después del penal de Montiel nos miramos y dijimos, ya está. O sea, ahora va San Lorenzo, se convierte y se terminó la historia. Sí. Y bueno, había que bancar, obviamente, primero a los hinchas, que seguramente el enojo va a ser fuerte, y después, obviamente, un vestuario que iba a recibir otro golpe duro y un chacho que seguramente iba a estar golpeado. Bueno, sucedió todo lo contrario, ¿no? Porque San Lorenzo empieza a desperdiciar las oportunidades, River iguala la serie, después va a Tea Freitas de por una manera... impresionante, con una gran categoría, un pibe realmente de 19 años que deberían aprender algunos, y bueno, la historia ya la conocemos porque River el miércoles estará jugando cuartos de final contra Gimnasia.
0: Se consagró el pibe, definitivamente, ya está.
1: Sí,
0: se consagró. Vuelva Armani, la verdad que me parece, o sea, para que Armani volviendo a jugar no pueda estar en el arco es porque tiene que aparecer un pibe de estas condiciones, ¿no? Si no era imposible,
1: volvía
0: Armani, digo, se consagró el pibe, no lo sacas más ahora, ¿no?
1: Sí, yo creo que Chacho ayer dio una definición con la que comparto, dijo, es arquero de equipo grande. Y mirá que a River le ha costado, con los chicos, sí. Ha pasado un montón de jóvenes que han salido inclusive del club, no que han llegado, sino que han pasado tal vez hasta divisiones inferiores, categorías menores, porque en realidad Beltrán no tiene las inferiores hechas, es un arquero que surge desde pequeño, sino que jugaba en un intercountry, lo vieron y lo convocaron y obviamente empezó a jugar, pero ya de grande, entonces obviamente no es que es un jugador salido del club desde pequeñito, como le pasó, no sé, a Augusto Batalla, como le pudo haber pasado algún que otro arquero. Y sin embargo, es verdad lo que dice, ¿viste? En este caso, Chacho. Es arquero de equipo grande y él ha demostrado, no solamente por los penales, sino también durante los partidos, porque hubo una pelota en la cual San Lorenzo pudo haber cerrado también el partido y ahí se terminaba la historia, en el cual él también responde. Y responde muy bien, o sea, es un arquero que está atento, es un arquero rápido, que tal vez sí, algún que otro error puede llegar a tener porque todavía es joven, pero sin embargo tiene presencia, y yo lo que noto de él es muy, yo se los dije a ustedes, a mí me hace acordar mucho a Trapito Barovero, cuando lo veo así en la cancha, él tiene un poco el pelo más largo tal vez que Barovero, pero me hace acordar esa presencia que tenía Baroba en el campo de juego, de ayer hasta festeja a lo Barovero, ¿viste? Sí, cuando ataja ese penal, que encima, porque él, digamos, toca la pelota pega en el travesaño y recorre la línea y después va saliendo y no entra, digamos, al arco. Bueno, él levanta y levanta un dedo al estilo Barovero, como festejó en su momento cuando le ataja el penal a Gigliotti. Y después ahí arranca también la historia de Marcelo Barovero. Y la verdad que, bueno, fue un desahogo para todos, ¿no?
0: Bueno, porque River, por supuesto, estaba en el medio de una caldera, ¿no? Porque era ese estadio, era una caldera. Este es el momento. Víctor Hugo nos lo hizo vivir en plenitud en el aire de Radio 750, el momento de la consagración absoluta del pibe Santiago Beltrán.
2: Invertir, sino ganar River. Vamos a ver quién patea de San Lorenzo de Almagro. Tuvo que recurrir a dos muchachos demasiado jóvenes que hicieron un zafarrancho. Y ahora le va a pegar Derriti, el oriental. Va a jugar Derriti, Derriti con el penal para San Lorenzo. Con River ahora, puesto a ganador. Escuchen las voces de River. River está cantando anticipadamente. El oriental Derriti va a hacer el tiro penal. Es zurdo. Va Derriti. Atajó el arquero,

0: volver a la calma e intentar hacerlo de la mejor manera posible.
1: ¿Qué les digo a los hinchas que están como locos?
0: Agradecerles por venir, por empujar, por darnos para adelante y vamos a intentar hacerlo de la mejor manera posible.
2: Bueno, ahí está la palabra del pibe Beltrán. ¿Cuántos tiene Beltrán? ¿21?
3: 21.
2: O sea, ¿cómo hace el pibe para bajar los decibeles? Hay que estar muy, muy, muy centrado, muy focalizado, ¿no? Porque para Valovero, para tipo con una gran Armani Mimos, tal vez es una cosa más frecuente, más común, pero este chico, la primera vez que afronta un escenario de este tipo, y cómo lo hizo, ¿no? ¿Con qué? Y encima, en el medio del revoleo de los jugadores y los compañeros tirándosele encima, qué sé yo, fue a abrazar a Gil.
3: Sí.
2: Fue a abrazar a Gil, lo levantó y lo abrazó con un gesto de colega, de reconocimiento. Me hizo acordar, mirá vos, ¿no? Después de la Copa América que gana Argentina, la primera, ¿no? El abrazo de Neymar y Messi que se quedaron después charlando en una escalerilla con Paredes que estaba ahí en un costado. Digo, el amor por el fútbol, eso también, ¿no? Y qué bárbaro, qué impresionante lo del pibe, hasta en ese gesto de ir a abrazar al otro que era tan fenómeno como él, porque atajó como él.
3: Exacto,
2: ¿no?
3: Claro, porque yo creo que Gil en el fondo diría, che, atajé dos y no terminamos pasando, ¿viste? Claro. Era fuerte también para el arquero, qué y él maravilla. Estaba en el festejo, en un momento lo ve sentado aquí, al costado del arco y lo va a buscar, lo levanta, le da un abrazo, después también se suma Salas, se saluda con otros jugadores de San Lorenzo y bueno, y continúa con el festejo, pero hasta en ese detalle estuvo y lo que él marca de en un momento lo vemos sentado junto a Barovero que le hablaba, seguramente eso que él contaba, ¿no? De que bajara un poco, de que se concentrara. Bueno, él también tenía un papelito, algunos jugadores de San Lorenzo él conocía porque se los había enfrentado en reserva. De hecho, cuando va Nacho, Peruzzi creo que era,

0: ser, claro, estaba tan eufórica. Bueno, nada, la verdad que en ese momento yo creo que no debe ser sencillo, yo siempre digo que no es fácil y que hay que valorar obviamente a los que patean, pero a los que patean y por lo menos intentan, Pola, digamos, ejecutar el penal bien, porque
1: claro.
0: Es cierto. ¿Y por qué lo marco a esto? Por lo de Galoppo puntualmente, porque lo de Galoppo es una falta de respeto para con el hincha de River. Ya, la verdad que no tiene explicación la de Galoppo, no sé cómo hacer Galoppo para de acá en más poder revertir esta situación que ahora tenía complicada después de cómo ejecutó el penal frente a Independiente Rivadavia. Y ayer volvió a hacer algo parecido. Yo entiendo que él en su momento explicó que es una manera que él tiene de patear.
1: Su estilo, claro.
0: Sí, pero a veces vos tenés que ver el contexto también.
1: Claro,
0: y él siempre elegía un palo. Y allá no sé por qué se le ocurrió encima hacer lo mismo que hace siempre, pero tirarlo al medio. Y Gil la saca con los pies. Porque encima es grandote,
1: el largo,
0: arquero imponente, ¿viste? Que yo creo que tenés que hacer lo que hizo Freitas, ir y romperle el arco, porque sabés que tenés muchas chances de que por ahí el arquero pueda quedarse con el balón. Pero bueno, nada, son momentos. Kendry también se lo atajó, pero por lo menos eligió un palo. Y la verdad que sorprendió Páez, porque es un chico que tiene que aprender dónde está, que llegó hace poquito, que tiene 19 años recién cumplidos. Pero el pibe lo tomó de una manera como que él se sintió culpable en un momento. A tal punto que también estaba llorando, lo ve Coudet solito, sentado en el pasto, y lo va a buscar. Lo va a buscar para consolarlo y para decirle, andá y festejá con tus compañeros.
1: Claro.
0: Porque bueno, nada, o sea, son obviamente que son momentos muy fuertes, y evidentemente esto de los hinchas de River que explotaron ayer, con todos prácticamente, que no es que caen todos en la volteada, porque obviamente que algunos se salvan, lo que pasa que el canto es que se vayan todos, y bueno, puedes estar en ese canto menos Beltrán, menos Coudet, menos Juan, perdiste, menos Acuña, no se puede cantar de esa manera. Entonces obviamente entiendo a Juan Fernando Quintero, entiendo al Chino Martínez Huerta cuando dicen nos duele ese canto de hincha, nos duele que nos maltraten, pero bueno, también ellos entienden que es un acumulativo. El hincha de River,
1: claro,
0: siente que River ha pasado algunos papelones, ha tenido chances y no ha estado a la altura, y bueno, llega un momento, viste, ayer prácticamente yo creo que ni el más optimista pensó que River iba a terminar pasando.
1: Fue una locura todo.
0: Sí,
1: lo de ayer.
0: Sí,
1: fue
0: sí.
1: O sea, lo que marcábamos recién, Boca Huracán fue una locura. Y River San Lorenzo lo superó en esa tonalidad alocada, enloquecedora. Impresionante fue lo que sucedió. Después, bueno, otro día charlaremos de los puristas del juego, de si jugaron bien, mejor, quién fue superior, quién no, que por supuesto muchas veces nos alejamos de eso, ¿no? Solamente vemos el resultado, las reacciones que hay, ¿no? La virulencia que a veces se despliega y demás, y olvidamos el desarrollo del juego, que a veces, que se aboca el otro día, por ejemplo, transformó a Galíndez en el primer tiempo. Galíndez sacó siete pelotas de gol, sacó. ¡Siete! O sea, tuvo más situaciones de gol Boca frente a Huracán en un tiempo que River en los últimos 30 partidos. Mirá lo que te digo. La verdad.
0: Sí.
1: 30
0: sí.
1: partidos, no exagero, Y no exagero. Y bueno, y se quedó afuera, ¿qué va a hacer frente a un Huracán que aprovechó la circunstancia, que fue valiente también, que no se metió atrás en la bombonera y lo fue a buscar? Muy importante va a ser, digamos, el plano físico, ¿no? Va a salir campeón el que mejor, ya no el que mejor juegue, va a salir campeón el que pueda resistir esta tira de partido, porque Gimnasia ayer entregó el alma, no daba más. Vuelvo a esa imagen, Nacho Fernández termina el partido, lo agarra a la tele, no podía hablar, estaba, ¿cómo se recupera el tipo más allá de ser un héroe para el miércoles en el Monumental? Y River, ¿cómo se recupera para el miércoles después del estrés de ayer, no?
0: Sí, del estrés, exactamente, de que jugaste 30 minutos más, porque obviamente después de los 90 hubo que ir al alargue y después encima los penales y todo lo que eso te lleva, viste, la tensión, bueno, nada, a ver, River terminó con Aníbal Moreno totalmente acalambrado, que en un momento pensamos que se había desgarrado por cómo él se toca y sale caminando, viste, que por lo general los jugadores pegan ese saltito como diciendo me pinchó, me tiró. Bueno, siguió jugando obviamente porque River ya no tenía más cambios, pero después nos aclararon que en realidad era un calambre. Lo que pasa es que Moreno ha jugado prácticamente menos el partido del otro día.

0: en Venezuela, que Chacho lo dejó acá en Buenos Aires y no viajó, ha jugado todos los partidos y casi siempre 90 minutos. Entonces es como que en un momento, bueno, obvio va a sentir ese cansancio y puede sentir esos calambres. Por suerte no hay lesión. El otro que llegó al límite fue Acuña, hasta que Chacho entendió que lo tenía que sacar y lo sacó porque estaba con una sobrecarga. Veremos qué es lo que va a suceder el miércoles, si Acuña juega o no desde el arranque, pero tampoco hay lesión. Y después, obviamente, ver cómo se recupera Ambrera, que ya apareció después del desgarro, lo propio Sebastián Driussi, que jugó los 90 minutos prácticamente, porque salió casi sobre el final del partido. Y veremos qué pasa con Maxi Mesa, que evidentemente Chacho entiende que por ahora son 45 minutos y que después hay que darle un recambio, porque también está regresando de una operación de menisco que obviamente le llevó más de 2 meses recuperarse. En ese contexto, como él dijo ayer, pondrá a los mejores que estén desde lo físico, sobre todo, porque vos tenés que pensar que entiendo que es verdad que River no puede decir, bueno, porque el domingo por ahí hay otro partido, porque vos primero tenés que ganar el miércoles para poder clasificar y llegar al domingo, que sería la semifinal. Pero entiendo que tampoco podés, digamos, darle ventaja a Gimnasia, salir con alguien que a los 10 minutos se pida el cambio. Claro, por eso yo creo que Coudet mañana, que va a ser el último entrenamiento, porque después hay concentración, es ver cómo se recuperaron. Hoy los que jugaron ayer, obviamente no hicieron absolutamente nada más que un regenerativo. Nadie sintió molestias. Pero viste que siempre dicen que el segundo día, post partido, puede aparecer ahí alguna molestia, que ya no sería de cansancio, sino un poquito más, digamos, fuertecita. Entonces, bueno, esperará a Coudet. Hoy estaría en condiciones de repetir el 11 si él quiere. Pero va a depender de no arriesgar a Aníbal Moreno, de no arriesgar a Acuña. Sí. Y bueno, y los nombres que te estoy mencionando. Así que habrá que ver si decide jugar con esos mismos 11 o decide hacer algunos retoques. Las dudas siempre van a ser las mismas. Si no es Maxi Mesa, si se mete finalmente Quintero, que ayer terminó jugando un segundo tiempo, digamos, importante para River, haciéndose cargo también de la pelota parada y de ese final que en su momento venía de Rari, sin embargo decidió otra vez patearlo. Habrá que ver si Colidio, que tuvo un pésimo partido, es quien acompaña otra vez a Sebastián Driussi, y o se mete el Pibe Freitas o aparece ahí Maxi Salas. Y bueno, tiene alternativas Coudet. Yo creo que Chacho obviamente va a elegir pensando en 120 minutos, que ojalá no se llegue a tanto, ¿viste? Pero vos siempre tenés que estar con esa sensación de que por ahí no jugás 90 y que puede ser un poquitito más.
1: Pero además una cuestión, ¿no? Y ya viene las noticias, como puede ir redondeando. River, si pasa a Gimnasia, se cruza con Central o Racing. ¿Vos sabés lo que puede llegar a ser esa semifinal? ¿No? Obviamente.
0: Tremenda.
1: Lo de Gimnasia es un juego, porque puede ganar Gimnasia perfectamente, como ya sucedió, ¿no? Pero ponele que pasa a River. Central y Racing, que también tienen lo suyo, vienen desgastados, los partidos de Copa.
0: Sí.
1: ¿No?
0: Sí,
1: digo,
0: sí.
1: ¿Sabes lo que va a ser esa batalla en la cancha de River, ¿no? Y la pregunta es, ¿le conviene a River, como está el tema, jugar de local, o le conviene más jugar de visitante, como en la Copa, que va afuera y gana? Mejor, sí, peor.
0: Eso, viste. Y, a ver, siempre es lindo jugar en tu casa con tu gente. Yo creo que la otra vez lo decía un jugador de Alto Civi. Se siente cuando el equipo, viste, tiene el aliento y tiene la ayuda de los hinchas de River, porque por supuesto lo llenan y por supuesto cantan, pero bueno, llega un momento que se cansan y te insultan también.
1: Tal cual. Es contraproducente.
0: Hola, va a volver Armani a la lista de convocados. Eso no significa que vaya a volver al arco, porque lo van a seguir sosteniendo a Beltrán. Seguramente Armani va a aparecer en los partidos de Copa Sudamericana, porque no va a prosperar ese pedido de River de que le levanten la sanción a Beltrán, que fue expulsado. Así que bueno, habrá que esperar todavía un poquito más para ver a Armani en el arco de River.
1: Abrazo grande, Marce, y gracias por tanto.
0: Abrazo para todos.
1: Marcela Bracetti y los temas del clasificado River Plate.
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3: Hora 22, 2 minutos en la República Argentina. Temperatura y sensación térmica 14 grados 9 décimas. Cielo despejado en la ciudad de Buenos Aires. Humedad 52%. Temperatura helada y la Pampa 21 grados. Los boletos de transporte volverán a aumentar el próximo lunes. Los colectivos de jurisdicción nacional tendrán 3 incrementos consecutivos del 2% mensual, elevando el mínimo a 742 en julio. Los trenes comenzarán con un alza mucho mayor de 18 puntos en mayo. El mínimo pasará de 280 a 330 y volverá a aumentar 15%, 13, 12 y 10 en los 4 meses siguientes. Pese a las subas, las empresas de colectivos alertan que no alcanzan. El presidente de la Asociación Argentina de Empresarios del Transporte Automotor, Luciano Fusaro, remarcó que siguen con una merma en las frecuencias y que el problema de fondo no está resuelto.
4: ¿Les alcanza a ustedes, a los empresarios?
5: No, a ver, acá hay un tema. Recordemos cómo es el esquema regulatorio. Cada vez que aumenta la tarifa, baja el subsidio. Sí. El ingreso nuestro, que es la suma de tarifa más subsidio, va a seguir igual que lo que estaba en enero. Con lo cual, todo lo que es el impacto del gasoil y el 11% de inflación de los primeros meses, eso por ahora no está
4: cubierto.
5: Nosotros estamos haciendo un enorme esfuerzo, obviamente, para sostener las frecuencias. Obviamente, hay una merma porque no está al 100% de los recursos. Un problema muy importante, que era la deuda, el stock de subsidios pendiente, bajó. Eso nos ayuda a mejorar algo la frecuencia de lo que había al principio de abril, pero obviamente la situación es muy precaria. Tengamos en cuenta que el problema de fondo, que es la disparada del precio de gasoil, no incluido el ingreso en las empresas, eso todavía no está resuelto.
3: Cruje la interna del PRO por el comunicado en contra de Adorni. Desde el entorno amarillo le manifestaron el malestar a Mauricio Macri luego de que abandonara la neutralidad atacando a la Libertad Avanza. Desde el partido trascendió que ni los gobernadores amarillos, ni el jefe de gobierno, ni los titulares de las bancadas estaban al tanto de lo que iba a hacer el expresidente. Valor de dólar oficial, 1.415 pesos, dólar paralelo, 1.405, riesgo país, 496 puntos.
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3: Quedan leves demoras en los cruces de las arterias Constituyentes, San Martín y Juan Manuel de Rosas. Temperatura y sensación térmica, 14 grados 9 décimas. Cielo despejado en la ciudad de Buenos Aires, humedad 52%. Temperatura en la de La Pampa, 21 grados. 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Estas fueron las noticias. Verónica Díaz.
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0: somos relatores en el aire de Radio 750. Infinidad de llamados que van llegando al 11-7000-0750 en este lunes de catarsis.
1: Lunes 11.
0: El amigo Abel Pera Ramiro de Temperley, pero con el corazón en Avellaneda, barrio de mi niñez, dice: siempre están en el lado correcto, la educación, la ciencia y la tecnología es soberanía.

0: Cristina dice a propósito de tantas cosas que dijimos en el comienzo. Querido Ramiro, gracias, un abrazo enorme. Buenas noches, querido equipo de relatores, excelente editorial, muy sentido todo lo que dijeron del fútbol. Viva el fútbol, viva la patria, vamos River, dice Anita, Anita Anota de Malvinas, Argentina. El amigo Marcelo dice así contundentemente que dejen de llorar los bosteros. Bueno, perfecto. Guillermo Spinelli, hola, gracias. Más que refrescante discusión y contrapunto. ¿Qué tal recrear el mítico polémica en el fútbol? O sea, ¿por qué no? No. Bueno, lo podríamos hacer con Apo, que el padre fue uno de los creadores de polémica en el fútbol.
1: Sí.
0: ¿No? No, el viejo Apo.
1: Claro, el verdadero, como dice
0: él. El verdadero, como dice él, claro. Sí, el verdadero, sí. Apo, gracias de nuevo, dice Guille de Palermo. Y hay mensaje que llega, ¿no? Al 11-7000-0750. Mensaje de voz, dale.
2: Hola, ¿qué tal, amigos de Relatores? ¿Cómo andan? Soy Angelo de La Matanza. Bueno, a mí no me gusta cuando el periodismo habla por los hinchas, porque a las tribunas va toda clase de gente. A la cancha de River van 85.000 personas, donde hay de todo. No todo el mundo silba, no todo el mundo aplaude, o no todo el mundo insulta. A mí no me gusta cuando la gente insulta. Y yo estoy contento, por ejemplo, con este River. Yo estaba esperando un River así, que sea peleador, que pelee todas las pelotas, que corra todo el partido. A mí me encantó el Chacho cuando dijo, yo quiero un equipo físico. Exactamente, eso es lo que yo quería. El gustar, ganar, golear, eso es de otra época. Lamentablemente nadie juega así. Y si se sigue esperando ese tipo de fútbol, bueno, van a seguir esperando porque ya nadie juega de esa forma. Todo el mundo juega a ganar. Y River tiene que ganar y está ganando. Y nada más. Bueno, un abrazo, muchachos. Los sigo escuchando, Programazo el de ustedes.
0: Gracias, gracias, querido. Un abrazo enorme. Qué discusión metió, qué baza metió, ¿no? El amigo con esto de que yo quiero un equipo físico. Estamos hablando de River, ¿no? Quiero un equipo físico que gane, no tanto con el paladar y el fútbol bien jugado. Hay que ganar y listo. Qué discusión, ¿no? Podemos estar, y qué sé yo, un año y medio discutiendo eso. Pero sí, lo más maravilloso del fútbol argentino que se han ganado de todas las maneras, de todas las formas, ¿no? Después es cuestión de gusto también. Sebastián Nicolás Coronel de Luzuriaga, injusto y malísimo el formato del torneo, pero es culpa de los dirigentes por votar y estar a favor cuando eligen cómo jugarlo. Parecen los torneos de ascenso, donde podés terminar primero, pero ser el primer eliminado y el octavo salí campeón. Y sí, es verdad, eso es uno de los... Siempre, en cualquier formato vas a tener algo que resulte inconveniente o impertinente. En este caso, resulta, la verdad, muy, muy enfática la cuestión, ¿no? Digo, muy marcada la cuestión, que en un partido el equipo que anduvo, salió primero en el grupo, pierde y se queda fuera. Dice el amigo Carri, aguante la educación pública, viva Perón, esto no saben una letra de amor. Hablando de críticas en Estudiantes, putearon a Carrillo, algunos imbéciles son impresentables, ahora lo quiere Boca, merece jugar en un club más grande. Pero de la forma que sea, si sigue ganando, sale campeón. ¿A quién le calienta la forma? Dice, a propósito fundamentalmente de River, ¿no? Podrán decir lo que quieran, pero, Polaco, pero no tienen este torneo de mierda. Aguanten todo contra todo. Bueno, le gustan los torneos largos a Carri, donde se enfrentan, no como ahora, todos contra todos, feten, feten. Muchachos, dice el amigo Marcelo, como todas las noches escuchándolo desde la madre de ciudades, o sea, Santiago del Estero, ¿no? Uh-huh. Muy bien. Para ustedes que saben mucho de fútbol, ¿qué es mejor, perder como Boca, jugando más o menos bien, o como River, que es un desastre, pero gana y gana? Chupate esa mandarina. ¿Y Arca? No te veo saltando rápido, No te veo, no te veo. ¿Y? Dale, ¿qué elegís?
1: Como para mí esto es un juego, a mí me gusta ver jugar lo mejor posible. ¿Qué quiere decir ver jugar lo mejor posible? Que yo, me salgo, está mal, que el equipo, los que defienden sepan defender sin dar patadas, sin lastimar a los rivales, que defiendan con habilidad, que los creadores de fútbol eludan a sus rivales y que los de arriba conviertan goles. Eso para mí es jugar bien.
0: ¿Y entonces?
1: Lo otro es ganar.
0: ¿Pero qué
1: es el resultado? Todos meten, todos corren, todos traban, todos van al piso, todos la tiran para arriba, todos saltan, todos meten codos. Y estoy hablando dentro del reglamento. Si empezamos con decir, y si hay que meter y sacarlo y hacerlo echar, y también vale.

0: Ahí ya estamos en otro punto. A mí me gusta más lo que dije primero. Esa clase de juego que me lleva al triunfo. Ahora, está la otra clase que es trabar, meter, correr, saltar, empujar, ir y convertir uno o más goles y ganarle al rival. Ajá. A mí no me llena eso. No me llena hacer lo de River. Ajá. No me llena.
1: No, lógicamente.
0: Porque...
1: Pero tampoco al técnico.
0: Con lo de River. Ah, bueno, pero el ausente dijo que a él le alcanza con eso. Porque ayer hay que tener en cuenta muchas cuestiones. El rival con uno menos. La clase de rival. La clase de jugadores que tiene el rival. Todo eso también hay que tenerlo en cuenta. Pero yo siempre priorizo lo mismo. Esto es un juego y a mí me gusta la belleza del juego. Para mí la belleza es eso y para el otro es... No, que lo cuerpee, que cuerpo a cuerpo lo saque fuera de la cancha y se lleve la pelota y que se tire al piso y trabe y se la quite. Y sí, también. A mí me gusta más lo otro. Pero bueno.
1: Mientras tanto...
0: Ahora, también quiero aclarar algo. Porque mientras gane... Ajá. Si sostienen el mismo pensamiento, si pierde jugando así, se las banco. El problema está en que cuando pierden, no sostienen el mismo pensamiento. Y ahí donde no me gusta. Otra vez el camaleón.
1: Otra vez.
0: La tienen que bancar a ganador y a perdedor de la misma forma. De la misma forma como juegan, digo.
1: 11-7000-0750 en este lunes de catarsis.
2: Buenas noches.
1: Buenas noches.
2: Bueno,
1: amigo.
2: Acá primero decir que no comparto mucho este formato de campeonato, claramente porque no se enfrentan todos contra todos. Y bueno, nada. Segundo, me parece poco argumento porque somos así, esto, el otro, así pusimos al muñeco este que tenemos de presidente. Y tercero, ¡aguante Huracán! ¡Chao, Boquita! ¡LTA! Nico Yaraví de la paisanita.
0: Este mensaje fue ingenioso.
1: Muy bueno. ¿Eh?
0: Venía bien. Venía diciéndolo de una manera y después salió lo que...
1: No,
0: que
1: pero
0: salió.
1: Muchas cosas que dijo.
0: Bueno,
1: que,
0: sí.
1: Por eso tenemos a este presidente que tenemos. Bueno, Milei es un fenómeno que hay que analizarlo mucho más allá del propio Milei, ¿no? Porque hay un montón de procesos sociales, culturales, ¿no? Ideológicos, de fastidio, de rechazo, de repudio, de búsqueda de algo que sea diferente, aunque sea este esperpento. Y a veces, viste, cuando vos perdés contacto con la realidad, te gana Milei. Esta es la realidad. Cuando vos perdés el contacto con la gente, y te gana Milei como te ganó Macri en algún momento, ¿no? A propósito, Huracán, mira, para ustedes que están tan felices, un souvenir para los quemeros. Ahí va.
3: En el arco del Riachuelo, Oscar Romero, de nuevo se repite la historia. La imagen, la circunstancia de hace un rato nomás. Salta en el centro del arco Bray. Va Oscar Romero, que en la primera instancia resolvió fenómeno. Va Oscar Romero. ¡Gol! ¡Quemero! ¡Gol! ¡De Huracán! ¡Gol! ¡Quemero! ¡Oscar Romero! Parecido al anterior, pero la pelota entrando contra el palo derecho. De zurda rastrero el arquero otra vez. Volcó el cuerpo al palo izquierdo. Se repitió la circunstancia. El 10. La pelota siempre al 10. ¡Oscar Romero! Rastrero remate de Wineris. ¡Huracán en la bombonera! Porque apareció en la película de repente un actor protagónico que se lleva los flashes, que se lleva las luces, que aplica el código penal en el artículo número 10. Oscar, un Oscar Romero que asoma en la noche de la bombonera para torcer la historia cuando nos daban dos mangos por Huracán en el arranque del suplementario. Oscar Romero una vez y Oscar Romero otra vez. Gana Huracán 3-1 a los 15 ya del primer suplementario, del primer tiempo del suplementario de Buineris. Huracán, Huracán, Huracán, Huracán 3-1 en la bombonera.
4: ¡Qué bárbaro! Bueno, ahí lo tienen. Para los quemeros, este, es souvenir de una partecita tan trascendental de lo sucedido el último día, este sábado. El Colo Gil admitió que toda la familia se hincha de Boca y dale que va, pero viste cómo metió, corrió, fue parte esencial de la victoria del quemero y decía con los muchachos de Teis Sport, a ver.
5: Forcé mucho para llegar a primera, para hacer mi carrera y siempre soñé con esto, ¿no? Yo creo que Dios hoy me dio el premio.
6: Va a soñar con vos el 5 de Boca, porque...
5: Lo quiero mucho, es el mejor jugador de fútbol argentino, la verdad que tengo muy, muy buena relación. Sí, me miraba reojo ese, pero bueno, viste, hay que disfrutar a estos jugadores que vuelven al fútbol argentino y bueno, la verdad que hoy, más allá de la responsabilidad de poder pasar, disfruté mucho el partido. Me regaló una camiseta, sabe que yo soy hincha de Boca. Así que la verdad que un excelente jugador y bueno, espero que le siga yendo bien.
6: ¿Sonaste para este club? O sea, sí. Se te nombró varias veces en un mercado de pases.
5: Sí, varias veces, pero bueno, viste, si no se dio por algo será, así que bueno, ahora estoy con la cabeza acá, como dicen siempre, en Huracán y a meterle.
6: ¿La familia?
5: Feliz, feliz de la vida, está muy feliz, está allá en Río Gallegos, así que de paso dejá de mandar un saludo ahí a todos que están en el sur. Con nieve, con mucho frío, sí, son todo Boca, y hoy también.
4: Ahí está, la palabra del Colo Gil, ¿eh? ¿Viste? Las sensaciones cruzadas, el tipo hincha de Boca, hubiese querido jugar en Boca, pero fue y se rompió el lomo por Huracán, ¿cómo corresponde?
0: Sí, profesional.
4: No, digo, porque hoy, ¿viste? Le cayeron a Malcorra porque cerró un gol. Burro vendido, qué sé yo, y el tipo salió a contestar, y dijo, loco, mira, pues un desastre. Puedo jugar como un desastre, pero ir para atrás, ¿no?
0: Claro.
4: ¿En serio? Por más que le dieron una camiseta, que es ídolo en central, que los jugadores centrales lo paraban y lo iban a buscar para saludarlo, ¿en serio? O que Guillermo es no sé qué, qué porquería, porque Vélez perdió con Gimnasia. La verdad que la figura del partido fue el arquero, que sacó un montón de pelotas. Y ves, ¿qué hace? No, porque Guillermo no protestó tanto como otras veces. ¿Cuántos goles le hizo Guillermo con Boca a Gimnasia? Un montón, ¿no? Creo.
0: ¿Viste esa la parte que...
4: Creo, ¿no?
0: ¿Viste que esa la parte que no...? Ahí está. Una de las partes.
4: Marce de la Plata
0: no.
4: Dice, por ejemplo, lo del mellizo ayer en Vélez es una falta de profesionalismo. Le faltó festejar el triunfo de Gimnasia. Eso es lo que sucede muchas veces cuando, cuando perdés.
0: ¿Viste?
4: Sí, sí, por supuesto. Bueno, Marce Delta dice: desde Villa Mancay, en Calamuchita, Córdoba, en el medio del monte. Me encantan los análisis, las adjetivaciones, aguante relatores, da gusto el equipo que han formado, son lejos el mejor plantel de relatores. ¡Ah, la mierda! Gracias, papá. Ojota con Beltrán, que está entre los 55.
0: Uh-huh.
4: ¿Eh? Sí. El próximo Dibu, dice Marce. Seguridad, confianza y arrojo.
0: Antes que me olvide, tengo algunas objeciones para esos 55.
4: Creo que es tiempo. Comparto la paparruchada de Galopo de la manera que pateó el penal, romper el arco, mirá videos del Garrafa, mirá Marce, lo mandó, y el que de Banfield debe haber visto unos cuantos videos de él.
0: A propósito, ¿qué dirán los simpatizantes de San Lorenzo eso de romperle el arco de Perruzzi, que quiso romper el arco?
4: La pelota está volando todavía, la pelota está volando.
0: ¿Y ahí qué dirán? Si fuera vos de tu equipo, ¿no? Y bueno, así, que lo erre así. Si me preguntan a mí, sí, que lo erre así. Pero ese soy yo.
4: Al Capalo no hay más Independiente ni Estudiante del 82. Eso ya pasó. Hola, vamos River, dice Fernando. Reconquista, Santa Fe, Reconquista. ¿Cuántos jugadores salieron de ahí? Aguante la educación pública y vamos Lobito, dice el amigo Leo. Festejando y celebrando con una foto de Maradona como técnico de Gimnasia. Es lo que fue ayer la clasificación en el Amalfitani. Oyentes que dejan sus mensajes en el WhatsApp y también sus voces. Al 11-7000-0750. A ver.
7: Hola, Pola. Jorge, sí, es verdad lo que decís. Polaco, valga la redundancia en lo que decís en tu editorial. Porque viste, la definición más exacta para nosotros es una frase del tema de Reversible Regalaba, que dice que podemos ser lo mejor o lo peor con la misma facilidad. En ámbitos nos pasa eso. Después, luego, bueno, lo que dice Jorge también en parte es verdad, pero aquí, lo que pasa es que aquí, viste, son lo menos. Y bueno, y después, bueno, por eso, viste, de esas cosas surgen cosas irrepetibles, jamás pensadas en otro lugar de la tierra, loco. Y yo soy de River y casi me muero.
4: Por favor, cuídate. Claro, sí. Es que a veces es difícil sobrellevar. Hoy Brancatelli vino al programa al mediodía, dijo, no puedo más. Tuve que hablar con mi cardiólogo, porque lo que me pasó el sábado, que Boca, encima había perdido Ituzaingó. Este fue a la cancha Ituzaingó y después fue a la Bombonera.
0: Completo le dice.
4: No, completo. Todo mal le salió. Sí, gracias a todos, son genios en dejar sus mensajes al 11-7000-0750. Y hablando de la Pampa...
0: Quiero saber, espera. ¿Cómo no? Quiero saber. ¿Cómo no? Lo vamos a presentar. Lo vas, porque yo, a mí en esta no entra tampoco. Casi no, casi nunca, pero ahora menos. Yo no lo haría. ¿Vos lo vas a presentar como siempre?
4: ¿Y por qué no?
0: No sé, te pregunto.
4: No, hay ciertas cosas que no cambian.
0: No. Bueno, o sea que se la banque solo.
4: Querido Pampa, querido Carlitos Torres, ¿cómo va? Bienvenido. ¿Está esperando la canción?
8: Un abrazo para...
0: No, espere, porque el conductor dijo de la misma manera siempre. Sí. Y no sonó nada. Bueno, o no me funciona el auricular. No, ¿cómo es?
4: Está bien, qué sé yo.
0: No, qué sé yo, no. Ah, ahora sí. En la buena y en la mala. Eso me gustó. Bueno, bien.
4: ¿Y a vos te parece que la gente no aguanta la buena y a las malas?
0: Y bueno, así tiene que ser.
4: El aguante que tienen los hinchas. Que tienen,
0: bueno, ahora sí.
4: Vamos.
0: Ahora
4: vamos.
0: Que salude, entre.
8: ¿Cómo andan todos? En esta pola te suelto la mano, el horno no está para vos.
4: Pero queda la
8: cosa. Claro. ¿Viste? Es como en situaciones complicadas uno entra con una sonrisa, ¿viste? Así que, ¿de qué te reís? ¿De qué te estás riendo? Si...
4: Pero queda la Libertadores, no te preocupes que queda la Libertadores, que es el gran objetivo.
0: No ponga todo lo por otro.
4: Pero es lo único que le queda. Salvo la Copa Argentina, ¿no? Claro. Pero eso es otra cosa, pero la Libertadores, bueno. Vamos por la séptima, Carlito, ¿qué va a hacer?
8: Total, y bueno, lo que veníamos marcando, ¿no? Y Jorge lo marcaba muy bien el día viernes, el respeto del caso que había que tener por Huracán. Muchos creían que el partido ya estaba ganado con anterioridad, nunca se gana antes de jugar, y probablemente muchos del desconocimiento creían que Boca ya estaba clasificado, y bueno, flor de cachetazo se termina comiendo Boca, en un fútbol argentino que le viene siendo esquivo últimos 3-4 años sin conseguir títulos. Realmente se le ha complicado a Boca, por lo menos en el certamen nacional, sin lugar a dudas.
4: Sí, bueno, a ver, voy a repetir algo que dije hace un rato, mientras estábamos con Marcela. Y me lo pueden derribar, por supuesto, tírenseme a la solapa, agárrenme, amarrenme, hagan lo que quieran. Por supuesto, Boca, los penales de Dilolo, innecesario, uno y otro, más fundamentalmente el segundo en relación al primero, todo lo que ustedes quieran. Ahora, Boca generó en el primer tiempo más situaciones que River en 30 partidos. Galíndez, lo que atajó Galíndez el otro día fue una cosa descomunal. Hace rato, mirá que hubo Beltrán, Gil, mirá que hubo este fin de semana, digo, como hay en tantos partidos, porque hay muy buenos arqueros en el fútbol argentino, pero lo que atajó Galíndez el otro día, y eso que tuvo alguna defección en el gol de Boca, ¿no? En el primero, digo, y alguna salida en falso que no terminó en gol cuando Huracán ya estaba, tenía dos menos, ¿no? Lo que atajó ese tipo el primer tiempo fue una cosa de loco, Carlito, ¿eh?
8: Sí. Más allá de que es un arquero que siempre responde, porque no es que se iluminó con Boca, es un fenómeno siempre, pasa que, bueno, lo hizo con Boca y ahora quiere más notoriedad, pero sí, sin lugar a dudas que estuvo iluminado y fue la gran figura de Huracán. Sin desmerecer, ni siquiera pondría en esa línea la defensa. Creo que el arquero de Huracán fue el que terminó sosteniendo el resultado, y son esos partidos de los que se han dado mucho pola en esta fecha. De hecho, ayer estuvimos juntos y nos vimos en Vélez, fue una fecha donde pasó mucho eso, ¿no? Equipos generando mucho y sin embargo el otro equipo llegando uno o dos veces le alcanzó para ganarte el partido.
4: Totalmente. Bueno, es verdad que Boca, a ver, es una alerta todo lo acontecido en los últimos tres partidos. Los dos de Libertadores, ¿no? Y esta eliminación.
0: Sí, pero...
4: Boca, ¿viste?
0: Lo de la Libertadores...
4: No, pero todo está enancado.
0: No, espera. Lo de la Libertadores fue 95% negativo, o sea, solo queda un 5% de normalidad. y lo de Huracán otra cosa. Me cuesta acomodar el calificativo para Boca. Boca hizo muchas cosas bien y se las evitó Galíndez, pero también hizo muchas cosas mal que le costaron allá
1: pero,
0: atrás.
1: Pero escúchame.
0: Pero muy distinta la cuestión a lo de la Libertadores, no sé, a lo del partido con Huracán.
1: Yo no sé. Yo sí, creo que hay un hilo de continuidad y te digo, mirá que yo soy un tipo que siempre ha bancado desde Lanús acá. Me parece que Boca cambió considerablemente de su juego, su manera. El pibe Aranda el otro día, cuando Boca era un desastre, pidió todas las pelotas. Le pegaron, no le pegaron, no estuvo tan preciso, ¿no, Carlos? Pero pidió todas las pelotas. Paredes, que estaba tapado, ¿sabe quién agarró la manija? Aranda.
0: ¿De qué partido
1: el me estás hablando? Con Huracán.
0: Ah, bueno, ¿y qué
1: Huracán?
0: Te estoy diciendo?
1: Paredes, que no tuvo tanta participación porque lo rodeó muy bien Huracán. El que agarró la manija fue el pibe.
0: Yo te estoy diciendo
1: entre
0: que
1: todos
0: no es
1: los grandulones que hacían los giles.
0: Ey, yo te estoy diciendo que no es lo mismo los dos partidos de Copa Libertadores de Boca con el de Huracán. Nada que
1: sí,
0: ver.
1: Sí, no, yo creo que sí. Porque te voy a decir no. Por qué. Porque Boca cometió tantos errores. El otro día con Huracán. O sea, el Cruzeiro se terminó peleando más que jugando. Horror de Boca. Se desconectó del juego sí. Para pelearse. Perdió el partido. Sí. En Barcelona, también un equipo abúlico que nunca le encontró la vuelta, más allá de que los primeros 20 minutos había mucha agua. Un equipo inocente, porque hasta el técnico le dijo, mirá que nos van a embocar de contragolpe. Lo embocó un equipo con unas limitaciones. Y el otro día, a los 5 minutos, el arquero le da la pelota al 5, que está de espalda en la media luna contra 3 rivales. Y te hacen el gol a los 5 minutos. Es una locura. El pico.
8: Sí, sí. No,
1: la verdad, ¿viste? O sea, Boca se hace los goles solo.
0: Sí,
1: vos lo
0: pero...
1: escuchabas a Pagani decir eso. Tiene razón Horacio, se hace los goles solo.
0: Sí,
1: Boca.
0: ¿Qué te dije yo? Que Boca. Los dos de la Copa ya te dije, sacalo porque el 95 y casi que voy a llegar al 98, todo mal. Con Huracán, otra vez te repito. Hizo figura al arquero del rival y cometió errores en de la mitad para atrás propio. Y bueno, y le costó carísimo, pero no es lo mismo aquellos dos partidos como el de Huracán. No, no. Sí, claro que empezó cometiendo el primer error y empezó perdiendo. Pero después fue e hizo figura al arquero rival. Y no una, ni dos, ni tres, ni cuatro, ni cinco, como siete creo que fueron, pero claritas.
1: Pero por supuesto.
0: Bueno, entonces no es lo mismo. No, no es lo mismo.
1: Pero vos estás escuchando lo que yo te digo.
0: No, vos estás escuchando lo que yo te digo.
1: Escuchame, que te lo acabo de decir.
0: Y bueno, entonces ¿qué me decís que es lo mismo todo? No, no es lo mismo todo. No,
1: yo te dije que hay un hilo de continuidad.
0: Ah, no, para mí no.
1: Las tres derrotas tienen un hilo de continuidad.
0: No, para mí no. No son las mismas las tres derrotas.
1: Si vos querés resolver esta cuestión, esta disyuntiva.
0: Que dirima el tercero en discordia.
1: Bueno, perfecto.
0: ¿Hay un hilo conductor o fue muy distinta la cosa frente a Huracán?
8: Yo coincido con Jorge en este caso. Creo que fue otro tipo de partido el que vimos contra Huracán. Boca en Brasil jugó definitivamente mal, se dedicó a pelear. En Ecuador contra un rival menor, por lo menos fue un partido parejo si queremos hablar de esa manera. Boca el fin de semana mereció ganar, futbolísticamente hablando fue una tragedia lo que le pasó, pero fue un equipo que mereció ganar. Creo que la sensación que queda es otra. Sí que lamentablemente para Boca termina perdiendo 3 de los últimos 4 partidos. Partidos claves, porque no es que perdió en la sexta fecha del torneo, que si bien Boca que pierda siempre va a generar ruido, pero bueno, vos decís, bueno, por decir, no fue la sexta fecha del torneo. Bueno, Boca lamentablemente termina perdiendo partidos claves, importantes, en Copa Libertadores, que lo marcan en el grupo, y ahora un partido que lo deja afuera del campeonato.
1: Bueno. Ustedes sigan así.
0: Lo que sí debo agregar, detalle no menor, es que más allá de las virtudes del arquero, en este caso Galíndez, a Boca le está costando convertir. Eso sí. Es cierto. Eso es, sacamos sí. A Galíndez. Vayamos a Barcelona, vayamos a Cruzeiro, vayamos al anterior, que ya ni me acuerdo cuándo fue.
1: Fundamentalmente
0: le está costando
1: día.
0: Convertir. Eso bueno, es cierto.
1: Fundamentalmente el otro día.
0: Eso es cierto.
8: Es que es llamativo en ese punto lo que marca Jorge de Boca, porque está bien, si uno repasa, decís, bueno, en casi todos los puestos trajo refuerzos. Pero termina teniendo inconvenientes hoy en lugares donde se reforzó hace relativamente poco. Con el arquero. Hoy es un dolor de cabeza y de hecho Boca va a ir a buscar un arquero a mitad de año. Después el tema del centro delantero, uno decía, bueno, ya está cubierto, vino Vareiro, más Cavani, más Jiménez. Bueno, hoy Boca está falto de convertir. Entonces, bueno, hasta en esos lugares hoy se le ha abierto una necesidad a Úbeda. Y después lo de Paredes, ¿no? Que obviamente no le vamos a leer porque es un fuera de serie, pero también es cierto que el sábado quizás no estuvo al máximo lo que uno podía esperar de él, y eso también hay que marcarlo.
4: Sí, desde ya. Bueno, a ver, primera cuestión. ¿Qué será? Boca juega contra Cruzeiro, ¿recordá la fecha? ¿La tenés a mano?
8: Sí. A ver. Sí, señor. Martes de la próxima semana, martes 19.
4: Sí.
8: Martes 19 como local, Cruzeiro en la Bombonera, 21:30, y después juega 9 días después. Va a ser el jueves de la semana siguiente, el jueves 28, también de mayo, contra Católica, cerrando el grupo. De vuelta en la Bombonera, de vuelta 21:30, son los dos partidos que le van a quedar a Boca por la Copa Libertadores de América.
4: O sea que tiene toda esta semana de trabajo, digamos, de recuperación, de... y demás, y después juega el posterior martes. Bueno, no sé si... sí, una semana tiene, ponerle, ¿no?
8: Sí, yo creo que termina siendo, para muchos es desfavorable que Boca tenga este intervalo. Yo creo que después de una derrota que ha golpeado, como la de Huracán, me parece que está bueno que pasen unos días para que el equipo vuelva a reactivarse. Me parece que termina siendo beneficioso volver a enfriar la cabeza y tomarse unos días para planificar el partido con Cruzeiro, que va a ser una final, una final. La gente lo está palpitando ya como si fuese un Boca River.
4: Sin ninguna duda. Bueno, escúchame. Y hoy estamos en el partido más importante del año para Boca, el de Cruzeiro.
8: Sí.
4: Es el partido más importante del año. Más que River, mirá lo que te digo. Más que River. Digo, desde el punto de vista de la competencia, ¿no? De todo lo que se juega, porque frente a River siempre es el partido esperado. Pero digo, desde el punto de vista de la situación límite que está viviendo Boca y la necesidad de ganar para reacomodarse en la Copa, y eso es el partido más importante del año para Cruzeiro. Está acá, ¿no? En lo que va del año. Che, qué feo se lesionó Vareiro al final, ¿no? Dos desgarros tiene. ¿Cómo?
8: Se desgarró Vareiro, sí, señor. La zona del aductor, también el recto de la pierna izquierda. Ya venía con alguna nana Vareiro del día viernes, no estaba al 100%, a mí me lo habían marcado que tuviésemos precaución porque no estaba al 100%. Sí me habían dicho que era en otra zona, que era más la zona del tobillo, no tanto la zona del aductor como se termina lesionando, pero sí que venía con un problema en el tobillo. Quiso jugar igual y bueno, duró bastante poco. Después hay una jugada durante el partido, una especie de chilena que quiere resolver, que entiendo que ahí termina de resentirse, pero bueno, pierde una pieza clave Boca, no va a poder contar ni con Ascacíbar ni con Vareiro para el partido contra Cruzeiro. Seguramente ahí en ese lugar puede ingresar Milton Jiménez, como lo viene diciendo habitualmente.
0: Esta pregunta ya se la hice a Carlos y no hace mucho tiempo y no me acuerdo la respuesta que me dio. ¿No son demasiadas lesiones las que se suceden en Boca?
8: Sí. De hecho, hicimos el conteo en aquel momento, ya era poco, un mes aproximadamente, y ya eran más de 10 lesiones musculares. ¿Cuánto llevamos? ¿De 4 meses, 5 meses del año? Sí. Son muchas lesiones musculares, es verdad. En Boca lo aducen a, bueno, la continuidad de partidos, jugar entre semana, poco descanso, mucha exigencia... también exigencia externa, y bueno, y entienden que todo eso influye para las lesiones de los jugadores.
4: Bueno, perfecto. ¿Algo más de Boca, o entre tantas cosas después de la derrota y la eliminación?
8: Sí, mañana entrenamiento, semana larga de trabajo en Ezeiza para lo que va a ser el partido con Cruzeiro. Falta bastante todavía, varios días de trabajo, pero en cuanto al equipo, todo bastante claro. Bray el arquero, por ahora Weigan, más allá de que no está gustando su rendimiento, y de hecho el otro día jugó Braida como lateral por derecha, pero por ahora sigue Weigan. Di Lolo, Costa Blanco, Milton Delgado, Paredes van a seguir en el equipo, igual que Aranda. Yo creo que por ahora sigue Merentiel con Milton Jiménez. Hay que ver, bueno, ese tercer volante que termina reemplazando al suspendido Ascacíbar. Si está bien, seguramente se termina metiendo Ander Herrera en el equipo.
4: Perfecto. Bueno, Querido, estimado amigo, gracias por todo, Carlitos, ¿eh?
8: No, por favor.
4: Gracias.
8: Será hasta mañana. No, será hasta mañana.
0: Gracias. Que gracias. Sacó livianito, ¿no? Para la hecatombe que se produjo.
4: No, porque ¿qué más? A ver, sí. ¿Qué
0: no,
4: más
0: no sé, no, pensé
4: ¿qué
0: que...
4: Más, ¿qué quiere? ¿Que incendien la bombonera?
0: No,
4: decido.
8: Que desaparezca de la faz de la tierra, Jorge. Que te borre del mapa.
0: Justo yo, ¿no?
4: Messi on fire, porque hizo goles, que hizo doble asistencia. Boca on fire. ¿Qué quiere decir?
8: Claro. ¿Qué querés escuchar? ¿Que es una tragedia en relatores? Por favor.
0: Boca está a punto de... Y ustedes dan... Y vos, y a vos te señalo... No, pero le queda la Libertadores. Sí, le queda la Libertadores y gana, sí, le queda. Tiene que ganar.
4: Tiene que ganar.
0: Sí, obvio. Solo sí tiene que ganar. Y eso ganar, es una obvio. Presión demasiado grande.
8: Confía en el polaco y en mí que todo va a estar bien.
4: Ah, bueno. Che, voy a decir algo. Que ya que me... Con todas las dudas que había, con todas las sospechas. Para mí estuvo bien el arbitraje.
0: Lo único, ¿De qué partido?
4: Boca Huracán.
0: No.
4: ¿No?
0: No.
4: Para mí estuvo bien.
0: No.
4: Te voy a decir algo.
0: Yo también.
4: Pero gracias. Vamos a las centrales, porque después están las chiquitas que te van inclinando. Vamos a las centrales. El gol de Boca es gol, el primero.
0: Sí.
4: Es gol.
0: Sí.
4: Le pega atrás en el hueso.
0: Sí.
4: Imperceptible de entrada,
0: sí.
4: Imperceptible
0: sí.
4: De entrada, pero como se dio la jugada, gol.
0: Sí.
4: El primer penal de Huracán lo podés discutir, lo podés cobrar también.
0: Sí.
4: El segundo penal es un penalazo que Bonzón Brizuela se pudo haber hecho el Gil, ¿no? No el Colo Gil, se pudo haber hecho el Gil.
0: Bien.
4: ¿Qué más?
0: A veces
4: la expulsión de Huracán está bien,
0: sí.
4: La de Pereira,
0: sí.
4: La de Ramírez, digo. Sí. La de Pereira hay que ver ahí, bueno, le dijo es un sinvergüenza a Payo Pereira, porque aparentemente fue una, le contestó mal. Bueno, ahí hago un paréntesis, ¿no? Porque hay que ver el diálogo, que no tenemos el diálogo, digamos, sí. No tenemos lo que verdaderamente le dijo Echavarría, ¿no? A Pereira.
0: Así hubiese existido esa clase de no debió existir el diálogo. Y ahí responsabilizo más a Pereira que al árbitro.
4: Se comió el de Ayrton Costa, la expulsión.
0: ¡Ah!
4: Bueno, se comió la...
0: Que tras cartón viene la de Ramírez.
4: Está bien.
0: Y bueno, y no.
4: Está bien,
0: y
4: pero
0: es
4: digo,
0: mucho eso.
4: Pero no, porque...
0: Y bueno.
4: Favorecieron a Boca, querían que Boca pase y dale que va. Así ya sabemos que hay ciertas afinidades.
0: No
4: vamos a seguirle tampoco, no vamos a mirar para el costado. Ahora... A mí no me pareció, le dieron dos penales a Huracán en los primeros 10 minutos del suplementario. ¿Eh?
0: No me interesa los tiempos a mí.
4: Nunca se dio nada en la cancha de Boca como el otro día.
0: A mí no me interesa, no me remarque los tiempos en los momentos. Sí o no. Sí, dijimos todo, y sí, porque fueron, sí. Y cuando no lo vio, para eso está el VAR. Ahí sí que está bien el VAR. Sí, todo bien hicieron. Todo bien.
4: Si cobraron el de Velasco contra Independiente, el penal. ¿Cómo nos van a cobrar el de Bizanz? La verdad.
0: Y bueno.
4: Discutible, podemos estar todos. Para mí, no fue el de Velasco. Y este, si no lo cobraba, no estaba tampoco mal. No sé, Carlito, qué sensación te dio vos.
8: Sí, no, yo creo que... A ver, lo de Echavarría, particularmente, el otro día creo que fue más... que es un árbitro, me parece, pedante a veces.
0: Sí, a mí no me gusta, ¿eh? No. Claro, por la duda, porque yo no lo dije.
4: Está
0: no me gusta.
4: Muy mal.
0: Ni hablando, ni no hablando, dirigiendo no me gusta.
8: Sí, exactamente. Tiene un aire de fanfarrón y uno que quizás, obviamente, estuvo lejos de hacerlo profesionalmente, sino hasta lo ha hecho de manera amateur. Siempre un árbitro de ese perfil te exaspera, ¿no? Que te hablen desde ese lugar y cierto, de manera altanera. Después, en cuanto a las decisiones, yo creo que dirigió bien. Coincido con el polaco, creo que tuvo un buen partido. Lo que termina enojando es la forma a veces que tiene de conducir los partidos, como en algún momento lo tenía Espinosa.
4: Claro. Carlito, ahora sí. Abrazo grande, querido. Gracias por...
8: Abrazo, que estén bien.
0: Vaya, tranquilo.
4: Vamos, Carlito, querido. Bueno, y nos estamos preparando para dos jornadas impresionantes.
0: Cuidado.
4: Impresionantes. Cuidado. Con partidazos.
0: Cuidado.
4: Te lo digo, te lo tiro, y si son todos partidazos.
0: Sí.
4: Mañana, Jorge Ismael Arcapalo va a relatar Argentinos Huracán, partidazo en la Paternal. Primero Juan Belgrano Unión, vamos a estar informando, sí. Por supuesto. ¿Sí? Tal vez relate un rato, porque ¿a qué hora arranca? ¿A las 7? Belgrano Unión.
0: Sí, tengo una duda.
4: En un momento de las 8 de la noche, se va a tomar su tiempo, pero yo creo que entre análisis, comentarios, y más mañana con la jornada de la marcha universitaria y demás, En algún momento, Gustavo Campana va a relatar parte de Belgrano Unión de Santa Fe.
0: ¿Ah, sí?
4: Ustedes saben que Gustavo relató, ¿no?
0: Tengo una cierta...
4: Después largó un poquito, pero anduvo en varias emisoras relatando fútbol. Viste, que Campana hace todo.
0: Hace todo, bueno, sí, eso
4: Campana
0: sí.
4: Campana hace, yo no sé cómo hace, boludo. Sí, sí. Cómo admiro a ese chabón. Todo hace, y relataba fútbol también.
0: Tengo una duda de ahí con la organización. ¿Por qué, si pensaron bien para Central Racing, no pensaron lo mismo para Belgrano Unión? ¿O es que van en pantallas diferentes? Belgrano Unión, Argentinos Huracán, Central Racing y River Gimnasia.
4: Sí, sí, no van por las dos pantallas. Bueno,
0: bueno, por eso, pero escapó, con criterio, adelantaron Rosario Central Racing.
4: Sí, sí, y por el alargue también.
0: Y bueno, es que en el otro no va a haber alargue, no puede haber en Belgrano Unión.
4: Sí, obvio que puede haber. Bueno, mañana entonces hacemos Argentinos Huracán, relata Arcapalo, comenta Roberto Mahmoud.
9: Sí, lo que pasa el miércoles.
4: El próximo miércoles, dos partidos. Uno mejor que el otro. Garganta prodigiosa. Hernán Kodakian va a relatar desde las 18:30 Central Racing.
9: Ay, lo que comenta, decilo.
4: Ay, lo que va a hacer, lo que va. Alejandro Fabri va a estar, ¿no?
9: Fabri.
4: Alejandro Fabri.
0: ¿Qué es lo que va a hacer que no me
4: queda
0: claro?
4: Una junta hermosa.
0: No,
4: Central y la Academia. Racing Club. Central también en la Academia. La Academia de Rosario frente a la Academia de Avellaneda. ¿Quién gana que tiene más piernas?
0: ¿Eh?
4: El que tiene más piernas. Y si no es Fabri, Pablo Ferrando. Comenta. Perfecto.
0: No, pero me quedé pensando.
4: Comenta los dos, qué problema es.
0: No,
4: Siapo comentaba con el Tano Fassini, con Julio Ricardo, claro, ¿o no?
0: Sí.
4: En Junta.
0: Sí.
4: Y Macaya comentaba con García Blanco, con José María.
0: No, pero me quedé pensando en Racing y Central.
9: No,
0: me quedé pensando.
4: Julio César Calvo. ¿Sabés cómo decía Horacio? ¿No? Cuando José María. Dominó la pelota Alonso y la clavó en el ángulo. Nos dejó a todos patitieso. Tira por favor la de Horacio. Alejandro, que se está preparando para su momento. Momento García Blanco. Tarjeta de Horacio García Blanco en Rivadavia.
9: 10x9 le metió en la punta de la pera un ladrillazo impresionante.
4: ¿Qué? ¿Sabes que eso es un crack? ¡Qué lindo que eso! Esta versión de Apo es hermosa, es hermosa. Bueno, y de oyente, claro. Yo creo que cuando le den un premio al mejor oyente del mundo mundial del universo, Apo pelea el podio.
9: Peleo.
4: Peleas.
9: Y soy orgullosamente peleador de ese lugar.
4: Mirá, sí, sí, sí.
9: Más que de la capacidad como hombre de radio. Como locutor, no soy locutor.
4: Sí, como comunicador.
9: Pero
4: como
9: hombre, sí.
4: Claro.
9: Pero ese, oyente,
4: lo ganamos.
9: Peleo de frente.
4: La pelea de frente, tal cual. Tal cual, bueno, qué personaje.
9: 10x9 para Apo, le metió en la punta de la pera un ladrillazo tremendo, nos conmovió a todos.
0: Tarjeta de revista El Gráfico,
4: qué era lindo, qué lindo que era Horacio.
0: Yo lo peleo, Alejandro.
4: Qué crácola.
0: Yo me animo a pelear.
4: Qué crácola.
0: ¿Me estás escuchando o me estás escuchando?
4: Sí.
0: Ah, no, qué sé, no me escuchaste nada.
4: Pero vos lo peleas. ¿Qué vas a pelear?
0: ¿Qué acabo
4: a
0: de decir?
4: ¿Era escuchaste? Oyente.
0: Sí, ¿qué no?
9: Vos no.
0: ¿Qué no?
4: Te digo, no le durás, no podés subir al
0: carro. ¿Pero qué no le va a durar? ¿Pero qué
4: no
0: querés?
4: Le podés durar. No, no.
0: ¿Pero qué te crees? ¿Es el único que escuchaba? ¿Qué hizo vos?
4: Dos minutos.
9: Es tiro federal contra el Bayern Múnich.
0: Guarda que tiro federal jugaba el Colorado. ¿Qué os soy? Guarda.
4: Muy bueno. Hermoso. Buenas noches, relatores. Este fin de semana me deparó satisfacciones futbolísticas. Soy hincha de River y también desarrollé una gran simpatía por Huracán cuando hacíamos de local en el Ducó en el año 77. ¿Te acordás? River fue campeón.
0: Sí, claro.
4: Ese año, en el 77, porque estaban arreglando.
9: Desbordaba Ortiz y hacía el gol Marchetti de cabeza.
4: Qué lindo, Víctor Rodolfo Marchetti. Qué lindo. Arriba Gimnasia, dice Alejandro Loudet. Buenas noches, muchachos relatores. Estamos en lo que con la clasificación de Gimnasia, como dice su gente.
0: Claro,
4: Gimnasia. Mario de Florida, hincha y socio del Rojo. Arca, el fútbol es pasional, no es ajedrez. Soy de la época gloriosa del Rojo, ganábamos 2-0 jugando mal y se silbaba desde que están las corporaciones televisivas, arruinaron el fútbol, solo les interesa el show. Bueno, entre tantos amigos, hay algunos que dejaron mensajes de audio, ¿no? A ver, mete uno, vamos a uno y metemos la tanda, dale.
10: Buenas noches.
1: Querido.
10: 750 polaco. Sí. A mí me gustan los torneos estos.
1: Ah, ¿te
10: me gusta?
1: Gusta
10: porque...
1: emociona.
10: Nos sufren los grandes. Nos sufren los grandes. Y, y bueno, así tenemos otros equipos que pueden ser campeones.
1: Claro.
10: Así que los otros campeonatos ya eran muy aburridos. Si no era Vélez que terciaba, o alguno, o Racing, o San Lorenzo, no. Nadie podía contra Boca o River.
1: Verdad,
10: así que
1: razón.
10: A mí me gustan los campeonatos, los bancos. Y está en las canchas llenas siempre, así que no se puede decir nada. En Europa siempre sabes, en España que va a ser el campeón Barcelona, Real Madrid, en Alemania el Bayern Múnich, eso no, no es
1: siempre lo mismo.
10: Así que un abrazo grande, Lucho de Moreno.
1: Chao, Lucho querido, gracias por estar, como siempre, de tantos amigos que dejan sus mensajes al 11-7000-0750 en este lunes que hemos denominado lunes de catarsis, porque después del fin de semana que tuvimos, abrimos todas las compuertas para que se expresen de la manera que se les cante, porque han pasado infinidad de cosas. Te digo, este fin de semana del fútbol pasó una serie. Hay como que una plataforma, armamos una serie
0: escuchaste que los
1: y la
0: dijo,
1: rompemos.
0: Escuchaste que los gente dijo, los estadios están llenos.
1: Sí, están llenos. Ajá,
0: sí, eso se lo pone como una situación especial. Y yo digo, lisa y llanamente, ¿sabes por qué los estadios están llenos?
1: ¿Por qué?
0: Porque este juego es maravilloso, sí. Y porque los años pasan y cada vez somos más millones. ¿Sí? Por eso los estadios están llenos.
1: Pero la gente no tiene un sope, va igual.
0: Ese es un punto, pero
1: te
0: acabo de decir que se pone como, pero pese al desastre que son, todos los estadios están llenos. Los estadios están llenos.
1: Porque la gente adora
0: el juego, el fútbol, claro. Y porque los años van pasando y somos más los seres humanos, somos más millones. Por eso los estadios están llenos.
1: Mira vos, el análisis.
0: Sí, parece una estupidez, pero no es una estupidez.
1: No, nunca diría eso. La respuesta demográfica.
0: Sí, dije que no. ¿De qué te reí?
1: ¿Sabes que no dejas de sorprender?
0: ¿De qué te reí?
1: ¿Sabes que no dejas de sorprender?
0: Sí. Te reíste el otro día de las dos camperas. Te reí que los años pasan y hay más gente. Y sí, obvio.
1: Lo de las dos camperas sin igual.
0: No volvás, no volvás otra vez. No te,
1: ¿cómo no voy a volver?
0: Te enterrás ahí y no salís.
1: No, pero vos sabés que lo comenté en tres reuniones de amigos.
0: ¿Hay más gente ahora o en el 80?
1: No, sí, bueno, sí, obvio.
0: Y bien, el fútbol, ¿sigue gustando al abuelo, al hijo, al nieto, y al bisnieto y al tataranieto? Sí, por eso hay más gente.
1: Para el que se la perdió.
0: Otra. No hay que ir a la tanda.
1: ¿Cuántas veces ganaste el PRODE?
0: Andá la tanda.
1: ¿Cuántas veces ganaste el PRODE? Vos, Arcapalo.
0: Ya te lo conté, no me voy a repetir.
1: Pero hay que la audiencia se renueva, la están pidiendo. Esto tiene que ser un reel.
0: La cinta.
1: En Instagram, ¿entendés? Un reel que se repite. ¿Cuántas veces ganaste el PRODE? ¿Cuántas veces?
0: No sé, fueron tantas que no me acuerdo.
1: Ocho.
0: Siete.
1: ¿Qué te compraste?
0: Con la vez que más gané, dos camperas me pude comprar. ¿Por qué? Porque en esa jugada ganaron 800 no sé cuánto. Y bueno, en la repartija, me tocó lo que me tocó, me alcanzó para eso.
1: Tienes menos suerte que San Lorenzo, qué loco.
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0: Hola muchachos, buenas noches, mi nombre es Fernando y le doy la razón a Arca, que cada vez que juega River me duelen los ojos de verlo jugar. Soy hincha de River. Malísimo. Gracias, saludo, abrazo.
1: ¿Qué haces, Polaco Caime? Un abrazo grande para vos. Un saludo grande ahí para Jorge.

0: alas. Y a Carbonero, fíjate la cantidad de jugadores que le faltan a Racing de lo que Racing venía jugando. Vamos bien, y después me diría cómo estaría el fútbol ahora.
1: Sí.
0: No tenga ninguna duda que Gustavo Costas hay que sacarle el sombrero. Es un fenómeno. Hace lo que puede con lo que le quedó y con lo que le trajeron. ¿Viste? Y que ningún hincha de Racing tenga ninguna duda de que los tipos se matan adentro de la cancha, dejan el alma, dejan lo que no tienen, ¿viste? Y otra cosa que quiero decir.
1: A ver.
0: Decilo. Mirá. Racing, con todo lo que tenía y con todo lo que le queda ahora, vamos bien,
1: sí.
0: Va para adelante siempre. Que nadie tenga ninguna duda de eso.
1: Gracias, querido. Gracias, académico de ley. Mientras tanto, dice el amigo Guille Aranda, de reinstalado en Claipole. Aguante Román, vamos por la séptima. El Globo apenas corrió contra Platense en la final. Y el sábado jugaron el partido de su vida. Cualquiera que le gane a Boca en la Bombonera salva la década. Así de grandes somos. Y manda un abrazo, Bostero Guille Aranda. Bueno, ¿cuánto nos queda? Hay tiempo. ¿Los 55 de un tirón?
2: Y dale.
1: Los 55 de Scaloni, que se van a reducir a 26.
2: Sí, menos mal.
1: 26 entre el 30 de mayo y el 5 de junio, si no me equivoco, ¿no? Ese es el lapso que tiene el entrenador de la selección argentina. De este grupo, o a este grupo en realidad, para ser bien precisos, no se le puede agregar a nadie. Ya está. Uh-huh. Estos son los 55 que vos presentás y después haces el recorte y te quedás con los 26 que correspondan.
3: Esos 55 no se puede.
1: No podés agregar ninguno más. Ya está. Dibu Martínez, Jerónimo Rulli, Juan Musso, Walter Benítez, Facundo Cambeses, Santiago Beltrán.
2: No tengo ninguna objeción.
1: Mínimo tres arqueros. Mínimo. Después podés llevar ocho si querés. Mínimo tres arqueros. ¿Está bien? Y me parece que Martínez, Rulli, Musso parecería, ¿no? Dibu y Musso seguro. Y hay que ver el tercero. Hay que ver el tercero. Giai, jugador del Palmeiras, de San Lorenzo. Gonzalo Montiel, Nahuel Molina, que se desgarró el otro día. Tiene para tres semanas de recuperación, ya está haciendo cuenta el cuerpo técnico. Nicolás Capaldo, el pibe que juega en Boca, ¿te acordás?
2: Sí.
1: Que está en el Hamburgo.
2: Hace mil años que no lo veo, sí, pero ahí...
1: Está en el Hamburgo, ¿no?
2: No sé, tendría que verlo.
1: Kevin McAllister, es el hermano de Alexis,
2: sí,
1: y el hermano de Francia, que sí, juega de cuatro en Argentino,
2: sí,
1: ¿te acordás?
2: Sí, sí.
1: Bueno. Y jugó de 5 también. Jugó en
3: sí,
1: claro, jugó en Central.
2: Sí.
1: Está en el Unión San Galé.
2: Sí.
1: Jugando Copas Continentales.
2: Sí.
1: Está muy bien en Europa, sí, la está rompiendo.
2: Sí, sí, muy lindo lugar, sí.
1: Lucas Martínez Cuarta.
2: ¿Cómo?
1: Lucas Martínez Cuarta.
2: Ahí tengo objeción.
1: Ajá. Bueno, pero son 55, si vas a empezar a objetar.
2: A los 55 no voy a objetar, te dije que con algunos.
1: Marco Senesi. Lisandro Martínez, Licha.
2: Sí.
1: Licha. Extraordinario. Compañero. Nicolás Otamendi. Germán Pesela.
2: No. Ahí tengo objeción.
1: Pero es un jugador de selección, Pesela.
2: Vos me querés corregir a mí. Yo digo grupo, que a mí yo no lo hubiera citado.
3: No se sabe si va a ir Pesela.
1: Leonardo.
2: No va a ir, pero ya en la lista tampoco me parece que tendría que estar.
1: Leonardo Valerdi.
2: Sí.
1: Cuti Romero. Lautaro Di Lolo. Justo este fin de semana no fue el más agraciado.
2: No importa,
1: para
2: por un partido no.
1: Zahid Romero, el gigante, ¿viste? Sí. El percherón de Estudiante de La Plata. Facundo Medina, que te puede jugar de 6, de 3.
2: Sí.
1: Marcos Acuña. Nicolás Tagliafico. Gabriel Rojas, que ya estuvo en el último amistoso. Máximo Perrone, el 5 de Vélez, que está jugando bárbaro en el Como. Lo que juega ese equipo italiano con Perrone de 5 y Nico Paz de 10, es hermoso como juegan esos pibes, que van a jugar la Europa League. El Como. El otro día me quedé mirando el partido del Como contra el Napoli. Empate 0-0, que le permitió después al Inter salir campeón. Me quedé, yo, la verdad, no lo había visto al Como de local. Está al lado del lago,
2: sí, claro,
1: la cancha.
2: Sí, obvio.
1: Vos pateás un poco alto, arriba del travesaño, y la pelota se va al lago.
2: Sí, sí.
1: No, me quedé mirando, sigan jugando, alargue, penales, para ver ese fascinante paisaje, ¿no? Bueno, sigo, porque yo a veces me voy.
2: Sí,
1: Leandro Paredes, Guido Rodríguez,

0: Aníbal Moreno, Milton Delgado, Alan Varela. Vos fíjate todos los volantes que mete Boca ahí, Todo de Boca. Ezequiel Fernández, todo de Boca, Rodrigo De Paul, Ezequiel Palacios, Enzo Fernández, también era ahí de River, Alexis McAllister, Giovanni Lo Celso, Nico Domingo, el pibe de Vélez, sí, que estuvo en la selección, que está en el Nottingham Forest, Emiliano Buendía, jugador, por supuesto, de Aston Villa, nacido, ¿sabe dónde se formó? En 100 años de soledad, es sí, uno de los Buendía. Bien, Valentín Barco, el colorado, que va a ir al Mundial, Messi, Nico Paz, Mastantuono, Thiago Almada, Tomás Aranda, me parece muy gratificante que esté el pibe ahí. Nico González, no sé si, no creo que no hay lugar en los 26, pero que esté en esta lista de 55 está buenísimo. Lo dicho, Nico González, que se está recuperando. Garnacho.
1: No.
0: Juliano. ¿Garnacho qué?
1: No me parece bien.
0: Juliano Simeone, el hijo del Cholo. Matías Soulé. Claudio Echeverri. Gianluca Prestiani. Santiago Castro, el gigante de Vélez, que está en Bolonia. El Toro Lautaro Martínez, José Manuel López, Julián Álvarez y Mateo Pellegrino, que está haciendo gol a lo loco en el Parma. Sí, sí.
1: Todo lo que yo dije ni
0: los 55. Sí.
1: Pero bueno, demoraste mucho y llegó el top. Entonces.
0: No, pero son 55. Empieza por
1: ahora. Para vos tan perfecto los 55.
0: Todos. Sí, bueno, había que agregar 20 más. Gracias por todo. 11 de la noche, después de Verónica Díaz, ahora viene lo mejor. Apo, en 750.
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3: Nos vamos, como siempre, esperamos haber sido dignos, nuestro reencuentro será mañana. Un abrazo, muy buenas noches.
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5: Hora 23, un minuto en la República Argentina. Temperatura y sensación térmica 13 grados 6 décimas. Cielo despejado en la ciudad de Buenos Aires, humedad 58%. Temperatura en Bahía Blanca 6 grados. El gobierno complicó a Diego Españolo con un nuevo informe. El Ministerio de Salud reveló facturas infladas en ortopedias y sillas de rueda de la agencia y entregó la información a la justicia. El mecanismo era similar al que encabezaba el ex abogado personal de Milei, con un aporte del 3% a la Casa Rosada. El informe detalla sobreprecios de hasta 4.000% por encima de los valores de referencia, beneficiando solo a 6 empresas. En este marco, el abogado de Españolo, Mauricio D'Alessandro, remarcó que su defendido sigue siendo funcionario del gobierno.
6: A él se le limitó las funciones respecto de la DIS. Y es otro de los errores de Franco Picardi. Picardi consigna en su plataforma fáctica del 29 de agosto que lo echaron. Él investiga porque lo echaron. En realidad, limitar sus funciones, así dice el decreto.
7: O sea, ¿sigue siendo funcionario, Mauricio?
6: Sí.
7: ¿Sigue siendo funcionario del gobierno?
6: Funcionario, sigue siendo funcionario con sus funciones limitadas hasta tanto se resuelva la causa penal. Claro, no cobra.
8: Esa es la pregunta.
7: ¿Y está trabajando?
6: No, tiene limitadas sus funciones, no tiene actividad. No puede, porque es lo que entendió el gobierno, que había que sacarlo del lugar para poder hacer, por ejemplo, ese informe de Vinches sin que él esté en el lugar.
9: Deportes.
5: Comienzan los cuartos de final de la Liga Profesional de Fútbol. Este martes a las 19 horas, Belgrano recibirá a Unión y a las 21:30, Huracán visitará a Argentinos Juniors con transmisión de Relatores por Radio 750. Valor de dólar oficial, 1.415 pesos. Dólar paralelo, 1.405. Riesgo país, 496 puntos.
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5: Quedan leves retrasos en los cruces de Capital a Provincia por Constituyentes y Avenida San Martín y en el cruce de Puente Pueyrredón, Mano Sur. Temperatura y sensación térmica, 13 grados 6 décimas. Cielo despejado en la ciudad de Buenos Aires, humedad 58%. Temperatura en Bahía Blanca, 6 grados. 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Estas fueron las noticias. Verónica Díaz.
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0: Hola, ¿qué tal? Buenas. Después de las informaciones de fútbol, recibí un libro extraordinario de Jorge Luengo, la gente de la editorial Octubre, que maneja esta radio, y Página 12, y Caras y Caretas, y tantos otros medios. Y empiezo a dar vuelta. Todos ustedes saben que yo a Maradona lo llevo en el alma. Es el día de las fotos de la vez que se despidió del fútbol, con todos invitados. El día de la pelota no se mancha. Jorge Luengo hizo un trabajo. Las fotos de los abrazos de sus hijas. La veo a Dalmucha y a Gianni. La cara de Diego en distintas instancias de su vida y obviamente ese día donde jugaron tantos jugadores y él se despidió. Yo estuve en la cancha el día que dijo esa frase que quedó para todos los tiempos. Sí, la pelota no se mancha. Yo me equivoqué y pagué. Y la verdad que doy vuelta y veo el trabajo del negro Luengo, es impresionante. Diego, solamente y una foto hermosa. Diego como sonriendo, cerrando un poco los ojos con la camiseta celeste y blanca, porque siempre llevaba la camiseta de la selección como en la piel, ¿no? Diego. Nada, saludo a Miriam, la maradoniana, y a todos los hombres y mujeres que aman a Diego. Es un libro, les juro, voy a ver cómo puedo hacer para regalar y para poder dárselo. Voy a hablar con la gente de la editorial, a ver si me puede, porque la verdad que para un hombre que ama a Maradona tiene que tenerlo, la verdad que tiene que tenerlo. Bueno, he recibido más libros, momento. Primero, ya tengo lo que Víctor Hugo elogió en el programa de la mañana aquí en Radio 750. Los largos de Vicente Batista. Hablé con Vicente, voy a hablar con él. Y es bastante largo el cuento. Yo pensé que era corto porque Víctor Hugo leyó una parte muy linda. Y después no se pudo comunicar. Yo hice que se comunicara con Vicente. Y lo voy a llamar estos días. Aquí lo tengo, Los Largos. Cuando lo leyó Víctor Hugo por la mañana en su magnífico programa, con tanta gente tan querida, y la verdad que me quedé helado. Digo, pero ¿cómo puede ser que no se haya podido comunicar con Vicente? Porque había perdido el teléfono y yo se lo di, se lo pasé de nuevo. Y bueno, nada. Y yo quiero que él venga acá. Quiero que hable de ese tema. En la corrida de tantos cuentos y tantas cosas que me mandan, aquí estoy buscando algunos libros más que me dejaron. Tengo Cortázar. El otro día una mujer me pidió Cortázar. Voy a leer en cualquier momento los cuentos grandiosos de Cortázar. Francisco Vázquez escribió Renglones Largos, Renglones Cortos, segunda edición. Y la verdad que me enganché enseguida, poemas, cuentos, relatos. Acá lo tengo, Francisco, gracias por mandarme este libro que dice en la contratapa: yo no busco a las palabras me buscan a mí. Yo las recibo, las halago, las requiebro, las mimo, se alinean detrás de mí y sumisas me siguen como lo seguían a Alejandro sus soldados cuando marchaba la conquista del universo. Otra forma no concibo de escribir como yo escribo. Es la palabra y es la poesía de Francisco Vázquez. Renglones largos, renglones cortos. Muy bien. Acá recibo de Eduardo Mosso Amarcord. Uy. Dice, es tan lindo, dice al señor Alejandro Apo, el cuento de la página 45, pierna, mientras lo escribí, mirá lo que me pone este hombre, sentí que usted me lo estaba dictando. Muchas gracias por sus señores cuentos. Eso es por la voz de Aliberti. Cuando dice un señor cuento, la gente para lo que estaba haciendo y escucha. Es un día particular porque lo recibo de nuevo a un hombre que tiene mucho que ver con lo bien que nos va en este programa, que es Alfredo Alegre, con Gustavo Eymon, con Oscar Patas en un grupo junto a Paula, que estamos todos tan metidos en las historias y en los cuentos, nos entusiasmamos tanto que todos aportan una barbaridad. Bueno, dice, el cuento de la página 45, pierna, mientras lo escribí sentí que usted me lo estaba dictando. Muchas gracias por sus señores cuentos, cordialmente, Eduardo Domingo Mozo, que nació en Sunchales y reside en la ciudad de Santa Fe. Gracias, maestro, lo vamos a llamar. A ver el cuento ese, cómo empieza. Esperá, porque me da no sé qué. Que dice que yo se lo dicto. Pierna. Pierna, pibe, pierna. Eso, así, así. Nunca el codo atrás. Acuérdese, bien. Así siempre. Las piernas. El viejo ni recuerda cuánto hace que dejó Santa Fe, pero a pesar de los años, las heces finales le siguen escaseando. Algunas, no todas. ¿Sabe por qué usted me gusta, pibe? Porque me gusta el boxeo bueno, el que le gusta a la gente que sabe de boxeo, no el espectáculo por el espectáculo nomás. ¡Qué lindo comienzo! ¡Pierna! Del libro Amarcord de Eduardo Mozo. Muchas gracias por el envío. Cometí un olvido. El que voy a leer hoy es uno de los mejores cuentos de todos los tiempos, para mí. Está, si yo tengo que elegir 5 cuentos, o 10 si quiere, porque si no me siento un poco presionado, 5 cuentos. Oh. Pero si tengo que elegir 10, Esa mujer de Rodolfo Walsh está entre los 10. Sin ninguna duda. Y a lo mejor está cuarto, ¿eh? O tercero. O primero para algunos gustos. Porque acá se mezcla la cuestión de gustos, ¿no? Y de situaciones. ¿Y qué es lo que trata el cuento? Walsh fue un escritor, un periodista, un hombre muy completo, muy completo. Y en ese sentido, digamos que siempre estuvo a la altura de la literatura, de la investigación, de lo que significa para todos nosotros Rodolfo Walsh. Sé además que a muchas personas le parece el mejor cuento, así como hay gente que dice que los dos mejores cuentos son Esa mujer de Rodolfo Walsh y La autopista del sur de Cortázar. Bueno, hoy voy a leer Esa mujer de Rodolfo Walsh. Es un cuento que leí muchas veces, pero como me pasó el 7 de mayo, hablé de Evita, pero no leí este cuento que habla de su muerte y de su cadáver y de las cosas que han hecho estas personas que solamente odian. Si no lo escuchó, si no lo escuchaste, me parece que es un cuento que no se puede perder. Aquí está, de Rodolfo Walsh, Esa mujer, para todos ustedes que cuando pueden llaman al 11-7000-0750. Sí, y ahí o escriben y Paula me pasa lo que ustedes mandan, o directamente al aire lo pone Alfredo Alegre. Ahí va, el cuento Esa mujer de Rodolfo Walsh.
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0: El coronel elogia mi puntualidad. Es puntual como los alemanes, dice, o como los ingleses. El coronel tiene apellido alemán. Es un hombre corpulento, canoso, de cara ancha, tostada. He leído sus cosas, propone. Lo felicito. Mientras sirve dos grandes vasos de whisky, me va informando casualmente que tiene 20 años de servicios de informaciones, que ha estudiado filosofía y letras, que es un curioso del arte. No subraya nada. Simplemente deja establecido el terreno en que podemos operar, una zona vagamente común. Desde el gran ventanal del décimo piso se ve la ciudad en el atardecer, las luces pálidas del río. Desde aquí es fácil amar, siquiera momentáneamente, a Buenos Aires. Pero no es ninguna forma concebible de amor lo que nos ha reunido. El coronel busca unos nombres, unos papeles que acaso yo tenga. Yo busco una muerta, un lugar en el mapa. Aún no es una búsqueda, es apenas una fantasía. La clase de fantasía perversa que algunos sospechan que podría ocurrírseme. Algún día, pienso en momentos de ira, iré a buscarla. Ella no significa nada para mí, sin embargo, iré tras el misterio de su muerte. Detrás de sus restos que se pudren lentamente en algún remoto cementerio. Si la encuentro, frescas altas olas de cólera, miedo y frustrado amor se alzarán. Poderosas, vengativas olas, y por un momento yo no me sentiré solo. Yo no me sentiré como una arrastrada, amarga, olvidada sombra. El coronel sabe dónde está. Se mueve con facilidad en el piso de muebles ampulosos, ornado de marfiles y de bronces, de platos de Meissen y de Cantón. Sonrío ante el Jonkind falso, el Figari dudoso. Pienso en la cara que pondría si le dijera quién fabrica los Jonkind, pero en cambio elogio su whisky. Él bebe con vigor, con salud, con entusiasmo, con alegría, con superioridad, con desprecio. Su cara cambia y cambia mientras sus manos gordas hacen girar el vaso lentamente. Y dice, esos papeles, lo miro. Esa mujer, coronel, sonríe, filosofa, todo se encadena. A un potiche de porcelana de Viena le falta una esquirla en la base. Una lámpara de cristal está rajada. El coronel, con los ojos brumosos y sonriendo, habla de la bomba. La pusieron en el palier. ¿Creen que yo tengo la culpa? Si supieran lo que he hecho por ellos, esos roñosos. ¿Mucho daño?, pregunto. Me importa un carajo. Bastante. Mi hija la he puesto en manos de un psiquiatra. Tiene 12 años, dice. El coronel bebe con ira, con tristeza, con miedo, con remordimiento. Entra su mujer con dos pocillos de café. Contale vos, negra. Ella se va sin contestar. Una mujer alta, orgullosa, con un rictus de neurosis. Su desdén queda flotando como una nubecita. La pobre quedó muy afectada, explica el coronel. Pero a usted no le importa eso. ¿Cómo no me va a importar? Oí decir que al capitán N y al mayor X también les ocurrió alguna desgracia después de aquello. El coronel se ríe. La fantasía popular, dice. Vea cómo trabaja, pero en el fondo no inventan nada, no hacen más que repetir. Enciende un cigarrillo, deja el paquete a mi alcance sobre la mesa. Cuénteme cualquier chiste, dice. Pienso y no se me ocurre. Cuénteme cualquier chiste político, el que quiera, y yo le demostraré que estaba inventado hace 20 años, 50 años, un siglo, que se usó tras la derrota de Sedan o a propósito de Hindenburg, o Dollfuss, o de Badoglio, ¿Y esto? La tumba de Tutankamón, dice el coronel. Lord Carnarvon. Basura. El coronel se seca la transpiración con la mano gorda y velluda. Pero el mayor X tuvo un accidente, mató a su mujer. ¿Qué más? Dice, haciendo tintinear el hielo en el vaso. Le pegó un tiro una madrugada. La confundió con un ladrón, sonríe el coronel. Esas cosas ocurren. Pero el capitán N tuvo un choque de automóvil, que lo tiene cualquiera, y más él, que no ve un caballo ensillado cuando se pone en pedo. Y usted, coronel, lo mío es distinto. Me la tienen jurada a mí. Se para, da una vuelta alrededor de la mesa. Creen que yo tengo la culpa. Esos roñosos no saben lo que yo hice por ellos. Pero algún día se va a escribir la historia. A lo mejor la va a escribir usted. Me gustaría mucho. Yo voy a quedar limpio, sí. Y voy a quedar limpio. Voy a quedar bien. No es que me importe quedar bien con esos roñosos, pero sí ante la historia, ¿comprende? Ojalá dependa de mí, coronel. Anduvieron rondando una noche, uno se animó, dejó la bomba en el palier y salió corriendo. Mete la mano en una vitrina y saca una figurita de porcelana policromada, una pastora con un cesto de flores. Mire, a la pastora le falta un bracito. Derby dice, 200 años. La pastora se pierde entre sus dedos repentinamente tiernos. El coronel tiene una mueca de fierro en la cara nocturna dolorida. ¿Qué creen que usted tiene la culpa? Porque yo la saqué de donde estaba, eso es verdad. Y la llevé donde está ahora, eso también es cierto. Pero ellos no saben lo que querían hacer. Esos roñosos no saben nada y no saben que fui yo quien lo impidió. El coronel bebe con ardor, con orgullo, con fiereza, con elocuencia, con método. Porque yo he estudiado la historia. Puedo ver las cosas con perspectiva histórica. Escúcheme bien, yo he leído a Hegel. ¿Qué querían hacer? Querían fondearla en el río, tirarla de un avión, quemarla, arrojar los restos por el inodoro, diluirla en ácido. ¿Cuánta basura tiene que oír uno? Este país está cubierto de basura. Uno no sabe de dónde sale tanta basura. Pero estamos todos hasta el cogote. Todos, coronel, porque en el fondo estamos de acuerdo, ¿no? Ha llegado la hora de destruir. Habría que romper todo y orinarle encima. Pero sin remordimientos, coronel, enarbolando alegremente la bomba y la picana. ¡Salud! Digo, levantando el vaso. No contesta. Estamos sentados junto al ventanal. Las luces del puerto brillan. Azul mercurio. De a rato se oyen las bocinas de los automóviles arrastrándose, lejanas como las voces de un sueño. El coronel es apenas la mancha gris de su cara sobre la mancha blanca de su camisa. Y le oigo murmurar: esa mujer estaba desnuda en el ataúd, parecía una virgen, la piel se le había vuelto transparente. Se veían las metástasis del cáncer como esos dibujitos que uno hace en una ventanilla mojada. El coronel bebe, es duro. Dice, desnuda, éramos 4 o 5 y no queríamos mirarnos. Estaba ese capitán de navío y el gallego que la embalsamó, y no me acuerdo quién más. Y cuando la sacamos del ataúd, el coronel se pasa la mano por la frente. Cuando la sacamos, ese gallego asqueroso oscurece por grados como en un teatro. La cara del coronel es casi invisible. Solo el whisky brilla en su vaso como un fuego que se apaga despacio. Por la puerta abierta del departamento llegan remotos ruidos. La puerta del ascensor se ha cerrado en la planta baja. Se ha abierto más cerca. El enorme edificio cuchichea, respira, gorgotea con sus cañerías, sus incineradores, sus cocinas, sus chicos, sus televisores, sus sirvientas. Y ahora el coronel se ha parado. empuña una metralleta que no le vi sacar de ninguna parte y en puntas de pie camina hacia el palier, enciende la luz de golpe, mira el ascético, geométrico, irónico vacío del palier, del ascensor, de la escalera, donde no hay absolutamente nadie, y regresa despacio arrastrando la metralleta. Me pareció oír, esos roñosos no me van a agarrar descuidado como la vez pasada. Se sienta más cerca del ventanal ahora. La metralleta ha desaparecido y el coronel divaga nuevamente sobre aquella gran escena de su vida. Se le tiró encima ese asqueroso, el gallego asqueroso. Estaba enamorado del cadáver, la tocaba, le manoseaba los pezones, le di una trompada, mire. El coronel se mira los nudillos. Lo tiré contra la pared. Está todo podrido, no respeta ni a la muerte. ¿Le molesta a usted la oscuridad? No, no. Mejor, desde aquí puedo ver la calle y pensar. Pienso siempre, en la oscuridad se piensa mejor. Vuelve a servirse un whisky. Y dice, pero esa mujer estaba desnuda, argumenta contra un invisible contradictor. Esa mujer estaba desnuda, tuve que taparle el monte de Venus. Le puse una mortaja y el cinturón franciscano. Bruscamente se ríe. Tuve que pagar la mortaja de mi bolsillo. 1.400 pesos. Eso le demuestra, ¿eh? Eso le demuestra. Repite varias veces, eso le demuestra. Como un juguete mecánico sin decir qué es lo que eso me demuestra. Tuve que buscar ayuda para cambiarla de ataúd. Llamé a unos obreros que había por ahí. Figúrense cómo se quedaron. Para ellos era una diosa. Qué sé yo, las cosas que les meten en la cabeza, pobre gente. ¿Pobre gente? Sí, pobre gente. El coronel lucha contra una escurridiza cólera interior. Yo también soy argentino. Yo también, coronel, yo también. Somos todos argentinos. Ah, bueno, dice. ¿La vieron así? Sí, ya le dije que esa mujer estaba desnuda, una diosa y desnuda y muerta, con toda la muerte al aire, ¿sabe? Con todo, con todo. La voz del coronel se pierde en una perspectiva surrealista, esa frasecita cada vez más remota, encuadrada en sus líneas de fuga y el descenso de la voz, manteniendo una divina proporción. Ok, yo también me sirvo un whisky. Para mí no es nada. Yo estoy acostumbrado a ver mujeres desnudas, muchas en mi vida, y hombres muertos, muchos, en Polonia, el 39. Yo era agregado militar, dese cuenta. Quiero darme cuenta, sumo mujeres desnudas más hombres muertos, pero el resultado no me da, no me da, no me da. Con un solo movimiento muscular, me pongo sobrio como un perro que se sacude el agua. A mí no me podía sorprender, pero ellos se impresionaron. ¿Se impresionaron? Si uno se desmayó, lo desperté a bofetada, le dije, maricón, eso es lo que haces cuando tenés que enterrar a tu reina. Acordate de San Pedro que se durmió cuando lo mataban a Cristo. Después me agradeció. Miro la calle, coca, dice el letrero, plata sobre rojo. Cola, dice el letrero, plata sobre rojo. La pupila inmensa crece, círculo rojo tras concéntrico círculo rojo invadiendo la noche, la ciudad, el mundo. Y el coronel dice, beba, beba, dice el coronel. Y bebo. Me escucha, lo escucho. Le cortamos un dedo. ¿Era necesario? El coronel es de plata ahora. Se mira la punta del índice. La demarca con la uña del pulgar y la alza. Tantito así para identificarla. ¿No sabían quién era? Se ríe, la mano se vuelve roja. ¡Beba! Sabíamos, sí. Las cosas tienen que ser legales. Era un acto histórico, ¿comprende? Comprendo. La impresión digital no agarra si el dedo está muerto. Hay que hidratarlo. Más tarde se lo pegamos. Y era ella. Esa mujer era ella. ¿Muy cambiada? No, no, usted no me entiende, igualita. Parecía que iba a hablar, que iba a... Lo del dedo es para que todo fuera legal. El profesor R controló todo. Hasta le sacó radiografía. ¿El profesor R le sacó radiografía? Sí, eso no lo podía hacer cualquiera. Hacía falta alguien con autoridad científica y moral. En algún lugar de la casa suena remota, entrecortada una campanilla. No veo entrar a la mujer del coronel, pero de pronto está ahí. Su voz amarga, inconquistable. ¿Enciendo? No. ¿Teléfono? Deciles que no estoy. Desaparece. Es para putearme, explica el coronel. Me llaman a cualquier hora, a las 3 de la madrugada, a las 5. Y digo alegremente, ganas de joder, ¿no? Cambié 3 veces el número del teléfono, pero siempre lo averiguan. ¿Y qué le dicen? Que a mi hija le agarre la polio, que me van a cortar los huevos. Basura, todo basura. Oigo el hielo en el vaso como un cencerro lejano. Hice una ceremonia, los arengué. Yo respeto las ideas, le dije. Esa mujer hizo mucho por ustedes. Yo la voy a enterrar como cristiana, pero tienen que ayudarme. El coronel está de pie y bebe con coraje, con exasperación, con grandes y altas ideas que refluyen sobre él como grandes y altas olas contra un peñasco y lo dejan intocado y seco, recortado y negro, rojo y plata. La sacamos en un furgón. Sí. La tuve en Viamonte, después en 25 de mayo, siempre cuidándola, protegiéndola, escondiéndola. Me la querían quitar, hacer algo con ella. La tapé con una lona, estaba en mi despacho, sobre un armario muy alto. Cuando me preguntaban qué era, les decía que era el transmisor de Córdoba, la voz de la libertad. Ya no sé dónde está el coronel. El reflejo plateado lo busca, la pupila roja. Tal vez ha salido, tal vez ambula entre los muebles. El edificio huele vagamente a sopa en la cocina, colonia en el baño, pañales en la cuna, remedios, cigarrillos, vida, muerte. Dice su voz extraña, llueve. Miro el cielo, el perro Sirio, el cazador Orión. Llueve día por medio, dice el coronel. Día por medio llueve en un jardín donde todo se pudre, las rosas, el pino, el cinturón franciscano. ¿Dónde, pienso, dónde? Grita el coronel. ¡Está parada! La enterré parada como Facundo, pero era un macho. Entonces lo veo en la otra punta de la mesa. Y por un momento, cuando el resplandor cárdeno lo baña, creo que llora. Que gruesas lágrimas le resbalan por la cara. Dice y se sienta. No, no me haga caso. Estoy borracho. Y largamente llueve en su memoria. Me paro, le toco el hombro. Dice, Y me mira con desconfianza, como un borracho que se despierta en un tren desconocido. ¿La sacaron del país? Sí. ¿La sacó usted? Sí. ¿Cuántas personas saben? 2. El viejo sabe, se ríe. Cree que sabe. ¿Dónde? No contesta. Hay que escribirlo, publicarlo. Sí, algún día. Parece cansado el coronel. Remoto. Me exaspero. ¡Ahora! ¿No le preocupa la historia? Yo escribo la historia y usted queda bien. Bien para siempre, coronel. La lengua se le pega al paladar, a los dientes. Cuando llegue el momento, usted será el primero. No, ya mismo, piense. París Match, Life, $5,000, $10,000, lo que quiera. Se ríe. ¿Dónde, coronel, dónde? Se para despacio. No me conoce. Tal vez va a preguntarme quién soy, qué hago ahí. Sí. Y mientras salgo derrotado, pensando que tendré que volver o que no volveré nunca, mientras mi dedo índice inicia ya esa infatigable itinerario por los mapas, uniendo isoyetas, probabilidades, complicidades, mientras sé que ya no me interesa y que justamente no moveré un dedo, ni siquiera en un mapa, la voz del coronel me alcanza como una revelación. «Es mía», dice simplemente. «Esa mujer es mía». ¡Qué cuento, Dios mío! Gracias por la compañía de tanta gente. Gracias por tantos llamados, gracias por tanta presencia. Gracias por tanto apoyo. He leído de Rodolfo Walsh Esa mujer.
1: Un señor cuento.

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0: No podía ser de otra manera. Los llamados en la noche al 11-7000-0750 y aparecen las voces que acompañan después de escuchar uno de los más extraordinarios cuentos de todas las épocas, de Rodolfo Walsh, Esa Mujer.
1: Buenas noches, Alejandro, ¿cómo le va? Le habla Carolina desde Tandil. Quería, en primer lugar, felicitarlo por su programa. Lo escucho todas las noches que está. También mis felicitaciones por cada uno de sus relatos y sus cuentos. Tiene la particularidad de compenetrarnos en cada una de las palabras que dice y nos hace parte de ellos.
2: Señor Apo, soy Hugo de Gerli, un humilde jubilado. Le quiero agradecer porque esto a la noche es un bálsamo después de todo lo mal que estamos pasando. Y esto me trae unos recuerdos cuando yo a mis hijas, tres mujeres, al venir de trabajar les contaba los cuentos a la noche para que se fueran a dormir tranquilas. Y hoy lo hago, pero un poco más temprano, con mis tres nietos. Gracias por todo lo que nos da.
3: Hola, hijo, qué lindo cuento. Tony de San Luis, pero en este momento estaba en Buenos Aires. Es más, el domingo creo haberte visto ahí por la esquina de la Valle y Vilmos. Hay unas parrillitas por ahí, estábamos comiendo y creo que te vi, pero no quise molestar. Caminando de espaldas, estabas en tu día libre. Pero bueno, acá estoy también, en Buenos Aires, ¿ves? Donde quiera que estés, siguiéndote. Bueno, lindo, muy lindo cuento. Bravo cuento. Así que sigo escuchándote. Te mando un abrazo enorme. A vos y a todo el equipo. Tony de San Luis. Era guardia vieja y bueno, estábamos ahí, conocido, la parrilla, no vamos a dar los nombres. Y estabas en la vereda oblicua cruzando, volverías de algún lugar. Quería aclarar eso, abrazo grande.
4: Hola, buenas noches, Apo. A vos y saludo a vos y a todo tu equipo, qué espectacular. La verdad que hermoso. Hermoso. Qué hermoso cuento, loco, de Rodolfo Wolf. La verdad que espectacular. Bueno, todos estos programas son bárbaros, como lo contamos, son exquisitos. Para Sebastián, camionero de Santa Fe. Un abrazo muy grande, Alejandro. Muchísimas gracias.
0: Hola, Alejandro. Confieso que tuve prejuicios con Diego, cosas típicas de Yoruba. El tiempo me ha limado alguna de esas hipocresías alentadas por quienes oportunísticamente denostaron al más grande y valiente. Hoy me quedo con el Diego fuera de la cancha, solidario con sus pares y humildes, implacable con los poderosos mercaderes de siempre. Abrazo y salud. Buenas noches, Alejandro y equipo. Si pasás por Colonia del Sacramento y querés, me contactás por este número. Tengo una cueva de libros para que elijas varias obras y las vas a leer, así te regalo varias. El pollo del otro lado. Gracias al equipo completo. Otro saludo, otro llamado, en la noche. Buenas noches, Alejandro y equipo. Desde Puerto San Martín, el sitio de la batalla de Punta Quebracho, un abrazo y gracias por tus palabras y la música. Adrián, gracias Adrián, abrazo. Señor Apo, hace varios años que lo sigo, vuelvo a pedir cuando pueda la lectura del cuento de Fontana Rosa llamado Un Nobel de Provincia. ¿Cómo no? Felicitaciones y gracias por su programa Carlos de Villa Urquiza. Un abrazo para toda la gente que se comunica, particularmente al 11-7000-0750. Aquí estamos siempre esperando ese aliento. ¿Quién es? Pará. A ver si la veo. Pará. La Negra Sosa está a Mederos. ¿Qué es? ¿Los Mareados de Cobián y Cadícamo? Mederos, qué maestro. Dios mío. ¿Y Mercedes?

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de Raúl González Tuñón, Los Ladrones. Los ladrones usan gorra gris, bufanda oscura y camiseta a rayas. Y si no, no. Algunos llevan una linterna sorda en el bolsillo. Por otra parte, se enamoran de robustas muchachas, coleccionan tarjetas postales y a veces lucen un tatuaje en el brazo izquierdo. Una flor, un barco y un nombre. Rosita. Todos los ladrones están enamorados de Rosita. Y yo también. Los ladrones saben silbar, bajarse de los coches en movimiento y bailar el vals. Aman sobre todo a su madre anciana y cuando la madre se les muere cantan un tango, lloran desconsoladamente y de los objetos dejados por la muerta a repartirse entre los hermanos, eligen una virgen de plata y un canario. Los fulleros, ellos desprecian a los rufianes, a los groseros asaltantes de los barrios oscuros, a las gruesas dueñas que montan la guardia detrás de la caja, a los comerciantes ladrones y a los camareros impacientes en los bares de dudosa moralidad. Ellos son amables con las señoritas, generosos con los artistas pobres, divertidos con los niños. Sus manos son finas, alargadas. Usan camisa de seda con una inicial sobre el corazón y ocultan en el bolsillo del tabaco los revólveres diminutos. A la madrugada, mientras esperan el plato laborioso en los altos del restaurante, de la estación o el mercado, se reparten el dinero obtenido a fuerza de maestría en el manejo del naipe y conocimiento de la imbecilidad y la desvergüenza de cierta gente. Por lo general, nunca pelean entre ellos los fulleros. Y cuando alguno falta a la ley, lo marcan para siempre como a una baraja. Qué lindo estos dos. Estoy con muchas ganas de leer los poemas extraordinarios que seleccionó Jorge Bocanera, de Raúl González Tuñón y de Juancito Caminador. Creo que lo voy a hacer el viernes. Ahora, entre mañana y pasado, fútbol. Entre martes y miércoles no hay programa. Un abrazo a toda la gente que siempre nos escucha. Patricia Quintana y su familia. Siempre una palabra de aliento, una compañía, uno sabe que siempre están. Y esas personas para nosotros valen mucho. Y entonces uno se plantea resistir, entonces junta varios músicos y varios cantantes y varias personas y varias mujeres y varios hombres que pueden empezar a cantar una historia muy importante. ¡Vamos! ¿Sí? Están en cada ciudad, ¿eh? Hicieron una versión de Resistir, ¿eh? ¡Vamos! ¡Vamos! ¡Vamos! ¡Vamos! ¡Vamos!

Vamos, de todo el mundo. Tocan, cantan y resisten. Y aparecen los hombres.

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0: 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Verónica Díaz prepara ya el panorama de medianoche y ella misma le abre las puertas a Alejandro Dolina y la venganza será terrible. Vamos, vamos, metele. Largale.

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2: Hora 0:01 en la República Argentina, temperatura y sensación térmica 13 grados 3 décimas, cielo despejado en la ciudad de Buenos Aires, humedad 61%, temperatura en Río Gallegos, Santa Cruz, 1 grado. Las universidades marcharán para reclamar financiamiento. Este martes, las facultades de todo el país realizarán una nueva marcha federal para exigir el cumplimiento de la ley de financiamiento y una recomposición salarial de docentes y no docentes. En la ciudad, el acto central será a las 17 horas en Plaza de Mayo, pero desde temprano comenzarán las concentraciones de gremios, docentes, estudiantes y organizaciones que marcharán hacia la Casa Rosada. El decano de la Facultad Veterinaria, Alejo Pérez Carrera, precisó que desde enero de 2024 a la fecha se registraron al menos 103 renuncias.
3: Las estadísticas que tenemos indican que desde 2024, de enero de 2024 a la fecha, hemos recibido 103 renuncias de docentes rentados, con un impacto enorme, por supuesto, en el normal desarrollo de las actividades que se sostienen gracias a un enorme compromiso de todos los equipos docentes y también del personal no docente, vitales para el funcionamiento de la universidad. Y hemos sostenido las aulas abiertas porque tenemos el compromiso de formar a nuestros jóvenes que se acercan a la universidad con este sueño, con esta ilusión, con este objetivo de vida de ser un profesional universitario y recibir educación de calidad. Insisto, con un enorme compromiso y a pesar de un atraso salarial que ya ronda el 40%, seguimos durante todos estos años con las aulas abiertas y mañana vamos a salir todos y todas a defender nuevamente la universidad.
2: Pese a los reclamos, el gobierno volvió a pasar la motosierra. La Administración Libertaria recortó 2,5 billones de pesos del presupuesto de este año para poder cumplir con el superávit fiscal que le prometió al FMI. El mayor ajuste volvió a caer en educación, salud y en las provincias. El Poder Ejecutivo diversifica el escándalo entre Adorni y Españolo. En la causa del vocero por enriquecimiento ilícito, la Fiscalía incorporó la trazabilidad de los movimientos de billeteras criptos y el juez Ariel Lijo sumó facturas entre empresas vinculadas al Estado y la consultora de Bettina Angeletti. Por otro lado, en un informe propio del Ministerio de Salud, se revelaron sobrepesos de hasta 4.000%, entre ellos la compra de un andador a más de 12 millones de pesos, beneficiando en las licitaciones a solo 6 empresas. En este marco, el abogado de Españolo, Mauricio D'Alessandro, remarcó que su defendido sigue siendo funcionario del gobierno.
4: A él se le limitó las funciones respecto de la DIS. Y es otro de los errores de Franco Picardi. Picardi consigna en su plataforma fáctica del 29 de agosto que lo echaron. Él investiga porque lo echaron. En realidad, limitar sus funciones, así dice el decreto.
5: O sea, ¿sigue siendo funcionario, Mauricio?
4: Sí.
5: ¿Sigue siendo funcionario del gobierno?
4: Funcionario. Sigue siendo funcionario con sus funciones limitadas hasta tanto se resuelva la causa penal. Claro, no cobra.
6: Esa es la pregunta.
5: ¿Y está trabajando?
4: No, tiene limitadas sus funciones, no tiene actividad. No puede, porque es lo que entendió el gobierno, que había que sacarlo del lugar para poder hacer, por ejemplo, ese informe de Vilches sin que él esté en el lugar.
2: Los boletos de transporte volverán a aumentar el próximo lunes. Los colectivos de jurisdicción nacional tendrán 3 incrementos consecutivos del 2% mensual, elevando al mínimo a 742 pesos en julio. Los trenes comenzarán con un alza mucho mayor de 18 puntos en mayo, el mínimo pasará de 280 a 330 y volverá a aumentar un 15%, 13, 12 y 10 puntos en los 4 meses siguientes. Pese a estas subas, las empresas de colectivos alertan que no alcanza. El presidente de la Asociación Argentina de Empresarios del Transporte Automotor, Luciano Fusaro, remarcó que siguen con una merma en las frecuencias y que el problema de fondo no está resuelto.
6: ¿Les alcanza a ustedes, a los empresarios?
7: No, a ver, acá hay un tema. Recordemos cómo es el esquema regulatorio. Cada vez que aumenta la tarifa, baja el subsidio. Sí. El ingreso nuestro, que es la suma de tarifa más subsidio, va a seguir igual que lo que estaba en enero. Con lo cual, todo lo que es el impacto del gasoil y el 11% de inflación de los primeros meses, por ahora no está
6: cubierto.
7: Nosotros estamos haciendo un enorme esfuerzo, obviamente, para sostener las frecuencias. Obviamente, hay una merma porque no está el 100% de los recursos. Un problema muy importante, que era la deuda, el stock de subsidios pendiente, bajó. Eso nos ayuda a mejorar algo la frecuencia de lo que había a principio de abril, pero obviamente la situación es muy precaria. Tengamos en cuenta que el problema de fondo, que es la disparada del precio de gasoil, no incluido el ingreso en las empresas, eso todavía no está resuelto.
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2: Comienzan los cuartos de final de la Liga Profesional de Fútbol. Este martes a las 19 horas, Belgrano recibirá a Unión y a las 21:30, Huracán visitará a Argentinos Juniors con transmisión de relatores por Radio 750. Valor de dólar oficial, 1.415 pesos, dólar paralelo, 1.405, riesgo país, 496 puntos.
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2: Para las 17 horas se espera la concentración en Plaza de Mayo de la Marcha Federal Educativa. En cuanto al tiempo, se espera transitar una madrugada que rondará los 13 grados y el Servicio Meteorológico Nacional pronostica para este martes una mínima de 8 y una temperatura máxima de 20 grados con un cielo que irá de algo nublado a parcialmente nublado. En estos momentos, temperatura y sensación térmica 13 grados 13 décimas, cielo despejado en la ciudad de Buenos Aires, humedad 61%. Temperatura en Río Gallegos, Santa Cruz, 1 grado. 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Estas fueron las noticias. Verónica Díaz.
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0: Hola, aquí comienza La Venganza Será Terrible. Estoy con mis compañeros, Patricio Barton, Gillespie.
1: Buenas noches.
2: Buenas noches, ¿qué tal?
0: Este es un programa grabado, pero tenemos un mensaje de hoy. ¿Por qué razón? Porque mucha gente nos ha llamado para que convidáramos a la población a asistir a la Marcha Federal Universitaria. Aquí están los del Garrahan, que dicen que como familias del hospital público su presencia es imprescindible, sin educación y ciencia nuestros hijos no tienen futuro, en fin, mensajes en los que coinciden muchas agrupaciones que nos han pedido esta difusión, que es la que hacemos ahora. ¿A qué hora es la marcha?
1: A las 5 de la tarde. Seguramente va a ser multitudinaria, como sí, fue la anterior.
2: Sí. Adhiere la CGT.
1: Adhiere todo, sí, todas las universidades nacionales, sí, no la sí. CGT, digamos, sobre el final. Pero se pide el cumplimiento de la ley federal universitaria sancionada y ratificada 2 veces por el Parlamento. El gobierno la apeló, perdió en el Congreso la apelación y no la cumple.
0: Y no la cumple. Acá los del Garrahan se juntan, esto es para los del Garrahan, nada más.
1: Sí.
0: Salen a las 15:30 horas.
2: Muy bien.
0: De Combate de los Pozos, ahí en la puerta del hospital, ¿no? Dice, busca la bandera Garrahan. Bueno, pero va a haber muchas agrupaciones.
1: Sí, sí.
0: Y que cada uno sabrá a la hora que va, ¿no? Ojalá que sea una gran convocatoria. Para eso hemos habilitado este pequeño agregado al programa grabado que escucharemos ahora. Buenas noches, muchas gracias. Aquí estamos en el Caras y Caretas con mucha gente amiga. Vamos a saludar inmediatamente a Patricio Barton.
1: Hola amigos, buenas noches. Es por acá.
0: Se encuentra presente el artista antes llamado Gillespie.
3: ¿Qué tal? Buenas noches.
0: Hablaremos hoy de una mujer muy hermosa, muy inteligente y muy aficionada a los triángulos amorosos. Hoy será un día de triángulos amorosos, pero uno de los vértices será siempre el mismo. Nos estamos refiriendo a Lou Salomé. En realidad se llamaba Louis von Salomé, nació en 1861, venía de una familia aristocrática alemana que vivía en San Petersburgo. Su papá era un general amigo del zar de Rusia. Lou pasó su infancia en una residencia cercana al Palacio Invierno, y si no, se iban a una dacha, una especie de quinta, ¿no?, que tenían en el campo. Era la más chica de 5 hermanos. La primera aventura amorosa, que no llegó a consumarse, fue con el pastor Hendrik Gilot, que era un predicador protestante, quizá el más importante de Rusia. Con él tuvo sus primeras clases de filosofía. Parece que Gilot era demasiado afectuoso. Muy bien, le decía.
2: Sí.
0: Gilot se enamoró de Lou Salomé hasta el punto de que planeó divorciarse de su esposa y casarse con ella. Era muy chica, Lou. Un día Gilot le preguntó redondamente si no quería ser su amante. Escúcheme, le voy a preguntar una cosa. ¿Su amante? ¿No puedo ser?
2: No.
0: Bien. Lou se negó y no lo vio más.
2: Bueno, está bien, claro.
0: A los 18 años, Lou se fue a Zurich para ir a la universidad. Dice el cronista que Lou Salomé solía sentirse fuertemente atraída.
1: ¿Cómo?
0: Fuertemente atraída, sí, sí, por la figura de un mentor mayor. Seducía a los eruditos, pero después los maltrataba un poco. Dice la crónica. Detenía los embates del sabio enamorado y al mismo tiempo se entregaba a compañeros menos diestros.
1: A ver, ¿cómo se llama?
0: La tipa
1: seducía
0: al maestro y después
2: agarraba el compañero.
0: Agarraba viaje con el más sonso de los alumnos.
2: Está bien, está bien.
0: En Roma, durante el invierno de 1882, Lou visitó a la feminista Malwida von Meisenberg. Allí conoció al protegido de Malwida. En realidad es Malvida. Malwida von Meisenberg. Y conoció al protegido de Malwida, el filósofo Paul Ree, que tenía 30 años. Ree era hijo de un hacendado prusiano que había perdido todo su dinero en el escolazo y había acudido a esta chica, la Malvida, para pedirle, para jetearla, ¿no? Para pedirle guita. Lu y Ree pasaron por Roma y luego de varias excursiones, el Ree le declaró su amor. Dice, te amo, le dice. Sí. Ah, bueno, pero a ella no le gustaba nada el tipo. Y Luz Salomé le habló de un ideal de hermandad sin sexo. Dice, mira, Paul, dice, no te acerqué, no te acerqué. Dice, la hermandad sin sexo, sacó un palo que tenía. Sí. Paul Ree dijo algo así como, muy bueno, ¿qué va a hacer? Aceptó. Ah. Aceptó la amistad. Era un modo de estar cerca. Claro. Habrá pensado el tipo, quizá un día se cae el techo y algo sucede. Lu le habló de un sueño que se repetía con frecuencia. Y en aquel sueño, ella se veía con dos tipos en un apartamento repleto de libros y flores. Y este Paul Ree entendió, o creyó entender, o le convino entender, que este sueño quería decir que ella en realidad quería estar con dos hombres.
2: No, bueno.
0: Y le dijo, mire, usted lo que está soñando es muy sencillo. Sí. Usted quiere estar con dos hombres y uno soy yo.
3: No.
2: Ahí me parece.
0: Entonces, directamente convocó a un tercer personaje para que viniera a vivir con ellos. Sí. Y le escribió a un amigo. Este amigo se llamaba Federico Nietzsche. A Nietzsche. Che, Nietzsche, dice, no vas a creer lo que pasa. Ree sabía que Nietzsche aceptaría una propuesta de ese orden porque era un hombre a quien cualquier ómnibus lo dejaba en la cercanía. Hacía poco había roto su relación con Richard y Cosima Wagner.
2: Ah.
0: Sí, eran amiguetes, pero se habían peleado. Nietzsche efectivamente aceptó la propuesta de Ree y Luz Salomé. Se encontraron en la Basílica de San Pedro en Roma, mirá qué lugar. Cuando Nietzsche vio a Lu, también se enamoró.
2: Sí.
0: Dijo, bueno, me enamoré. Se inclinó galante ante ella y le preguntó, ¿qué estrella nos ha traído hasta aquí? Con ese tono. Y le propuso rápidamente matrimonio. Pará, ¿sí? Dice Ree, sí, sí. Paul Ree.
2: Claro.
0: Le dice, momento, el pacto no incluye este pedido. Bueno, dice Nietzsche, aflojó. Se armó un trío entre ellos, y ellos lo llamaban la Santísima Trinidad. Ahí abundaban los besos, los cruces intelectuales, pero no más. Ah, loco.
1: Y así.
0: Parece que...
2: Llegaban hasta los besos.
0: Sí. En Lucerna, los tres acudieron a un fotógrafo para sellar su pacto con un retrato. Como marco, eligieron una carreta de granja donde Ree y Nietzsche aparecieron situados allí donde se ataban los animales de tiro.
2: En la parte de adelante.
0: En la parte de adelante. Alrededor del brazo de cada uno se ató una cuerda que sujetaba Lu a modo de rienda. Ellos estaban como bueyes y Lu Salomé como carretera. Y ella empuñaba también un látigo. Mirá, ahora empiezo a entender. En octubre de 1882, los tres pensaron en establecer este menage en París. Sin embargo, Lu, preocupada por la, más que nada, por la intensidad de los sentimientos de Nietzsche hacia ella.
2: Claro, claro, estaba enamorado.
0: Me quiere demasiado. Comenzó a inclinarse por el otro, por Ree, que parece que era más tranquilo y afable. Nietzsche aceptó que debía perder a los dos, tanto a Samada como a su mejor amigo, y se despidió de ellos para siempre. Y luego siguió un cruel intercambio de correspondencia. Ustedes destrozaron mi vida, manga de sinvergüenza, qué sé yo. Influido por Lisbeth, su hermana, la hermana de Nietzsche, desarrolló una intensa animadversión contra Lou. Decía que era un mono manoliente.
2: Bueno, por favor.
0: Amenazó con suicidios, alardeó de sobrevivir a una sobredosis de opio. Más tarde, su dolor lo llevó a una pronunciada misoginia. Lou no olvidó a Nietzsche. Presentó sus trabajos al crítico George Brand, que comenzó a divulgarlos. En los siguientes 5 años, Lou Salomé y Paul Ree vivieron rodeados de un grupo de intelectuales en Berlín. Las relaciones sociales se centraban en Lou, que era llamada excelencia, mientras que de Ree decían que él era la dama de honor. Lou atormentó a Ree, permitiendo que hombres brillantes la cortejaran. La tipa le daba pifia levantándose a hombres brillantes en el Roxy. En 1887, Lou quiso casarse con Carl Andreas, un famoso orientalista, especialmente erudito en la civilización persa. Ella le pidió a Ree que se quedara para formar un nuevo menage a trois. Ree se negó. No solo se negó, se mató.
1: ¡No!
0: Se mató, sí señor. Lo encontraron en un río suizo. Había saltado desde un acantilado. Algunos dicen que se cayó también, pero bueno.
2: Bueno, bueno.
0: Cuentan que Carl Andreas, el otro, fanatizado por sus estudios, parecía un monje oriental, parecía. La manera como se dijo a Lou fue violenta. Ajá, así son los monjes orientales. Un día se presentó en la puerta de la casa de su amada, cuando vivía todavía con Paul Ree, y se declaró. Lou lo rechazó. Entonces, enojado, Andreas tomó un cuchillo y se lo clavó, se lo clavó en el pecho. Y semejante determinación, por no decir locura, convenció a Lou.
2: Sí, pero...
0: Bueno, es así, pero eso sí, nunca falla.
1: No.
0: Usted se inserta una cuchilla en el pecho y dice, bueno, está bien.
1: No, bueno.
0: Y Lou dijo que la sangrienta hazaña confirmó que estaba destinada a casarse con él. Y se casó. No, mejor dicho, no. Impuso algunas condiciones. Se casaría si podía mantener su libertad y, lo que era más importante, si no... la condición era que no tuviera que hacer el amor con él.
1: Ah, otro cuchillo. Otro cuchillo.
2: ¿Puedo decir algo?
0: Sí.
2: Una de las peores condiciones para un matrimonio.
0: Claro. Andreas aceptó a regañadientes. Alguna vez quiso unírsele.
2: Sí.
0: Unírsela.
2: No,
0: unírsele. Por la fuerza.
2: Sí.
0: Pero nunca pudo. Para tranquilizar a su esposo, Lou contrató a una tal Marie, que representaba el papel de esposa suplente para Andreas. Nuevo menage.
2: Claro.
0: Ahora eran Lou, la esposa suplente, Marie y Andreas. Los tres vivieron confortablemente. Y Marie tuvo 2 hijos de Andreas.
1: Ajá.
0: Ah, mirá vos. Lo bautizaron Pirulo y eran felices los tres. Un día Lou se enamoró de otro muchacho. En 1897, un amigo en común de Andreas les presentó en Múnich nada menos que a Rainer María Rilke, que entonces tenía 22 años. Todavía no había escrito. Rilke la cortejó con la misma resolución que antes había demostrado Andreas, solo que no ofreció su sangre. Contó que tras haberla visto en una primera oportunidad... andaba siempre con un ramo de rosas caminando por toda la ciudad, temblando de impaciencia ante la posibilidad de encontrarla por azar en alguna parte. Andaba con un ramo de rosas, y si la encontraba, este ramo de rosas para usted. Pero no la encontró. Al final la encontró, pero en una reunión, y se le declaró.
1: Sí.
0: Y ella lo aceptó. En Múnich vivieron entonces Andreas, Lou y Rilke, y fueron felices. Ella y su esposo, Andreas, se encargaban de corregir las poesías que escribía Rilke. Por su parte, dicen que Andreas había adoptado una estrategia. Había elegido de entre todos los pretendientes de su esposa el hombre con quien mejor se llevaba a él.
2: Claro.
0: O sea, la elección de Rilke también había sido de Andreas. Pero el trío se unió todavía más cuando en 1899... se embarcaron en un largo viaje a Rusia. entre los recuerdos más interesantes, los tres pudieron reunirse con León Tolstoy y conversar con él. Andrea se mostró encantado cuando el escritor ignoró a Salomé y a Rilke y lo interrogó incesantemente sobre Persia. Era un pequeño triunfo ante su joven y cercano competidor, ¿no? Especialmente ante Rilke. Bueno, cuando Lou cumplió 50 años, porque el tiempo pasa, ¿no?
2: Sí, sí.
0: Acudió al Congreso sobre Psicoanálisis de Weimar en 1911. Ya había escrito 10 novelas, un estudio sobre Nietzsche y docenas de artículos sobre una gran variedad de temas. La relación con Rilke había terminado. Rilke murió joven, en 1926, no tan joven, y pidió que Lou Salomé lo visitara en su lecho de muerte, ¿no? Y no fue la tipa. Por entonces, Andreas vivía solo en Gotinga, esperando que su mujer se reuniera con él en algún momento. En aquel congreso, ¿no es cierto?, en el congreso sí. de psicoanálisis de Weimar, 1911, Lou conoció a Freud. Bueno, lo sedujo.
2: Pero,
0: y
2: señor.
0: Siguió con aquella costumbre, así, porque además de seducir a Freud, enamoró también a uno de sus discípulos,
2: sí.
0: el médico croata Viktor Tausk, que Lou eligiera a Tausk como amante, lo enfureció a Freud.
2: Sí, claro.
0: Y escribió sobre Tausk como un ave de rapiña. Pero bueno, se sometió a este nuevo homenaje, esta vez en casa separada. Algunos dicen que Lou en realidad se había propuesto seducir a Tausk para acercarse al maestro, ante quien el discípulo, bueno,
2: sí, claro.
0: podía presentarse. En 1913, Lou puso fin a su relación con Tausk, pero este muchacho, desesperado, se castró. Discúlpeme.
2: Ah, no, bueno.
1: El otro ya tenía el cuchillo en el pecho.
0: Sí,
1: bueno,
0: claro.
1: este insistió.
0: Pero no, este se castró y después se pegó un tiro.
1: Ah,
0: claro, no iba a ser al revés.
2: No. Sí, no.
0: Lou empezó a estudiar psicoanálisis, claro.
2: Sí, sí.
0: Tengo un novio.
1: Hubiera empezado antes.
0: Lo abandono, se castra y se mata, yo empiezo a estudiar psicoanálisis.
1: Sí, sí.
0: Freud, que sentía devoción por ella, le facilitó pacientes. Le mandaba a los que no estaban muy locos.
2: Se lo, para que practique.
0: Se los mandaba a ella para que practicara,
2: sí.
0: como hace Rolón.
2: Bueno.
1: No, señor.
0: En algún momento se pelearon, porque ella adhirió a las ideas de Adler, que eran vapuleadas en el terreno freudiano, ¿no? Y Lou llegó a ser psicoanalista de Ana, la hija de Freud, mirá vos. Cuando sus relaciones con Freud terminaron, Lou regresó a Gotinga, ¿con quién? Con el marido, Carl Andreas, hasta que el orientalista este murió en 1930. El ascenso de los nazis fue muy difícil para Lou, ya que Lisbeth Nietzsche, la hermana de Nietzsche, visitada por el propio Hitler, comenzó a difundir el rumor de que Lou era finlandesa y judía. Lisbeth odiaba a Lou, dirigía los archivos de Nietzsche y los usaba para modificar sus pensamientos, los pensamientos de Nietzsche, con el fin de hacerlo parecer un nazi. Algunos trabajan por ese lado, lo mismo que pasa con Wagner, ¿no? Odiaba a Lisbeth, a Lou, porque ofrecía un punto de vista de su hermano, Nietzsche, completamente distinto, que no respondía en absoluto a la coyuntura hitleriana. Lou Andrea Salomé murió finalmente en 1937 en Gotinga, a los 76 años de edad, a causa de una falla renal. Inmediatamente después de su muerte, en 1937, la Gestapo confiscó sus papeles y su biblioteca. Algunas cartas con sus amantes ilustres pudieron salvarse y fueron fuente de la historia que contamos. También hay, creo que hay un libro, ¿no? De la correspondencia de Lou Salomé, nada menos que con Hermann Hesse.
2: Ah.
0: Así que es muy, muy interesante esa correspondencia, ¿no? Ahí, bueno, ya hablaremos un día de eso. Linda historia esta.
1: Muy linda. Y cuántas Romero, celebridades literarias, sí, intelectuales. Sí.
0: Así que hemos pensado ilustrarla con este tango que alude a estos tríos y se llama Tres Esperanzas.
1: Claro.
0: Tres Esperanzas canta ahora Jorge Vidal.

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0: Era Jorge Vidal, La venganza será terrible, Tres Esperanzas.
1: Qué linda versión, ¿eh?
2: Muy buena.
1: ¿Cómo? Qué linda versión.
2: Qué cantante,
1: de lo
2: ¿no?
1: mejor de Jorge Vidal, y además un tango de Discépolo espectacular, muy lindo, muy lindo. Gran versión. Y el final sí, de mucha fuerza, en un registro muy difícil, lo hace con una gran solvencia Jorge Vidal. Bueno, sigamos con el programa.
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0: Señoras, señores, este es el mejor momento para dar comienzo al siguiente segmento.
1: Consejos para alojarse de forma sana y saludable en un hotel.
2: Ah, bien.
1: ¿Cómo, dirá usted?
0: ¿Sana y saludable?
2: Bueno.
1: Es que los hoteles no son demasiado limpios, tal como parece. Mm. Son muchos los gérmenes que comparten habitación con nosotros.
0: Sí.
1: Ah, sí. Si yo le dijera con quién no nos hable así, habitación... Usted se desmayaría.
2: Esto es muy cierto. Si uno pone una cámara y ve cómo limpian en un hotel, lo limpian en 5 minutos.
1: Claro, pero además hay
2: le
1: cosas difíciles.
2: Trapo,
1: y chau. ¿Chau
0: qué?
1: Estoy saludando a alguien.
0: No, señor. Por favor, continúe con esto.
1: Hay muchos ácaros.
2: Sí.
1: Ácaros.
0: Sí, pero los ácaros no hacen nada.
1: Sí, ¿cómo que no hacen nada? Te contagian, andás a ver qué podredumbre.
0: El ácaro está... ¿Usted cualquier cosa que sacuda?
2: Sí.
1: Sí.
0: Bueno.
1: ¿En un hotel?
0: No, señor, en cualquier parte. Salen ácaros. Por todos lados. Veo que agarra una alfombra.
2: Si lo mira...
0: ¿La sacude?
2: Si mira con un microscopio.
1: Sí.
2: El aire...
1: Yo todos los días me pongo a mirar el aire con un microscópico. Ácaros.
0: Bueno. Si pudiera mirarse su propia mano...
1: Ah, sí puedo, mirá.
0: No. Con una especie de microscopio, o con un microscopio.
1: Sí. La ves a esta.
0: Vería todos los gérmenes que carga sobre ella.
1: Bueno, por todo eso hay una serie de consejos para hacer de nuestra estancia...
2: Sí.
1: Para nuestra estadía en el hotel muy placentera y también saludable y segura, bla, bla, bla. Primero... Lleva tus propias sábanas.
0: Lleve la cama también.
1: Señor, ven que saca una valija y tal. ¿Qué trae ahí? Ya lo ves, es mi sábana.
0: Sí. No.
2: Llevo una valija sola y que ya tengo que llevar la sábana mía.
1: Dice, podría parecer excesivo.
2: Sí.
1: Pero no se imagina usted la cantidad de gérmenes y alérgenos que.
2: Sí.
0: ¿Qué
1: bueno,
0: tiene la sábana?
1: En todo caso, dice. Lleva ropa interior de manga y pierna larga, sí. Yo cuando voy, por ejemplo, con mi amante, con mi novia, ¿no es cierto?
2: Sí, ¿qué va? Por ahí va a un hotel.
1: Claro, vamos a un hotel.
2: Bueno, no hay ningún problema.
1: Y yo siempre, camiseta de manga larga, calzoncillo largo.
0: Bueno, pero señores, no va a ir como mameluco a un hotel
1: y
0: así.
1: Y por ahí me dice, ¿cómo te presentás así?
2: Y claro.
1: Yo le digo, ¿qué querés? Que me contagie con...
2: Alérgenos.
1: Alérgenos.
0: Bueno, pero... ¿usted va de luna de miel con su novia? Discúlpeme que
1: le pregunte. No le importa, señor.
0: No, pero es raro.
1: Puede ser luna de miel, puede ser un fin de semana.
2: Claro.
1: Una escapada.
0: Pero en algún momento aparece...
2: ¿Quién?
0: El deseo erótico.
2: Sí.
0: Señor, por favor.
1: Bueno, somos gente grande, sí, efectivamente. Sí. En algún momento... Y eso me lo dijo mi novia.
0: Sí, sí.
1: ¿Cómo querés que me aparezca el deseo erótico con esa pilcha?
0: Sí, es difícil.
1: Bueno, y dice... Es para reducir al máximo el contacto con la ropa de la cama. O sea,
2: bien,
1: con la sábana del
2: pero
1: hotel.
2: Puede ser un pijama tranquilamente.
1: Puede ser un pijama, no sé.
2: Puede ser un pijama.
1: ¿Y no hay algún ray, alguna cosa para echarle a la cama y sí. desinfectarla?
0: No, de todas maneras...
1: ¿Un DDT, una cosa así?
0: Los gérmenes, muchos mueren a altas temperaturas. Entonces, si usted la calienta
2: sí.
0: antes de acostarse...
1: Eso es lo que generalmente hago.
0: Y bueno, después tiene una noche tranquila porque...
1: Claro.
0: Los gérmenes...
1: Ah, mueren. Bueno. Acá dice, use la cama solo para dormir.
2: Bueno.
1: No trabaje, no coma, no vea la televisión, nada.
2: ¿Y qué hago? ¿Y si la televisión está frente de la cama? ¿Cómo hago para ver la televisión?
1: De parado.
0: Parado, señor.
1: Después, solicita, si hay en el hotel, una habitación libre de alegrías.
2: De alergias.
0: De alergias, ah, debe ser, lea bien.
1: Hay en los hoteles, yo nunca vi. ¿Cómo
2: yo
1: son?
2: Tampoco.
1: Buenas tardes.
0: Buenas tardes.
1: Yo quisiera que hiciéramos conmigo.
2: Sí.
0: ¿Qué tal? ¿Cómo le va?
1: Una esposa. Una habitación libre de alergias.
0: Bueno, cómo no.
2: Porque, sí. porque los dos tenemos reacciones alérgicas constantemente.
0: Es una
1: habitación. Le tenemos muchísimo miedo a los gérmenes patógenos, sí. todo lo que sea ácaro, chinche.
0: Bueno, no, chinches pero igual no. No hay, pero si ustedes son tan alérgicos,
2: sí.
0: nosotros la habitación libre
2: de alergia,
0: de
2: sí.
0: alergénicos,
2: sí.
0: No tiene cama, no tiene cortina, no tiene alfombra.
2: Bueno, bueno.
0: No hay ninguna.
2: Entonces, ¿y dónde dormimos?
1: Claro, ¿dónde dormimos?
0: No,
1: para,
0: ahí...
1: para eso no veníamos.
0: No, bueno, pero ese...
1: Quedamos parados y en el
2: claro.
0: Es una experiencia...
1: Es, parado,
0: no, no, señor.
2: Un rancho.
0: Claro. Es una experiencia de hormigón sí. armado.
2: Sí.
0: Que es, digamos, amigable con las alergias, para personas ajá. que tienen muchas alergias.
1: Bueno, pide una habitación en el tercer piso o más arriba. Ya en otro orden de cosas. ¿Sabes
0: por qué?
1: Porque
0: no, ¿por
1: la
0: qué?
1: Mayor parte de los robos ocurren en la primera y la segunda planta de los hoteles.
2: Sí.
1: ¿Para qué?
2: Para que se escape rápido
1: el ladrón. ¿Y qué? ¿Para qué va a subir?
2: Claro.
1: 70 pisos.
2: Después tiene que bajar con el botín ah, 70 pisos.
1: Para eso trabajo.
0: No, bueno, claro. no, señor. Pero usted tiene, por ejemplo, la suite presidencial en nuestra cadena de hoteles.
1: ¿Qué tal?
0: Está en lo más alto, está en el piso claro. 70, 75.
1: Claro, ¿para qué?
0: Para tener una vista panorámica. Entonces, ah. La gente de mucho dinero va ahí, primero y segundo, ¿no?
1: Bueno,
0: son las habitaciones más
1: no,
0: básicas.
1: Dice, no la pidas más arriba de la séptima. Ya
2: ¿por
1: que
2: qué?
1: Las escaleras de los bomberos llegan hasta el piso 8 nada más.
2: Bueno.
1: Después,
2: no.
1: más allá del piso 8, te tenés que tirar.
2: No. no.
1: Acá dice así, señor. Sí.
0: Los bomberos no tienen manguera larga para llegar a...
1: Estamos hablando de escalera, no de manguera.
0: Bueno, sí.
2: Pero tiene la manguera por... larguísima, pero no llega el tipo con la escalera. Entonces, ¿qué hace?
1: Pero, usted que baja por el chorro.
2: Le sobra manguera, tipo. ¿Y qué hace?
0: Desde otro edificio, bueno. le tira desde el otro edificio con la manguera, señor.
1: Bueno,
0: no sé, no soy bombero, usted sabrá.
1: Después, siempre elige un hotel antes que un motel.
2: Sí, bueno, esto sí. El motel es el hotel típico que está al costado de la ruta, que tiene un techito para dejar el auto.
1: Claro, y ahí está, el ladrón está muy cerca.
2: Sí, es sí. en la ruta. ¿Pasa el ladrón por sí. la ruta con un auto?
0: A veces el dueño del motel.
1: Claro. Sí. Y además hay siempre en los moteles suceden crímenes.
2: Sí, sí.
1: Ay,
2: cuando hay un ladrón...
1: Mire cómo se me pone
0: señor, por
1: la
0: favor.
1: Piel de la misma.
2: Cuando hay alguien que... Un asesino que acaba de cometer un crimen, va y se mete en un
1: va
2: motel.
1: Va y se mete en un hotel. Y enseguida cae sí. la cana y lo agarra.
2: Sí.
0: Pero y entonces...
1: Y yo no quiero estar ahí, señor.
0: Bueno, está bien.
1: Dice, si vas a estar varios días, reserva un hotel con piscina o gimnasio. ¿Para qué?
0: Sí.
1: Para combatir el agarrotamiento.
0: Ah, ¿cómo sí, el agarrotamiento?
1: Sí.
2: No, no, bueno.
0: ¿Qué es,
2: bueno,
0: pero, ¿qué es el agarrotamiento?
2: Me parece no, que se le agarrotan los músculos.
1: Sí.
0: ¿Cómo
1: garrota
0: se
1: de Ipanema.
0: Sí.
1: comprueba si hay chinches en la cama, mirá,
0: oh.
1: antes de deshacerla, para evitar las picaduras.
2: Sí, muchas veces se meten dentro, de entre las sábanas, se meten al fondo las chinches.
1: ¿Sí?
0: ¿Qué le hace la chinche?
2: Sí, sí, la chinche, en el fondo de la cama.
0: ¿Por qué va al fondo? ¿Quién sabe sí. la chinche?
1: Para esconderse, para que
2: sí,
1: uno
2: claro.
1: la descubra ni bien abrir la cama,
2: claro.
1: la besa la chinche ahí, no.
2: Sí.
1: Está abajo de todo, abajo
2: claro.
1: de todo.
0: La chinche no sabe.
1: Esas veces uno encuentra... Abajo las cosas que perdió.
2: Sí, por ahí una media encuentra.
1: Una media.

0: Nosotros que tenemos la chicha en el hotel,
1: señor.
0: Este hotel no tiene chicha.
2: Acá, desde que vine el primer día, me estoy rascando contra las paredes.
0: Bueno, no sé.
1: No sé si son chinches o pulgas, porque cuando me miré la pantorrilla tenía como pecas.
0: Bueno, sí, señora, pero usted es una señora, ¿no?
1: Sí. ¿Le cabe alguna duda? Estoy con un vestido de solero.
0: Sí, bueno, por eso le veo.
1: Mire las piernas, las tengo todas, parecen pecas y se mueven.
0: ¿Estas
1: si
0: son tenía... las piernas? ¿Estas?
1: No, sí, no. Señor, las piernas.
0: La de
1: abajo.
0: Sí.
1: Bueno, para mí son pulgas.
2: ¿Se le mueve?
1: Sí, se mueven las pecas.
2: Ajá. Bueno, sí. ¿Que usted tiene medias? No, ¿no?
1: No, con las piernas desnudas, señor.
2: Bueno, enciende una vela, claro, una vela San Cayetano.
0: No, otra cosa.
2: Perfumada en tu habitación para purificar el ambiente y eliminar el olor de las anteriores visitas.
1: Sí, incluso...
2: Claro, si uno recibe mucha gente en la misma cama y eso, le pones una buena vela aromática.
1: Yo recomiendo incienso porque además genera un clima místico hasta de meditación.
2: Sí, listo, no tiene usted que explicarle de quién es el olor a su siguiente visitante. Bueno. Dice, che, qué olor que hay acá, ¿quién estuvo? Dice, es esta vela...
1: Aromática.
2: Aromática, que he prendido en honor a San Cayetano. Humedece el aire seco con la ayuda de una tetera.
0: ¿Y de dónde saca la tetera?
2: La lleva con usted. Sí. ¿Qué quiere, que le demos una tetera?
0: No, pues por eso digo, es
1: perdón,
0: incómodo.
1: Puede llamar por teléfono, la puede pedir al bar.
2: Claro, hay.
1: No hay ningún
0: pero
1: problema.
0: También tiene chinches, ácaros y todo, las teteras de los hoteles.
2: Justamente no, porque el té caliente, ¿cómo le va?
1: Mata todo.
2: Se mata todo, toda la chinche, todo. Mm. Lleva un par de chanclas de goma. Y utiliza en el baño eso, ¿eh? Para prevenir el hongo.
1: Sí.
0: Sí.
2: El hongo,
0: LCD.
2: ¿Cómo se llamaba?
1: El jugador es el cordobés.
2: El hongo Martínez.
0: No, bueno, porque usted sabe que humedad más calor igual hongo.
2: Ah, sí. Qué bueno.
1: Aparte, las chancletas son para que el pie no toque el piso.
2: Usted sabe, sí. Le agarra lo que se llama pie de atleta.
1: Sí.
0: Sí.
2: Que es una enfermedad.
1: Sí, sí, que se va, incluso se va propagando, ¿eh? Puede tomarle todo el pie.
2: Usted puede tener pie de atleta en el hombro.
0: Bueno, sí. Sí, es un hongo, señor, es bueno. Así.
2: Aléjate del jacuzzi del hotel.
1: Sí.
2: Pueden contener bacterias infecciosas, te agarra una bronquitis también.
1: Sí, y además, como es de inmersión y las personas se meten desnudas, está en contacto con...
0: Bueno, sí.
2: Ahí sí, pues se meten bien adentro los gérmenes patógenos. Sí. Y salen ahí como pedradas.
0: Y porque están adentro de los caños del jacuzzi.
2: Claro, están ahí
0: está
2: esperando.
0: Ahí.
2: Usted...
1: Sí. Y aprieta el botón. Parece una maratón cuando.
2: Sí, sí. No cuelgues en la puerta de la habitación del hotel el cartel no moleste.
1: ¿Por qué? Si para eso está.
2: No, porque los ladrones saben que no estás.
0: No, que está dentro durmiendo.
1: Está durmiendo.
2: Ah, no, al revés. Haga la habitación. Ese no cuenta.
1: Ah, claro. Ah.
2: Límpieme la pieza, ponerle.
0: Sí. Claro.
2: Barreme la pieza.
0: Sí, pero el hotel está lleno de ladrones, usted dice.
2: Sí, lamentablemente parecen hoteles... Justamente porque son hoteles de mucha jerarquía.
0: Sí.
2: Los ladrones, ¿a quién le van a afanar? ¿Un poligrillo? No. Vienen a afanar acá.
0: Pero todos los pasillos llenos de chorros.
1: Ahora me extraña,
0: no,
1: porque abajo hay un conserje en un mostrador que no los ve entrar.
2: Bueno, pero ¿ladrón? Ya sabe cómo son los conserjes, ¿no?
0: ¿Cómo son?
1: Sí.
2: No sé, señor.
0: ¿Vulnerables a la extorsión, a la coima?
2: Yo no lo quería decir, pero lo dije. Mm. Acá vos le das 10 mangos al conserje.
0: ¿10 pesos?
2: Y te da la llave maestra.
0: Pero hombre.
1: Ah, pero entonces es un ladrón el conserje. Está entongado también.
2: Bueno, no lo quería decir.
1: Bueno, es cómplice de los ladrones.
2: Buenas tardes.
0: Buenas tardes.
2: Sí, ¿usted es el conserje?
0: Sí, señor.
2: Sí, somos una pareja de jóvenes.
1: No tenemos buenas referencias suyas, ¿eh?
2: No.
1: Estuvimos leyendo en internet. De otro turista.
0: ¿Y a qué vino? ¿A provocar? ¿Por qué no se va?
2: Queremos
0: a mí
2: una
0: qué me importa, venir de vacaciones.
2: Pero una habitación a prueba de chorizo.
0: No, bueno, tenemos las más estrictas normas de seguridad.
1: Sí, eso mismo decían en internet. Todos los que vinieron les robaron.
0: No, tenemos la habitación super segura plus.
2: Ah,

0: Ah, sí. Asegura lo llevaron preso.
1: Que no tiene puerta.
0: Ah, qué
2: ilusión. ¿No tiene puerta?
1: Una habitación sin puerta.
2: Pero entonces es menos segura, entra cualquiera.
1: No. No hay puerta, es todo pared. Y hay un juego.
2: ¿Y cómo tramo?
1: Un juego de pasadizos con pequeñas ventanas que hacen que usted pueda acceder. Un juego de espejos.
0: No empiece a cargar. Usted, esos son trucos. Usted está entangado con los chorros, escuchamos decir.
1: ¿Usted cómo lo puede decir eso? ¿Cómo lo puede
0: Porque
1: comprobar?
0: Porque yo soy chorro, ahí está, somos chorros nosotros.
1: Ah, hubiera empezado por ahí.
2: Sí, bueno, queremos, pero
1: de pronto me asusté.
0: No, queríamos que usted nos facilite el acceso a la suite presidencial.
1: Bueno,
0: ahora... Porque queremos afanarlo al presidente.
1: Bueno.
2: Va a ser difícil.
1: 10 pesos me tiene que dar. Por cabeza, ¿eh?
0: Ah, 10, 20, sírvase.
2: Sí.
1: 20 pesos.
2: Bueno. Listo, estamos los dos cubiertos, ¿no?
1: Escúcheme, tiene que hacer rápido el trabajito.
2: Sí, lo hacemos en un minuto. Bueno,
1: tiene que hacer trabajo. ¿Usted sabe o le tengo que indicar el camino de dónde es?
0: Ah,
2: último piso.
0: Último piso, ¿no?
1: Sí, último piso.
0: Bueno.
2: ¿Con esto me sirve para abrir la puerta?
1: Esa es la llave maestra, abre todas las habitaciones.
2: Bueno, muy bien.
0: Bueno, hasta luego.
1: Escúcheme, después a ver alguna gentileza, a ver si se acuerdan de... De los que estamos laburando acá
0: me
1: todos los días, ¿no?
0: 20 pesos y encima...
1: Sí, bueno, sí.
0: Están queriendo un porcentaje.
1: A ver los que ponemos lomo acá todos los días en, bueno, en el lobby del hotel.
0: Ahora enseguida venimos. Bueno, hasta luego.
2: Sí. Misión cumplida.
1: Bueno, que lo disfruten.
0: Bueno, gracias.
1: Vuelvan pronto.
0: Sí.
1: ¿Cómo anduvo todo?
0: Bien.
2: Bien, nos afanó a nosotros.
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0: Continuamos, La Venganza Será Terrible. Estamos en el Caras y Caretas de Buenos Aires. Digan algo para que se note que hay gente.
1: Hay gente.
0: Están abucheando, están tirando cosas.
2: Voces de indignación, por ejemplo.
0: Indignación.
1: Un poco más de educación,
0: por favor,
1: señores.
0: Señores, a ver si se comportan. Bueno.
2: El tema siguiente es: ¿cuáles son los juegos más populares de los parques de diversiones? Según una encuesta de Aurelio.
3: Ah, mire usted.
0: Sí, sí. Bueno, ¿y qué le dio?
2: El más popular es la montaña rusa.
1: Sí.
2: Bien. Pero nosotros podemos desarrollar.
3: Sí, señor.
2: ¿En qué consiste cada juego?
0: Sí.
2: Y lo que vemos nosotros filosóficamente. Yo está a la montaña bien. Rusa no merezco subir.
0: Claro, porque también pasa eso. Usted dice el más popular, pero mucha gente no quiere subir.
2: Claro.
1: La montaña rusa es básicamente la misma idea que la del tren.
0: Sí, pero un poco más accidentado.
2: ¿La del tren?
1: Del tren, es un tren. La montaña rusa
2: es un tren que da vuelta, que a menudo se pone cabeza abajo.
0: Sí. Bueno.
2: O sea, si el tren que conduce desde Caseros hasta Retiro viajara de esa manera, yo no hubiera estudiado.
1: Pero digo, la misma idea.
0: Montaña rusa que para, montaña rusa que cierra.
2: Sí, que cierra.
0: Que cierra. Ahora, usted entonces está diciendo con esto que un parque de diversiones que no tenga montaña rusa no es un parque de diversiones.
1: Claro, no. Puede tener otros juegos, ahí pueden variar, no, pero la montaña rusa tiene que estar.
0: Tiene que estar.
2: Ahora, claro, son tan grandes las que hay que hacer una montaña rusa humilde es también deceptivo.
1: Sí, sí, sí. Señor.
2: Una montaña de 50 centímetros de alto, el tipo está ahí. No.
0: Sí, claro.
2: Cada vez es más.
0: Sí, sí. Y la idea es que se sienta peor, la gente esté cada vez peor, que se descomponga, que se desmaye.
1: En Estados Unidos.
2: Yo me acuerdo que me subí con Dorio en una montaña rusa.
0: Sí.
2: En no me acuerdo qué país.
0: Sí.
1: ¿Y?
2: Y no sé, yo me desmayé.
0: Y claro.
1: Es que le iba a contar, en Estados Unidos hay una incluso que se mete adentro del agua. La montaña.
0: ¿Abajo del agua o por arriba?
2: Ahí termina.
0: Claro. ¿Usted dice por un túnel?
1: Sí. O pasa por abajo del agua y vuelve a salir.
2: Vuelve a salir con todos los. Imagínese la gente.
0: Todo.
2: Yo fui con.
0: ¿Con quién?
2: Bueno, con una tía.
0: Sí.
2: Y toda mojada, la señora se quejó.
0: Sí.
2: Parece mentira, dice, no respetan nada.
0: No, bueno. Pero después, como lo pone después cabeza abajo, se vuelca todo el agua.
2: Claro. Estuve cabeza abajo también con Dorio.
0: Sí, sí, ya sé.
2: Muchas veces. Tren Fantasma es el segundo.
0: Sí. ¿El de los más populares?
2: Sí.
1: A mí, de todos los juegos, es el que más miedo me da.
0: Yo no me la creo, el Tren Fantasma.
2: Usted no lo cree, claro.
0: No
2: hay
0: me
2: que
0: la
2: tener
0: creo.
2: Fe.
0: Sí.

0: gente menor de 100 años que era Little Park.
1: Bueno, señor. Entro y tengo la mala suerte que en el carrito, cuando los primeros 2 metros, ya una telaraña en la cara. Sí. Me pasó una telaraña.
2: No limpian.
0: No, pero sí.
1: Después da una curva y se mete como en un cementerio. Y hay un...
2: Y el ataúd se levanta y sale un muerto de dentro del ataúd.
1: Sí. Sí, señor.
2: Yo no sé cómo no salí corriendo.
0: No, bueno, pero...
2: Porque estaba atado.
0: Claro, al carrito. Además, ¿a dónde va a salir corriendo si está ahí adentro?
2: Ay, eso sí también. Aquí es más patético el tren fantasma de bajo presupuesto.
1: Sí.
0: Sí. Hay muchos que se hace con humanos, con actores.
1: Sí, sí, sí.
2: Actores,
1: sí.
2: Desganados.
0: Y sí, bien. Señor, está todo el día trabajando ahí.
2: Con de Drácula.
0: No, además después es el mismo tipo que aparece más adelante y usted lo ve salir.
1: Sí. Es el de la boletería, el de la boletería. Cuando vende todas las entradas, se mete
0: hace de Drácula, hace de Frankenstein, hace un muerto más adelante.
2: Pero el de bajo presupuesto, incluso en Caseros habían tratado de hacer un tren fantasma, 7 metros tenía.
1: ¿Y pero cómo? Acaba y terminaba ahí.
2: Claro, ni siquiera era circular.
1: ¿Y qué?
2: Subías en un lugar y bajabas a 7 metros.
0: Pero no tiene tiempo de asustarse en 7 metros, ¿no?
2: No, iba despacito.
0: No, bueno, igual.
2: Te iban pasando toda clase de cosas. A falta de monstruos y máquinas, te pegaban.
0: Menos mal que venía a 7 metros.
2: Aparecía un tipo cualquiera, ¿eh?
0: Sí.
2: Pero... Ahí no, ¡pum!
0: Claro que es.
2: Una trompada en la...
1: Pero me parece un desastre.
2: Bueno, a mí me impresionó mucho más que...
0: Sí, ¿qué le parece, señor? Prefiero a Frankenstein que aparezca.
2: Es lindo ir con una dama.
1: Sí, porque les agarra miedo.
2: Y se fruncen todas.
1: Claro.
2: Y se abrazan.
1: Sí.
2: Se abrazan y uno aprovecha la situación. ¡Ay! Dice tal.
0: ¡Ay, no. ay, ay!
2: Y uno dice... rápidamente, porque va muy rápido el carrito, que decirle, aprovecha esta situación para decirle que hace mucho que te estoy llamando y que me...
0: No, bueno, pero salga bueno. De aquí. Estamos en el tren fantasma. Además, discúlpeme, si usted se asusta más que ella, como el señor...
2: Claro.
0: ¿Qué va a hacer? Es un papelón.
1: No, ¿sí? Bueno, pero usted...
0: Dice, ¡ay! en cada lugar.
1: Pero ahí aprovecha ella.
2: Claro. Y usted mismo.
1: Sí.
2: Estoy tan asustado que...
1: Sí.
0: Necesito contención.
3: Ay, mira, mi amor, mira la araña.
2: Ay, que le tengo fobia a las arañas.
0: Pero eso no es una araña.
2: Igual. Bueno. Tercer juego más popular, la vuelta al mundo, la rueda.
0: Ah, sí. Ahora hay por todos lados, es en todas las ciudades...
1: Sí, lo que pasa es que las ciudades son unas ruedas inmensas.
0: Inmensas,
2: sí. El tamaño... Incluso con propósitos de fotografía turística,
1: claro.
2: Como la de Londres.
0: Sí. En muchos lugares.
1: Claro, pero
2: hay... despacito, medio aburrido.
0: Y sí, es un...
2: Pero desde arriba uno ve. A la gente le gusta ver las cosas desde arriba.
0: Desde arriba, sí.
2: Yo tengo un amigo que siempre me manda fotos de los lugares donde va y son todas las mismas fotos.
0: Todo desde arriba.
2: Es el mar visto desde lejos.
0: Sí. Qué más bien parecido.
2: Pum, aquí estoy en tal lado. Mar, atardecer, de una costa. Otra. Aquí mira dónde estuve. Mar, atardecer.
0: Sí.
2: La misma foto.
0: Está en un barco.
2: Yo si hubiera sido Daguerre... Y hubiera pensado en esta foto, no hubiera inventado.
0: Sí, claro, ¿para qué?
2: ¿Para qué voy a inventar este aparato? Bueno, cuarto es peligroso igual, ¿eh?
0: ¿Qué cosa es peligroso?
2: La vuelta al mundo.
0: La vuelta
2: sí,
0: al mundo,
2: sobre fotografía.
0: No, sí. Pero no, igual le ponen aceite periódicamente.
1: Sí, sí. Sí, pero ha habido algunos casos donde se cortó la luz y quedó.
2: Y queda arriba, por ejemplo, una jovencita.
0: Bueno, sí, que cualquiera, sea jovencita o veterano.
2: Bueno, el caso que le estoy diciendo yo, queda arriba una jovencita.
0: Bueno, sí, está bien.
2: Entonces aparece un tipo que está abajo, que no subió porque tenía miedo.
1: Sí.
2: Y sube.
1: Va subiendo por afuera.
2: Va subiendo por afuera, por los fierros.
0: Tenía miedo de subir y se trepa por los fierros.
2: El miedo es así.
0: Sí, pero es ridículo eso.
2: El amor vence al miedo, señor.
0: Pero entonces hubiera subido antes.
2: Para no hablar del deseo y la lujuria.
0: Sí, bueno... Pero cuidado, porque el tipo empieza a subir y si arranca justo la...
2: Eso fue lo que pasó, exactamente. Bueno. Y el tipo no sabía dónde meterse.
1: No, y aparte...
2: Digo, literalmente, no sabía dónde meterse.

0: meterse, sí, sí. Porque tenía miedo de ser aplastado por los engranajes de aquel diabólico,
1: claro,
0: ingenio.
1: Ahora, ¿está regulado internacionalmente? Esto se los quiero preguntar a ustedes, que son
2: lo que pasa
1: empresarios
2: que...
1: de parques de diversiones.
2: Sí.
1: ¿Está regulada la velocidad a la que va la rueda, la vuelta al mundo en los parques?
0: No. ¿Cómo regulado?
1: Y sí, digo que establezca, bueno...
0: ¿Por ley, dice usted?
1: Y por algún organismo internacional.
0: Tenemos muchos años de experiencia.
2: Sí.
0: Y primero está semblantero, no tiene que ser un poco psicólogo. Mm. Incluso una de las personas que maneja... este aparato es psicólogo.
1: Sí, señor. ¿Es psicólogo?
0: Sí, sí, retirado. No,
1: bueno.
2: Se retiró después de algunos casos que, de pacientes que...
0: Entonces, él se plantea a las personas y me dice la velocidad.
2: Sí.
0: Dale al máximo.
1: Pero no, pero eso, no, pero las personas son distintas. Claro,
0: porque la persona que está angustiada, vos lo metes en la rueda a máxima velocidad...
1: Sí.
0: Y la angustia desaparece para dar lugar al pánico.
1: Claro, sí. No, no es lo mejor eso.
0: Bueno, también están los avioncitos o aerosillas.
2: Sí, señor.
0: Que son unas sogas, colgando la silla y empieza a dar vuelta.
1: Ah, la que da
0: entonces
1: vuelta.
0: Entonces se tensa la soga.
2: Sí, sí, van saliendo cada vez...
0: Claro, prácticamente horizontales. Y a mayor velocidad.
1: Sí, pero cuidado, porque si frena de golpe se enreda todas las
0: soga. No, no hace falta que frene.
2: Y si se llega a salir de la tuerca todo el aparato...
0: Ese no es el peor del peligro.
2: Si sale
0: el asunto es que la fuerza centrífuga,
2: claro,
0: te expulse. Salís del parque de diversión y va a parar a la casa de la esquina, que ya están podridos de que le caigan.
1: Ah, bueno.
0: Tipo con la silla. ¿Qué le pasó en el parque?
1: No, pero por eso pusieron ahora un alambrado alrededor.
2: Qué lindo, ¿sí? Que...
0: Como el de las canchas de fútbol para las pelotas.
1: Claro, bien alto. Quedan ahí.
0: Está agarrado. También, bueno, el túnel del amor.
1: Ah, no hay más túnel del amor, me parece.
0: No hay más túnel del amor porque...
1: Es...
0: ¿Qué sobrevino? Sobrevino, como bien sabemos, la prohibición del amor.
1: Bueno, no, la prohibición del amor no.
2: Ahora, le digo una cosa. El túnel del amor y el tren fantasma, más o menos es lo
0: más
2: mismo.
0: Más o menos lo mismo.
2: Es lo mismo.
0: Pero nadie te entretiene en el túnel del amor.
2: No.
0: No es pretexto.
2: Claro, claro.
1: No.
0: El túnel del amor, subís. Ya vos ves los tipos cuando están por entrar haciendo la cola.
1: No,
2: por favor.
1: No.
0: Que se escupen las manos y se flexionan.
1: No, señor. Está bien que está sugerido por el nombre de la atracción.
0: Se llama el túnel del amor.
1: Sí,
0: ¿no?
1: Que
0: se llama
1: quiere.
0: El túnel de la conversación filosófica.
1: Claro. En cambio, el fantasma,
2: le puedo pedir con todo respeto.
1: Perdón, ¿usted quién es?
2: Yo vengo en el tren atrás con mi tía.
1: Sí.
2: Y ustedes están adelante desde que arrancó el túnel del amor, es un desastre. Yo no sé qué decirle a mi tía.
0: Bueno,
1: pero ese...
0: yo la otra vez con mi novia nos caímos.
2: ¿Pero cómo? ¿Que no es su novia la que está con usted?
0: No, nos caímos de golpe.
1: Sí, soy la nueva novia.
2: Ah, bueno.
1: Pero todavía no me considerás, Ricardo, que siempre hablas de la anterior novia.
0: ¿Sabes lo que es caerse del bote del túnel del amor? Salir caminando.
2: Sí.
0: Así, chapoteando en el agua. Es horrible. Pescar pelotitas.
2: Sí.
1: Ah, eso más de kermés casi,
0: más
1: ¿no?
0: de kermés, ¿no?
1: Sí.
0: O ponerle la cola al chancho.
1: Sí.
0: Los espejos.
1: ¿El laberinto de espejos?
0: El laberinto de espejo es uno.
1: Ah, es otro, sí.
0: Claro, utilizado por Orson Welles en aquella película.
2: Sí, porque usted entra y hay 10 igual que usted. En la primera, en el primer ambiente que usted entra, ya hay 10 y usted no sabe cuál es usted.
0: Claro.
2: De todo.
0: Empieza a interrogar a cada uno.
1: Claro. No.
0: ¿Soy yo?
1: Y el otro también le pregunta.
0: Sí. Bueno. El que me gusta a mí, el último, es pruebe su fuerza.
2: El martillo ese.
1: Sí, pero usted tiene que estar muy seguro de... Sí.
0: Esto hacer, también es para ir con la
1: hacer
0: novia.
1: Alguna marca.
0: ¿Para qué? Para seducirla.
2: Sí, sí, bueno, sí, pero...
1: No le interesa.
0: Un martillazo y llega hasta arriba.
2: Sí, pero...
0: Y
2: sí.
0: La mina, ¡ay, ese miércoles!
2: Sí,
0: miércoles.
2: Sí, bueno.
1: No.
2: Pero
1: no ocurre
2: y si
1: eso.
2: Lo mueve la 40 centímetros cuando le pega con el martillo.
0: Y la mina se va.
2: Claro. No.
0: Se va con uno que pegó antes que usted y llegó hasta arriba.
2: Claro.
1: No, es que usted tiene que ver...
0: Necesito un hombre que me defienda, no un maula como vos.
1: ¿Pero qué, quién es? Se le salió de un tango.
0: Sí. La barra del boliche, repleta de pernó, mi nombre, que es el tuyo, por el suelo arrastró.
1: No. Sí, usted tiene que mirar antes que no esté, cómo está graduada la máquina. Porque
2: no,
1: por ahí,
2: ¿cómo?
1: Si nadie
2: no.
1: hace marcas, es raro. Usted tiene que dejar pasar 3, 4.
0: Usted dice que está todo arreglado.
1: No sé si todo arreglado, pero esto, ¿quién regula estos juegos? Porque
0: bueno,
1: acá...
0: el Comité Olímpico.
1: No, bueno.
0: ¿Vio todos los tipos del Comité Olímpico?
1: Sí.
0: No, no los invitaría a cenar a todos.
1: Sí. Están, ¿dónde están ahora los del Comité Olímpico? Deben
0: sí,
1: estar en Suiza,
2: Suiza,
1: en algún lado.
2: Suiza, me parece.
1: En
2: Suiza.
1: Escapándose por la ventana de algún hotel.
0: Bueno, y esto es todo. Hay más. ¿Usted algún juego que le guste? A
1: no,
0: mí
1: pero...
0: me gusta ir al parque de diversiones
2: sí.
0: para comer esa nada que es el...
1: El azúcar.
0: El azúcar es... con un palito.
1: Sí. La,
2: a mí,
1: la
2: ¿sabe
1: nieve?
2: Lo que me gusta, y siempre me ilusiono, esa máquina donde usted pone una moneda y sale como una tenaza y tiene que agarrar un muñeco.
1: Sí. Sí, no sé, pero si es una tenaza. Una tenaza
0: no necesita parque de diversión.
1: No, eso está en cualquier kiosco.
0: Está en cualquier cervecería,
2: señor. Bueno,
1: pues, sí, y saca los
0: siempre, sus novias también.
2: ¿Sabe cuál es
0: prendidas,
2: el
1: Pero siempre son novias
0: prendidas a usted.
1: Increíble.
0: Ay, mi amor, si vos pudieras.
1: ¿Quién va a decirle
2: ¿Sabe
1: eso?
2: ¿Cuál es el secreto de esa pinza que agarra? Que no tiene fuerza. Está regulado,
1: sí,
2: un poco toda,
1: sí.
2: Entonces usted lo que tiene que buscar es esos muñequitos chiquititos que no pesen nada.
1: Bueno, pero es lo que no, precisamente,
0: pero
1: se trata
0: la ambición,
1: de
0: no. Mató al gato, porque
2: sí.
0: O la curiosidad.
2: La curiosidad.
1: No, la curiosidad.
0: Bueno, quiera que sea, está muerto. Entonces uno busca los ositos grandes.
2: Claro.
1: Sí, porque va, usted va por los grandes, no va a ir por los chicos.
0: No le voy a contar la larga historia de la vez que me escondí adentro.
1: ¿Cómo?
0: Entre todos los osos. No se la voy a contar.
2: ¿Por qué?
0: ¿Por qué no? Porque la conté muchas veces.
2: Bueno.
1: Pero usted en este informe no nombró el juego que para mí está es tope de gama y que no ha sido señalado, que son los autitos chocadores.
0: Oh, sí.
1: No puede haber parque sin autitos.
2: Pero, ¿usted sabe que a veces...?
0: Cuidado que están prohibidos. ¿Sabes?
2: Sí, sí. A veces uno perdía la paciencia del autito chocador porque por ahí había alguien que no era conocido mío, que no tenía nada que ver, y que venía de la otra
1: a
2: punta...
1: A toda velocidad, ahí viene.
2: De frente. Y yo decía, pero escúchame. ¿Y vos quién sos?
1: Es que esa era la gracia.
2: Y se reía.
0: Hoy ya está prohibido, por ejemplo, chocar minas con propósitos de invasión.
1: Y bueno, sí,
2: y sí,
1: claro.
2: Más vale.
1: Igual el autito chocador es para chocar, es para eso.
0: No, no, al contrario, es para ejercitarnos y resistir la tentación de chocar.
1: No, bueno, pero no, resulta muy divertida evadir el choque.
0: Sí.
1: Todo el tiempo.
0: Sí, ¿qué le resulta divertido? De chocar y chocar.
1: Claro, chocar, ir a buscar al otro y sí estar todo el tiempo chocando.
2: Una cosa, discúlpeme. ¿Qué están ensañados? Yo vine con mi tía acá, yo estoy en un autito.
1: Pero otra
2: chocador.
1: Vez con su tía.
2: Está mi tía del otro autito.
0: ¿Por qué está mojada?
1: En todos los jueves.
2: La están chocando todo el tiempo a mi tía.
1: Si su tía vino, hizo 100 metros libre, me la dio de costado. No sabe cómo me quedó el cuello de...
0: Bueno, ¿va a subir o no va a subir, señor?
1: Sí, ¿cuánto dura la vuelta?
0: ¿De qué?
1: Del autito chocador.
0: 22 segundos.
1: Pero es muy poco. A veces...
0: Sí, lamentablemente hemos tenido que racionalizar esto.
1: Sí, pero no alcanza a chocar.
0: Los costos que tenemos son muy
2: altos. No, es que aparte de todo
0: la
2: esto...
0: La corriente eléctrica.
2: Eléctrico,
1: bueno, sí,
2: es.
1: Bueno.
0: ¿Qué quiere que haga? Que los empujemos.
1: No, está bien, o sea, pero 22 segundos no hago a tiempo a chocar, compréndeme.
0: Terminó la vuelta,
1: no, pero
0: por la salida.
1: No, bueno. Escúcheme, hice una cola de 2 horas para
0: ahora, yo le pregunto, ahora pregunto yo. Si yo voy con mi novia y me subo al mismo auto...
2: No se puede.
1: No se puede.
2: Son individuales. No se puede.
1: No se puede.
0: Si voy con mi hijo pequeño de 5 años...
1: Sí, eso
0: lo
1: es...
0: dejo individual.
1: No, individual no puede.
0: Ah, bueno,
1: no,
0: entonces sí, pónganse de acuerdo.
1: No. No se puede. Los niños así muy pequeños tienen que ir con su
2: padre. Sí, creo que de recién nacido de bebé hasta 2 años tiene que ir con usted en la falda.
1: No, recién nacido no puede ir. Adultito chocador, señor.
2: Si lo agarra bien, sí.
0: Yo ya de chico ya se veía. Sí. El muchacho que era el piloto de turismo carretera.
1: Sí.
0: Tenía 6 días y ya lo llevaron. Adultito chocador, sí, sí. Bueno, le iba a decir el último juego, pero no estoy seguro.
1: Quizás el aroma más delicioso para oler sea el de la electricidad de los autitos chocadores.
0: Es olor a electricidad.
1: Ese.
0: Un viejo olor a la electricidad de antes.
1: Sí, no hay más.
0: La tecnología vieja.
2: En el subte está el mismo olor.
0: En el subte. En el subte. Sí. Solo en el subte.
1: Pero ya no, tampoco.
0: Y a veces yo voy al subte...
1: A oler. Sí. Ahora hay otros olores en el subte. No es.
0: A oler electricidad. Sí, sí. Bueno, ¿qué le parece si hablando de oler?
1: Sí.
0: Vamos.
1: Muy bien. Pero eso tras la pausa.
2: Bien. Muy bien.
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0: Señoras, señores, este es el mejor momento para dar comienzo al siguiente segmento.
1: Oh, joven que escuchas este programa. Oh, jovencita.
2: Sí. Bueno.
1: Que escuchas este programa.
0: Bueno. Sí.
1: Discúlpeme.
0: Sí.
1: Trucos para conquistar a tu vecino. ¿Al vecino?
2: Al vecino, sí, porque...
0: Vaya un poco más lejos.
2: No, no. Porque muchas veces uno se enamora de lo más cercano.
0: Pero del vecino, es verdad.
1: Con los resultados que pueden apreciar.
2: Bueno, pero digo, uno se enamora con la compañera de la oficina.
1: Con el de al lado es el peor.
2: Bueno.
0: Había una canción que decía, la vecinita de enfrente.
1: Me tiene loca de amor.
0: Eso era.
1: Y los zapatos me aprietan, las medias me dan calor.
0: Qué hermosura, sí, qué hermosura.
1: A eso conduce el amor entre vecinos.
0: Sí.
1: Esa especie de endogamia.
0: Sí, sí, es muy monárquico.
1: Bueno, lo primero es que no lo idealices al vecino.
0: ¿Cómo lo va a idealizar?
1: Hay que laburar para idealizar a ese zapallo. Si no le conoces, digo yo, confundiendo el dativo con el acusativo, o apenas has cruzado unas palabras con él, trata de no hacerte ilusiones, vecinita. Y sobre todo...
2: ¿Cómo y sobre todo?
1: No,
2: ¿y qué?
1: Y sobre todo, trata de no idealizarle otra vez.
2: Sí.
1: Puede que en tu mente se presente como el hombre perfecto.
2: Sí.
1: Pero en realidad no sabes nada sobre él.
0: Claro.
1: Ni sus gustos, ni siquiera sabes si tiene pareja.
0: Ah, no sabe nada, y entonces...
1: No sabe nada.
0: ¿Y quiere gusto?
1: Lo mejor es ir paso a paso.
2: ¿Puedo decir una cosa?
1: Para no llevarte ninguna decepción.
2: Ya,
1: si quieres ser feliz, como tú dices, no analices, muchacha.
2: Ya
1: no
2: el
1: analices.
2: Informe es viciado de toda irrealidad. Porque si uno se enamora, justamente, idealiza. ¿Qué se va a
1: enamorar? Tiene mucha razón.
2: Enamorar de la realidad.
1: ¿En qué consiste el amor, si no
2: claro.
1: en idealizar?
0: Sí, pero sí, pero...
1: Amar es engañarse cada día, dijo alguien.
2: Uno dice, conociendo mujeres perfectas, lindas, simpáticas, inteligentes, porque está idealizando.
0: Ah. ¿A dos, dijo?
1: Ahora, convengamos que hay tipos que usted no los idealiza ni a patadas, ¿no?
2: No, claro. Pero no se enamora.
1: Claro, no se
2: claro,
1: enamora.
2: Claro,
1: Dice, intenta conocerle.
2: Sí.
1: Dicho lo anterior, el siguiente paso... es tratar de conocerle un poco.
2: Bueno.
1: Es decir, dicho lo anterior, lo volvemos a decir.
2: Sí, sí. Bueno. Sí. Por favor.
0: Lo reiteramos.
2: ¿Quién escribió el informe ese, señor?
0: Reiteramos, fue primicia.
1: A veces tengo alguna gracia. el ascensor, por ejemplo, cambiando de tema.
2: Bueno, sí, sí, ya sí. estamos.
1: Es un lugar idóneo.
2: Mira qué bien,
0: sí, icónico.
1: Me gustan los lugares idóneos. ¡Idónea!
0: Sí.
2: Qué raro que no puso icónico.
1: Sí. Claro. Idóneo para tener una conversación neutral.
2: Bueno.
1: O sea, nada de ucraniano.
0: No. Todo ahí.
1: De unos pocos segundos.
2: Sí.
1: Esto te dará la oportunidad de saber cómo te responde. O si te responde, por ejemplo.
2: Bueno, sí.
1: No dice nada. Si es simpático, si se muestra poco receptivo.
0: Sí.
1: Qué poco receptivo que sos, Osvaldito.
0: ¿Qué?
1: Eso sí, habla de...

0: Algo de misterio. ¿Qué es aparentar al misterio?
1: Es raro, hacerse el misterioso,
0: dice. Hacerse el misterioso.
1: Sí. No, no, no, pero bueno. No se tapa la cara, sí.
2: No, pero es una actitud misterioso. Chao, buen día.
0: Claro, contestar preguntas como... Claro. Ah, no sé.
1: No, no.
2: ¿Va a llover esta noche?
1: No, puede decir quizá. Pero estoy
0: preparado. Quizá es una palabra extraordinaria para diálogos amorosos. Cosa.
1: Sí. Y después le dice, pero estoy preparado para la tormenta.
0: Mi amigo Antonio Ávila tuvo, cuando era un niño de colegio primario, un diálogo con una niña que siempre le envidié. Me hubiera gustado vivir yo eso. Porque la chica le preguntó, ¿me querés?
1: Sí.
0: Por nota. Escribí sí. Una nota, decía, ¿me querés?
1: Qué lindo.
0: Y Antonio le mandó otra nota que decía, quizá. Extraordinario, extraordinario. Bueno, organiza una reunión. ¿Una reunión?
1: Sí.
2: Con alguna excusa, se invita al vecino.
0: Con alguna excusa, dice acá.
1: Claro.
0: Que llega el verano. Ella no es una excusa.
1: Que no, ¿qué es eso? Además tiene que llegar el verano.
0: Que quieres conocer más a tus vecinos. O lo que se te ocurra. Ah, lo que se me ocurre. No sí. Se me ocurre nada.
1: Tenemos filtración de la medianera.
0: No dudes en invitar al chico que te gusta. No era un hombre.
1: Bueno, pero le decimos...

0: verle a menudo. Si tiene mascota.
1: Bah, prácticamente lo tiene vigilado.
2: Todo, señor. Tome la ficha.
0: Señales como estas te darán pistas de cómo es.
1: Sí, bueno.
0: Más bien te darán pistas de lo que hace, ¿no? De cómo es.
1: Pero, por ejemplo, estoy pensando, si el tipo sale todos los días con una raqueta de tenis, ella tiene que comprarse una raqueta de tenis.
0: Y salir también.
1: Y salir a la misma hora.
0: Ay, ¿dónde jugás?
1: Claro.
2: Claro, sale así.
0: Y claro. Se hace socia del club donde es socio el claro. Tipo. Y así se arma una persecución.
2: Sí, bueno. Pero cuidado porque si ella no juega al tenis...
1: Bueno, no importa, soy principiante.
0: Bueno, que compre una guitarra.
2: Bueno. No, bueno. No, es difícil después simular un interés, algo, porque él por ahí es profesor de tenis.
0: Vio que el profesor de tenis tiene está dispuesto a todo.
2: Sí, sí, sí. Es así, el profesor de tenis dicen que sale con todas las alumnas.
0: Sí, así es.
2: ¿Es así?
0: Sí, es así.
2: Bueno, ah, no, pasa que el... Buenas tardes.
0: Acá es donde solicitaron a un profesor.
2: No, no, señor.
1: La dinámica de la pedagogía de tenis implica a veces un roce físico.
0: Sí.
2: ¿Pero qué? ¿Es boxeo? No, es tenis. Está del otro lado de la red.
1: No, señor. Los movimientos se hacen...
0: Él se pone detrás de...
2: Pero no, claro, no es así.
1: Y le agarra la mano y le dice, esta mano...
0: El Kama Sutra es poco.
2: No, no. No. Dice, es todo del otro lado.
1: Esto es el drive.
2: No, sí. ¿Y esto?
0: Este es el drag. Este es el... Bueno.
2: No, porque yo le digo, yo como instructor de tenis contemporáneo.
0: Ah, sí.
1: Sí.
2: Tengo un contacto que está, digamos, mediado por la red. Y tengo la máquina lanzapelotas, que es la que...
0: Ah, sí, toda la noche.
2: Y bueno, no, durante la clase. Es la que me asiste en la faena.
0: Sí.
1: Pues, qué nombre para nombrar la clase, la verdad.
2: Faena es la Federación Argentina...
0: Bueno. De lanzapelotas, sí. Aprovecha los encuentros, ¿eh? Si coincides con él en el rellano.
2: Sí.
0: Qué linda palabra, rellano.
2: Me gusta el rellano.
0: El tigre de los rellanos, me llaman a mí.
2: Te encuentro en el rellano.
0: Facundo, el tigre de los rellanos. Y resulta que los dos vais al mismo supermercado.
2: Claro.
0: ¡Almas gemelas!
2: Sí. ¿A qué otro va a ir si es el que está ahí en la cuadra?
1: Claro. Bueno, pero es una excelente excusa para conversar en el supermercado.
2: Le dice, yo te conozco.
1: Sí, sí.
0: Camina a su lado. Si te cuesta seguir el paso porque eres de baja estatura. Y le hablas hasta llegar a vuestro destino, Luján. Como harías con cualquier otro vecino.
2: Mm.
0: Otro punto a tu favor para tratar de conquistarlo.
2: Mírele, punto a favor. Mírele el chango.
1: Lo que compra.
2: Mírele el chango.
0: Claro, mírele el chango.
2: Mírele.
0: ¿Qué me mirás el chango?
2: Sí. Porque ahí ves que...
1: ¿Qué problema hay con lo que compré?
2: Bueno, veo, parece que
0: esto,
2: te gusta...
0: ¿Esto qué es?
2: ¿Te gustan los lácteos?
1: Es sí. Que sí, todo el tiempo tomo leche, yogur y ricota.
0: ¿Y vas con él?
2: ¿Y este whisky?
1: Es para el sábado de la noche.
0: Lo mezclo con el Vascolé. Bien, una vez que hayas dado los pasos anteriores,
1: sí.
0: Da los que siguen.
2: Sí.
0: No. Cuando notes que está receptivo, es decir que, bien, y que tiene algo de interés en ti, invítale a salir.
2: Espera un poco. Cuidado porque si habló antes de idealizar... Usted puede creer que está el receptivo y no.
0: Y no, claro.
2: Es una fantasía suya.
0: O sea, cuando uno está loco pasan estas cosas.
2: Sí.
0: Bien.
2: Lo ve receptivo y no.
1: Igual se
0: invítale a salir, pero no en plan cita romántica. No.
2: ¿Ah, y en
0: no,
2: qué? Claro.
0: No, dice usted, subiéndose los pantalones.
1: No, es una salida. Vamos a caminar juntos, por ejemplo.
0: Claro.
2: ¿Pero qué caminar si yo laburo paseando perro todo el día? Camino todos los días.
0: Pero para allá justo tenemos que caminar. Si te dice que no, bueno, chao.
2: Y bueno, listo.
0: Te dice que no, chao.
2: Basta.
0: Que no.
2: Sí.
0: ¿Qué querés? ¿Insistirle que?
2: Bueno, veamos qué dice.
0: ¿Vamos a jugar al tenis?
2: El informe.
0: No dice nada.
2: Ah, ¿pero cómo?
1: Si te dice que no,
2: si te dice

0: entiendo.
1: Ah, no, porque tenés que decirle, no es cita romántica.
2: No.
1: Vas a tomar algo. Igual. Entonces, si te dice que no, no te sentirás tan mal.
2: Ah, perfecto.
1: O sea, incluso pregúntale otra cosa.
0: ¿Pero qué va a preguntar? ¿Qué? Pero usted no tiene que aclarar eso, es horrible. Es como que, ¿qué tiene, cola de paja? ¿Tenés cola de paja? Le dice él.
1: ¿En qué sentido?
0: No, ¿cómo en qué sentido?
1: Bueno,
0: ¿cómo va a decir
1: por último
0: eso?
1: Recuerda que para lograr que un señor se fije en ti, lo mejor es ir despacio, como dijo Ignacio.
0: Sí.
1: Ser tú misma.
0: Sí.
1: Es el peor consejo que yo doy nunca.
0: No, ¿cómo que no?
1: Seducir es justamente no ser uno mismo.
2: Claro.
1: Tratar de alejarse todo lo que uno pueda del miserable que es.
0: No, bueno, pero...
1: Si sos tú mismo no vas a conseguir nada. ¿Qué? Usted va a los bailes y es usted mismo.
0: Pero...
1: Empieza a escupir.
0: No, pero...
1: Se rasca contra las paredes.
0: Pero usted dice...
1: La cuenta...
0: La mejor...
1: El cuento del japonés que no, encontraba el baño.
0: No, señor. La mejor versión de usted. ¿Cuál es la mejor versión?
1: La ausencia. Bueno, terminó.
0: Bueno, la verdad me pareció escueto.
1: Bueno, entonces, si le pareció escueto, sí. Que es otra palabra.
0: Sí, es otra. Hoy estamos con la palabra.
1: No sé cómo usarla.
0: Sí.
1: ¿Qué quiere decir? Mi corazón es escueto. Trucos para ligar con tu vecina.
0: Ah.
1: Damos vuelta.
2: Ahora el protagonista es el varón y quiere la vecina mujer.
1: Exactamente.
2: Bueno, a ver.
1: Para llegar o para ligar. Ligar en el sentido español, ¿no?
2: Sí, sí, exacto.
1: Para levantarte a tu vecina, pedile algo. Por ejemplo, que se acueste contigo.
0: No, no, señor. No. Algo, un...
2: Se refiere a una taza de azúcar.
1: ¿Para qué la quiero?
0: No. Lo que fuere, una remolacha.
2: Algo.
1: Menos.
0: Bueno.
1: Me puedo vivir una vida sin remolacha.
2: Pero usted importa, usted le golpea para pedirle sí. Algo para...
1: No tienes sal, no tienes harina, solo te sale agua fría en la ducha. ¿Y qué
0: no, eso
1: ¿qué
0: es
1: le
0: muy...
1: pido? ¿Agua caliente?
0: No, que la deje ducharse en su casa, eso es muy fuerte.
1: Dice, hay muchos buenos pretextos para llamar a la puerta de tu vecina y pedirle que te ayude. Por otro lado, utiliza esta técnica con moderación, ¿eh?
0: Sí.
1: No vas a ir cada cinco minutos
0: no.
1: A pedirle una toalla, no, bueno. Después, segundo, organiza un aperitivo en tu casa. Y este pretexto, reunión de inquilinos. Esto es mejor.
2: Rarísimo eso igual. Un aperitivo, reunión de inquilinos. Por lo menos de propietario.
1: Claro, pero se reúnen en tu casa y ella ve el apartamento y lo tienes muy bien decorado.
0: Ah, bueno, pero tiene que tener que mostrar.
1: Claro, ya empezamos. Vigila a tu vecina. ¿Quieres que te dé un consejo?
0: Sí.
1: Vigila, mujer, vigila. Puede parecer un poco perverso.
0: Sí, y lo es.
1: Pero todos los medios son buenos para cruzar con tu vecina. Diarios, televisión...
2: No, no señor, los medios de...
1: Para cruzarla en las escaleras. Obsérvala por la mirilla la mañana cuando sale.
0: Mire qué bien cayó a la audiencia sí. Lo que dijo.
1: Entreabre la puerta.
2: Por favor, parece un
1: psicópata.
2: Ella
1: por ahí te ve un ojo solo.
0: Sí, pero... sí.
1: Que es el suyo.
0: Y hace como que no lo ve.
2: Está la mitad de su cara en la puerta y dice, buen día.
1: Y si sale y va al mercado,
2: sí.
1: El mercado es
2: sí,
1: un...
2: Sí, sí,
0: se la pasa todo el día en el mercado, sí.
1: A las 9 de la mañana, haz un esfuerzo y ve tú. Sí. Cerrá la puerta y salís. Sé galante, son menos los consejos acá, sí. Dice, aprovecha cada oportunidad para ser galante, cortés y educado.
2: Bueno, por ejemplo, están los dos esperando el ascensor. Llega el ascensor, usted le abre las puertas.
1: Le abre las puertas y se engancha por ahí, bueno. Se aprieta el dedo. Ayúdala a llevar su pack de agua. ¿Qué es un pack de agua?
0: Sí, que vienen todas las aguas minerales.
2: Vienen todas las botellas, 6 botellas el en un nylon.
1: Se la agarra y... tiene que agarrar. O a desatascar su fregadero. ¡Qué palabra! Sí. ¿Qué tal?
2: Sí.
1: ¿Cómo anda el fregadero? ¿Este es el fregadero?
0: No, señor.
1: ¿Qué ocasión para hacer un brindis? Dice, o a subir su cama.
2: Claro, por ahí la quiere guardar arriba.
1: No. Ah, no, dice, su cama IKEA.
0: ¿Cómo? Ah, porque fue a IKEA, que es una...
1: A IKEA.
0: Es una empresa de que vende muebles.
1: Buenas tardes, sí.
0: ¿Cómo le va?
1: IKEA, buenas tardes.
0: Sí, buenas tardes. ¿Ustedes me suben la cama o me la van a dejar abajo?
1: Se la vamos a poner en la puerta.
0: No, no, pero... Porque acá hay una vecina...
1: Ah, no me diga.
0: Que me dice que contrató el servicio con cama adentro.
1: Sí, sí, cama sutra.
0: No, no. Y es una vergüenza que hay un señor que ahora le dice, la quiere dejar en la vereda.
1: ¿Y qué te venís? ¿A qué te venís a hacer el pesado?
0: No, no, el pesado no.
1: Si a vos no te hicimos nada.
0: ¿Pero vos sos de atención al público o quién sos?
1: Nosotros
0: ¿cómo me vas a
1: atendemos a nuestro cliente, lo atajamos nosotros, claro. Y vos no te metás.
0: No, pero...
2: ¿Qué llama por la vecina, usted?
0: ¿Y usted quién es?
1: Mi socio.
2: IKEA, buenas noches.
0: Sí, buenas noches. Sí. Escúcheme, es una vergüenza, mi pobre vecina que juega al tenis todos los días.
2: Perdón, ¿usted tiene la factura de la compra?
0: No, la factura entonces, la compró por internet, ustedes no mandaron.
2: Pero
0: la factura.
2: Esto es un servicio de atención al cliente, no al vecino del cliente.
0: Sí, bueno, pero es. Bueno. Yo estoy hablando por ella, porque ella ahora está con unas llagas en la lengua.
2: ¿Y usted cómo sabe?
1: ¿Qué ocasión para hacer un brindis?
0: Y no puede hablar, y me pidió, por favor, ¿sabe cómo me lo pidió?
2: Sí.
1: Con señas, me imagino.
2: Sí.
0: Entonces me tomé el trabajo, con todo gusto me tomé el trabajo.
2: Sí, sí.
1: ¿Usted por qué hace un comentario cada cosa que...
0: De hacer este llamado, pero me encuentro con seres soberbios como ustedes. Y...
1: Espere que estoy anotando.
0: No, no, no. Y maleducados.
1: Ah,
0: escúcheme.
1: Sí,
0: sí, no, no anote lo que le estoy diciendo.
1: Espere que lo borro.
0: No, no, no lo borre. Lo que le digo es que por favor o la ponen adentro o voy a tener que...
2: Perdón, ese es un asunto nuestro.
0: No, no, no, pero es un asunto de todo.
1: Tenga cuidado porque está en la puerta de la cama, ahí se la pueden llevar.
0: No, no, por eso le digo, pero son tres pisos por escalera que hay que subir.
1: Y sí.
0: Y sí.
1: Estoy pensando que creo que sé lo que es una cama IKEA. ¿No es esa que se pone contra, se arrima, arrimada a la pared?
2: Sí, puede ser
1: después,
2: esa.
1: Porque ahí dice, le ayudás a subir su cama IKEA.
2: Claro, claro, sí.
1: La mina se levantó recién, viene en baby doll.
0: Sí, y se transforma en biblioteca.
1: Claro, y dice, ay, tengo que subir la cama.
2: Claro.
1: Y no la puedo subir.
2: Exacto.
1: Entonces te la ayuda. Y dice, ¿estás segura que no quedó nadie acostado?
0: No.
1: Porque a veces pasa.
0: Sí.
1: Uno duerme con alguien, se olvida, va a levantar la cama y no la puede acomodar. Pero muy difícil que una chica te venga a hacer ese pedido.
0: Bueno, ¿por qué? ¿Por qué? Ahora,
2: ahora está todo
0: mucho más
2: bien.
0: Posible. Este informe atrasa variado.
1: Bueno, el último consejo es, te olvidaste la llave o no encontrás la llave.
2: Exacto.
1: Es una gran oportunidad para pasar unas horas junto a la guapa morena del segundo piso.
0: Ah, no sabía que era la guapa morena.
1: Lo sabemos de golpe.
0: Sí.
1: Guapa morena, guapa con garbo.
2: Escúcheme, en el último renglón dijo que era guapa morena.
0: Claro.
2: El informe.
1: Pero esto es raro. Yo perdí la llave muchas veces.
0: ¿Y qué manda?
1: Nunca pasé ni cinco minutos
2: no, lo que sí
1: en
2: puede...
1: la casa de la vieja de al lado.
0: No.
2: Claro. Ahí se explica todo.
0: Que le decía, pase, pase.
1: No, nunca me dijo nada, ni yo le voy a tocar el timbre a las 4 de la mañana.
0: No.
1: Ay, mire, señora, se me perdieron las llaves, ¿no me dejaría entrar un rato?
0: Pues bueno.
1: ¿Para qué va a entrar?
0: Sí, sí. Se va. Usted es capaz de mudarse con tal de no. De no.
1: Bueno, ¿le gustó?
2: Muy
1: a mí
2: bien.
1: Me gustó mucho, me parece que es una gran
0: bueno,
1: ayuda.
0: Creo que estamos dando servicios muy útiles
1: la
0: a la
1: gente
0: comunidad.
1: Es más feliz después de escuchar estos consejos.
0: No, no, no.
1: Está más segura en la playa.
0: Sí, señor.
1: Conquista a la chica de al lado,
0: a los
1: al
0: vecinos.
1: Tipo enfrente. Se salva de morir picado por una raya.
2: Sí, señor. Claro que sí.
1: Etcétera.
0: Sí, la verdad que ha sido un informe Delicioso, se lo voy a decir así. Delicioso. Ajá.
1: Delicioso.
2: Otra palabra más, anote.
0: Pero.
1: Escueto y delicioso.
0: Pero ahora va a venir el trío sin nombre con el sordo Gansey.
2: ¿Ahora?
0: Hay que hacer una pausa primero. Bien. Y tenemos que enchufar algunos cables acá y hacer todas esas cosas. Pero si le parece, hacemos la pausa, pausa y ya pausa. Vamos con la música.
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0: Bueno, si quiere nos llama el maestro.
1: Y ya llega
0: al auditorio Caras y Caretas de la ciudad de Buenos Aires.
1: Nuestro querido y también ponderado maestro.
0: Maestro.
1: El sordo.
0: El sordo.
1: Arnaldo.
0: Con la voz de Manuel Moreira.
1: Y el licenciado pentacadémico.
0: ¡Aleta, aleta, aleta!
2: Bueno, piden Love Me Do de los Beatles.
3: Love Me Do. Bueno, a ver.
4: Vamos a intentarlo.
3: Vino el hombre orquesta acá.
2: A ver, qué bien, ¿eh?
3: A ver. 1, 2, 3 y...

0: Maestro, aquí le piden tristeza criolla.
1: Ya lo sabemos.

0: ¡Qué bien, maestro!
1: Tienen un tema que se llama Tears in Heaven.
2: Una canción de Clapton, sí, sí, de Eric Clapton.
3: Ah, Eric Clapton.
1: Bueno, bueno, bueno.
0: Alguna vez la hicimos, ¿no?
3: Con... Sí, ¿cuándo?
2: Hace mucho que no la hacemos, pero la hacíamos.
1: El tema se llama Tears in Heaven.
4: No lo sabemos.
0: Tears in Heaven.
2: Ahí va.
4: Dale. Dos.

0: el llorón? Con,
1: ¿el llorón?
0: ¿Con coros incluidos?
1: Puede ser, sí, sí.
2: Perdón, que el cambio de temperatura me baja, me mueve las cuerdas.

0: y siempre, siempre primero yo.
1: ¿Qué hacer, Rolón?
2: Bueno, piden un tema de música brasilera, ¿eh?
3: Ay.
2: Tarde en Itapoá.
3: Qué linda.
4: A ver.
1: Este viene con maraca, ahí,
2: con, va con maraca, sí, con pandereta,
3: con lo que quieran, para dar ese, ¿no? Ese sí, clásico.
1: Que tiene sí, la música brasileña, claro, ¿cierto? Sí. Que uno la ve y se le mueve todo el cuerpo.

0: Muy bien, comienzan las vacaciones de invierno y se encuentra disponible la trompeta de Gillespie. Impecable.
1: Bueno, Misty también.
2: ¿Misty?
0: ¿Vas a Misty?
2: Qué lindo.
1: Sí, es uno de los temas más pedidos del último año.
0: Muy bien.
2: Mi bemol.
1: Mi bemol.
2: Sí, señor.

0: Ya que estamos en el territorio de Misty, podemos ir a música de Herbie Hancock. ¿Qué le parece?
1: Muy bien.
0: Sí. Herbie Hancock.
2: Sí, Herbie Hancock.
0: Uno de los grandes maestros del jazz moderno.
3: ¿Qué vamos a tocar?
1: Walter Nelson Man.
2: Ah, Walter Nelson Man.
3: ¿Cuál es?
1: Sí. Esa.
4: Esa misma. ¿Y nos vamos, Juanita?
2: Sí. Tiene ahí.
3: Tenemos un saxo, ¿no?
1: Sí. Exactamente, claro. Sí. ¿Vamos?
3: Claro.

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1: Hora 2 en la República Argentina. Son las 2.
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1: ¿Cómo están? Buenos días, buenas noches, buenas tardes. Donde quiera que estén, aquí estamos, tarde o temprano, a través de Radio 750, para acompañar este segmento de la madrugada con tantos argentinos y argentinas que dan vueltas por el mundo, que están a lo mejor sin dormir, que están laburando, iniciando este segundo día de nuestra segunda semana, este martes 12 de mayo de 2026, con mucha información, también con mucha música y con un estado del tiempo que parece bastante más benigno que en el día de ayer, menos frío, 12 grados 8 la temperatura en la ciudad de Buenos Aires y 60% la humedad. No está tan complicado como yo, que ando un poquito resfriado, y arrancamos de entrada nomás este programa con alguna que otra dificultad. Pero aquí estamos, amigos. El 11-7000-0750 disponible para lo que nos quieran dejar allí algún mensaje. Hoy, para mí, arranco con otro compañero de ruta, Emma Grisetti, nuestro técnico, operador, productor, multifunción, en este segmento de la madrugada, que se extiende, como saben, hasta las tapas de Pancho, cuando llega el amigo Muñoz a las 5 en punto a Radio 750. Si les parece, vamos metiéndonos ya con la información, lo que tiene que ver con el día y la jornada marcada hoy, sin duda alguna, por la Marcha Federal Universitaria, para que la ley supere los caprichos del gobierno y particularmente del presidente de la Nación. Se prevé que será una marcha masiva, aún más importante que la anterior. La convocatoria se desarrolla en todo el país y hay un acto en Plaza de Mayo. Al respecto, vamos a escuchar a Guillermo Durán, el decano de la Facultad de Ciencias Exactas de la UBA, en este panorama que venimos recorriendo desde hace tiempo, aquellos que estamos con alguna vinculación con las universidades públicas. Esto decía el decano de Exactas de la UBA.
2: Me parece que es importantísimo que la sociedad entera se pronuncie a favor de las universidades públicas, a favor de la educación pública. Va a ser la cuarta marcha enorme, probablemente la más grande de todas. Creo que en este caso también va a involucrar mucha gente que se va a mover también por bronca a lo que está pasando, por la situación que vemos día a día, además de una insensibilidad terrible con temas esenciales como son la educación, la cultura, la discapacidad, la producción, el trabajo, la industria, además con una corrupción galopante, con una situación que es ya directamente indefendible en cuanto a lo que han planteado, que venían, por ejemplo, a castigar a la casta y son más casta que nadie. Creo que todo eso se va a ver reflejado el día de mañana. Tiene que ser multitudinario. El gobierno me parece que no escucha nada, pero alguna vez tendrá que entender que tiene que jugar dentro de las reglas de juego de las instituciones y de la democracia.
1: Bueno, la UBA obviamente tiene la centralidad en la ciudad de Buenos Aires, una ciudad dentro de otra. De todas maneras, hay que recordar que son las 60 universidades nacionales públicas las que se van a manifestar a lo largo y a lo ancho de todo el país. También habló con la Radio 750 Alejo Pérez Carreras, que es el decano de la Facultad de Veterinarias de la Universidad de Buenos Aires.
3: Las estadísticas que tenemos indican que desde 2024, de enero de 2024 a la fecha, hemos recibido 103 renuncias de docentes rentados, con un impacto enorme, por supuesto, en el normal desarrollo de las actividades que se sostienen gracias a un enorme compromiso de todos los equipos docentes y también del personal no docente, vitales para el funcionamiento de la universidad. Y hemos sostenido las aulas abiertas porque tenemos el compromiso de formar a nuestros jóvenes que se acercan a la universidad con este sueño, con esta ilusión, con este objetivo de vida de ser un profesional universitario y recibir educación de calidad. Insisto, con un enorme compromiso y a pesar de un atraso salarial que ya ronda el 40%, seguimos durante todos estos años con las aulas abiertas y mañana vamos a salir todos y todas a defender nuevamente la universidad.
1: Esa es la convocatoria nacional. Vamos a ver cómo se desarrolla con gran apoyo. Después vamos a ampliar, vamos a marcar los sitios de concentración, los cortes que se van a producir y desde luego también el panorama que tiene que ver con los números que adelantaba el decano de veterinarias, no solamente la pérdida de recurso humano, sino también la capacidad de generación de investigación y desarrollo de las universidades. Como si esto fuera poco, el presidente de la Nación, no conforme con ignorar la ley de financiamiento, ayer se produjo, entre otros, un nuevo ajuste sobre el presupuesto de las universidades, el CONICET y la educación pública. Otro recorte de 78 mil millones también es un tema que ampliaremos. Mientras esto sucede, que seguramente será la centralidad ya desde la media mañana en adelante en la República Argentina, pero con epicentro en la Plaza de Mayo y la Ciudad de Buenos Aires, sigue la narrativa, aquella del tipo la luz al final del túnel, esta cuestión de los próximos 18 meses y bla, bla, bla, que forma parte de la narrativa del gobierno. El ministro de Economía, Caputo, el gran endeudador argentino, dijo esto sobre el respaldo del presidente a las políticas que continúan.
4: Pienso lo mismo que el presidente. El presidente piensa, por supuesto, que Manuel es una persona honesta y lo defiende como tal. O sea, como ministro, me parecería trágico que un presidente esté más pendiente de si mide algo o no y esté dispuesto en función de eso a ejecutar a un ministro que él considera que es una persona honesta. Por lo tanto, a mí me deja tremendamente tranquilo la actitud del presidente, porque el día de mañana podemos estar en esa situación cualquiera de nosotros. Entonces, es bueno saber que el presidente, si piensa así de vos, te va a defender.
1: Bueno, podemos estar todos en la misma situación de Adorni, como para hacer un escudo de defensa de este integrante de la banda que le está pasando mal. Después hablamos de Adorni. Mientras tanto, hay que decir que, una vez más, aquella historia de que va a venir un tiempo más feliz, cuando se está olvidando del presente, el ajuste sigue, la motosierra aplica. Caputo sigue insistiendo que a partir del mes que viene, seguramente a espaldas del Mundial, utilizado como una suerte de armadura o escudo para que no se vean tantas mugres del gobierno, la cosa va a mejorar. Esto decía Toto Caputo.
4: Entramos en un proceso de desinflación nuevamente. La inflación de abril probablemente va a dar sustancialmente más baja que la de marzo. Todas las estimaciones están entre 2,5 y 2,7, 2,8. Y como estamos viendo ya en los datos, empieza un proceso de recuperación que se va a acentuar más a partir de junio. Entonces, yo creo que a partir de junio se vienen los mejores meses. Eso es lo que digo. Yo digo, ahora estamos en un proceso de recuperación.
1: Bueno, la narrativa literaria, casi una película, va también por el laberinto de los sueldos, los salarios y el poder adquisitivo de los argentinos. Caputo habla de esto como si estuviera narrando la historia de otro país.
4: Hubo durante estos últimos 6 meses un deterioro del poder adquisitivo, pero también cuando miramos la película entera, se crearon 130.000 puestos de trabajo desde noviembre del 2023. Es verdad que se crearon en el sector, digamos, más informal independiente, pero trabajos al fin. Incluso cuando miramos salarios, comparado con noviembre del 2023, los salarios del sector informal están fuertemente arriba de la... le ganaron fuertemente a la inflación. En los últimos meses perdieron y ahora, creemos nosotros, se van a empezar a recuperar. Pero contra eso también, digamos, hay crédito, tenés mucha más variedad de productos y a precios mucho más razonables.
1: Bueno, los libera un poco de Caputo, que ya es demasiada la dosis a esta hora de la madrugada, para señalar que hay mucha preocupación en el marco de la estatización de grandes empresas que empuja Caputo con ANSES. Aunque parezca mentira, parece ser que con el Fondo de Garantías de la Sustentabilidad de ANSES hay un aumento fuerte de la participación del Estado en bancos y empresas energéticas. Hablan los especialistas del mercado del uso de ANSES para sostener la narrativa de una estrategia exitosa, que cuando uno mira la calle, la verdad, se cae. Esta narrativa se destroza naturalmente frente a la realidad que vivimos. A propósito del costo de vida, ayer se conoció la inflación en la Ciudad de Buenos Aires, que fue del 2,5% en abril, una desaceleración mínima, pero sigue siendo una inflación alta, del 2,5%, y de todas formas, la cifra de aumento de precios sigue siendo elevadísima si se tiene en cuenta la magnitud del ajuste que se hizo en los últimos años. No le están encontrando la manija al balde, diría en materia económica el gobierno, que sigue con la expectativa del éxito, y algunos sostienen curiosa y fantásticamente que hay que seguir dando tiempo. Con el tema Adorni, el milagro del nuevo rico, la investigación de el enriquecimiento de Adorni y la familia está procurando ahora información sobre los contratos de la empresa de su esposa, Bettina Angeletti. El juez dijo está pidiendo facturas y las órdenes de licitación de tres empresas vinculadas con la consultora que pertenece a la mujer del jefe de gabinete. Averiguaciones que se llevan adelante, recordemos, simultáneamente con la investigación por el presunto enriquecimiento ilícito. Ya que hablamos de corrupción, nos damos otra vueltita por el caso Andis, las coimas. Hay un informe del propio gobierno que complica aún más a Españolo, el que fuera director de la ex agencia de discapacidad. Una auditoría detectó, lo adelantábamos ayer, sobreprecios, así se dice, de hasta 4.000%. El Ministerio de Salud, acá hay otra interna también dentro del Gabinete Nacional, detectó miles de facturas infladas en ortopedias, sillas de rueda, y entregó información a la justicia. El mecanismo de corrupción es casi idéntico al que operaba con los medicamentos de alto costo, cuyo 3% iba para la hermana presidencial, según las denuncias del propio Españolo. Hay novedades en el transporte, siempre negativas para los viajeros, sobre todo los que tienen que salir muy temprano para ir a laburar o llegar a casa muy tarde porque las frecuencias se van achicando. Va a aumentar el pasaje en tren un 18% desde el lunes de la semana que viene, y se van a agregar otros del 15 y 10% mensual de aquí hasta el mes de septiembre. Hay que señalar que también va a haber un aumento del 2% mensual desde este mes en el transporte de colectivos. Vamos a ver qué dice el titular de la Cámara de Empresas de Colectivos, AETA, Luciano Fusaro, con relación al problema del transporte.
5: ¿Les alcanza a ustedes, a los empresarios?
6: No, a ver, acá hay un tema. Recordemos cómo es el esquema regulatorio. Cada vez que aumenta la tarifa, baja el subsidio. Sí. El ingreso nuestro, que es la suma de tarifa más subsidio, va a seguir igual que lo que estaba en enero. Con lo cual, todo lo que es el impacto del gasoil y el 11% de inflación de los primeros meses, eso por ahora no está
5: cubierto.
6: Nosotros estamos haciendo un enorme esfuerzo, obviamente, para sostener las frecuencias. Obviamente, hay una merma porque no está al 100% de los recursos. Un problema muy importante, que era la deuda, el stock de subsidios pendiente, bajó. Eso nos ayuda a mejorar algo la frecuencia de lo que había a principio de abril, pero obviamente la situación es muy precaria. Tengamos en cuenta que el problema de fondo, que es la disparada del precio del gasoil no incluido el ingreso en las empresas, eso todavía no está resuelto.
1: Bueno, otro golpecito al bolsillo, ya este bolsillo casi ni queda. Fusaro, el titular de la Cámara Empresaria de Colectivos. Las 2 de la mañana, 15 minutos en la República Argentina, 12 grados 8 la temperatura en la Ciudad Autónoma de Buenos Aires, 60% la humedad, eso quiero decir, y el cielo está despejado. Hasta las 5, tarde o temprano.
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Muy bien, las 2:20 en esta mañana nos vamos a ir metiendo con el desarrollo de la información central, a nuestro juicio la marcha universitaria. Mientras tanto seguimos invitando amigas, amigos de la madrugada a que nos llamen para que nos cuenten qué andan haciendo, cómo están viviendo este tramo de la historia de la República Argentina en el 11-7000-0750. Hay que recordar que es la cuarta marcha universitaria que se desarrolla en la República Argentina este martes en todo el país, y en la Ciudad de Buenos Aires seguramente habrá desde las primeras horas de la tarde, alrededor del mediodía, alguna serie de concentraciones que van a producir seguramente algunos cortes. Pero lo cierto es que hay una movilización histórica para salvar a las universidades. Después nos vamos a meter con un trabajo de la gente del Centro de Economía Política Argentina, el CEPA, sobre cómo ha sido desfinanciada la universidad pública en la República Argentina. Va a haber movimientos en la Avenida de Mayo en toda su extensión, en el Congreso Nacional, en la Plaza de Mayo. También es posible que haya interrupciones en Avenida Rivadavia, en Irigoyen, Diagonal Norte y Diagonal Sur. Una importante presencia de columnas sindicales y universitarias desde horas tempranas. Y el acto central va a comenzar a las 5 de la tarde en la Plaza de Mayo, aunque desde las distintas organizaciones se han definido distintos puntos de concentración y horarios escalonados. Van a movilizarse hacia el centro de la Ciudad de Buenos Aires. Quiero recordar que la radicación geográfica de las 60 universidades públicas argentinas va a trasladar esta manifestación a distintas ciudades y localidades de todo el país. La CGT confirmó su participación, va concentrado desde las 3 de la tarde en Diagonal Sur y Bolívar. La Federación Nacional de Docentes Universitarios, la CONADU, convocó para las 15 en Avenida de Mayo y Tacuarí. La Asociación de Docentes de la Universidad de Buenos Aires, ADUBA, se va concentrando en Plaza Jusey, frente a la Facultad de Medicina, desde las 2 de la tarde. La Federación de Docentes Universitarios, FEDUN, va a marchar desde Avenida de Mayo y Piedras. Y la Comunidad de Exactas de la UBA se va a reunir a las 13 en la intersección de Avenida Calle Bartolomé Mitre. Ayer volvió a haber una serie de clases públicas en la calle. Y también están sumándose las universidades cercanas a la capital federal, las universidades del conurbano, que van a ir marchando con destino a este acto central. Quiero señalar que en el día de ayer, parece como si fuera hecho todo a propósito, como lo hace este gobierno, hay un recorte nuevo que también afectará, después lo vamos a hablar, en la salud, de 5.300 millones de pesos a las universidades. El gobierno ya lleva más de 6 meses de incumplimiento de la ley de financiamiento universitario. Los investigadores pidieron también ser atendidos porque han tenido una pérdida del 40% del poder adquisitivo, comparado todo con diciembre del 23, y también la Universidad Nacional de La Plata perdió más de 1.000 millones, la de San Martín y la Universidad de Avellaneda 700 millones cada una, Río Cuarto 680 millones, Entre Ríos 540 millones. Bueno, yo creo que hay suficiente razón y motivo para que esta marcha sea sustancial. Por supuesto que estamos metiendo en el mismo proyecto de protesta la situación de los hospitales universitarios, que atienden gratuitamente a miles, millares de personas, y desde luego el recorte, que significa también retroceso en materia de investigación en ciencia y tecnología. Justamente el colectivo de Ciencia y Técnica Argentina está convocando también a marchar por el sistema universitario, del cual salen obviamente los científicos e investigadores. Ayer las dos CTA se pusieron de acuerdo una vez más, van a acompañar la marcha, una conferencia de prensa, y desde luego va a haber allí otra forma de exteriorizar el enorme descontento, que no pasa únicamente por los salarios, como si fuera poco esto, una pérdida de entre el 34 y el 50% en algunos casos. Después vamos a meternos con los valores de salarios, sino también el proyecto de obra, de expansión y las políticas de investigación
y de tecnología de nuestras universidades públicas. Algunos mensajes que estoy viendo ya llegan de los oyentes. Nos dice Alejandro Recoleta, que es fan del programa, y señala alguna crítica a los genios universitarios que en su mayoría votaron esto. Bueno, yo creo que el 56% que sacó Milei abarca todos los campos. A mí particularmente, más allá de la universidad, me preocupa pensar que mucha gente que por razones de odio o inoculados por tanto veneno mediático, han pasado, hemos pasado por estas varias experiencias neoliberales siniestras, sin contar la peor de todas, la de la dictadura, que haya también tropezado una vez más con la misma piedra, porque este muchacho que pernocta en Olivos anunció esto, lo que no sabíamos que iba a llegar a este nivel de magnitud, iba a tener también tanto apoyo de los sectores del poder real que pudieron fugar en un año algo así como 40 mil millones de dólares. Bueno, gracias Alejandro, gracias también a Graciela de Avellaneda, después del maravilloso Dolina, este programa está de 10, dice, muchísimas gracias. 11-7000-0750. En un ratito seguimos repasando información que tiene que ver con la marcha y algunos temas que van acompañando. También les voy a meter alguna información respecto de que ayer hizo la preselección, la prelista Scaloni, mucha presencia de la 750, de Radio 750 en el Mundial, del que faltan 30 días, si no me equivoco, para que comience. 55 nombres de la prelista para el Mundial 2026, la expectativa que nace como hinchas de la selección, pero también eso que decía más temprano, la posibilidad que el gobierno estaba apuntando a que nos distraiga como una suerte de zanahoria al pueblo argentino el tema del Mundial, para que las políticas públicas o la no política pública, porque no hay ninguna en favor del pueblo, sigan desarrollándose tal cual el plan siniestro de este gobierno. 2:27, nos quedamos hasta las 5 de la mañana.

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0: Bueno, muy bien, seguimos despachando noticias, nosotros tomando algún matecito a esta hora de la madrugada, no sé qué andan haciendo ustedes. Bienvenidos todos, los que están aquí, los que están en el exterior del país, los argentinos que siguen de cerca a través de Radio 750 lo que pasa en la patria, todos bienvenidos, desde ya. Hay una situación que viene interna dentro de La Libertad Avanza con sus integrantes y sus ex integrantes. Un rol protagónico tiene, después de haber levantado la mano y votarle todas las leyes que quiso el gobierno, la ex diputada de La Libertad Avanza y Marcela Pagano, que sigue siendo diputada, pero ya está en un monobloque, que ayer denunció a la hermana del presidente por darle un contrato a su mejor amiga, que se llama Andrea Juárez. La diputada del bloque que se llama ahora Coherencia, Marcela Pagano, denunció a la secretaria general de la presidencia por presuntas irregularidades en el contrato de una funcionaria que se llama Andrea Juárez. Andrea Juárez, a diferencia del resto de los empleados de la secretaría, dice la denuncia, apenas ingresó en un año dos veces a la Casa Rosada, remarcando que la propia contratada reconoció públicamente que asistía a Karina en cosas personales en un reportaje. Y acá se denuncia esto famoso de que cobra con la nuestra, pero pisó apenas dos veces la Casa Rosada. No sería extraño que tenga fundamentaciones lógicas la denuncia de la diputada respecto de este grupo que gobierna, donde, bueno, obviamente la situación hace que uno ya esté casi frente a la certeza que estamos en manos de una banda de impresentables. Y hubo una auditoría que detectó, lo decíamos ayer como adelanto, sobreprecios de hasta 4.000% en la ex agencia de discapacidad. El informe del propio gobierno complica al ex director español y además abre otra interna dentro del espacio de La Libertad Avanza, porque el ministro de Salud, a través de su interventor, mandó a la justicia información con un mecanismo de corrupción que es de las mismas características que el propio español denunciaba cuando famosamente apareció el 3% para Karina y Lule Menem. Las coimas y los sobreprecios de la Agencia de Discapacidad parece que no se limitaban a los medicamentos de alto costo. La banda que encabezaba Españolo, el ex abogado personal de Milei, confesó que el 3% iba para Karina y Lule Menem, pero también parece que metían la mano en la lata de las ortopedias, los implantes y las sillas de ruedas. Lo curioso es que esta vez la información la llegó a manos del fiscal Franco Picardi de un exhaustivo informe del propio gobierno que mandó al frente el ministro de Salud. Según el informe de Salud, hubo 6 empresas beneficiadas: Ortopedia Bernat, Farma Salud, Artrobón y Ortopedia, Cirugía y Ortopedia Innova y Bimax Medical y Expo Trauma, algunas firmas que funcionaban como pantallas de otras para la triangulación y el reparto de negocios. Es otra marca más que además obviamente produce muchísimo dolor, porque estamos hablando de la situación de personas con discapacidad que están siendo desatendidas, maltratadas, torturadas con la crueldad del gobierno mientras estaban llevando la guita los funcionarios que el mismo gobierno puso a manejar y gestionar esa cuestión. En fin, un panorama tremendo. Gracias, Isabel de Quilmes. Buenas noches, Mario. Nos dice, ¿cuánto nos está costando el odio y todavía escuchar que lo siguen al bárbaro a pesar de casi estar comiendo pasto? Cerebros envenenados. Nosotros firmes a liberarnos de ellos. Muchas gracias, Isabel. Creo que tenemos algún mensaje más por allí, Emma. Vamos a escuchar qué nos dicen los amigos al 11-7000-0750.
1: El otro día, José Manuel Ulveira, abogado de Cristina, dijo que él no espera nada del pueblo argentino en un reportaje que le hizo Nora Beiras. Yo creo en eso, creo en lo que dice José Manuel Ulveira, porque, a ver, en las elecciones legislativas a Macri se lo confirmó en el 2017. a Milei se lo confirmó en 2025. Por Alberto Fernández, que tuvo una pandemia, que sí recibió una pesada de herencia, la sociedad no lo votó en las elecciones de medio término, en las legislativas. ¿Qué nos pasa como pueblo? Que Patricia Bullrich aumenta en las encuestas, sobre todo en Buenos Aires, cuando todos los miércoles, con ella, todos los miércoles se le pegaba a los jubilados, a los discapacitados, a los periodistas. ¿Qué nos pasa como sociedad? Yo la verdad estoy harto. Yo creo que ya somos un país inviable. O vamos camino a eso. Carlos de Caballito.
0: Bueno, muchas gracias, Carlos de Caballito. Hay que salir, yo sé que es muy complicado, hay que salir del tema del pesimismo, que siempre es oprobioso. Y por cierto, no hay mucha noticia que nos ponga contentos. Pero lo más importante es que yo creo que es necesario salir. Sí, efectivamente, parece mentira que haya, pero históricamente, yo creo desde que me dedico a esta actividad hace muchísimos años, históricamente ha habido un porcentaje importante de personas que, influenciadas por ahora, sobre todo los medios de comunicación, la interacción a través de las redes sociales y el odio inoculado contra el peronismo, contra el campo popular en general, sostiene todavía en un 30-35% ese posicionamiento respecto de acompañar proyectos y procesos de esta magnitud. Lo que no es sencillo de explicar es cómo aquellos que estuvieron tan afectados, y son personas mayores, adultos mayores, como quien les habla, que no hayan podido ponderar como corresponde cuál era el panorama que tenía la Argentina, más allá de enormes fallas todavía y faltas que no se han podido completar, hace 10 u 11 años atrás, con datos. No hablemos de política ni ideología, miremos únicamente los datos. ¿Cuál era el salario promedio en la República Argentina, con empleo, con comida, con la posibilidad de llevar a los estudiantes a las escuelas sin problema, la inauguración de universidades, etcétera? Los números, la mirada de eso, a mí me llama mucho la atención cómo nos han inoculado, no el odio, sino la desinformación y el manejo de la desmemoria con tanto éxito y con tan buen resultado, lamentablemente. Bueno, saludo a Daniel. Mira, yo digo, ¿por qué la gente tiene miedo? Si Milei va ese fisura con plata, una motosierra, en fin, no entiendo mucho el texto. Juntemos todo el pueblo y nosotros pasamos las motosierras, que somos más, hasta que los votaron que iban a estar con respeto. Bueno, gracias, Daniel. Un poquito complicada la redacción, pero entendimos el mensaje. Muchísimas gracias. Bueno, las 2 de la mañana, 41 minutos en la República Argentina. Tenemos más información para este boletín, como decía el notable y querido recordador Ariel Delgado, pero estamos hasta las 5 de la mañana, así que lo seguimos esperando. 11-7000-0750. Faltan 19 minutos para las 3.

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1: Bueno, muy bien. 2:46 minutos, 12 grados 5 la temperatura en Buenos Aires. Hay que decir que vuelve también la actividad en el Congreso de la Nación en esta semana. Sin los senadores peronistas confirmados, se fueron armando las bicamerales de Decreto de Necesidad y Urgencia, la CIDE y Defensor de los Niños. El oficialismo intenta poner una senadora en Niñeces y Adolescencia y hay un diputado en la bicameral de Control de Gastos de la CIDE. Hay reuniones convocadas de las 13:30 de hoy y obviamente aparece por el lado del Senado el reclamo del peronismo, cuya importancia, cuando al peso por la integración de los bloques, parece que no fue contemplada en la conformación de estas comisiones. Ya que andamos por allí, por el Senado de la Nación, parece que ese lugar que le viene muy cómodo a Patricia Bullrich le permite diferenciarse y tomar distancia de la corrupción que golpea a los hermanos Milei y particularmente a la relación con la hermana, el jefe, como le llama Milei a Karina, su hermana. Bullrich empezó a hacer más extensas su distancia y la participación en las actividades que tienen que ver con el fenómeno del Senado de la Nación, donde según algunos aspira a ocupar el lugar que tiene el senador Abdala, es decir, la presidencia provisional del Senado. Hay un dato que no es menor: el proyecto para representar al poder real, al establishment, acompaña también la iniciativa de Mauricio Macri, que también tiene un pequeño lío con el PRO, con los gobernadores del PRO, pero lo cierto es que parece que estamos, mientras pasa la narrativa del gobierno por un lado, la realidad cruda de la economía en cada una de las familias argentinas, estamos con una suerte de casting del poder real a ver qué preservativo encuentran para poner en lugar de Milei en un próximo proceso político que aleje la mala imagen que ha tenido este proyecto o este experimento neoliberal de la mano de Milei y busquen un espacio distinto, pero con uno que los represente como les parece a ellos, porque no les ha ido mal más allá de la crisis, a pesar de que alguna que otra agrupación o central empresaria esté reaccionando tarde, tal vez un poco mal, contra las políticas económicas del gobierno. Los seguidores de Patricia Bullrich sostienen que empieza a consolidarse un espacio político que está representando a los votantes que la acompañaron del PRO y a los sectores empresarios que respaldaron el ajuste económico de Milei, pero ya están molestos con los escándalos de corrupción y el funcionamiento del círculo presidencial. Siempre es bueno tener alguna reflexión en este sentido, porque obviamente el corrompido, siempre que forme parte del gobierno, es la figura a la que hay que obviamente mandar al frente, y si hay justicia, bueno, que si amerita el castigo, que se produzca. Pero nunca se habla de los que corrompen, que en la República Argentina, desde tiempo inmemorial, vienen formando parte de aquellos sectores que dirigen la vida, obra y milagros del país desde el punto de vista de sus influencias, de la posibilidad económica y del peso específico que tienen. Bullrich sale a disputar el lugar de representación que también quiere Mauricio Macri, que empezó a trabajar con una suerte de candidatura presidencial, y estos temas se interpretan como una toma de distancia muy franca, y hay que señalar que con el círculo rojo, la ex ministra y actual senadora mantiene un diálogo permanente con la Asociación Empresaria Argentina, la AEA, que integran Paolo Roca, Mañeto y otros hombres fuertes del poder real, que están ya dibujando sus intereses frente a un escenario alternativo para el año 2027. Pero bueno, para eso falta Mientras tanto, la realidad sigue siendo insoportable para muchos argentinos. También en esta nueva etapa de ajustes que se anuncia, el ministro de Economía recortó 63 mil millones para remedios, vacunas y sectores críticos. Un impacto muy duro tiene la provincia más poblada, que es la provincia de Buenos Aires, y mayor aún el área metropolitana de Buenos Aires con los partidos del conurbano. Se han quitado fondos destinados a medicamentos, tratamientos oncológicos, prevención de enfermedades y también el INCUCAI. La necesidad de Caputo de sostener esta historia del superávit fiscal va camino a ser el superávit de los cementerios. No hay gastos, están todos muertos. Y hay sectores sensibles donde se han ido recortando a través de una reestructuración del presupuesto de este año. ¿Cuáles son los ajustes y qué impacto van a tener? Bueno, hay 25 mil millones menos a los sistemas provinciales de salud, 20 mil millones en medicamentos, insumos y tecnología médica, guita que se va, 900 millones del programa de salud sexual, 831 millones de INCUCAI, 800 millones del programa de VIH, tuberculosis y hepatitis virales, y 500 millones menos para vacunas. Nos mata, el neoliberalismo mata, porque las personas que no tienen asistencia médica y tienen situaciones de emergencia, enfermedades graves, realmente la están pasando, la estamos pasando los argentinos muy mal, y aparece un nuevo ajuste, el costo a cualquier precio para sostener ese dibujo de una economía, entre comillas, exitosa. Realmente es lamentable. Mientras tanto, sigue esa batalla sórdida por saber quién ocupa desde la derecha el lugar que para todos ya está dejando vacante, un gobierno que se desmorona por la corrupción, por el resultado infame de las políticas económicas y por el panorama internacional, donde la Argentina ha retrocedido muchísimos casilleros en rubros específicos como derechos humanos, como políticas de igualdad, y ni que hablar de la justicia social, que para Milei es una mala palabra. Faltan ahora 7 minutos para las 3 de la mañana en la República Argentina. Estamos en el 11 7000 0750 hasta las 5.

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1: Bueno, les cuento algunos detalles más de lo que ha producido la cuarta marcha que tendrá lugar en el día de hoy de las universidades públicas argentinas. Lo había adelantado el trabajo del Centro de Economía Política Argentina, CEPA, que señala que respecto de la ley que habla del financiamiento universitario, que fue sancionada por el Congreso el 21 de agosto del año pasado, vetada el 10 de septiembre, ratificada por el Congreso el 10 de octubre y suspendida el 21 de ese mismo mes en su aplicación mediante un decreto del Poder Ejecutivo por presunta falta de financiamiento, pese a que la propia ley habilita, ¿no?, a manejar las partidas presupuestarias necesarias, la justicia ordenó aplicarla en diciembre del año pasado, casi antes de Navidad, y para evitar su implementación, el 18 de febrero, el gobierno envió otro proyecto al Congreso para modificarla. En esos términos, ganando tiempo y quedándose con los recursos que estaban destinados a la educación, el ajuste real del 32,5% entre el año 23 y 25 y más del 41% en el año 2023, considerado en el presupuesto 2026, todas cifras que van para abajo, la pérdida del poder adquisitivo de los salarios es del 34%, y ni que hablar los números de la inversión que en obras, en investigación, en expansión han perdido las universidades. El gran porcentaje de recursos presupuestarios con los que se manejan las universidades se destina desde hace meses, muchísimo tiempo, a pagar únicamente los salarios de los docentes y los no docentes y los gastos de funcionamiento como luz, gas, otros servicios. No ha podido avanzar mucho más la universidad pública a partir justamente de este torniquete aplicado a sus presupuestos. Los salarios de, por ejemplo, un jefe de trabajos prácticos semi-exclusivos sin antigüedad pasó de cobrar 1.187.000 pesos en noviembre de 2015 a 584.000 en abril de 2026 en pesos, una caída real del 50%, es lo que ha perdido, por ejemplo, esa categoría salarial de un docente. Para no abundar en números, simplemente marca el quebranto que han tenido los ingresos de los trabajadores docentes y no docentes de las universidades públicas. 3 de la mañana en todo el territorio de la República Argentina. Seguimos con ustedes hasta las 5.

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1: De la mañana, 5 minutos ya en la República Argentina. Estamos con 11 grados 8 décimas la temperatura en la ciudad de Buenos Aires, 68% la humedad, cielo despejado. Va a haber buen tiempo para seguramente el desarrollo de la que será notable marcha federal universitaria, para que la ley valga más que el capricho del ajuste por un superávit dibujado. Se prevé muy masiva esta marcha. Después volvemos a repasar la centralidad y la organización. La convocatoria es en todo el país, el acto central en Plaza de Mayo. Adhieren distintas organizaciones sindicales y, por supuesto, las 60 universidades públicas de la República Argentina. Mientras tanto, el gobierno le da un acicate más a la participación en la marcha, porque no conforme con ignorar la ley de financiamiento, realizó un nuevo ajuste sobre el presupuesto en las facultades, el CONICET y la educación pública, que sufrió un recorte de 78 mil millones y redujo en un 60% la asignación para infraestructura universitaria, por supuesto dándole un disparo a la línea de flotación en la inversión en desarrollo atómico y espacial. También, obviamente, mientras esto sucede, el ministro Caputo, que sigue con la narrativa de la luz al final del túnel, parece que está esperando hacer mejores negocios con la participación del Fondo de Garantías de Sustentabilidad, la guita de los trabajadores que va destinada a los jubilados, aumentando las participaciones en bancos y empresas energéticas. Otro recorte también hubo de 63 mil millones para remedios, vacunas y sectores críticos, creciente preocupación en las provincias por esta falta de atención y nueva ausencia del Estado. La inflación en la Ciudad de Buenos Aires alcanzó un 2,5% en el mes de abril. Veremos qué número dibuja el INDEC para el ámbito nacional en el mes que dejamos atrás. Sigue la investigación sobre la situación del matrimonio Adorni. Ahora la justicia procura información sobre los contratos de la empresa de Bettina Angeletti, su mujer. El juez Ariel Lijo pidió las facturas y las órdenes de licitación a 3 empresas vinculadas con la consultora que pertenece a la mujer del jefe de gabinete, averiguaciones que se llevan adelante en simultáneo con la investigación por el presunto enriquecimiento ilícito. Buscan determinar si la mujer del funcionario fue favorecida por el gobierno a través de contratos irregulares. Hay que decir que también avanzan las investigaciones en otro rubro de las coimas de la ex Agencia Nacional de Discapacidad. Hay un informe del propio gobierno que complica aún más Españolo. La auditoría detectó sobreprecios de hasta 4.000%. El Ministerio de Salud detectó miles de facturas infladas en ortopedias y sillas de ruedas y entregó ya la información a la justicia. Un mecanismo similar al denunciado por el propio Españolo cuando marcó que la corrupción operaba con los medicamentos con un alto costo, cuyo 3% iba para la protagonista de la versión vernácula de Guantanamera. Subas escalonadas en autotransporte y ferrocarriles, guarda el bolsillo, aumenta 18% el pasaje en tren desde el lunes que viene. Se van a agregar otros aumentos de entre el 15 y el 10% mensual hasta septiembre, y los colectivos van a tener aumentos de un 2% mensual. El caso Julio Devido, que no deja de ser una persecución política, la Cámara de Casación decidió darle el beneficio de la prisión domiciliaria al exministro de Planificación, que tiene 76 años y problemas graves de salud. Por lo tanto, se va a establecer en su casa, en el partido bonaerense de Zárate, dejando la cárcel de Ezeiza. Y hoy comienza el tramo de definición de la Copa de la Liga Argentina de Fútbol, con los partidos de cuarto de final que estaremos repasando en un ratito nada más. 3 de la mañana, 8 minutos en la República Argentina.

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1: Tres 14 minutos, hoy a las 19, a las 7, Belgrano recibe a Unión de Santa Fe en los cuartos de final de la Liga de Primera División Argentina, y más tarde, 9:30, juegan Argentinos y Huracán, son los que se clasificaron el sábado. Mañana juegan todos los que jugaron el domingo, para definir también en la otra grilla, la otra llave de la definición del torneo de fútbol, que el 24 de mayo tendrá su final, sin duda alguna, seguirá siendo atractivo. Quiero contar una historia que tiene que ver con esta realidad acuciante, desde la mirada del paso del tiempo y la sobrevida que han tenido. Hay un grupo de empresas cada vez mayor que han tenido que cerrar, bajar la persiana, a pesar de los esfuerzos que han tenido que asumir. Cerró la única fábrica de aisladores después de casi 90 años de producción. Fabricaba un componente esencial para el funcionamiento seguro de la red eléctrica, que ahora deberá traerse como importado. Estoy hablando de la histórica fábrica FAPA, única productora nacional de aisladores de porcelana, que cerró definitivamente sus puertas después de casi 90 años de actividad, dejando al país dependiente de importaciones de un insumo clave para el sistema eléctrico. La fábrica argentina de porcelanas Armanino, FAPA, que está ubicada en Monte Grande, concretó la liquidación de sus instalaciones y el remate de todo su equipamiento industrial. Fue fundada en 1938 por Leopoldo y Aquiles Armanino. La planta había comenzado orientada al equipamiento hotelero y se reconvirtió a su producción para los insumos eléctricos durante la Segunda Guerra Mundial, cuando el conflicto bélico frenó las importaciones. Con el tiempo, FAPA se consolidó como la única empresa nacional dedicada a la fabricación de aisladores de porcelana, un componente esencial para el funcionamiento seguro de la red eléctrica. Según datos de la Cámara Empresaria Eléctrica, la firma cubría la totalidad de la producción argentina de estos productos y abastecía alrededor del 70% del consumo en el mercado interno. Desde el plantel de los trabajadores, que quedaron despedidos, describieron el cierre como un proceso irreversible, y la verdad, ha sido muy grave perder un actor de este peso en la cadena energética, porque la empresa era considerada un proveedor estratégico del sistema energético, no solo por su condición de fabricante local, sino también por la capacidad de ofrecer soporte técnico y servicio de posventa dentro del país. Una cosa que no nos pasa cerca, salvo cuando uno mira las torres de alta tensión o el cableado de energía eléctrica que alimenta los hogares argentinos, cuando la fábrica FAPA tenía su presencia con los aisladores vitales para este tipo de prestaciones. Bueno, una mínima historia de sucesos que siguen dándose lamentablemente en la República Argentina, en un espacio cada vez más complejo para los sectores PYME y desde luego para la pérdida de empleo en la República Argentina. Bueno, tengo unos cuantos mensajes, vamos a ver si podemos cumplir con todos, y comenzamos con el de Roberto de Lomas de Zamora. Buenas noches. ¿Qué decir a esta altura de lo que estamos sufriendo? Es relevante lo que dice Ubeira. Yo recuerdo asombrado el odio con que se referían mujeres de 45 años hacia piquetes o personas que viajaban en tren, hacia las marchas, en épocas de Macri, esposa de médico sudamericano una y remisero la otra, que odiaban lo popular, sin empatía por el otro, o de un capataz de obra que consideraba a quienes reclamaban mejoras en sus salarios como aprovechadores y pagaba poco. Hay una porción que tiene un callo en su alma y a esta altura nos ha mostrado su lado oscuro, pero tienen que vivir y trabajar como nosotros y en las mismas condiciones. Qué bueno que he comenzado este horario, me dice. Gracias, Roberto. Hola, Mario, soy Ángel desde Virrey de San Fernando. ¿Te acordás que la CGT a Alfonsín le hizo 13 paros y a Cristina le hacían paro por ganancias? Por fin aparecieron. Bueno, están ahí. También es cierto que el trabajo informal parecía estar ganando la partida y los sindicatos tradicionales, convencionales, han reducido su representación a aquellos trabajadores que tienen relación de dependencia formal, ¿no? Manda abrazos para mí y para los compañeros de trabajo. Bueno, en este caso, Emanuel Grisetti, que nos está acompañando en la puesta en el aire y ingeniándoselas para poder producir de la mejor manera el sonido de este programa. Uno es simplemente una partecita. A ver, me dice Cristian de Entre Ríos. Hola Mario, ¿cómo estás? Te digo que estoy tomando té con tortas fritas, muy lindo, qué rico hasta ahora. Tortas fritas que me quedó de hace dos días. bueno, pero se calientan un poquitito y zafa, ¿no? Luego creo que hoy se va a poner de manifiesto la percepción de la verdad en la que parte de esta sociedad está atrapada. Digo esto porque es la cuarta en la que saldrán a decirles que están equivocados con sus decisiones y medidas políticas. Después, cuando tienen que afirmar lo anterior a través del voto, le dicen que tiene razón. De esto es realmente de lo que hay que librarse. Creo que si esto sigue así, vamos camino a una guerra civil, Dios nos permita, digo yo, sin precedentes. Bueno, Concepción del Uruguay, quiere decir, ¿no? CDLU, supongo que sí. Gracias, Cristian. Buenos días, Mario. Hoy se marcha por la educación pública, Alicia de Pilar, docente jubilada, 47 años de trabajo en secundario y terciario. Muchas gracias. Gracias, amigas, amigos de la madrugada. Estamos en el 11-7000-0750 y nos quedamos hasta las 5 cuando llega el gran compañero Pancho Muñoz con las tapas de Pancho.

0: Cacuntandil, con unas temperaturas bajo cero todos estos días, después del temporal que tuvimos antes del fin de semana. Solo aclarar que se vayan lo más pronto este gobierno, que son sin duda lo peor de lo peor históricamente que nos pudo haber pasado. Nos quieren sacar, creo que ya sacaron el 50% que nos cubrían como zona fría, por ejemplo acá en Tandil y otras regiones. Así que así estamos, cada vez peor. Todo para los ricos. Él en campaña lo dijo. Qué pena a los tontos que lo votaron. Ya es tarde para lamentarse, pero sería bueno que se fuesen, que todos se fuesen. Gracias, Mario, María Elena.
1: Bien, gracias, querida amiga, es muy amable. Obviamente, ese es un tema muy delicado. El bloque de diputados bonaerenses de la Unión Cívica Radical y Cambio Federal alertó por los cambios que analiza el Gobierno Nacional sobre subsidios a gas y sobre todo el tema de las zonas frías en la provincia de Buenos Aires, para que no haya recortes en ese beneficio de zona fría, que es ley nacional destinado a municipios de la provincia de Buenos Aires. Bueno, saludo a Edgardo Kevorkian, platense igual que yo. Claro que me acuerdo, querido Edgardo. Alegría de encontrarte en el aire, me dice, después de tantos años. Compartimos el curso de locución del ISER allá por el año 1975, cuando la radio era querosén, como me gusta decir a mí, y estudiamos locución allí. Un abrazo grande, querido Edgardo, espero que estés muy bien. Gente que va apareciendo a través del 11-7000-0750. Y ya que andamos con memorias del pasado, quiero recordar sucesos que tienen que ver con un día como el de hoy, 12 de mayo, donde en el año 1906 se inaugura el Palacio del Congreso de la Nación en Buenos Aires. Lo hace para la apertura del 45º periodo de sesiones legislativas ordinarias, un edificio que terminó de construirse en el año 1946. Se inauguró y recién se terminó de hacer 40 años después. En el año 1922 nació Marco de Nevi, en Sáenz Peña, la localidad bonaerense, el escritor, periodista y dramaturgo que, bueno, es autor de Rosaura a las 10, Ceremonia Secreta, el libro de microrrelatos Falsificaciones. También, un día como el de hoy, del año 1986, murió Alicia Moró de Justo a los 100 años de edad en Buenos Aires, la médica y política, mujer de Juan B. Justo, símbolo del socialismo y el feminismo en Argentina. Fundó el Centro Socialista Feminista y la Unión Gremial Femenina y fue socia fundadora de la Asamblea Permanente por los Derechos Humanos, una de las que impulsaba el voto femenino, aunque distanciada obviamente del peronismo, que consagró el voto femenino a partir justamente del esfuerzo de Eva Perón. Y hoy, si no me equivoco, es el Día Internacional de la Enfermería, en conmemoración de la fecha del año 1820, en la que nació la enfermera británica Florence Nightingale, considerada la fundadora de la enfermería moderna. Así que saludamos a las enfermeras y los enfermeros, colaboradores y auxiliares vitales en materia de salud en la República Argentina. Para terminar el repaso, siempre tenemos alguna recorrida que tiene que ver con el tango, con la música del Río de la Plata. Vamos a hablar hoy de Vicente José Tito Falivene, conocido como Héctor Mauré, que nació en Buenos Aires el 13 de marzo de 1920 en el barrio de Palermo y murió el 12 de mayo de 1976, cantor de la Orquesta de Arienzo entre los años 40 y 44. Mauré dejó 293 grabaciones para las compañías Víctor, Orfeo, Columbia Music Hall. Como autor y compositor registró en Sadaic 26 temas, uno de ellos fue el tango Oro y Diamantes, que grabó con D'Arienzo, y también fue acompañado por músicos como Héctor Varela, Leopoldo Federico y los pianistas Lito Escarzo y Jorge Dragone. Va a cantar Mauré el tango Infamia, compuesto en 1941, letra y música de Discépolo, una obra que explora esa cosa que tiene Discépolo de tener tan vigente su poesía y su creación musical, la crueldad social sobre un amor condenado, popularizada justamente por la orquesta de D'Arienzo, con esta voz, la de Héctor Mauré.

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1: Bueno, muy bien, continuamos. Las 3:33 en la República Argentina. Estamos repasando la información en la madrugada. También estamos compartiendo con los amigos en el 11-7000-0750. Los estamos esperando. Hay actividad en el Congreso de la Nación también mañana miércoles, habitual día de la protesta de los jubilados. El oficialismo va a intentar arrancar el debate sobre la reforma electoral. Para muchos es una iniciativa que nace muerta, que intenta distraer un poco más de la realidad. Sin embargo, el oficialista Agustín Cotto, que es el presidente de la Comisión de Asuntos Constitucionales, convocó a esta comisión para mañana a las 3 de la tarde, mañana miércoles 13 de mayo, con el fin de iniciar el tratamiento de esta iniciativa del Poder Ejecutivo. Un debate que aparece como polémico, que no le da, aparece a Patricia Bullrich como presidenta del bloque, la capacidad de contar con manos alzadas para votarlo, pero esta iniciativa, que tiene 78 artículos, entre los cuales no solo figura la eliminación de las PASO, ya se han pronunciado incluso algunos gobernadores que han colaborado con el mileísmo en forma negativa, y modifica también la ley orgánica de los partidos políticos, cambia el modo de elección de representantes del Parla Sur e incluye ficha limpia, ¿no? Aunque parezca mentira, que este gobierno hable de ficha limpia con el culo sucio ya es una ofensa al buen gusto y obviamente a nuestro buen entender. El tema es que hay muchos reparos, incluso de los sectores que han levantado la manito en favor de este gobierno, para eliminar o suspender las PASO, y la semana pasada se supo de un acuerdo entre sectores del oficialismo del Senado y los bloques aliados para tratar ficha limpia por afuera de esto. Se combinó que esta semana se comenzara a tratar por afuera la reforma electoral enviada por el gobierno. Vamos a ver qué pasa. Mañana lo que se va a debatir es la reforma electoral de manera integral, sin el apartamiento de ficha limpia, y también por decisión de la secretaria general de la presidencia, Karina Milei, el oficialismo quiere tratar el proyecto de reforma tal como lo envió el gobierno, que incluye las PASO, para muchos un mecanismo de cierto orden de tranquilidad para el oficialismo, que entiende que si se organiza las PASO, sobre todo el sector del peronismo, panperonismo, el panorama del 2027 podría ser complicado. Así que vamos a ver qué sucede cuando esto vaya, por lo menos al tratamiento de comisión. Lejos está aún de llegar al recinto de la Cámara Alta para su tratamiento. Pero bueno, son temas que van a ir surgiendo efectivamente a lo largo del día. Vamos a ver qué sucede, ampliando un poquito con el tema de las coimas en la Agencia Nacional de Discapacidad. Hay un informe que el propio gobierno presentó que complica aún más a Españolo, el ex director de la Agencia de Discapacidad, Diego Españolo, que además fue abogado personal de Javier Milei, el hombre que confesó que el 3% va para Karina y Lule, Lule Menem, también metía la mano en la lata de las ortopedias, parece, los implantes y las sillas de rueda. Lo curioso que viene de un exhaustivo informe del propio Gobierno Nacional, aunque habla a las claras de una decisión del ministro Lugones, el ministro mudo de Salud de la Nación, que pone una situación interna de naturaleza ya tradicional en este gobierno, que tiene unos quilombos entre ellos realmente notables. El nombre de muchas empresas que aparecen con vínculos incluso familiares de algunos integrantes de las firmas que acordaban este mecanismo de coimas. Hay un informe que llegó ya a la justicia. La justicia ha tomado nota y señala que es valiosa para el avance de las causas. Imagino que irán en paralelo las dos causas, ¿no? El gobierno, en lugar de investigar más profundamente en su momento, cuando Españolo fue apartado del cargo, directamente borró de un plumazo la Agencia Nacional de Discapacidad y ahora aparece este tema de los sobreprecios de un 4000%. No es necesario que ampliemos una vez más sobre lo que significa este sector, este colectivo de personas con discapacidad y la negativa con absoluta crueldad del gobierno de trabajar en función de mantener y asistir a las personas con discapacidad a las que se les ha cortado el traslado, los cuidados, en algunos casos la medicación, y ni que hablar con este tema donde robarle a personas que padecen alguna discapacidad habla de un nivel de perversión pocas veces visto en la República Argentina. Solamente recuerdos que tienen que ver con la dictadura, tiempos en que se aplicaba un modelo económico de características similares a este que estamos padeciendo todos los argentinos. Hay una información que, cambiando ya absolutamente de tema, a las 3:39, está indicando que aparentemente hay una intención de abrir una instancia de conversación con las universidades tras la marcha para dialogar sobre fondos. Espero que este no sea otro caramelo de madera para la universidad pública. El gobierno dice que va a convocar para avanzar en una mesa de diálogo. Esperemos que tampoco sea utilizado esto como para ganar tiempo. El inútil subsecretario de Políticas Universitarias, Alejandro Álvarez, asegura que el gobierno va a convocar, después de la movilización, a todos los rectores de las universidades, sobre todo aquellas que tienen hospitales, para rediseñar la distribución de fondos. Es sencillo esto, Álvarez. Hay que poner la plata, nada más. La plata que se niega, que está en el presupuesto, y que para otros eventos, algunos de carácter de movilidad ascendente de funcionarios del Poder Ejecutivo, parece que está. No, si Adorni se llevó algunos mangos para hacer la inversión inmobiliaria y los viajecitos, no quiere uno pensar qué cantidad de guita se llevaron aquellos que lograron sacar de este país 40.000 millones de dólares en un año bajo el amparo del gobierno que encabeza el energúmeno que ya conocemos, ¿no? En fin, las 3:41, anda por los 11 grados la temperatura en Buenos Aires. Seguimos contándote tarde o temprano cómo viene la milonga aquí en Radio 750 hasta la hora de las tapas de Pancho.
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0: Estamos con 11 grados en esta hora en la Ciudad de Buenos Aires, 3:46 minutos, 72% de la humedad, un pronóstico de cielo despejado o algo nublado para la tarde, sobre todo cuando se desarrolle la marcha, la cuarta marcha federal de las universidades públicas argentinas. Una noticia que es buena si tenemos en cuenta la situación de salud en la que estaba el exministro de Planificación, Julio De Vido, y no tan buena porque sigue marcando una persecución que viene desde la época del gobierno Mauricio Macri contra funcionarios del gobierno de Cristina Fernández. La Cámara de Casación ayer decidió darle el beneficio de la prisión domiciliaria a Julio De Vido, por lo que podrá salir de Ezeiza, en la que se encuentra cumpliendo una condena por la tragedia ferroviaria de Once. De Vido tiene 76 años, está preso después de haber recibido la condena por presunto fraude al Estado y sufrió un infarto al que hay que sumar otras afecciones como diabetes, insulino dependiente, fibrilación auricular persistente e hipertensión arterial. Bueno, en este contexto, después de que el Tribunal Oral Federal de la Crueldad le diera la espalda al pedido de prisión domiciliaria, los jueces Maíquez, Borinsky y Jacobucci anularon el fallo y establecieron el cumplimiento de la condena domiciliaria. Y Casación le encomendó al juez de ejecución que mantenga un periódico sobre debido a un control de salud y control periódico. Imposible de fuga, obviamente, pero a uno le queda siempre la reflexión de los motivos por los cuales estas personas están siendo realmente perseguidas, detenidas con naturalezas políticas de fondo, como la propia expresidenta Cristina Fernández o Milagro Sala, en fin. Mientras que autores de delitos de lesa humanidad durante la dictadura los hemos visto salir con la bolsita a hacer las compras, están en su casa, reciben la cantidad de visitas que quieren y no tienen ningún tipo de inconveniente, ¿no? Ahí es donde aparece esa faceta podrida del Poder Judicial, que tiene doble vara para medir de acuerdo a las exigencias que tiene el poder real y sectores de la política y los medios de comunicación poderosos frente a distintas varas para medir el castigo por el cual están padeciendo algunas personas y otras no tanto, ¿no? El panorama de debido ojalá mejore, va a ir a su lugar de residencia en el partido bonaerense de Zárate, y esperemos que por lo menos en la amorosidad del hogar pueda recuperar un poco de la calidad de vida que se le negó estando detenido allí en Ezeiza de forma tan injusta. Insisto, porque hay otros que no han pagado todavía como corresponde las condenas de las que fueron objeto por los delitos que cometieron los genocidas durante la dictadura, y le están pasando bomba mucho mejor que lo que padeció el exministro de Infraestructura. Faltan 10 minutos para las 4 de la mañana en la República Argentina. Estaba mirando algunos apuntes de cuestiones que tienen que ver con el retroceso en materias de política de igualdad en la Argentina, que aparecen en los presupuestos 25 y 2026, que reducen hasta 89% los fondos de programas de género, salud sexual y educación sexual integral, mientras que en el plano discursivo plantean una batalla cultural, a lo que hay que sumar los ajustes hoy, antes de la marcha en educación, y los que dijimos ya en salud. Por ejemplo, el programa Acompañar, que asistía a mujeres en situación de violencia extrema, perdió el 90% de su presupuesto en 2024 y desapareció como línea en el año 2025. La línea 144 de atención a víctimas sufrió una reducción de 2/3 en el año 24 y ya no tiene partida presupuestaria para este año 2026. La ESI, que es la Educación Sexual Integral, quedó prácticamente desfinanciada en 2026, recibe apenas el 2% de los recursos que tuvo en el año 2023. Y si bien se mantiene la distribución de anticonceptivos, se eliminan metas de capacitación docente, asesoramiento a adolescentes y apoyo a la interrupción voluntaria del embarazo, y la cobertura del programa de salud sexual se reduce un 54% de la población, que era alcanzada en 2023 al 34% en este año 2026. Estos son también recortes y ajustes silenciosos que no están medidos, que no aparecen en los medios de comunicación, pero marcan un retroceso institucional en la desfinanciación de programas clave, limitando la capacidad del Estado de proteger mujeres y diversidad de frente a la violencia. La eliminación de mecanismos de actualización automática de la asignación universal por hijo y la moratoria previsional, que afecta especialmente a sectores vulnerables y profundiza esas brechas de diferencia. Y mientras tanto, el gobierno combina estos ajustes severísimos, crueles, en programas de igualdad, y tiene una narrativa de género confrontativa contra el feminismo y la agenda de género, configurando un retroceso también en políticas sociales con impacto directo en la protección de derechos y en la capacidad del Estado para sostener avances que fueron históricos en los años en que se legisló en la materia, ¿no? Lamentablemente tenemos que ir viendo estos aspectos que, si bien no están focalizados masivamente, están produciendo también deterioros en la vida cotidiana de las mujeres, de las diversidades en esta Argentina ajustada por donde se quiera mirar. 8:04 a.m, 11-7000-0750. Allí seguimos esperando a los amigos y las amigas, muchos de los cuales en un ratito ya comienzan a prepararse para salir, porque el viaje es largo para el lugar del laburo, el transporte falla y encima cuesta cada vez más caro. Ya seguimos, hasta las 5 nos quedamos.
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1: Bueno, hablemos un poquito de fútbol para distender un poco la cuestión. Estamos a un mes de la Copa del Mundo. Hay información que obviamente tiene que ver con los jugadores de la selección argentina. Allí Lionel Scaloni dio a conocer la prelista, pero aparece una información muy fuerte en España sobre el futuro de Julián Álvarez. Aparentemente

mucho los mercados con los mundiales, antes, durante y después. Y veremos qué sucede con esto, que es la información saliente. En materia de las ausencias y sorpresas, los 55 futbolistas que integran la prelista de Scaloni para el Mundial, solo 26 van a formar parte del plantel que van a disputar la Copa del Mundo, y allí aparecen las sorpresas como Santiago Beltrán, Lautaro Di Lolo, Tomás Aranda, Nicolás Capaldo, Zahir Romero, Milton Delgado, Alejandro Garnacho y Mateo Pellegrino. La lista de 55 futbolistas incluye a, si no me equivoco, 20 de los que se consagraron campeones del mundo en Qatar, y los nuevos incorporados, muchos de ellos que se están desempeñando aquí en el fútbol doméstico. También, hablando de estos temas, la sorpresa en Brasil fue que el técnico italiano Ancelotti presentó la prelista de convocados e incluye a Neymar. En el regreso al esquema de la selección de Brasil, donde Carlo Ancelotti sorprendió con la nómina en la que figura Neymar Jr., y esto llamó la atención de propios y extraños, ¿no? Veremos qué sucede dentro de un mes, y sobre todo el 16 de junio, cuando Argentina empiece a jugar en Kansas frente a Argelia, el recorrido y el trayecto por este nuevo desafío de la Copa del Mundo. Recordamos, de todas maneras, que hoy sigue la disputa de la Copa de la Liga de Primera División, y vamos a repasar en los cuartos de final, que hoy juegan Belgrano y Unión a las 7 de la tarde, y Argentinos recibe en la Paternal Huracán a las 9 y media de la noche. La programación se completará mañana, miércoles, con los partidos de Central en el Gigante de Rollito frente a Racing, y en el Monumental River, que recibe a Gimnasia Esgrima La Plata. Las 4 de la mañana, casi ya en todo el territorio de la República Argentina. En un ratito repasamos los temas sobresalientes de este día. Estamos hasta las 5 de la mañana y te esperamos en el 11 7000 0750.

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Muy bien, las 4 de la mañana, 3 minutos en la República Argentina, 11 grados la temperatura en Buenos Aires, 72% la humedad. Estamos ingresando en la última hora de estas tres que tenemos cada madrugada con ustedes, tarde o temprano, con el repaso de la información sobresaliente. Hoy se desarrolla la Marcha Federal Universitaria. Vamos a ver una de las más masivas marchas que seguramente superará la anterior convocatoria en todo el país, el acto en Plaza de Mayo, el acompañamiento de sectores sindicales. Mientras dice el gobierno que va a recibir a los rectores de las universidades y no conforme con ignorar la ley de financiamiento universitario, hubo un nuevo ajuste sobre el presupuesto de las universidades, el CONICET y la educación pública, con un recorte de 78 mil millones de pesos. El ministro de Economía, Caputo, señala que se vienen los 19 mejores meses en el gobierno de Javier Milei, mientras la realidad está marcando absolutamente lo contrario. Ya la Ciudad de Buenos Aires midió la inflación de abril en 2,5% y más allá de que hay una baja de medio punto respecto al mes pasado, marzo, el mes anterior, cuando había marcado 3%, la cifra de aumento de precios sigue siendo elevadísima y, según el índice de precios a consumidor de la capital de la Ciudad de Buenos Aires, obviamente, una de las claves de la baja fue que no aumentaron alimentos y bebidas no alcohólicas, el rubro de mayor peso en la canasta, que avanzó un 1,4%. Sigue la investigación sobre el enriquecimiento ilícito y situaciones de corrupción que vinculan al matrimonio Adorni. Ahora la justicia procura información sobre los contratos de la empresa de su esposa Bettina Angeletti. Hablando de temas de corrupción del gobierno, recordemos que hay un informe del propio gobierno que complica aún más Español en las coimas de la Agencia Nacional de Discapacidad, que ya no existe, con sobreprecios de 4.000%. El lunes que viene aumenta el pasaje en tren, será del 18%, y se agregarán otros aumentos del 15 al 10% mensual de aquí hasta el mes de septiembre. Los colectivos van a tener una suba mensual del 2%. Ya está en su casa en Zárate el ex ministro de Planificación, Julio De Vido, desde que la justicia aceptara que deje la cárcel de Ezeiza para cumplir su condena domiciliaria. Y se viene la Copa del Mundo en 30 días. Estamos con las 7:50 arriba de el desarrollo de la Copa del Mundo. Algunos de los temas que tenemos para esta madrugada, ya camino de la mañana del 12 de mayo de 2026, con mucha información y también con las noticias que tenemos de ustedes, que nos las dejan saber a partir del 11 7000 0750. De aquí hasta las 5 de la mañana seguimos con toda la información.

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1: Cuatro, 4:11 en la República Argentina. La temperatura en la Ciudad de Buenos Aires anda por los 11 grados a esta hora y estamos avanzando hasta las 5 de la mañana con el desarrollo de la información. En estos días nos hemos metido con el bochornoso espectáculo del juicio oral por la causa Cuadernos, la llamada causa Cuadernos. Hay hoy en Página 12 una nota de Raúl Colman, de Tuni Colman, con el ex integrante de la Corte Suprema, el doctor Zaffaroni, que ha calificado de escándalo el juicio y afirma que si los integrantes del tribunal no sacan testimonio y mandan investigar la coacción denunciada por los 27 imputados que dijeron que fueron apretados, incurrirán en encubrimiento o complicidad. Los tres jueces de la causa Cuadernos deben extraer testimonio y mandar a investigar el delito de coacción. Son 27 personas que dicen: yo tuve que mentir porque si no, no voy preso. Si los tres jueces no lo hacen, estarían incurriendo en encubrimiento, complicidad o, como mínimo, incumplimiento de los deberes de funcionario público, y se abre la posibilidad de destituirlos, dice Raúl Eugenio Zaffaroni, el ex ministro de la Corte. Acá hay un delito contra la libertad, la coacción cometido por un fiscal, Carlos Estornelli, y un juez, Claudio Bonadío, y luego prevaricato, porque permitieron que alguien se declare autor de un delito en base a la coacción. Acá Zaffaroni opina también que Cristina Fernández debe ser indultada, pero para convalidar constitucionalmente ese indulto, será imperioso enviar al Congreso una ley de amnistía, no solo por su caso. Además, el ex magistrado opina que es clave para cambiar el poder judicial. La Argentina no tiene poder judicial, sostuvo, establecer una Corte Suprema de 24 miembros, uno por cada provincia y uno por la Ciudad Autónoma de Buenos Aires. Un extenso análisis que publica Página Hoy del denominado juicio Cuadernos, conducido por los jueces Enrique Méndez Signori, Fernando Canero y Germán Castelli. En las audiencias de esta semana declaran dos colaboradores del diario La Nación y principalmente el jueves el ex policía Jorge Bacigalupo, uno de los protagonistas del caso. Bacigalupo, recordemos, era el amigo del chofer Centeno, depositario de los cuadernos, y el que se los dio de entrada al periodista Diego Cabot. Una pericia demostró que su letra aparece en los cambios de nombres y direcciones que están en los cuadernos, textos sobrescritos en centenares de oportunidades, y en una causa paralela iniciada por los empresarios Armando Lawson y Gerardo Ferreira, fue procesado por falsificación. Pero como sucede siempre con esta justicia, se le dictó la falta de mérito con el argumento de que la cuestión debía resolverse en el juicio oral. Aquella pericia dejó planteada la fuerte sospecha de que buena parte de los textos fueron dictados, conclusión a la que llegaron los peritos por el estilo de escritura y los términos no habituales, ni en Centeno ni en Bacigalupo. Cabot le dio fotocopias de los cuadernos a Estornelli y este urdió el ilegal origen de la causa, eludiendo el sorteo que correspondía. Estamos ante jueces, los de este tribunal oral, que toman conocimiento de un delito, precisa el doctor Zaffaroni, y son 27 personas que están denunciando coacción. Es cierto, ¿no? Uno debiera ya estar pensando cuándo se va a accionar desde este tribunal frente a las denuncias del apriete. Bonadío ya no está en este mundo, pero Estornelli sigue siendo fiscal en la República Argentina, a pesar de haber sido denunciado por estas personas como responsable de aprietes para que declararan en contra de la expresidenta de la Nación y poder salir en libertad. Una verdadera vergüenza, una más de estas a la que nos tiene acostumbrado esta parte de Comodoro Py y el poder putrefacto judicial de la República Argentina, donde obviamente tres tipos en la Corte Suprema deciden por la obra, vida y milagros de 47 millones de habitantes, siempre jugando para aquellos que la tienen y obviamente consagrando el castigo con mayor facilidad para los sectores más débiles de la sociedad. De más está decir que gran porcentaje de la población carcelaria en la República Argentina está integrada por personas que cometieron delitos de origen humilde, pobres, ni más ni menos. 4:16 en la República Argentina. Vamos a ver si repasamos algunos mensajes que han llegado a lo largo de esta jornada. Amigos que se comunican a través del 11-7000-0750. Hola Mario, soy Marcelo Goglia de Avellaneda, auxiliar de educación, 69 años. Muy bueno tu programa, soy un desvelado. Te cuento, tengo colocados 10 stents coronarios. Comencé hace 4 años y hasta la fecha estoy, lamentablemente sigo laburando. Quiero reflexionar con vos sobre los que están pagando con privación de su libertad. Caso Cristina, De Vido, la compañera Milagro Sala, luchadores contra el sistema, no como muchos gobernadores que traicionan y hoy pretenden erigirse como líderes de oposición y son útiles al sistema. Abrazo, gracias. Marcelo, buen día Mario, gracias por la compañía mientras me voy despertando con la radio y decido levantarme y prender el celu. Abrazo grande, Julio César, de aquí de la Ciudad Autónoma de Buenos Aires. 10 grados 8 la temperatura, 71% la humedad, menos frío que en el día de ayer, igual hay que cubrirse un poquito, estamos en un otoño que pega con algún rigor. El cielo está despejado en el día de hoy y se prevé una máxima de 20 grados para la hora de la tarde, cuando esté desarrollándose, esperemos, una marcha realmente fuerte de distintos sectores y particularmente la Universidad Pública Argentina. 4:18, seguimos hasta las 5.
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Bueno, muy bien. Dice, hola M750, para el programa Tarde Temprano, Mario, y marchamos todas y todos a Plaza de Mayo y hagamos una pueblada y terminemos con este gobierno cruel, cipallo, negacionista, vende patria. Y me dice el amigo Carlos de Villa del Parque, perdón por la aclaración, pero creo que tiene razón nuestro estimado poeta de las noticias, el cumpa Pancho Muñoz. Hace años viene diciendo que no son vulnerables, sino vulnerados. Cristina es inocente, la queremos libre, lo mismo para Milagro, patria y pueblo, venceremos, nos dice el amigo. Quiero decir yo respecto a eso, tiene razón Pancho, porque ya hay sectores vulnerados, pero los vulnerables siguen apareciendo. Son los niños que vienen al mundo, son las personas que tenían un estado más o menos de bienestar hasta el año 2015, por ejemplo, sobre todo los sectores medios, que ahora están incorporándose a la lista de aquellos que eran vulnerables y han sido vulnerados, ¿no? Con la pérdida de empleo, con el riesgo de desatención médica, la falta de medicamentos. Es cierto, han sido vulnerados, pero sigue apareciendo una cantidad importante de porciones de la sociedad en la Argentina, incluso muchos votantes de este gobierno, que aparecen siendo víctimas de estas políticas de achique. Gracias, Carlos. Gracias por la colaboración. Gracias a todos los que han ingresado hoy a través del 7000-0750 en nuestro WhatsApp, tanto por los mensajes de texto como los mensajes que han dejado grabados. Les recuerdo la marcha, vamos a repasar un poquito cuando estamos casi sobre las 4:30 de la mañana. La marcha empieza con varias concentraciones, va a haber movimientos en la zona de Avenida de Mayo, en el Congreso Nacional, en Plaza de Mayo, también interrupciones en algunos lugares centrales de la capital, como la Avenida Rivadavia, la calle Hipólito Yrigoyen, Diagonal Norte y Diagonal Sur. La convocatoria tiene además la presencia de las columnas sindicales, la CTA, las dos CTA, la CGT y por supuesto los gremios de las universidades, las distintas agrupaciones, sobre todo las que tienen que ver con la gente de la Universidad de Buenos Aires y todas las universidades que sean en la periferia, en el conurbano, en el área metropolitana de Buenos Aires, San Martín, San Fernando, Hurlingham, José C. Paz, en fin, las de Avellaneda, Lanús, Lomas de Zamora, la de Quilmes. Hay una concentración en la Universidad de Quilmes, todos se van a concentrar en las inmediaciones de la sede para ir marchando en distintos horarios. El acto central está previsto a las 5 de la tarde en la Plaza de Mayo. Hay distintos puntos de encuentro, seguramente las agrupaciones ya están informadas, los integrantes de las distintas agrupaciones están al tanto de dónde es la concentración. Y tomemos en cuenta que este es un tema nacional que tiene afectadas a 60 universidades públicas, de manera que

en todo el país va a haber una exteriorización en el momento en que el gobierno nacional, en la víspera, ayer, anunció un recorte nuevamente a las universidades de 5.300 millones. Realmente vamos para atrás cada vez más y justifica el gobierno que haya un acompañamiento sustancial para esta nueva movilización de las universidades, que yo me imagino va a ser también una invitación para todos aquellos que, sin estar involucrados en la universidad, se ven afectados por la situación que atraviesan, sobre todo los vecinos, familiares y pacientes de los hospitales universitarios, y todos aquellos sectores que tienen algo que decir contrariando las políticas de este gobierno nacional realmente infame. 11 grados, no, un poquito menos, 10 grados 8 la temperatura, un pronóstico de buen tiempo para hoy, con viento del noreste 8 kilómetros, humedad ahora 71%, y va a estar despejado el cielo, aunque algo nublado por la tarde, cuando se esté desarrollando esta que promete ser una multitudinaria marcha de protesta contra todas las políticas económicas y sociales, o la antipolítica económica y social del gobierno de Milei. 3 minutos faltan para las 4:30 de la mañana, hasta las 5 nos quedamos.

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1: Faltan 18 minutos para las 5 de la mañana, 18 minutos para las 5, 10 grados 8 la temperatura. Estamos hasta las 5 repasando información, tarde o temprano, un poquito de historia respecto de lo que va a suceder hoy en la ciudad de Buenos Aires y en buena parte de la República Argentina. La primera marcha federal universitaria de la era Milei fue el 23 de abril del año 2024 y fue la más masiva desde la llegada de La Libertad Avanza al poder. Cientos de miles de personas copamos Plaza de Mayo bajo la consigna de la defensa de la educación pública, pero el gobierno la desestimó como una marcha política opositora y no cambió su postura bajo ningún punto de vista. La segunda fue el 2 de octubre de ese mismo año, en simultáneo con el debate en el Congreso por el rechazo al veto presidencial, y la tercera se concretó el 17 de septiembre del año pasado, con la ley ya rechazada pero todavía sin aplicarse. Las tres movilizaciones obviamente lograron instalar el reclamo en la agenda pública y sostener la unidad de un arco opositor que pocas otras causas logra articular. Ninguno dobló el brazo al gobierno. Hay que decir en este sentido, como han afirmado algunos oyentes durante la madrugada de hoy, que aún a pesar de estas marchas, sobre todo esta, la tercera del 17 de septiembre, el gobierno salió airoso en las elecciones de medio tiempo que se desarrollaron justamente el año pasado. Esta cuarta edición llega con el conflicto cada vez más profundo y además con el escenario político sumamente cargado, tomando en cuenta que el panorama económico es realmente desolador, la situación social es gravísima y desde luego la economía no solamente no repunta, sino que nos sigue tirando abajo. Por lo tanto, hoy se va a notar también, más allá de la comunidad universitaria en su conjunto,

menos en la ciudad de Buenos Aires, la presencia del gobernador de la provincia de Buenos Aires, Axel Kicillof, que convocó a marchar mientras estuvo visitando Córdoba la semana pasada, confirmando su presencia, con lo cual el PJ bonaerense que ahora preside el propio Kicillof se va a encolumnar también. El gobierno provincial se va a concentrar en Diagonal Sur y Perú desde las 15:30, la CGT, como dijimos, las dos CTA, la Cámpora, el Bloque de Unión por la Patria, todos confirmaron la participación. La comunidad sale otra vez a la calle sabiendo que de las tres manchas anteriores no hubo fuerza para que cambie el rumbo. Hay una información que dice que van a ser recibidos los rectores por la Subsecretaría de Políticas Universitarias, pero de todas maneras la señal no es buena, ya que el gobierno dio a conocer ayer, como dijimos, un nuevo recorte para las universidades. Veremos qué sucede en esta jornada, que plantea una nueva situación de confrontación contra el gobierno que ha atacado a la universidad pública desde el minuto cero de su gestión. Y también hay que decir que el gobierno está con su narrativa sosteniendo políticas que van a ir mejorando de aquí al final del mandato. Ahí hay mucha similitud con las tantas versiones, yo diría, creativas y eufemísticas del macrismo, pero la recaudación sigue en picada, ha caído casi 3 billones, suben los valores de los trenes colectivos y la energía para reducir subsidios y cumplir con la meta fiscal, pero la caja sigue estando en rojo y el ajuste en el presupuesto se ha profundizado, no solamente con lo que señalamos en materia de educación y salud, sino en otros sectores, y la entrega con ese famoso super rigi que determina que le entregue el gobierno nacional en esta nueva etapa de ajuste a cualquier y al mejor postor, con tal de hacer un poco de caja mientras se siguen produciendo desastres desde el punto de vista social, empresarial, industrial, sobre todo el sector PYME en la República Argentina. Hay que decir que el recorte del gasto público mediante una decisión administrativa 2026 con las firmas de Adorni, que sigue siendo jefe de gabinete, Caputo, que sigue siendo ministro de Economía, quieren garantizar un excedente del 2% de recursos totales para blindar el cumplimiento de las metas fiscales. Acá la gente, acá la humanidad está desplazada ya absolutamente. Entonces hay rebajas presupuestarias en 211 programas de distintas áreas del Estado, apenas 4 meses después de la aprobación del presupuesto que las contemplaba. Y obviamente parece algo increíble, porque se hizo aprobar un presupuesto y ahora sobre ese presupuesto la salud, la ciencia, la obra pública han caído otra vez en la motosierra. Ni que hablar de aquellos amigos que a través de las redes nos envían imágenes de las rutas argentinas. No ha habido una obra pública, no ha habido un acto de inauguración de una obra pública en la República Argentina desde el 10 de diciembre del año 2023, y la cosa sigue marchando para atrás. Hay un fenómeno que afecta infraestructuras y rutas en vialidad nacional, como ya dijimos, salud y medicamentos, la asistencia a provincias, las relaciones con las provincias, los aportes del Tesoro Nacional vaciados en 320.711 millones. Digo esto y pienso en aquellos gobernadores, el Pacto de Mayo y la Mar en Coche, que acompañaron e hicieron levantar la mano a sus legisladores en las iniciativas de este gobierno y lo que ha costado y cuesta para la República Argentina y para el pueblo. Ciencia y soberanía. La política de ciencia y técnica perdió 8.763 millones, los proyectos satelitales, las acciones diplomáticas por Malvinas también sufrieron quitas millonarias, hay ajustes en las partidas de AISA, en los servicios de bomberos, en parques nacionales, el saneamiento de la cuenca Matanza-Riachuelo, que es la Acumar. Bueno, todo esto
sumado a que sigue habiendo aumentos y que van a aparecer dibujando una inflación más baja en abril que la del mes de marzo, a pesar de que eso no se sienta en absoluto en los bolsillos y en el trabajo del pueblo. 11 7000 0750, 4:49 minutos en la República Argentina.

Bueno, muy bien, vamos despachando las últimas informaciones en este programa Tarde o Temprano, que comenzó allá, como dice el querido Eduardo Liberti, a las 2 de la mañana. Están faltando 5 minutos apenas para las 5 en la República Argentina. Ya vienen las tapas de Pancho. Hay algún par de noticias más para ir cerrando. Antes reitero cómo está el tiempo en Buenos Aires. 10 grados 7 la temperatura, la humedad 70%, no hay pronóstico de lluvia, cielo despejado y una máxima de 20 grados que, si no me equivoco, va a andar alrededor de la hora en que se produzca la notable marcha, la cuarta marcha de las universidades, que tiene otros ingredientes, otras cuestiones para repudiar a las políticas del gobierno nacional. En este sentido hay que decir que hubo un durísimo texto de la Unión Industrial Argentina, su presidente Martín Rapalini, que hasta ahora parecía o fungía como un alfil del gobierno. Dice una nota de Leandro Renuo y en Página 12 que en el documento critica el rigidireccional y dijo que hay crisis en un contexto de apertura económica, caída de ventas y fuerte presión sobre márgenes. Bienvenido al planeta Tierra, a la Unión Industrial. Rapalini también disparó munición gruesa. Hoy la industria está financiando el Estado, jubilaciones y educación. Un texto que sorprende porque muestra, dice el colega Renault, una implosión inédita de la Unión Industrial Argentina contra las políticas del gobierno de Javier Milei, y además fue escrito por uno de los principales alfiles fabriles del Ejecutivo, el que más paciencia le tuvo al modelo mientras sus compañeros se prendían fuego en una crisis sin fin. Por supuesto que la central de la Unión Industrial ha venido desoyendo seguramente hasta este comunicado las demandas de distintos integrantes del sector, sobre todo el sector PYME, que viene padeciendo dolorosamente una caída a mansalva por parte del gobierno nacional, que no ha parado con las políticas de derrumbe de la producción, el industricidio, desde las ventas minoristas y, por supuesto, el fenómeno de la apertura indiscriminada de las importaciones, ¿no? Es bueno que reaccione, parece un poco tardío, pero es bueno que también este sector aparezca, aunque podría ir en línea esto con la idea que venimos manejando de una búsqueda, de una suerte de casting para producir una candidatura desde la derecha argentina representando los intereses del poder real cuando en el año que viene, el 2027, haya que votar la salida de este gobierno, lo que esperamos muchos, y buscar una alternativa que le dé una recuperación posible a la Argentina rota por parte de mileísmo. Veremos qué pasa, ¿no? Ahí pugnan por un rol protagónico Patricia Bullrich, Macri y algún que otro sector de la derecha que tenían más o menos algunos, no digo candidatos, pero sí gente que motorizaba alternativas como Melconian y otros economistas, ¿no? Más allá del complejo camino que va a tener la reforma política, si es que pasa en el Congreso, hay una necesidad de que se tomen decisiones desde todos los sectores de la oposición para parar un poco con este daño causado voluntariamente por el gobierno nacional, ¿no? Y en ese marco se anotan unos cuantos. Vamos a ver cuál es el rol que tome también el peronismo y todos los sectores del campo nacional y popular respecto de las políticas que sigan a lo largo de este año, en la segunda mitad del año, sobre todo para preparar lo que será el escalafón de elecciones del año entrante. Nos estamos acercando a las 5 de la mañana. Quiero agradecerle mucho a Emma Grisetti, nuestro compañero de ruta en esta madrugada, que ha puesto el programa en el aire. Vamos a seguir con él durante todos estos días seguramente, y a ustedes, por cierto, mandarles un saludo enorme en esta jornada del martes 12 de mayo, que espero sea también una marca en la explosión y exhibición de el sector del pueblo afectado, que sea una muestra efectivamente de repudio colectiva, algo que aborrece la derecha en la República Argentina, el pueblo en las calles,
para dar a conocer no solamente la defensa de la educación superior pública, sino todo el desastre que está produciendo este gobierno, votado lamentablemente por el pueblo, pero que viene castigando justamente a millones de argentinos. Todos los sectores se ven afectados. Gracias, amigos. Será hasta mañana a las 2 en punto, después de Alejandro Dolina y antes de las tapas de Pancho, que comienza ahora. Hasta mañana.

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1: Hora 5 en la República Argentina. Son las 5.
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de mucho pajarito, por ser este martes. Martes 12 de mayo de 2026. Aquí estamos despachando las 8 portadas de los 8 diarios de mayor circulación en esta bendita ciudad, repito, bendita ciudad tantas veces fundada. Usted no vaya a que lo estafen a otra emisora. Quédese aquí. Nosotros estamos fuertemente entrenados para esto.

0: la línea de cuatro del fondo. Zuloaga, Grisetti, Lamas y el que les habla. Hasta las 6 de la mañana aquí en Radio 750, una amplitud modulada, repito, de esta bendita ciudad que a algunos alberga y a otros expulsa. ¿Cómo le va, Lamas? Buen día.
1: Buen día, Pancho. Me va muy bien para, como dice usted, para ser martes, la verdad, muy bien. Hoy con mucha energía podría ser. Hoy es una jornada bastante especial. Está la cuarta marcha universitaria. Ayer ya fue la previa con las clases públicas que hubo. Así que hoy es un día donde la educación se va a estar mostrando, la universidad, para ser más específica, en Plaza de Mayo a partir de las 15 horas ya empiezan a concentrarse, a las 17 es el horario de cierre central.
0: ¿En dónde?
1: En Plaza de Mayo.
0: Bien, antes de la marcha, sí, recortan el presupuesto.
1: Ah, bien, bien.
0: No, eligieron el día. Esta gente, para darle un nombre así muy genérico, que querrá decir gente. Bien, está confirmada la marcha para las 5 de la tarde.
1: Así es, a las 5 de la tarde es el acto central. Mientras, Pancho, si le parece, cuando son las 5 de la mañana, vamos, sí, con los datos del tiempo.
0: ¿Cómo no?
1: 10 grados 8 décimas la temperatura, el cielo despejado. Humedad 71%, presión 1011 hectopascales, el viento noroeste a 8 kilómetros por hora, la visibilidad 10 kilómetros. Y esperamos para este martes 12 de mayo una mínima de 8 grados y una máxima de 20. Miramos el extendido y no se esperan lluvias.
0: ¿Y el actual?
1: El actual 10 grados 8 décimas.
0: Bien. En fin, antes de la marcha recortan el presupuesto para las universidades. Parece joda. Y es joda. Parece y es. Son 78 mil millones de pesos el recorte. ¿Qué tal? Bueno. Va y divaga. No. Usa y abusa del lenguaje, recordando que es un virus del lenguaje, según afirmaba William Burroughs, el escritor. El lenguaje es un virus. Y Bae lo demuestra. En tapa pone, hoy martes 12 de mayo, repetimos, los bonos continuaron en racha. ¿Qué será que los bonos continúen en racha, no? Y el riesgo país perforó los 500 puntos. Siempre me da la misma sensación. No sé si los perfora de arriba para abajo o los perfora de abajo para arriba, porque ambas son perforaciones, ¿no? Repito título a tres columnas. Los bonos continuaron en racha. ¿Qué será? Y el riesgo país perforó los 500 puntos. Bajó a 496 puntos, pese al mal desempeño, repito, pese al mal desempeño que mostró el resto de los emergentes. Emergentes, racha, en fin. Y después tiene esta etapa. Perdón. Antes de la marcha, y hay foto de otra marcha anterior, antes de la marcha recortan el presupuesto para las universidades. Luis Caputo y Manuel Adorni, perdón, había que nombrarlo. Luis Caputo y Manuel Adorni firmaron la baja de los gastos. Bueno, Eso es BAE. ¿Recordamos el teléfono, Blamas?
1: Cómo no, 11-7000-0750.
0: Bien, muchas gracias. Clarín, a tres columnas, pone el mismo título. Nuevo recorte a la educación antes de la marcha universitaria. Supera los 78.000 millones de pesos. El Plan Nacional de Alfabetización, el más afectado. Había un general franquista, ya me voy a acordar el apellido, que tenía una cita célebre que decía: muera la inteligencia, viva la muerte. Un general franquista de la España de Franco, ¿no? Nunca me olvidé de esa frase. Millán de Astrada, creo que se llamaba. Muera la inteligencia, viva la muerte. Bueno, estos se están quedando como era la inteligencia, ¿no? El Plan Nacional de Alfabetización, el más afectado. Y el comienzo de la bajada de este espantoso título dice: el gobierno publicó al boletín oficial un importante recorte presupuestario que afecta, entre otras áreas, distintos niveles de educación. El que se lleva la peor parte es el plan de alfabetización, con un recorte de más de 35 mil millones de pesos. Le sigue el plan de compensación salarial docente, con casi 9 mil millones de pesos, e infraestructura para un grupo de universidades nacionales, entre ellas las de La Plata, con 5.300 millones de pesos. Así lo recibimos acá en las tapas de Pancho. Esta es parte de la realidad argentina, porque hay una parte que se puede contar y hay una parte que displicentemente se oculta a diario. El mes que viene aumenta el tren, ¿estaba al tanto?
1: Sí, estamos al tanto. Vienen las subas nuevamente en transporte, un golpe nuevamente también al bolsillo, bueno, de todos los trabajadores, que son quienes utilizan el medio de transporte público para ir a trabajar.
0: La portada de Crónica se ocupa de ello y dice: viajar no es un placer, por la vieja canción de Pipo Pescador. El viajar es un placer que nos suele suceder. Viajar no es un placer. Nuevo aumento del transporte en el AMBA. Desde el próximo lunes, el gobierno aplicará incrementos escalonados en las tarifas de los colectivos y los trenes. En el primer caso, los bondis, el boleto mínimo costará 714 pesos y volverá a subir en junio y julio. El segundo pasaje subirá 90% hasta septiembre. Y después tiene un subtítulo que no tenemos demasiada información, más lo que menciona Crónica en tapa. ¿Estoy gritando, Grisetti? No. Tensión en San Isidro. Se profundiza el conflicto con los colectiveros.
1: Claro, es la línea 707 que la semana pasada estuvo manifestándose frente al municipio. Es una línea que incluso no solo los choferes fueron a esa manifestación, sino también vecinos, porque se ven afectados por el recorrido de la línea 707.
0: ¿Cómo se ven afectados?
1: Y porque no funciona y es por eso fueron, la mayoría de los vecinos fueron
0: se ven afectados por el no funcionamiento.
1: Claro, son las líneas 707, 303, 407, 437. Entonces están con un problema desde la semana pasada. Son 3 semanas que están sin servicio por la empresa que hace el recorrido de Martínez, Bulón y Villa Adelina.
0: Pero estaba silenciado eso en la prensa.
1: Estaba bastante silenciado. La semana pasada empezaron las manifestaciones.
0: Bueno, Grisette, si está Beethoven, por favor, dígale que pase.

0: Bien, 5:15 del amanecer porteño. Aún es de noche, aún con acento porque es sinónimo de todavía. Le digo por el plan de alfabetización. ¿Qué dice la muchachada?
1: Y la muchachada, como todos los días, dice presente. Y bueno, gracias a ellos siempre estamos aquí con esta energía, siempre arriba cuando son las 5:15 de la mañana. Y agradecemos entonces a Sergio. Dice, hoy vamos a marchar a favor de toda la educación pública. También Miguel desde Luján dice, saludos a todo el equipo, a Nancy, dice, al omnipresente Pancho. Dice, sí, aún algunos no se percataron de lo perverso de la runfla que algunos eligieron para gobernarnos. Estamos muy perjudicados, dice, aguante Pancho. Bueno, gracias Miguel. Hola, dice, a todo el equipo. Hoy todos a la marcha, dice Carlino. Bueno, muchas gracias a él. También desde Banfield, Alicia dice, buen día a todo el equipo. Hoy con todos los universitarios, dice, desde 2015 esperando que el mundo mejore. Y cerramos con este mensaje que viene desde el sur, desde Río Negro. Dice, bueno, le dice algunos adjetivos a Caputo, a Adorni, a los hermanos Milei y el resto de la banda. No lo vamos a leer. Dice, indignada desde temprano, dice María desde Viedma. Bueno, un abrazo enorme para ella.
0: ¿Desde dónde?
1: Viedma.
0: Viedma.
1: Un abrazo entonces, y siguen llegando más mensajes al 11 7000 0750.

0: seguimos, 10 grados y pico, ¿no? La temperatura.
1: La temperatura actual, a ver, vamos a ver si ya se actualizaron los datos del tiempo. Hasta ahora era 10 grados 8 décimas, una temperatura más que otoñal. Veníamos de un invierno bastante, de unas temperaturas invernales, pero ya se va, con, va como aflojando un poquito. Hace frío, pero no lo de días anteriores. Ya estamos, 10 grados 2 décimas, Pancho. Bien, bien. El cielo despejado, humedad bajó un poco también, 73%, presión 1011 hectopascales, el viento noroeste a 8 kilómetros por hora, la visibilidad 10 kilómetros. Y esperamos para este martes una mínima de 8 grados, una máxima de 20.
0: Bien, muchas gracias, Nancy. Le toca el turno al El Cronista, diario Salmón. Dice la volanta: inversores le dan más crédito al programa de la Argentina. ¿Esto qué es, Disney World? Una aventura en el paraíso. ¿O será 100 años de soledad? ¿O el llano en llamas? Inversores le dan más crédito al programa de la Argentina. ¿Qué es esto? Es un puñal en la tapa de los diarios, ¿no? Inversores le dan más crédito al programa de la Argentina. Y dice que se profundiza el efecto Fitch, que parece que es un efecto nuevo, se profundiza el efecto Fitch en el mercado. Dos puntos. El riesgo país bajó otro 3% y perforó los 500 puntos. Parece que los perforó de arriba para abajo. Los analistas no podrán entender, decía García. Los analistas perciben que una mejora de la nota por parte de Standard & Poor's y Moody's no solo se volvió probable, sino también cercana. No solo se volvió probable, sino también cercana. Optimizan, ¿eh? Estima que la tasa de riesgo podría llegar a 400 a fin de año. ¿A quién corno, perdón, le importa fin de año hasta altura del partido, no? Estiman estos tipos, lentamente me voy enojando al cuete. Estiman que la tasa de riesgo podría llegar a 400 a fin de año. En paralelo, el equipo económico persiste con su estrategia de estirar los vencimientos de la deuda a la menor tasa posible. En la próxima licitación, Economía saldrá a buscar menos dólares. Mira vos. Qué importante. Bien, hay una cortita en portada del Cronista para que este tenga un perfil más preciso del gobierno que nos gobierna. Dice, está titulado como El Escenario. 5 y 21. Y el escenario está descrito de la siguiente manera: el gobierno recorta partidas de subsidios, universidades y lucha contra el cáncer. ¿Qué tal? Nación. 5 y 21. ¿Cómo es el tema de los aumentos que los tenía precisados?
1: Vamos con el tema de los aumentos, como ya lo había anunciado usted, desde el mes de mayo, los colectivos nacionales van a tener un incremento del 2% que comienza a regir exactamente desde el 18 de mayo. Bueno, ¿cómo va a ser el boleto mínimo? Va a pasar de 700 pesos a 714 para los usuarios que tengan la tarjeta SUBE registrada. Para quienes accedan a la tarifa social, el valor será de 321,30, mientras que los pasajeros que no tengan registrada la SUBE pagan 1.428 pesos.
0: ¡Tanta diferencia!
1: Si no la registraron, esa es la diferencia, es el doble, casi el doble. Bueno, y luego del incremento de mayo, el cronograma prevé nuevas subas desde el 15 de junio y además el 15 de julio, y van a ser del 2%. Así que a preparar el bolsillo para junio y julio. Vamos con los trenes.
0: Sí.
1: Tiene 5 aumentos consecutivos. El primero es del 18% y comienza en el mes de mayo.
0: Ya empezó.
1: Ya, 18 de mayo también empieza el aumento, el 15 en junio, el 15%.
0: Lunes.
1: El 15% en junio, sí, el 13% en julio, el 12% en agosto y el 10% en septiembre. Entonces, con la primera actualización, el boleto mínimo para las líneas metropolitanas del AMBA, ¿quiénes son? La línea Sarmiento, la línea Roca, la línea Mitre y la línea San Martín, pasará de 280 pesos a 330 para la primera sección con SUBE registrada. ¿Y cómo queda si no tienen la SUBE registrada? 1.100 pesos. Así que, bueno, a tener en cuenta todos estos incrementos que comienzan ahora el 18 de mayo y continúan, en algunos casos, hasta julio, sino hasta septiembre en el caso de los trenes.

0: 5:24. Sí, antes de olvidarme.
1: Sí.
0: Hoy hay fútbol. Cuartos de final. Belgrano enfrenta a Unión a las 7 de la tarde. Y Argentinos Juniors enfrenta a Huracán a las 21:30. 21:30 de un martes. 9:30, 10:15, 10:30. Salís de la cancha con suerte.
1: Sí.
0: 11:15 si no hay alargue.
1: Claro.
0: Es fútbol de trasnoche este. No, no pueden modificar eso, es tan complicado. Bueno, hay cosas peores. Nación. Le decía que hay cosas peores. Nación, 4 columnas. Milei recortó el gasto casi 2,5 billones. Con fuertes ajustes en educación y salud. Clarín dice que el recorte supera los 78 mil millones de pesos. Nación habla de 2,5 billones, con B de bueno. Milei recortó el gasto casi 2,5 billones de pesos, con fuertes ajustes en educación y salud. La quita en la previa de una jornada de protesta busca garantizar el superávit fiscal. Y tiene un recuadro, y el recuadro dice: marchan las universidades para exigir recursos, que es Torbelo, Teca, Mosca,
1: Money,
0: Menega, decía mamá. Bien, de la Nación saltamos a portada de página.
1: Tenemos portada de página también. Tiene que ver con la marcha universitaria, la imagen del presidente sonriente, como muchas veces nos tiene acostumbrado, esa risa burlona. Por eso el título de página 12 dice: Milei convocó a la marcha. Provocación oficial a horas de la movilización nacional por la universidad pública. ¿Por qué? Porque no conforme con ignorar la ley de financiamiento universitario, el gobierno realizó un nuevo ajuste sobre el presupuesto de las facultades, el CONICET y la educación pública, que sufrió un recorte de 78 mil millones. También redujo un 60% la asignación para infraestructura universitaria y fulminó la inversión en desarrollo atómico y espacial. Bueno, así entonces, repasamos el título de página 12. Milei convocó a la marcha.
0: Bien. Portada del diario de la casa. Recordamos los partidos de hoy una vez más. Es cuartos de final de la Liga Profesional de Fútbol. Belgrano enfrenta a Unión a las 7 de la tarde. Belgrano eliminó a Talleres y Unión eliminó a Independiente de Rivadavia de Mendoza, que se venía comiendo los chicos crudos, y ahí quedaron out los mendocinos. Y en segundo término, tardísimo, 9:30 de la noche, Argentinos Juniors enfrenta a Huracán a esa hora, disparate de la AFA, 21:30. Hay una cortita que no quiero olvidar porque no está en todos los diarios, pero Nación lo pone en tapa y dice: Devido vuelve a su chacra con tobillera, perdón, 3.800 mangos la Nación. Clarín. ¿Cuánto está Clarín? ¿No tiene el precio en tapa, Clarín, Buenos Aires?
1: A ver,
0: España.
1: Vamos a mirar.
0: Sí, 3.800.
1: Sí, así es.
0: Vale lo mismo. Devido vuelve a su chacra con tobillera electrónica. Devido vuelve a su chacra. La casación aceptó el pedido del exministro de pasar a detención domiciliaria. Dijo que padece varias patologías crónicas que exigen seguimiento. Tuerce la información, Nación, un clásico en Nación, porque no dijo que padece varias patologías. Padece varias patologías. Y en el penal no tienen suficiente instrumental para cuidarlo a este excelente, repito, ministro del peronismo. Devido vuelve a su chacra con tobillera electrónica. En fin, los turros son con los títulos. Bueno, 5:30. Voy a adelantar, porque van a preguntar qué es. Es lo último de los Stones.
1: Epa.
0: Esto es el último disco de los Stones. In the Stars se llama. Y tenemos, lo conseguimos, y dijimos, lo ponemos en las tapas mañana, o sea, hoy. Y aquí están los Stone con su resplandeciente material nuevo, ocupando la discoteca del tumbado. 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
1: Va, del tumbadito.
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4: Bien están, hay paliza de Stones. El disco sale en 2 meses. Para ser más exactos, en 58 días, dice acá la producción. En realidad lo dice Grisetti, que está al tanto de esto. Se llama Lenguas Orales. El tema que acabamos de despachar se llama In the Star. El disco se llama Lenguas Orales, traducido. Y estará circulando en 2 meses. ¿Está acotando algo el señor Grisetti?
5: Sí, nos está... Lenguas foráneas, me dice.
4: Lenguas foráneas.
5: Así es.
4: Ahí está. Gracias por la corrección, señor Oper. Bien, un placer, ¿no? Temazo. Bueno. Tiene banda detrás, ¿no? Popular. La volanta, para que no salga corriendo con el título... Dice, golpe al bolsillo a través de aumentos escalonados. Aumentos escalonados. Fuerte suba hasta el mes de septiembre en trenes y colectivos. Ya lo había adelantado la señora Lamas hace instantes. El gobierno nacional, de alguna manera hay que llamarlo, puso en marcha un nuevo esquema tarifario que establece aumentos en el transporte que arrancarán el próximo lunes 18 de mayo y seguirán de manera escalonada durante los meses siguientes. Esa es la portada de Diario Popular en su edición de hoy, martes 12 de mayo. Y cerramos con Olé, suplemento futbolero, 2.000 pesos, Olé. Suplemento futbolero.

0: Títulos o capítulos. Mejor dicho, no para de sumar capítulos. Luego de ser el héroe con el ciclón, se metió en la prelista como si fuera una pizza, ¿no? Uh-huh. Y en el mundo de la selección, prelista. En fin, bueno, arrancan los cuartos, repetimos. Belgrano Unión, 7 de la tarde. 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Y 21:30 Argentinos Huracán. Transmite TNT Sport. Bueno, Vareiro está complicado, Boca. Vareiro y un doble desgarro. Está jodido el tipo. Bien, hay mensajes.
1: Hay mensajes, Pancho, así es. Seguimos recibiendo mensajes al 11-7000-0750. Bueno, a ver, vamos con a saludar. Dice, buen día, Pancho.
0: Buen día.
1: La lucha por nuestros derechos no se abandona. Hoy en las calles por la UBA. Mañana seguimos los jubilados en Plaza Alsina, dice Ali. A ver a quién tenemos acá. Por presupuesto universitario, educación, cultura, educación y salud, se movilizará el pueblo argentino. Allí estaremos por el país que queremos. Gracias, Pancho, y a todo el equipo por informarnos diariamente, nos dice Graciela. Hola, Pancho, soy Ana de Córdoba Capital, dice. También amaneciendo, buen día y esperando una marcha federal por todes. Bueno, muchas gracias a Ana también que nos está saludando. ¿Qué más tenemos acá? Bueno, Jorge, jubilado vulnerado de Moreno, dice buen día y a todo el equipo de la radio, son mi compañía todo el día, hoy todos a la marcha. También desde Venezuela, Oswaldo dice, buenos días, saludos y bendiciones desde Venezuela. Seba de la Plata dice, buen día, fui a todas las marchas universitarias. Hoy me la pierdo por un compromiso, pero voy a estar apoyando desde las redes. Dice Sebastián entonces desde La Plata. Bueno, y siguen llegando más mensajes al 11-7000-0750.

5:43 de este martes 12 de mayo, 10 grados 2 en el termómetro. Bueno, vamos a despachar esta ignominia en portada de Clarín. Nuevo recorte de la educación antes de la marcha universitaria. El gobierno publicó en el boletín oficial un importante recorte presupuestario que afecta, entre otras áreas, distintos niveles de educación, en el que se lleva la peor parte es el Plan Nacional de Alfabetización. Mire usted quién se viene a llevar la peor parte. El Plan Nacional de Alfabetización, con un recorte de más de 35 mil millones de pesos. Vaya recorte. Le sigue el Fondo de Compensación Salarial Docente, con 9 mil millones, e infraestructura para un grupo de universidades nacionales, entre ellas la de La Plata, con 5.300 millones de pesos. La decisión se dio a conocer, en realidad la provocación, ¿no? La decisión se dio a conocer horas antes de la cuarta marcha federal universitaria en la gestión de Milei, que se realizará a Plaza de Mayo y a la que adhieren el kirchnerismo, la Unión Cívica Radical en su conjunto y la Confederación General del Trabajo. Es en reclamo por el cumplimiento de la Ley de Financiamiento Universitario aprobada por el Congreso.

0: Parece joda, pero no lo es, ¿no? La última frase. Dice que la marcha es en reclamo por el cumplimiento de la ley de financiamiento universitario aprobada por el Congreso. El exabrupto diría, me cago en todo. Y vale el exabrupto. La foto es del colega gráfico de Clarín, Federico López Claro, y el epígrafe se ve ahí dando clase en Córdoba, frente a clínicas, y dice, clases en la calle como protesta. Fue en distintas sedes de la UBA, con profesores, decanos y autoridades universitarias. Y también con alumnos, ¿no? Se olvidaron de lo más importante. Y sí, bueno, así está.
1: Gracias, Pancho.
0: Por primera vez en 3 meses el riesgo país cayó por debajo de los 500 puntos. Pirueta de la gola, ¿no? Cualquiera, pero tenía que poner esa. Y la otra es que bajó la inflación de la ciudad. Y bueno, fue del 2,5 en abril frente al 3% que había registrado en marzo. Está en línea con lo que se espera del índice nacional. Sigue dándole ciegamente apoyo, ¿no? Clarín al gobierno nacional. Después se pelean, hacen algunos pases de comedia. Repetimos esta que la informamos hace rato ya. Tras el alza en el subte, habrá subas en trenes y colectivos. Será desde el lunes. Para colectivos se proyecta una suba del 2,5% mensual durante lo que resta de mayo, junio y julio. Para usuarios con tarjeta SUBE pasará de 700 a 714 pesos. En trenes se contemplan 5 aumentos, sin error en el número. En trenes se contemplan 5 aumentos consecutivos hasta septiembre. El primero será de 18%, lo que lleva el mínimo en las líneas metropolitanas de 280 a 330 mangos. El primero de mayo, qué día para subir, subió el subte, que ahora cuesta 1.490 pesos. Va y viene, son 3 lucrecias. Bien, esta es curiosa, ¿no? No, falta todavía, 5:47, tenemos un montón de tiempo. Un financista admitió maniobras con el dólar, pero negó coimas. Repito la última frase. Un financista admitió maniobras con el dólar, pero negó coimas. Martín Migueles, dice Clarín, dejó un escrito en Comodoro Py. Admitió su intervención para sacar permisos de importación durante la gestión de Alberto F. y Massa. Las situaciones de intermediación son habituales, dijo, pero afirmó, no le pagué a ningún funcionario público. El viernes se conocieron chats y audios de sus gestiones. ¿Qué dice Clarín en tapa? Nada. Absolutamente nada. ¿Cómo hizo con Venezuela e Irán? Estados Unidos aumenta vuelos y espía sobre Cuba. Acá hay un desorden de comas. Como hizo con Venezuela e Irán, Estados Unidos aumenta vuelos espía sobre Cuba. Y los cubanos saben eso, están ahí en el malecón y dicen, mirá, ahí viene un avión espía, saludalo, sacale foto. Según la CNN, con perdón de la palabra, en los últimos 3 meses hizo al menos 25 incursiones con aviones y drones especiales cerca de las dos ciudades cubanas más grandes, La Habana y Santiago de Cuba. Algunos llegaron a acercarse a 64 kilómetros de la costa. Es el mismo procedimiento que utilizó sobre los territorios venezolano e iraní antes de sus ataques en enero y febrero, respectivamente. Está amenazando, Clarín. Sin lograr el objetivo de hacer caer al régimen cubano, la NBC reveló que el Pentágono actualizó planes para una posible acción militar. De una amenaza, es hoy la etapa de Clarín es toda amenaza, ¿no? Sin lograr el objetivo de hacer caer al régimen, esos son regímenes, el cubano, el venezolano, el iraní, el ruso, el chino. La NBC reveló que el Pentágono actualizó planes para una posible acción militar. Y la última es la prelista. Sí, la pone prelista. Sí, sí, como si fuese una tortillita mexicana. El DT de la selección dio a conocer la prelista de la que saldrán cocidos seguramente los 26 futbolistas que jugarán en el Mundial. Hay 20 campeones de Qatar. No está Dybala y varios jóvenes se disputarán los puestos de recambio. La lista final debe estar a fin de mes. Bueno, y acá llegamos a fin del diario Clarín. Recordamos el extendido, señora, por favor.
1: Cómo no, vamos con los datos del tiempo actual. 10 grados 2 décimas la temperatura, el cielo despejado, humedad 73%, presión 1011 hectopascales, el viento noroeste a 8 kilómetros por hora, la visibilidad 10 kilómetros. Y esperamos para este martes una mínima de 8 grados, una máxima de 20. Nos vamos un poquito más, nos vamos al miércoles con una mínima de 10 grados y una máxima de 17. También un día que vas se va a sentir otoñal, y el jueves una mínima de 11 grados, una máxima de 18, también continúa el sol, así que por lo pronto estamos viendo que viene una semana bastante, bastante tranquila.
0: Bien, no llueve hoy.
1: No llueve, por lo menos hasta el viernes no se esperan lluvias.
0: Bien, recordamos una vez más la marcha hoy.
1: Sí, por supuesto, Pancho. En el día de hoy, bueno, tenemos la marcha porque universidades marchan en todo el país contra el ajuste de Javier Milei y por la ley de financiamiento. Lo leíamos en tapa de página 12, la provocación nuevamente de empezar a sacarle presupuesto a gran parte de la educación.
0: Bueno, y la salud
1: también. Bueno, ¿quiénes van a marchar? Docentes, no docentes, estudiantes, se van a estar movilizando por diferentes partes del país ante la grave situación presupuestaria que atraviesan las instituciones públicas. En términos reales, Pancho, las transferencias a universidades cayeron más de 45% en 2 años y medio.
0: ¿Qué bueno, número?
1: Vamos a agregar un dato más para quienes participen hoy de la marcha. El acto central será en Plaza de Mayo a las 17 horas.
0: ...5:54... en el reloj, 10 grados 2... en el termómetro. Repetimos portada de Crónica. Viajar no es un placer. Nuevo aumento de transporte en el AMBA. Dimos cuenta de ello sobradamente. La otra es la inflación de abril en CABA se desaceleró a 2,5%. Con este resultado, dice Crónica, la suba acumulada en los primeros cuatro meses del año alcanzó el 11,6. Repito, con este resultado, la suba acumulada en los primeros cuatro meses del año alcanzó el 11,6, mientras que la variación interanual se ubicó en el 32,4. Por otra parte, una familia de cuatro personas necesitó casi 2.400.000 pesos para ser de clase media. Qué de guita, ¿no? De clase media. Bueno, está lo de la marcha, hoy nueva marcha federal universitaria por la ley de financiamiento. Pues tiene un par de curiosidades en tapa. Una es una curiosidad sobre todo, dice San Vicente. Mujer policía amamantó a bebé tras la detención de su padre alcoholizado. El hombre circulaba por la ruta 2 con sus 6 hijos menores de edad. Su pareja lo denunció por violencia de género. Porque acá parece que manejaba choborra, ¿no? Mujer policía amamantó a bebé tras la detención de su padre alcoholizado. Explosión y tragedia en Santa Cruz. 3 muertos. El siniestro ocurrió en un complejo habitacional. Entre las víctimas fatales hay un bebé. Además, 4 menores y una mujer se encuentran en estado crítico. El riesgo país en menos de 500 puntos por primera vez en 4 meses. El riesgo país está en 500 puntos en los primeros 4 meses, y en los primeros 4 meses la inflación fue del 11,6. No sé qué miden o cómo miden. Liga Profesional, arrancan los cuartos con Belgrano Unión y Argentinos Huracán. Y después está lo de Scaloni. Scaloni presentó la prelista para la Copa del Mundo. Con Messi entre los convocados, el técnico de la selección argentina envió formalmente a la FIFA la nómina previa de 55 futbolistas para el Mundial. Como novedades figuran Santiago Beltrán y Aníbal Moreno, de River, Milton Delgado y Tomás Aranda, de Boca. No fue incluido el volante de la Roma, Paulo Dybala. Hasta aquí la portada completa de Crónica en su edición de hoy. 1.600 mangos, Crónica. La mitad de otro diario. Bien, tenemos mensajes.
1: Tenemos mensajes, así es. Bueno, no nos deja el nombre. Pero es un número de teléfono que viene del exterior, pero con muy buena información con respecto a los títulos que tienen que ver con el cronista, con el Fitch, con el riesgo país. Sí. Muchas gracias a quienes está compartiendo esta información. Por otro lado, dice Pancho, buenos días. Recuerdo que nuestro gobierno advirtió de los aumentos, quita de beneficios, despidos y demás. Y no escucharon, pero sí, Cristina, sí, dicen Cristina Chorra, dice. Poca materia gris. Diana desde Mar del Plata. Bueno, muchísimas gracias a quienes siempre nos dan unos minutitos para escribirnos mensajes al 11 7000 0750.
0: Enseguida vuelvo.

0: Bueno, por hoy...
1: Por hoy nos tenemos que despedir, Pancho.
0: Sí, se
1: 5:59, ahí estamos.
0: La línea de siempre, Zuloaga, Grisetti, Lamas y el que les habla. Nos reencontramos mañana a las 5 en punto de la mañana en la radio 750 de la amplitud modulada. Muchísimas gracias por escucharnos. Le cuento que los números nos están ayudando mucho, ¿no es así?
1: Así es, y parte es responsabilidad también de nuestros oyentes que siempre nos están acompañando.
0: Totalmente. Chauche, hasta mañana y se quedan con Tomás Méndez. Gracias.

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1: Hora 6 en la República Argentina. Son las 6.
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0: buenos días a todos. Bueno, acá estamos de este lado de la radio. Mucha información, pero sobre todo vamos a ir a la marcha universitaria. Hoy es la marcha universitaria, me parece que vamos a concentrar todas nuestras energías en informarte de cómo va a venir ese evento que se intuye que va a ser multitudinario en todos los puntos del país. Acá en Cava empiezan las confluencias a las 13 horas, empieza la gente a reunirse, por ejemplo, en la Comunidad de Ciencias Exactas de la UBA en Callao y Bartolomé Mitre, de Aduba a las 14 horas en Plaza Cusey. Después tenés también a las 14 en Avenida Mayo Laguna, la UTN sede Medrano a las 14:30, en la FEDUN en Avenida Mayo y Piedras a las 15. A las 15 también va la CGT de Bonal Sur y Bolívar, la CONADU a las 15 también en Avenida Mayo y Tacuarí, y finalmente el acto central va a ser en Plaza de Mayo. Así que estamos ahí, estamos esperando que esta marcha sea multitudinaria. Claramente va a ser, entendemos que va a ser en todos los puntos del país. Arrancamos este programa, escuchando al decano de Ciencias Exactas de la UBA, Guillermo Durán. Dice que necesitamos que se termine este gobierno rápido. Esto ya lo empiezan a decir los decanos, la propia iglesia en otros términos, pero lo dice. Pero lo escuchamos al decano, dale, vamos.
1: Lo primero es la implementación de la ley de financiamiento universitario. Y lo segundo es que se termine este gobierno. Porque justamente es este gobierno el que tiene un modelo de estas características para terminar con la universidad pública, con la educación pública, con la cultura, con la salud, con el trabajo, con la industria, con la producción, y que todo sea bicicleta financiera. Lo que necesitamos es que este gobierno se termine rápido y que haya una propuesta alternativa razonable, que no nos pase lo que pasó en los últimos dos gobiernos democráticos, que justamente por el fracaso de esos dos gobiernos democráticos tenemos lo que tenemos. Hay que tener una propuesta para el futuro que permita poder relanzar este país, salir del escombro donde nos van a dejar, pero no nos tiene que volver a pasar que los errores que cometan gobiernos que puedan defender a la universidad pública, por ejemplo, pero digo a todos los rubros que yo te decía recién, bueno, que puedan ser sostenibles en el tiempo.
0: Bueno, tremendo, tremendo. Ya empieza a decir los principales referentes sociales que el gobierno se tiene que terminar porque no hay manera de que cambie. Pareciera ser así. Lamentablemente, la gente racional empieza a ver esto como un ataque. Lamentablemente, y parece que no es nomás. El Página 12, Milei convocó a la marcha. Claro, ese propio presidente es el que convoca a la propia marcha, principal título del Página 12. La Nación, Milei recortó el gasto en casi 2,5 billones con fuertes ajustes en educación y en salud. Claro, recorta, pero en salud y en educación, una cosa increíble. Migueles admitió que gestionó permisos de importación ante la justicia. La inflación en la ciudad bajó al 2,5% en abril, sigue siendo recontra alta, y el gobierno envió al Senado 45 pliegos de jueces y fiscales. Bueno, justo ahora envían al Senado los pliegos de los jueces. Hay un quilombo muy grande en el Poder Judicial. El Popular dice fuerte suba hasta el mes de septiembre en trenes y colectivos. Principales temas también, trenes y colectivos se van para arriba. Ayer te decíamos que trenes un 68% escalonado hasta septiembre. El cronista dice, se profundiza el efecto Fitch en el mercado, el riesgo país bajó otro 3% y perforó los 500 puntos, es el único dato positivo para el gobierno, y esta leve baja en inflación que nos lleva a tener 2,5, que tampoco es la nada, muchachos, es 2,5. Clarín dice, por primera vez en 3 meses, el riesgo país cayó por debajo de los 500 puntos, tras el alza en el subte, habrá subas en trenes y colectivos. Un nuevo recorte a la educación antes de la marcha universitaria. Recortaron otros 78 mil millones de pesos. Hoy, recordemos entonces, una marcha multitudinaria en Ciudad de Buenos Aires, pero también lo será en Córdoba, en La Plata, en Tucumán, en Rosario y en Mendoza. Convocadas a distintos horarios, 17:30, 16 en algunas provincias, pero básicamente todos los estudiantes, docentes y no docentes se movilizan hoy. Seguimos escuchando al decano de la Facultad de Farmacia y Bioquímica ahora, Pablo Evelson. Dice que han renunciado más de 200 docentes, obviamente por este recorte. Vamos.
2: Sí, en nuestra facultad el año pasado renunciaron más de 100 docentes y en la que va de este año renunciaron 55. Yo diría que son más de 200. En algunos casos el problema no es que se pierden números totales, sino que lo que perdemos son los docentes en nuestra facultad, la Facultad de Farmacia y Bioquímica, el docente que está entre los 30 y 40 años, que un docente de 40 años ya lleva 10 años o 15 años de formación dentro de la facultad y lo podemos reemplazar con algunos docentes nuevos, pero esa formación se pierde y es muy difícil de reemplazar en estos momentos. Claro. Entonces, lo que estamos perdiendo no solo es recursos humanos, sino recursos humanos de calidad superlativa que llevaban 10, 15 años de investigación científica, porque usted sabe que los docentes de dedicación exclusiva en nuestra facultad no solo enseñan, sino que investigan, sino que hacen extensión universitaria, como se pudo ver en las jornadas de visibilización de hace un par de semanas. Sí. Entonces, el problema no solo es el número crudo, que a veces es impactante, sino también la cantidad de años de formación que tenían esos docentes.
0: Y así va la educación, lamentablemente. Los llevan a los decanos a exhibir toda la miseria que está pasando en la propia universidad, los hospitales nacionales, universitarios, obviamente. Y a decir que el gobierno se tiene que terminar. Se lo lleva a un extremo, lamentablemente. Se le pone el pie tan arriba de la cabeza que llevan a los decanos a decir que Milei no tiene que estar más en el gobierno. No es la primera vez que lo escucho de gente racional. Lamentablemente, están diciendo que el gobierno se tiene que acabar porque las cosas así evidentemente no funcionan. Sin dinero no funciona absolutamente nada y no hay forma de recaudar que no sea esta. En un ratito vamos a escuchar a Alejandro Álvarez, el subsecretario de Políticas Universitarias, dándole ideas a los decanos para recaudar. Pero vamos al número 3 primero. El decano de Veterinaria, Sarijo Cabrera, dice que hubo 103 renuncias en su facultad.
3: Las estadísticas que tenemos indican que desde 2024, de enero de 2024 a la fecha, hemos recibido 103 renuncias de docentes rentados, con un impacto enorme, por supuesto, en el normal desarrollo de las actividades que se sostienen gracias a un enorme compromiso de todos los equipos docentes y también del personal no docente, vitales para el funcionamiento de la universidad. Y hemos sostenido las aulas abiertas porque tenemos el compromiso de formar a nuestros jóvenes que se acercan a la universidad con este sueño, con esta ilusión, con este objetivo de vida de ser un profesional universitario y recibir educación de calidad. Insisto, con un enorme compromiso y a pesar de un atraso salarial que ya ronda el 40%, seguimos durante todos estos años con las aulas abiertas y mañana vamos a salir todos y todas a defender nuevamente la universidad.
0: Bueno, señores, si lo escuchamos a Alejandro Álvarez y seguimos escuchando más decanos de la cantidad de gente que está renunciando a las universidades. Es impresionante, se están alejando todos los docentes. Después a ver cómo se recupera o no. ¿Y qué decide la gente el año que viene, muchachos? Hay que ver qué mierda decide nuestro pueblo respecto a cuál tiene que ser el futuro de nuestro país. Si el futuro va a estar en la educación o el futuro estará en la timba financiera. Pero bueno, seguimos escuchando ahora al subsecretario de Políticas Universitarias, Alejandro Álvarez.
4: Dicen que el gobierno desfinancia las universidades. Tomemos como ejemplo la UNA. ¿Ustedes sabían que cada egresado de la Universidad Nacional de las Artes significa una erogación para todos los argentinos de alrededor de 400 millones de pesos? Mientras que el promedio nacional de costo por graduado de todas las universidades es de 57 millones de pesos. Desde el principio de nuestra gestión siembran el miedo, afirmando falsamente que las universidades van a cerrar. Pero lo que nadie se pregunta es por qué tenemos una de las tasas de egreso más bajas de la región y casi un 40% de los alumnos no rinden ni una sola materia. La UBA alega que el gobierno no transfirió los fondos para el funcionamiento de los hospitales escuela, cuando sí se realizaron todas las transferencias correspondientes. Argumentan que el dinero no alcanza. Sin embargo, el gobierno habilitó a las universidades a cobrar a los estudiantes extranjeros y decidieron no hacerlo. Hoy, cerca del 40% de los estudiantes de medicina de la Universidad de Buenos Aires son extranjeros y el 51% de los estudiantes de medicina de la Universidad de La Plata también lo son. Aún teniendo la posibilidad de cobrarles, las autoridades de las universidades deciden no hacerlo por cuestiones ideológicas.
0: Yo digo lo siguiente, pareciera ser que es exagerado el número de estudiantes extranjeros. No parece estar diciendo la verdad, Alejandro Álvarez. Digo, no parece porque no tengo los números. Calculo que acá no lo tiene nadie. Me encantaría que alguien salga y nos cuente realmente si esto es así. El 50% de los estudiantes de medicina en La Plata son todos extranjeros. realmente es así. Y realmente le mandaron la guita a los hospitales nacionales, universitarios. Si hubiera sido así, ¿por qué los decanos saldrían a poner el grito en el cielo? Es inentendible. Si se juega así, mintiendo Álvarez, parece una barbaridad. Pero bueno, vamos a escuchar a Natalia Fernández, que es secretaria de posgrado de la Facultad de Ciencias Exactas también. Dice, estamos perdiendo un docente investigador cada dos días. Yo no sé, o son todos mentirosos, o Álvarez es el único que concentra la mentira. Vamos.
5: Está este gobierno pegándole a las universidades, sino que está destruyendo paso a paso el sistema de ciencia y tecnología en todos los estatutos, en todos los estratos de lo que eso significa. Y perder la universidad y perder un espacio de formación en la universidad, nosotros en Exactas hicimos un cálculo, estamos perdiendo alrededor de un docente investigador cada dos días.
6: Tremendo.
5: Desde diciembre del 2023 a la actualidad, más de 400 personas renunciaron a sus cargos. Esas personas dejan de formar parte de esa institución, dejan de formar recursos humanos en nuestra institución, se van al exterior, se van a otro tipo de trabajos, no necesariamente relacionados con lo que aprendieron y se educaron durante todo este tiempo. Y esa es una señal de alarma no solo para nosotros, sino para toda la sociedad.
0: Bueno, ahí estamos, son las 6 de la mañana, 16 minutos. Ayer hablábamos con Luciano Fusaro en Crónica y nos decía que el colectivo, si bien va a aumentar el 2% ahora mensual, guarda con un estirón que puede pegar respecto a lo que pasó con el gasoil, y guarda con los subsidios que no le están llegando a las empresas de transporte, porque no estamos tan lejos de la idea de que el colectivo se vaya a 2.000 mangos el mínimo, No estamos tan lejos de la idea de que el colectivo se vaya a 2.000 pesos el mínimo. También nos decía algo increíble que tiene que ver con que, bueno, hay menos laburantes dando vueltas por el AMBA, mucho menos laburantes, y que eso hace que baje, obviamente, la cantidad de pasajeros. Analia, ¿cómo estamos? ¿Todo bien?
7: Buen día, Tomás. Buen día para todos. Una mañana fría nuevamente, no tanto como ayer, pero con 10 grados 2 décimas estamos amaneciendo, cielo despejado. Un buen día en cuanto al clima para acompañar a esta marcha federal universitaria, que, como decías, Tomás, no va a ser solamente aquí en la ciudad de Buenos Aires. Espero que sea como la, ¿te acordás de abril del 24?
0: Sí, claro.
7: Que realmente fue masiva.
0: Hacer,
7: Yo creo que sí. Y de hecho, también después, si querés, repasamos algunas de las personalidades de la cultura que se han sumado a esta convocatoria. Les decía, ahora se ve la luna, que está, me parece, si no me equivoco, me corregirán, en cuarto menguante. Hermoso el cielo despejado, 73 el porcentaje de la humedad, con viento leve del sector noroeste. La visibilidad es óptima, vamos a tener 21 grados de máxima, es lo que dice el Servicio Meteorológico Nacional, con cielo, con sol, algunas nubes nada más, y una semana que no presenta lluvias, por lo menos por ahora, así lo dice el pronóstico extendido. Y ya les recuerdo nuestro WhatsApp, aunque están empezando a caer los primeros mensajes, 11-7000-0750, para que nos digas, bueno, lo que quieras. Como siempre, sos invitado a la mesa de Mejor que Mañana.
0: Dale, vamos con algunos mensajitos y le pedimos a la gente que se comunique si quieren salir al aire para expresar lo que puede llegar a ser hoy la marcha. Una marcha que para mí va a ser histórica. El gobierno dice que es política, y es obvio, muchachos, política de la buena, así que los están presionando para que pongan la guita y que obviamente nuestros pibes tengan la educación que se merecen, y los argentinos en general la tengan.
7: Esta lucha de hoy encuentra a la Universidad Nacional de Córdoba, mi querida alma mater y mater universitas, reivindicando su tarea de siglos, formando generaciones de argentinos de todas las latitudes y de todos aquellos provenientes del extranjero que la elegimos para formarnos y servir a la sociedad. Bueno, es más extenso, dice, acá estamos, esto lo dice Aníbal, fieles, 413 años, Aníbal dice, es biólogo, por siempre, Gaudemus Igitur, que no sé lo que significa. Aníbal, traducime, por favor, te lo pido. Aida también nos saluda, y la saludamos nosotros a ellos, porque es el Día Internacional de la Enfermería. Dice, saludo a mis colegas, Aida de Montserrat, abrazo grande. Tomás y equipo, Milei no puede ser tan para lograr el superávit fiscal, hambrea al pueblo mientras mantiene privilegios a los que más tienen, se los mantiene a ellos. Tristísimo, dice Seba de la Plata.
0: 11-7000-0750, si quieres salir al aire o querés dejar grabado tu mensaje, hacelo. ¿Qué hace, Bardan? ¿Todo bien?
8: ¿Cómo estás, Tomás? Si me permitís, me quedé pensando en lo que decía el subsecretario de Políticas Universitarias, o sea, la máxima autoridad en este aspecto en cuanto al gobierno nacional. Cualquier rector o profesor universitario le hubiera dicho, estudié y volvé en un par de meses, pibe, porque estás aplazado. Primero que la cantidad de estudiantes extranjeros en el total de las universidades nacionales roza el 4%. No sé de dónde saca los 50.
0: Me imagino que será específicamente en alguna facultad. Quiero imaginar.
8: Sí, la de medicina será.
0: Por eso es la de medicina.
8: 50% sí. Me parece una exageración total. Segundo punto. Tenés que tener. Tenés que estar radicado en Argentina. Tenés
7: documento
8: que tener
7: argentino.
8: El permiso para vivir. Ahora se me fue el tiene un término exacto. Para vos vivir de manera. La residencia permanente. Gracias. Vos pagás todos los impuestos que estoy pagando yo como ciudadano argentino también. ¿Por qué no tenés derecho a acceder a la universidad?
0: Está bien. Es una discusión en la que para mí no hay que entrar. Creo que es un... Alejandro no va a hablar con nosotros, lamentablemente. Y nadie se lo va a preguntar. De hecho, me parece, por el tono que tenía, es un video hecho por La Libertad Avanza. No está mal que se defiendan, pero están mintiendo y es horrible porque hay alguien que les cree. 6:21 a.m. y está Gabriel Massaro. ¿Qué hace, Gabriel? ¿Cómo estás? Buenos días.
6: ¿Qué haces, Tomás? Buenos días. Buen día a toda la audiencia. Una mañana que empieza bien para el tránsito. Hay con leves demoras solamente en el ramal Pilar de la autopista Panamericana a la altura de Tortuguitas, mano a Capital. El acceso este a la altura de Morón, pero el resto de los accesos bien fluidos, sin incidentes por el momento. En la ciudad tenemos que tener en cuenta un punto, Libertador y Ramallo. Acá tenemos un choque múltiple que acaba de ocurrir, mano a la avenida General Paz. Hay dos autos involucrados y una moto, un par de carriles tomados, y trabaja el SAME en la zona, así que a considerarlo. Y hoy, marcha universitaria que comienza cerca del mediodía, 12:30, en Plaza Jusey. Vamos a estar ampliando a lo largo de la mañana, a las 17:00, recordamos, va a ser el acto central, se espera mucha gente, así que vamos a estar con este tema. Y los trenes a esta hora, los subtes, el premetro, los colectivos, todo funcionando dentro del encuadre habitual, Tomás.
0: Bien, muchas gracias, Gaby. Abrazo grande. Bueno, ahí estamos. Seguimos viendo cómo de alguna u otra manera sigue el gobierno no pudiendo tapar los escándalos de corrupción. En un ratito vamos a hablar de lo que ha pasado en Andis, de la denuncia de Mario Lugones al ex titular del Andis, al señor Españolo, por sobreprecios. Algunos dicen que es una interna en el gobierno muy, muy fuerte, pero la verdad es que pocas veces suceden estas cosas, y al margen de si se debe o no se debe a una interna, la verdad es que está muy bien que se haga, porque empieza como a legitimarse y a legalizarse el hecho de que, bueno, evidentemente hubo sobreprecios en Andis y me parece que acá ya empiezan a sumarse capítulos judiciales que le va a ser muy difícil de remontar, sobre todo a Karina Milei. En cuanto a la educación, un informe de la Asociación Civil Justicia Distributiva reveló que la ejecución real del gasto en educación superior cayó un 30% desde que está el presidente Javier Milei. La inversión destinada al programa de desarrollo de educación superior, principal partida presupuestaria para universidades nacionales, registró su nivel más bajo desde el año 2006. Ayer hablábamos con representantes de la iglesia en el canal y nos decían que, bueno, básicamente es un gobierno que está poniendo su ojo solamente en los opulentos y que no le está dando pelota a los de abajo, lo cual preocupa muchísimo también a la propia iglesia. Y en el gobierno, en la previa de la marcha universitaria, se trabaja en la creación de una comisión de hospitales universitarios. El organismo supuestamente estaría integrado por rectores de universidades nacionales que administran hospitales, principales temas también que se van sumando a la mesa. Te decía, hoy entonces 17:00 en la marcha, pero va a haber distintas columnas que se van a ir sumando de a poco a partir de las 14:00. Va la CGT, es importante que esté la CGT, se juntan varios sectores multitudinarios de nuestro país, políticos también, pero sobre todo estudiantiles, así que te queremos escuchar. Están llegando muchos mensajes, Ana, vamos.
7: Sí, así es, al 11-7000-0750, buen día Tomás y equipo. Hoy todos acompañar a la educación pública. Desde Tandil llega este mensaje y lo deja María Elena. Buen día a todos, hoy firme en la marcha, quiero recordarles como todas las mañanas que Milei es apoyado por cipayos, esclavos satisfechos y gente idiota. Bueno, dice, no hay riesgo Cuca, hay riesgo Lelo. Saludos, Joaquín de Wilde. Y uno más, buen día Tomás y equipo. Hoy todos acompañar a la educación pública. Esto lo dice por acá Roberto.
0: Nos vamos con Rodo de la calle. ¿Qué hace Rodo? Buenos días.
9: Buenos días, Tomás. Muy fresca esta mañana, 10 grados, pero realmente parece menos, así que a salir abrigados. Tenemos una agenda cargada, aparte de la situación de la universidad. Es la novena audiencia por el juicio de la muerte del Diego, así que declaran hoy también allá en tribunales de San Isidro. Y nosotros nos encontramos acá en la estación de Once hablando con los trabajadores vamos a hablar, vamos a preguntarle sobre la universidad pública. ¿Qué opinión tienen? Si te parece, hacemos cortito algunos testimonios. Caballero, dale. Buen día, estamos en vivo para el programa de Tomás Méndez. Le pregunto, hoy hay una gran movilización de la universidad pública. ¿Está a favor o en contra, caballero?
10: Ninguna de las dos.
9: Ninguna de las dos, le agradezco. Amigo, no sabe, a favor o en contra de la universidad pública. Hoy hay una movilización, ¿sabía?
10: Sí, en contra.
9: ¿En contra de la universidad pública?
10: En contra de la manifestación.
9: Ah, de la manifestación y de la universidad pública. ¿Está a favor o en contra?
10: Estoy a favor.
9: Está a favor. ¿Y qué le parece que esta universidad le estén recortando el presupuesto? Y que sea complicado que se pueda
10: funcionar. Eso está mal.
9: Eso está
10: que
9: mal.
10: Que le recorten, claro.
9: Ok, le agradezco mucho.
10: No, por favor.
9: Seguimos por acá. Hola, ¿cómo estás? Buen día. Te consulto cortito. Hoy hay una movilización de todos los sectores de la universidad pública. No sé si sabías. Estamos preguntando a la gente si está a favor o en contra de la universidad pública.
11: No, a favor.
9: A favor. ¿Qué le parece que es importante sostener universidades como la UBA, por ejemplo?
11: Sí, escuche, es muy importante para todos. Para todo el pueblo, gente, dependemos de ellos también, ¿no? Sí.
9: Muchas gracias. Hacemos alguna preguntita más por acá, chicos.
0: Dale, una más, dale, perfecto.
9: Dale. Señora, ¿cómo dicen? Buen día, le consulto. Caballero, cortito, universidad pública, ¿está a favor o en contra? Hoy hay una gran movilización. Queríamos saber eso. ¿Estás a favor o en contra de la universidad? No contesta. Bueno, más o menos igual, ahí pudimos lograr algunos testimonios. Creo que la gran mayoría de la gente, por lo menos que consultamos, están de acuerdo con que la universidad pueda seguir siendo pública. Y creo que ese es el gran motivo de la movilización del día de hoy, que va a tener una jornada de cortes en toda la ciudad de Buenos Aires, así que a estar atentos y a salir con tiempo.
0: Gracias, Rodo, muchísimas gracias. Ahí estamos.
9: Gracias.
0: Che, es cierto, va a haber tantas confluencias de tanta gente en tantos lugares de la ciudad que va a ser difícil, movilizarse, digamos,
7: y como
0: ¿no?
7: Como decías, y también lo decía recién Gabriel Mazzaro, ya desde la una hay convocatorias, Corrientes y Callao, una cuadra, Bartolomé Mitre y Callao. Así sí. Que para que lo tengan en cuenta, y me sorprendió, yo quedé sorprendida con el primer oyente, ¿no? En esto de la marcha no, pero la universidad pública sí. Porque es uno, me parece, de los consensos, de los pocos consensos que tenemos como país. La educación pública.
0: Sí.
7: ¿No? Digo, más allá de a veces que de dónde, no importa.
0: Te agarraban dormido, capaz que el tipo responde en eso.
7: Sí, no
0: me gusta
7: no
0: la marcha.
7: Culpo, no lo culpo.
8: Está a prueba ese consenso igual, ¿eh? Porque está en discusión y el de financiamiento es muy fuerte y realmente corre peligro la universidad pública en el corto plazo. A ver, no hablamos
7: consenso
8: siempre a futuro.
7: Consenso del pueblo, digo yo, no de los gobernantes, bueno. Claramente.
0: No, yo creo que no hay consenso porque no se sabe a quién quererle. Fíjate que cuando sale Alejandro Álvarez, te lo hice convencido. O sea, vos entendés que es un funcionario y no debería mentir. Pero el tipo dice, che, tienen la guita que necesitaban. Entonces, el tipo que apoyó el gobierno dice, bueno, pero si tienen la plata, entonces, ¿cuál es? ¿Se entiende?
7: No, hablo más allá de, por supuesto, del motivo de la marcha, de una nueva marcha universitaria en el día de hoy, hablo del consenso de la educación pública. Me parece que como pueblo, más allá en donde estés parado, eso está. Viste, de los pocos que tenés, porque después tenés otro montón que no.
8: Ojalá, igual, yo no estoy tan convencido como usted. Ni sí, ni por no. Está a prueba ese convencimiento o ese...
0: No.
8: Ojalá que sí, ojalá tengan razón. Yo no puedo creer que estemos discutiendo esto. No nosotros, digo, como sociedad.
0: Son 2 millones de pibes que van a las universidades públicas, capaz que un poco más, o sea que tenés más o menos 8 millones de familias que están en esta. No creo. Yo creo que la universidad pública, en eso sí tenemos consenso. Lo que pasa es que hay un gobierno que está mintiendo, entonces no sabés cuál es la verdad. Te lo dicen tan convencidos que no sabés realmente si tienen o no tienen la guita. Entonces, che, pará, marchan y tienen la guita, me parece que es al pedo. Uno por ahí duda, no comenta porque, bueno, en definitiva, también decir hoy que la universidad es positiva es hablar en contra del gobierno. Para muchos, lamentablemente. O decir que estás padeciendo la suba del tren también es hablar en contra del gobierno. Pero bueno, es el gobierno el que lo determina. ¿Qué querés que hagamos?
7: Es como la etapa de página de hoy.
0: Exactamente.
7: Y ahí es el primer que convoca.
0: 11-7000-0750 en nuestro teléfono, vamos.
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0: 6 de la mañana, 33 minutos en todo el país. En Buenos Aires, 10 grados, 2 décimas la temperatura máxima para hoy, 21 grados.
1: Bueno, tenemos muchos mensajes, 11-7000-0750. Hacerlo de manera sintética. Vamos a apoyar todos, obviamente, esta mega marcha que van a como que están convocando los universitarios. Así que, o a estar ahí, o por lo menos a mandar mensaje de aliento para todos aquellos que se van a movilizar, que seguramente serán muchos, algunos estiman millones en todo el país. Bárbara Bilbao es docente e investigadora de la Escuela Universitaria de Artes de la Universidad Nacional de Quilmes y de la Facultad de Periodismo y Comunicación Social de la Universidad de La Plata. Bárbara, ¿cómo estás?
2: Hola, ¿qué tal? Buenos días, Tomás. ¿Cómo andan todos?
1: Bien, acá estamos. Ahí lo escuchábamos a Álvarez, a Alejandro Álvarez, dice que el gobierno ha habilitado a las universidades a cobrarle a los extranjeros y estas decidieron no hacerlo. También dio cifras así, un tanto raras, digamos, pero bueno, nada, estamos ahí, estamos en el choque, ¿eh?
2: Sí, sí, estamos acostumbrados a los delirios semanales, diarios del gobierno en esto que son los 2 años y medio, 3 años de gobierno de Javier Milei, uh-huh, en relación con las universidades públicas, ¿no?
1: ¿Son delirios o son mentiras?
2: Sí, creo que forma parte todo del mismo ecosistema o que él mismo se genera, él y por supuesto todo el equipo que está trabajando en este momento, ¿no? Sus asesores y demás, porque nosotros personificamos en una sola persona, pero es todo un grupo de personas que literalmente tiene un plan sistemático por desacreditarnos y, por supuesto, que, ¿no?, la desacreditación, qué sé yo, ideológicamente, bueno, es parte del debate y demás, es discutible, pero el desmantelamiento es algo material. Uh-huh. Y eso efectivamente es lo que nos preocupa y lo que nos convoca también hoy, ¿no?
1: ¿Crees que se va a movilizar en serio la comunidad universitaria? ¿Crees que está tomando esto en serio? ¿Te toman noción de lo que está pasando en el país?
2: Sí, sí, yo creo que sí. Yo creo que, digamos, que es una creencia y también es algo de lo esperable y de lo que estamos deseando que ocurra. Nosotras estamos trabajando muchísimo día a día con nuestros estudiantes, con los docentes, con los graduados incluso. Tenemos mucha parte de nuestra comunidad que es el claustro de graduados que está apoyando activamente todas las medidas que estamos tomando, desde paros activos hasta paros sin actividades, clases públicas, digamos, en diferentes espacios. Al menos lo que nosotros vemos es un gran apoyo por parte de la comunidad, o eso sí, es lo que nos llega. No hemos tenido personas que se nos han acercado a deshabilitar nuestra palabra.
1: Menos mal.
2: No, por ahora. Y creemos, la verdad es que también nos entendemos fuertes en este contexto de desmantelamiento total de todas las áreas del Estado que han contribuido de alguna manera, muchísimas, ¿no?, pero que han contribuido específicamente al arte o a la cultura, ¿no? Lo que está pasando en Tecnópolis hace algunas semanas, tenemos compañeros en Quilmes que trabajaban en el CIAM y que lo han desmantelado completamente, ¿viste? Y hacen una burla y un chiste de eso cuando son puestos de trabajo que se cierran, cuando son personas que se quedan sin laburo, sin el sostén de su familia. La verdad que creo que las universidades hoy representan de las instituciones públicas de las más fuertes con tradición y con contundencia para pararse frente a este gobierno que, bueno, que tiene como propuesta de destruirnos, ¿viste? Como que
1: pareciera ser que sí. Ahora, Bárbara, sí, te hago una pregunta. ¿Cuánto cobras vos particularmente?
2: Yo soy docente con dedicación exclusiva, sí. Entonces no soy capaz como digamos el caso más contundente, pero igual te lo puedo decir perfectamente sin ningún problema porque aparte de mi recibo de sueldo público, yo tengo una dedicación exclusiva en docencia e investigación, soy investigadora, estuve 10 años en CONICET también y dirijo un proyecto de investigación y además tengo un cargo de gestión,
1: sí.
2: Mi salario asciende 1.800.000 pesos más o menos.
1: Claro. 1.800.000 pesos. Fíjate que con 1.800.000 pesos para lo, para el cargo que vos ejercés, con los años que vos tenés, con la capacidad que vos tenés, es absolutamente nada. Pero te costó decirlo porque me imagino que como en la Argentina eso pareciera ser un lujo, es que ahí está. Vos sabés que ahí tenemos un grave problema. Está todo tan tirado al piso que cobrar lo que ni siquiera te corresponde. O sea, que digamos, da vergüenza decirlo, es increíble. La pauperización del país es lo más dramático, ¿se entiende?
2: Sí, obvio, totalmente. Pero aparte yo coordino y dirijo un equipo de compañeros que cobran por su dedicación simple 250.000 pesos.
1: Por eso
2: me da en algún punto pudor o tengo que ser responsable en lo que digo, pero realmente es inaudito. O sea, yo te digo esto y absolutamente todos tengamos la dedicación que sea, si hacemos gestión académica también, estamos duplicando, triplicando nuestra cantidad de clases, damos cursos de posgrado y de grado, pero que hace 3 años con el salario y con nuestro puesto era suficiente, teníamos tiempo para estudiar, para formarnos. El docente universitario no, creo que todos los docentes, incluso los de media y los de primaria, necesitamos tiempo para formarnos y para seguir actualizándonos, porque es nuestra tarea, y la verdad es que estamos completamente sobre explotados, además de precarizados, como toda la Argentina.
1: Te iba a decir eso. No quería generalizar porque estábamos hablando de ustedes, pero la verdad, lamentablemente es así. Te mandamos un abrazo grande, Bárbara, y muchísimas gracias por haberte abierto la entrevista. Y la verdad que, mira, mi hermano también estaba en el INTA, es un gran ingeniero, hacía 20 y pico de años, y también se está desmantelando, decidió irse. Decidió irse sin hacer absolutamente nada, pero es dramático que se pierda la ciencia en la Argentina.
2: Impresionante. Lo del INTA y lo del INTI nos rompe el corazón, realmente. O sea, es tremendo, así que ojalá hoy seamos, como decías vos hace un rato, millones en todo el país. Y te agradezco mucho, les agradezco mucho el espacio.
1: No, por favor, Bárbara, te mandamos un abrazo grande.
2: Que tengas buen día, dale, chau a todos.
1: Muchísimas gracias. Son las 6:39, tenemos 10 grados décimas en la ciudad.

0: alertas en el resto del país para que también esto pueda ser realmente federal y que se acompañe en cada punto del país. Y contanos también en tu ciudad cómo van a estar acompañando esta marcha universitaria. Por acá también, mira, dice, les envío un saludo desde Río Grande. Hoy se marcha por la educación, salud y por nuestra industria que lamentablemente está en su peor momento, con muchos desocupados. Soy Jenny. Acá Jorge de Becar, que bueno, también dice, estudié licenciatura en comunicación social en Venezuela, siendo argentino residente, no naturalizado, y fue gratis, ¿eh? Sí. Ahí está.
1: Bien, Bardandari, que
2: vamos con Ricardo. En un ratito hablamos de los números del ajuste, de por qué las universidades van a parar, pero ayer el gobierno escuchó y 24 horas antes de la marcha tomó una medida con respecto a las universidades.
1: Es impresionante, están locos.
2: Les recortó 5.500 millones de pesos más.
1: Es una locura horrible. Siguen los ataques. Está muy mal de la cabeza el presidente, evidentemente. Ricardo, ¿cómo estás? Buenos días.
3: Hola, buenos días, Tomás. ¿Cómo estás?
1: Bien.
3: Gracias por la atención.
1: No,
3: cortito, como me dijo tu productor.
1: Sí.
3: Mira, estos tipos, me refiero al payaso fascista y la gavilla gobernante,
1: sí,
3: quieren que seamos como ellos y un altísimo porcentaje de sus votantes. Esto es burro, bruto, ignorante, maleducado, vulgar. Y, por supuesto, reprimarizar el país.
1: O sea,
3: eso es todo.
1: Digamos, es una definición del gobierno y va atrás de eso, digamos, básicamente.
3: Mira, aunque repugne, y a mí me repugna, estos llegaron con el voto popular. Si vos me decís la primer votación, un outsider, veíamos defraudados por el traidor Alberto Ángel, previamente estuvo el chorro napolitano, bueno, dale, pero cuando le quita la medicación a una persona que tiene cáncer, cuando le pega a un jubilado, cuando le pega a una persona en silla de ruedas, y seguís apoyando eso, no tenemos mucho para agregar.
1: Te mando un abrazo, Ricardo, tenés razón. Gracias. 6 de la mañana, 42 minutos, señores. Si te puedes sumar a la marcha, te sumas, y si no, la vamos a ver, va a ser muy nutrida seguramente. Datos económicos, Bardán, dale, de lo que está pasando ahora.
2: Bueno, ayer el gobierno anunció, más allá, ahora en un ratito vamos a hablar de universidades en sí, pero ayer sí, el gobierno anunció un mega ajuste de 2.5 billones de pesos en el presupuesto 2026, un presupuesto que sí, ya venía con ajuste. El gobierno le metió un 1.5% del PBI más de ajuste, ¿no? Se ha dicho acá hasta el cansancio, ¿no? El ajuste por ajustar tarde o temprano te lleva más ajustes, como un perro que se muerde la cola todo el tiempo. Y nos da la razón cuando decimos que la economía no crece en sectores generadores de empleo y que sean importantes en cuanto al PBI, porque si no, digo, no caería la recaudación, no caería el consumo, y el gobierno no debería estar constantemente ajustando cada vez más y más para defender el superávit. Como dijimos, 2.5 billones, en realidad son 3 billones, pero hay 500.000 que los reasignaron. Entonces el recorte puro es de 2.5 billones, 1,6% del PBI. Ahora vamos a desglosar, si te parece, en qué se ajusta. Vamos a ir punto por punto, dale, los más importantes. Dale. Pero lo primero, ¿para qué se hace esto? El gobierno quiere llevar el superávit primario a 3.2 billones de pesos. Nuevamente estaban 700 mil millones, o sea, venía bajando ese superávit. Uh-huh. Primero, para cumplir con el acuerdo con el fondo. Segundo, tuvo mucho que ver con esa baja del riesgo país que vos mencionaste al principio, sí, del programa, que sí, después de varios años, te diría, bajó de los 500 puntos, sí, definitivamente. Hay que ver si eso se mantiene. Hay otra cosa que el gobierno no está teniendo en cuenta con el riesgo país, y me parece, otro día si querés lo hablamos, me parece que deberían prestarle más atención. Esto, así, mira, casi 1.5 billones, o sea, buena parte del total, es en ayuda social.
1: Sí.
2: Transferencias a las provincias, a empresas públicas. Ahí entran subsidios también. En ARSA, la reguladora de energía, AISA, de agua. O sea que esperemos que muy pronto se publiquen nuevos cuadros tarifarios, que recordemos que Servicios Públicos ya tiene un cuadro para con quita de subsidios para este año. Están, uh-huh, aumentando mes a mes las tarifas. Bueno, se va a venir un aumento mayor porque hubo una quita muy fuerte de estos subsidios. Autoridad Cuenca Matanza Riachuelo. ¿Sabes por qué destaco esto? Más allá de que en el número total no parece tan grande. Porque no son pocos los vecinos que te dicen que hay determinadas horas del día en las que ya volvieron a sentir el olor insoportable.
1: Claro, obvio. Y aparte, la Cumar te sirve porque toda esa gente está recontra contaminada, porque el riachuelo lo está, digamos, porque el agua lo está, es horrible.
2: Pero el olor había desaparecido. Mira, yo viví muy cerca, yo vivía en La Boca.
1: Sí.
2: El olor había desaparecido.
1: Uh-huh.
2: Y es cierto que hay momentos durante el día en los que uno vuelve, y sobre todo cuando hay viento, y se siente otra vez. Bueno, Vialidad Nacional también entra en la volteada, a pesar de que la obra pública ya casi la llevaron a cero, salvo alguna cuestión de mantenimiento de obras o algunas que estaban muy cerca de finalizarse por la gestión anterior. Acá el ajuste es de casi 100 mil millones de pesos en mantenimiento, obras de seguridad.

0: Vía rehabilitación y repavimentación de rutas. Si querés, en un ratito seguimos, pero ahí, mirá, 55 mil millones en programas de fortalecimiento e integración social. Esto es capital humano. Son los centros donde van los chicos que tienen algún tipo de adicción o que no tienen padres o demás cuestiones. Ciencia y tecnología, 20 mil millones. Ahí ya no les queda mucho para ajustar, ahí se está destruido directamente. Educación, 78 mil millones. Se destacan 35.000 del famoso Plan Nacional de Alfabetización que el propio gobierno anunció con bombos y platillos. Y en un ratito vamos a hablar también porque entran las fuerzas de seguridad y las fuerzas armadas y prevención de enfermedades muy graves que vuelan.
1: Bueno, Victoria Pardo es docente de comprensión y producción de textos en artes. ¿Cómo andas, Victoria? ¿Todo bien?
2: Hola, ¿qué tal? Buen día, ¿cómo andan?
1: Bien, acá estamos, Victoria. Contanos tu situación primero. ¿Cuánto está cobrando un docente en comprensión y producción de textos en artes?
2: Mira, como te decía, la docente, justo estaba escuchando el programa, yo anteriormente, y seguramente ustedes saben porque han venido entrevistando, nosotros tenemos distintas dedicaciones. Sí. Yo tengo una dedicación semi-exclusiva, hace 10 años que doy clases, tengo posgrado, y también produzco materiales en la universidad, y con todo eso en febrero me pagaban 770 mil pesos. Ajá. Digo en febrero porque desde marzo tomé un curso más, digamos, vas tomando cursos extras, por decir así, y dicto una comisión más, y ahora cobro 900, abrí los recibos de sueldo para decirte lo exacto, 920 mil pesos.
1: Es una locura. Pero es una locura, sinceramente. No sé si lo escuchaste, Alejandro Álvarez, hablar justamente de que supuestamente un alumno que egresa de arte nos cuesta a los argentinos 500 millones de pesos. Esto es verdad, digamos, pareciera ser una locura, ¿no?
2: Sí, yo no lo escuché, pero me causa un poco de gracia. No lo escuché, la verdad, pero me parece que hay como cierta... yo estrategia detrás de ese tipo de declaraciones, ¿no? Porque más allá de si después son verificables o no, creo que hay una lógica de, no sé, como de blurear o confundir un poco a la población, ¿no? Escuchás esa declaración y de repente decís, uy, 500 millones, que es muchísimo dinero.
1: Mira, escúchalo, te pido por favor que lo escuches a ver qué opinión tenés, Victoria, dale.
3: Tomemos como ejemplo la UNA. ¿Ustedes sabían que cada egresado de la Universidad Nacional de las Artes significa una erogación para todos los argentinos de alrededor de 400 millones de pesos?
1: ¿Lo escuchaste?
2: Sí, sí.
1: 400 millones de pesos.
2: Bueno, qué sé yo, no sé. ¿Cuántas cascadas serán? ¿Qué decís vos?
1: No, es mucho. Claro, sí, tenés razón.
2: Para poner un poco de humor. No, me parece, hablando en serio, me parece que son estrategias un poco para correr el debate, ¿no? Yo escuchaba en la entrevista anterior que ustedes hablan del desfinanciamiento de distintos institutos y espacios.
1: Sí.
2: Y el desmantelamiento es a todo un sistema de producción de conocimiento que traslada ese conocimiento a la vida práctica y concreta de millones de habitantes a lo largo y a lo ancho del país. Entonces, plantear este tipo de números que son muy... o sea, es muy difícil comprobarlo, me parece que corre de eje el debate, ¿no? Que en realidad es un desmantelamiento que tiene 2 años y pico ya, que nos está costando un montón de compañeros y compañeras que se van o renuncian a las horas. O sea, esta comisión que te decía que tomo adicional es porque no tenemos para contratar otros compañeros o porque el salario por una comisión es muy baja. A mí me implica un insumo en mi salario, pero de 100 y pico mil de pesos. Persona te dice, mira, por esa cantidad de plata no voy a ir hasta allá. O digo, ahí me parece un montón de cuestiones ahí que tenemos que contemplar. Y es cierto lo que decía la docente anterior, que es que nosotros necesitamos tiempo para formarnos, además de poder acompañar correctamente a un estudiante que, mientras nosotros tenemos compañeros que venden perfumes, ¿me entendés? Que hacen otro tipo de trabajos en paralelo, o todos los casos de Uber que fueron saliendo, y eso no es únicamente un tema salarial, sino que también te desvirtúa y descalifica la tarea pedagógica.
1: Pero claramente es así. Claramente es así. Es una muy buena definición, no podemos descalificarlo de esa forma, porque bajo ningún punto de vista, en ningún nivel educativo debería pasar eso. Lamentablemente está pasando en nuestro país. La estamos descalificando todos, pues lo estamos permitiendo. Espero que hoy haya mucha gente en la marcha en apoyo de ustedes y en apoyo de los pibes en Argentina. Victoria, te mandamos un abrazo grande, ¿eh?
2: Bueno, muchas gracias por la entrevista y por el espacio.
1: Un abrazo muy grande. Bueno, mira, acá me dice, ahora tomaste cuento que en Ciencias Exactas estamos también arrancando un corte a las 10 de la mañana en Autopista Cantilo. Le damos así un carácter de rebelión a la marcha universitaria. Llevamos 9 semanas de paro. Mi departamento de computación dice que el 95% de las materias obligatorias no dio clase este año. Todavía no empezaron las clases. Soy docente investigador de la facultad. Te escribo por decisión que tenemos los docentes y no docentes y estudiantes de enfrentar de esta manera la ley, el incumplimiento a la ley de financiamiento universitario. A modo de referencia, les dejo una nota, bueno, etcétera, etcétera. Así, muchas gracias de antemano. Saludos a Agustín Martínez, jefe de trabajo prácticos, con 20 años de antigüedad docente. Hoy cortan la Cantilo a las 10 horas para darle un carácter de rebelión a todo lo que está sucediendo. Así que les agradecemos a todos al 11-7000-0750. Si quieres comunicarte con nosotros, sería bárbaro. Tenemos mensajes, ¿no?
4: Sí, un montón, Tomás. Vamos. Al 11, como decía, 7000-0750. Bueno, por acá nos saluda Tomás. Hoy es el día del helicóptero.
1: Sí.
4: Está enojado alguien. Dice, tiene que salir de la casa. El pueblo tiene que manifestarse. Es la oportunidad de los humildes de sacar esta casta del poder. Soy Chimi, el Chimi de Ezeiza. Nos está sacando todo este topo. Lo único que le falta es pedirnos que abandonemos el país para que funde el nuevo Estado sionista, dice él en Argentina. Bueno, buen día, Tomás. Un saludo para vos, para toda la gente de la radio. Fuerza a la marcha universitaria. Soy Hugo de Bernardo de Irigoyen en Misiones. Somos bien. 6 hermanos. Solo yo trabajo en Argentina. Mis familiares trabajan todos en Brasil. Eso te da una idea de cómo está nuestro país. Abrazo. Misiones,
1: está pasando todo el mundo a Brasil. Bardán, te escuchamos. Dale, vamos.
0: Bueno, si te parece, seguimos porque con lo que estábamos antes, decíamos que en educación 78 mil millones, el ajuste 35 mil millones del plan de nacional de alfabetización que el propio gobierno había anunciado con bombos y platillos. Atención a los docentes del otro lado. 9 billones del fondo de compensación salarial docente, perdón, 9 mil millones del fondo de compensación salarial docente, por lo que si las provincias no se hacen cargo, se van a devaluar aún más los sueldos. A las ya desfinanciadas universidades nacionales se les quitan 5.400 millones en infraestructura. En un rato te voy a contar específicamente en qué afecta. Hablé con algunas universidades, sobre todo del interior, ¿no? Para no quedarnos siempre con la uva.
1: Sí.
0: Salud no queda fuera de esto. 70 mil millones de pesos más se recortan a salud. Ahí hay 20 mil millones en medicamentos, 25 mil que iba para las provincias, 5 mil para investigación y atención a esto, 1.500 millones para prevención de enfermedades endémicas, 1.700 millones entre salud sexual, respuesta al VIH y diferentes enfermedades de transmisión sexual y a la tuberculosis. Fuerzas de seguridad y armadas también tienen ajuste, 40 y 25 mil millones respectivamente. O sea que los salarios de el ejército, la marina o la federal, la prefectura, no tienen, no solo no van a mejorar, sino que van a seguir empeorando. Bueno, brutal ajuste.
1: Es increíble que la gente se la siga bancando, sobre todo los laburantes. Veremos hasta dónde y hasta cuándo. Por lo menos tenemos una reacción de muchos de los laburantes y esta tarde se va a hacer sentir. Se suma la CGT. Eso está bueno. También es una buena para los laburantes que hoy también van a la columna en defensa de la universidad pública y el laburo, obviamente, docente. 6:53, vamos.
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0: Buen día a vos y a todo tu equipo. Te habla María de Wilde. En 5 minutos estoy saliendo a trabajar a mis 76 años, pero no puedo creer que la gente diga que no esté a favor de nuestra universidad pública, donde estudian nuestros hijos y nuestros nietos. No sé si le han puesto algo, nos han puesto algo en el agua para volvernos tan pelotudos a los argentinos. Yo estoy a favor de la universidad y a favor de la marcha, porque siempre por nuestros derechos tenemos que salir. Un abrazo muy grande y que tengan un hermoso día.
1: Hola, buen día Tomás, buen día chicos de M750, Juan Pablo acá de Bahía Blanca. Mirá, tomando en cuenta la editorial, que el informe de ayer de la Suprema Corte de Justicia, de las dos mafias, las dos bandas de mafiosos que hay dentro de la Corte Suprema de Justicia, no se puede construir nada en este país. Con una justicia corrupta así no podemos hacer absolutamente nada. Acá la única solución va a ser un estallido social y que se pase una escoba por la Corte, que no quede nadie, que estén todos en cana, tienen que estar en cana.
2: A mí me saca mucho la esperanza todo, sinceramente te lo digo, pero no por la nada misma, no porque sea un tipo negativo, sino porque, bueno, obviamente siempre me gusta pensar que vamos a estar mejor, porque uno lo busca. Esa señora que recién decía, tengo 76 años, estoy a 5 minutos de salir a laburar, y la verdad es que a mí no me gustaría hacer eso. Pero por suerte se lo toma con cierta dosis de humor, y dice, no sé si nos habrán puesto algo en el agua para volvernos tan pelotudos. Es una buena hipótesis, no sé, habrá que probar el agua. O el morfi, o las vacas, no sé dónde mierda venía esto, pero bueno, evidentemente no lo vamos a poder cambiar con un sistema como lo que tenemos. Sinceramente no.
3: El sistema, justamente las manos de Filippi, que suena ahí nuestro operador Emanuel Grisetti, lo pone al aire, y también desde la cultura se van sumando, porque también una de las entrevistadas decía, ¿no? El recorte y cómo va impactando, ni hablar de que uno, quien pueda decir que está en contra, no tiene una visión de decir, no voy a tener un médico que me atienda, un profesional, ¿no? Que salga de esa universidad pública que nos abraza a todos.
2: ¿Sabes qué pasa, Analia? Mira, el proceso por el cual uno opina es tan complejo como el voto que uno pone.
3: Sí.
2: Uno lo hace direccionalmente y dice, no, la gente elige a determinado... No. El candidato por ahí se elige porque tiene un familiar que le rompe la bola desde el otro lado. Por bronca a un familiar, por bronca a un amigo, porque le gusta el candidato la ropa que usa, sí, porque sí, le gusta el color de sus ojos, por un millón de factores que no se tienen en cuenta. Generalmente esos factores son irracionales. La mayoría de nuestras elecciones son irracionales. Las elecciones de consumo, pero también las elecciones de nuestra dirigencia política. Son irracionales, no tienen explicación. Entonces, no creo que sea algo adrede. Yo no creo que haya un argentino tan hijo de puta como para decir que la educación no tiene que ser libre y gratuita. No creo que sea por eso. Por ahí lo hacemos de manera irracional y decimos cosas de manera irracional.
3: Los artistas se suman a esta convocatoria, actores, escritores. La verdad es que es muy amplia esta llamada, porque justamente también la cultura es uno de los afectados en este recorte.
4: Este 12 de mayo marchamos por la universidad pública.
5: Porque la universidad pública es un derecho.
6: Es igualdad y es futuro.
7: Los invito este martes 12 de mayo a participar de la marcha por el cumplimiento de la ley de financiamiento universitario.
3: Escuchábamos las voces de Grisela Siciliani, de Pablo Echarri, Mercedes Morán, Paco Amoroso. Después tenemos más, Tomás, porque ya te digo, Lali Espósito en sus redes no grabó, no hay un videíto, pero también muchos poniendo la convocatoria para hoy, para esta marcha federal universitaria.
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9: Es la hora 7, la temperatura en Buenos Aires es de 10 grados, el cielo está despejado, humedad 74%. En la ciudad de Neuquén, 5 grados 6 décimas. Docentes, alumnos y autoconvocados se movilizan hoy en todo el país en la cuarta marcha federal universitaria. Es en reclamo del cumplimiento de la ley de financiamiento para el sector y en rechazo a los recortes presupuestarios sobre las casas de estudio. En la ciudad de Buenos Aires, el epicentro será en la Plaza de Mayo, donde a las 17 habrá un acto central, aunque también habrá concentraciones en distintas facultades.
10: En la calle. Desde el mediodía comenzarán las concentraciones y los cortes en distintos puntos de la ciudad. Los principales estarán sobre Avenida de Mayo, entre Congreso y Plaza de Mayo, además de complicaciones en Rivadavia, Hipólito Yrigoyen, Diagonal Norte y Diagonal Sur. El cronograma de concentraciones: 13 horas exactas de UBA, Callao y Bartolomé Mitre; a las 14 horas Plaza Jusey frente a la Facultad de Medicina; 14:30 horas la UTN convoca en la sede de Medrano; a las 15 horas CONADU convoca en Avenida de Mayo y Tacuarí; 15 horas también la CGT en Diagonal Sur y Bolívar; y a las 17 horas el acto central en Plaza de Mayo. Además, habrá operativos de tránsito y seguridad en el microcentro porteño y demoras y desvíos durante toda la tarde, informó Rodo Gerardi para Radio 750, Derecho a la Información.
9: En este marco, ayer se conoció que el Poder Ejecutivo realizó un nuevo recorte de fondos de 5.300 millones de pesos que estaban destinados a obras de infraestructura en 13 universidades nacionales. En abril, una familia de 4 integrantes necesitó más de 1.5 millones de pesos para no ser pobre. Así lo informó el Instituto de Estadísticas y Censos porteño, que constató un aumento de 1,6% de la canasta básica. De esta manera, un grupo familiar de 2 adultos y 2 menores necesitó en abril 1.513.000 pesos para no caer bajo la línea de pobreza, aunque sin contemplar gastos de alquiler o endeudamiento.
11: Deportes.
9: Argentinos Juniors se enfrenta a Huracán por los cuartos de final del torneo Apertura y será transmisión de Relatores por Radio 750. Desde las 21:30 el bicho recibirá el globo en la Paternal en la disputa por la primera plaza en la semifinal del campeonato. Antes, a las 19, Unión de Santa Fe visitará Belgrano de Córdoba por la misma instancia. Dólar oficial 1.415 pesos, dólar informal 1.405 pesos y riesgo país 496 puntos. En Buenos Aires, la temperatura es de 10 grados, el cielo está despejado, humedad 74%. En la ciudad de Neuquén, 5 grados 6 décimas. 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Estas fueron las noticias. Federico Martín.
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0: Muy buenos días, ¿cómo andan del otro lado? Bienvenidos y bienvenidas a un nuevo Ahí Vamos. ¿Y qué? Ahí vamos, el del día de hoy. No sé si habrán visto, no sé si habrán notado, no sé si habrán estado chusmeando desde temprano, pero tenemos alguna que otra novedad, alguna que otra noticia para este Ahí Vamos de martes 12 de mayo del 2026, que arranca con una fresca temperatura, 8 grados a esta hora de la mañana. Va a ser un día fresco, va a ser una semana fresca, 15 grados la máxima para el día de hoy. Y alguna que otra probabilidad de que el viento esté en una intensidad de moderada, lo podemos dejar ahí. Dice acá Meteorred, hasta unos 35 kilómetros por hora, lo cual es un viento moderado. Ayer también estuvo molesto el viento, así que tenerlo en cuenta. Después vamos a estar detallando la situación del cuadro climático, pero antes de seguir hablando sobre el clima o de meternos de lleno en la agenda, incluso antes de presentar al equipo que nos acompaña y que está siempre todos los días haciendo posible este programa, les comento para quienes todavía no lo sepan, que estamos saliendo por YouTube. Este programa por primera vez está saliendo en vivo por YouTube. Van a tener la posibilidad única de ver estas hermosas caritas que tenemos a las 7 y 10 de la mañana. Lo recomiendo enfáticamente porque además no son solamente nuestras caritas, sino la operación, que ya no es solamente operación radiofónica, sino que además ahora es operación de video, de Federico Becci Basterra. Es una genialidad. Está trabajando hace meses en la puesta a punto de las gráficas, de las puestas de cámara, de los planos, así que y recomiendo, si van a YouTube, está el link dando vueltas. Ahora lo vamos a subir a nuestras historias de Instagram, lo vamos a subir a Twitter, etcétera. Pero si entran a YouTube y buscan, lo digo porque yo hice la prueba, buscan Urbana 939, seguramente no sea la primera opción, porque el queridísimo Andy Kuznetsov se le ocurrió sacar una radio que tiene el mismo nombre que la nuestra, entonces siempre quedamos más o menos ahí, pero lo van a encontrar. Si lo buscan, lo van a encontrar, creo que sale cuarto o quinto entre las opciones. Búsquenlo porque seguramente lo van a poder ver ahí entre las primeras 2, 3, 4, 5 opciones de YouTube. Y bueno, nos van a conocer a nosotros. Déjennos sus mensajes. Tenemos ahí, mira, lo tenemos a Mario en el chat escribiendo aire de que arrancamos. Mario, nuestro productor, a quien también lo saludamos. Obviamente esto significa que tenemos una opción más para escucharnos y ahora para vernos. No significa que vamos a descuidar las demás, para quienes nos escuchan solamente en el dial, en el aire, en la 93.9 o solamente en la web urbana939.com.ar. Esto no se va a convertir en un streaming, ni muchísimo menos, sino que es solamente un soporte, es una opción más que tenemos para encontrarnos. Así que si tienen ganas, ahí lo tienen. Nos encuentran en YouTube y nos conocemos mutuamente. Ya lo saludé a Federico Becci en la operación técnica, lo saludé también a Mario Choib en la producción, lo saludo también a Juan Pelufo. Juan, buen día, ¿cómo estás?
1: Buen día, Tomás. Y saludo para vos, para todo el equipo de Radio Urbana, para todos los oyentes.
0: ¿Te viniste peinado hoy? Lado,
1: por supuesto.
0: Bien.
1: Por supuesto, como hay que venir, por supuesto, para aparecer en cámara, acostumbrado en algunos videos de la universidad de tener que hacer incluso actuaciones, así que no le tengo miedo a la cámara.
0: Después.
1: Sí, tengo actuaciones lamentables, por supuesto, no dignas de un Oscar en este caso, pero avanzando, por supuesto, con la actividad deportiva. Hoy ya tenemos el inicio de los cuartos de final del torneo argentino, 2 partidos. Belgrano Unión a las 7 de la tarde, 21:30, Argentinos Huracán. Vamos a estar repasando cómo llegaron estos equipos a esta instancia. Y ayer salió algo que llamó bastante la atención, la prelista para el Mundial.
0: Es verdad.
1: Salió la lista de 55 jugadores convocados por Scaloni. Convocados, llamados, tenidos en cuenta, sí, exactamente, para la lista definitiva de 26 jugadores que irán al Mundial de Estados Unidos, México y Canadá, sí, 2026. Así que si nos da el tiempo también la estaremos repasando entre los jugadores que están asegurados con, claro, el supuesto para ir al Mundial y entre los que se pelean para sacar los últimos pasajes para la Copa Mundialista.
0: Es un dato porque si bien son 55 y van 26, o sea que a la mitad no van a ir de los que están en esa lista, si no estás en la lista no vas.
1: Exactamente.
0: Por ejemplo, Dybala se quedó fuera del Mundial.
1: Dybala se quedó fuera del Mundial entre tantos otros jugadores que no van a ir a la Copa del Mundo y hay algunos nombres que llaman la atención. Bien. Entre los que pareciera que no tienen ningún tipo de posibilidad de ir, pero que están en la lista y es por lo menos algo para tener en cuenta,
0: un premio,
1: ya que son justamente tenidos en cuenta por Lionel Scaloni.
0: Vamos a estar hablando de eso, de todo lo que arranca hoy y de todo un poco también durante el transcurso de la mañana. Antes lo saludamos a Mauro Senesi. Mauro, buen día, ¿cómo estás?
2: Muy buenos días, ¿cómo estamos?
0: Muy bien, muy
2: un
0: bien.
2: Un gran saludo con esta felicidad de haber iniciado
0: estamos
2: en el streaming. Así que, bueno, una nueva forma también la radio que lentamente pierde esa magia, dicen, para pasar a otras plataformas, ¿no? La sí, magia sí, de lo invisible, es de cierto anonimato. Bueno, ahora hay que poner la garucha. Dijiste, no es un programa de streaming. ¿Por qué no? Si es...
0: Bueno, ahora un poco sí.
2: ¿Por qué no?
0: Un poco sí, un poco no. No sé, yo...
2: Me gustó la frase de Juan Pelufo, no le tengo miedo a las cámaras.
0: Bien.
2: Fuertes declaraciones.
0: Me da tapa de revista Caras y Juan Pelufo sentado en un sillón de terciopelo mirando al frente.
2: Alan Faena, ¿viste?
0: Sí. No le tengo miedo a las cámaras. Podríamos hacer tapa de revista, si querés, Mauro. Sí me parece que... No sé, tengo mis dudas con eso de la magia de la radio. Para mí depende del formato.
2: A ver.
0: Yo creo que el programa de Dolina lo hacen con cámaras, que de hecho lo hicieron el año pasado, creo, sí, en Blender, y pierde la magia. Yo creo que sí. Ahora, el programa nuestro, qué sé yo, para mí es
2: tuvo
0: un soporte.
2: Magia.
0: Claro.
2: ¿Qué te haces en Harry Potter, vos?
0: Tenías que tener magia para arrancar a hablar. No. Digo, es un programa más informativo, que tiene otro carácter. Y qué sé yo, si a la gente le gusta vernos estas hermosas caritas que tenemos...
2: ¿A las 7 de la mañana?
0: ¿Qué le vamos
2: tampoco
0: a hacer?
2: Mejor a las 5 de la tarde.
0: No crean mucho,
2: lo mismo, pero bueno. Pero
0: se nota que no nos agarró de imprevisto porque estamos más o menos igual que todos los días. No es que nos vinimos arreglados ni muchísimo menos.
2: Sí,
0: así que invitamos a que nos vean.
2: Nunca tuve plata ni tampoco peine, así que
0: no hay problema.
2: Bienvenida, esta es la versión streaming de Ahí así Vamos, es, de Radio Urbana también, porque
0: claro,
2: va a estar para Total Normalidad.
0: Total Normalidad que arrancó ayer con el streaming.
2: Ya estuvieron con
0: ellos. Me dijeron que la rompieron toda, con cantidad de vistas.
2: No, sí, nos pusieron un número alto.
0: No vamos a llegar. No,
2: ¿cómo hacen para buscarnos?
0: Ponen en YouTube.
2: Suscribite acá abajo.
0: Voy a hacer la búsqueda en vivo. Porque lo busqué fuera del aire, pero todavía no estábamos en vivo.
2: Vivo.
0: Si entras a YouTube,
2: sí,
0: si entras a YouTube, pones la barrita buscadora ahí arriba del todo y pones Urbana 939, tenés que poner sí o sí el 939. Es importante, porque si no, Andy Kuznetsov nos mató.
2: ¿Yo qué sería? ¿Cayetano? ¿Sería?
0: ¿Vos serías un Cayetano? Sí, puede ser, un Schultz.
2: Un
0: Gaby Schultz. No sé si sigue estando, la verdad.
2: No sé,
0: le perdí el dato. Mirá, si pones Urbana 939 en vivo,
2: sí,
0: salimos, sí, ahí. Estamos, es la cuarta, porque lo primero que te aparece es José y Sol, el Total Normalidad de ayer. Abajo te aparece en vivo de acá, además, Urbana Play, María O'Donnell. Y bueno, sí, María O'Donnell tiene más años de trayectoria que le vamos a hacer. Pero terceros aparecemos nosotros.
2: Bien.
0: Así que te metes.
2: Podio.
0: Estamos en el podio. Nos llevamos el bronce. Bien, más que...
2: Más que Colapinto.
0: Sí,
2: llegamos
0: bueno,
2: antes.
0: Mucho más que Colapinto. Así que no nos podemos quejar. Invitamos a que participen, a que estén del otro lado. Nos pueden dejar su mensajito. Eso no significa que vamos a dejar de escucharlos y escucharlas al 291-509-0963. Ustedes ya se comunican por ahí y está perfecto. Sigo teniendo el teléfono de la radio, el WhatsApp a mano para que nos manden audios, para que nos escriban. Así que no cambia nada. Es solamente una opción más que ponemos a disposición. Esperemos que les sirva, que les guste. Para eso estamos y para eso estamos trabajando. Así que veremos. Después ustedes nos dirán qué les parece.
2: En tanto, si te parece, bueno, vamos a la información
0: por
2: ya
0: favor,
2: para meternos en este 12 de mayo, donde todo está puesto en lo que tiene que ver con las universidades, la marcha federal universitaria que se va a estar dando obviamente en Bahía Blanca, cerca
0: sí,
2: de las 17 horas están convocando ya para dar inicio a esta tradicional movilización que ya se está tomando o toma las calles de
0: claro,
2: Avenida Alem, que son otras dimensiones a las movilizaciones que se dan en el centro. Las primeras dos con un número muy importante,
0: sí,
2: quizás por ahí la primera más espontánea, la segunda por ahí sí un poquito más con estructura. que por ahí mucha gente había ido de esa segunda movilización a la primera, pero fueron casi 9, 10 cuadras, recuerdo, sí. Para el año 2024, como decimos, con otras dimensiones en la calle, en la avenida Alem, mejor dicho, y luego un acto, mucha gente que por ahí no hace las movilizaciones, creo que está iniciando en abril y 11... en 11 de abril y Avenida Alem, perdón.
0: Claro, en la UTN.
2: Y hay mucha gente que va esperando más cerquita a medida que va pasando las largas columnas, o en el propio playón, donde se van a dar algunos eventos y se van a leer documentos al respecto. Así que bueno, todo está en torno, puesto el foco en ello. Hoy también hay medida de fuerza por parte de SUTEBA, un SUTEBA que entra en las últimas horas de una elección electoral sindical y gremial.
0: Ah, es ahora, ¿no?
2: Sí. Mañana, creo que es el 13 de mayo, así que bueno, allí también muchas discusiones en lo que tiene que ver una elección caliente en Bahía Blanca por esta situación de que a nivel provincial la conducción es parte de una lista, de la de Baradel, la Celeste, que no va a estar más como candidato, va hacia a la Cetera, pero no como SUTEBA a nivel provincial. Y acá en Bahía Blanca es una de las pocas regiones, junto con Tigre, creo que La Matanza y José C. Paz, son 3-4 distritos importantes, populosos ellos, sí, claro. Pero que está en una línea contraria a la de Baradel, donde muchas veces hay medidas de fuerza que son de SUTEBA, pero son desde Bahía Blanca. Eso, claro, también está generando ruido a nivel de algunos juicios, de la validez y la potestad que se tenga de una seccional de llamar al paro. Pero bueno, claro, son debates que están ingresando finos, ya en sí. las últimas horas, porque mañana se va a llevar adelante estos comicios gremiales en la ciudad de Bahía Blanca. Pero hoy también hay una medida de fuerza y se van a plegar a esta marcha federal. Así es. Siguiendo un poquito el repaso, y ahora que lo tenemos, también hay paro en lo que tiene que ver con el banco hipotecario, que ajá, tiene sucursal. Ha habido despidos en distintas plazas, no así en Bahía Blanca, y también lo que tiene que ver con la decisión del cierre de las delegaciones del Banco Central, claro, entre ellos el que está aquí en Bahía Blanca, en nuestra ciudad.
0: Sí.
2: Así que bueno, también hay paro de la bancaria que afecta a estos dos sectores más puntualmente.
0: Son, si se quiere, lo de la bancaria, al ser del Banco Central, algo un poco más fino,
2: sí,
0: más algo técnico, que no afecta al público en general. Lo otro, lo universitario, sí, un poco más cotidiano, pero no por eso será menos importante lo que marcabas vos, lo que tiene que ver con el paro de la bancaria. Sí, digo, del universitario es que me parece tiene un impacto o tiene un nivel de conocimiento de parte de la sociedad en su conjunto bastante más alto. No en lo comparatorio, digo, me salgo de esa cuestión. Sí digo que, qué sé yo, yo como estudiante de la universidad, nos han llegado mails, por ejemplo, del rectorado directamente, invitando a la marcha.
2: Juan, eso es adoctrinamiento, llamá por teléfono.
0: Vos decís que se pone a consideración la línea, la hotline de los libertarios.
2: Sí, no sé cómo funciona, por ahí si invitás a un subsecretario de políticas universitarias a dar una charla en la universidad, por ahí, ahí no es necesario un llamado, ahí no es adoctrinamiento. O sea, ahora, si te recuerdan de que hay una movilización, y probablemente yo creo que alguno de los sí, de los jóvenes o votantes de la agrupación universitaria de La Libertad Avanza, por ahí algún recado puede llegar a...
0: No molesta tanto.
2: Miren lo que me llegó, miren lo que me llegó.
0: Llama un poco la atención esa contradicción. Sí, eso, que...
2: Te pegaste un susto bárbaro cuando te llegó el mail del rectorado. Un mail
0: que decía, del destinatario rectorado. Y yo, ¿qué? ¿Qué me
2: pasó? No cerré tan fuerte la puerta.
0: Claro, ¿qué me hicieron? No, era del rectorado, invitando a la marcha. Entiendo que no va a haber, puedo estar equivocado porque lo estuve buscando y no encontré nada. Sé que en las primeras dos marchas universitarias hubo suspensión de actividades académicas, sí, cosa de que nadie pueda decir no voy porque tengo que ir a cursar, porque pierdo el presente, porque etcétera. Sé que en las primeras dos ediciones sucedió de esa forma. No encontré, no digo que no vaya a pasar, pero realmente no lo encontré y lo estuve buscando, que vaya a pasar el día de hoy, a partir de las 17 horas, si hay suspensión de actividades. Lo voy a seguir buscando, pero me parece que no, que va a haber actividades normales. Después, bueno, habrá que ver cómo se llevará adelante la convocatoria, cuánta gente irá. Sí, me parece importante que desde, por ejemplo, la CGT se van a plegar a la marcha, van a participar de la movilización del día de hoy, lo cual le da otra densidad, si se quiere, a la columna. Así como los distintos sindicatos, distintas agrupaciones, organizaciones políticas, siento que es de esas marchas donde el independiente, el no sí. politizado, se suma en general. Así que veremos qué es lo que pasa hoy. Se espera una convocatoria importante en Bahía Blanca, por lo menos.
2: Y en el día de hoy, como para redoblar la apuesta, se enteró de algunos recortes la universidad. Y en realidad todo... Sí. El Estado Nacional es muy, muy amplio el recorte, casi llegando a los 2.5 billones de pesos, sí. pero puntualmente lo que tiene que ver con las universidades o con la educación, mejor dicho, son 78 mil millones de pesos que se recortan, pasa la motosierra el gobierno nacional, esto oficializado mediante la decisión administrativa 2026 sí. en el día de hoy, donde el... Por ejemplo, se suprime el Fondo de Compensación Salarial Docente claro. por un monto total de 8 mil millones de pesos. Lo que tiene que ver con el Programa Nacional de Alfabetización. Hay que tener coraje para pasarle sí. la motosierra. Viste, vos decís, no tengo ni ya idea con, de qué va esto, pero ya con el nombre vos, sí. un poquito de cautela tenés que tener.
0: Ya te das cuenta.
2: Se recortó allí en 35 mil millones de pesos el Plan Nacional de Alfabetización. Y después lo que tiene que ver infraestructura, que creo que en algunas de ella puede llegar a estar afectada la Universidad Nacional del Sur con decisiones de la provincia de rescatar dichas obras, pero en lo que respecta a proyectos edilicios, 33 universidades nacionales sufren el recorte por 5.303 millones de pesos. Es el recorte que nos enteramos bien tempranito hoy a la mañana.
0: Es impresionante la magnitud y el timing. Yo creo que hay ahí una provocación directa. Es una provocación al
2: redoblar sistema. La apuesta.
0: Sí, sí, es una provocación, digo, es esto que ya empieza a ser una característica, es una característica del gobierno nacional de en fechas puntuales hacer cosas que provoquen a esa comunidad. Me acuerdo, creo que era un 8 de marzo, un día de la mujer, que se saca el Salón de la Mujer de la Universidad, de la Casa Rosada, así con un montón de cuestiones muy puntuales que ahora se me están olvidando, pero sé que tienen ese modus operandi, ¿no? Esa cosa de pasa el día de tal cosa y recortamos en eso mismo que se tendría que celebrar. Bueno, pasa hoy con la ley de financiamiento universitario, donde llegan estas noticias de recorte a la comunidad universitaria justo el día que la comunidad sale a marchar. Mientras tanto, y para poner las dos caras de la misma moneda sobre la mesa,
2: sí.
0: se confirmó que la provincia de Buenos Aires va a financiar el edificio, la reconstrucción del edificio de la biblioteca de la Universidad Nacional del Sur, una biblioteca que fue quizás de las salas más afectadas por la inundación. Queda en Alem al 1200.
2: Sí, y tiene subsuelo también.
0: Tiene aparte. Subsuelo, junto con los laboratorios, fueron de las cosas que más sufrieron luego de la inundación. Bueno, el gobierno de la provincia de Buenos Aires, la semana pasada fue la confirmación, cuando llegó Cristina Álvarez Rodríguez, la jefa de asesores de Kicillof. Llegó, participó de un encuentro con el rector y con la vicerrectora de la Universidad Nacional del Sur, con funcionarios municipales también, y confirmó que a través del Consejo Federal de Inversiones se va a asistir de manera técnica y financiera para que la Universidad Nacional del Sur pueda llevar adelante el concurso de proyectos y pueda finalmente reconstruir el edificio de la biblioteca. No es el primer edificio que la Universidad Nacional del Sur termina gracias al gobierno de la provincia. Recordemos que el año pasado se inauguró el edificio del Departamento de Derecho y ahí tuvo que salir la provincia a suplir el abandono de parte del gobierno nacional. Lo mismo pasó con el edificio propio del Departamento de Ciencias de la Salud, una de las carreras que tiene más alumnos, uno de los departamentos académicos que tiene más alumnos, junto con algunos otros, por la carrera de acompañante terapéutico, que es creo que es la carrera más poblada que tiene la universidad hoy en día.
2: Enfermería,
0: pero enfermería tiene cupo, entonces no es tan grande en cuanto a convocatoria, pero sí es muy importante. Enfermería, medicina tiene la misma cuestión, tienen cupo, pero acompañante terapéutico es la materia más grande, la carrera más grande que tiene la UNS en cuanto a ingresantes. Y no tenían departamento propio, iban ahí boyando edificio propio para el departamento, iban boyando entre edificios de otras características. Bueno, ese edificio va a ser posible gracias al financiamiento de la provincia de Buenos Aires, porque se había licitado y el gobierno nacional abandonó el desarrollo de la obra. Así que ahí tenés otro ejemplo más de la provincia haciéndose cargo de cuestiones que, ya por el nombre, hablando de estas cuestiones, por el nombre solo te das cuenta que la Universidad Nacional del Sur tiene una potestad nacional en cuanto al financiamiento. Bueno, no es el caso. Desde la asunción de este nuevo gobierno se decidió el fin de la obra pública, y la obra pública afecta también a la universidad. En ese caso, la provincia avanzó sobre eso sin tener que hacerlo. Digo, no es potestad de la provincia, no tiene ninguna obligación legal de continuar con esa obra. Sin embargo, bueno, es lo que sucede. Ya es el tercer ejemplo, si no me estoy comiendo alguno, de edificios que se van a terminar en la UNS gracias al aporte, a la asistencia del gobierno de la provincia de Buenos Aires, como para ponerlo sobre la mesa, digo, para poner la información en cuanto a lo que fue saliendo en estas últimas horas en el marco de esta marcha universitaria. No sé qué pensás vos, Mauro, yo creo que va a tener una convocatoria importante.
2: Veremos cuál es el ánimo, más allá de que siempre las movilizaciones se trata de buscar algún tipo de objetivo positivo, de que esté el premio a la zanahoria. En ese sentido, también creo que la marcha federal universitaria ha mostrado o ha sido un catalizador, por así decirlo, una válvula de escape para reunir a varios reclamos, claro, de la sociedad. Hay que decirlo también que, por ejemplo, esta es la cuarta marcha federal.
0: Sí.
2: En el 2025 no hubo dos movilizaciones como fue en el 24. Un poco entendiendo esta situación que se estaba dando, también el tema de los vetos, sí, la judicialización de todo lo que tuvo que ver con la ley de financiamiento. Yo creo que el número va a ser importante. En ese sentido, no sé si tanto, porque reúne varios reclamos, uh-huh, más allá del simbolismo que es la Universidad Nacional del Sur para los o la Universidad Nacional, es mejor dicho, para los argentinos. Pero bueno, sí, claro, me quedé un poquito ahí tildado pensando, porque me dicen que acá enfermería no tiene cupo, lo que tiene es mucho número para estudiantes que después hacen el cupo de ingresante a medicina.
0: ¿No tiene cupo enfermería?
2: Es lo que me dijeron acá.
0: Mira, por eso es una por ahí me estoy equivocando, puede ser.
2: Lo que sí tiene enfermería, me dice, es que la gran mayoría lo hacen enfermería ese primer año para poder pasarse a medicina, que sí es la que tiene cupo.
0: Medicina tiene cupo y además tiene un año previo. Tenés que hacer un año de otra carrera, de otra carrera.
2: Un mensajito acá, por eso me quedé medio
0: pero
2: tildado.
0: Tiene examen de ingreso en enfermería, ¿no? Bueno, por ahí le estoy errando.
2: Y la gran mayoría tiene examen de ingreso en la UNS.
0: Sí.
2: Lo que pasa es que sos regular aún estando, si tenés después los planes de nivelación y demás. Pero bueno, claro, no solamente pasa...
0: Le debo estar errando, puede ser.
2: Todo por lo que tiene que ver con lo universitario. Vamos a estar con algunas cuestiones también de lo que tiene que ver con Bahía Blanca, números, sí, y estadísticas que salen, por ejemplo, más de 1.700.000 pesos para no ser pobre en nuestra, sí, ciudad. Un comunicado muy fuerte que han salido de parte de organizaciones sociales. No nos solemos meter en el tema de seguridad, pero sí que, sí, ha afectado mucho en lo social, que tiene que ver con este caso de un pibe de 14 años que, bueno, está peleando por su vida y baleado, bueno, y organizaciones sociales que advierten por soldaditos claro, en Bahía Blanca. Son generalmente palabras fuertes que en esta idea de no, Bahía Blanca no sea conurbanizado, ¿no? Salió mucho, sí, el otro día cuando no permitamos que Bahía Blanca, nada, en Bahía Blanca también pasan cosas y bueno, a veces son difíciles y no hay que enojarse con la realidad, decía, no, claro, el general, y cuando te lo están diciendo gente que está en los barrios, me parece que más que enojarse con el mensajero, hay que prestar atención, aunque yo creo que todos sabemos lo que puede llegar a pasar en mayor o menor medida en los barrios, pero bueno, ayer, sí, un comunicado de los pibes, tengo entendido que había un contacto, lo conocían a claro, alguno de los chicos que están implicados en este caso escabroso, el que ocurrió el fin de, uh-huh, el fin de semana, donde una agenda de seguridad se ha picado bastante, hay que decirlo, en el último mes, pero bueno, a prestar atención a esto de lo que ha ocurrido con el tema del narcotráfico. Hablando, sí, de motosierra, tengo uno porque desde Ate Coronel Rosales me dicen que mañana van a entregar. Podemos hacer una nota, porque lamentablemente nos estamos acostumbrando a esto de los sindicatos entregando de manera ya habitual bolsones de alimentos.
0: No, sí, es una
2: siempre
0: locura.
2: Hay un costado solidario.
0: A trabajadores, digo.
2: A trabajadores comunes. Siempre ha habido algún trabajador que por algún tema de salud o alguna X cuestión muy personal, muy puntual, que requieren ayudas de necesidades básicas más urgentes o créditos solidarios prácticamente a tasas de interés muy por debajo o inexistente. Suelen ocurrir ese costado, sí, de asistencia social de los sindicatos. sindicatos, lo que estamos advirtiendo es que todos los meses los sindicatos empiezan allá a entregar bolsones de alimento, y me decían que se agregan a la preocupación por el recorte que ha salido en las últimas horas, esto que decíamos, de 2,3 billones de pesos, también en lo que refiere a defensa, y por ejemplo nos decían que en todo hay preocupación en lo que es Puerto Belgrano, porque la Armada perdió 9 millones de dólares en lo que tiene que ver con este ajuste que se oficializó en el boletín oficial, valga la redundancia. Y por ejemplo me decían, el Estado Mayor Conjunto, toda la operativa de lo que tiene que ver con las campañas antárticas, que la gran mayoría tiene como base Puerto Belgrano y el puerto de Ushuaia, donde hay mucho ruido por cierto en el puerto de Ushuaia por otros temas, dicen que han perdido un recorte de combustible para hacer la campaña ahora que está por iniciar, de todo lo que es la conexión a las bases antárticas de nuestro país. También recortaron en lo que tiene que ver con no solamente equipamiento militar y repuestos, sino directamente en combustible, que compromete la operatividad normal de la campaña antártica que se lleva anualmente por parte de las Fuerzas Armadas. Así que bueno, mañana vamos a estar con ese costado también, si te parece, desde lo social. Hay mucho ruido con las privatizaciones, se oficializó Transener, que casualidad, cuando vos haces una puja por licitación, generalmente cuando es de obra vos tratás de que gane la que menos
0: la más barata.
2: O cuando vos vas a vender algo, cuando hay una licitación, se la vendés al mejor postor, que nos pone. Bueno, esta es una libertad media rara.
0: Sí.
2: Ha ganado la segunda mejor oferta de Transener, una empresa fundamental en todo lo que tiene que ver con el entramado eléctrico de nuestro país. Pero se suman, ayer nos llegaban un mensajito de esto que está ocurriendo, por ejemplo, en Intercargo. Están diciendo que la empresa que encargada de todo lo que tiene que ver con la operatividad de los pasajeros, de las valijas en los aeropuertos argentinos, en la gran mayoría de ellos, se está vendiendo a casi un 55% de su valor, de lo estimado. Así que bueno, veremos si podemos también charlar de estas cositas y tratar de entender de qué va esta suerte de privatizaciones a precio vil, algo nunca antes visto en nuestro país.
0: 7:34, no me quiero pasar mucho más del tiempo, agrego algún que otro título. Se han anunciado algunos préstamos subvencionados para quienes hayan sufrido el temporal en Montehermoso y en Coronel Rosales.
2: El Banco Nación dio préstamo más grande para los diputados de La Libertad Avanza que para los damnificados de Montehermoso. Las quiero todas, es cierto. Bueno,
0: ¿qué sé yo?
2: Tengo streaming ahora, viejo, más goloso todavía.
0: Vamos a estar hablando de eso, vamos a estar hablando de el gobierno nacional avanzando en la privatización del INTA y de algunos terrenos en nuestra región. Lo vamos a charlar en un rato. Y otra cosita que me pareció interesante, ¿te acordás ayer, Mauro? Y rápido, porque ya nos vamos a la tanda, pero que dijiste, espero que este año, el año que viene, no se desdoble en la provincia de Buenos Aires.
2: ¡Ay, Dios!
0: Se presentó un proyecto que busca ordenar los plazos electorales en la provincia de Buenos Aires, hacer que todas las presentaciones oficiales tengan que ser con mayor antelación que las que se vienen teniendo. Plazos que eran de 30 días pasan a ser de 45, plazos que eran de 60 pasan a ser de 80, como para darle un poco de orden al panorama y, según lo que dicen, darle seguridad jurídica al proceso electoral.
2: No puede.
0: Algunos dicen que...
2: No sé quién lo presentó.
0: No,
2: ¿de los nuestros?
0: Entiendo que es que tiene que ver con la Junta Electoral de la provincia de Buenos Aires.
2: Así que pensé que era un proyecto legislativo.
0: Es un proyecto de la Junta Electoral de la provincia. No sé.
2: Seguridad jurídica.
0: Algunos dicen que es para abrir el paraguas y empezar a pensar en un desdoblamiento. Otros dicen, bueno, hay que ser más cauto y esperar. Yo solamente te lo digo para aportar a tu ansiedad, Mauro.
2: Me
0: nada
2: mató
0: más
2: la palabra seguridad jurídica.
0: Seguridad jurídica, sí. Lo marcan.
2: Vos decís que queda bien, ¿viste? Como decir.
0: Mételo.
2: Métele que queda bien.
0: No va a estar. Así que después, en un ratito, lo vamos a estar charlando con un poquito más de nivel de detalle. Entre otras cosas, no me quiero pasar más del tiempo. 7:36 de la mañana, hacemos una pequeña tanda y ya seguimos con más. Ahí vamos con el cuadro climático, con los servicios y con toda la agenda para hoy.

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0: 9 grados la temperatura a esta hora de la mañana. Yo les recomiendo que se pasen al YouTube. No digo que nos dejen de escuchar por los métodos tradicionales, pero les dije, no es solamente nuestra carita lo que ponemos en el YouTube de Urbana, sino que además, por ejemplo, estamos dando el clima y en este momento estamos viendo la hermosísima plaza de Villa Mitre, cosa de que ustedes puedan sentir el frío y los 9 grados a través de la pantalla de sus dispositivos, o por ejemplo el viento, yo digo viento de 6 kilómetros por hora que sopla desde el oeste, y ustedes ven las palmeras de Plaza Villa Mitre que no se están moviendo ni un centímetro de su lugar, parecen estatuas, así que uno dirá, bueno, che, me parece que el viento no es tal, me sirve tener ahí la plaza de Villa Mitre viendo un poquitito lo que tenemos fuera del estudio, así que los invito ahí a sumarse al YouTube, nos buscan como Urbana 939 y ahí aparecemos en vivo a partir del día de hoy. Me fui de tema, 9 grados la temperatura, sí.
1: No, que nos llegan algunos mensajitos, che, manden algunos mensajes. Estamos avergonzados, necesitamos un poquito de apoyo.
0: Estamos
1: acá divididos. Me dicen, salen muy lindos, felicitaciones, obviamente está mi vieja. No tengo abuela, así que por lo menos alguien que sea que nos mienta un poquito más,
0: ahora,
1: por favor.
0: Ahora leo los mensajes porque
1: linda vista, dicen.
0: Linda vista, espero que sea
1: por nosotros,
0: sino por la plaza.
1: Por la plaza en este momento.
0: 9 grados de temperatura, sensación térmica de 8, como decíamos, hoy día fresco porque la máxima es de 15. Grados, sí, la posibilidad de que aumente un poco la intensidad del viento entre 16 y 30 kilómetros por hora según lo que marca Meteorred para el día de hoy. Mañana y pasado siguen bajando las temperaturas con mínimas de 4 y máximas de 15 para el miércoles y el jueves.
2: Para Pehuenco tenemos 13 grados de temperatura, misma sensación térmica, un viento del sur y del suroeste entre 20 y 30 kilómetros que por la tarde puede llegar hacia los 40 kilómetros. Por ahora un cielo cubierto en un día que va a estar soleado conforme pasen las horas y una máxima que se prevé solamente para 15 grados, 2 grados más de los que hacen hoy, así que una temperatura que se mantendrá en los estándares actuales. Bajará levemente la temperatura para mañana y para el jueves, 13 solamente de máxima con un viento moderado entre 20 y 40 kilómetros, una leve precipitación que se viene para el viernes y más para el sábado, pero por lo menos hasta este último día de esta semana no se prevé ningún tipo de lluvia. Es más, cielo descubierto y soleado para el jueves en Pehuenco. Por lo pronto, 13 grados la temperatura en estos momentos en Pehuenco, en un día donde se pronostican solamente 15 grados.

0: controlarás el viento. En lo que tiene que ver con el día de mañana, un fuerte descenso de las temperaturas, mínima de 3 grados, máxima solo de 14. Y para el jueves se mantiene la máxima de 14 grados y la mínima de 4 grados en este caso. Atención porque mañana el viento va a seguir incrementándose en un Monte Hermoso, que bueno, estamos a la expectativa de lo que pase con su reconstrucción junto con Pehuenco.
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3: Informa la empresa EDES que el día de hoy de 9 a 13 horas se va a estar cortando la luz en el cuadrante comprendido por las calles Manuel Molina, Güemes, Mendoza y Tucumán, el único corte de luz que informa la empresa EDES. Y por su parte, ABSA informa que por la instalación de una válvula en la intersección de calles Beruti y Undiano, como parte de la obra de envainado del acueducto de Bransen, se va a estar cortando el agua, o mejor dicho, va a haber una afectación del servicio. Puede ser que se corte, puede ser que lo único que suceda es la baja de la presión, así que se invita a los vecinos de la zona a realizar las reservas pertinentes para poder utilizar durante el día, a tenerlo en cuenta. Toda la calle Undiano, desde Beruti hasta Chile, va a verse con esta situación en cuanto al corte de agua por el cambio de una válvula.
4: Pasamos ahora con la recolección de residuos reciclables, porque hoy por la mañana y ya desde las 7 están pasando los camiones de recolección de este tipo de residuos por los barrios Almafuerte, Pedro Pico, El Nacional, La Merced, Villa Hipódromo, Altos de Independencia, San Ignacio y Barrio Prensa. Recordamos, como siempre, sacar las bolsas antes de que arranque el propio recorrido con un cartelito que diga secos, bien claro y en mayúscula, poniendo en este tipo de bolsas papel, cartón, plástico, nylon, telgopor, metal y vidrio. Y por la tarde, desde las 13, estarán pasando por los barrios Patagonia, Villa Floresta, Villa del Parque, Barrio Sensi, Villa Muñiz, 12 de Octubre, Grunbein, Villa Buenos Aires, San Miguel y Villa Gloria. Recordamos que toda esta información, tanto sobre el programa Bahía Recicla como cada uno de sus ejes, se encuentra disponible en la página web bahiarecicla.bahia.gov.ar.
0: Y a los cortes de tránsito en calle Montevideo, en la altura de Saavedra y Beruti, y otro tramo de Thompson e Italia, se suma el de la jornada del día de ayer. Continúan los trabajos de reconstrucción y recarpetado asfáltico en la calle Maldonado, a la altura de Líbano y en la calle Don Bosco.
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1: 7 de la mañana, 51 minutos. En un ratito nada más, prometo que nos ponemos al día con los mensajes que nos van llegando al WhatsApp, al 291-509-0963. Y digo en un ratito porque tenemos nota en línea, en este caso, sobre el gran tema del día, una nueva edición de la Marcha Federal Universitaria, como indica su nombre. Se va a llevar adelante en distintos puntos del país, la mayoría de los cuales tienen el impacto, tienen la llegada de alguna de las 54, no le quiero errar con el número, pero son más o menos, por ahí andan, cantidad de universidades nacionales en el territorio argentino. Hoy en Bahía Blanca va a ser a las 17 horas y va a salir de calle 11 de Abril, la sede de UTN, como venía siendo en las oportunidades anteriores, para movilizarse al playón de la UNS, al EMA del 1200, todas esas cuadras con la convocatoria que se espera para el día de hoy. Invitaron oficialmente desde el rectorado de la Universidad Nacional del Sur, también desde la UTN, y la comunidad universitaria en su conjunto a participar de la marcha. Y por eso vamos a hablar con Alejandro Buciarelli. Él es el secretario general del Sindicato Unido Docente de la Universidad Nacional del Sur, conocido como SUDUNS, y ha tenido la amabilidad de atendernos. Alejandro, muy buenos días. Acá Tomás y Mauro te saludamos en Radio Urbana. ¿Cómo estás?
2: Buen día, Tomás y Mauro. Muy bien. Bueno, acá preparándonos para esta cuarta marcha federal, con mucha expectativa también, porque entendemos que es en el marco de una situación extremadamente grave del sistema universitario argentino, y no solo del sistema universitario en general, sino también de lo que implica el impacto de la universidad en la sociedad, incluso no solo con las clases y las carreras docentes, sino con los hospitales escuela, que sostienen un poco la salud de la clase con menores oportunidades de recursos económicos. Así que en este estado de alerta permanente, pero trabajando, y ante el ajuste más compromiso, por supuesto.
1: ¿Por qué crees que es importante que la comunidad se movilice el día de hoy, que participe de la marcha? Y me refiero a la comunidad no solamente en términos de la comunidad académica. Digo, muchas personas que quizás nunca pisaron una universidad seguramente van a estar marchando junto con la comunidad universitaria. ¿Por qué crees que es importante recalcar eso?
2: Por supuesto, la sociedad y la comunidad en general es la que se beneficia también de los resultados de lo que tiene que ver con las investigaciones en la universidad, de lo que tiene que ver con la mejora de la calidad de vida de la población. El impacto lo vimos en el caso de la pandemia con el desarrollo de una vacuna contra el COVID nacional, lo vemos con desarrollos recientemente en lo que es una vacuna contra el cáncer de piel, en asociaciones entre CONICET y la sociedad, que tiene que ver las sociedades privadas en los laboratorios privados. Lo vemos también en las obras hidráulicas que próximamente se van a llevar a cabo, aquellas de gran magnitud en torno a la última inundación. Lo vemos también, por supuesto, reflejado en lo que son las tasas de graduación que tenemos con profesionales que se insertan en el mercado local, regional, nacional e internacional. Lo vemos también cuando estamos transitando, o antiguamente transitábamos rutas y había obras que se hacían gracias a ingenieros que estaban formados en universidades públicas. Lo tuvimos con los 5 premios Nobel en Argentina, incluso con uno que es bahiense también, con César Milstein en medicina. La sociedad comprende que esta es una cuestión no inherente a un presupuesto, sino inherente a una política de Estado que siempre ha estado presente en materia educativa, científica y tecnológica, y que hoy realmente ve los resultados de la desinversión. Y por supuesto que no estamos hablando de conflictos netamente salariales, por eso esa es la importancia que tiene para la comunidad, y sobre todo contemplando que el Estado hace más de 200 días que no cumple la ley de financiamiento. Recordemos que el incumplimiento de estas leyes puede inferirse como un desacato a lo que es el orden público y también a lo inherente al Poder Judicial. Por eso, mediante las medidas cautelares que se han aprobado en torno al cumplimiento de la ley, el gobierno ha redoblado recientemente la apuesta, apelando el fallo de lo que es la Sala 3 de la Cámara Contencioso Administrativa Federal. Por lo tanto, el gobierno apela en instancias superiores, que es la Corte Suprema. Cabe destacar que igualmente la medida sigue vigente, el gobierno la tiene que cumplir porque con 2 fallos judiciales eso ya amerita el cumplimiento de una ley y no interfiere o interrumpe el cumplimiento de la misma. Por eso, mientras este proceso judicial continúa, el Estado sigue obligado a cumplir la ley y, por lo tanto, hoy vemos que esto no está siendo tenido en cuenta. Uh-huh. Extraoficialmente sabemos que el gobierno aparentemente va a convocar a los rectores de universidades luego de la marcha, pero la esperanza realmente es muy baja y necesitamos que esta sociedad bahiense tan comprometida y la de la Argentina realmente hoy muestre en la calle lo que viene sosteniendo históricamente lo que es la materia educativa, en este caso al nivel universitario.
1: Quiero preguntarte, Alejandro, porque en cuanto a la comunidad universitaria, ¿no? Creo que se compone de tres grandes esferas. Tenés los directivos universitarios referenciados en el rectorado, que creo que no hay duda de que llaman y convocan a esta movilización, están de acuerdo con este reclamo. Tenés el lado docente y no docente, que también no cabe ninguna duda de qué lado se encuentran y cuál es su postura, y está conformado también por el alumnado en su conjunto. Vos, estando en las aulas, caminando los pasillos, ¿qué notás? ¿Está ese compromiso también o es un poquitito más complicado el asunto?
2: Hay distintas aristas o visiones dentro de los claustros estudiantiles, pero comprenden perfectamente la necesidad de lo que es el presupuesto universitario para sus prácticas de laboratorio cotidianas. En el caso de las becas Progresar, hoy siguen alrededor de 35.000 pesos, no alcanza ni siquiera a veces para cubrir el transporte público durante una o dos semanas, no alcanza tampoco para pagar el alquiler. Estamos notando que los equipos estudiantiles se quedan en sus lugares de residencia para rendir exámenes en lugar de cursar. Vemos menor cantidad de estudiantes en nuestras aulas, pero el compromiso sigue estando vigente porque muchos de ellos son primera generación de estudiantes universitarios o la segunda generación. Vemos esto directamente, el impacto en las aulas se nota. En el caso de los hospitales escuela también se nota, los espacios de formación también, y lo que vemos también es que ellos perciben que los equipos docentes están pluriempleados, algunos trabajan con aplicaciones de transporte, otros están con emprendimientos, otros tienen trabajos también los fines de semana, es decir, se dificulta mucho la continuidad de los estudios de los estudiantes y también en el caso de los docentes, que por supuesto no pueden cubrir esa demanda por el pluriempleo que tienen, y también estamos viendo renuncias. Hoy en día en Argentina alrededor de 10 investigadores renuncian por día, estamos hablando de eso, investigadores, desde ayudantes, profesores, asistentes, donde está en juego el futuro, por supuesto, del sustento económico. No olvidemos que son familias, más allá de ser docentes, investigadores, quienes sostienen parte de la educación, y el alumnado hoy está comprendiendo que estas situaciones incluso son peores que las de los años 2001-2002, donde realmente la situación era apremiante, parte del salario se cobraba en tickets canasta, pero hoy lo que vemos es una intención marcada de financiar el sistema como si no fuera prioritario para el desarrollo, algo que en la Argentina se ha caracterizado justamente por esta gratuidad universitaria y secundaria a partir de los años 49-50, ¿no?
3: Alejandro, mencionabas esto de 10 investigadores por día se van del sistema, quizás probablemente la gran mayoría de esos 10 por día deciden ir al exterior y no a países que uno lo tiene como mecas tecnológicas, sino me han dicho de ofertas de países vecinos que son dos o tres veces mucho más, incluso midiéndolos en dólares. Te pregunto por lo que tiene que ver con la parte más más inmediata o donde más también se requieren, que es en las clases, en el día a día. Docentes y auxiliares, ¿también ven una merma allí en cuanto a lo que tiene que ver con el plantel en el cual se compone la docencia de las universidades?
2: Sí, eso se nota, nos ha pasado particularmente en nuestra cátedra, que también quien hacía la tarea de asistencia de trabajos prácticos renuncian, ayudantes también, y vemos también que incluso docentes también no cubren su sustento diario, cotidiano, con el salario, y también vuelven esos investigadores a un sistema o privado o público buscando empleo en otros lugares. Eso se nota, nos ha pasado particularmente, y uno lo nota en promedio, una persona por cátedra está o ha renunciado o está en vías de dejar ese puesto porque no se cubre. Calculen que un ayudante recién comienza, graduado, está no más allá de 200.000 pesos, La antigüedad tiene un incremento, pero muy leve, que no cubre la canasta básica. Y vemos sobreendeudamiento también con tarjetas de crédito, problemas de salud mental. También vemos muchas veces solicitud de préstamos en la universidad, en lo que son las aplicaciones y también en los bancos. Eso se nota, lo comenta la gente y también nos relatan que esto no lo habían vivido, ¿sí? Salvo épocas quizás de los años 90 con el menemismo, algunos que se fueron del país, después retornaron con los programas del gobierno de Néstor y Cristina Kirchner, pero que realmente hoy notan que no pueden vivir ni siquiera de ese salario, cuando ser docente universitario permitía tener un cierto nivel de previsibilidad en lo que era la economía cotidiana que tenían nuestros docentes e investigadores.
3: El año pasado, recuerdo, desde SUDUN hicieron un informe más o menos que remarcaba una pérdida salarial con el 23 de un 38%. Lo extendían para sacarlo de la coyuntura, recuerdo ese trabajo de la investigación, para sacarlo de que o tratar de mandar el mensaje no es algo puntual para con un gobierno, y creo que el plazo del estudio lo llevaban hasta el 2016-2017, donde mostraban una caída de la pérdida salarial muy fuerte y casi rozando ya el 50%. ¿Estos números se agravaron en lo que tiene que ver con las partidas que se han destinado en el presupuesto, en líneas de investigación, y que después repercute de manera inmediata en lo salarial?
2: Sí, eso se nota. Ya lo que es la pérdida de poder adquisitivo está en el 33% y se necesita aproximadamente 50, poco más de 52% para recomponer los salarios al nivel de diciembre de 2023. Eso se nota, hay informes del Centro Iberoamericano de Investigación en Ciencia, Tecnología e Innovación junto con nuestra federación FEDUN, donde se registran caídas sostenidas del poder adquisitivo desde fines de 2023. Y como vos bien decías, ese número realmente refleja la pérdida de poder adquisitivo, en donde los docentes estamos reclamando no un aumento salarial, sino una recomposición para volver a diciembre de 2023. Entonces, esta pérdida sostenida del salario va alrededor de 17 meses, hay un desfasaje estructural respecto de la inflación y directamente el impacto sobre el funcionamiento del sistema universitario. No colapsa porque la universidad muchas veces tiene ciertos ahorros que ha hecho a lo largo de varios años, pero bueno, esos ahorros se van terminando y no es de extrañar que en algún momento algunas universidades tengan accidentes por caída de mampostería, falta de mantenimiento, todo lo inherente al sostenimiento cotidiano de una institución, ¿sí? No olvidemos que es una institución, es como el hogar, uno deja de mantener, ¿sí?, esa infraestructura, se deteriora, se cae, y ponerla en valor nuevamente implica muchos años de trabajo, que por supuesto no se va a compensar con mayor presupuesto, sino con un programa y un proyecto de inversión en no solo en infraestructura y salarios, sino en lo que son los insumos de laboratorio, todo lo inherente a los espacios donde se desarrollan las investigaciones.
3: Dialogamos con Alejandro Bucciarelli, secretario general de SUDUNS, uno de los sindicatos que tienen vida en la Universidad Nacional del Sur. Y Alejandro, ya en modo invitación, siempre que hay una movilización, una marcha, la idea es lograr una conquista social o económica. Entendiendo que el gobierno nacional ha mostrado que ante cada marcha, ya sea de universitarios, de jubilados, siempre mostró cierta mayor postura o mano dura, una línea férrea en cuanto a mantener su decisión, para por ahí sacar alguna esperanza de se puede revertir algo, y propio lo hacemos con el ejemplo de la ley federal universitaria. ¿Por qué movilizar hoy? ¿Por qué sentís que hay que estar presentes en las calles, ya sea de Bahía Blanca como de todo ese país, incluso en ciudades, porque por ejemplo Tres Arroyos, Pigüé también se van a concentrar, por ahí ciudades que no tienen una sede académica de universidades nacionales, pero también que están convocándose?
2: Por supuesto, lo que tiene que ver justamente es el impacto.
1: Se cortó la comunicación con Alejandro Bucciarelli, estábamos hablando
2: sobre todo de distintos espacios políticos. No olvidemos que la política es parte de la forma en la cual se organiza una sociedad, no es una mala palabra, y justamente la política tiene que estar al servicio de la comunidad, porque todos formamos parte, directa o indirectamente, del sistema universitario, nos nutrimos de ese sistema y por supuesto la sociedad se beneficia con mayor cantidad de profesionales y mejores profesionales. La falta de inversión en educación universitaria y en infraestructura también atenta contra la calidad de nuestras personas egresadas y la calidad de profesionales que vamos a tener de hoy en adelante. Por eso también es una responsabilidad colectiva comprometerse con visibilizar una temática y más allá de un conflicto particular, que se tenga en cuenta que esto es inherente a toda la sociedad argentina, que históricamente ha asumido naturalmente que estos derechos están siempre vigentes y que no se cuestionan. Bueno, hoy les tengo la noticia, triste noticia, de decirles que hoy se cuestiona la calidad académica y la necesidad o no de financiar el sistema educativo universitario, científico y tecnológico. Por eso invitamos a la sociedad que nos acompañe a esta marcha, cuarta marcha federal universitaria, 17:30 horas, partiendo desde 11 de abril y Avenida Alem, y previamente se van a estar imprimiendo gratuitamente remeras en torno a la consigna de cumplan la ley, que esa es la consigna en esta cuarta marcha federal, concluyendo en el predio de la Universidad Nacional del Sur, la lectura de un documento a nivel nacional por parte de los distintos espacios estudiantiles y también, por supuesto, la participación del coro de la Universidad Nacional del Sur, porque la Universidad Nacional del Sur también es motivo de arte, cultura y extensión universitaria.
1: Alejandro, muchísimas gracias por este tiempo que te has tomado y bueno, esperemos que sea una amplia convocatoria para el día de hoy.
2: Muchas gracias y los esperamos.
1: Que tengas buen día. Hablamos con Alejandro Buciarelli, es secretario general del Sindicato Unido Docente de la Universidad Nacional del Sur, más conocido como SUDUNS, invitando, convocando a la marcha del día de hoy a partir de las 17, ahí en la sede de la UTN, en 11 de abril, casi Alem, para luego marchar hasta el playón de la UNS en Alem al 1200. Bueno, más que claros los motivos y el porqué de la importancia de poder participar el día de hoy de esta marcha federal, la cuarta marcha federal universitaria que se lleva adelante en Bahía Blanca y en los distintos puntos del país. Me sumo a esto que decías vos, Mauro, recién en una de las preguntas, esto de que hay marchas convocadas para ciudades que incluso no tienen ninguna sede académica de ninguna universidad nacional, que no son tantas las grandes o medianas ciudades que no tienen universidades hoy en día, por suerte son más de 50 las universidades nacionales a lo largo y a lo ancho del país, pero que demuestra eso que decís, que la universidad no es únicamente un lugar al cual se va a estudiar, sino que es un actor fundamental de la sociedad en la que vivimos, que modifica las vidas no solo de la gente que se recibe, no solo de la gente que va y que por distintos motivos no se va con un título, sino que solamente atraviesa por alguna cantidad de años el sistema universitario, sino también de la comunidad en su conjunto. Haya pisado o no haya pisado la universidad, es importantísimo para el desarrollo de nuestro país, más allá de las situaciones puntuales de cada uno.
3: Y un actor fundamental de la sociedad que se ha convertido en la parte de la cohesión social. Uh-huh. Por ejemplo, con la crisis educativa, que yo la remarco, pero por ahí otros pueden tener otras fechas o demás, pero para mí sí. Un momento fundamental fue cuando se provincializa la educación, el crecimiento que han tenido sí. Las escuelas privadas y demás. Vos antes con el guardapolvo blanco veías desde el hijo de un ingeniero, de un doctor, hasta la persona que por ahí no llegaba a fin de mes y hasta el hijo del changarín.
1: Total.
3: Esa realidad se ha transformado en los últimos 20, 30 años en nuestro país, que también habla mucho de la convivencia que hemos tenido, que a pesar de ser un país abierto en la inmigración, no hemos tenido problemas raciales. Obviamente que existen expresiones, no lo estamos negando en ese sentido, pero no tenemos problemas como otros países, y eso tuvo mucho que ver la educación pública. Uh-huh. Esta segmentación de la sociedad que hemos vivido desde los 90 para acá, el tema de vivir en country, la escolarización privada y demás, se ha perdido ese mix que se tenían en los barrios, algo muy característico de la sociedad argentina, y hoy ese activo social lo está haciendo la Universidad Nacional, las universidades nacionales. Hoy vos ves personas que van por primera vez desde su familia, desde primera generación, o otros que no. Pero eso que antes se producía en los clubes, que se sigue por ahí produciendo también en los clubes de barrio, pero especialmente en las escuelas, eso ya no no está pasando y ha quedado como actor social en ese sentido las universidades nacionales, donde se expresa las realidades de toda la población.
1: Adhiero a cada palabra de la que acabas de decir. Tenemos además, para sumar al debate y a lo que venimos charlando, mensajes de oyentes. Me interesa muchísimo poder escucharlos a ustedes del otro lado. Sí.
3: Corrección, no se adhieran, suscríbanse, viejo.
1: Es verdad.
3: Hay que suscribirse
1: ahora hay que cambiar las
3: adhesiones por suscriptores.
1: Hay que cambiar un poco los léxicos. Ahora tenemos léxico YouTube. Recordamos, señor, que estamos saliendo por primera vez. Hoy largamos el YouTube de Radio Urbana. En vivo estamos saliendo. Nuestras caritas en pantalla en este momento. Nos buscan como Urbana 939 y aparecemos ahí en el buscador. Tenemos mensajes, en este caso de WhatsApp, nos llegan al 291-509-0963, y lo aclaro porque ahora tenemos mensajes del chat de YouTube. Ahí lo vamos a estar leyendo. Primero que nada, mensajes de audio. A ver, escuchamos.
4: Hola, Radio Urbana, buenos días. Mi nombre es Carlos Vera. Les comento, como para dato de color, que en la ciudad de Tres Arroyos hay un CRES, un Centro Regional de Estudios Superiores, que es una entidad aprobada por el Ministerio de Educación, cuando se llamaba Ministerio de Educación, y que permite que universidades nacionales puedan dictar allí con financiamiento genuino distintas carreras de grado y pregrado. Se llama CRESTA, Centro Regional de Estudios Superiores Tres Arroyos. Nuestra facultad regional Bahía Blanca de la UTN tiene allí dos carreras de tecnicatura, que ya generamos en el orden de los 25 egresados y egresadas, y también tiene participación la Universidad Nacional del Sur, la Universidad Nacional de La Plata, la Universidad Nacional de Mar del Plata, la Universidad Nacional del Centro, entre todas. Muchas gracias.
1: Bien, audios que nos llegan al WhatsApp, en este caso audio destacadísimo, porque Carlos Vera es el vicerrector de la Universidad Tecnológica Nacional Regional Bahía Blanca, de la UTN, así que un audio destacado en este caso por la mañana, no porque el resto no sean destacados, pero justo si estamos hablando de

0: Marcha Federal Universitaria, tener la palabra del vicerrector de la UTN nos viene muy pero muy bien, le agradecemos porque sabemos que nos escucha asiduamente. Nos siguen llegando mensajes, buen debut en YouTube, los escucho todas las mañanas aunque no participe, buena marcha hoy para todos, abrazos, nos dice Julio de Pedro Pico, pero Julio nos manda mensaje a cada rato, sos un oyente recontra participante del programa, así que te agradecemos, Julio.
1: En el chat también se suman a Adri Santágata. Ahora sí, bienvenidos a la pantalla. Salen y se escuchan muy bien. Agradecemos a Adri.
0: Muchísimas gracias. Ese mensaje en el chat de YouTube, que vamos a tener que acostumbrarnos a leerlos. Vamos a estar atentos a lo que sea que nos manden ahí por YouTube, además de lo que nos mandan por WhatsApp. Por ejemplo, buen día, se ve perfecto, tengo sentimientos encontrados. El presidente del Centro de Estudiantes de la UNS es libertario. Les pibis en Bahía votaron viva la libertad, los viejos votaron esta porquería. ¿Qué ganas puedo tener de defenderlos de este estado desastroso autoinfligido? Bueno, depende, hay centros de estudiantes que
1: claro, depende
0: de
1: qué centros
0: que no. Los libertarios como Libertad Avanza UNS,
1: ¿qué ganaron?
0: No ganaron ningún centro de estudiantes. No ganaron centro de estudiantes, sí ganaron creo que dos bancas en...
1: No, tuvieron una elección bárbara, salieron muy segundo buena. Para consejeros y asambleas, no me pregunten los escaños, pero que aparte rompieron los pibes, que yo eso se los valore y hay que concederlos, son hechos. Sí. En la universidad siempre hubo como cierto pudor a poner el nombre de una bandera de un partido político, sí, claro. Y siempre eran nombres medios disfrazados. Tal después cual. A veces no te quedaba muy claro porque veías pibes que por ahí militaban en la franja, otros que militaban en otro lado, demás. Siempre se trató de evitar en la Universidad Nacional del Sur esa característica. Y la verdad que los pibes se la jugaron, le pusieron universitarios o universidad, no sé muy bien, universitario La Libertad Avanza, sí. y les fue muy bien, pero no sé si manejan algún centro de estudiantes. Sí. A ver, más allá de por qué defenderlos, si uno tenga o no tenga vida o participación en las universidades. Dos anitos cumplió este Twitter, lo pude encontrar.
0: A ver.
1: Daniel Parisini, más conocido Parisini? Como, lo dijo ustedes que son los chicos de las redes.
0: El Gordo Dan.
1: El Gordo Dan.
0: Y lo decimos, no
1: el
0: lo decimos
1: nosotros. El comandante de las fuerzas del cielo.
0: Claro, es un militante de alta, ¿cómo es? Se lo conoce mucho, es un tipo que habla mucho, tiene un stream también, de esos streams
1: la
0: libertarios,
1: misa.
0: La misa del Gordo Dan. Digo, se llama él mismo así, ¿no? No lo estamos adjetivando.
1: Bueno, el 30 de abril del 2024, el señorito publicaba: falleció el sueño de ser médico de los hijos de los peones, a buscarse otro sueño. Si no te dan ganas, sí, claro, de salir a la calle con esa frase, maestro.
0: Y de vuelta, no es un caído del catre, es uno de los referentes en redes sociales de La Libertad Avanza.
1: Baja línea línea ideológica. Sí, esto que expresa, evidentemente, muchos los pueden llegar a pensar. ¿Y por qué salir más allá de si uno tenga vida académica o no? Y porque somos hijos y nietos del hecho maldito. Y el hecho maldito es que la universidad se llenó de hijos de obrero.
0: ¿Y sí?
1: Eso es lo que pasa. Porque somos los nietos de los que bombardearon y los hijos de los que desaparecieron. Se juega mucho más que el presupuesto de la universidad, aunque es importante cuando te están diciendo que hay ayudantes que no quieren tomar las horas, pues le dan 250 mil pesos para ayudantías que son dos, tres clases por semana. O porque estamos viendo cómo los investigadores se nos están yendo, y con todo el respeto del mundo, a Chile o a Brasil está teniendo un desarrollo muy importante, pero no es que se te están yendo a Alemania, a Dinamarca, a Suiza, al centro de laboratorio ese que tiene los átomos. No, se están yendo a Chile con todo el respeto del mundo.
0: Sí, sí, tienen sistemas científicos con los cuales Argentina puede competir de igual o más.
1: Y la pregunta es, ¿para qué? Y ahí hay una coherencia ideológica de este gobierno. ¿Para qué querés universidades nacionales si vos vas a ser un país que agroexportador, un poquito de algunos técnicos en lo que tenga que ver con minería y con petróleo, y después todos son traders? Y después todo manejar YouTube. Manejar Uber.
0: Digo. Y manejar YouTube también.
1: O hacer un streaming por YouTube.
0: También, ¿por qué no?
1: Che, gran la verdad de manejar YouTube, un gran laburo de Fede
0: Beche. Es impresionante. Yo no sé cuántos brazos tiene abajo de esa consola. Es una cosa que no logro descifrar porque tiene la operación técnica y la operación radial. Operación técnica radial y operación técnica de video. Hay que valorar esos talentos, sin duda. Y no solamente con elogios. Tenemos mensajes también que nos llegan al WhatsApp. Seguimos escuchando audios, a ver.
2: Hola, buen día, el Chango. Resulta que los estoy viendo. Qué increíble. Han roto esa suerte de magia que tenía la radio, que era que las voces eran solamente voces sin rostros o con rostros imaginarios. Hoy ustedes le han puesto el rostro a sus voces, así que a partir de hoy cada vez que los escuche ya sé cómo son. ¡Qué increíble! Bueno, mucha suerte, la verdad que es una sorpresa verlos acá en la tele. Abrazo y mucha suerte de nuevo, el Chango.
0: Bueno, muchísimas gracias, Chango, que también siempre está pendiente y siempre nos está escuchando.
1: Me gusta porque Tomás se lo toma como elogio. Yo lo entendí como encima de voz de boludo y de decir boludeces, tiene cara de boludo.
0: Ahora todo cuadra, le faltó decir al Chango. Bueno,
1: la cuadratura del círculo, dijo.
0: Agradecemos igual, ¿qué le vamos a hacer? Son las caras con las cuales nos ha tocado en la repartija. Hicimos lo que pudimos con lo que teníamos, es lo que había. Está bien que Fede opera bien las cámaras, pero magia no hace tampoco, ¿no? Podés meterle una inteligencia artificial, un Photoshop, podrías probar alguna cosita, a ver si levanta un poco esto. Nos siguen mandando mensajes, nos dicen buen día, vamos muchachos, saludos desde Barrio La Falda, mi nombre es Sergio, y nos manda la captura de pantalla. Estamos, mirá, nosotros, acá estoy yo, estoy mostrándole a Mauro, sí, la captura de pantalla, acá estoy yo arriba, acá estás vos, y abajo está Flavio Azaro con Duca, con un video que
1: un racinguista.
0: Sí, en YouTube estamos todos mezclados, así que salimos prácticamente todos juntos. Claro, ahora pasamos a competir con todo el mundo. Estamos compitiendo, no sé, con Luzu, con Mario O'Donnell, claro, con todos.
1: Estamos comiendo mercado a Luzu.
0: Totalmente.
1: Vamos por vos, Okiato.
0: Vamos con vos, con nuestros modestos oyentes que nos acompañan.
1: Acá la familia me sigue elogiando, en este caso, el cutis, tomá pa' vos, y me dice, mira, muy buena iluminación.
0: ¿Viste?
1: Estuvieron mucho laburando.
0: El laburo en iluminación. Acá Fede Vecchi hace caras.
1: Tenemos una iluminación de estadio de Federal A, que por cierto hace rato que ni Olimpo Villamitre juega un partido de noche.
0: Villamitre no sé por qué. Olimpo no quiere largar el mango. Cuesta, viste, cuesta.
1: Con el equipo que tenés que, prende las luces.
0: Tenés que contratar un ¿cómo es? Un generador, son gastos. Yo prefiero ponerla toda para traer al Coqui Subiele que meta goles de cabeza. ¿Qué querés que te diga?
1: Metió alguno, que te venía, bueno, dale.
0: No es poco.
1: Se le caen los goles de los bolsillos.
0: Nos llegan más mensajes, escuchamos.
3: Hola chicos, los veo en YouTube, me alegro que estén bien y que hayan dado un paso más en todo lo que sea información. Son jovencitos, se veía que eran jovencitos, pero son más jovencitos de lo que yo esperaba. Suerte y sigan adelante. Hace falta este tipo de información en la televisión, en la radio, en todos lados. Gracias.
0: Tan jovencitos, te digo, tampoco. No. Ya llega, viste, uno va llegando a ciertos umbrales donde tiene que dejar de robar con el temita de la juventud. Me parece que ya pisando casi los. Yo ya estoy pisando casi los 30 y ya me voy quedando afuera del temita de la juventud. Ya no sé si puedo robar con eso.
1: ¿Cuánto llegaste?
0: Tengo 28.
1: Pasaste los 27, ya está.
0: Listo, ya está. Ya no me uní al club, ya está.
1: Anda haciendo el ahorro, el monotributo, caja de jubilación.
0: Estamos recontra afuera, me parece.
1: Te aumentó la prepaga.
0: Sí, no, me parece que ya estamos. Agradezco el elogio, pero me parece que ya hay que dejar de robar con eso. Tenemos un audio más, lo escuchamos, dale.
4: Buen día, chicos. Bueno, muy bueno, muy bueno lo de ustedes. El progreso siempre es bueno. Felicitaciones por todo lo que están haciendo. Y da gusto escuchar y mirar esta radio.
0: A ver, mensajes que nos llegan al chat de YouTube. Sí. Acá tenemos que hacer una especie de curaduría, porque hay alguno que otro. A ver, buen día, excelente las entrevistas. Adelante con este dúo, nos dice Moni. Bueno, muchísimas gracias. Buen día y buen debut, chicos. Se ve y se escucha perfecto. Buena mañana y aguante la villa. Bueno, no me recortes eso, por favor, Fede, porque después no me dejan entrar más a la cancha. Nos dice Clara también. Suerte, chicos. Se ven muy bien. Y bueno, ahora, además de Ari Lijarad y Berkovich, bueno, nos sumamos con un tercer puesto entre esos dos. Me conformo, estoy más que bien. Así que muy contento con.
1: Son 15 puntos en el ranking, en el puntaje Fórmula 1.
0: Bueno, está bastante bien. No me puedo quejar.
1: El tema, nos estamos regalando. Acá algunos están tirando frases de cuando éramos pibitos.
0: Bueno. bueno, ¿qué le vamos a hacer?
1: Gastón. Ojo, que hay que sumarlo de nuevo. Hay que traerlo a la causa nacional y popular.
0: Bueno.
1: Al Gasti.
0: ¿Por qué no? Agradecemos todos los mensajes. Viste que uno se pone un poco nervioso, un poco inhibido cuando llegan las cámaras. Y que nos manden un mensajito, que nos acompañen, nos pone muy contentos, sí. Y nos da un poquito de ánimo. Así que seguimos recibiendo sus mensajes al 291-509-0963. Y a partir de hoy también al chat de YouTube recibimos sus mensajes. Pequeñísima tanda y ya seguimos con más.

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1: Ocho de la mañana, 32 minutos. Nos siguen lloviendo mensajes al WhatsApp y al chat de YouTube. Estamos estrenando hoy este nuevo formato. Recordamos, si nos buscan como Urbana 939 ahí en YouTube, en el buscador, salimos, nos encuentran. Así que en un ratito nada más vamos a seguir leyendo mensajes, porque justamente tenemos una nota en línea que va en agenda con lo que viene pasando en la ciudad, en la región, hace ya un tiempo. Me refiero a la aparición sucesiva de eventos climáticos de gran impacto, ¿no? Entre los que se destacan, digo, no hace falta ser muy memorioso para recordar que en Bahía Blanca tuvimos el temporal de diciembre de 2023. En febrero de 2025 tuvimos una fuerte granizada como pocas antes hemos visto. Bueno, ni hablar de la inundación del 7 de marzo también del año pasado. Más recientemente, bueno, lo que pasó la semana pasada, ya no en Bahía, sino en Coronel Rosales y en Montehermoso, destrozos, evacuados. En Bahía se podría decir que también, si bien no fueron tantas, si bien no fue tanto el impacto, sí tuvimos dos alertas naranjas la semana pasada, el miércoles y el viernes, una por lluvia, la otra por vientos, algo que no sé si era tan cotidiano hasta hace algunos años, algunas décadas. No lo quiero decir yo, no quiero sacar mis propias conclusiones, sino que quiero invitar a la mesa a gente que sabe de verdad sobre este tema. Por eso queremos saludar a Carla Gulicia. Ella es presidenta del Centro Argentino de Meteorólogos y ha tenido la amabilidad de atendernos. Carla, muy buenos días. Acá Tomás y Mauro te saludamos en Radio Urbana. ¿Cómo estás?
2: Hola, ¿qué tal, Tomás, Mauro? Un gusto.
1: Muchas gracias, Carla, por atendernos. Bueno, en este contexto, no sé si estás de acuerdo con esa afirmación, pero a modo subjetivo y lo que uno puede recordar, en el sudoeste bonaerense están pasando un montón de eventos climáticos sucesivos y de gran impacto, ¿no?, en el último tiempo.
2: Sí, algo para quizás como para sintetizar es que en el contexto de cambio climático los fenómenos extremos sí son más frecuentes, más intensos, y eso no hay que irse a otro país, lo estamos viendo en todo el mundo y en particular también en la Argentina, pero sí después eventos puntuales, meteorológicos extremos puntuales, como lo que fue el fin de semana pasado, y así podemos hacer con cada uno de los eventos, requieren un estudio de lo que nosotros llamamos atribución del cambio climático, para ver si las condiciones fueron más propensas debido al contexto de calentamiento global o fue un fenómeno meteorológico por un sistema de baja presión como el que tuvimos claro, en los días del fin de semana pasado. Pero eso todavía para este evento particular, digamos, no se puede decir estadísticamente hablando, ¿no? Uh-huh. Pero sí, si uno contextualizaría en un contexto general, definitivamente los eventos extremos cada vez son más frecuentes y más intensos, y para eso también es muy importante estar preparados, ¿no? Tener una buena planificación en términos de la comunicación entre el Servicio Meteorológico Nacional y las defensas civiles, y un organismo, Servicio Meteorológico Nacional, con inversión, con infraestructura, ¿no?, con personal. Uh-huh. Fuerte.
1: Algo que quiero preguntarte, y quizás lo formulo a modo de afirmación, no porque sepa, sino porque darte la posibilidad de que me corrijas en caso de que no sea así. Entiendo que en lo climatológico los momentos, los espacios de borde entre dos situaciones climáticas distintas son más bien conflictivas para la aparición de este tipo de fenómenos, y cómo el cambio climático al cual hace referencia ha llevado a Bahía Blanca puntualmente, pero a la zona del sudeste bonaerense, a estar cada vez más en ese borde entre una cuestión más árida, patagónica, y una cuestión más pampeana. ¿Puede leerse en ese contexto lo que está pasando con el sudeste bonaerense?
2: No sabría, digamos, de decirte puntualmente esa afirmación, ¿no? La verdad que no es mi área de estudio, uh-huh, particularmente como para decirte específicamente que se debe a porque es una zona costera. Esto lo que pasó es que es un fenómeno, un sistema, digamos, de baja presión. En los últimos años, como tenemos también a profesionales inmersos en distintos medios de comunicación, hace que de alguna forma se intente comunicar a la sociedad con terminologías más técnicas, más específicas, para de alguna forma también llevar a la sociedad a esa, digamos, educación en términos meteorológicos, pero básicamente, digamos, este tipo de fenómenos son habituales también para la región. El tema es también que uno percibe de otra forma cuando, bueno, le toca, digamos, siempre a una ciudad ya tan sufrida como Bahía Blanca, otra vez, digamos, tener este tipo de pasajes y emisiones de alertas. Bueno, entiendo que también la percepción del riesgo es distinta, ¿no?, para la sociedad. Eso también hay que tener en cuenta, ¿no? O sea, por un lado, yendo a lo que es el riesgo climático, ¿no?, hablando en términos no solo del fenómeno en sí, de la amenaza climática, sino también de la vulnerabilidad y la exposición de la población, ¿no?
3: Carla, te pregunto, como presidenta del Centro Argentino de Meteorólogos, mencionaba lo que nos pasó a los bahienses. Hace 2 semanas entró en polémica un comunicado de Sturzenegger justificando su motosierra y nos puso a Bahía Blanca como si fuera un ejemplo del mal funcionamiento del Servicio Meteorológico Nacional, y algo que la verdad que nos jodió, porque más allá de si uno está a favor o en contra de la motosierra, entendemos la gran mayoría de los bahienses que se salvó vida gracias a una decisión política que se fundamentó por datos que brindó el Servicio Meteorológico Nacional. Entonces, con la mentira, con el dolor de un pueblo, me parece que se pasaron algunos pueblos, valga la redundancia, y se escuchó, se hizo viral la exposición de Carlos Bianco, meteorólogo de TN, que es de nuestra ciudad, donde explicaba 2 eventos donde se actuó bien gracias al Servicio Meteorológico Nacional. ¿Nos podrás comentar? Creo que estuviste siendo parte de esta comisión o audiencia que se dio en el Congreso, donde otra vez Bahía Blanca se puso en el tapete de decir que es mentira que haya funcionado mal. Al contrario, el funcionamiento del Servicio Meteorológico Nacional ayudó a que no fuera aún mayor el desastre.
2: Sí, exactamente. El Servicio Meteorológico Nacional cuenta con un sistema de alerta temprana con colores tipo semáforo, amarillo, naranja y rojo, que funciona muy bien y que es de referencia en la región. Y que Bahía Blanca, el caso de Bahía Blanca, tan extremo como fue, es un claro ejemplo de que cuando hay una correcta emisión de alerta, hay tragedias que se pueden evitar, y las vidas que se pierden, que se han perdido lamentablemente, podrían haber sido mucho mayores si no hubiésemos contado con, en ese momento, un organismo eficiente, y también los canales de comunicación que tienen entre las autoridades oficiales, digamos, de emisión de alertas, que es el Servicio Meteorológico Nacional, y las defensas civiles, pasando obviamente por lo que tiene que ver en particular acá con la provincia de Buenos Aires y con después la bajada en la comunicación a los municipios, ¿no? Sí. Eso lo que ayudó fue que en ese momento el evento, en un horario tan crucial, ¿no?, el peor momento del evento, en un horario donde hay salidas para llevar a los chicos a la escuela, o para hacer trámites, o para ir al trabajo, los bahienses se salvaron muchas vidas, más allá de la pérdida de bienes, por supuesto, porque fue muy extremo el fenómeno. Se salvaron vidas porque se limitaron, digamos, las actividades, producto de que estaba la alerta y que las autoridades de Bahía tomaron la decisión de suspender todas las actividades. Así parecido también, a veces uno es preferible, digamos, ser más, digamos, cautelosos y tratar de suspender actividades, y después, si no pasa nada, bueno, por lo menos se salvaron vidas, ¿no? En este caso, como lo del fin de semana pasado, que no fue tan grave, ¿no? Pero que sí se suspendieron algunas actividades. En el caso de la inundación tan fuerte que tuvieron, las alertas funcionaron, los canales de comunicación funcionaron, y entonces se salvaron vidas. Y eso hace a lo que es un organismo, Servicio Meteorológico Nacional hablando, con buena inversión, con infraestructura, con recursos humanos, con datos observacionales que necesitan tanto los pronósticos del tiempo como las alertas. El sistema de alertas tempranas necesita de esa información meteorológica, que hoy se está desmantelando, y que por eso el viernes pasado, 8 de mayo, se organizó en conjunto con distintos trabajadores del Servicio Meteorológico, legisladores de distintos bloques, diputados y diputadas, y en conjunto con el Centro Argentino de Meteorólogos organizamos una audiencia pública en el anexo de la Cámara de Diputados para justamente que distintos oradores, entre ellos José Bianco, que es de Bahía Blanca, comentaran, ¿no?, de alguna forma la importancia. El título de la audiencia era el impacto de la meteorología en la seguridad nacional y pública, ¿no? O sea, no solo hablar como meteorólogos, sino también invitamos como oradores dentro de los participantes a oradores de distintos sectores, ¿no? Desde la aeronáutica, desde el agro, la parte de volcanología, porque de alguna forma estamos muy ligados en cuanto a la dispersión de particulado por erupciones volcánicas y cómo eso afecta a la aviación, por ejemplo, o a la seguridad náutica. Trabajadores del SMN, del Servicio Meteorológico Nacional, contando también el proceso que ha tenido el Servicio Meteorológico en un contexto histórico y después también el contexto actual. Entonces tuvimos muchos oradores y entre ellos, bueno, estaba José Bianco hablando justamente de esto, ¿no? De que las alertas cuando funcionan, cuando se tiene un organismo eficiente, salvan vidas, ¿no? Que lamentablemente en el contexto de tener 140 despedidos, de estar por debajo de la dotación mínima para un correcto funcionamiento del organismo y de tener un presupuesto que ha disminuido más del 40% desde el inicio de esta gestión, hace que, bueno, que cada vez el organismo esté más debilitado para estar al servicio de la sociedad, que finalmente es su principal misión, ¿no? Estar al servicio de la sociedad para salvaguardar vidas y bienes de la población.
3: Y este casi desguace con un 40% de recorte. Decías la comunicación, los canales de comunicación, la importancia. Nosotros vemos por lo menos la comunicación a Vox Populi, lo que son las redes sociales, que ha habido una merma en cuanto a la cantidad y más subjetivo en cuanto a la calidad. Los canales de comunicación para con, en este caso,

0: Haciendo es cambiar los planes de labor, tanto desde las observaciones que han cambiado por los despidos que incluyeron a más de 80 observadores que miden distintos parámetros de la atmósfera y han tenido que cambiar planes de labor en cuanto a que no miden en algunas estaciones meteorológicas del país durante el dos turnos noche o durante los domingos. También han cambiado también de alguna forma las tareas del personal que sí se mantiene para poder priorizar, es decir, si uno, no sé, por ejemplo, uno pide datos para, no sé, una búsqueda de persona o para una cuestión de prioridad máxima, se van a priorizar esos antes que tal vez lo que sería el pedido de datos para un estudio de una tesis de grado en ciencias de la atmósfera, que es, por ejemplo, los meteorólogos nos formamos en las universidades públicas de la UBA, de La Plata, Universidad Nacional de La Plata y Universidad Nacional de Comechingones, y en la tesina, digamos, de la licenciatura en ciencias de la atmósfera, bueno, los estudiantes trabajan muchas veces con datos meteorológicos. Hoy, por ejemplo, un pedido de esas características, bueno, lo van a tener que postergar porque, bueno, hay prioridades. En el caso de la comunicación con defensas civiles, que se trata, digamos, de salvaguardar vidas ante sí. fenómenos extremos, por supuesto que es una prioridad, eso se mantiene, y ha sido justamente lo que se mantuvo el fin de semana pasado con la emisión de alerta. Pero sí hay tareas, y también el personal, ¿no? Que se mantiene, que está, digamos, con más tareas de las que debería tener, está sobrecargado, también con una incertidumbre laboral, y eso, bueno, el ejemplo lo tenemos desde 2024, se han despedido cerca de 50 personas en el 2024, al comienzo de la gestión del Poder Ejecutivo de turno, pero en total se perdieron 200 personas luego de esas 50 despedidos. ¿Por qué? Porque muchos eran contratados, que tenían contratos anuales, pasaron a ser contratos trimestrales, con una incertidumbre completa de continuidad laboral, con unas condiciones laborales con salarios muy bajos. Entonces eso hace también que se vaya perdiendo gente si están trabajando bajo presión, con bajos salarios y, bueno, sobrecargadas las tareas que tienen que hacer. Pero, por supuesto, digamos acá, lo que también se mencionó mucho en la audiencia pública es también la vocación de las personas que eligen la carrera de la meteorología y trabajan en el Servicio Meteorológico Nacional, ¿no? O sea, está esa sensibilidad de que, de alguna forma, quienes hemos estudiado la carrera de meteorología, es una ciencia que es una ciencia física, que aplicada a la atmósfera, pero con un valor también de impacto en la sociedad, en la economía, en la producción. Entonces, tenemos también esa conciencia, muchos de quienes eligen esta carrera, una conciencia social de ponerse también a disposición de la sociedad a brindar estos servicios, ¿no? Entonces, las tareas esas siguen, para resumir.
1: Te hago dos preguntas muy breves, porque ya tenemos sí. casi el final del programa. Como presidente del Centro Argentino de Meteorólogos, hipótesis que podés llegar a pensar de este desguace que se está haciendo en el Servicio Meteorológico Nacional. ¿Imaginás cómo ocurre en otras empresas donde se trata de desmantelarla para hacerla luego más barata en una posible privatización o privatizar directamente el servicio para, a ver, la meteorología es muy importante para todo lo que tiene que ver y se está hablando del año que viene, se viene complicado la meteorología para lo que tiene relación con las cosechas o las próximas campañas agropecuarias? ¿Imaginás que hay una intencionalidad de derivar ciertos servicios que hoy hace el Estado hacia alguna empresa de meteorología privada? Y la otra es, dijiste en dos oportunidades, en respuesta a riesgo climatológico y demás, ¿está prohibido, está censurada la palabra, la expresión cambio climático hoy en el área?
0: Sí, te contesto de atrás para adelante, la palabra cambio climático la expresión cambio climático sí está censurada para los trabajadores del Servicio Meteorológico Nacional. No se puede usar en las páginas web, en los informes técnicos, ni tampoco en difusiones que hagan oficiales del organismo. Eso está censurado. Y hay evidencia robusta, científica, de que el cambio climático existe, eso no es una cuestión ideológica o religiosa, entonces realmente es una negligencia total, sobre todo porque también eso comunica, hace al lenguaje que uno debería comunicar explícitamente, claramente y no con rebuscadas palabras, digamos, expresiones que no terminan de comprenderse claramente para la sociedad, ¿no?

0: Eso por un lado. En cuanto a las razones, digamos, seguramente haya razones ideológicas también, porque, digamos, el desmantelamiento no solo afecta a este organismo que es científico-técnico, el Servicio Meteorológico Nacional, sino también afecta a todo el sistema educativo, científico, técnico, a las universidades, al CONICET, entonces a otros organismos también del Estado. Y después también en cuanto a la excusa de modernización y de llevar la tecnología al organismo, esto ya lo venimos desmintiendo en distintos medios de comunicación. En el año, al inicio de esta gestión, este gobierno dio de baja una licitación que era para justamente modernizar. Ya había una licitación con la evaluación técnica aprobada y faltaba simplemente la revisión económica para aprobar un préstamo del Banco Mundial del programa GIRSAR, y es este gobierno nacional que lo da de baja, y eso era un proyecto, un programa para modernizar 126 estaciones del país que miden datos hoy con observadores meteorológicos, con personas que salen a medir a todas las horas, y se iban a mantener en solapamiento, que es lo que hay que hacer, solapar 2 años por lo menos de medición entre la estación automática y el observador meteorológico saliendo a medir manualmente. Eso se suspende, entonces ahora lo que quieren, lo que dicen que quieren hacer de modernizar, no se puede hacer, porque no se puede, primero que no tienen las estaciones automáticas compradas, no tienen a los recursos humanos preparados para la instalación, calibración y mantenimiento, y ya se despidieron a las personas que medían, entonces tampoco se cumplen los requerimientos internacionales para poder transicionar de las mediciones sin perder la continuidad de la serie, ¿no? Entonces, no hay explicación, no hay ningún tipo de asesoramiento técnico de las autoridades nacionales.
1: Carla, muchísimas gracias por este tiempo que te has tomado para hablar con nosotros.
0: Muchas gracias a ustedes.
1: Que tengas buen día. Hablamos Salud. Con Carla Gulicia, es la presidenta del Centro Argentino de Meteorólogos, participó, fue oradora de esta audiencia pública que se llevó adelante en el Congreso de la Nación, explicando, exponiendo cómo se está llevando adelante este desguace del Servicio Meteorológico Nacional y cuál es la importancia de este organismo para nuestro país, para la comunidad en su conjunto. Digo, como bahienses no tendría ni que explicar por qué es importante el Servicio Meteorológico Nacional, organismo que emitió la alerta naranja el 6 de marzo del 2025, que permitió que se tome la decisión de suspender las clases, algo que hizo que miles y miles y miles de bahienses no estén en la calle el día de la inundación, en momentos de mayor peligro para la comunidad. Estamos hablando de decenas de miles de bahienses que hubiesen estado en las calles. En Bahía Blanca son unos 80.000 los bahienses y las bahienses que, ya sea porque son docentes, trabajadores no docentes de las escuelas y alumnos y alumnas de los distintos niveles que se trasladan todos los días para ir a la escuela, básicamente, ya sea para estudiar o para trabajar. Imagínate 80.000 personas en la calle, imagínate los padres y las madres de las 80.000 personas yendo a buscar a los nenes a las 11 de la mañana el 7 de marzo, a las 10 de la mañana el 7 de marzo. Hubiese sido una tragedia Bahía Blanca si no se tomaban estas alertas del Servicio Meteorológico Nacional. Digo, es una explicación que no hace falta agregarle ni un punto ni una coma para que se entienda la importancia. Hoy se está desguazando eso, hoy se está recortando en eso que es tan sensible para nosotros, y encima con mentira, porque lo que dijo Sturzenegger es una barbaridad que es para el repudio de hasta el último bahiense. Tendría que repudiar que Sturzenegger diga una mentira semejante.
2: De los primeros que leímos ese comunicado, ese párrafo más que nada, donde bueno, nos ponía como si fuera un mal ejemplo. Esto generó, según nos mientras íbamos haciendo la nota, nos daban el dato de que también el intendente Susbiele participó en esa audiencia que se hizo en el Congreso Nacional. Para pensar a futuro y lo importante, ¿no? En este sentido, se estima que el año que viene hay un 70% de que venga un super el niño, este algo fenómeno escuché, sí. Meteorológico que hace que, por ejemplo, en América del Sur las precipitaciones sean mucho mayor a las del promedio, pero que no es un niño habitual, que es algo de los ciclos que se van haciendo, sino que lo han bautizado como niño Godzilla porque entienden que es mayor aún a otros promedios de otros niños.
1: Me imagino, el nombre me lo indica.
2: Atenti con lo que pueda llegar a, a ocurrir en una meteorología que nosotros por ahí lo tenemos simplemente con el celular o demás, pero que es muy importante para distintas decisiones económicas, o por ejemplo un montón de vuelos que se vieron postergados, se tuvieron que alterar porque no hay prestaciones y los informes correspondientes, que un poco nosotros a vista gorda o como lo podemos decir o muy burdamente lo notamos con los reportes que se dan en las redes sociales.
1: Sí, claro.
2: De tener casi 6, 7 informes con radares, con videíto y demás, a solamente prácticamente uno cada 2-3 días y algo más rudimentario, más allá de que alguien lo esté llevando adelante con el tecnicismo, sí, correspondiente, pero se ve una merma en cuanto a la comunicación. Ahí nos decía que se mantiene porque es una prioridad que se informe a las defensas civiles de distintos distritos, y bueno, quedó de manifiesto el viernes pasado, ¿no?
1: La verdad que sí, son cuestiones que preocupan. A mí por lo menos me genera muchísima preocupación. Seguiremos el tema bien de cerca, lo que está sucediendo con el desguace del gobierno nacional para con el servicio meteorológico.
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0: 9 de la mañana, ya nos vamos despidiendo con la preocupación del equipo de trabajo. Me dice Mauro Senesi en la tanda, ¿qué vamos a hacer ahora? ¿Tenemos que estar preocupados por la ropa? No te vas a venir mañana con el mismo bus, y me señala.
1: Claro.
0: Pero ya cualquiera, ya se me anima cualquiera, es una cosa increíble esto.
1: No, tenemos que pedir canje a lo de la noche del centro acá, ojo. De Varieté.
0: ¿Qué hay acá?
1: Necesitamos
0: acá
1: equipo de indumentaria, maquillaje.
0: Me interesa, ¿qué hay acá cerca?
1: Yo soy una estrella ahora.
0: Voy a dar una vueltita por el barrio ahora, a ver qué hay.
1: ¿Te imaginas tu foto acá en el pasillo?
0: Y sí, es lo mínimo. No, mi foto acá en el pasillo no, sino, ¿sabés qué voy a proponer?
1: O tu foto acá en la camisería cuarta.
0: A ver, Fede, si me bancás. Acá enfrente de la radio, sobre la misma esquina,
1: sí,
0: enfrente,
1: banco.
0: Pusieron una pantalla gigante. Esa pantalla gigante tiene que transmitir este programa. Ese es mi objetivo partir de ahora.
1: No sé si tanto, pero una puli.
0: No, tiene que transmitir el programa en vivo y que salga y que la gente, y pongamos unos parlantes.
1: Parlante, claro, parlante.
0: Saquemos los parlantes de la vereda,
1: o
0: dice la canción.
1: Subtitulado.
0: O podemos hacer un subtitulado.
1: Claro, que hay ya acá al frente del banco.
0: Para mí algo con eso hay que hacer, ya lo digo. Ya que me escuchen las altas esferas de la radio.
1: Esta esquina es Times Square, boludo.
0: Es un poco
1: a nivel sudamericano, pero tenés pantalla gigante.
0: Hay pantalla gigante.
1: Comida rápida, medios de comunicación, teatros.
0: Me interesa. Es como una especie de nodo cultural, recreativo para la zona. Me gusta. Yo me pongo en esa cruzada. Nos llegan mensajes ahora para ir despidiéndonos. Nos dicen, buen día, compañeros.
1: Buen día.
0: La radio, como la lectura, permite la magia de la imaginación, pero no deja de estar bueno ponerle rostro a las voces. Fuerza y muchos éxitos. Bueno, muchísimas gracias. Cristian nos manda el mensaje. Bueno, es un poco lo que decíamos al principio. Para mí lo de la magia lo da más el formato. Yo lo repito porque sé que mucha gente se va sumando más promediando el día.
1: Sí.
0: Yo lo escuchaba a Dolina. Toda mi infancia lo escuchaba a Dolina. Cuando salieron las cámaras, me encantaba escuchar a Dolina. Yo
1: los placeres te lo dan.
0: Me ponía vacaciones de verano a jugar a la Play y a escuchar a Dolina. Imagínate, era un niño directamente las caras que me están poniendo. Bueno, era mi pasatiempo, ¿qué le vamos a hacer?
2: Está bien.
0: Y cuando salió el stream de Dolina, para mí hubo algo ahí que no estaba tan bueno. Ahora, un programa informativo nuestro,
1: otras cosas.
0: No sé, para mí no cambia nada, qué sé yo. No está de acuerdo Pablo en el chat de YouTube, que nos dice, buen día chicos, bienvenidos a la imagen en vivo de YouTube, se los ve bien, aunque admito que prefiero la radio. Hasta ahí va bien el mensaje.
1: Bien.
0: Después nos dice, verlo a Tomás haciendo señas para que le bajen la silla hace perder un poco la magia. Bueno, ¿qué le vamos a hacer?
1: Te hace mala altura.
0: Estaba muy bajo. ¿Qué le vamos a hacer? Es un poco.
2: Aparece el operador.
0: Sí, aparece el operador en cámara directamente.
1: Poné las manos,
0: Hola, mucho gusto. ¿Cómo te va, Federico? Recién lo tuvimos a las manos mágicas de Federico Becci, que opera audio, opera video, opera todo y además pasa a saludar.
1: ¿Qué peligro va a ser esto los viernes? Cuando se nos caiga una nota.
0: Que estamos un poco más desinhibidos, sí, decís vos.
1: Los viernes cuando estamos desinhibidos y si se nos cae una nota, esto va a ser un
2: peligro. Semana.
0: Puede ser.
1: Jueves, veremos. Fin de semana. Y el viernes del lunes 25 de mayo.
0: Lunes 25 de mayo.
1: Así que ese viernes hay que hacer tres notas sí o sí, ¿eh? Cuatro.
0: Hay que mantenernos ocupados porque si no se nos va larga la pelota. Último mensajito que nos llega, Gustavo Pirola nos escribe y nos dice, felicitaciones, tanto tiempo escuchándolos y no conocía sus caras. Ahora quizás, no lo aseguro, cuando los vea en alguna marcha los pueda saludar. Abrazo. Bueno, quizás nos crucemos hoy a la tarde, claro, entonces.
1: Te pueden saludar como te pueden escrachar.
0: Como te pueden decir alguna.
1: Ahora que veo sus caras no los escucho más.
0: Claro, ahora no puedo pasar más semáforos en rojo en la bici. Ahora ya estoy, quedo marcado.
1: ¿Sos un mal bicicletero?
0: Soy un excelente ciclista. Excelente. Bicicletero. Bicicletero nada. Me tienen que ajustar una rueda y voy al bicicletero. Mucho auricular. Sí, siempre con auriculares.
1: No, eso no está bien. No,
2: justamente al contrario. Otros cascos tenés que usar.
0: Bueno, no.
1: Tenés que escuchar siempre los que vienen a Triqui.
0: Es una especie de percepción.
2: Música baja, yo te voy a defender. Música baja.
0: Música bajita.
2: Música bajita,
0: o escuchando algún podcast.
2: Claro.
0: Que quizás hay otros silencios.
2: Que se deje lugar al ruido ambiente.
0: Qué sé yo. Bueno, no se puede hacer todo bien. Che, ¿qué le vamos a hacer? 5 minutos pasan de las 9 de la mañana. Nos vamos. La verdad que la he pasado muy lindo con este nuevo formato, ¿eh? Me gustó.
1: Nuevo.
0: Me gustó, hay que ver, sí, hay que ver cuánto dura, porque mañana hay que volver a venir presentable, hay que peinarse, hay que, bueno, no sé. No sé,
1: ¿qué veremos? Me mirás a mí.
0: No, bueno.
1: ¿Hay que peinarse y me pegó una mirada?
0: No, para nada, lo miro también a Juan, que tiene esos prominentes rulos. Bueno, hay que venir ajustado
1: está
0: a la.
1: El canoso.
0: Hay que venir ajustado a la ocasión, a la situación. Espero que bueno, que nos sigan acompañando a través del YouTube. Ha tenido buenos números, me sorprendió. Te
1: picos
0: digo.
1: De rating.
0: Picos de rating de 25 personas en vivo, me parece un montonazo.
1: Bien, para che, vos, gran hermano.
0: Me enteré ayer a las 10 de la noche. En realidad me enteré hoy a la mañana que arrancábamos, porque me dormí como a las 10 de la noche ayer, no me llegaron los mensajes. Así que con el poco aviso estoy orgulloso de nuestra audiencia. Gracias por estar del otro lado, a quienes mandaron mensajes y a quienes únicamente participaron oyendo o mirando. Gracias a Federico Becci, el artífice de toda esta movida. Gracias Mario Choibe en la producción. Gracias Juan Pelufo.
2: Mencionamos rápidamente lo que tenemos para el día de hoy. En materia deportiva, fecha número 8 de la Liga de Plata. 9 de julio, Altense, Ateneo Comercial, San Lorenzo, La Falda, Argentino, Velocidad, Sport Sportivo Bahiense y Bahía Básquet Nacional. Esto por el básquet local. Mañana se estará jugando la fecha número 7 de la Liga de Bronce. El domingo se jugó la número 8. Esta 7 es la suspendida hace un par de semanas por la alerta naranja de vientos y tormentas. Así que se jugó la 8, ahora se juega la número 7. Y el jueves se jugará la fecha número 9. Y por supuesto lo más importante, la fecha número 9 del básquet, la Liga de Oro. Y lo más importante, sí, por supuesto, los cuartos de final del torneo Apertura. Belgrano, que le ganó a Talleres el clásico de visitante 1-0, jugará frente a Unión, equipo de Madelón que sacó al primero de la tabla. Independiente Rivadavia de Mendoza como visitante, se enfrentarán a las 7 de la tarde en el Gigante de Alberdi con el arbitraje Andrés Merlos. 21-30, Argentinos Juniors vuelve a ser local luego de ganarle 2-0 a Lanús el sábado 9, jugará frente a Huracán, que dio uno de los batacazos ganándole a Boca 3-2 en la Bombonera en el tiempo de alargue, con un partido que tuvo también dos expulsados para el conjunto de Martínez, que no estarán jugando justamente el día de hoy. A las 21:30 será este encuentro. Mañana estaremos repasando cómo queda la primer semifinal y los cuartos de final que se vienen para mañana, Central Racing y River Gimnasia.
0: Excelente, Juan, muchísimas gracias. Y mañana repasamos todo esto que nos estuviste contando.
2: Hasta mañana.
0: Mauro Senesi, muchísimas gracias también.
1: Gracias por el acompañamiento, los mensajes de buena onda. Estaremos preparados para no estrellar esto. Felicitaciones, bueno, el laburo de Fede Becci ahí para que esto salga todo bien, a las autoridades que tomaron la decisión de dar este pasito. Así que bueno, será otro desafío en los que nos tenemos que meter, así que estaremos allí. Y feliz cumpleaños al Sarna de Villamitre, a Marcelito Tuminello, una gran abrazo.
0: Bueno, feliz cumpleaños también y gracias por estar del otro lado. Mauro Senesi, muchas gracias y hasta mañana.
1: Abrazo grande.
0: Ahora sí, se quedan con Víctor Hugo Morales y equipo, solamente quienes están desde la radio, quienes están desde YouTube, bueno, pueden pasar a ver, no sé, lo que sea que quieran, porque estamos compitiendo contra todo ahora a través de YouTube. Perdón que nos pasamos unos minutitos, era un día especial y nos tomamos ciertas atribuciones. Los esperamos nuevamente mañana. Ahora sí, se quedan con Víctor Hugo Morales y equipo. Que tengan muy buenos días. Adiós.

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2: Lo que la mafia de Clarín festeja en tapa hoy, perforar los 500 puntos del riesgo país, es la espantosa derrota del pueblo y no la buena noticia que pretende dar la mafia a sus millones de incautos envenenados. Claro que está dispuesto a pagar Milei. Por cierto que con un gobierno así, o como aquel de Macri cuando le pagó a los buitres, hay garantía de cobro. El tipo está dispuesto a matar a su gente de hambre y desesperación, pero les va a pagar, está clarito. Así que no hay riesgo, este tipo nos va a pagar. Y como dice Clarín, habrá salida a los mercados para pedir más plata. ¿Para qué? Para pagar la propia deuda y para fugar decenas de miles de millones el Círculo Rojo, Ancham y los socios del poder. Por eso es que va el rector, va el decano, va el profe taxista, va el estudiante, va el amigo, van a la plaza, va el soñador, va el que está asqueado de Adorni y de toda la camándula de estrafalarios brancaleones. Querida plaza, en una breve esquela te digo que nos vemos a las 5 de la tarde y que no vamos a poner la vida en pausa. Allá vamos cuando decimos buen día, Lourdes Suazo.
3: Muy, pero muy buen día, Víctor Hugo, equipo, y a todas y todos nuestros oyentes. A esta hora, te digo, Víctor Hugo, ya está el escenario en la Plaza de Mayo. Está todo preparado para la cuarta marcha federal universitaria. Si bien, como decís, a las 5 de la tarde es la convocatoria, los discursos se van a escuchar cerca de las 18, así que cuando vos estés empezando tu columna en NAR 12, ahí vas a tener el balance de lo que fue realmente la jornada. Claro, se empiezan a concentrar después del mediodía, desde las 2 de la tarde. Ahora te vamos a contar los puntos. Pero las universidades tienen con Milei el menor financiamiento en 20 años. ¿Escuchaste? Tenemos que ir a principios de 2000. Y horas antes de la marcha, ¿qué hizo Milei? Dio más razones para ir a marchar. Como dice Página 12 hoy, Milei convocó a la marcha porque junto a Caputo oficializó recortes millonarios en educación y en ciencia. Afectan a las universidades, al CONICET, a la Comisión Nacional de Actividades Especiales y Comisión Nacional de Energía Atómica. Por eso todos a marchar. Ah, ahora vas a escuchar, el gobierno convocará a los rectores de las universidades después de la marcha para iniciar una mesa de diálogo. Pero ¿sabes qué es? Es solamente para ver cómo distribuyen los fondos para hospitales, el reparto del presupuesto médico. De la ley universitaria, nada. Ellos dicen, no, no está ni vigente, olvídense. Adorni Gate, mientras tanto, tienen nuevos capítulos. Ahora van por la pista de la facturación de Betina. Sí, Vi Más, la empresa de la esposa de Adorni. El juez Lijo le pidió a las empresas que trabajaron con la esposa del jefe de gabinete que especifiquen qué servicios han prestado y cuánta plata les facturó. Pagano ayer denunció a Karina Milei por pagarle con fondos públicos a su asistente personal, que no trabaja para el Estado, sino para ella. Y la vida real, bueno, la familia porteña necesitó 2.300.000 para no ser pobre, 800.000 para no ser indigente. Vos fijate. De todo esto vamos a estar hablando en esta mañana de marcha universitaria. El deporte también presente. Buen día, Sergio Altieri.
4: Buen día, Lourdes, buen día, Víctor Hugo. Así es, el deporte está presente hoy porque comienza los cuartos de final de la Liga Profesional. A las 19, Belgrano Unión de Santa Fe. 21:30, Argentinos Juniors Huracán. Irán por canales distintos, así que no hay problema horario, cosa que pasará mañana, que los televisa la misma frecuencia, el mismo canal. Por eso, Rosario Central Racing se adelantaron 15 minutos para este encuentro y River Plate Gimnasia, que jugará mañana, sigue el mismo horario. Te vamos a estar hablando de todo eso. Por supuesto, haremos un desglose de esta prelista que se presentó ayer. Te contamos que teníamos 12 jugadores del fútbol local. Bueno, ahora te vamos a contar quiénes son los que se quedaron afuera, los campeones del mundo que no van a estar en Estados Unidos, México y Canadá 2026. Por supuesto, también hablaremos de todo lo que ocurre porque un nuevo entrenador dejó su cargo, se trata de Mariano Soso. Estaremos hablando un poquito de Defensa y Justicia y muchísimas cosas más, porque Barcelona salió campeón y Lamine Yamal estuvo con la bandera de Palestina. De todo eso y muchísimas cosas más en esta mañana en la que decimos buen día en la Liga Grafiña.
5: Y uno de los comprometidos siempre con la educación pública ha sido y será el Flaco Spinetta. Hace más de 30 años, 36 van a ser en este agosto, y los saludo por supuesto a todos, grababa en el aula magna de la Facultad de Ciencias Exactas su primer disco solista, y este primer disco solista se llamó Exactas. Después de mucho tiempo de no querer hacerlo, digamos, por esto, porque solamente este es su nombre y no el de una banda, bueno, grababa en vivo, y se escuchan ahí algunas voces de fondo este disco que se llama Exactas, en este caso una de sus canciones emblemas, el Marcapiel.

0: Después estaremos escuchando la voz del Flaco hablando de la universidad pública y recorreremos también los artistas que se suman hoy a la marcha. Ya algunas voces que van desde ayer. Bueno, por ejemplo, una de ellas, Marta Argerich, que no vive en el país, pero se suma, como se ha sumado con una carta pública en su momento para el Fondo Nacional de las Artes. Estaremos con diversos temas, pero nos atraviesa esto, la Marcha Federal Universitaria, con esas voces que dirán presente, yo marcho. Esa es la consigna de hoy.
1: Tiene que saber cuál es el tema del presupuesto universitario, cuál es la realidad. El financiamiento universitario en pesos constantes del 2026. ¿Sabes cuánto era en 2023?
2: Y qué sé yo, 9 billones, ¿será, de pesos?
1: 9 billones 200 mil, ese número que tenemos ahí. ¿Sabes cuánto bajó del 2023 para el 2026? Este dato es increíble.
2: 47%
1: abajo. 47,4%
2: abajo,
1: hasta dejarlo en esta cifra.
2: 4 billones 800 mil, ni siquiera 5 billones de presupuesto.
1: Ahora entonces 4 millones 800 mil, menos de 5 billones. ¿Sabe cuál sería si la ley sancionada por el Congreso, ley que el gobierno no aplica, ¿sabe cuánto le corresponde? Más del doble, 10 billones 300. Esta es la realidad.
2: Eso es lo que corresponde si el gobierno cumple con la ley, pero igual estaría por abajo de lo que cuesta vivir en la Argentina de Milei.
1: Y es el cálculo hecho con la inflación que calcula el gobierno, ni siquiera con la que corresponde. De otra manera, estaríamos hablando por lo menos de 15 billones de pesos.

0: Anabela Soch, Siempre se vuelve a Buenos Aires.
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0: En un ratito lo tenemos con nosotros a Gustavo Campana, pero vaya sabiendo que Gustavo se presenta con Alejandro del Prado en Bartolina el próximo sábado. Atención, Morón. Las entradas por Pass Line para disfrutar, para aprender, para admirar. Gustavo Campana haciendo Funes el Memorioso y con toda la poética y la música de Alejandro del Prado.

0: 29 la temperatura en la zona metropolitana, pero hay viento y se siente. Por eso la térmica está en 8 grados 7 décimas. Claro, la jornada va a estar incluso mejor que ayer. Va a llegar a más de 20 la máxima. Así que para la marcha nos viene muy bien. El sol nos va a acompañar, insistimos, con algo de viento, pero nada grave, nada de qué preocuparnos. A las 5 de la tarde es la concentración. A las 6 más o menos empezaremos a escuchar los discursos, que ya está todo preparado, ¿eh? El escenario en Plaza de Mayo, porque ahí es el epicentro de la movilización. Y nos vamos a las calles, porque ya hay algunas calles afectadas, y los accesos, el tránsito, toda la información. Gabriel Massaro, buen día.
1: Buen día, Lourdes, Víctor Hugo, toda la audiencia. Así es, vamos a comenzar obviamente con la Marcha Federal Universitaria, el primero de ellos, la primera concentración que la vamos a tener dentro de un ratito, a partir del mediodía, será en Córdoba y Junín. Pero vamos a tener otras columnas que van a salir de distintos puntos y hay que considerar. Cerca de las 13 en el Congreso de la Nación, también en Constitución, y desde las diagonales norte a la altura de San Martín y diagonal sur a la altura de Bolívar. Toda esta zona obviamente se va a ver más o menos complicada porque esperamos muchísima gente para el acto que se va a llevar adelante en la Plaza de Mayo a las 17, bueno, y como ustedes lo remarcaban, naturalmente con los discursos a partir de las 18. Mientras tanto, vamos a ver qué pasa ahora con respecto al tránsito. Tenemos en la Avenida General Paz un remanente de demora que dejó un accidente ocurrido más temprano en la colectora a la altura de Lope de Vega con una persona atropellada, así que mano a Río de la Plata todavía tenemos una demora fuerte, porque fue un día desde el comienzo con mucho caudal en todos los ingresos. Paro en la línea 148 de colectivo. Los choferes incorporados a la nueva empresa operadora, Misión Buenos Aires, están reclamando por cuestiones operativas y esta línea no funciona. Y están funcionando, sí, relativamente bien los trenes y los subtes a esta hora. Habíamos tenido el Mitre con algunas demoras y cancelaciones. Tiende a normalizarse, claro, ya ahora fuera de la hora pico.

Leandro Tornelo tiene el conurbano un no sé qué. Con nuestro saludo también al inmenso y maravilloso conurbano de Buenos Aires.

0: conurbano, ciudad capital, lo que llamamos el AMBA.
1: Exactamente.
0: Buen ambiente para presentar a...
1: a Rodo Gerardi, que está de recorrida porque desde el día de ayer están haciendo actividades previas a la marcha universitaria. ¿En qué facultad estás, Rodo? Buen día.
2: Buenos días, Lourdes, Víctor Hugo y a todo el equipo. Nos encontramos en la puerta de la Facultad de Medicina. Hoy tenemos una gran, gran jornada de movilización y cortes en un montón de accesos. Si bien el acto central será a las 17 horas en Plaza de Mayo, a partir de las 13 arrancan las concentraciones en distintos puntos. Exactas en Cayo y Bartolomé Mitre, Aduba en Plaza Jusey, eso es dentro de instantes aquí en donde estamos. Después la CGT desde Diagonal Sur y Bolívar a las 15 horas, con ADU en Avenida de Mayo y Tacuarí, se esperan cortes en toda la extensión de Avenida de Mayo, Rivadavia, Diagonal Norte y Sur. El reclamo, financiamiento universitario, recomposición salarial, en lo que será sin lugar a dudas el principal tema de toda la jornada para esta mañana.
3: Urbano, viene con Urbano, viene con Urbano, no sé qué.
0: Saludos en esta mañana. Laura Carboni, secretaria general de la Asociación Gremial Docente de la UBA. Laura Carboni, un gusto, buen día.
4: ¿Cómo estás, Víctor Hugo? Buen día para vos y tu audiencia.
0: ¿Cuál es la razón fundamental por la que vas a la plaza hoy?
4: Aplicación de la ley de financiamiento universitario ya, por aumento salarial y por el presupuesto para el funcionamiento operativo de universidades y hospitales universitarios.
0: ¿Qué está pasando con el éxodo de docentes? ¿Es real?
4: Es absolutamente real, tristísimo por otro lado, porque bueno, quienes trabajamos en las universidades es poner un pie en el CBC, en el Carlos Pellegrini, en la Facultad de Filo y encontrarse con compas que te dicen, mira, tuve que dejar mis horas, renuncio, licencio, me voy a trabajar acá o allá, porque ciertamente estamos con salarios que están bajo la línea de pobreza. Eso significa que, bueno, se han hecho tristemente famosos compañeros por estas horas que manejan aplicaciones, que son conductores por aplicación para poder completar un salario, o que toman otros trabajos, incluso estando fuera de su casa prácticamente todo el día para poder tener un salario que les permita pagar todo lo que este mismo gobierno está aumentando, ¿no? Porque ayer nos enteramos que aumenta nuevamente el transporte, y ayer nos enteramos también que hubo un nuevo recorte a las universidades, con lo que a las universidades, a la ciencia y al sistema educativo, con lo que hay muchísimas razones para ir hoy a la plaza, para precisamente preservar que esos compañeros puedan seguir trabajando junto a nosotros en la universidad pública y la universidad pública siga formando los futuros profesionales de este país.
0: Nos vemos, Laura. Hasta luego.
4: Nos vemos, Víctor Hugo. Allá estamos en la calle.
0: Laura Carboni, secretaria general de la Asociación Gremial Docente de la UBA.
1: Los estudiantes también están presentes, Víctor Hugo. Fran Piltrola, presidente del Centro de Estudiantes del Colegio Nacional de Buenos Aires. Buen día, ¿cómo estás?
5: Hola, ¿cómo va? Muchas gracias por la invitación.
1: ¿Por qué estar hoy en la plaza?
5: Hoy hay que estar en la plaza porque tenemos que defender la educación pública, que es de todos. Esta no es una lucha solo de los estudiantes, es una lucha de cualquiera que haya pasado por la educación pública. Es una lucha de todo el país porque está comprometido nuestro propio futuro. Hoy en día no se pueden garantizar las clases, en el colegio no tenemos prácticamente días de clase completos, y nuestros docentes cobran cada vez menos. El otro día tuvimos una asamblea interclaustro, que es una asamblea en la que hablan docentes, estudiantes, no docentes, un sector cuanto que está ganando 600.000 pesos al mes. ¿Eh? 600.000 pesos al mes no alcanza para nada y termina habiendo un gran éxodo de docentes en el colegio, que deriva en peor calidad académica.
0: Fran, ¿sos hijo de Néstor o algo?
5: Soy el nieto de Néstor, sí.
0: Aguante, Piltrola. Un abrazo.
5: Un abrazo, Víctor Hugo.
0: Fran Piltrola, presidente del Centro de Estudiantes del Colegio Nacional Buenos Aires.
1: Joaquín Carvalho también está con nosotros, presidente de la Federación Universitaria Argentina. Joaquín, buen día.
6: ¿Cómo están? Un gusto hablar con ustedes.
1: El gobierno acaba de postear a través de Sandra Petovelo diciendo que todo se está cumpliendo, que esta marcha es política. ¿Qué le responden?
6: Wow, qué sorpresa, ¿no? Digo, es política desde el punto de vista que el gobierno nacional decide hace 2 años ajustar decididamente y en un marco ideológico y programático a la Universidad Pública Argentina. La respuesta de nuestra parte es que se pongan a trabajar, que se pongan a trabajar para resolver el problema de las universidades, porque les está estallando en la mano.
1: a las 5 de la tarde es el acto central, va a haber discursos. ¿Qué esperás después del día de hoy?
6: No, primero, en primer lugar, con mucha energía para lo de hoy. Entiendo que la convocatoria viene muy grande. Venimos recibiendo cientos, miles de apoyos de todos lados, de todos los sectores de la sociedad en general. Entonces, me parece que lo importante es que hoy seamos miles, cientos de miles en las calles, no solo acá en la Capital Federal, sino en el resto del país, para que el gobierno acuse recibo, tome nota de que no le puede ser gratis no cumplir con la ley. Ya ni siquiera es un problema solo con la universidad, es un problema con la ley, es un problema con la independencia de los poderes, es un problema con la Argentina.
1: Gracias, Joaquín. Fuerte abrazo.
6: Un abrazo grande, que estén bien.
1: Joaquín Carvalho, presidente de la Federación Universitaria Argentina.
0: La mañana. Lo que está pasando ahora a las 9 y 27 de la mañana. Comenzó la novena audiencia del juicio por la muerte de Maradona. Están declarando médicos. Luque volverá a comparecer. Esto ya está en marcha.
1: Y también desde bien temprano, funcionarios, senadores y gobernadores participan de la Jornada Nacional Agropecuaria en la Bolsa de Cereales. También el presidente de la Comisión del Área, Carlos Castagnani, habla de la mesa de enlace. Atentos con los dueños del campo, ¿eh?
0: A todo esto a las 2 de la tarde, el gobierno intenta bajar la tensión interna, la que genera el ladrón de Adorni, sostenido por el ídem presidente y su hermana, con una nueva reunión de la mesa. Ellos se creen que reuniéndose y haciendo como que todo está en orden, nos van a convencer de eso.
1: Ellos tratan de retomar la dirección política. Dice, vamos a hablar de reforma electoral, agenda parlamentaria, pero todos le dicen de dónde sacó la plata a Manuel Adorni.
0: Bueno, y a las 5 de la tarde tenemos la cuarta marcha federal universitaria, Plaza de Mayo, como epicentro, con la CGT, estará el gobernador de la provincia de Buenos Aires, decenas de organizaciones. La CGT se concentra a las 15 en Diagonal Sur y Bolivia.
1: Sí, también a las 12 la Universidad Nacional de Quilmes concentra en el campus, a las 13 en Exactas, a las 14 los docentes de la UBA en Plaza Jusey, la Universidad Nacional de Quilmes también a las 2 de la tarde. Bueno, desde el mediodía empiezan las concentraciones para el acto central a las 5 en Plaza de Mayo.
7: Y ya comenzamos, a estar atentos, Belgrano, en el Julio César Villagra va a estar enfrentándose a Unión de Santa Fe, seguramente con mucha celebración por haberse quedado con el clásico. 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
0: Marta Argerich.
8: Yo marcho, es la convocatoria para hoy, con esta plaza que seguramente estará rebalsante de pueblo. Y la verdad es que son muchísimas voces. Ya escuchamos al principio, venimos sumando sus pensamientos y sus convocatorias desde hace varios días, Víctor Hugo. Pero quiero en particular destacar, serán muchas también las participaciones en el día de hoy, la voz de Marta Argerich, que es una referente indiscutida de la cultura, de la música, que vive hace mucho tiempo fuera de nuestro país, pero que grabó un mensaje sumándose a la marcha de hoy.
9: Soy Marta Argerich, pianista argentina. Quiero demostrar y manifestar mi apoyo por la defensa de las universidades públicas, gratuitas, en la Argentina. Es muy importante, y pienso que es el futuro de la juventud de todos los países, que tengan derecho a una educación. Yo estoy muy lejos, pero quisiera apoyar todo lo que tiene que ver con la educación y con la posibilidad de desarrollarse. También quisiera apoyar también a los docentes, los profesores, los maestros, que pienso que es enormemente importante para la civilización, digamos, para el funcionamiento de una sociedad correcta y justa.
8: Marta Argerich, que fue una de las que cuando el gobierno dijo vamos a sacar el Fondo Nacional de las Artes, por ejemplo, escribió una carta, dijo, sin un primer incentivo, yo no podría haber empezado sin un piano, ¿no? Lo mismo que Piazzolla sin un bandoneón. Es decir, los artistas, en este caso un exponente de nuestra música, pero indiscutible como es Marta Argerich, se suma en este caso a la marcha federal universitaria y a la defensa de la universidad y de la educación pública.
0: Los gobiernos tienen mucha responsabilidad con sus artistas, con sus educadores. Marta Argerich es la consecuencia de Perón. Perón la manda, le permite, la ayuda ir a estudiar a Europa. Uh-huh. Y eso seguramente cambió la ecuación de su vida. Es probable que hubiese llegado muy alto, pero le hubiera costado mucho más. Jovencísima, ya era una figura internacional. Me alegro mucho que Marta Argerich, que es de las personas más impresionantes que he visto de cerca en mi vida, te impacta, esté participando de esta convocatoria. Pero tenemos que volver a lo nuestro y quiero señalar algo a propósito de mucho tachín tachín que hacen desde los medios mafiosos por el lado de la economía de Milei. Después lo atacan a Milei porque es impresentable, porque les da lo mismo que Milei sea eyectado o no del gobierno y que venga Villarruel o que venga cualquiera, porque cualquiera les da lo mismo. Pero mientras tanto ellos juegan a difundir lo que Milei pretende. Ahora se lanzaron con que mejoró un poquito la industria y la construcción. Sí, cuando caes muy abajo siempre hay una posibilidad de mejorar. Si llevas la inflación a 3, siempre tenés alguna chancecita de que el número 2,5, que es el que seguramente se viene, resulte mejor. Milei omite, en el término de la industria, que en 2026 está 2.3 debajo del año pasado. Lo dice el CEPA, siempre irrefutable. Y está casi 12%, 11,7, por debajo del primer trimestre del 2023, siempre comparando los primeros trimestres de cada año. Milei omite que en el primer trimestre de 2026 la construcción opera en un nivel casi 24% inferior, 23,9% inferior al primer trimestre de 2023.
1: Y también en construcción, abril, Víctor Hugo, no parece mejorar. Los despachos de cemento vienen muy mal. El rebote de marzo de la construcción no habría continuado en abril. El despacho nacional, el Portland, al mercado interno cayó 12,7 interanual en abril y 9,6 en mayo intermensual. Es decir, Milei hoy está mucho peor de la era pre-Milei para toda la República Argentina.

0: Belén Pascualini, anoche pude presenciar el... ¿Cómo definirlo? Maravilloso es una palabra modesta.
1: ¡Epa!
0: Concierto que dio en Casa Millón, junto a Carlos Brites, en piano y viola. Creo que me arruinó el año, Belén Pascualini. Sí, porque... Ya es muy difícil.
2: La vara.
0: Claro. Y estamos recién.
1: En mayo.
0: A mediados de mayo. Es excepcional.
1: Qué bueno.
0: Es de una calidad interpretativa en la voz, en los recursos de actriz que indudablemente tiene, sus composiciones o lo que elige como composiciones. Es el espectáculo más fino, más sensible que he visto en mucho tiempo. Así que me da mucho placer agradecer como espectador. El espectáculo fue anoche y va el lunes que viene. Es una chambonada no hacer lo posible por ir, que no puedo calificar, de verdad. Es un lugar pequeño, así que hay que apurarse para tener los lugares. También el lugar ayudó muchísimo a la belleza del espectáculo que pudimos ver anoche. Belén Pascualini con Carlos Brites estarán otra vez el lunes que viene a las 21 horas. Las entradas por alternativa. El espectáculo se llama Resonancia y Reflejo, y quienes vayan por esta sugerencia me lo van a agradecer bastante. A mí me encanta eso,
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0: Mónica me acompaña todas las tardes en AR12. Estoy seguro que muchos de ustedes están también ahí, si el horario lo permite, porque hay un momento muy tibio en cuanto a la audiencia que tiene el programa. El canal en general va para arriba, es un canal que tiene muy poca historia todavía. Estamos muy, pero muy felices, así que vengan. A las 7 de la tarde está terminando Mariana Contartesi, que es una campeona de magníficas notas. El otro día alcanzó un altísimo rating en una nota excelente con Germán Martínez, por ejemplo.
1: Mirá.
0: Lo sé porque fue justo antes de mi programa. Y después viene Analía Argento con Eduardo Martínez, con Coti Viñas. Hoy martes con Leandro Renú, campeón de los campeones cuando hablamos de la materia económica. Así que cuando empieza esta música, empieza la columna de AR12, de quien les habla. Muchas gracias por estar allí.
1: Desde temprano nuestros oyentes dicen, mirá, Darío, yo voy a la plaza a hacer una encuesta, Víctor Hugo, a ver cuántos de los que están ahí que se quejan votaron a Milei desde 2023. Bueno, está bueno, Darío.
0: Teresa... Bueno, tengamos paz con los que votaron sí. A Milei. Poco a poco, porque si no se ponen más tosudos.
1: Es verdad. Pero bueno, encuesta, quiere hacer encuesta. Teresa de Moreno dice, soy jubilada y estudiante de la Universidad Nacional de Moreno. A las 11 nos reunimos en el campus y desde allí vamos hacia la marcha, haciendo un trenazo. Bien, atentos a lo que vienen en tren. Tengo 80 años, jubilado de la mínima, hoy presente en la Plaza por la Educación Pública, Mariano de Palermo. Y Gustavo dice, en Mar del Plata también, a las 4 de la tarde vamos al complejo universitario y marchamos hacia el monumento.

0: grado llega el cinismo del personaje?
1: Otro de los grandes objetivos que tenemos como gobierno es terminar con los privilegios, y este privilegio que tiene buena parte de la política, o que tenía buena parte de la política, los funcionarios con choferes, que resulta absolutamente irracional. Esto se va a reducir en un 50%.
2: Se va a reducir, choferes, decía, pero no dijo nada de aviones privados ni de escolta para sus hijos a la escuela.
0: ¿Y la señora cuando va al
2: a la fernetería?
0: Sí, una cosa por el estilo.
2: A tomar algo con las amigas.
0: A hacer compras en el shopping.
2: Claro.
0: Es un cínico, pero le ha salido mal a Adorni.

0: clientes y allí sumaron la cuenta en blanco, ¿sí? Lo que gasta en expensas, en seguros, en cuota de colegio, en resúmenes de tarjeta de crédito, que llega a un nivel estable entre 18.000 y $20.000 por mes. Entonces eso lleva a, según fuentes de tribunales, a elaborar la hipótesis de un delito de lavado de activo.
1: Lavado de activo. Claro, ¿de dónde sale la plata, Víctor Hugo, para tanto gasto? $20.000 por mes. Yo los gastaría, pero la pregunta es, ¿de dónde sale?
2: Hay dos respuestas posibles. Una es la CIDE, que te esconde todo el dinero. Es una cosa... Siempre me pareció lo más extraño. ¿De dónde salió la plata, te acordás, cuando... compraron la reforma laboral en los tiempos de la Rúa?
1: Claro.
2: ¿De dónde sale la CIDE? Hay un dinero que nadie tiene que explicitar en qué lo gasta. Uh-huh. A mí me parece insólito esto, pero es así. Puede ser de ahí o puede ser de Libra.
1: Ah, la criptoestafa, ¿te acordás? Bueno, Adorni, desde hace mucho tiempo, muchos años, viene hablando de las monedas cripto. Por ejemplo, acá lo tenemos hablando del Bitcoin.
3: El Bitcoin llegó a valer $40.000 y fue la mejor inversión 2020. En 2020 el Bitcoin sumó 330% de aumento. ¿Qué es el Bitcoin? Es una moneda virtual, por lo tanto no tiene papel, no la podemos tener en la billetera, pero sí la podemos tener en una billetera virtual, en lo que se llama nube, o sea, en internet. Tiene la ventaja de que es anónima, de que nadie le puede perseguir las transferencias y que los estados no pueden seguirle los movimientos.
2: Bueno, esto es lo que decía sobre el Bitcoin, o sea, estaba jugando, estaba promocionando, pero hubo un día que lo hizo de una manera más directa, prometiendo que iba a dar él una masterclass. Hay que decir que en la casa, la de la cascadita, se encontró una habitación plenamente adecuada al tema de la fabricación de criptomonedas.
1: Los famosos rack para minar. Bueno, él también promocionaba a Novelli, de Libra, escúchalo.
3: El lunes 2 de mayo voy a estar dando una masterclass exclusiva para los alumnos Gold del mejor instituto de inversiones de toda Latinoamérica, NW Professional Traders. Visiten su página de internet para estar en contacto y aprovechar todo su contenido.
2: Hubo un momento en el cual ayer casi suelto la risa. Estaba en AR12 haciendo la columna y me encontré con un material en el cual... Adorni habla de tener la misma vida que tenía antes de ser funcionario.
1: No puede ser, no puede ser.
2: Estaba hablando de eso el tipo, pero había gente que le salía el cruce.
3: Nosotros nos manejamos todos tenemos la misma vida que teníamos antes de asumir, todos.
4: ¿Tenemos
3: y
4: qué? ¿La qué?
3: La misma calidad de vida o la misma forma de vivir que antes de asumir. Te diría que te podría poner las manos en el fuego por todos los que estamos en el gabinete.
5: La fiscalía detectó que el señor Adorni movió $104.640 en efectivo en menos de un año. Distintos medios informan además que el señor Adorni acumula $335.000 de deuda pendiente, y esos medios informan que en noviembre de este año vencerían al menos $270.000 más intereses.
3: La misma vida que teníamos antes de asumir.
5: ¿De dónde sacó los más de $100.000 que gastó en efectivo en menos de un año? ¿Cómo pensaba pagar una deuda de al menos $270.000 más intereses de acá a noviembre de 2026? ¿Con qué ingresos?
3: Te repito, no tengo nada para ocultar.
5: 6 meses antes de su viaje a Aruba, en diciembre del 2024, en el que tuvo gastos por más de $15.000, realizó otros 2 viajes familiares similares. Uno en junio a Bariloche, con estadía en el Xiao Xiao, un hotel de 5 estrellas reconocido, por cuya estadía solamente se pagó. Pagaron $6.000.
3: Creo que en un año y medio es lo único que hice.
5: Y el otro viaje familiar a Río de Janeiro, 11 días. Lindo, Río. Además, su esposa, en 2024, estamos hablando de 2024, se fue 5 días a Chapelco en septiembre. Todo fue pagado cash. Todos los viajes que estoy dando cuenta fueron pagados cash.
3: 3.800
4: y moneda.
5: Entonces, evidentemente, no son los 4 días de vacaciones que le mintió en la cara a Majul.
3: Creo que en un año y medio... es lo único que hice.
5: Sino que fueron 35 días de vacaciones VIP en 6 meses, solamente en 2024.
3: En el tiempo que le he quitado estos 2 años y pico a mis hijos, no hay nada desproporcionado.

0: Está en línea Karen Nasuti. Karen Nasuti es delegada de auxiliares de la educación en Chubut. Karen, buen día.
1: Buen día.
0: Sé que están en conflicto en Chubut. ¿De qué se trata? ¿Qué es lo que ocurre en este momento?
1: Estamos en conflicto los auxiliares, el sector de salud, los docentes y los diferentes estamentos estatales de la provincia, pidiendo una recomposición salarial real.
0: ¿Paritarias tienen?
1: A nosotros nos pasó la particularidad que ayer nos suspendieron la paritaria, por eso nos quedamos en el edificio en una ocupación pacífica hasta las 5 de la tarde, que se vino desde la Secretaría de Trabajo con un acta donde decía que retomábamos la paritaria mañana a las 15 horas.
0: ¿De cuánta plata hablan en la paritaria?
1: Nosotros pedimos una recomposición salarial porque, para que tengas una idea, un docente está cobrando como ingresante 730.000 pesos y los auxiliares rondan los salarios entre 1.100.000 y 1.400.000, que no llegan a cubrir lo que es la canasta básica.
0: ¿En cuánto está la canasta básica ahí?
1: Y estamos hablando de 1.600.000, 1.800.000. La Patagonia siempre es mucho más cara. Nuestra provincia es cara.
0: ¿Cómo camina el gobierno provincial? Salgamos por un momento del nacional.
1: Sí. La realidad es que no existe un diálogo, que el gobierno provincial dice que no hay plata, pero para sus funcionarios se le da sobre un salario que el mínimo son 5 millones, se le da un 200% de aumento. Se gasta mucho en pauta publicitaria. Mientras tanto, hay diferentes movilizaciones en toda la provincia, cortes de ruta, afuera del Ministerio de Educación, que está ubicado en Rawson, están los docentes acampando, que anoche llovió y hoy hace mucho frío. Claramente no hay intención de negociar.
0: ¿Tienen alguna marcha para hoy?
1: Sí, hoy nos sumamos a la marcha por la universidad pública. Nosotros tuvimos hace una semana y media una marcha provincial y seguiremos con acciones en toda la provincia.
0: ¿En qué ciudad marchan?
1: En Rawson, en Trelew, en Esquén, en Comodoro Rivadavia, en la comarca.
0: Karen, estamos atentos a lo que ocurre en todo el país, así que muchas gracias por haber charlado un momento con nosotros. El saludo para todos los luchadores ahí. Un abrazo.
1: Un abrazo, muchas gracias.
0: Karen Nasuti, delegada de auxiliares de la educación en Chubut.
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0: Latitud de Cuatro, con la conducción de Ramón Maschio, el notable guitarrista. Es un grupo de músicos lusitanos y españoles que recorren Europa de vez en cuando con esta música. No pueden perder una belleza. Quiero mencionar el libro de Soledad Ferrari, El negocio de la salud, pacientes, médicos, sanatorios, obras sociales, cómo empoderarnos sin perder la vida en el intento. Un libro muy interesante para los que están metidos en este tema. Le vamos a dar buen uso, lo vamos a entregar al equipo de producción para sacar materiales. Y también El monstruo digital. El monstruo digital es un libro de Federico Reimann. Un libro que te desconecta de las pantallas y te conecta con vos. Es un libro muy interesante para este tiempo. Es un desafío la lectura. El monstruo no está solo. Tiene quien lo maneje. Estamos a veces en medio de una red. El poder de la rutina en función de estos temas. El monstruo digital de Federico Reimann y El negocio de la salud de Soledad Ferrari. Como libros que nos importa en términos de salud mental compartir con ustedes. Pero miren ustedes, llegó Campana. Buen día, Gustavo.
1: Buen día, Víctor Hugo. Buen día, compañeros, compañeras. De la macro, otra derrota, ¿no? Deuda todos los días para tapar deuda vieja. Y ahora sale el Ministerio de Economía a buscar 300 millones de dólares en bonos, con vencimiento al 27 y al 28. Ese datito que hay que sumarlo todos los días y que, por supuesto, no aparece en las sonrisas de plástico cuando los tipos te dicen que el hot sale arrancó con descuento del 34% y, la verdad, uno observa que son los descuentos más altos en una década porque no tienen cómo vender, porque el consumo está muerto, y en la misma tapa del cronista, que es el más oficialista de los diarios económicos, se duplicaron en un año los cheques rechazados por falta de fondos. Entre la mentira de la macro, que es un fracaso, la mentira de la micro, que es otro fracaso, en el medio de todo eso, la marcha de hoy para terminar con esta etapa ruinosa.
0: Julia Estrada, la diputada, dice una cosa muy interesante, porque todo lo tuvieron a favor. El viento de cola famoso del Fondo Monetario Internacional, del gobierno de Estados Unidos, de la mafia local mediática, en todos los favores que le hizo a Milei, acompañándolo hasta en la reforma laboral. No podré olvidarme nunca del título de Mañeto sobre la cantidad de juicios para mostrar que el trabajo en la Argentina es la industria del juicio. Con todo lo que implica ANCHAM, la sociedad rural, todos jugando a favor, con la UIA perdiendo plata pero en silencio, no haciendo lío, hasta ahora que Rapalini mandó una carta muy enojado con lo que está sucediendo. Con todo el viento a favor, con todo lo que le dieron, igual son un fracaso. Es muy bueno lo que les dice Julia Estrada.
2: Ya hubo DNU 70, ya hubo ley bases, ya hubo presupuesto 2026 aprobado, hubo dos salvatajes financieros, FMI y Scott Bessent, y hubo una reforma laboral. Estamos esperando los resultados. Si en lugar de ver resultados buenos estamos reunidos porque hay una emergencia en el mundo pyme, es porque hay un problema de diseño, hay un problema de modelo económico.
1: Arrancaron reformando la Constitución de manera virtual, DNU 70, y después le agregaron ley bases y pacto de mayo. Tuvieron todo, absolutamente todo. Además, un carácter represivo para todo aquel que dijera esto no me gusta. Por lo tanto, no hay forma de decir por qué fracasó esto sin otro dato que es el mismo plan ruinoso de siempre. Esto tiene que terminar como terminaron los otros.
3: Petovelo recién dijo, no hay motivos para marchar. Julia Estrada hace un comparativo. ¿Sabés cuánto tiene que cobrar un docente? ¿Cuánto debería tener un aumento para comparar noviembre 2015, que es cuando vos, Víctor Hugo, decís se terminó el estado de bienestar, y cobrar más o menos lo mismo? Un aumento de 103%. Hoy recién nos decía una de las docentes, 584.000 pesos para un trabajador, dedicación semi-exclusiva, jefe de trabajos prácticos en la universidad. Hoy entra con menos de 600.000. Si equiparás lo que pagaba Cristina en ese año, tiene que estar casi en 1.200.000 pesos.
4: Y rápidamente, Víctor Hugo, nos vamos con una información. Los jugadores que no van a estar en el Mundial, los jugadores argentinos que quedaron afuera de la prelista, los campeones del mundo, y entre ellos sobresale quizás un nombre. Estamos hablando de Paulo Dybala, que no fue convocado, campeón del mundo, que algunos lo asocian con Boca, pero parece que va a renovar con la Roma. Veremos qué es lo que sucede. También quedaron afuera Franco Armani, ya lesionado todavía. Ángel Di María, que renunció a la selección, se suma al Papu Gómez, que no estará, no fue tenido en cuenta. A Juan Foyt, con una lesión grave, una rotura del tendón de Aquiles de su pierna izquierda en enero. Y además Ángel Correa, que desde que está jugando en México no fue convocado por Lionel Scaloni.
5: Y hoy comienza el Festival Internacional de Cine de Cannes. La presencia argentina es escasa porque no hay producciones y de hecho tampoco hay apoyo del gobierno, justamente. No estará en competencia nuestro cine, pero sí resiste. Y por ejemplo, en los clásicos de Cannes estará La Casa del Ángel de Leopoldo Torre Nilsson, en una versión restaurada del año 1957. También El Partido de Juan Cabral y Santiago Franco. La nueva película de Lisandro Alonso, La Libertad Doble. Y el corto Para los contrincantes de Federico Luis. Así que con la restauración, como les decía, también de La Casa del Ángel, completamos este cuarteto que representa Argentina desde hoy en el Festival de Cannes.
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7: La hora 10, la temperatura en Buenos Aires es de 11 grados 8 décimas. El cielo está despejado, humedad 68%. En la ciudad de Bahía Blanca, 10 grados 6 décimas. El gobierno justificó el ajuste a las universidades. En la previa de la marcha federal convocada para esta tarde, el secretario de Políticas Universitarias, Alejandro Álvarez, negó que haya un recorte de salario de los docentes.
8: Pero en gastos de funcionamiento, las universidades están perfectamente atendidas. Por primera vez en la historia tienen los fondos depositados en tiempo y forma. El sistema universitario nos está dando muy pocos graduados y gasta 400.000 millones por mes. No hubo recorte presupuestario. Lo que no hay es actualización salarial en la medida que quieren los sindicatos. Eso es real. El año pasado el gobierno hizo un esfuerzo enorme y fue el área de todo el Estado que más aumentos tuvo. Pero bueno, ellos quieren 50% de aumento. Hoy la economía argentina es incapaz de producir 50% de aumento en el salario de nadie.
7: Por su parte, el docente e investigador de la Universidad Nacional de Lanús, Juan Donati, dialogó con Radio 750 y remarcó que la mayoría de los docentes gana cerca de 250.000 pesos por mes.
9: Te cuento un caso testigo de un docente que con 10 años de antigüedad, que da dos veces por semana clases, gana 250.000 pesos, que es la mayoría de los docentes. Con esa plata no hace falta que te describa las cosas que no podemos hacer en un mes, pero sí lo que ocurre es que es muy difícil que los docentes sostengan este trabajo. Hay una gran cantidad de renuncias, jubilaciones anticipadas, pudiendo seguir trabajando, prefieren jubilarse para que con esa jubilación les sirve más, ¿sí? Les rinde más ser jubilado con todo lo que significa, ¿no?, que ir a trabajar a la universidad.
7: El Poder Ejecutivo designó al nuevo titular de la obra social de las Fuerzas Armadas. Se trata del general de brigada Pablo Guillermo Plaza, cuyo nombramiento fue publicado hoy en el Boletín Oficial. El nuevo funcionario asume en reemplazo de Sergio Maldonado, quien renunció al cargo luego de que un ex militar se suicidara por la falta de cobertura médica.
3: Deportes.
7: Thiago Agustín Tirante busca hoy su pase a cuartos de final del Masters 1000 de Roma. Desde las 15:30 de nuestro país, el último argentino en el torneo se enfrentará al ruso Daniil Medvedev. Dólar oficial 1.415 pesos, dólar informal 1.405 pesos y riesgo país 496 puntos. En Buenos Aires la temperatura es de 11 grados 8 décimas, el cielo está despejado, humedad 68%. En la ciudad de Bahía Blanca 10 grados 6 décimas, allí podés escuchar Radio 750 por FM 93.9. Estas fueron las noticias. Federico Martín.
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0: Es más, siguen siendo las urnas el instrumento que pensamos que son. Por supuesto, después la respuesta, como la mía, es que sí, otra no tenemos. Es la democracia, siempre, el camino, el único viable. Pero la pregunta sobre si la democracia está vaciada, tiene respuesta. La respuesta es el hecho de haber puesto el voto por Milei. Los trabajadores, el 6%, que es dueño del 34% del país, las 6 personas de la República Argentina, 1.000 millonarios, 6 de la Argentina, que incrementaron sus ganancias, ya les vamos a dar el dato, de una manera desproporcionada en los últimos tiempos, está bien, pero laburante. El universitario. ¿Cuántas personas de las que hoy van a la marcha habrán votado a Milei? ¿Y qué es vaciar la democracia? Que la jugada no sea pareja. Que usted no se guíe por algo en lo cual la información sea sin el sesgo de un interés político que usted no sabe ver. Estamos en manos de medios de comunicación que son partidos políticos, pero partidos políticos que además no están pensando en la felicidad de la gente, sino en qué porción del país se van a quedar para ellos. Y vaciaron la democracia a tal punto que el voto no vale en la medida en que lo tenemos en nuestro corazón, cuando es un voto de alguien envenenado, de alguien mal informado, o de alguien al que han condenado a la indiferencia con la política. No sirve para nada, todos los políticos son unos ladrones. Es mentira. Es como si dijéramos, porque conocemos un médico, que es alguien que vive para el negocio y no para la medicina, que todos los médicos son así. O que todos los periodistas están buscando nada más que su ganancia personal, su pauta, su ventaja. No, no todos son así. ¿Usted en qué trabaja? Taxista. Muy bien. Vio que dicen muchas veces de los taxistas, la mafia de tal lado, la mafia de tal otro, porque están esperando pasajeros a los cuales pasearlos. Por lo menos eso era en otra época. ¿Usted cree que todos los taxistas son así? Todos los días se devuelven bolsas de dinero por parte de los taxistas. Es decir, en cada actividad tenemos gente de lo peor. Usted en política puede encontrarse con el Menem chico o se puede encontrar con Daniel Goyán. Para citar un ejemplo al paso, el que se me ocurre ahora. Y hay diferencia. Usted puede cruzarse con esa chica Lemoine o puede cruzarse con Julia Estrada o con Siley o con Gallar, por nombrar alguna de las personas de la política. Hay gente maravillosa en la política, que está empeñada, que sueña, que va a ser un mundo un poquito mejor, que va a trabajar desde abajo para hacerlo mejor. Pero esa gente no le sirve a quienes tienen el poder, y los que tienen el poder tienen los medios de comunicación. Hay uno solo de esos 1.000 millonarios, de esos 6.000 millonarios del país, que tiene 300 canales, 70 diarios, y que tiene el manejo de la internet, que tiene el manejo de todo. Trabaja aquí las 24 horas del día, contra la política y contra los políticos, porque todos son eso que ellos dicen. Y no es verdad. No todos son Mañeto, no todos son Saguier, los periodistas. Hay muchos que son muy, pero muy decentes, eso sí. Cuesta demasiado hacer periodismo con independencia en medios de comunicación que tienen que fijar la agenda porque tienen intereses o porque tienen miedos o porque tienen pautas. Esto lo complica todavía más el panorama. Así que no tenemos una buena democracia. Está vaciada, como dice en la presentación de lo que les voy a leer después José Luis Lanao. Sin embargo, hay resortes que se mueven y que nos levantan en muchas ocasiones. Y aparece el pueblo. Hoy va a estar en la plaza. Los equivocados, los que sufrieron a los equivocados, los que sueñan con la educación, los que quieren que sus hijos vayan a la universidad, los profesores que aman lo que hacen. No les importa manejar un taxi desde el punto de vista social, pero no es lo de ellos. No es para Uber, que trabajaron estudiando, rompiéndose el alma durante tanto tiempo. Lo de hoy, lo de la plaza, también es una defensa de la democracia. Cuando miremos esa multitud maravillosa, cuando veamos que es más de 1 millón de personas, como seguramente va a suceder, pensemos que por esa gente y dentro de esa gente hay que cuidarse mucho, hay que cuidar la democracia. Y para cuidar la democracia, lo único que podemos hacer es buscar buena información. Los mecanismos que nos permitan pensar de la mejor manera. Podemos equivocarnos, por supuesto, pero no por el veneno que nos insuflan, el que nos inyectan, como ha sucedido en estos últimos 15 años en la República Argentina.

0: buenísimos. Pena de la Mayora, tan lejos.
1: Espectacular, tan lejos queda cumplir con los sueños, pero tan cerquita, depende de nosotros, todos marchamos, todos hoy le ponemos para que no nos quede tan lejos el sueño del ascenso social.

0: Tan lejos por Fena de la Mayora. Está Lich. Bueno, Gabriela, buen día.
1: Buen día, Víctor Hugo. Hoy comienzo con Pequeño William, una relectura contemporánea de Hamlet escrita por Adriana Tursi. Una apuesta poética y lúdica que aborda temas como la identidad, la muerte y la infancia. El unipersonal Pequeño William, con actuación de Sebastián Pajón y dirección de Tatiana Santana, se puede ver los sábados a las 19 horas en el Teatro del Pueblo.
0: Hoy tenemos una de Cecilia Meijide, la de El amor es una mierda, una obra que se dio hasta en el Centro Cultural Kirchner, muy exitosa, muy valiosa. Bueno, Cecilia Meijide está presentando Temer partir en el NUN. Esto es a las 9 de la noche hoy. Y también para hoy, Gayola en París, con la dirección de Pablo Gorlero, esta obra de Patricia Jourdan con la actuación notable de Patricio Cutuné. Esto va hoy en Itaca, entradas por Alternativa Teatral. De lo que se viene, debo mencionar Urdimbre Trágica. Urdimbre Trágica es una obra teatral de Patricia Casalvieri, que va a ir en el Teatro Pasillo al Fondo, en Muñiz 1288. Mirá que hay teatritos en Buenos Aires. La dirección es de Patricia Zángaro. ¿Debo decirlo así? Sí, ¿no? Patricia Zángaro, podría ser Zángaro, pero no lo sé. Con Patricia Casalvieri, María Esther Massa, Patricia Morante, Lorena Penón y Mariana Sanz. Bandoneón en escena, Gabriela Pastor. Asistencia de dirección, Gerardo Figueredo. Esto va con reservas por Alternativa Teatral el domingo que viene a las 5 de la tarde en el Teatro Pasillo al Fondo, calle Muñoz. Urdimbre Trágica.
2: La mañana.
0: Bueno, y recordemos Funes el Memorioso, que también tiene para mí un valor casi teatral, para entender la política, para entender la economía. Funes el Memorioso, Gustavo Campana en Bartolina, en Morón. Este sábado a las 9 de la noche, las entradas por Pass Line. Va a estar con ese sensible cantautor, muy admirado por quien les habla y todos ustedes seguramente, que es Alejandro del Prado.
3: Y hablando de presentaciones, Adrián Stoppelman va a ser total anormalidad este fin de semana. El viernes va a estar en Hasta Trilce, en Massa 177, las entradas por Alternativa. Esto es a las 9 de la noche. Y el sábado 16 se va a Ciudad Evita, Travesía Teatro, las entradas por Pass Line.
0: Saludamos a Leticia Medina, de la Asociación de Docentes e Investigadores de la Universidad Nacional de Córdoba, ADIUC. Leticia Medina, es un gusto saludarla, buen día.
4: Buen día, ¿cómo estás, Víctor Hugo? Buen día para todos.
0: Acá, con mucha expectativa por la marcha, ¿y ahí?
4: Nosotros también, realmente una marcha que viene siendo muy esperada, muy preparada, mucha unidad de la comunidad universitaria en la convocatoria, y por supuesto con la esperanza de que esta nueva movilización sea el inicio de una nueva etapa en este conflicto que ya lleva 27 meses sin respuesta de parte del Gobierno Nacional.
0: ¿Estás en Córdoba en este momento?
4: Sí, estamos ya en breve iniciando los preparativos porque vamos a marchar desde la siesta, vamos a concentrar al mediodía aquí en Ciudad Universitaria y vamos a esperar que todas las facultades, todos los decanos, decanas que se han comprometido a participar con sus comunidades, y también todas las organizaciones, ¿no?, que hemos invitado y que han decidido participar una vez más, se puedan congregar en el campus universitario y desde las 3 de la tarde empezar a movilizar hacia el centro.
0: ¿Por dónde va a ser la marcha, la parte más importante?
4: Y vamos a hacer como veníamos haciendo en las anteriores, que realmente hemos mostrado imágenes de una multitud partiendo del campus universitario a través de la avenida Hipólito Yrigoyen, que atraviesa toda Nueva Córdoba y el centro de la ciudad, para terminar en la zona del Patio Olmos, zona céntrica.
0: Yo para hacerme entonces, la idea, bueno, porque conozco un poco Córdoba, poquito, pero conozco, y ya me, con lo que me decís del Patio Olmos, ya estoy viendo la multitud, que sean muchos, Leticia, que sea una gran marcha. Córdoba es especial. ¿Qué le vamos a decir a la gente cuando decimos la palabra universidad? Un gran abrazo.
4: Muchas gracias. Ojalá que esté también, que sea multitudinaria en todo el país, creemos que sí, y podamos empezar a tener respuestas a esta demanda de la ley de financiamiento universitario. Gracias y saludos para todos.
0: Leticia Medina, de la Asociación de Docentes e Investigadores. Cuando digo que es natural que Córdoba sea una mirada muy especial, es porque pocas ciudades están más profundamente ligadas a los términos en los que hablamos de la universidad. Así que vamos a tener allí seguramente, verán ustedes por televisión, ojalá que lo hagan en AR12, imágenes muy importantes, muy impactantes, no solo de Buenos Aires, sino también de Córdoba. Después vamos a ver qué otros lugares se están preparando con esa energía.
3: Por ejemplo, en Tucumán, Diego Toscano es docente de la Universidad Nacional en Tucumán, es secretario de la organización de Conadu Histórica. También con nosotros, Diego, buen día.
2: Buenos días, un saludo a toda la audiencia de ahí.
3: ¿A qué hora se concentran?
2: Mira, aquí en Tucumán la marcha tiene un horario vespertino, podríamos decir, a las 5 de la tarde. Concentramos en el rectorado de la universidad y de ahí marchamos hacia Plaza Independencia, que es la plaza principal de la capital tucumana, a la cual vamos a hacer un acto, seguramente va a ser alrededor de las 6:30 de la tarde, quizás 7, que es el horario histórico, digamos, que se hacen las movilizaciones aquí en Tucumán.
3: Bien, y consigna, dígame dos.
2: Bueno, por un lugar, el gobierno que tiene que cumplir con una ley, fíjate que tenemos un gobierno que está incumpliendo una ley, que tiene así votada 3 veces por el Congreso, se ha puesto por fuera del Estado de Derecho, está desconociendo 2 fallos judiciales y por otro lado le dice a todo el mundo, digamos, en una provocación que ha montado en las últimas 48 horas, que está dispuesto a desfinanciar la universidad e incluso avanzar en su destrucción. Tenemos un secretario de Política Universitaria que es básicamente un charlatán, que hace 2 años que dice que hay cursos en la universidad y no ha podido mostrar uno, que hace 2 años que viene reduciendo el trabajo, el salario de trabajadores docentes y no docentes, sin solucionar ninguno de los problemas de la universidad. Una persona que Adorni ya debería haber renunciado, porque son estos sectores impresentables que gobiernan con el presidente Milei.
0: Qué bien me hace cuando las cosas se dicen como corresponde. Falta ponerle el nombre, Nicolás Álvarez, ¿no?
2: No me acuerdo si Nicolás, pero es Álvarez seguro.
0: Álvarez seguro.
5: Alejandro, seguro. Me parece.
0: Alejandro Álvarez.
2: Sí, Alejandro Álvarez. Sí.
0: Bueno, es un personaje increíble. Efectivamente, un día dijo, hay curros, y le dijeron, bueno, nómbreme uno. Hizo gulp. No tenía nada para decir. Son una vergüenza. Pero hay
2: 2 años tiene de funcionario y no ha podido mostrar una medida que avance para el sistema universitario.
0: Duele tener que luchar con esa gente, Diego, pero no hay otra cosa, ¿eh? No hay otra que luchar. Así que, suerte hoy, que tengan una gran marcha. Un abrazo.
2: Igualmente, saludos.
0: Diego Toscano, docente de la Universidad Nacional de Tucumán. Está también en línea Beatriz Gentile, de Neuquén, rectora de la Universidad del Comahue. Beatriz Gentile, buen día.
6: ¿Qué tal? Buen día, Víctor Hugo.
0: ¿Y ahí cómo se preparan?
6: Y acá estamos también con mucha expectativa, con un clima muy frío, pero con un sol muy lindo acá en Patagonia. Y bueno, a las 17:30 concentramos aquí en el playón de la universidad para marchar en la Avenida Argentina, que es la avenida principal de nuestra ciudad. Y también en otras ciudades de nuestra universidad está, porque bueno, es regional, así que también hay concentración en Bariloche, en Villa Regina, en Cipolletti, en San Martín de los Andes, en Viedma. Bueno, una marcha regional y una marcha que esperamos que sea multitudinaria.
0: ¿Por qué la marcha, si es que podemos elegir un tema?
6: El tema central es que hace 200 días que el Gobierno Nacional no cumple la ley de financiamiento universitario y que hace prácticamente 4 años que venimos insistiendo y dando motivos y razones, las universidades, la comunidad científica, el CONICET, de la importancia que tiene la tecnología, la innovación y la ciencia en cualquier país que se piense desarrollado. Y en ese sentido hay un gobierno que no escucha, hay un Congreso que escuchó, y votó una ley, pero el gobierno sigue sin escuchar, y una justicia que, bueno, que es bastante dubitativa. Nosotros creemos que esta marcha, no tenemos expectativa en que el gobierno nacional corrija el rumbo. Lo que tenemos, tal vez la expectativa, es que esta vez el Poder Judicial, la Corte Suprema y todo lo que hace a la justicia en la Argentina no nos deje solos, nos acompañe, nos escuche, porque, bueno, estamos en un problema. El Congreso lo ha hecho. Esperamos entonces que los otros dos poderes de la República pongan en su lugar al Poder Ejecutivo y le diga que un Poder Ejecutivo tiene que cumplir la ley, porque es parte también de la pedagogía cívica para toda la sociedad argentina.
0: Está muy bien dicho. Beatriz Gentile, muchas gracias. Buena marcha en Neuquén.
6: Bueno, muchas gracias a ustedes. Un abrazo.

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1: Se presenta Agotados. Un actor trabaja en un restaurante mientras espera una gran oportunidad. El trabajo se convierte en un caos cuando 40 comensales intentan conseguir una mesa para un sábado a la noche. El unipersonal Agotados, con actuación de Ariel Staltari, que compone 40 personajes en escena, y dirección de Pablo Fábregas, se puede ver el jueves a las 22:15 en el Paseo La Plaza.
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0: la orquesta típica de Pascuale, que se presenta esta noche con muy buenos invitados, además, en La Carbonera.
1: Lindo lugar y linda orquesta, ¿eh? Gran laburo hace Juan y Di Pascuale con la orquesta, también trabajando en la Universidad de Lanús. Es muy interesante lo que hace, vale la pena que vayan a verlo a La Carbonera.
0: A mí me lo decís, estoy preparado.
1: Muy bien.
0: Sí, la orquesta Di Pascuale esta noche en La Carbonera, ahí en...
2: Mañanita sin sol.
0: Qué lindo. En...
1: Carlos Calvo 299.
0: Bien dicho.

0: Hoy es el cumpleaños de Fabiana Segovia.
1: ¡Feliz cumple, Fabi!
0: No digo la cantidad de años que somos amigos, porque le van a empezar a contar las costillas. Pero está, siempre es una muchacha, nunca he visto un caso igual.
1: Divina, cada día está mejor.
0: Mi señora, en todo caso.
1: Es verdad, es verdad.
0: Tienen, bueno, está divina siempre, gran amiga, productora de mil cosas que hemos hecho.
1: Genial.
0: Ahora está con relatores. Ella es la jefa.
1: Claro.
0: En relatores. Yo soy un relator que me sumo a los muchachos de los relatos y que tenemos la suerte de hacerlo en esta radio. ¿Hoy hay alguna transmisión, Sergio Altieri? No.
2: ¿Partidos?
0: Sí.
2: Sí, la transmisión recién a partir de Argentinos Huracán. Recordemos que antes juega Belgrano frente a Unión.
0: ¿Hoy?
2: Hoy, sí señor. Cuartos de final. Y mañana tenemos Rosario Central Racing. Ya sí, la transmisión completa aquí en Radio 750. Y luego River Gimnasia.
0: ¿Qué puro tienen? Ya estamos hablando. Yo todavía ando asistiendo a la pena de los hinchas de San Lorenzo de Almagro. Me mandó un WhatsApp Carlitos Rubio, querido amigo, muy fan de San Lorenzo. ¿Qué sé yo? Estaba a punto de quebrarse. Dice, a mí no me hubiera portado, si pierdo 3-0, me lo banco, pero estar tan a punto de ganar, haber hecho todo lo que hicimos por ganar, no puedo. Pero esto no fue la misma noche del partido, fue anoche que me mandó ese mensaje. O sea que llevaba 24 todavía horas, pobre, sí, enfermo, y me encontré. Fui a grabar con Lautaro Maislin una nota ayer, que sé que está siendo muy comentada por una cosa que comenté un día, sí, que fui a ver a la Renga. Y en el edificio donde funciona Carnaval, también el muchacho que me recibe, Juan, hincha de San Lorenzo. Le digo, ¿qué tal? ¿Cómo estás? ¿Y cómo querés que esté? Soy hincha de San Lorenzo. No, es una pena colectiva, sí, don Campana.
3: Sí, claro.
0: ¿Qué se va a hacer?
2: Pero que sí, no, señor, bajen los brazos, que se viene Santos, no, el miércoles, claro, 20, y después Recoleta. Todavía sigue en la Sudamericana.
0: Tenemos que volver a la información, pero permítanme mencionar Santa Mesa, teatro y almuerzo compartido en Parque Patricios, este domingo al mediodía. Santa Mesa es un unipersonal de Agustina Ruiz Barrea, dirigido por Manuel Mancilla, en el Club de Artes Los Pompas. Está ahí en la Avenida Brasil, ganadora del premio Funámbulos 2025. Hay una función que no termina cuando baja el telón y es esta, Santa Mesa. Y ya que mencioné el Pompas, quiero celebrar el retorno de Lo que la peste nos dejó. Teatro comunitario en Parque Patricios, una maravilla que va los sábados a las 21, ahí en Avenida Brasil 2640.
1: Lo mencionaste, Víctor Hugo, ¿para qué hablaste? El subsecretario de Políticas Universitarias, Alejandro Álvarez, porque aparece en un posteo de Capital Humano, de recién, la marcha. Es un acto opositor, sí, opositor al ajuste. ¿Qué dice? Que la universidad está dando pocos graduados y saca un cálculo súper caprichoso. Escúchalo, Álvarez.
4: Dicen que el gobierno desfinancia las universidades. Tomemos como ejemplo la UNA. ¿Ustedes sabían que cada egresado de la Universidad Nacional de las Artes significa una erogación para todos los argentinos de alrededor de 400 millones de pesos? Mientras que el promedio nacional de costo por graduado de todas las universidades es de 57 millones de pesos. Desde el principio...
1: Bueno, mira, y sigue haciendo comparaciones súper caprichosas, arbitrarias, y se la agarra con la UNA, la Universidad Nacional de las Artes. Por ejemplo, cada graduado nos cuesta 400 millones, es decir, 5 veces más que el resto de la universidad. Empieza a tirar tierra para que haya una división en el movimiento universitario.
3: Cada toma de deuda libertaria le cuesta a la Argentina hipotecar 3 o 4 generaciones de gente que todavía no nació. Si vamos a armar esos cálculos en esa sintonía, y van a terminar perdiendo, pero no es por ahí por donde hay que analizarlo.
5: Hablando de la UNA, de la Universidad Nacional de las Artes, recordemos que antes era un instituto terciario. Allí estudió Oski Guzmán, que se suma a la convocatoria de la marcha de hoy.
6: Hola, soy Oski Guzmán, soy actor. Estudié la carrera de actor nacional en la Escuela Nacional de Arte Dramático cuando todavía era terciario, y junto al Centro de Estudiantes promovimos la creación, junto a otras escuelas de arte, de la UNA, Universidad Nacional de las Artes. Así que imagínate lo importante que es para mí este 12 de mayo marchar en defensa de la universidad pública. Es una marcha que tenemos que hacer en todo el país. Es una marcha que nos tiene que devolver la dignidad y el derecho a soñar en un futuro para nuestro pueblo. Así que los convoco, los invito, los invoco a esta marcha para defender nuestra universidad y para decirle a este gobierno que cumpla con la ley de financiamiento a las universidades.
5: Porque ahí Oski Guzmán, justamente, alguien que se formó en la universidad cuando era IUNA, ¿no? Y todo lo que se luchó desde el estudiantado y desde la docencia para que eso se transformara en universidad. Y ahí, gracias a eso, mira, tenemos el talento de Oski Guzmán y de tantísimos y tantísimas más. Así que las voces que también se van sumando, convocando, bueno, contrario a lo que decía recién Alejandro Álvarez. Bueno.

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0: la mañana.
1: Muchos mensajes, gracias, de verdad, por ayudarnos a repasar los motivos, las razones de esta cuarta marcha federal. Por ejemplo, dice Gabriel, les doy

0: en las cuales, después de movilizaciones impresionantes, se llegó a negociaciones que el gobierno no cumplió. Basta de negociar con quienes después te traicionan. El gobierno lo hizo 3 veces, que no haya una cuarta. La cuarta tiene que ser el prólogo de una quinta, donde directamente se pida el final de esta locura que intenta terminar en cuotas con la Universidad Nacional.
1: Gracias, Gabriel, por el dato. Nos vamos a las calles. Rodo Gerardi.
2: Bueno, seguimos acá, Lourdes, Víctor Hugo. Estamos en las escalinatas de la Facultad de Medicina, aquí sobre la calle Paraguay. En lo que es una gran convocatoria que ya está empezando a moverse, ya se ven banderas, y estamos con Ignacio Eizaguirre, que es el presidente del Centro de Estudiantes de acá de la Facultad. Ignacio, gracias por este rato para las 7:50. Contanos por qué marchamos hoy.
3: Bueno, hoy marchamos a exigir que se implemente la ley de presupuesto universitario para marcarle al gobierno que es algo que necesitamos, porque creemos en cuidar lo que funciona, que para nosotros es la universidad pública, gratuita y de calidad.
2: Se espera una gran convocatoria. ¿De acá cuánta gente va a salir y a qué hora arranca?
3: Sí, sin duda. Digo, nosotros, para empezar, hablando con los estudiantes, sentimos que hay un gran acompañamiento. De hecho, en esta primera instancia acompañamos a los chicos que van a justo rendir el examen a la mañana, y a los chicos van a cursar, y siempre preguntamos si vienen a marchar después, y la gran mayoría dijo que sí. Y también tenemos esa bandera que estamos haciendo, estamos juntando las firmas de los compañeros con mensajitos para llevar a la marcha, y la verdad que tuvimos mucha adherencia.
2: Muchísimas gracias. Bueno, escuchaban ahí a Ignacio Eizaguirre, que es el presidente del Centro de Estudiantes acá de la Facultad de Ciencias Médicas, y se espera una gran convocatoria para el día de hoy. Volvemos en instantes con más testimonios.
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2: Diarios del resto del país, el Día de la Plata tiene en tapa la victoria de Tirante, el jugador de tenis argentino, es platense Tirante, y le ganó a uno de los buenos, a Coboli, en Roma. Enseguida vamos a tener todos los resultados de los argentinos y los más importantes, como Sinner, todo esto que lo ocupa cada día a Sergio Altieri. Bueno, además de reflejar el triunfo de Tirante en la tapa del diario, el Día dice que se encarece más el transporte de La Plata a Buenos Aires. ¿Qué tal? Y hay nuevo recorte de gastos en la previa de otra marcha universitaria. Ya que estoy con el Día de La Plata, voy a ir a Axel Kicillof. A partir de este título de El Día, nuevo recorte de gastos, nueva provocación de Milei, a lo que dice el

0: Gobernador de la provincia de Buenos Aires, Axel Kicillof.
1: Enormes problemas que no son ni el riesgo Cuca, ni la herencia, ni siquiera Adorni, es el desastre que está haciendo Milei. Es el desastre que está haciendo Milei y tiene que ver con una economía que cada vez va peor, que ya tenemos 320.000 despedidos. Milei no se ha ocupado de defender ni un puesto de tratamiento, el de Adorni sí, pero a todos los demás no le importó la pérdida de empleo, de puestos de trabajo, el cierre de empresas, 25.000 empresas que cerraron, y en Córdoba, que es también una provincia productiva, industrial, y también el mismo drama, creo que 4.000 empresas cordobesas cerraron con Milei, y la verdad que uno puede tener un montón de teorías, explicaciones, discusiones, pero lo que está pasando hoy es que la guita no alcanza, que las empresas cierran, que no hay sector productivo que tenga que ver ni con la industria, ni con el turismo, ni con el comercio, ni con los servicios, exceptuando lo que es minería o petróleo o finanzas, pero eso no es lo que genera empleo.
2: El riesgo Milei, queda claro. Mira, en Catamarca, el periódico El Esquiú dice, Nación recorta más fondos públicos a educación, salud, provincias y municipios.
0: Todos los diarios del país hablan de eso. Acá tengo el Chubut, el gobierno nacional recorta gastos en Chubut. Afecta mantenimiento de rutas y también todo lo que me desprendí demasiado rápido.
2: Abandona las obras.
0: Y la justicia federal.
2: Exactamente. Sobre las rutas y la obra pública, ayer el gobierno de la provincia hizo un cálculo. De cada 4 tanques que vos llenes con nafta, 1 tiene que ir a obra pública. Y es lo que se está robando el gobierno. Cada 4 tanques, 1 se lo están afanando.
0: En Misiones, primera edición, da un título que estremece, Gustavo Campana. La mitad de los niños argentinos dependen ya de la salud pública. Uh-huh. Y la salud pública sabemos en qué grado de servicio está por culpa del gobierno neoliberal.
3: Lo decíamos el otro día, con la caída del trabajo se debilita la estructura sindical, caen las obras sociales y se da un efecto que es muy lógico y lo hemos padecido en todas las últimas crisis del neoliberalismo, que es la estatización indirecta del sistema de salud, porque se vuelca todo el mundo al hospital público.
0: ¿Qué será la nuez pecan? ¿Alguien sabe?
4: Sí, es una nuez diferente, un poco más alargadita, no en forma de mariposa o corazón como suele estar. Inclusive la forma de la cáscara, viste que la nuez común es un poco más redonda. La pecan es alargadita. Yo tenía un vecino allá por Turdera, don Emilio, que tenía un árbol y siempre nos regalaba una bolsa llena de nueces pecan cuando era niño, no sé, tendría 6, 5 años. Así que conozco, sí, son ricas también.
0: Ya sos un pichón de campana, Sergio, ¿sabés de todo? Qué bueno. No tenía la menor idea, yo no había escuchado, no había visto la palabra, la nuez pecan. ¿Por qué la mencioné? Porque en el diario Primera Edición ponen como título Agroprovincial, la nuez pecan se consolida como una alternativa. Bueno. Interesante. Bueno, seguimos dando vuelta, me gusta. El territorio de Misiones dice que por el frío están reforzando asistencia a personas en situación de calle.
3: Frío Misiones, Víctor Hugo. Frío Misiones. Y no hay cambio climático. Frío en Misiones.
0: En Río Negro. El riesgo país cayó por debajo de 500 puntos después de 3 meses. ¿Cómo trabajan de bien en este tema? ¿Qué quiere decir que bajó el riesgo país? Ahí lo que mencionaba hace un ratito. Que estos tipos van a pagar. Es decir, ¿cuál es el riesgo del señor Pérez al que le presté 100.000 pesos de que me pague o no? Saber si el señor Pérez está dispuesto a pagar, de cualquier manera. Ahora, si desconfío, el riesgo que corro es más alto. La gente de los bonos, que son los bonos de Caputo, estando Caputo de ministro de Economía, con Milei que está dispuesto a matarnos, uh-huh, si es necesario, para pagarle al Fondo Monetario Internacional, etcétera. Esos tienen la garantía de cobrar. Por eso el riesgo país pega esta bajada.
3: Ahora, un país que debe casi 450.000 millones de dólares, que tiene su aparato productivo destrozado, que no tiene recursos genuinos y vive de salvataje en salvataje, directamente no tendría que estar midiendo en el riesgo país. Es una tabla de posiciones donde el tipo tendría que estar absolutamente excepto de cualquier comentario. Sin embargo, califica. ¿Y cómo califica? Simplemente a través de ese absurdo de los bonos que genera que vayamos a tomar deuda nueva que no la va a pagar Caputo. No la vas a pagar Caputo, la van a pagar dos o tres gobiernos posteriores.
2: La Voz del Interior de Córdoba habla de la poda, el ajuste. La poda nacional golpea a Córdoba, pero ¿sabés qué cuenta hablando de la marcha universitaria? Mamá e hijo compañeros de estudio. Gabriela, a sus 46 años, está en sexto grado en una nocturna y comparte el mismo grado que su hijo y se ayudan en el día a día para hacer las tareas. Ellos también van a marchar el día de hoy.
0: El diario de La Pampa... A mí me gusta La Pampa, es una provincia, ¿por qué? ¿Por qué? Bueno, de los únicos poemitas que me van quedando, el ombú, ¿cómo era que empezaba?
3: La Pampa tiene el ombú.
5: Pero sí, no.
0: Es, así termina la primera estrofa.
5: Pero los pampeanos se enojan porque te dicen tenemos el caldén, no el ombú.
0: Está bien. Pero por lo menos uno habla de La Pampa. Bueno, como habló Cabezón Cámara.
5: Sí, claro.
0: En la China.
5: Iron.
0: Así le dicen... Yo le digo la China Irún, pero es Iron.
5: No, la China Iron, sí.
4: Claro, bueno. Pues ¿sabes por qué?
0: Porque es inglesa la protagonista.
4: Y por fierro.
0: Claro.
3: Claro.
5: Por eso.
0: Nada menos. Bueno, la cuestión es que Santa Rosa y General Pico marchan en unidad contra el recorte a la educación. Vamos, pampeanos todavía. Además, yo milito todo lo que puedo cuando aparece el tema por el robo que le hace Mendoza del río Atuel.
2: Claro.
0: Nunca he visto eso. Una provincia que roba a la otra, ¿qué le roba? El agua. Ni más ni menos. Tanto lío que hacen en Mendoza también por el agua. Tienen razón los que hacen lío. Pero dejen pasar el Atuel.
3: ¿Y
0: lo atajan y se lo dan a los muchachos de los viñedos.
3: ¿Y qué votaron la gente de Cornejo con la ley de glaciares, no? Digo, porque todo es parte de... La misma historia.
2: La capital, en Rosario, en la provincia de Santa Fe, no cumplir con la ley de financiamiento es un capricho del gobierno. Y otra historia positiva, un alumno del Poli va por el Mundial de Química. Háblame de experiencias positivas de la educación pública. Bueno, aquí un rosarino también al mundo.
0: La Gaceta de Tucumán dice los universitarios marchan. Es el título, por lo general, más importante en los diarios. Los Andes... que marca que tiene 142 años de periodismo, no sé si todavía sigue siendo un diario referido a Clarín, o si, porque en algunos casos, pues se compró todo en su momento.
5: Claro.
0: ¿Qué se va a hacer? No. Un refugio del fin del mundo en montañas del Valle de Uco. Parece que es un lugar fantástico. No está la marcha.
2: Debe ser de Clarín, entonces.
0: Sí, sí, siguen siendo de Clarín.
5: Te respondiste.
0: Los Andes, sorpresa mendocina. Mirá los títulos de la etapa. Después, educación, casi el triple de inscriptos que vacantes en colegios de la Uncuyo. Pero de la marcha nada. ¿No será viejo? Le pregunto a Nancy Lama, que no sabe. ¿Este diario es de ayer? ¿Ah, es de hoy? ¿Y no dice nada de la marcha? Es en Mendoza raro. No hay nada.
2: Es raro.
0: Los Andes sigue siendo de la mafia de Clarín, me parece. Que me disculpen y me lo aclaren si no fuera así. Se quedó con todos los diarios, con papel prensa, con los que quería.
2: Claro.
0: En algún momento después hizo negocio vendiéndoselo a algún empresario que tiene ganas de tener un diario, pero condicionado totalmente a hacer lo mismo que ellos.
2: Claro.
0: Si no haces lo mismo que ellos, no te mandan el papel. El Tribuno de Salta, el recorte de Milei, ve acá ahí, el recorte de Milei ya alcanzó los 2.5 billones este año. ¿Te das cuenta la cifra, no?
3: Sí, sí, claro. Son en total 970 mil millones de pesos, que fue básicamente recorte de transferencias. No te paso más un mango, te cierro la canilla. Y algunas provincias aliadas, como Tucumán, que tenían algún servicio de agua potable por terminar en Tapia, en Tapi Viejo, hubo que cerrarlo. ¿Y cuál es la respuesta del gobernador aliado?

0: Es la hora 11, la temperatura en Buenos Aires es de 14 grados 8 décimas. El cielo está despejado, humedad 58%. En la ciudad de Pinamar, 10 grados 1 décima. El rector de la UBA desmintió al Ministerio de Capital Humano. Ricardo Helpi ratificó que no recibieron fondos en lo que va del año y aseguró que la situación es alarmante, tanto en las casas de estudio como en los hospitales que dependen de ellas.
1: La situación de los hospitales es la que creo que es conocida, se abre diciendo, no nos han dado dinero para nada, cero pesos en lo que va, digamos, del año. Entonces ahí también hay una situación dramática. La situación es dramática no solamente en educación o en ciencia, sino también en salud. Y bueno, los directores de los hospitales hace dos días, tres días, fueron muy claros. Se piensa que hay más o menos para 45 días, más o menos de un funcionamiento más o menos adecuado. Así que la verdad, yo repito la palabra, la situación es dramática, es dramática.
0: El Poder Ejecutivo privatizó la mayor transportadora de energía eléctrica del país. Se trata de Transener, cuyo pase a manos privadas fue anunciado hoy en el boletín oficial. El Estado Nacional controlaba el 52,65% de la empresa y vendió su participación accionaria por 356 millones de dólares.
2: Internacionales.
0: Debido a la guerra con Irán, la inflación de abril en Estados Unidos fue la más alta en tres años. El gobierno de Donald Trump informó que en el cuarto mes del año se registró un 3,8% interanual, lo que no ocurría desde mayo de 2023. La medición fue fuertemente impulsada por el alza en el rubro de combustibles a causa del conflicto en Medio Oriente. Dólar oficial 1.415 pesos, dólar informal 1.405 pesos y riesgo país 496 puntos. En Buenos Aires la temperatura es de 14 grados 8 décimas, el cielo está despejado, humedad 58%. En la ciudad de Pinamar, 10 grados 1 décima, allí podés escuchar Radio 750 por FM 106.3. Estas fueron las noticias. Federico Martín.
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18: Argentina, donde seguramente 100 tipos que nacieron ricos van a morir ricos por encima de su estupidez, y donde 100 pobres seguramente van a morir pobres por encima de su inteligencia, por encima de todo canon, qué sé yo, más o menos, no sé, normal que podamos analizar todos nosotros, la meritocracia debe ser la estupidez más grande de toda la que hemos escuchado durante tanto tiempo.
19: Y hablando de educación, Víctor Hugo, siempre vale la pena acordarse de alguien, de Alejandro Sabela, un profesor dentro y fuera de la cancha, con sus jugadores, pero con también con todo aquel que lo escuchaba, periodistas, público, hinchas y demás. Alejandro Sabela, siempre es bueno traerlo, en este caso, hablando también de la educación pública.
20: Siempre podemos aprender y siempre podemos enseñar. Y siempre en la integración que existe en un mundo, en una sociedad interactiva, en la cual participamos con el otro. Porque todo lo tenemos que hacer con el otro, no por sobre el otro, con el otro. Solo no podemos hacer nada. Estudiamos en una universidad pública, gratuita, pero hay un Estado que cobra impuestos y que nos facilita. Por lo tanto, solo no lo podemos hacer. Siempre va a depender de nuestro esfuerzo, pero solo no. Solo un equipo de fútbol no triunfa. Solo un entrenador no triunfa. Solo no nos, no nos recibimos. Vamos a tener que estudiar. Y algún día no vamos a tener ganas de estudiar. Y vamos a tener un compañero que nos va a estar incentivando para que no abandonemos, para que sigamos la carrera, para que sigamos estudiando. Por lo tanto, necesitamos del otro.
19: Alejandro Sabela, siempre vale la pena escucharlo.
2: 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Campana, a las 11 y 11.
18: Por ahora tienen a Transener como nave insignia, la compañía de transporte de energía eléctrica en alta tensión que lidera el servicio en todo el país. Pero parece que siguen con hambre. Los amigos de Santiago Caputo, con el que compartieron infancia y adolescencia en el country Martindale, quieren más, mucho más. Los que controlan la cadena energética argentina, generación, transporte, distribución, y tienen pozos maduros de YPF en Santa Cruz, ahora sueñan con el Belgrano Cargas, anhelan aguas argentinas y fundamentalmente fantasean con quedarse con el 50% del río Paraná. Por las dudas, los Neus crearon Minerales del Norte para no quedarse afuera de contratos de exploración, explotación y comercialización de recursos minerales argentinos. Saben de estas apuestas oportunistas porque durante el gobierno de Macri y a través de Hans Energy invirtieron en parques solares. A partir de diciembre del 23, se quedaron con un tercio del grupo Edison, que controla distribuidoras eléctricas en Tucumán y en Jujuy. Manejan líneas de transmisión del litoral Sociedad Anónima y la generadora hidroeléctrica CEMSA, en la provincia de Mendoza. Ya controlaban Edersa en Río Negro y ganaron la privatización de la represa Alicurá. Saben que la Argentina de Milei está de oferta, que el gobierno libertario quebrado necesita hacer caja lo antes posible y que lo va a hacer rifando el patrimonio público, y tienen una fortuna para convertirse en los grandes ganadores de las privatizaciones del siglo XXI. Hay un problemita. El resto de los dueños de la Argentina aseguran que nadie crece tanto en tan poco tiempo si no corre con el caballo del comisario, y en la interna de la derecha algunos ya se la tienen jurada. Todos saben que se está armando un pliego a medida de los Neus para la hidrovía, para sacar del medio a cualquier oferta china. Recuerdan que cuando se llevaron Transener, dos veces se cayó el sistema en la apertura de sobres cuando estaba por ganar Central Puertos, y cuando volvió la luz, milagrosamente, la mejor propuesta de quién era, de los Neus. El poder real siempre quiere ser gobierno para quedarse con el Estado sin intermediarios. Y los hermanitos Juan y Patricio Neus, de la mano del menemismo residual que cultivan los libertarios, amenazan con quedarse con la porción más jugosa de la Argentina que ya salió a la venta. Los que hicieron la guita a partir de elaborar gaseosas de pomelo y naranja hace 120 años conformaron un imperio que creció cuando, sin abandonar el negocio original, pusieron huevos en otras canastas. El creador de esta historia fue el químico alemán Hermann Neus, que llegó a Buenos Aires en 1891, pero su hijo Jorge dio el gran salto de calidad. Comenzó a generar contratos de servicios con aerolíneas argentinas y con ferrocarriles, siempre la teta del Estado. Después creó Glaxo, una petrolera que hacía laburos de perforación para YPF, y por último se asoció a la financiera Suiza Goldfield. Don Jorge comprendió perfectamente lo que quería decir Carlitos Marx cuando sentenciaba que el capital es acumulación. Un día negocio ser gaseosas, más tarde puede ser el petróleo, más tarde la timba financiera. Hoy los nietos del viejo químico son carne y uña de Caputo Jr. y avanzan a paso redoblado para hacer negociados con la nuestra. con nuestras riquezas naturales, con nuestro patrimonio y con nuestro río Paraná. Se ilusionan con ser propietarios de los 3.400 kilómetros de una de las rutas fluviales más importantes del mundo, que permite la navegación continua entre puertos de Argentina, Brasil, Bolivia, Paraguay y Uruguay. Son socios locales en este gran negocio para ellos y terrible pérdida de soberanía para todos nosotros con Grúas Román. Y fundamentalmente con el grupo Jan de Nul, la empresa belga que busca conservar la concesión que tiene desde el 95. Los Román ahora se hacen llamar Ciencia al Servicio del Movimiento, pero son los mismos que nacieron de la mano de Alfredo Román, el zar de las grúas. En 2023, los Neus, a través de la empresa Wooden Energy, que les pertenece, aportaron a la campaña electoral de Patricia Bullrich. 2 años después, invirtieron 35 millones de pesos en La Libertad Avanza para las elecciones de medio término. Por eso, ahora, piden que los corruptos que se hacen llamar políticos empiecen a devolver favores.
2: Campana, a las 11:11.

0: en el Teatro Avenida, presentada por Ópera Festival Buenos Aires. Está 14, es el día jueves. El jueves 14 y el sábado 16. A las 20 horas, La Bohème, con un elenco formidable. Ahí sobresale la figura de Montserrat Maldonado, por ejemplo. Pero todos cantantes consagrados, con la dirección general de todo el espectáculo de una de las figuras más importantes de la lírica argentina en su historia, Graciela de Guildenfeld. En el Teatro Avenida, jueves y sábados próximos, la oportunidad de descubrir La Bohème. Ya que estamos en el terreno de la poesía, al acusar recibo de libros, quiero mencionar uno muy especial, Jorge Areta. Jorge Areta es un poeta marplatense, hijo de Joaquín Areta.
1: ¡Qué bárbaro! Quisiera que me recuerden, ¿no?, aquella lectura de Néstor en la Feria del Libro.
0: La gloriosa. Mueren jóvenes los inmortales, dejan de pertenecer pronto a la generación de la que formaban parte. Ahogo en la radio el sentido de mi juicio, de mi duelo, su silencio. De los libros que leí, entendí que el padre existe solo para morir. Por eso dejé escrita mi propia antología póstuma a la derrota de la palabra. Todavía queda tanto por demoler. El hijo del poeta Jorge Areta, marplatense e hijo de Joaquín Areta.
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0: Hoy, cuando anuncié Urdimbre Trágica, la obra de Patricia Casalvieri, que va el domingo a las 5 de la tarde en el Teatro Pasillo al Fondo de la calle Muñiz. De la calle Muñiz, no dije que está referida a la Semana Trágica.
1: Oh.
0: Es una obra de teatro que tiene que ver con la Semana Trágica, o sea que esto la hace más importante. Es una pieza poética sobre la Semana Trágica de 1919.
1: Talleres de Bacena, donde hoy está la Plaza Martín Fierro. Son más o menos 800 los muertos por pedir 8 horas de laburo en aquellos talleres metalúrgicos, insisto, de Bacena. Krieger Bacena, ya que estamos.
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0: Luis Alberto Spinetta, otro de los maestros de nuestra música nacional, Víctor Hugo, que siempre ha estado comprometido con la educación, porque desde haber estado en la Carpa Blanca docente, cuando la lucha era de los maestros allí en los años 90, también se ha puesto el guardapolo en más de una oportunidad. Y en este caso vamos a recordar su paso por la Universidad Nacional de Rosario, año 97, en donde hablaba justamente de esto que un poco estamos rescatando en el día de hoy: la universidad pública, la educación pública y gratuita.
1: Bueno, háganse cargo también de lo que les estoy diciendo, de que vengan acá con la polenta para hacer de esto algo impresionante. Si no, no tiene sentido después protestar contra gente que se cagó en las universidades a donde fue a estudiar y después roba y garta al pueblo. ¿Entendés? Háganse cargo de que de acá, de que no parta de acá esa alimaña. ¿Me explico? En música, en lo que sea.
0: Bueno, ahí, sin pelos en la lengua, el Flaco Spinetta hablando de hacerse cargo de pensar en esa universidad y en esa formación, porque si no después nos pasa lo que nos pasa hoy, ¿no? De gente que no le importa su formación y escupa un poco para arriba en cuanto a lo que tiene que ver con la educación o en este caso todo lo que estamos atravesando, salud, discapacidad, bueno, más clarito imposible.
2: Dicho en el menemismo, ¿no?
0: Sí, claro.
2: Para ver que el problema es el plan. Que cuando ellos vuelven, estamos parados en el mismo lugar.
3: Y ya que hablamos de grandes, una voz infaltable, me la imagino, en un día como hoy, en este contexto, tanta necesidad de tenerla, de escucharla y de abrazarla. Eve de Bonafini, en pleno macrismo, también convocaba a marchar por la universidad.
4: Buenos días, ¿cómo están? Quiero comunicarme con ustedes, con los estudiantes, con los profesores, con las autoridades, con los no docentes, de todas las universidades. No puede faltar nadie, porque tenemos que defenderla a brazo partido, porque costó muchísimo y nos la quieren sacar. Es para todos, es para el bien del pueblo, no para nosotros ya, para nuestros hijos y para nuestros nietos. No faltemos.
2: Ya que habló Eve... estos tipos fueron contra la Universidad de las Madres, ¿no? Dentro de todo el contexto de la cosa ideológica, fundamentalista, contra la universidad pública, fueron también contra la Universidad de las Madres con una rabia, con una violencia pocas veces visto. Bueno, ahí está Eve para poner las cosas en su lugar.
3: A no faltar, nos dijo, nos convocó. Buen día, nos decía. Gracias, Eve. Hoy también va a estar en la plaza.

0: que son los hinchas de fútbol. Yo creí que me estaba comentando qué linda la canción. Es verdad que es bellísima. De Martín Lemus, por el comentario de Cutu, fue tremendo hincha de Boca este tipo.
1: O sea, nos gusta más entonces, nos gusta más.
0: Él
1: todavía
0: me está diciendo eso, a él le gusta más. Justamente en función de que Martín Lembo, que acaba de cantar Retrato de tu amor, es fana de Boca.
2: La mañana.
0: Y acá un fana de All Boys y de River.
3: Mira, mira.
0: Es el señor Stoppelman. ¿Qué tal, Adri?
4: ¿Cómo les va? ¿Cómo andan? Bien, acá tengo una idea un poco revolucionaria, si se quiere, en función de la marcha. Por ejemplo, Caputo, Toto Caputo estudió en la UBA y es el que la desfinancia. Pues bien, presentemos un proyecto de ley que aquel que desfinancia la universidad que lo formó se le retira el título.
0: No,
4: así de fácil.
0: Sí.
4: Sturzenegger estudió en la Universidad Nacional de La Plata. Chau, no sos más nada. Básicamente es así. Si vos te tomás revancha contra el que te enseñó, el que te enseñó se puede tomar revancha. Como es un proyecto de ley, hay que aprobarlo. Lo propongo.
0: Qué provocadores que son. Porque lo de ayer, Adri, de ajustar todavía más.
4: No, justo ese día. Y además, este asunto que realmente pega en la gente por la ignorancia de la gente, y lamento tener que decirlo de esta manera, de decir, un médico nos cuesta tanto. Un médico no cuesta nada.
1: Claro.
4: Porque ¿cuánto cuesta una vida que salvó ese médico? Una sola vida. ¿Cuánto cuesta? Ahora, si las vidas cuestan, yo tengo acá, por ejemplo, estoy leyendo, no sé ni quién es, Ana, madre de María Santísima, @paisabarbie en Twitter. Si yo le costé 40 mil dólares a la UBA, le devolví al país y la sociedad 4 cirugías de corrección de mielomeningocele fetal que cuestan unos 50 mil dólares en un hospital privado. Entonces, ¿qué números hay? No hay ningún número que valga. ¿Cuánto vale un médico? ¿Cuánto vale un ingeniero? Están hablando de que el aeropuerto de Tandil podría no funcionar porque faltan meteorólogos. ¿Cuánto cuesta ese meteorólogo? ¿Cuánto va a costar si se cae un avión el meteorólogo?
1: Ya están diciendo que cuesta menos pagarle a los meteorólogos que reprogramar vuelos, que es lo que está pasando.
4: Sí, claramente, claramente un vuelo reprogramado es mucho más caro, pero toda esa línea de pensamiento es una línea de pensamiento estúpida. Entonces, a mí lo que me molesta es cómo funciona la estupidez entre la gente. Lamento decirlo en este tono tan violento, pero es que funciona de esa manera. Porque cuesta tanto. No, no cuesta tanto. Es un médico. Es el que mañana, cuando vayas al hospital, te va a salvar cuando te fractures, cuando te pase algo, cualquier cosa. No cuesta nada. Lo que sí cuesta es formar un médico y que el tipo se vaya del país.
0: Sí.
4: Es lo que cuesta formar un ingeniero y que el ingeniero se vaya. Por eso, mi proyecto. Vos sos del gobierno, te estudiaste en una universidad pública, desfinanciás, no cumplís con la ley. Incluso podríamos ponerlo así en el proyecto. No cumplís con la ley que te manda la justicia, se te quita el título.
0: Bueno,
4: por supuesto que a Caputo que le saquen hoy el título ya no le cambia la vida.
0: ¿Bullrich de qué tiene título? Pregunto porque
4: en algo
0: estoy leyendo aquí algo que señala que Bullrich señaló que Milei tiene una emocionalidad importante.
3: Muy bien.
0: ¿Qué significa que tiene una?
4: ¿Y dónde se estudia?
0: Es un chiste. Un
3: tipo de emociones fuertes.
0: ¿Emoción para qué lado? ¿Emoción de qué? Recordemos, Adri, las actuaciones del fin de semana.
4: Sí, digo nada más para completar, estudió en la Universidad Nacional de San Martín, sí. Patricia Bullrich.
1: En políticas, ¿no?
4: Politóloga, socióloga. Bueno, etcétera. Este fin de semana, ¿dónde estoy? El viernes en Asta Trilce, Massa 177. Ahí las entradas van por alternativa teatral, haciendo total anormalidad, que es esto, ¿no? Y el sábado estoy por primera vez en Ciudad Evita, en el Teatro Travesía. Ahí las entradas están por Passline. ¿Pudieron contar por qué se llama Ciudad Evita? Tengo 10, 20, 30 segundos para contar con Gustavo por qué se llama Ciudad Evita.
0: Sí, señor.
4: Porque la gente tal vez no sabe, escucha Ciudad Evita, Y se llama Ciudad Evita porque originalmente el diseño de la ciudad iba a corresponder con la misma figura que uno ve en el Ministerio de Obras Públicas de Evita. Entonces la ciudad iba a tener forma del rostro de Evita. ¿Es así, Gustavo?
1: ¿Es así, Gus?
0: Con respecto no, está sin auricular, justo se le está entrando en este momento.
4: Ah, bueno, perdón.
0: Completalo.
4: No, simplemente eso, que por eso se llama Ciudad Evita. Después, te imaginas, vinieron los militares, le cambiaron el nombre, le pusieron Belgrano, Barrio Jardín, lo que sea. Ahora con el cambio, el aumento de población, bueno, como La Plata mismo, La Plata cambió, dejó de ser esa ciudad de todas diagonales porque se fue extendiendo. Pero originalmente, mirá qué interesante, la ciudad tenía forma, para que se vea desde el aire, de el rostro y el del peinado de Evita.
5: Uh-huh. Sí, señor.
0: Es que ratificado.
4: Bien.
0: Está bien.
4: Sí.
0: Bueno, nos vamos a ir al momento del humor.
4: Vamos.
0: Stoppelman.
4: Gracias, Víctor Hugo. Buen día oficialmente.
1: ¿Cómo le va?
4: Todo bien, menos lo que me duele. Pasan cosas raras con la marcha que se nos viene encima, va a ser multitudinaria. Hay que estar atento a las estupideces que vamos a escuchar, que no son estudiantes, que son venezolanos iraníes entrenados para ser de estudiantes en las marchas, que no son médicos, sino que son robots chinos generados con inteligencia artificial, y que no son gente suelta, sino que son actores contratados para ser de gente suelta. ¿Quién los estaría contratando? ¿No? ¿Qué sé yo? Polka. Bueno, no, se fundió Polka, ¿cierto? Netflix, Yuta TV, tal vez, no sé. Lamentablemente me cuesta pensar que no va a haber incidente, porque parece que ya en el desayuno a la cana le dieron café veloz con jugo de Red Bull y Coca-Cola sin cola. Tampoco va a faltar quien diga que los manifestantes, ya sean estudiantes, docentes, no docentes, no es que son golpeados, sino que se caen solo justo frente a la cachiporra policial, que en eso pierden el tiempo las universidades practicando cabeza al palo, ¿no? Lo que no varía nunca son los grupos encapuchados violentos que tiran, queman contenedores, piedras, hacen bardo. Ya tuvimos los containers con piedras servidos en bandeja, los servicios de la Molotov. Esperemos que hoy no inventen nada raro. Tal vez una cascada de toneladas de mármol travertino podrían poner a disposición de los estudiantes. Si los infiltrados son muy buenos haciendo lo suyo, porque no los detiene jamás nadie.
1: No.
4: La ciudad debe tener en el centro, no sé, 100, 200 cámaras en menos de 30 manzanas.
1: Ponele.
4: Mínimo. Sí. El Ministerio de Seguridad tiene decenas de sumos filmando a cada persona. Tiene a Palantir sabiendo quién tiene cada celular y nunca logran detener a nadie. Son menos eficaces que la Venus de Milo a la hora de matar mosquitos.
1: Pobre
4: como decía el Carlos, la casualidad permanente. Y hay que andar con cuidado porque los infiltrados están entre nosotros y pueden estar caminando al lado tuyo. Ante esta situación le pedí a la división.
1: ¡Hola, Adri!
4: Los infiltrados, ¿laburan en negro?
1: Ah,
4: y un informe haces para que te des cuenta que estás en presencia de un infiltrado en la marcha universitaria.
1: A ver, ¿cómo justificar?
4: En el momento en que la multitud corea el himno, el tipo se cuadra y hace la veña.
1: Sí, claro.
4: Y es el automatismo, ¿viste? El pañuelo con el que se tapa el rostro por los gases tiene una leyenda que dice pizzería la seccional. Cuando le comentás que están buenos los choris de tal puesto, te dice, no, yo prefiero el chocobar.
1: ¡Ay, no!
4: Y es un infiltrado.
1: Sí,
4: en un momento
1: la
4: cuando la multitud está enfervorizada y va cambiando los cánticos, propone, cantemos una a favor de Adorni, una a favor de Adorni.
1: No.
4: Es un infiltrado. Le preguntás, ¿usted está de acuerdo con la protesta de los universitarios? Y contesta, afirmativo. Cuando le presentan a algún compañero, es este José de Sico, no lo abraza, lo cachea.
1: Masculino.
4: Le preguntás, justamente, ¿vos sos de Sico? Dice, no, de Sico no decide.
0: No.
4: Anda con una remera con una gran imagen del Che Guevara, pero si lo mirás de cerca te das cuenta que es Patricia Bullrich con barba.
1: ¡No!
4: ¿Cómo te das cuenta que es un infiltrado, no? Cuando alguien corea una consigna, por ejemplo, no le metan la mano en el bolsillo a los docentes y el tipo grita, ¡y a la policía tampoco!
0: ¡No!
1: No se aguanta.
4: Sí. Es al único de la manifestación al que no le chumban ni le ladran a los perros de la policía. Es un infiltrado.
1: Claro,
4: ¿no?
1: Lo conocen.
4: Camina encorvado como un viejito, pero en lugar de apoyarse en un bastón, se apoya en una cachiporra. Últimas tres pistas de que es un infiltrado. Una chica le tira onda y le dice, estás grandecito para ser del terciario. Y él contesta, es que yo soy de la tercera.
0: ¡No!
1: ¡Ay, claro!
4: Últimas dos pistas de que es un infiltrado. Tiene un buzo con capucha que atrás dice Asociación Argentina de Actores Infiltrados. Y por último, te das cuenta que el tipo es un infiltrado en la marcha, porque cuando le ofreces, ¿no querés tocar un rato el bombo? Dice, no, yo prefiero la matraca.
1: ¡No!
0: Bravo, Adri, como siempre. Gracias. Recordemos, por las dudas, en Prolijemos, viernes y sábado.
4: Viernes en Hasta Trilce, más 177 en la Ciudad Autónoma de la Ciudad de Buenos Aires, y el sábado en Ciudad de Vita, en el Teatro Travesía, ahí las entradas por Passline Macurú 162.
1: Gracias, Adri, abrazo.
0: El abrazo.
4: Abrazo a todos, hasta mañana.
1: Hasta mañana.

es una cantante chipriota que se presenta esta noche, naturalmente mediación de la Embajada de Chipre, etcétera, en el Centro Cultural Kirchner, esta noche, Bakia Stavrou.

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0: estaremos ya con el Mundial, modo selección, todos contentos pidiendo. El 11 de junio arranca, por eso están acotados todos, ¿no? Por eso se acaba el 24 el torneo local. Y este 11 de junio vas a vivir con nuevas reglas, porque además de que existen 48 selecciones, además de que continúan los 5 cambios, además de que tendrás pausas de rehidratación.
1: ¿Eso
0: esto nuevo
1: es?
0: Y hay que vender. En la NBA, ¿vos viste algún partido de la NBA?
1: Sí, claro.
0: El último cuarto, viste que lo cortan todo el tiempo.
1: Sí.
0: Van ganando 100-2, igual piden tiempo muerto. ¿Para qué? Para vender. Venda.
1: ¿Es obligatorio entonces el minuto de rehidratación?
0: Sí. Lo impuso Conmebol y también lo hará el Mundial, por supuesto. Y además también tendremos, por ejemplo, los jugadores tienen 10 segundos para salir del campo de juego. Si no, tienen que esperar 5 segundos los arqueros para sacar del arco o para sacar laterales. Además, el jugador lesionado que sale tiene que esperar un minuto para entrar. El VAR va a poder intervenir no solo con las rojas, sino con las segundas amarillas y con los tiros de esquina, a ver si se cobraron bien o mal. Y al jugador que se tape la boca, Víctor Hugo, afuera. Lo expulsan, no se puede tapar más la boca en diálogo con otro contrincante.
2: ¿Cómo es eso?
1: Claro,
0: si vos, yo estoy hablando con vos, vos jugás para la selección de Alemania y yo para la Argentina, y me tapo la boca para hablarte, eso es expulsión, porque después vienen acá los malos entendidos, que no le dije macaco, que le dije maricón.
2: Qué interesante,
0: dije...
2: está muy bien.
0: Sí, o sea,
2: está muy bien.
0: Si van a hablarse, claro, que se lea los labios.
1: ¿Solamente para diferentes equipos o entre el mismo equipo pueden hablar?
0: No, para diferentes.
2: El mismo equipo puede.
1: Ok, bien.
2: Bueno, Jorge Jaquilión me pelea desde Mar del Plata, dice... ¿Por qué dijiste alargue si nos enseñaste que es alargamiento o suplementario? En realidad, el que embromaba con eso de alargamiento era Reinaldo Martínez, amigo comentarista de la transmisión durante muchos años también. La verdad es que se puede decir de las dos maneras.
1: Alargue,
2: alargue está más referido al fútbol.
3: Sí, claro.
2: Pero también se puede decir alargamiento.
1: Mira, alargamiento, te digo el significado. Alargamiento, definido como el acto o efecto de aumentar la longitud. En este caso no es longitud, sino tiempo. O sea que alargamiento no aplicaría a la perfección. No,
2: sí, está bien, pero alargue, si vos decís alargamiento es correcto, pero alargue es como más tradicional.
1: Sí.
2: Alguna vez Reinaldo Martínez, que era un poco buceador en el mundo de las palabras, dijo, empezó a decir alargamiento.
1: ¿Vos qué decís?
2: Lo que me salga. No tengo... Lo he dicho de las dos maneras, como me pasa ahora.
0: El alargue, el tiempo suplementario.
1: Prórroga.
0: El tiempo extra, la prórroga, exactamente.
2: Tiene mejor sonido para mí alargue.
1: Sí, es alargue.
2: Pero
1: no escuché nunca alargamiento.
2: Muy oyente de lo que me enseñan.
1: Claro.
2: Creo, si alguien te dice, mirá que no se dice así, se dice de tal manera, yo suscribo. Porque para qué discutirlo, alguien te lo está diciendo de buena fe,
1: claro,
2: y te está pero también es bueno echar un vistazo de vez en cuando, como hiciste ahora,
1: claro,
2: que me ayudaste con eso.
1: Prórroga, ¿en qué? No se dice acá, en otros países.

0: se dice,
1: pero no, también se dice la prórroga, sí, el tiempo extra, digamos.
0: Tiempo extra,
1: sí.
0: Empezó complementario. A usar,
2: ¿no? Pero alargue históricamente.
0: Claro.
3: Lo que hay extra en el mundo es algo que leí de Santiago Brunetto en página 12 sobre el Ulipristal. ¿No podremos hacer una nota sobre este tema, Julián, mañana, pasado, esta no, hoy? Ya no sé si nos dan los tiempos. Va a venir Pilar Ruiz, directora escénica, dramaturga, docente, a conversar con nosotros a mediodía. Uh-huh. Pero, ¿qué es el Ulipristal?
0: Es una pastilla, un nuevo anticonceptivo de emergencia, como el que ya conocemos.
3: ¿Qué quiere decir de emergencia?
0: Que se toma posterior a la relación sexual. Ante, qué sé yo, ante un accidente, se rompe el preservativo y demás, hay una ventana, pero es del día después, por eso se llama. La característica de Ulipristal es que tiene una ventana de hasta 5 días. O sea que hay más chance para tomar y para consumir este anticonceptivo.
3: Bueno, vamos a hacer una nota, esto interesa,
0: sí,
3: al mundo. Yo conozco muchas más mujeres que escuchan el programa que hombres.
0: Sí, puede ser, mira. No había evaluado, pero sí, es súper interesante que exista este nuevo anticonceptivo de emergencia que ya está disponible en el país.
3: A lo mejor soy injusto, pero estoy un poco tomado de... pasé por la Feria del Libro.
0: Sí.
3: Y la gente que me comentaba que es oyente del programa, por ejemplo, te diría que eran 6-7 mujeres contra 3-4 hombres.
0: Ah.
3: Y me quedó la idea de que escuchan más las mujeres algo, pero escuchen todos si fuera posible, los niños también. Aunque no vaya muy bien, ¿no?
0: Sí, quiero aprovechar, viste que vos siempre decís, ¿a quién dedicamos el programa? Hoy le dedicamos el programa entero, con todo el compromiso y la fuerza de la marcha universitaria, a nuestros oyentes, de todas las edades, de todos los géneros, porque nos llegaron las últimas mediciones y la verdad que nos está yendo bien, se está consolidando, y sobre todo en épocas de tanta necesidad y tanta búsqueda, ¿no? Entre el desánimo, la desesperanza, el golpe del gobierno constante, encontrar en la radio una voz comprometida y que confíe en nosotros, de verdad nos llena de orgullo. Así que gracias a todos ellos.
3: Sí, hay una muy interesante respuesta. Lo valoramos muchísimo.
0: Claro que sí.
3: Quiero mencionar a la gente de Amada. Acá me alcanza Julián algo más sobre el tema que estábamos mencionando de Ulipristal.
0: Sí.
3: Bueno, charlemos en el momento que se pueda. Asociación Médica Argentina de Anticoncepción.
0: Sí, exactamente. Es la píldora con mayor eficacia comprobada y la nueva característica ya no es del día después, sino que tiene una ventana de hasta 5 días.
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0: Mensajes que nos llegan, de más oyentes. Por ejemplo, en Villa Gesell marchamos por la Universidad Pública a las 18. Sandra dice, docente bonaerense jubilada, abrazo a Sandra. ¿Te dicen que es un acto político? Chocolate por la noticia. Obvio, es un acto contra la política de destrucción de todo lo que hizo y hace grande a nuestro país.
3: Gente de Clarín, algún amigo tenemos por ahí, que me aclara que el diario Los Andes el año pasado le vendió su participación a Clarín, que en algún momento había tomado uso de los Andes. Con la historia era fácil, vos manejás el papel, los diarios te deben, dejás que te deban, en determinado momento eso es ilevantable y te haces socio.
0: O sea,
3: cuando te vas haciendo socio, vas ganando terreno adentro hasta que sos el 51 mínimo y sos el que dispone. Pero dice que se lo vendieron, esa parte que tenía Clarín hasta el año pasado en el diario Los Andes, a gente de ese palo, que están muy tranquilos con eso porque además es gente que juega políticamente y estaría buscando pelear por la gobernación de la provincia.
0: Ah, mira.
3: Nos vamos al encuentro de Paola Avena. Buen día, Paola.
2: Buen día, Víctor Hugo, compañeros. Hoy, 12 de mayo, es el Día Mundial de la Fibromialgia. Una patología dolorosa, crónica, mayormente se da en mujeres de edad media. Pertenece al grupo de los llamados síndromes sensitivos centrales. Los síntomas, Víctor Hugo, que la acompañan son dolores generalizados, fatiga, trastornos del sueño y alteraciones cognitivas. También es comórbida con trastornos de ansiedad y depresión. El estrés crónico muchas veces funciona como desencadenante. Escuchemos a la doctora Jessica Borenstein, médica UBA, matrícula nacional 114.680, especialista en psiquiatría y magíster en psiconeuroinmunoendocrinología, hablando de su tratamiento.
7: El tratamiento es multidisciplinario, esto se trata por un lado con farmacología, por otro lado con psicoterapia y por otro lado con ejercicio. Entre las tres herramientas que se utilizan, y también se están realizando hoy en día algunas intervenciones nutricionales, los pacientes mejoran mucho su calidad de vida y se pueden hacer cargo y tomar un rol activo con respecto a esto que les pasa.
2: El diagnóstico es complejo, ya que no existe un análisis ni estudio por imagen específico. Entonces, aprovecho específicamente este día para hacer difusión de esta patología, remarcando la importancia de recibir un diagnóstico precoz para optimizar el tratamiento y mejorar la calidad de vida de estas y estos pacientes. Por último, recomiendo enfáticamente que entren al Instagram Fundación Fibromialgia, ya que hoy están llevando adelante diferentes actividades. También, por supuesto, la subí en mi Instagram, A Tu Salud ARG.
0: Gracias, Paola, como siempre, fuerte abrazo.
2: Hasta mañana.
1: Lo que los diarios publican muy lejos de las tapas, Lugones denunció sobreprecios en compras de la Andis durante la gestión de Españolo. Clarín, página 12, adentro, muy, muy tarde. Antes de la cuarta marcha, el gobierno recorta casi 80 mil millones a la educación. El gobierno recorta partidas de subsidios y lucha contra el cáncer. Las ventas de carne vacuna a los Estados Unidos subieron 114%. Para ser clase media, una familia necesita casi 2.400.000 al mes. En un año se duplicó la cantidad de cheques rechazados por falta de fondos. Contratos de empresas de la esposa de Adorni en la mira de la justicia. Vuelve a subir el petróleo en la previa a una jugada clave. Parques nacionales con la guadaña de Adorni. Recortes multimillonarios. Aumentará el 18% los pasajes en tren, 2% los pasajes en colectivos. El hot sale arrancó con los descuentos más altos en 8 años. Y finalmente, La Nación, Víctor Hugo, firma Andrés Oppenheimer. Mirá vos, prepara Trump un bombardeo a México y encima te cuenta por qué.
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1: La hora 12, la temperatura en Buenos Aires es de 18 grados 4 décimas. El cielo está despejado, humedad 50%. En la ciudad de Río Cuarto, Córdoba, 19 grados 4 décimas.
2: Docentes, alumnos y autoconvocados se movilizan hoy en todo el país en la cuarta marcha federal universitaria.
1: Es en reclamo del cumplimiento de la ley de financiamiento para el sector y en rechazo a los recortes presupuestarios sobre las casas de estudio.
2: En la ciudad de Buenos Aires, el epicentro será en la Plaza de Mayo, donde a las 17 habrá un acto central, aunque habrá concentraciones en distintas facultades.
1: Tanto docentes como estudiantes e investigadores alertan que no tienen recursos para trabajar.
3: En la calle
4: advierten por la falta del financiamiento, la pérdida del poder adquisitivo y las dificultades para continuar sus trabajos académicos y científicos. Aseguran que muchos proyectos están paralizados y que crece la incertidumbre en el sector. Esto le contaba un becario al móvil de Radio 750 en la previa a la marcha universitaria.
5: Varias veces tuvimos que pedir, como becarios agencia, informes al jefe de gabinete para que nos diga qué se está haciendo con toda esa plata. Y lo que nos han dicho son que tienen alrededor de 200 millones de dólares que no se han ejecutado, que no se sabe dónde están.
4: Desde Facultad de Medicina informó Rodo Gerardi para Radio 750, Derecho a la Información.
2: Por su parte, el Ministerio de Capital Humano anticipó que tras la marcha federal convocará a los rectores para discutir presupuestos, pero anticipó que también discutirá sobre mecanismos de control sobre el uso de los fondos.
1: En este sentido, el secretario de Políticas Universitarias, Alejandro Álvarez, negó que las universidades tengan falta de recursos y las acusó de ser ineficientes.
6: Pero en gastos de funcionamiento, las universidades están perfectamente atendidas. Por primera vez en la historia tienen los fondos depositados en tiempo y forma. El sistema universitario nos está dando muy pocos graduados y gasta 400 mil millones por mes. No hubo recorte presupuestario. Lo que no hay es actualización salarial en la medida que quieren los sindicatos. Eso es real. El año pasado el gobierno hizo un esfuerzo enorme y fue el área de todo el Estado que más aumentos tuvo. Pero bueno, ellos quieren 50% de aumento. Hoy la economía argentina es incapaz de producir 50% de aumento en el salario de nadie.
2: Por el contrario, el rector de la UBA, Ricardo Helpe, rectificó que la crisis presupuestaria es dramática, tanto en las universidades como en los hospitales que dependen de ellas.
7: La situación de los hospitales es la que creo que es conocida, se abre diciendo, no ha soltado dinero para nada, cero pesos lo que va, digamos, del año. Entonces ahí también hay una situación dramática. La situación es dramática no solamente en educación o en ciencia, sino también en salud. Y bueno, los directores de los hospitales hace dos días, tres días, fueron muy claros. Se piensa que hay más o menos para 45 días, más o menos de un funcionamiento más o menos adecuado. Así que la verdad, yo repito la palabra, la situación es dramática, es dramática.
1: Desde las 16 en Casa Rosada se reúne nuevamente la mesa política del gobierno en el marco de más avances en la investigación sobre el patrimonio de Manuel Adorni.
2: En las últimas horas el juez Ariel Lijo avanzó sobre la consultora de la esposa del jefe de gabinete, Benita Angeletti.
1: Se trata de la firma Más B, que desde 2024 logró contratos con empresas del Estado en las que tiene incidencia el propio Adorni.
2: El magistrado requirió facturas, contratos y otros documentos de las compañías involucradas.
1: El Poder Ejecutivo privatizó la mayor transportadora de energía eléctrica del país.
2: Se trata de la compañía Transener, de la cual el Estado Nacional vendió 52,65% de las acciones por 356 millones de dólares.
0: Internacionales.
1: Debido a la guerra con Irán, la inflación de abril en Estados Unidos fue de 3,8% interanual y es la más alta desde mayo de 2023.
2: La medición fue impulsada principalmente por el alza en el rubro de combustibles a causa del conflicto en Medio Oriente.
1: Con un mes de retraso, la Oficina Nacional de Procesos Electorales de Perú terminó el escrutinio de la primera vuelta de los comicios presidenciales.
2: El organismo definió que Keiko Fujimori se enfrentará al izquierdista Roberto Sánchez en el balotaje del próximo 7 de junio.
3: Deportes.
1: Desde las 21:30, Argentinos Juniors recibe a Huracán por los cuartos de final del torneo Apertura y será transmisión de relatores por Radio 750.
2: Antes, a las 19, Unión de Santa Fe visitará a Belgrano de Córdoba por la misma instancia.
1: Dólar oficial 1.415 pesos, dólar informal 1.405 pesos y riesgo país 498 puntos.
2: El cielo estará algo nublado durante la tarde y parcialmente nublado hacia la noche, con una máxima de 21 grados.
1: En este momento la temperatura en Buenos Aires es de 18 grados 4 décimas, el cielo está despejado, humedad 50%. En la ciudad de Río Cuarto, Córdoba, 19 grados 4 décimas. 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
2: Estas fueron las noticias. Federico Martín.
1: Víctor Hugo Morales.
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2: Petupe, de Petovelo, Gustavo Campana, anticipó que va a convocar a los rectores, pero anticipó que también va a discutir sobre mecanismos de control, siempre dando a entender sí. Algo raro. Ellos, en este momento, ellos se permiten hablar de controles. ¿Por qué no se controlan chorros inmensos como son cada uno de ellos? Porque si Petovelo no roba, porque no hay ningún indicio al respecto, es cómplice de los que roban callando, aceptando y sentándose a la mesa con ellos. Por lo tanto, pasa a ser parte de lo mismo.
8: Y su mala provocación, que significa que la mesa política del gobierno se va a reunir en Casa de Gobierno, a metros de la Plaza de Mayo, a las 4 de la tarde. Buscaron prácticamente reunirse en el mismo momento de la marcha como acto provocativo final. Primero fue más recorte sobre el recorte a las universidades a la vera de la marcha. Y ahora reunirse a las 4 de la tarde, a metros nada más de la concentración.
2: Y después lo otro que resalta de lo que preparó Federico Martín del Servicio Informativo de la 750 es el tema de la mujer, de la esposa de Adorni.
8: Sí, claro. La justicia lo que está pidiendo ahora es meterse en la facturación de las empresas. A partir de que se rompió el secreto fiscal, comienzan a avanzar sobre algunos aspectos. Primero fue sobre las billeteras virtuales y las criptomonedas, y ahora van por la facturación de las empresas, de quien tiene, siempre recordemos, dos cajas de seguridad en el Galicia.
2: Mejor, Gustavo Campana va a hacer charlar con Pilar Ruiz en un par de minutos.
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0: todos quieren saber.
1: Pilar Ruiz es actriz, directora escénica, dramaturga, docente, mujer de teatro. Bienvenida, Pilar.
2: Muchas gracias por la invitación.
1: ¿De dónde sos?
2: Soy acá de Capital.
1: ¿Barrio?
2: Estoy en Boedo.
1: ¿Boedo?
2: Sí.
1: ¿Ella es San Lorenzo o no?
2: No.
1: Ah, andan un poco de capa caída.
2: Claro. En realidad, por familiar, digamos, por herencia familiar, soy de Boca.
1: Ahí empezaste tu primeras danzas, tus primeros pasos en Boedo, en algún lugar que había.
2: No, ahora estoy viviendo en Boedo, antes también viví en Palermo, pero en realidad arranqué muy chica, a los 12 años, en el taller del Ángel de Patricia Palmer. Ahí empecé a estudiar actuación y después, bueno, hice todo un recorrido y me formé en la Universidad Nacional de las Artes, hablando de universidad pública, hoy que tenemos la Marcha Federal. Y después hice recorrido por diferentes espacios, diferentes maestros, maestras.
1: Empezar con Patricia es muy bueno, me parece, como parte de la formación. Escuché muchas veces que es muy buena maestra.
2: Sí, una gran maestra, tengo mucho cariño.
1: ¿Y vos sos maestra ahora también? ¿Sos docente?
2: Soy docente en la EMAD, que es la Escuela Metropolitana de Arte Dramático. También es educación pública, gratuita, y en la Universidad Nacional de las Artes. Por eso hoy estamos muy pendientes de la marcha.
1: Vas a la marcha.
2: Sí, por supuesto.
1: ¿Qué cosa, no? Hablemos un instante de eso, de lo que te toca como persona, como ciudadana, saber que hay que hacer una marcha para que cumplan una ley.
2: Sí, la verdad es que la situación es muy crítica. La ley está, el gobierno la tiene que cumplir. Vivimos en un Estado democrático y eso es lo que tiene que suceder.
1: ¿En tu ámbito tenés algún perjuicio directo? De esta situación general con la educación?
2: Bueno, yo soy docente en educación pública, digamos, los sueldos están absolutamente por debajo de los niveles de inflación y, bueno, después todo lo que va afectando a la universidad en términos de financiamiento para investigación, extensión, sí, nos afecta en todos los sentidos, también en lo que es la creación artística, en la creación de conocimiento.
1: ¿Cuándo creas, pensás en el movimiento o en la prosa escrita?
2: Bueno, en principio pienso, yo vengo más de las artes escénicas más puras, digamos, del teatro, después me voy desprendiendo en diferentes áreas, como la danza también o la performance, pero siempre, por lo general, pienso en lo teatral. Y después de ahí se va desprendiendo una mirada más de dirección, pero siempre desde poniendo el cuerpo, desde la actuación.
1: O sea, respirar es un espectáculo de danza teatralizada.
2: En realidad tiene algunas cuestiones de danza, pero es teatro documental, podemos decir. Está en el marco de lo que Vivi Tela llamó biodrama, se enmarca dentro del biodrama y es... Sí, el marco de teatro documental y de archivo tiene mucha danza también y tiene aspectos de la performance, por eso es un híbrido, digamos, en su género.
1: ¿Y la temática cuál es?
2: Bueno, la temática recién decía que se enmarca dentro del biodrama, es decir, que está basado en específicamente lo que sería mi historia clínica de salud. Yo nací con una patología poco frecuente que se llama atresia de esófago y fístula traqueoesofágica al pulmón derecho.
1: ¿Hay alguna forma más sencilla de mencionarla?
2: Así, con esas dificultades la nombramos también en la obra. Es una enfermedad poco frecuente. Yo nací hace muchos años, año 88. En ese momento fue muy crítico y la obra va contando mi historia clínica y diferentes episodios de salud. Y cómo también, bueno, ¿no? El trabajo de los médicos, el trabajo de la salud, los profesionales de la salud,
1: pero
2: la familia.
1: ¿Estás sola ahí?
2: Estoy sola en escena, pero estoy acompañada por un montón de personajes que son nombrados y aludidos y son casi más protagonistas que yo, te diría. Esos personajes en realidad son gente de mi familia, sobre todo mi mamá, mi papá, médicos, médicas que han sido muy importantes en ese trayecto y la obra... hace todo un recorrido nombrando las diferentes acciones que ha tenido cada cual en la posibilidad de que yo hoy esté acá hablando con vos y contando esto.
1: ¿Se sufre o se lleva con naturalidad, pero hay que pelear igual?
2: Hoy en día tengo una vida muy plena, digamos. Sí, obviamente algunos tratamientos y cuidados, pero una vida muy plena.
1: O sea, que llevas con vos un motivo ya inicial de lucha. Tenés que ser una gran luchadora. Yo veo la foto, el flyer de Respirar, y veo que ahí hay alguien que está dando pelea.
2: Sí, el enfoque bastante de la obra tiene que ver con dar lugar a la vitalidad, a la potencia de la vida. Está parado desde ese lugar el espectáculo, junto con todo el equipo creativo y el equipo de dirección, que es una co-dirección con Andrés Molina, Romina Oslé, aprovecho a nombrarles. Siempre hablamos en el momento de crear la obra de que es una obra que transmite vitalidad, digamos, porque yo estoy ahí contándolo y contando todos los episodios que algunos han sido difíciles, pero que al final de cuenta lo estoy contando.

0: Yo vi una obra. ¿Cuál obra tuya vi en el Teatro del Pueblo?
1: Bailan las almas en llantas.
0: Que me fascinó. Te constará quizás porque hablé muchas veces de ese espectáculo. Y ahí también hay una dinámica y una fuerza tremendas.
1: Para mí la escena es el espacio de la pulsión vital. Digamos, ha sido vital, lo es hoy en día en mi vida. Y por eso hay algo en las obras que trato de que esa vitalidad esté ahí, de que haya cuerpos muy vitales, muy deseantes, arrolladores,
0: sí.
1: Porque bueno, la
0: Contá
1: vida es eso.
0: Contá un poquito como de Bailan las almas, ¿cómo es?
1: Bailan las almas en llantas.
0: Sí.
1: Bailan las almas en llantas es una obra que es una versión libre de Romeo y Julieta. Yo la puse en un contexto de actual, más actual, más contemporáneo. Y en una situación de personajes en vulnerabilidad, atravesados por la pobreza, las drogas y diferentes conflictos barriales. Y
0: es muy bueno, dicho al paso, Pilar Ruiz, que lo hiciste, ese mundo tan duro, desde un lugar de comedia, si se quiere, desde un lugar donde está aliviada la situación por la forma de presentar. Vos sabés todo lo que está ocurriendo, pero lo podés sobrellevar por la forma teatral en que lo hacés.
1: Sí, estaba muy atravesada por la música, por el trap, y también algunos momentos de mucho humor, si bien, bueno, se cuenta la tragedia, porque es una versión libre de un Romeo y Julieta, también en el sentido de que son cuerpos también vitales, deseantes, a pesar de ese contexto, ¿no? Como que a pesar del contexto puede haber mucha vitalidad y arrojo hacia el impulso y en esa forma de vida, ¿no? Como poder habitarlo desde ahí. Y
0: francamente me fascinó esa obra. La haber visto hace 3 años, ¿será que estaba?
1: Sí, más o menos hace 3 años.
0: En el Teatro del Pueblo.
1: Post-pandemia, 2021, y estuvimos bastante, como 3 temporadas.
0: Sí, muy bien. ¿No vuelve?
1: Por ahora no.
0: Son muchos.
1: Sí, es un elenco de 10.
0: Claro.
1: 10 en escena.
0: Cuesta a veces, cuando se termina algo, recomenzarlo cuando son tantos.
1: Sí.
0: Cada uno embarca proyectos y demás.
1: Total, total.
0: Pero te diría que es un espectáculo que tiene que volver, porque habla mucho, es muy político si se quiere, aunque
1: gracias,
0: no haya sido tu pretensión. Es muy humano. Profundamente humano, es muy actual, es muy de lo que todos los días estamos hablando, es muy periodístico.
1: Sí, y a la
0: así que recuperame ese espectáculo.
1: Y a la vez tenía un procedimiento muy poético, ¿no? Como
0: bueno,
1: la poesía puede.
0: Romeo y Julieta.
1: Total.
0: Allí estaba la poesía. ¿Cuál es tu otra obra así de marca Pilar Ruiz que mencionarías?
1: Bueno, está Aire de Montaña también.
0: ¿Es Aire de Montaña cuál es?
1: La
0: que estaba en Guevara.
1: Sí, con Mariene Sanzerni, Portalupi.
0: Esa obra es magnífica, sí, me acuerdo muy bien.
1: Sí, Clarisa Korosky y Juan Tupac Soler, también un gran elenco.
0: Contá por dónde iba Aire de Montaña.
1: Bueno, Aire de Montaña.
0: Portalupi, por favor.
1: Aire de Montaña trataba del reencuentro de unos amigos que no se veían hace muchos años. El personaje de Mariné Sanzerni caía a la casa de estos amigos con su hijo, ya grande.
0: María Sanzerni es de mis preferidas actrices y amigas, además.
1: Ella es maravillosa, yo le tengo un gran, gran, gran cariño también, y es una gran actriz. Bueno, y ella caía y hacía un bardo tremendo, digamos,
0: sí,
1: en ese matrimonio que vivían hace mucho tiempo juntos, que habían sido amigues en la adolescencia, y ella volvía después de muchos años a su pueblo, a su ciudad.
0: Pero ahí eran cuatro, montaña. Esa podría cuatro, ¿no?
1: Sí.
0: Podrían volver.
1: También, podríamos volver.
0: Sí, hicimos a mí me
1: recorrido.
0: Da mucha pena que espectáculo tan exitoso, porque tenía una respuesta de público.
1: Sí, muy bien, muy bien.
0: El Galpón de Guevara es grandecito.
1: En el Galpón de Guevara ganó el premio CTVA.
0: Sí, es muy desafiante el Galpón.
1: Sí,
0: porque cabe bastante más gente que en otros teatros del circuito, me parece.
1: Es un espacio grande con muchas localidades.
0: Sí.
1: Es muy lindo teatro. Y después también la hicimos en Ítaca. Hicimos funciones en el Galpón de Guevara y después al año siguiente también hicimos funciones en Ítaca.
0: Bueno, hablemos de respirar, que es lo que ahora es tu hijo de ahora, digamos.
1: Claro. Bueno, respirar está todos los sábados a las 20:30 horas en Sala de Máquinas. Estamos haciendo...
0: ¿Qué Sala de Máquinas? Estuve yo ahí, no sé, me acuerdo.
1: Es una sala bastante alternativa. Sí. Tiene la característica de que cuando llegás no ves ningún indicio de teatro, porque es un edificio en el centro, en la Valle 1145, a la vuelta del Teatro Colón. Y es un edificio y que durante el día funcionan oficinas de abogados, digamos, no parece un teatro.
0: Nunca estuve, me desafía. He estado,
1: tenés que venirte el sábado, vas a ver, te va a encantar el espacio también.
0: Los sábados, vos no sabés lo que es un sábado. Oh,
1: debes tener la agenda.
0: Mil, y eso que a veces uno quiere evitar la cuestión social, por justamente, porque si no te van quedando para atrás muchos espectáculos. Tengo muchas ganas de ver esto porque admiré tanto Bailan las Almas en Llanta y leo lo que contiene esta obra y me entusiasma muchísimo. Pero mientras tanto, por lo menos entusiasmo a los espectadores potenciales.
1: Por supuesto,
0: si fuera posible. ¿Que tenés un elenco estable, tenés una gente que trabaja siempre con vos?
1: Sí, somos un equipo. En escena estoy yo sola, es un unipersonal. Soy quien cuenta lo vivido, justamente, pero sin embargo somos un equipo muy grande. Es el texto lo escribí yo, pero es una codirección con Romina Oslé y Andrés Molina. Milagros Vera está en la asistencia de dirección. Y después la obra tiene intervenciones audiovisuales, que lo hicieron Mariel Méndez, Azul Carrasco. Tiene la música de Gastón Poirier, que también es el músico de Baila las Almas en Llantas.
0: Era buena esa, ¿eh?
1: Muy buena. El CD de Baila las Almas en Llantas está disponible en Spotify.
0: Pues contemos son, eso.
1: Son como 40 minutos de música.
0: ¿Cuánto, 40?
1: Sí. Gastón Poirier, cuando compuso la música, me dijo, tengo un disco. Y bueno, lo subió a Spotify, así que está disponible.
0: ¿Cómo se busca?
1: Baila las Almas en Llantas, ¿sí? Aparece todo el disco completo.
0: Bailan las Almas en Llanta.
1: Sí.
0: Bien.
1: Y bueno, y Gastón hizo la música de Respirar también, y Diego Becker las luces, el diseño lumínico es muy precioso. Y bueno, la obra tiene intervenciones sonoras, tiene danza, tiene intervenciones audiovisuales, tiene momentos más anecdóticos y más íntimos. La obra propone un dispositivo escénico muy particular. En la que yo en ese dispositivo escénico les invito a tomar el té, y hay algo ahí como de la búsqueda de la experiencia y transmitir un poco cada episodio que yo fui pasando de salud, que se genera mucha intimidad en el espectáculo, y a lo largo de esa obra el espectáculo va tomando también una dimensión política, digamos, porque en los últimos episodios de salud, que yo ya hace muchos años, pero una de las cirugías más grandes y más importantes que tuve, y la última más importante, fue en el Hospital Garrahan. Eso es nombrado también, y es nombrada la salud pública, por ende va tomando diferentes dimensiones. Y siempre decimos que la obra, si bien cuenta episodios muy particulares de mi patología, va generando resonancias en otros, en otras. Y bueno, y a algunos les resuena más por el lado de los profesionales de la salud y el rol importantísimo que cumplen en la sociedad. A otros les resuena más por el lado de mi mamá y el cuidado, el afecto, mi papá, los roles de cuidado y las redes de cuidado y de quienes cuidan a los que cuidan. Digamos, es una obra que va abriendo en muchas dimensiones a partir de lo que a mí me sucedió.
0: Apasionante escucharte, de verdad. Por eso
1: es conmovedora. No quiero dejar de decirlo, que es conmovedora, pero que también tiene momentos de mucha ternura y humor, que eso es lo que nos transmite la gente en la experiencia cuando la va a ver.
0: Pilar, ayúdame a pasar en limpio que Respirar va los sábados.
1: Sábados 20:30 horas, uh-huh, en Sala de Máquinas, que queda en la Valle 1145. Si ven que es la puerta de un edificio, es ahí. No hay ningún cartel que indique que es un teatro, pero es en el subsuelo de un edificio. Así que la experiencia también es muy linda. Y las entradas son a la gorra. Se puede reservar por alternativa teatral. Es un acuerdo que hicimos con la sala, dado el contexto que estamos viviendo. Porque también nos parece que es una obra que está bueno que todos, todas la vean y que, bueno, lo económico no sea un algo, impedimento.
0: Son muchos los teatros y obras que están funcionando a la gorra hoy día. Sí. A veces te va mejor que con la entrada porque la gente es generosa.
1: Total, totalmente.
0: Es notable eso. Por lo que tengo sabido al respecto. Así que está muy bien. Pero le das una libertad a quien tiene ganas de verla y dice, a mí no me alcanza. Y bueno...
1: Sí, total, habilitas que sea un espacio de encuentro también. Me parece que en estos tiempos necesitamos mucho encontrarnos cuerpo a cuerpo, y el teatro es eso, es un espacio en el que uno entra en un tiempo otro, comparte con otros, se emociona, se ríe, hay toda una comunidad respirando a la vez un acontecimiento, y en estos tiempos en el que el sistema busca que estemos tan solos, solas y aislados, me parece fundamental respirar. Lo que hace el teatro y respirar.
0: Respirar, qué palabra. Hoy respiramos, por ejemplo. La marcha es una manera de respirar.
1: Hoy respiramos.
0: Hoy respira la ciudad. Se llena los pulmones la ciudad.
1: Total.
0: El país, estamos hablando de la ciudad en función de Buenos Aires, pero todo el país está muy movilizado con esta marcha.
1: Sí, sí, ante la asfixia del sistema y del gobierno, nosotros seguimos respirando. Y me parece que ahí está la clave.
0: Muchas gracias por esta visita.
1: Gracias. Lo último que quisiera nombrar, si me das un permiso, es que quisiera nombrar ATEAR, que es la Asociación de Padres y Madres con Niños y Niñas de Atresia Esófago. Quiero compartir que yo conocí esta asociación una vez que estrené la obra, no sabía que existía, de hecho. Se contactaron conmigo y me parece muy importante nombrarla porque son padres y madres que se reúnen a compartir y dar información sobre una enfermedad poco frecuente, que es muy importante que cada vez haya más conocimiento.
0: Bueno, a través tuyo están invitados cuando quieran a que nosotros participemos de lo que necesiten en cuanto a la divulgación.
1: Totalmente.
0: Con toda certeza.
1: Están organizando un congreso internacional para el año que viene, donde van a invitar médicos, profesionales
0: nosotros,
1: si de la salud.
0: Quiere.
1: Muchas gracias.
0: A vos,
1: les voy a transmitir esto. Muchas gracias.
0: Pilar Ruiz.

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5: Es un tango, volvió la piba. Guadalupe Regal, sí, buen día.
6: Buen día, Víctor Hugo, a todo el equipo. Qué alegría volver a Ravignani.
5: Reportaje, ¿cómo lo pasaste en la Feria del Libro?
6: Hermosa la Feria del Libro, un año para recorrerla, ya terminó, pero siempre es lindo estar ahí en el camión porque hay un ida y vuelta con la gente más directo. Entonces, dentro de lo que es el horario de la feria, una hora estaba el programa de Branca, entre las 2 y las 3 de la tarde, y ahí con el polaco que iba y buscaba testimonio, sobre todo alumnos de escuelas que van, la visitan, muy lindo.
5: ¿La viste exitosa la feria?
6: Mirá, en cantidad de gente se vio gente todos los días. Lo que dicen desde los distintos stands es que no se vendió como otros años. O sea, hay gente que va, la recorre, busca autores o va a algunas charlas, pero no gasta plata.
5: Compra un poco menos.
6: Compra menos o no compra directamente porque no tiene el dinero. Por más que haya promociones bancarias, descuentos, el famoso cheque libro, pero no alcanza.
5: Yo he visto gente irse con 4 o 5 libros alguna vez, no en esta. Ahora no había nadie, ni con mucho ni con poco.
6: Sí, hay que decir que en algunos, como Gran Barata o algunas editoriales independientes, había promociones o dos al precio, un precio más económico.
5: Es un lindo mundo. ¿Comías algo? ¿Tomabas algo ahí? Porque hay unos lindos kioscos, todos me entusiasman, yo me privo un poco para cuidarme, pero eran muy atractivos. ¿Ibas a alguno?
6: Comer y tomar algo dentro de la feria es caro, con lo cual algún que otro día un cafecito te podés tomar, pero es un gustito.
5: ¿Ah, sí?
6: Sí, como 5.000 pesos un café.
7: Es la rural, no terminó, deja de ser la
6: rural. Exactamente.
7: No,
6: y además son stands también, ellos tienen que pagar su estadía.
7: Carísimo.
6: Y entonces lo que hacíamos, nos arreglábamos entre nosotros, desde la radio hubo comida también, entonces de esa manera vas pasando la tarde, pero es caro consumir ahí.
5: ¿Tenían una buena vista? Porque yo no vi donde dónde estaba el camión?
6: El camión estaba, si ingresabas por Avenida Sarmiento, ibas por toda la parte destechada, no dentro de los pabellones, y estábamos al ladito de lo que era el stand de Grupo Octubre, con toda la propuesta de la editorial. Y la verdad es que sí, teníamos buena vista.
5: ¿Viste algún autor?
6: Nosotros no nos encontramos, sí tuvimos entrevistas a lo largo de la estadía ahí, pero no directamente. Nos hicieron llegar algunos libros.
5: ¿Qué tarde de gente? Gente joven, gente grande, mezclado.
6: Mezclado, pero sí se vieron mucha presencia de escuelas. Entonces había chicos jóvenes entre 15, 18, 20 años, pero gente grande también que nos saludaban, que nos hacían la B, que estaban acompañando, que se quedaban también escuchando un poco de la radio. Se notaba que eran oyentes muchos de ellos, pero variado me pareció. Familias también, padres con sus hijos.
5: Sí, es una salida.
6: Y sí, es una salida, sobre todo porque además había menores que no pagaban, en el caso de las escuelas tenían la posibilidad de ingresar sin cargo. No vi tanto de caras repetidas, porque también estaba la opción de comprar 3 visitas y te salía un poco más económico, pero ya es un numerito, 18.000 pesos las 3 visitas.
7: Nadie va a ir, nadie va a pagar para ir.
5: Más el costo de ir, ¿no?
7: No, y estacionamiento.
5: No está regalado. Bueno, versión de Guadalupe Regalzi de lo que fue la Feria del Libro.
7: A conocer el índice de inflación a nivel nacional que el gobierno celebra por anticipado que va a ser más baja que el mes anterior. La inflación de Estados Unidos se acaba de disparar 3,8% por el shock de los combustibles, por la guerra en Irán. Por lo tanto, agárrate Catalina, porque puede caer un poquito si lo comparamos con el último índice, pero la inflación no va a ser de cero.
8: En las últimas horas, ultimátum de Irán a Estados Unidos exigiendo que Trump acepte el plan de paz de Teherán, y Trump eligió hablar de Cuba diciendo que, bueno, él puede dar una mano, y con toda irresponsabilidad dijo que hablaría con Cuba porque es un país fallido.
7: Un país fallido. ¿Sabés cuál es el país fallido? La República Argentina Libertaria, es decir, el experimento Milei, el gobernador de la provincia de Buenos Aires, que en un rato va a marchar por la universidad pública, habla del experimento Milei.
9: Compañeros y compañeras, hay que explicarle a toda la Argentina que lo de Milei es un experimento a escala mundial, es un experimento de ultraderecha que están llevando adelante, que fracasó y que lo de Milei le queda poco. Que vamos a ir.

Ahí estaba entonces Axel Kicillof en la presentación. Él dijo que en cada presentación, en cada universo que él participa y que describe la universidad como herramienta fundamental para la construcción de un futuro, bueno, allí también va a estar hoy el movimiento MDF en las calles.

0: Dai Dai, we go, Dai Dai se llama el tema que se empieza a filtrar, el tema del Mundial. Todavía no está Shakira presentándolo oficialmente, todavía la FIFA tampoco, pero ya en redes, si uno lo busca en YouTube, en algunos lugares aparece Dai Dai. Y es lo que suena, va a ser la canción del Mundial. Estén atentos porque nos va a perforar las orejas durante ya un mes y medio. Ya no dura un mes solo, va a ser un mes y medio. Empieza el 11 de junio, termina recién el 19 de julio. Así que vamos a estar atentos. La canción del Mundial con Shakira, ya te dije, algunas renovaciones en cuanto al arbitral. Ya tenemos, por supuesto, canción del Mundial, pero no es la única artista.
1: No, por supuesto, porque como es en tres países, el próximo Mundial, tendremos tres ceremonias de apertura y los artistas de cada uno de los países. En el caso de Estados Unidos, a ver, estamos escuchando, sí, a Katy Perry, es una de las artistas que será de la partida de estas aperturas. Tres ceremonias distintas en tres sedes distintas, porque son tres países diferentes. México, Estados Unidos y Canadá. Por el lado de Katy Perry es por Estados Unidos, pero si nos vamos a México también estará Hila Downs.

Cariñito, Lila Downs será también de los mexicanos presentes. Allí también estará Los Ángeles Azules, por ejemplo. Pero si nos vamos para el lado de Canadá, una de las representantes de hace muchísimos años es Alanis Morissette, que será entonces la canadiense que dirá presente en esa apertura. Las aperturas serán a la ceremonia, en realidad es al otro día del primer partido, el 12, por lo que tengo entendido, negro. Así que bueno, iremos informando, por supuesto, pero serán muchos artistas también los que se suman a este Estados Unidos, México y Canadá 2026.

0: Hace un rato, Víctor Hugo, subrayábamos que se va a reunir la mesa política del gobierno a las 4 de la tarde. Que lo va a hacer, mirá qué casualidad, a metro de la marcha. Y que eligieron juntarse ahí nomás, del arranque de la movilización a las 17, de manera muy provocativa, porque estaba prevista para la mañana. Bueno, va a estar Patricia Bullrich después del desencuentro del viernes, donde parece que hubo gritos, escenas, y los trascendidos a esta altura del partido tienen olor a fractura, y es que ella va a apretar el acelerador con relación a Dorni, que va a volver a pedir que presente la declaración jurada, casi como diciendo, si ahora no me dan bola, ahora sí rompo, me quedo con la banca en el Senado y arranco mi militancia por mi candidatura desde otro lugar.
1: Previo a esta mesa política participa Bullrich y otros funcionarios en Jonagro, Jornada Nacional del Agro, que se está realizando en Buenos Aires, y le preguntaron por lo que fue el encuentro del gabinete, que uno no entiende por qué Patricia Bullrich forma parte de una reunión de gabinete si es senadora, pero ella contestaba de esta manera.
2: El presidente tiene una emocionalidad importante y no lo definiría como un grito lo que hizo.
3: ¿Y usted va a seguir participando tanto de gabinete como de mesa política?
4: Por supuesto. La mesa política de hoy...
5: ¿Es real lo que circuló?
2: Mire, yo no voy a comentar reuniones de gabinete. Las reuniones de gabinete son del gabinete y tienen la intimidad de las cosas que ahí se discuten.
1: No voy a hablar de las reuniones de gabinete porque son privadas, pero el presidente tiene una emocionalidad importante, eso es innegable. Se lo preguntan los colegas porque trascendió que no fue en buenos términos el encuentro, que hubo gritos por parte de Javier Milei y enojo con Bullrich por este pedido que hace insistente de la declaración jurada de Adorni.
0: En las anteriores hubo foto de familia, casi mostrando esa cosa de la estudiantina en viaje de egresado, juntitos. En la última no. La última no hubo absolutamente nada y se toma en el entorno, en la mesa chica de los libertarios, como un gesto. Se pudrió todo.
6: ¿Cómo mienten? ¿Y cómo nosotros dejamos que prosperen las mentiras? Bueno, a veces nos faltan datos. Mirá lo del Rigi. Lo hemos dicho, pero yo quiero remarcarlo, ahora que está Gustavo también. Pues fíjate que el Rigi anunció 85 mil millones de dólares de inversiones.
0: Sí.
6: Después el gobierno aprobó 25 mil millones. Pero ¿sabés cuánto se ejecutó? ¿Cuánto se invirtió en total? 762 millones.
0: Ahora están proponiendo 140 mil. Lo dijo Caputo el viernes en esa anticonferencia de prensa junto con Monteoliva y Adorni. Van a entrar 140 mil millones de dólares. Por el uno entraron 700.
6: Que mientan lo que quieran. Mirá esto que investigó. Ahora te digo la consultora porque está muy chiquita la letra. En la copia me quedó muy pequeño. Pero lo pasamos ayer en AR12 y me lo traje, gracias a Darío Velleira. La situación de la gente en general, salieron a preguntar, empeoró 51%, es decir, a la mitad de la gente le va peor que antes. Mejoró para el 6,6%. ¿Dónde leí? Porque ahora no lo encuentro, que son 6 los mil millonarios argentinos que multiplicaron su fortuna de una manera extraordinaria. Lo voy a encontrar, porque son esos papeles que guardo siempre, porque sé que son veraces.
7: Hablando de Rigi, Axel Kicillof dijo, llegó 3% de todo lo anunciado en inversiones. Mirá la paradoja del 3% de Karina, pero de todo lo que se anunció en el Rigi, en el uno, no en este Super Rigi, solo 3% llegó a nuestro país.
0: Y la decisión política por encima de lo económico, Víctor Hugo, ¿por qué no un Rigi, utilizándolo como metáfora o lectura paralela, para la industria nacional? ¿Por qué todo lo que tiene que ver con condiciones especiales para producir es para multinacionales?
6: Está en línea Lorena Bossa. Bien, por el equipo de producción le pedimos hablar sobre el Ulipristal o Pristal, no sé cómo se dice.
7: Creo que Ulipristal.
6: Bueno, vamos a preguntar justamente a alguien que sabe. Lorena Bossa es presidenta de AMADA, la Asociación Médica Argentina de Anticoncepción. Lorena, mucho gusto.
8: Mucho gusto, encantada. Muchísimas gracias por permitir este espacio para la divulgación de todos los conocimientos médicos y de esta buena noticia que tenemos para contar hoy acá en Argentina, que es el lanzamiento del acetato de Ulipristal.
6: Se dice
8: Ulipristal. Vos sabés que lo veníamos esperando hace muchísimo tiempo, ya en Europa y en Estados Unidos, está comercializándose hace muchísimos años, y en Argentina tenemos la novedad que lo hemos recibido y que estamos acá para poder utilizarlo.
6: Sí, yo leí una nota de Santiago Brunetto en Página 12, me quedé muy enganchado porque implica, qué sé yo, para las mujeres una certeza nueva, porque ¿cuánto tiempo puede pasar después de la relación sexual durante el cual todavía Ulipristal puede ser eficaz?
8: Justamente lo que sucede es que se amplía esta ventana de oportunidad para que las mujeres puedan utilizarlo. Se amplía hasta 5 días posteriores a la relación no protegida o que haya fallado el método anticonceptivo. Con lo que contábamos hasta el momento de vía oral, que eran de 3 días, ahora esta ventana se amplía a 5 días para poder utilizarse.
7: ¿Ya se comercializa, es decir, se puede recetar? ¿El especialista nos puede dar una mano en eso? ¿Cómo funciona?
6: ¿Es por receta?
8: Sí, exacto. Ambas, la respuesta es sí. Ya se comercializa en Argentina. Estamos esperando que ya todas las farmacias dispongan.

0: poner este tema en la agenda de todas nuestras pacientes y para poder discutir e informar sobre los métodos anticonceptivos regulares y también sobre la anticoncepción de emergencia, que es la última posibilidad de que las mujeres puedan no embarazarse en el caso que no lo deseen.
1: Planificación familiar, seguridad para las mujeres. Me imagino algunas críticas que van a
0: Fundamental.
1: empezar a llegar.
2: ¿Cómo cuáles?
1: Como por ejemplo que se está invirtiendo o que se va a gastar en una broma de interrumpir un embarazo. Lo vas a escuchar. Vos
2: ¿Pero
1: tenele paciencia.
2: quién va a
1: El
2: gastarlo?
1: sector que está, el del famoso denominado de las dos vidas, que llama a asesinas a quienes quieren interrumpir voluntariamente un embarazo. Hay un montón de eso, ¿eh? Hay campañas. Lo que pienso es, esto no es nuevo.
2: No, pero me parece que el tema ese sobre la discusión del embarazo y del aborto queda fuera de discusión. Esto es a los primeros 5 días, es una decisión que tomás.
0: Definitivamente.
2: Es así, ¿no, Lorena?
0: Definitivamente es muy importante lo que acabas de comentar, porque esto, si bien puede llegar a mencionarse, es una confusión. Son dos cosas completamente distintas. Esto es anticoncepción de emergencia. Justamente es antes de que la concepción ocurra, con lo cual el mecanismo por el cual actúa esta pastilla es justamente inhibiendo o retrasando la ovulación. Nada tiene que ver con un embarazo ya formado, con lo cual el debate lo tenemos que dar desde la ciencia y desde la evidencia científica en cuanto al mecanismo de acción. ¿Qué significa? Que inhibe o retrasa ovulación y si el embarazo ya se formó, no va a tener un efecto sobre ese embrión implantado.
2: Es interesantísimo. Esperemos que cuando esté en toda la farmacia se sepa, porque ahora, por lo que usted dice, Lorena, aún no es seguro que esté en cualquier farmacia.
0: Ya se lanzó, con lo cual seguramente en el correr de los días va a
2: Ah,
0: haber distribución para todo el
2: cuestión de
0: país.
2: días.
0: Será cuestión de
2: Infiero
0: días.
2: que la Asociación Médica Argentina de Anticoncepción maneja muchos números, mucho conocimiento sobre el tema en la Argentina. Y si tienen escritos, materiales, investigaciones, encuestas, estadísticas que nos puedan acercar, se lo voy a agradecer muchísimo, Lorena, a través de nuestro equipo de producción. Y a todo esto, apenas tengan la certeza de una cobertura nacional, cuenten con nosotros también. A mí me parece muy aliviador
0: Por
2: para
0: supuesto.
2: el mundo de la
0: Es
2: mujer.
0: ahí, exacto, es ahí a donde vamos, a que todas las mujeres tengan acceso a lo mejor que tenemos disponible en anticoncepción de emergencia a nivel mundial, que tengan acceso a través del sistema público. Sabemos que hoy las obras sociales lo tienen incorporado con un descuento del 40%. Sabemos que no va a ser un producto costoso, pero tenemos que trabajar en que se logre la cobertura también en el sistema público. Así que allá es a donde vamos y queremos
2: Bien.
0: acompañar.
2: Lorena, mucho gusto, muchas gracias, ¿eh?
0: Muchísimas gracias a ustedes.
2: Lorena Bossa, presidenta de la Asociación Médica Argentina de Anticoncepción, a propósito del Ulipristal, el nuevo anticonceptivo de emergencia disponible en la Argentina.
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0: tramo final del programa. Estaba mirando algunas de las encuestas que me importa compartir con la gente porque ayudan a pensar. Estábamos en cómo ve el ciudadano argentino de Argentina la situación ahora. Empeoró el 51, mejoró el 6,6, igual están 19% de las personas, igual de mal 22,3. En suma, lo negativo 73,7. Positivo ven hoy día la vida el 26,3%. El sector pudiente.
1: Acaba de hablar en Wall Street uno de los CEOs más importantes de Coca-Cola, James Kinsey. El tipo lo hizo en el marco de la presentación de los números de la empresa del último trimestre. Y dijo, Argentina sigue siendo un país hiperinflacionario y esperamos en cualquier momento una devaluación del Banco Central. Dicho esto, en boca de uno de los principales CEOs de una de las multinacionales que representan desde hace mil años la economía de los Estados Unidos, es una piña en la mandíbula del equipo económico argentino que no esperaban, ¿eh? Apareció así de la nada el tipo diciendo que la Argentina tiene una economía todavía hiperinflacionaria y que espera del Banco Central de la República Argentina una devaluación en cualquier momento.
0: Estoy riendo de los rezongos de Cutufoso, mi persona. Este es uno nuevo.
1: Ah, bueno.
0: Yo estoy viendo cómo terminamos, cuál es la música, la despedida del programa y no te estaba prestando atención, aunque estoy a 3 metros y sordo como soy. Bueno, la cuestión es que Cutufoso le voy a hacer una seña y me reprocha. Dice, escuchá lo que está diciendo.
1: Claro, muy bien.
2: Escuchá el aire, Víctor Hugo.
0: Es muy fana de Campana.
1: Gracias,
0: Todos somos fana de Campana. Pero bueno, me dice, escuchá, ¿qué me estás hablando? Escuchá lo que dice el hombre. Bueno, poné la música del final que te estoy pidiendo, Cutu, por favor.
3: Y nos vamos, Víctor Hugo. En este caso, la canción se llama Chico de Paraguay, la banda Kill Flora, que estará presentándose mañana, miércoles 13 de mayo, en Niceto, ahí en Niceto Vega 5510, en la zona de Palermo, presentando su álbum Entre Sueños y Distorsiones, Kill Flora. Y nos vamos con la última. Paramount Plus, la aplicación, va a pasar todo el Mundial. Hizo un convenio con D-Sport para que funcione como funciona ESPN con Disney. Sí. Que vas a tener los canales de DirecTV para ver el Mundial. Los 104 partidos los vas a poder ver por Paramount Plus. Paramount, que otrora era dueño de Telefe. Los partidos también los vas a poder ver algunos por Telefe. Digo, ¿cómo se va haciendo el nuevo mapa de medios a través del Mundial?
0: Nos vamos, Gabriela Lich.
4: Víctor Hugo, me despido con Constelaciones, de Nick Payne. Dos personas se encuentran infinitas veces en universos donde cada decisión abre un nuevo camino. Constelaciones, con dirección de Gonzalo Ortiz, se estrena este domingo a las 20 horas en el No Avestruz. Eso fue todo por hoy, la seguimos mañana.
0: Nos vamos. No, la piba se queda.
2: Un ratito
0: la piba
2: más.
0: Se queda con Brancatelli.
2: Exacto.
0: Guadalupe Regalzi.
2: Contentos de volver aquí a Ravignani. Podemos confirmar la sesión especial para el jueves 11 de la mañana. Van a tratar 4 proyectos que buscan que Adorni rinda cuentas por su patrimonio. O sea, la interpelación. No es que Adorni tiene que ir el jueves. Son 4 proyectos. Alguno de esos, si se alcanza el quórum y se pueden aprobar, van a solicitar su interpelación.
0: Analía Grafinia.
5: Y así como aquí los artistas están comprometidos con la marcha de hoy, con todas las convocatorias, en Europa, hoy comienza Eurovisión, un festival de música. Bueno, un montón de artistas firmaron una carta que dicen que no participen, no se van a sumar porque participa Israel y hablan justamente de que es un estado que está haciendo este genocidio en Gaza contra los palestinos. Así que un montón de artistas que también se suman. Hoy nos vemos en la plaza. Hasta mañana.

0: se despide el maestrísimo Gustavo Campana.
1: El juez Hugo Vaca Narvaja confirmó que el equipo argentino de antropología forense identificó a 17 desaparecidos de La Perla, que se suman a los 12 que fueron anunciados en marzo. Continúan los trabajos buscando más cuerpos que hablan 50 años después.

0: de Suazo.
1: Nos vamos. Muchas semanas después, finalmente el Malbrán va a ir a Tierra del Fuego a ver lo del antivirus. Y el barco, la respuesta debió darse desde el día uno, pero no, en Europa están asombrados por la falta de respuesta del gobierno argentino. Será hasta mañana y buena marcha el día de hoy, Víctor Hugo.
0: Hasta mañana, si Dios quiere.

0: Hora 13, temperatura 19 grados, cielo despejado en la ciudad de Buenos Aires, la humedad 47%. En Bahía Blanca, temperatura 14 grados 2 décimas. La Libertad Avanza calificó la marcha universitaria federal de opositora. A través de un comunicado oficial, el partido presidido por Karina Milei se excusó en que no cumple la ley de financiamiento porque espera que se expida a la Corte Suprema. Además, aseguró que la Administración Nacional tiene el compromiso inquebrantable de sostener el equilibrio fiscal. Los estudiantes universitarios llaman a profundizar el plan de lucha contra el ajuste.
1: En la calle.
2: Para el móvil de Radio 750, Val, estudiante de la Facultad de Ciencias Sociales y militante de La Marea, insiste en que la marcha debe funcionar como puntapié inicial de un plan de lucha contra las políticas de vaciamiento del gobierno de Javier Milei.
3: Creo que lo que se espera hoy es una linda movilización con gente, porque hay esta necesidad de poder expresar la bronca y la necesidad de que se implemente ya el presupuesto universitario, pero que sin embargo también se expresa todo un sector que reclamamos que con esto solo no alcanza, para que podamos discutir cómo la seguimos a partir de mañana, porque hoy la movilización va a ser para mí un hito importante, pero mañana nos sigue gobernando Milei, ya anunció nuevos recortes al ámbito educativo.
2: Desde la Facultad de Ciencias Sociales, informó para Radio 750 Luciano Marcos, Derecho a la Información.
0: Las universidades del conurbano marchan a Plaza de Mayo.
1: En la calle.
4: Docentes, no docentes y estudiantes se preparan en la puerta del rectorado de la Universidad de Quilmes para salir hacia Plaza de Mayo. Sostienen que cuando se ataca a la universidad no solo se ajusta el presupuesto, sino que intentan apagar el futuro, vaciando derechos y disciplinando a todos los que buscan en la educación pública un futuro mejor. Para Radio 750, de esta forma se expresa Diego Viera, secretario general de los trabajadores no docentes, acerca de lo que siente sobre tener que marchar por cuarta vez y lo que cobra hoy un trabajador de esta universidad en promedio.
5: Es lamentable tener que ir a pedir. Ya van varias veces que a través del Poder Judicial, con fallos a favores, el Gobierno Nacional, el Poder Ejecutivo, no cumple con la ley. O sea, es vergonzoso, creo yo. Pero nosotros tenemos la fuerza suficiente, sabemos que el apoyo de la sociedad está toda con nosotros porque entiende la importancia de la investigación, de la tecnología, de la ciencia y de las universidades. La categoría inicial es entre 150 mil pesos, 800 mil pesos.
4: Desde la Universidad Nacional de Quilmes, para Radio 750, Laura Medina, Derecho a la Información.
0: Valor de dólar oficial 1.415 pesos, dólar informal 1.410 pesos, riesgo país 499 puntos.
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0: Comienzan a cerrarse las inmediaciones del Congreso y de Plaza de Mayo por la marcha universitaria. Se reportan demoras en Lugones, en Telepiena Ezeiza y en el ingreso de la Richiere Capital Federal, trenes subte Cipremetro a horario. Temperatura 19 grados, cielo despejado en la ciudad de Buenos Aires, la humedad 47%. En Bahía Blanca, temperatura 14 grados 2 décimas. 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Estas fueron las noticias, Sergio Becerra.
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0: ¿cómo andan? Buenas tardes a todos, bienvenidos a Lo Viejo Funciona aquí en Radio 750. Buen martes.
1: Buen martes.
0: Buen martes 12 de mayo. ¿Cómo andan? Bien, Marisú, Guada.
2: Bien, contenta.
0: Hola, polaco querido. ¿Cómo les va a ustedes? Bien.
1: Espectacular.
2: Ver la gente en la calle ya es como un motivo de decir, qué lindo, todos juntos.
0: No, es impresionante. Es impresionante la cantidad de gente que hay y que habrá, ¿no? Lógicamente, porque lo va a hacer. Va a ser seguramente una jornada histórica.
3: Golazo, bueno, de media cancha va a ser.
0: Sí, qué sé yo. Yo tengo una mínima contradicción, que ahora la voy a contar. O compartir con ustedes lo que tiene que saber la gente. A ver, hoy es un día para hacer docencia, no viene mal, Guada. Hoy es una marcha universitaria federal en todo el país, no sí. solamente en Buenos Aires. Es la cuarta desde que está Milei.
1: Sí.
0: Muchos estamos inmersos en la problemática, sabemos qué es lo que está pasando. Pero hoy quiero profundizar, me quiero tomar estos minutos, reflexionar con ustedes y que realmente entendamos la gravedad de lo que está sucediendo, porque si ya lo sabés, bancátela. Y si no, es momento para, insisto, hacer docencia y que muchos, si no lo entendieron, lo entiendan. Porque esto creo que lo que nos pasa cuando elegimos presidente, cuando elegimos autoridades, cuando elegimos... No sabemos realmente quién es cada uno, qué opina, cómo piensa, qué pasa... estoy harto de escuchar con los móviles de televisión que le preguntas a la gente y no está informada, no sabe qué pasa con algunos temas, le preguntan, no tengo ni idea. Bueno, tienen que tener idea, chicos, gente, hombre, mujer, tienen que tener idea de lo que está pasando. ¿Por qué es la marcha de hoy? Vos que sos oyente, estás del otro lado, ¿sabés por qué la marcha de hoy? Bueno, espero que hayan contestado que sí. Y si decís, la verdad no lo tengo muy en claro. Bueno, tienen que saber que el Congreso de la Nación votó una ley que se llama Ley de Financiamiento Universitario. Se aprobó en el 2025. El presidente Milei, no conforme con ello, no le gustó, la vetó. Esa ley vuelve al Congreso, el Congreso vuelve a ratificar la ley por una amplia mayoría y a partir de ese momento se le exige al Gobierno Nacional que simplemente pague lo que tiene que pagar, que acate la decisión democrática de un Congreso y que se mantenga dentro de los cánones democráticos, que es simplemente respetar una ley.
1: Te agrego, la ley de financiamiento universitario se presenta por un desfinanciamiento, porque durante 2 años no hubo presupuesto y lo que hicieron
0: se mantuvo.
1: Fue quitarle recursos, claro. Porque la inflación fue en un aumento, el financiamiento a las
0: Exacto.
1: universidades no.
0: Dos cosas, le sumo esto que dice Guadalupe, desde el 2023... no se le dio aumento a las universidades. O sea, se tuvieron que manejar en 24 y en 25 con el mismo dinero que le dan en 2023. Hacé lo propio, pensá, ¿qué harías vos si en un trabajo te pagan lo mismo en el 25 o en el 26 de lo que te pagan en el 2023? No podrías vivir, ¿no? Bueno, a las facultades, a las universidades, le pasa exactamente lo mismo. ¿Y cómo es esto? El presupuesto, ¿qué es el presupuesto? Es el dinero con el que cuenta un Estado para distribuirlo, ese presupuesto, y que cada organismo, cada cartera, cada ministerio, cada partecita de este entramado que es el Estado, utilice los recursos para el normal funcionamiento. De una torta gigante, imagínense ustedes, una torta gigante, vos las tortas normalmente las dividís en 8 porciones, en 10 porciones. Bueno, el presupuesto, si fuese una torta, la educación pública, las universidades solamente necesitaban de ese presupuesto total un 0,47%. Imagínense lo que es un 0,47% en un total. Seguramente lo tienen visto de algún gráfico. Bueno, aún así, siendo el presupuesto o la porcioncita del PBI más bajo en educación desde el regreso de la democracia, porque bajó, antes estaban 0,72%, es lo que vos invertís en educación, ahora invertís 0,47, el gobierno dice, no voy a pagar, no voy a transferir fondos. ¿Qué significa esto? Que no se puede pagar la luz, que no se puede pagar el gas, no se puede pagar insumos, no se puede hacer mantenimiento, hay peligro de derrumbe y, lógicamente, se atrasan también los salarios. Los salarios que desde que asumió Milei de los docentes perdieron de valor real un 50%. O sea, lo que vos te comprabas en 2023, ahora te compras la mitad o te alcanza para la mitad. ¿Saben lo que significa un esquema de dedicación simple? Es un esquema de trabajo de horas de 10 horas semanales. Aquel docente que trabaja, hay dedicación simple, doble y triple, si me equivoco me lo pueden corregir porque todo esto lo pregunté y lo estoy aprendiendo. Dedicación simple son 10 horas, ganan entre 177 mil pesos y 352. Hay un docente que me pasó su recibo que con 15 años de trayectoria gana apenas 850 mil pesos. Con eso tienen que alquilar, vivir, mandar a los pisos al colegio, comprar comida, viajar, pagar los servicios. ¿Pueden? No, no pueden. Eso están reclamando. Las becas Progresar. Becas Progresar, que es un incentivo para que los pibes viajen, se compren sus fotocopias, estudien y demás. En el 2023 era de 35 mil pesos. 2023. ¿Saben de cuánto es hoy la beca Progresar? 35 mil pesos en el 2023. ¿Cuánto tendría que ser hoy? ¿Cuánto tendría? Si era 35 en el 23. Hoy tendría que ser de 100, 120.
3: Cuanto menos.
0: Sigue siendo de 35. Nunca aumentaron la beca Progresar. Hay muchas universidades que recortaron la asistencia. Tienen unos comedores y unos albergues que no los pueden sostener. Y así puedo seguir enumerando. Lo que está pasando con este desfinanciamiento de las universidades es gravísimo. De ahí salieron presidentes, de ahí salieron premios Nobel, de ahí salieron el doctor que te salvó la vida, de ahí salió el doctor que te parió, de ahí salieron arquitectos que te diseñaron la casa, de ahí salieron ingenieros que te ayudaron a construir esa casa, de ahí salieron, no sé, el oculista que te arregló la vista. De ahí salieron todas las profesiones, absolutamente todas las profesiones salieron gracias a los estudios y a la carrera que elegiste. No financiar la educación pública, no apostar a la educación es no apostar al futuro, y no es un eslogan ni es una frase hecha. Es gravísimo, gravísimo no entender que están atacando en el lugar que menos hay que atacar. Y como si esto fuera poco, pese a que no pagan lo que tienen que pagar o no transfieren lo que tienen que transferir, ayer anunciaron un ajuste de 78 mil millones de pesos. De lo poco que le daban, ayer dijeron, le vamos a dar 78 mil millones menos. No de aumento, sino de menos. ¿Entienden estos miserables lo que hacen? Prácticamente llevan a un estado límite a cada una de las universidades. Y por eso hoy la reacción va a ser multitudinaria, y estás a tiempo todavía, si estás escuchando Radio 750, de asistir en Ciudad de Buenos Aires o en las distintas ciudades del interior de nuestro querido país. Laura Medina está con el móvil. Laura, buenas tardes.
4: Hola Diego, equipo, ¿cómo están? Así es, estoy con una sensación ambigua, de orgullo porque estoy en mi universidad y un poco de bronca porque es la cuarta vez que tenemos que salir a explicar esto. Estoy en la Universidad Nacional de Avellaneda, vamos a hablar con alguien a quien en lo personal quiero mucho. Cualquier cosa es el responsable que me puso adelante un micrófono, lo pueden charlar con él, quien es además el director de la carrera de periodismo, compañero nuestro también en Relatores, el doctor Néstor Centra. Néstor, ¿te imaginabas otra vez, después de tanta lucha, después de haber conseguido la votación, ir contra el veto, otra vez tener que ir a la calle?
5: Bueno, primero, gracias Laura, y un beso para Diego y para el polaco también. Y es un orgullo también estar acá, y por otro lado el doble sentimiento de trabajar también en la 750. La cuestión es que desde aquel 2016, cuando fue una marcha similar, cuando pasaba que nos hacían el recorte en la época de Macri, hoy se cumplen justo 10 años, tener esta también, y además con una ley ya aprobada, más allá de las apelaciones, las presentaciones, está claro que es una ley que tendría que estar vigente, no hay excusa para eso, la única excusa que hay es un manejo político judicial para que la ley no esté vigente, es lo único. Por eso hoy la marcha tiene que ser súper multitudinaria, y por lo que veo, lo va a ser.
4: Hace poco Álvarez tuvo un ataque directo contra un colega tuyo, un profesor de esta universidad, argumentando que bueno, igual acá, de ahí se egresan pocos. ¿Qué les pasó? ¿Cómo lo vieron? Esta universidad muy nueva, tiene pocos años.
5: Sí, primero y principal que tienen que saber que la universidad es del bicentenario del año 2010, que la carrera de periodismo, la tecnicatura es del 2011, que después se creó la licenciatura, que hay un ciclo para los que tienen tecnicatura, con lo cual no se puede comparar con otras universidades. De allí, lo que se necesite para que la universidad siga creciendo, para la inversión en lo edilicio, para que no puede ser que si se rompe un techo que cae cae agua, no se puede arreglar. De eso se trata, y creo que es lo que no entienden, o lo entienden y lo hacen a propósito. A mí también me contestó un tuit Álvarez, con lo cual una de las cosas que lo dejé ahí, porque me contestó con un informe de la UNA. Digo, la UNA tampoco, aunque tampoco estoy de acuerdo, digo, pero no es la Universidad de Avellaneda, es otra universidad.
4: Diego, equipo, los está escuchando, Néstor Central.
0: ¿Qué tal, Néstor? ¿Cómo está? Buenas tardes, un gusto para nosotros también. Estamos con el Polaco y te va a saludar.
6: Vamos, doctor.
0: Vamos, doctor Central.
6: Vamos, doctor.
0: Néstor, a todo esto, el gobierno, decíamos en el cierre ya de lo que era mi presentación, que no solamente no cumple con lo que tiene que cumplir, sino que a modo de provocación, como plantea Página 12 hoy, a modo de provocación le anuncia un recorte a horas de esta marcha, 78 mil millones menos de lo que tendría que invertir.
5: Sí, hola Diego, y además hay unos 5 mil y pico de millones, no recuerdo la cifra exacta, pero 700 millones le quitan, por ejemplo, a la Universidad Nacional de Avellaneda en ese presupuesto. Estamos diciendo que hay cosas que se necesitan para seguir creciendo y te sacan 700 millones. Y el tema, a lo mejor, no es mi caso, que como director puedo tener un privilegio desde el punto de vista salarial, sino que estamos hablando de que alguien con una dedicación simple que recién empieza llega a los 280 mil pesos como mucho, y entonces ahí está el problema, porque han perdido un 50%, que no se recupera nunca más, porque esto se suma a la falta de poder adquisitivo. Así que el tema es muy complejo, mucho más complejo de lo que ellos te lo plantean.
0: Desde el oficialismo, del gobierno, dicen, con el dinero que le enviamos alcanza, dando a entender que todo lo que se le enviaba antes desaparecía por arte de magia, se la quedaban. En otras palabras, ellos le dan a entender a la población de que se la choreaban toda, que esta es la plata que se necesita para funcionar. Y a mí me contestaron, y fíjate, siguen funcionando y no tienen problema.
5: Siguen funcionando por el esfuerzo de los docentes. Hay universidades que han perdido muchos docentes que se fueron a sus propias profesiones para seguir trabajando porque no les alcanzaban, o están haciendo Uber. Nosotros acá tenemos varios ejemplos de docentes que están haciendo Uber,
0: no,
5: o que
0: puede,
5: tienen algún trabajo extra para poder llegar a fin de mes, aún teniendo a lo mejor hasta una dedicación exclusiva. Así que, bueno, pero si ellos te dicen, a ver, si el planteo del gobierno es que le alcanza a un jubilado, o que las personas con discapacidad tampoco tienen problema, ¿qué podemos esperar los universitarios? O lo que te venden es que solo la UBA, y no es solo la UBA, Diego, tenemos como más de 60 universidades nacionales y públicas en todo el país.
6: No solamente es económico, no solamente es financiero, sino claramente es político, porque uno recuerda siempre, y más en estas jornadas, cuando alguien dijo, no, lo que pasa es que en el conurbano hay muchas universidades, ustedes se acuerdan de eso, ¿no? Entonces ya de por sí, ellos no solo a la UNDAB, a todas las universidades del conurbano, sino a la Universidad de Buenos Aires o a la que fuese, van a plantear el desfinanciamiento porque no quieren garpar, ¿no? Porque no garpan, estos tipos no garpan, no cumplen las obligaciones.
0: Quieren ganar la pulseada política,
6: claro. Quieren ganar la posición política. Por un lado, no garpan la que lo ponen, la que tienen que poner, como Estado Nacional que son, más allá que lo quieren destruir, y por el otro lado te endeudan hasta la manija, ¿no? Así que es un combo explosivo, Néstor.
5: Sí, y porque además, como bien dijiste, son decisiones políticas, y después te dicen que la marcha es política, y todo es política, porque esa decisión,
6: tal cual.
5: A ver, esta universidad y las universidades del Bicentenario fueron una decisión política. Es decir, el gobierno de Cristina Fernández de Kirchner en ese momento decidió crear determinadas cantidades de universidades que hoy están recontrapobladas, que hoy nosotros tenemos un montón de carreras con miles de estudiantes. Y eso es una decisión política también, por supuesto, y eso es lo que intentamos, poder defenderlas. Lo que ocurre es que esos intereses, y te terminan, insisto, hablando solo de la UBA, pero cuando vos recorres las provincias, a mí me toca participar de Redcom, que es la red de carreras de comunicación, y ahí hay un montón de universidades representadas de las distintas provincias. Y cuando vos te juntás, todos tenemos el mismo problema, absolutamente todas las universidades nacionales.
0: Néstor, ¿y qué crees que va a hacer el gobierno después del día de hoy, que ya están todos los medios en cadena nacional hablando de la multitudinaria marcha? ¿Qué medida va a tomar? ¿Qué reacción va a tener?
5: Hasta ahora nunca ha reaccionado a favor. Fíjate que la medida de ayer, esta que vos comentaste, es una medida provocativa la que han llevado a cabo en el día de ayer. No les interesa, yo creo que van a fondo pensando que todavía hay cierta parte de la población que siguen de esa manera diciendo que todo lo que está haciendo el gobierno está bien, inclusive con la educación. Pero ya sabemos que cuando te toca la educación, porque en general o tenés vos mismo que estudiaste, o un hijo, o un nieto, un conocido, hay alguien que está en la universidad pública. A mí sí me preocupa que alguien que es producto de la universidad pública o que es docente de la universidad pública o que está transitando esté de acuerdo con esta medida. Totalmente. Eso me preocupa mucho más que el resto. ¿Y qué puede llegar a ser? Y ya no me sorprende nada, Diego. ¿Qué crees que te diga?
6: Quiero manifestarle al país y al mundo mi verdadero honor. Mi orgullo de escucharlo a Néstor en este rol. Néstor es como un hermano, no es un compañero de laburo, es un hermano para mí. Hay una relación profesional, hay una relación personal, hay una relación familiar. Mi hija, la Vicky, fue a jugar hace dos días a la casa de sus nietas. Mirá, entonces hay una relación...
0: ¿De sus nietas?
6: Claro, de la nieta de Néstor. Mirá. O sea, es maravilloso. Después preguntemos, ¿no? ¿Cómo que el polaco tiene una hija y tiene nieta de Néstor? Pero esa es otra cuestión. No la vamos a discutir ahora. No, pero digo, parece... esa es otra cuestión.
0: Me
6: esa...
0: parece súper joven Néstor. Digo,
6: no, claro, yo soy más grande que Néstor. Pero bueno, son cosas de la vida. Pero más allá de eso, quiero manifestar mi honor y mi orgullo de escucharlo.
0: Vamos, polaco, emocionado.
6: Néstor en este rol de director de la carrera de periodismo de la
0: UNDAD.
6: La verdad, Néstor, qué lindo escucharte. Desde ese lugar, maestro.
0: Pará, ¿no dimos una charla nosotros en la Universidad de Avellaneda?
6: No, ¿invitado por quién?
0: Por Néstor, por eso digo.
7: Oh, el se ofendió. Se ofendió. Hay gente que se ruboriza cuando le
0: haga mucha. ¿Es tu amigo?
8: Sí, se pone con emoción.
0: Dimos una charla nosotros, ahora me acuerdo.
6: Sí, fuimos allá, hermoso.
0: Hace como 10 años.
6: Y sí, por lo menos. Y una de... Siempre me hablaba, ¿sabes de quién? Néstor, cuando empezaba, de docente, porque viste, va haciendo todos los escalones. Sí. De una chica, Laura Medina. Me decía, hay una chica, Laura.
0: ¿En serio?
6: Claro, y Laura es de ahí, claro. Laura es su alumna.
0: Linda nota. Gracias, Laura. ¿Cómo? Gracias, Néstor. 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
10: Les informamos a los oyentes de Radio 750 que comienzan a cerrarse las inmediaciones del Congreso y de Plaza de Mayo por la marcha universitaria. Se reportan demoras en Lugones, en zona Núñez, en Cantilo, altura Ciudad Universitaria, en la General Paz, en zona Parque Sarmiento, en ambos sentidos, y en Delepiana de Seis. Además, en el ingreso de la Richiere Capital Federal. A los usuarios de trenes y subtes continúan cerradas por ahora las estaciones de subte Piedras y Tribunales. Resto de trenes, subtes y permetro a horario.
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0: 8 minutos. ¿Cómo estamos hoy? Super ratones. Estamos muy bien. 21 grados 3 décimos la temperatura. El cielo podríamos decir que está completamente despejado.
1: Bueno, voy a ir con él. Acá acabo de hacer un comentario. Me quise meter en contra de él y saltaron las chicas a defenderlo. Me dicen que Luciano Marcos es más sexy que yo porque no tiene la panza que yo tengo y no sé qué. Lo empezaron a defender.
2: Ya tiene acá un aval importante.
1: No, me puse aparte recontra celoso porque dije, bueno, chico, dije, no, vos no, Luciano Marcos no tiene nada. Es el hombre de la radio, el sexy, el hombre que está en las calles recorriendo cada uno de los rincones de la ciudad de Buenos Aires. Luciano Marcos, ¿cómo va? Buenas tardes.
3: Buenas tardes, Blanca. Buenas tardes a todo el equipo.
1: Mira, Marisuba,
0: Lucho, nos compromete.
3: Lucho, mi tocayo, también ahí.
1: Buenas tardes, papá.
3: Aguante ahí,
1: Sí, sí, te hacen el aguante, Luciano. Te hacen el aguante, así que venís bien.
3: Bueno, y el aguante también lo están haciendo los estudiantes acá en la Facultad de Ciencias Sociales, que de a poco ya empiezan a prepararse para marchar hoy a las 17, recordamos. Vamos a hablar un poquito con ellos, si te parece,
1: dale,
3: Blanca.
1: Dale.
3: Para ir midiendo cómo viene el termómetro, cómo viene la temperatura acá. Hola, buenas tardes, ¿cómo estás?
4: Bien, muy bien, todo bien.
3: ¿Cómo es tu nombre?
4: Alejandra.
3: Alejandra, contame cómo te preparás para hoy, cómo te preparás para la marcha universitaria de la jornada, cómo viene la Facultad de Ciencias Sociales particularmente afectada por este desfinanciamiento.
4: Ya, bueno, hoy es una jornada bastante especial porque, bueno, terminamos de la clase y ahora nos estamos preparando, bueno, la Facultad, la Universidad de Ciencias, la Facultad de Ciencias Sociales sale a la calle otra vez, universidades, para un reclamo justo, que todo el mundo lo sabe de público conocimiento, que hay una ley, que se está cumpliendo, y bueno, y que la facultad tiene esa herramienta, la representatividad en la calle, como para ver si esto se llega a cumplir. La facultad, bueno, tiene sus condiciones, ¿no? Estamos viendo, hay un presupuesto que se está ejecutando, hay muchos problemas dentro de la facultad, vemos y comentan también que hay un descenso de ingreso de alumnos, la matrícula va bajando por las situaciones económicas que se están implementando. Entonces, eso cercena el derecho a la educación, el derecho a la educación en sí, que son medidas tan indirectas que impactan mucho a la población y a los jóvenes. Los jóvenes, no es que están desesperanzados ni no se les parezca, pero luchan para tener una respuesta satisfactoria y que ese acceso a la educación se cumple.
3: ¿Vos pensás que buscan ajustar realmente o que buscan cerrar las universidades?
4: Bueno, lo que yo pienso es que de presupuestarlas de una manera tal de que sí que existan, porque van a existir seguramente, pero llevar a la variante de que, bueno, tenés esta pública como la tenés de presupuestada y tenés la fuerza de la facultad privada. Entonces, entre esas dos cosas se dirime la cuestión de educación, ¿no? Estoy hablando de la facultad, de la universidad, pero entre esas dos, no es que estemos como Estado te lo estamos dando, pero bueno, mira, ¿querés venir a estudiar? Bueno, tenés lo público, que lo quieren evaluar, tratan de evaluarlo, es excelente calidad académica que hay, los profesores son, la verdad, personas que muy preparadas, que año a año van también actualizando sus conocimientos, o sea, esto es bueno, y bueno, ustedes saben muy bien que el rating de facultades, que la facultad tiene sus...
3: Pica alto,
4: sí, está dentro de los 10 puestos, bueno. No solamente la Facultad de Sociales, la de Abogacía, tenés, no sé qué, un montón de facultades que, bueno, que son interesantes e importantes, y tienen un ranking que lo mantienen dentro de las facultades de todo el mundo. Es más, gente que viene a estudiar acá, por algo será, ¿sí? Porque son alumnos que son expulsados de otros sistemas que son privados, como el ejemplo de Chile, que vienen acá a la facultad. ¿Se entiende? Entonces, ahí me están diciendo, o sea, ese ejemplo que estoy poniendo me está diciendo, y me está confirmando de que la facultad de gestión pública son buenas, ¿sí? Entonces hay un ingreso de ese alumno que, bueno, fue pateado de un sistema privado, estoy hablando de Chile, en este caso, y que viene a cada facultad y adquiere los mismos conocimientos y más por el simple hecho de ser un alumno y nada más. Eso es lo que nosotros queremos, que continúe siendo pública, que tengamos acceso a la educación, y que no tengamos este tipo de cosas. Nosotros estamos dedicados todos, venimos por un objetivo que es estudiar, tener nuestra carrera, desarrollarnos como profesionales en la sociedad, dar el aporte a la sociedad.
3: Sumar a la sociedad.
4: La educación siempre evoluciona, uno está evolucionando, hay un crecimiento. Bueno, esto es lo que queremos. La verdad que es simple, es una cosa que no se tiene que cuestionar en estos tiempos. Siglo XXI no podemos cuestionarnos si la facultad es así, si la facultad no, y si te doy el presupuesto. La verdad que es un ridículo, pero bueno. Estamos en pie de lucha como siempre con todos los compañeros acá y bueno, vamos a seguir.
3: Gracias, Alejandro. Seguimos, Blanca, acá también, seguimos con más estudiantes. ¿Cómo estás? ¿Cómo es tu nombre?
5: Dale. Mi nombre es Lula, yo soy secretaria de la Federación Universitaria de Buenos Aires por el YABASTA, que es la Juventud Anticapitalista, el partido de Manuela Castañeira. Y bueno, estamos preparándonos para una jornada que va a ser masiva. Creemos que la marcha de hoy es una oportunidad inmensa para que salgamos a defender la universidad pública, que es una conquista de los trabajadores acá en Argentina, es una conquista inmensa porque nos permite a la juventud, a las hijas de los trabajadores, poder tener un futuro, poder tener un espacio donde venimos a estudiar, a generar conocimiento crítico, organizarnos también, en defensa de un montón de derechos que son importantísimos para los trabajadores y la juventud en Argentina, y me parece que es eso justamente lo que le molesta, lo que quiere destruir Javier Milei, desfinanciando la universidad. Me parece que este es un ataque político del gobierno a las universidades públicas, porque se trata de un gobierno oscurantista que es enemigo de la ciencia, es enemigo del conocimiento, es enemigo también de la juventud porque nos quiere robar el futuro, y eso lo vemos mucho en una generación que está viendo cada vez más críticamente a este sistema capitalista, donde por ejemplo funcionarios del gobierno como Manuel Adorni tienen el dinero para enriquecerse y gastar 14 millones en su departamento trucho, mientras en las universidades públicas los trabajadores, docentes y no docentes, no llegan a fin de mes, donde tampoco hay presupuesto para sostener materialmente la facultad, y eso me parece que es importante decirlo, que la situación es crítica y que no se aguanta más la situación de algo presupuestario en el gobierno de Milei con todo lo que está atacando a la universidad pública. Acá, por ejemplo, tuvimos un principio de incendio hace unas semanas en Sociales. Los trabajadores no docentes nos decían que no había presupuesto para reponer la cantidad de matafuegos que se habían utilizado.
3: Pero Lula, hablan justamente de parte del gobierno que cada alumno le cuesta 400 millones de pesos al Estado. ¿Cómo esto no se ve reflejado entonces?
5: Mira, a mí me parece que lo que la universidad pública aporta a la sociedad es inconmensurable, porque es un espacio donde se produce conocimiento crítico, como decía, se produce investigación, que hace también a la característica de que tiene la clase trabajadora de nuestro país, que es una mano de obra calificada, y todo eso se produce y se fortalece a partir de todo el conocimiento científico que generamos en esta universidad. Entonces me parece que es al revés, que la universidad pública no es un gasto, sino que es una inversión muy importante y fundamental para nuestra sociedad, y que si queremos algún progreso a nivel de la sociedad, hay que fomentar estos espacios como la universidad para poder avanzar y no retroceder, que es lo que quiere hacer Milei, que quiere llevarnos de vuelta al medioevo.
3: Blanca, equipo, ¿alguna pregunta desde el estudio?
1: No, simplemente cómo se van a sumar ahora. Voy a hacer un comentario estando... ¿Me está escuchando?
3: Sí.
1: Bueno, voy a decir esto, lo digo afirmativamente y apoyando, acompañando positivamente. Te descuidás y te meten un zurdo en todos lados, chicos. Los cuadros de izquierda que hay son tremendos. En cuanto metiste un micrófono, te meten un cuadro político y todos bien formados. ¿Se
0: muy
1: dan cuenta,
0: bien formados,
1: ¿no?
0: Muy bien.
1: Es un estudiante de izquierda y habla como habla con los conocimientos que tienen. Cosa que le está faltando al peronismo, que le está faltando... Bueno, nunca tuvo, en realidad no está faltando al oficialismo. Pero digo, todos hablan bien, se dieron cuenta, ¿no?
0: Y son las generaciones que son...
5: Bueno, muchas gracias.
1: No, por eso digo, pero digo, igual es así. En todos los medios, en cuanto se dio vuelta el cronista, hay un militante de izquierda. Es tremendo, están
0: hablan
1: por todos lados.
0: Hablan muy bien
1: lados.
0: De ellos.
3: Sí. Ocupan espacios.
1: Hola,
5: exactamente,
1: ¿sí? ¿Qué tal?
5: Hay un fenómeno nuevo.
1: O sea, están en todos lados, che.
5: Hay un fenómeno nuevo en la juventud que es el anticapitalismo, que es el YABASTA, que somos los organizadores de los campamentos anticapitalistas también.
1: Lo vi.
5: Y representamos un sector de la juventud que está harto de que le diga al peronismo, entre otros, que hay que esperar a 2027 y que no se puede hacer nada. Por ejemplo, el YABASTA es el que hace los ruidazos frente al departamento de Adorni, y somos los que estamos exigiendo la renuncia de Manuel Adorni por todos los casos de enriquecimiento ilícito, y también estamos exigiendo que haya un juicio político a Javier Milei, porque no se aguanta más, porque no puede ser un gobierno que no cumpla la ley, porque no puede ser un gobierno que sostenga...
1: todos los reclamos y todas las movidas que hacen, recién decía acá el chico por lo bajo, es todo lo que está bien, o sea, es todo lo que hay que hacer. ¿Por qué no se suman otros sectores políticos, otros partidos? No sé, por nombrarte la Cámpora, por ejemplo, fue una expresión juvenil muy importante, que cuando es un 24 de marzo, te moviliza 40.000 personas de la ex ESMA con todos los estandartes y la bandera. ¿Por qué no hacen también protestas en lo de Adorni? ¿Por qué el peronismo, ya que nombraste el peronismo, no se suma en este tipo de acciones directas contra el gobierno Milei?
5: Bueno, en primer lugar, me parece que tanto la movilización de hoy como las otras marchas educativas se ha sumado un sector mayoritario de la sociedad, entre ellos un montón de trabajadores que, aunque no vayan a la universidad pública ahora, ven que es una conquista para la clase trabajadora en este país, y que en ese sentido la de hoy también es una oportunidad para que se sume un sector muy amplio de la sociedad que está sufriendo la crisis social y económica gravísima producto de este gobierno. Y por otro lado, bueno, vos te referías también a actores políticos como el peronismo, que están más enfrascados hoy en esperar a 2027 que en enfrentar al gobierno de Javier Milei el día de hoy. Y eso se ve también acá en la Facultad de Ciencias Sociales, donde estamos teniendo, bueno, una situación nueva, que es la presencia de militantes de La Libertad Avanza, que han venido en forma violenta a la Facultad de Ciencias Sociales.
1: ¿Hoy?
5: Hemos tenido también... Han venido y ha trascendido, porque han venido en una patota de militantes de Javier Milei y le han pegado a compañeros nuestros del Ya Basta. Han también venido a realizar charlas donde defienden los libertarios el desfinanciamiento de la universidad pública, y ha habido un hecho gravísimo, que ante el repudio de los estudiantes, estos personajes de La Libertad Avanza han realizado el saludo nazi dentro de esta facultad, que tiene una tradición democrática enorme. Y recientemente también hemos tenido el caso de un acosador incel dentro de la facultad, que ha venido a acosar a compañeras y compañeros. Sí, sacaba fotos, pedía celulares, llamaba por teléfono, amenazaba a estudiantes, nos ha dicho, entre otras cosas, bueno, zurdos de mierda, tendrían que desaparecer de la facultad. Y bueno, son también las imágenes que se han hecho virales la semana pasada, donde por la inacción justamente de las autoridades de la facultad, que teniendo esta persona, este acosador, una suspensión por 60 días que le impedía el ingreso, no fueron capaces de hacerla cumplir, y el acosador volvió a entrar a la facultad, y fuimos los estudiantes, entre ellos el Ya Basta, quienes estuvimos a la cabeza de escoltarlos fuera de la facultad para proteger a las compañeras que están cursando. Entonces me parece que lo que pasa en Argentina y en el mundo es que hay cada vez una mayor polarización entre los sectores de la extrema derecha, de Milei y de Donald Trump, y la extrema izquierda, diríamos, el anticapitalismo, donde los sectores de centro, como el peronismo o como el Partido Demócrata en Estados Unidos, hacen agua y son incapaces de ofrecer a la juventud una salida a todos los problemas que estamos viviendo en el día de hoy. Por ejemplo, la poca perspectiva de futuro que hay, los problemas de precarización laboral, la destrucción del medio ambiente, el ataque a las conquistas como la universidad pública, como los derechos conquistados por el movimiento LGBT, la salud pública, las conquistas del feminismo, todo lo que amenaza a la extrema derecha, hoy somos el anticapitalismo quienes estamos al frente de defenderlo. Entonces me parece que por eso crece este sector político, como se ve en nuestros campamentos también, que son masivos, que siempre se enojan a...
1: Bueno, ojalá que eso se traslade a las urnas en un momento, y tengan la posibilidad también de tener un espacio mucho mayor de representatividad, sobre todo en otros ámbitos de discusión. Gracias por estos minutos. Sí. Un abrazo grande para los dos.
5: Gracias.
1: Gracias para vos y también para Luciano Marcos. Gracias, ¿eh? Un abrazo.
3: Gracias, Blanca,
1: con la marcha universitaria del día de hoy. ¡Chiche! ¡Chiche!
0: ¡Chiche! No. ¡Chiche!
1: ¡Chiche! ¡Mal educado!
6: ¿Cómo están? ¿Cómo me hacen dormir los zurdos? Yo cuando quiero una siesta pongo alguna entrevista a Miriam Bregman, de Castiñeira, todo esto. ¿Qué siesta me duermo? Yo soy comunista.
1: Yo soy comunista.
6: Sí, yo soy todos los días.
1: Pero lo que dice está bueno, lo que dice.
6: Es muy lindo, sí, está bien, pero es un poco la acción, ¿viste?
0: Están saliendo de la calle.
6: Con el culo del otro todos nos aplicamos inyecciones, ¿me entendés? Siempre hablan del gobierno, no, del peronismo, radicalismo, pero ellos no están nunca.
2: Por favor.
1: Bueno, pero igual cuando hablan... No pueden, hay que votarnos a ver si hacen o no hacen.
6: No, yo te decía cuando hablan. Es increíble. Vos le preguntas tanto, ¿viste? Grepa y Gregorio, le preguntas, ponele, no sé, ¿qué opinás de cómo ves el clima? Y empieza, un pueblo con
1: el arola,
6: coso, el capitán. Te pregunté si tenés frío o tenés calor, no es tan, ¿viste? Te la hacen muy larga. Te dormí, yo te digo, insisto, y me das más cuando tengo insomnio.
0: Sí.
6: A la madrugada, ¿viste? Cuando te pones viejo choto, te cuesta dormir un poquito más.
1: Claro. ¿Y qué opinas? Si de, a veces veo que
6: me puse la otra vez una entrevista, no podía dormir, estuve 2 días sin dormir, trabajó mucho. No. Me puse una entrevista a Del Caño. ¡Ah! ¿Cómo dormí? 15 segundos, placentero. Mi mujer me levantó a los dos días.
2: Pero vos no parás de hablar tampoco, Chiche.
0: Claro,
2: está
0: tremendo.
1: Chiche está tremendo.
6: Yo tengo 70 años de periodismo.
1: Chiche, qué asco. Chiche, pero ¿por qué me hacía seña como que le da bronca?
6: Ah, sí. Compañere, la concha, mi hermano. Compañero, ya está. Fue una moda eso del
0: no
6: de
0: fue la
6: sí, fue
1: les
6: una
1: compañeres.
6: Cuarta prioridad. Confundís a la gente. Ya está. Vamos por la vamos por el, para ir a pedir la tarasca para
1: los alumnos no le gusta.
6: No, déjate de echar la pelota. Pero Pepe, déjate de joder.
1: Bueno, Chichi, gracias por venir, hoy, gracias.
6: Me sigo durmiendo. Pará que voy a hacer un zapping ahora. Que voy a poner, escuchen, el plato grande. Esto sería como la película Cinema Paradiso, la más importante. Ahora lo voy a poner a Jorge Altamira. Ay, papá, cómo voy a dormir.
1: Gracias, gracias, Chiche. Bueno, Polaco y el deporte. ¡Sí! Buenas tardes, bienvenido.
7: Polaco Caimi.
2: Acá no te podés quedar. Pasa de todo, pasa de todo. Bueno, hoy arrancamos los cuartos de final.
7: Nos quedó claro que eras muy amigo de Néstor Centra.
1: ¿Se aclaró esa situación de cómo nos cortó? ¿Hubo algún tipo de mensaje?
7: ¿Te mandó un mensaje?
1: ¿Se enojó? ¿Se ofendió?
7: Lo bloqueó, Estás viendo la fotito gris.
2: La emoción,
1: ¿Pediste explicaciones por qué te cortó?
2: No, me acaba de mandar un mensaje. La emoción, a veces la emoción te provoca. Te tropezaste, te atabillás. No, se te cae el celular de la mano. Bueno, pasa el juego. Lo miro a Manu Más y te miro a vos. Quedamos todo afuera.
1: Ah, sí, acá no hay uno clasificado.
7: No hay nada.
1: Bueno, sí, acá hay uno.
2: Aquel, este, vos te pedo, te clasificado.
1: Sí, no se lo merece, la gente de arriba no se lo merece.
2: Bueno, hoy los primeros partidos de los cuartos de final, Belgrano Unión de Santa Fe, Argentinos Huracán, vamos a estar con Argentinos Huracán, con Jorge Alcapalo, Roberto Mahmoud y gran elenco. Mientras tanto, hablando de Boca y de River, River anda a saber cómo forma mañana, ¿no? Frente a Gimnasia, porque tiene muchos jugadores tocados, más que desde lo futbolístico. El campeón va a ser el equipo que pueda resistir más que el resto, ¿no?
1: Porque ahora los partidos largos quizás, salvo la final, después son todos con largos.
2: Mañana, ¿qué equipo, viste? Hoy y mañana, digamos, fundamentalmente los equipos.
1: A ver,
2: que
1: si juegan los no puteados, ¿quién jugaría? Porque en River, viste, los putearon a todos.
2: No juega nadie. No se presenta, River.
1: Yo soy Juanfer, no juego más. Tómatela. Seguimos, me saco la camiseta y digo, toma, jugado.
2: Juanfer, está bien, ¿cómo no va?
1: Es el mejor jugador de River y
7: un hincha fiel, mirá. ¿Cómo valoran a loco? El tipo que lo salvan. Le dieron la copa en el 2018.
1: Aparte, le dio el empate contra San Lorenzo en la última jugada.

0: que mañana yo creo que Coudet va a esperar hasta 10 minutos antes del partido o del momento que tiene que presentar.
1: Que encima
0: la
1: planilla. No juega bien River, no es que es una maravilla.
0: Además, no juega bien. Y tampoco que los jugadores, que al contrario, estamos esperando que vuelvan ver a Idriussi para ver si mejoraba. Y no, la verdad que el otro día no. Pero más allá de lo técnico, lo futbolístico, va a ser muy importante la resistencia física. Mañana River juega frente a Gimnasia. Y si bien Gimnasia
1: ganó en los
0: 90.
1: Son 11 tractores.
0: No, ganó en los 90. No fue a la largue, no tuvo el estrés del partido con River.
1: Pero viste, ¿se defendió con 10?
0: No, sí, pero viste...
1: ¿No le haces un gol a Gimnasia?
0: No, está bien, pero hicieron un esfuerzo, corrieron.
1: Por eso.
0: Ordenadamente, para que Vélez no le entre.
1: Ah, pues sí.
0: Pero hicieron un esfuerzo también, ¿eh?
1: 7 consecutivos ganados tiene Gimnasia.
0: Sí, impresionante, lo del Pata Pereira, esa.
1: Desde que debutó, nunca...
0: No,
1: y en el mundo un caso así, ahí tenés un récord.
0: Los 7...
1: Que no es independiente.
0: Exactamente.
1: Técnico que debutó, no hay un técnico en el mundo que haya debutado 7 ganados, 7 consecutivos.
0: Impresionante. No. Pasa el Rojo, no es que tiene 7 partidos ganados, tiene 7 copas ganadas. Bueno, pero no importa. Más allá de eso, un detalle. Bueno, vamos a ver cómo arma el equipo River, porque esto es, che, ¿cómo estás? ¿No? Preguntarle al arquero, preguntarle, y así sucesivamente a todos. Al 4, al 8, al 5, al 10. ¿Cómo estás? ¿Podés jugar? Obviamente que ningún jugador se va a querer perder una instancia de estas características, unos cuartos de final. Pero si pasás el sábado o domingo, volvés a jugar una semifinal de campeonato.
1: Que puede ser difícil encima.
0: Y en el medio hay equipo que, ponele, pasa Racing, pasa Estudiantes de la Plata, pasa River, ¿no? Tienen Copa la semana que viene. Hay partidos de Copa.
1: Claro.
0: Copa Libertadores, Copa Sudamericana.
1: Central tiene Copa, Racing tiene Copa, cualquiera de los dos. River tiene Copa.
0: O sea que tenés cuarto, semifinal, Copa, que ponele que depende cómo estás, podés guardar algún jugador o no. Imagínate Boca, si hubiese pasado y llegaba a una semifinal, tenía que poner a todos los titulares
1: antes
0: de la final. Tenía que pasar,
1: tengo eso que decís, es cierto. Por otro lado, hay siempre una teoría, loco. Viven de eso. Si no pueden jugar cada 3 días, que se dedican a otra cosa. Tienen masajita, kinesiología, tienen dieta, viven todos 5 estrellas, duermen bien en el mejor colchón del mundo. Dejate romper la bola. Que jueguen cada 3 días y se terminó. Dale.
0: Bueno, pero yo te entiendo.
1: No pueden jugar en Europa, juegan cada 3 días y nadie se queja. Dale.
0: Yo te entiendo, pero estos son partidos definitorios. Te lesionás.
1: Y si te cae la bici cuando vas a laburar a las 5 de la mañana, ¿qué haces?
0: Bueno, pero escúchame, si bien lo hacen todos los días los laburantes, viste, hay cosas que vos no podés hacer todos los días 20 horas por día en tu laburo.
1: Lo hacen.
0: Porque al cuarto día lo hacen, claro, y es un abuso.
2: Quizá de bruto tengo que hacer esta pregunta, pero hace
0: al quinto día
2: muchos años tengo
0: más
2: esta duda. Los jugadores cuando entrenan doble turno, que corren y juegan también. Digo,
1: no se cansan.
2: Jugaron un poquito, te podés cansar un poquito más en un partido por la presión. ¿Pero qué diferencia hay?
0: Está bien, pero una cosa es vos jugás una vez por semana, entrenás 2 o 3 horas por día. Bueno, acá estás jugando cada 48 horas. 72 horas. Estás jugando partidos decisivos que tienen un estrés diferente, un estrés distinto. Hay tensiones. No es lo mismo ganar que perder. Porque sabés que si perdés, se te viene el mundo encima. Y si ganás... Bueno,
2: entonces la cuestión es más psíquica, es más psicológica que física.
0: Pero claro, hay de todo. Ahora, es verdad, vos clasificás... Y la cabeza, claro, quiere seguir avanzando.
1: Jugar a las 24 horas.
0: Claro, pero a veces el físico no te rinde.
1: Te hago una pregunta. ¿El básquetbol requiere de un desgaste físico un partido de 4 cuartos de 10 minutos o de 12 minutos?
0: Por supuesto que sí.
1: ¿Y por qué el básquetbol te puede jugar 2 partidos un día, al otro día uno más?
0: No es el fútbol. Yo creo que no es el fútbol. Son otros movimientos.
2: Ahí estoy con el polaco.
0: No, son otros movimientos.
2: No quiero ser Tenenbaum,
1: pero recién me estás apoyando a mí.
2: Ahora estoy con el polaco.
1: El básquetbol, saltás, frenás, corres, picás, piques corto, terminás destruido.
0: Sí, obvio, mucha reacción.
1: A las 24 estás jugando otro partido.
0: Explosión pura.
2: La derrota está más a mano. Viste que se pierde.
0: No, está bien, pero en este caso me parece que, a ver, va a haber inevitablemente jugadores.
1: Para mí son excusas, polaco, no los defiende los jugadores.
2: El desgaste en el básquet es doble.
0: Pero pará.
1: No me banco. Ay, están cansados. Tómatela, vaya la jueguen, dale.
0: Pero no es que estén cansados. No pasa por ahí. Pasa, porque la única verdad es la realidad. Porque siempre hay que aplicar la frase
2: ahí
0: general.
2: Ahí estoy con vos, polaco, peronista.
0: Los jugadores se lesionan. Se

0: Lesionan.
1: Además, se lesionan porque se van de joda, porque están mal comidos.
2: Mal dormidos. No, ahí estoy con Diego, porque van a los boliches y se la gastan toda. Ahí estoy con
3: la exigencia física.
0: Hoy no hay tiempo de irse de joda, tenés que jugar muy bien. Estoy
4: con Guadalupe.
1: ¿Vos, Guadalupe, qué opinás?
3: Estoy con el polaco.
1: Que no pueden jugar cada 72 horas.
0: Sí que pueden jugar.
3: Sí, sí, pero es complicado. O sea, estás frente a un potencial riesgo permanentemente.
0: ¿Y?
3: Y nada.
4: Ahí estoy con Guadalupe. Tiene razón Guadalupe ahí.
3: ¿Y
0: está
3: eso?
0: Bien, bueno, pero está bien, listo. Está todo. O sea, Boca se lesionó. Acá sí, va.
4: De casualidad,
0: vale,
4: de casualidad.
0: Y listo, no hay problema. No juega frente al Cruzeiro, no pasa nada.
4: De casualidad.
0: Y sí, se lesionan los jugadores, se lastiman.
3: Como equipo tenés que estar preparado para no depender solo de tres
1: bien
3: jugadores.
1: Guadalupe, es así. Bien. Muy bien,
4: ahí
1: Guadalupe.
4: Con Guadalupe. Ahí estoy con Guadalupe.
2: Ah, por es una opinión radical la de Guadalupe.
0: Por eso, que... no juega A, che, B, está en condiciones de sustituir a A. Capaz que después B entra y la rompe, pero muy buena observación de Guadalupe, por eso.
4: Extraordinaria. Yo creo que no escuché nada de igual.
1: Bueno, listo, entonces no salgo de todo esto porque no sabes cómo va a formar River, porque la
0: pelota
1: de que ya estás abriendo el paraguas de que River puede...
0: Ah, yo creo que van a ver, la mayoría van a jugar, pero...
1: Igual gastó 120 palos, tiene que tener dos equipos titulares mínimo.
0: La verdad que no.
1: ¿Cómo que no? Si gastó una fortuna de plata.
0: No, pero no, equipo calificado no tiene. O sea, es verdad lo que vos decís. Gastaron guita a lo loco. Esto demuestra claramente lo de River, un fracaso total. Que no es que vos, guita, andás tirando guita y formás un equipazo. Y no, qué sé yo, tenés que armar un buen equipo con otro criterio.
1: ¿No juega Castaño titular?
0: Castaño está en el country, boludo.
1: No todo, boludo. Che, no sabía, mis hijos me contaron, no sabía la historia de Beltrán. Lindo, salió de un intercountry, no salió de inferiores, como si no hizo el caminito de todos.
0: Sí.
1: Qué arquerazo, mirá. Jugó y a los 16, 17 años recién ahí lo ficharon en River.
0: Salió de ahí de...
1: ¡Qué fenómeno!
0: Un pibe que ustedes lo escuchás hablar y es un profesional. Va hoy, creo, a la marcha universitaria. No va ahí porque está concentrado, pero si no, lo tenés ahí.
1: ¿En serio?
0: Y yo supongo es estudiante universitaria. Sí, sí, el pibe...
1: Me cae muy bien, ¿eh? Me cae muy
0: creo
1: bien.
0: Que creo que le estudia economía o administración de empresas. No,
1: muy bueno.
0: Y hoy en Olé, hay una muy linda nota con un ex arquero que anduvo mucho por el exterior, como tantos argentinos, jugó en Qatar, en Islandia y demás, que fue uno de los que preparó a Beltrán cuando estaba en el intercountry. Y el tipo cuenta que en la pandemia... Él tenía un vínculo con un preparador físico, algo por el estilo, él como arquero, y recibían todos los días comunicaciones.
1: Una rutina.
0: Comunicaciones
1: virtual.
0: De Beltrán que le decían: vamos a patear, vamos, dame ejercicio. El pibe enloquecido, porque el pibe jugaba de delantero.
1: ¿Beltrán?
0: Claro, y después pasó a ser arquero.
1: ¿Cómo entonces, jugaba de delantero?
0: Claro, ponés que jugaba ahí en el Calte, jugaba de delantero. Y después pasó a jugar de arquero. Y estos muchachos, es muy buena la historia, lo fueron preparando, pandemia mediante.
1: Pero ahora, hace 15
0: ahora,
1: minutos.
0: Y sí, bueno, pero es pibito, tiene 21 años. Y empezó de grande. Entonces, él era un loco que me decía: che, ¿cómo hago? Dame ejercicio. Y lo llevaban a patear a las canchas y lo hacían trabajar todo. Cómo achicar el primer palo, cómo salir a cortar los centros, todo el movimiento, cómo caminar el área, todo el mano a mano.
1: Pero todo... eso tira por la borda todos los manuales de construcción de jugadores. De
2: te puede salir una vez.
0: Ah, bueno, hay muchos jugadores que son de que no tuvieron
1: la
0: inferiores,
1: torre.
0: Márcico, no tuvieron inferiores, muchos jugadores.
1: Mirá.
0: Pero estamos hablando de talentos superiores. La mayoría...
4: Si tenés formación vas a tener más chances, digamos.
0: Ah, bueno, pero estamos hablando de jugadores superdotados. Beltrán
1: es uno de ellos.
0: Y Beltrán, claramente, que está entre los cinco arqueros que pueden ir al Mundial.
1: Sí, los seis arqueros.
0: Los seis arqueros que pueden ir al Mundial.
1: Y escalones, ¿verdad?
0: Yo creo que como tercer arquero no es a la pelea,
1: si no es este, al próximo Mundial.
0: Si no, el próximo Mundial,
1: muy probable.
0: Y cuando hablas de La Torre, de Márcico y de alguno más...
1: Todo selección.
0: Todo de primerísimo nivel, ¿viste? Después los demás, la inmensa mayoría, tienen que hacer empezar en inferiores, tener una disciplina, un rigor, metodología.
1: Bueno, muy bien.
0: Lo demás. Pero
1: muy bien. Bueno, ¿cuándo juega River? ¿Mañana?
0: Mañana juega frente a Gimnasia, lo vamos a estar transmitiendo.
4: ¿Qué nos arriesgamos acá? ¿Quién es el candidato?
0: Aquí con Alejandro,
5: Vamos a estar con el polaco Caimi transmitiendo para la plataforma Relator.
1: Tal cual, lo que debe ser esa transmisión acá, ¿no? ¿Un coso o no?
5: Un pingüinito.
1: ¿Un pingüinito?
5: Una dama Juana Montefiore, ¿te acordás? La dama
1: maravilla.
5: Juana. Yo la dejé en el baúl del auto, siempre la tengo a mano, pero está vacía.
1: Qué lindo.
0: Son muy
1: Caimi Apo, entonces, mañana River Gimnasia. Bueno, Guadalupe. Ahora puedes pedirlo, ahí está.
3: Manu, te volví loco estas dos semanas con la cortina.
1: No sabés lo que era, Manu, vos no lo veías, pero no arrancaba si no le ponías la cortina.
3: No, él sí ponía la cortina.
1: No, no, pero ella hacía así, esperaba con el oído hacia... Acá te mira y te hace señas, claro.
3: Cantaba antes, eso es verdad, exactamente. Bueno, convocatoria a sesión especial este jueves por Adorni, ¿eh? Además de lo que, por supuesto, vamos a hacer una cobertura especial a lo largo de todo, de toda la programación de Radio 750 con esta cuarta marcha universitaria federal. Y ahora, si les parece, repasamos los puntos en donde están concentrando, porque el gran momento de la movilización va a ser entre las 4 y 5 de la tarde, donde además en Casa Rosada va a haber reunión de la mesa política, que iba a ser a las 2 de la tarde y lo pasaron a las 4. A propósito, por supuesto, para coincidir con la marcha. Pero la novedad es que este jueves a las 11 de la mañana hay una convocatoria oficializada de la oposición para tratar cuatro proyectos para interpelar a Manuel Adorni. O sea, no es que Adorni va a tener que ir el jueves, sino que se van a tratar cuatro proyectos. Primero hay que alcanzar el quórum, por supuesto. Tratarlo sobre tablas, o sea, se requiere una mayoría especial, pero en caso de prosperar alguno de esos cuatro proyectos, puede que se oficialice un nuevo llamado para que Adorni vaya al Congreso y ya no con la intención de un informe de gestión, sino para interpelarlo por la investigación judicial en curso, que es por presunto enriquecimiento ilícito. Dicho esto, marcha universitaria, decíamos, hay cortes en algunas zonas y los principales puntos de concentración para un poco complementar a lo que nos contaba Laura Medina y Luciano Marcos, en Plaza Jusey desde las 2 de la tarde, Facultad de Medicina es uno de los puntos clave de concentración, Avenida de Mayo y Tacuarí desde las 15 van a estar los de CONADU, Diagonal Sur y Bolívar también desde las 15, ahí va a estar la CGT, Avenida de Mayo y Piedras va a estar FEDUN, Avenida Callao y Bartolomé Mitre ya están concentrando desde la 1 en Exactas de la Universidad de Buenos Aires, UTN Medrano, también hay concentración allí desde las 14:30, la Universidad Nacional de Quilmes.
1: ¿Y de ahí salen columnas hacia Plaza de Mayo?
3: Exacto. Algunas de más lejos, otras de más cerquita. Por ejemplo, Avenida de Mayo, claro. Y Bernardo de Irigoyen. Ahí nomás. La Universidad Nacional de Quilmes. La Universidad Nacional de las Artes lo hace en Avenida de Mayo y Salta. La idea de esto no es ir dividido, sino representar a las distintas universidades, mostrar esta federalización, porque recordemos que no se realiza solo aquí en Capital, sino también en todas las provincias. Y de esa forma... concentrarse desde un poquito más lejos para terminar todos juntos en Plaza de Mayo. Va a haber demoras y cortes parciales en el centro porteño, especialmente en Avenida de Mayo, Diagonal Sur, Callao, Tacuarí y Bolívar, que son algunas de las calles que acabamos de nombrar, y los accesos a Plaza de Mayo, eso durante toda la tarde, porque ya estamos viendo en imágenes que hay muchas banderas, personas también autoconvocadas que están llegando allí, y recién a las 4 de la tarde es que tendremos, a las 5, perdón, el acto central en Plaza de Mayo, pero las concentraciones se van dando desde antes. A esto hay que sumarle las maniobras de este gobierno, que como decías, Branca, en el inicio, esperaron al día anterior a la movilización para anunciar modificaciones en el presupuesto y un desfinanciamiento. Particularmente lo que dicen es que son fondos millonarios los de las universidades, o sea que hay un tema en la distribución de esos recursos. ¿Qué está pasando? Siempre desde el año pasado que se trató la ley, un poco el discurso oficialista es, auditemos las universidades, que lo hace la Auditoría General de la Nación, pero se quieren encargar ellos, algo que no va con la ley, pero lo que hacen es argumentar que los recursos no se distribuyen correctamente. Bueno, lo que dicen desde las universidades es, esto es falso, acá estamos trabajando con recursos muy viejos, o sea, nos quedaron viejos, ya no nos alcanza el dinero, y sobre todo los más perjudicados son los docentes y no docentes, porque son los salarios los que pierden frente a este modelo económico. Así que hoy es el día para pedir por más financiamiento y sobre todo porque cumplan la ley.
1: Brillante en lo que va a ocurrir a partir de las 17 horas. Hacemos noticias y volvemos con Marisú Papaleo, que tiene absolutamente de todo. No, ahora noticias, dale.
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7: Hora 14, temperatura 21 grados 3 décimas, cielo despejado en la ciudad de Buenos Aires, la humedad 45%. En Bahía Blanca, temperatura 14 grados. Patricia Bullrich le bajó el tono a la disputa interna con Javier Milei. La senadora oficialista aseguró que el presidente tiene una emocionalidad muy fuerte tras la tensión en la última reunión de gabinete.
8: Algunos ministros se van a tener que acostumbrar a los gritos del presidente y si no les gusta se van, como dijo el jefe de gabinete el otro día.
9: No, no voy a contestar eso. Pero no me corresponde. El presidente tiene una emocionalidad importante y no lo definiría como un grito lo que hizo.
10: ¿Y usted va a seguir participando tanto de gabinete como de mesa política?
11: La mesa política de hoy.
12: ¿Es real lo que circuló? Participó.
9: Mire, yo no voy a comentar reuniones de gabinete. Las reuniones de gabinete son del gabinete y tienen la intimidad de las cosas que ahí se discuten.
7: Centenares de graduados marchan por la ley de financiamiento universitario.
13: En la calle.
14: Para Radio 750, Laura Vaca, presidenta de la Asociación de Graduados de la Universidad de Avellaneda, quien además es primera generación en su familia, sostiene que hoy es fundamental dar testimonio para demostrar que la educación superior cambia vidas. Además, advierte que los graduados deben acompañar a las futuras generaciones para que tengan las mismas posibilidades.
15: Uno de los termómetros para mí más importantes que tiene esta marcha, que es justamente la voz de los graduados y las graduadas, que somos quienes podemos expresar a la sociedad si este sistema universitario funciona. O sea, somos quienes tenemos la palabra autorizada para decir si este sistema funciona y le cambia la vida a la sociedad. También la vara de identificación de un montón de personas que todavía no han llegado a la universidad y que son de nuestros barrios populares. Y es también una batalla que damos para la sociedad, para que puedan tener un futuro mejor los que vienen detrás de nosotros. Así que por solidaridad vamos a marchar y vamos a acompañar al futuro de nuestros compañeros estudiantes también.
14: Desde la Universidad Nacional de Avellaneda, para Radio 750, Laura Medina. Derecho a la información.
7: Estudiantes de Sociales se preparan para la cuarta marcha federal universitaria.
13: En la calle.
16: Para el móvil de Radio 750, Azul, estudiante de Ciencias Políticas, relata cómo afecta el desfinanciamiento a las casas de estudios.
17: Lo que le diría a Milei es que se vaya, pero también que la educación es un elemento de crecimiento de las clases bajas y medias y que necesitamos que la Argentina crezca y necesitamos que las universidades públicas, que sin ellas mucha gente no podría salir del hambre y de la miseria y de la pobreza. Necesitamos universidad pública, necesitamos instituciones públicas, creativas y de calidad.
16: Hoy las distintas facultades concentran en Plaza Jusey a partir de las 14, mientras que el acto principal es a las 17 en Plaza de Mayo. Desde la Facultad de Ciencias Sociales informó para Radio 750 Luciano Marcos, Derecho a la Información.
7: Valor de dólar oficial 1.410 pesos, dólar informal 1.415 pesos, riesgo país 499 puntos.
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7: Están cerradas las inmediaciones del Congreso y de Plaza de Mayo por la marcha universitaria. Hay demoras en Lugones, en General Paz, en zona Parque Sarmiento, en ambos sentidos, en Delepén Ezeiza y en el ingreso de la Rechera Capital Federal. Trenes, subtes y Prometro a horario. Temperatura 21 grados 3 décimas, cielo despejado en la ciudad de Buenos Aires, la humedad 45%. En Bahía Blanca, temperatura 14 grados. 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Estas fueron las noticias, Sergio Becerra.
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0: Estéreo, 21 grados 3 décimos la temperatura. Ya pasaron 6 minutos de las 14 y vos podés comunicarte con nosotros. Déjanos un mensaje por WhatsApp, ya sea de audio o de texto, en el 11-7000-0750.
1: Hola, amigo de la 750. Le vuelvo a hablar a Jorge de Remedio de Escalada. Sí, la preparación que tiene la izquierda es muy buena, realmente es envidiable. Nosotros, los peronistas, nos estamos durmiendo. No hacemos docencia, no hay unidades básicas, no hay militancia prácticamente. No sé qué estamos esperando. Pero no nos olvidemos que cuando había que dilucidar entre Macri y Scioli, aunque Scioli no era una gran cosa, pero era mucho mejor que Macri, la izquierda dejó a sus votantes al libre albedrío. La izquierda es tan de izquierda que a veces se pasa a la derecha. Gracias.
2: Hola, buen día, Alicia es mi nombre. La universidad pública fue una decisión política del general Perón y la implementación de universidades públicas en todo el país fue una decisión política de Cristina Fernández de Kirchner, peronista ella.
0: 11-7000-0750, ahí nos están llegando los mensajes. Entre tantos, dice Agustín, viva la universidad pública. Yo siempre dije que es imposible que salga un gorila de la universidad pública. La universidad debiera buscar la manera, sí, de instruir y educar a sus alumnos para que cada persona que pase por la universidad valore el rol del Estado. Yo soy hijo de un bombero y una ama de casa y pude llegar hasta nivel de posgrado gracias a la educación pública. Agustín de Miramar, le mandamos un beso grande.
3: Bueno, vamos a hablar con Guillermo Durán. Él es decano de la Facultad de Ciencias Exactas y Naturales de la Universidad de Buenos Aires. Hoy es un día muy importante. Hola, Guillermo, ¿cómo estás? Buenas tardes.
4: ¿Qué tal, Branca? ¿Cómo te va?
3: Bueno,
4: gracias,
3: bien.
4: Por el llamado. Acá no. Estamos camino hacia la plaza.
3: Eso, por eso. Día de lucha, ¿no? Día para supuesto, hacerse ver y notar.
4: Por supuesto. Mostrarle a... No sé si me escuchan ahí.
3: Sí, perfecto.
4: Mostrarle al gobierno de Milei que el pueblo se expresa en las calles de todo el país, en nuestro caso acá es en Plaza de Mayo, pero de todo el país, en defensa de la educación pública, de la universidad pública, del sistema de ciencia y tecnología, y de alguna forma que esta manifestación tan contundente sea un mecanismo para exigirle al gobierno el cumplimiento de la ley. Algo casi tan obvio como lo que estoy diciendo, ¿no? Como sí, que lo que estamos pidiendo es que se cumpla la ley, no más que eso, pero tampoco menos. Digo, la ley que ya fue... en distintas circunstancias, defendida en el Congreso de la Nación en 5 oportunidades, con 2 fallos de la justicia favorable, y que a pesar de eso el gobierno de Milei sigue sin implementar, jugando por fuera de las reglas de juego de las instituciones, de la democracia. Si hay Estado de Derecho, bueno, no pueden funcionar como si fuera una monarquía. Y parece que ahora entonces habrá que mostrárselo desde las calles del país por quinta vez, o por cuarta vez, quinta vez, digamos, que nos movilizamos desde que asumió Milei en defensa de la universidad. Bueno, con ese reclamo, que se cumpla la ley de financiamiento universitario.
3: Totalmente, no es nada nuevo ni nada extravagante, es simplemente que se cumpla una ley, que es lo que... cualquier ejercicio de la democracia corresponde, ¿no? Se votó.
4: Sí, y lo que sigue además es decir que se cumpla la ley para que tengamos una financiación como había en 2023. O sea, no estamos pidiendo la de Alemania o la de Canadá. Estamos diciendo que...
3: Ni siquiera actualizada a lo que correspondería.
4: Exacto, exacto. Tener lo que teníamos en el año 2023, cuando no estábamos en el mejor de los mundos. También hay que decirlo, alguna vez algún colega tuyo me dijo, ustedes no se quejaban en el gobierno anterior porque les caía más simpático. Falso, siempre le dijimos al ministro Filmus en su momento, al ministro Salvareza cuando le tocó ser ministro de Ciencia y Técnica, que había que mejorar los salarios de investigadores, de docentes de las universidades, porque la gente si no se nos iba a ir. Imagínate lo que pasa ahora cuando lo que marca la ley es que habría que aumentar a fin de mes un 55% de los salarios recién para estar igual que el primero de diciembre del 2023. Una situación insostenible que hace que nuestra gente se vaya, que se vaya a países limítrofes, que se vaya a universidades privadas, que se vaya a la industria, y no se puede sostener un sistema de universidades públicas de calidad, que déjame decir que siempre ha sido de calidad. Tomemos de la recuperación democrática hoy, a pesar de los vaivenes sociales, económicos, políticos que la Argentina ha tenido, nuestro sistema universitario siempre ha sido de calidad, y lo que está haciendo este gobierno es intentando destruirlo, hipotecando el futuro. Digo, dicen admirar a algunos países del primer mundo, como Israel, por ejemplo. Bueno, Israel invierte 4 puntos de su PBI en ciencia y tecnología. Nosotros este año vamos a invertir 0,15, como cuánto, 30 veces menos de un PBI más chico, además, y es una decisión también del gobierno de Milei. Bueno, hay que decirle en las calles ahora que es un error tremendo, y si no los vamos a convencer, porque asumimos que no los vamos a convencer porque no están convencidos de defender a las universidades y a la ciencia, al menos exigírselo desde la calle, desde la sociedad, desde el pueblo argentino, y que no tengan más remedio que cumplir con la ley.
3: Bueno, respondiste a varias preguntas en una sola respuesta, contundente y claro. Ahora, ¿cuál es el riesgo real y concreto de persistir esta política educativa del gobierno nacional? No solamente de sí, no transferir lo que correspondía hasta ahora, sino que además este anuncio que recién nos contaba Guadalupe acá en la mesa, de que piensan recortar 72 mil millones más de pesos. ¿Cuál es el riesgo real?
4: Más recortes que anunciaron ayer, casi como si fuera una provocación para la marcha. El riesgo es terminar con las universidades públicas de calidad. Que vayan a las universidades públicas aquellos que no tienen recursos para ir a una universidad privada, que sea de bajo nivel y que casi como una autoprofecía cumplida, digamos, un mecanismo perverso, decir, bueno, ahora que son de mala calidad, entonces tampoco necesitan financiación. Es terrible lo que están haciendo. Aquellos de buenos recursos podrán ir a buenas universidades privadas. Existen buenas universidades privadas que invierten en ciencia, que invierten en pagarle a sus docentes como corresponde, y bueno, entonces aquellos de alto recurso los sociedad irán ahí, y la universidad pública, en el modelo que ellos tienen, será simplemente para aquellos que no tienen recursos y de baja calidad. Bueno, es con eso hay que combatir, con eso hay que terminar. Nuestras universidades públicas siempre tuvieron otro perfil y hay que mantenerlo. Digo, yo lo digo siempre, nuestros estudiantes van a competencias internacionales de la disciplina que se te ocurra, siempre están entre los mejores de Latinoamérica, compiten con los mejores del mundo, a pesar de tener a veces recursos, sistemas de financiación que son 10 veces menores que las universidades del primer mundo, y van a una competencia, ponele, de informática, y están a la par del MIT o de Harvard o de universidades de Rusia o de China, que son de excelente primer nivel. Bueno, eso lo hacemos gracias a que tenemos esto, universidades públicas de calidad. Están haciendo lo posible por destruirlas. No hay derecho al futuro en la Argentina sin universidades públicas de calidad y sin un sistema de ciencia de calidad.
3: ¿Pudiste escuchar, ver el spot que lanzó Capital Humano a través de Alejandro Álvarez, que es el subsecretario de Políticas Universitarias, donde tira estadísticas?
4: Sí, un espanto.
3: Eso, ¿qué te pareció?
4: Un espanto, digo. Esa está casi, digamos, si no fueran funcionarios del área, diríamos que es un sketch de Capusotto, ¿no? Porque, digo, Alejandro Álvarez diciendo que hay un montón de gente que no da ninguna materia en la facultad. Él mismo es uno de esos casos. Estuvo 15 años en la puerta de la Facultad de Ciencias Sociales de la UBA con una mesita de la agrupación Lavallese, del peronismo, y jamás aprobó una materia. ¿Qué cara tiene hoy para decir eso? Y después se habla de la cantidad de estudiantes extranjeros. La Universidad Pública Argentina tiene un 5% de estudiantes extranjeros, de gente que es residente en el país, que tiene su documentación,
3: que paga
4: sus impuestos, que por la ley de educación superior tiene el mismo derecho que los estudiantes argentinos. Si le quieren cobrar, tienen que cambiar la ley de educación superior. Anímense a hacerlo en el Congreso. Después habla de las auditorías. Está todo totalmente ratificado que las universidades públicas del país se auditan. En el caso de la UBA, el último año se auditaron las tres facultades más grandes, la de Medicina, la de Económicas y la de Derecho.
3: ¿Cuál fue el resultado de esa auditoría?
4: Aprobación unánime, inclusive con firma del representante de la Libertad Avanza. Entonces, digo, ¿de qué están hablando? Digo, siguen tirando bombas de humo para justificar que desfinancian a las universidades. Y lo más loco, que quien defiende eso es el responsable del área en el gobierno. Digo, vos pensás que el responsable del área en un determinado gobierno va a defender el área en la cual está designado. Bueno, acá todo lo contrario. Lo que Álvarez hace es provocarnos permanentemente, lanzar una serie de mentiras y después también muy flojito de papeles desde su lado, ¿no? Como lo que te decía, jamás aprobó una materia en la UBA, a pesar de haber militado en política. Vive de la política desde hace 25 años, ha sido asesor de senadores, de diputados, nos venían a hablar de que iban contra la casta, no hay más casta que eso. Digo, vamos, digo, tratemos de ser un poquito más coherentes, ¿no?
5: Ahora lo que se desprende de Capital Humano es que planean sí reunirse después de la marcha, o sea, conversar sobre los fondos. Eso es lo que trascendió, al menos en distintos medios. ¿Ustedes recibieron algún llamado?
4: Bueno, no me toca a mí como decano, sí le toca a los rectores desde el SIN. Por supuesto que todo diálogo a los que los rectores sean convocados seguramente van a ir. Uh-huh. Igual el diálogo me parece que debería ser, cumplan con la ley.
5: Claro.
4: Y la reunión probablemente terminó a los 5 minutos. Digo, lo que tienen que hacer es cumplir con la ley. Si ellos tienen una propuesta distinta para el año que viene del presupuesto universitario, bueno, pasará por el Congreso y se discutirá. Así funcionan las reglas de juego de las instituciones. Digo, cuando Cristina perdió con la 125 en su momento, bueno, no la aplicó porque el Congreso le había dicho que no correspondía. Digo, ¿desde cuándo? Digo, cuando alguna ley no le gusta a un gobierno, entonces no la aplica. No funciona el Estado de Derecho así, no funciona la democracia así. Probablemente estén poco acostumbrados, digo, han reivindicado a las dictaduras, probablemente estén poco acostumbrados a funcionar dentro del Estado de Derecho y de la democracia, pero bueno, si les toca ejercer el gobierno del país, tienen que aceptarlo, ¿no? Uh-huh.
3: Veremos qué ocurre, qué consecuencias o qué repercusiones tendrá la marcha. ¿Crees que tomarán nota, que harán algo o no?
4: Yo creo que están muy preocupados, sobre todo por el estado de desintegración en la que está el gobierno, ¿no? Yo digo que cada cascada adicional que aparece en una pileta de Adorni es un paso más hacia que se cumpla la ley de financiamiento universitario. Aunque parezca que no tiene nada que ver, digo, el estado de desintegración en el que está, la corrupción galopante que vemos todos los días, los pone en una posición mucho más débil. Bueno, tenemos que explotar eso y con la movilización popular, más sabiendo que tenemos los argumentos institucionales y jurídicos de nuestro lado, bueno, exigirle al gobierno que cumpla con la ley.
3: Abrazo grande y gracias.
4: Un abrazo enorme y gracias a ustedes por la convocatoria.
3: Gracias por las palabras. Realmente muy interesante escucharlo a Guillermo Durán, decano, actual decano de la Facultad de Ciencias Exactas y Naturales de la Universidad de Buenos
6: Pero
3: Aires.
6: Pero además un dato, ¿no?, que estaba revisando aquí, que me parece es tan contundente, Sembrando Futuro, el papel de las universidades públicas, ¿no? Vos hablaste de eso en el comienzo del programa, contemplando todas las universidades públicas del país. No, este es un dato de hace un par de años, pero que se sostiene. Entre el 48 y 68% de los ingresantes a las universidades públicas son primera generación de estudiantes universitarios. ¿Ustedes entienden que esto le cambia la vida a la gente? La universidad pública es revolucionaria. Cuando hablamos qué es la revolución, nos ponemos, ¿no?, que hay libros y libros, autores y autores cruzándose con encontrarle el concepto más fino y más certero a la expresión. ¿Qué? La revolución es esto, te cambia la historia porque te abre una nueva posibilidad, nueva alternativa, es ascenso social, es crecimiento, desarrollo, no solo desde lo individual, desde lo colectivo. Entre el 48 y 68% de los ingresantes de la universidad pública son primera generación de estudiantes universitarios. O sea, son familias que nunca pudieron tener un representante, uno de sus integrantes, en una universidad pública. Esto también se está discutiendo hoy.
3: Bueno, Marisú Papaleo.
0: Vamos a seguir hablando justamente de esta marcha federal que tuvo una gran participación de artistas convocando.
3: Muchos.
0: Decíamos, ayer Catriel y Paco Amoroso, Dalma Maradona, Michelle Noer, Esteban Lamote, Cecilia Roth, León Gieco,
3: bueno.
0: Samantha Schweblin, Juan Minujín, y entre tantos también se sumó Emilia Mernes, algo Mirá. Nuevo, porque ella generalmente nunca, como que le cuesta,
3: se
0: ¿no?
3: había deslizado algunas
0: tomar,
3: cositas,
0: sí,
3: bien.
0: Y María Becerra, también Lali, bueno. Obviamente, pero a mí me llamaron la atención dos testimonios, entre ellos el de Marta Argerich, que y grabó un video diciendo que el derecho a una educación es el futuro de la juventud, y destacó que los docentes son importantes para la civilización y para el funcionamiento de una sociedad correcta. Tengamos en cuenta la historia de Marta Argerich, que empezó muy chiquitita, era una niña prodigio, con 4 años ya tocaba el piano, y a los 12, después de presentarse en el Teatro Colón, fue a visitar a Perón.
6: Al general, y,
0: al
6: claro.
0: general, con su mamá que era antiperonista.
6: Tal cual.
3: Mira.
0: Y le decían, mira, la nena quiere estudiar en otros lugares.
6: En Europa,
0: sí.
6: en otros lugares.
0: Y claro. Perón le preguntó, ¿a dónde quieres ir, Niateta? Y ella le dijo, quiero ir a Viena a estudiar con Friedrich Gulda. Y a partir de ahí, Perón le da un puesto, sí, en realidad 2 puestos para los padres de ella, para que trabajen en la embajada en Austria. Y ella lanzó su carrera de una proyección internacional, incluso existen las becas Marta Argerich, ¿no?
6: Qué maravilla.
0: Eso por un lado, la presencia, lo fundamental que es la presencia del Estado. la actriz Noelia Vega, me sale, Vega es el apellido, es la que hace de psicóloga
5: Lorena
0: el,
5: Vega.
0: Lorena Vega.
7: En el barro,
0: por
7: también.
0: Ejemplo.
7: Genia, Lorena.
0: Ella comenzó haciendo teatro en pleno 2000, 2001, no tenía un mango.
3: En el barro, no, coso.
7: Está en el barro
5: sí,
7: también, en la
5: sí,
7: está en el barro.
5: Ah,
3: la zurda.
7: Envidiosa en barro, también.
3: La zurda.
7: Está en,
0: está en todos lados. Pero ella empezó gracias a un espacio de su escuela pública donde podía hacer teatro, ¿no? Y hoy es una actriz de proyección, podríamos decir ya internacional. Y también destacar a Nacha Guevara, que es una gran actriz argentina, que después de ver las noticias sobre la marcha federal, necesitó decir esto, ¿no? Reflexionar sobre lo importante que fue en su momento la ley 1420 como educación laica y gratuita, y bueno, cómo eso también hoy se sigue defendiendo.
8: Recordé nuestras marchas por la ley 1420, que era la ley de educación laica y gratuita. Fueron días difíciles, fueron días de mucha lucha, de mucho estar en la calle, de muchas cosas que ya conocen y se imaginan. Pero se consiguió, se consiguió. Entonces ver ahora que 70 años más tarde están saliendo los jóvenes, los maestros, los no tan jóvenes, los graduados, los exgraduados, a pedir en realidad por lo mismo. Palmeritas, es triste, ¿eh? Es triste, porque esa universidad es uno de los pocos orgullos que nos quedan. Ha dado 3 premios Nobel, ha formado miles y miles de profesionales, ha permitido a gente que no hubiera podido acceder nunca a cumplir su sueño, a que lo cumpliera. Y estamos en este retroceso. ¿Qué nos pasó? Mañana no voy a ir porque todavía mi pie está, no puedo estar caminando más de 2 cuadras, 3. Pero la verdad es lo que os invito a todos a que se acerquen. Tiene que ser monumental esa marcha. Tiene que ser histórica. No sé si la van a entender. No sé si van a hacer nada. Creo que no. Pero tenemos que hacer algo. Que nuestras voces se escuchen. Estamos como adormecidos. Hacen cualquier cosa de nosotros. No toquen la universidad. No sean tan ignorantes. Hay cosas sagradas para un pueblo. Respétenlas.
0: Y las palabras de Nacha Guevara, que son las palabras de todos, ¿no? Las palabras que de alguna manera decimos, ¿qué nos pasó? Cuando lo decimos aquí en el aire de Radio M750. Y esta cosa de, bueno, estamos adormecidos, pero igual hay que salir. No puede ser que toquen la universidad pública. Hay cosas sagradas para un pueblo, hay que respetarlas. Las palabras de Nacha Guevara que recién escuchamos aquí en el aire de Radio M750.
3: Escuchen esto, vamos al tránsito. Después del tránsito... Sí. Laura Medina. Y después de Laura Medina de Plaza de Mayo,
0: sí,
3: tengo una sorpresa para ustedes.
0: Apa.
3: En realidad fue sorpresa no haberlo dicho hasta ahora. Ya están aquí en los estudios de Radio 750 con nosotros Cielo Raso. Escuchá esto.
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3: Dale, dale, dale, dale, que se viene Cielo Raso. Cielo Raso, vivo en Radio 750, gran banda rosarina, grandes del rock nacional, sin dudas, presentes en Lo Viejo Funciona. Así que le metemos con todo, tránsito, Laura y Cielo Raso con nosotros, y una ronda informativa hasta las 3 de la tarde, dale.
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11: Les informamos a los oyentes de Radio 750 que están cerradas las inmediaciones del Congreso y de Plaza de Mayo por la marcha universitaria. Hay demoras en Lugones, en Zona Núñez, en la General Paz, en Zona Norte, sentido Riachuelo y en Delepiana. Además, en el ingreso de la Rechere Capital Federal. A los usuarios de trenes y subtes continúan cerradas por ahora las estaciones de Subte Piedras y Tribunales. Resto de trenes, subtes y permetro a horario.
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0: Mientras están probando sonido, los chicos del cielo raso ya están con nosotros. Lo vas a poder disfrutar en instantes nada más en Radio 750. Nos vamos al móvil porque está la marcha docente, la marcha federal universitaria con docentes y estudiantes multitudinaria en Plaza de Mayo. Laura.
1: Sí, Diego, es impresionante. Está la
0: Uy, se nos cortó la hora.
2: No te puedo creer.
0: Muchísima gente. Estamos viendo, obviamente, gran despliegue de prácticamente todos los canales de televisión con las diferentes columnas que van arribando. A las 17 será, Guadalupe, el horario central, ¿no?
2: Del acto. Claro, lectura del documento y como el momento culmine de lo que es esta gran movilización, a recordar también que hoy no hubo paro, ¿no? Porque es algo que vienen también rescatando desde las distintas universidades, más allá de que hoy se frena la tarde siguiendo esto. Un poco la contraofensiva siempre del gobierno es, no están dando, queremos que nos informen si se están dando los aprendizajes correctamente y demás, y gracias a eso le sirvió a todo el sector para visibilizar que se dieron un montón de clases públicas ayer y a lo largo de las semanas anteriores, para visibilizar un conflicto que viene de largo pero que no frena la educación de quienes están hoy formándose, sino todo lo contrario, se está reclamando para financiar y reforzar esos aprendizajes que son tan necesarios.
0: Bueno, ¿la tenemos a Laura o volvemos en un ratito? ¿En un rato? ¿Sí? ¿En un rato volvemos? Bueno, la tenemos a Laura. Hay mucha gente. Está muy complicada la comunicación. Los presentamos a ellos, entonces. Estamos con Pablito, con Pablo Pino y con el Pájaro Almirón. ¿Cómo les va? ¿Cómo andan, guitarrista?
3: Buenas
0: y vos,
3: tardes.
0: ¿No?
3: ¿Cómo
0: les va? ¿Cómo andan?
3: Bien, amigos. Bien.
0: Bienvenido nuevamente.
3: Muchas gracias por el espacio.
0: Es lindo tenerlos, tenerte siempre
3: gracias,
0: acá, ¿eh?
3: Gracias.
0: ¿Cómo les va? ¿Cómo andan? ¿Cómo los tiene este 2026?
3: Preocupados por todo esto que está pasando, obviamente. Y la verdad que tenemos que ser sinceros que con nuestro presente bien, contentos de poder seguir trabajando cuando es parecía que es una cosa de pocos. Bueno, tenemos la suerte de seguir girando, haciendo
0: hoy se agradece más que nunca eso,
3: sí,
0: ¿no?
3: Totalmente.
0: Que digo, en un contexto como este, sí, tener la posibilidad de hoy, sí, tener laburo y hacer lo que les gusta.
3: Sí, sí, totalmente.
0: Porque hemos hablado con otras bandas y están que de
3: está,
0: los pelos,
3: está
0: muy difícil.
3: Está difícil.
0: Está difícil.
3: Está muy difícil, esa es la verdad. Y más allá de eso, bueno, nosotros tuvimos suerte de sacar un disco bonito que gustó y la gente sigue garpando, ¿viste? Y sigue viniendo. Pero bueno, no.
0: ¿En qué notas que está más difícil a nivel rock, Digo, en organización de fechas, en la gira,
3: sí,
0: ¿en qué puntos decís, loco, acá hay algo que vamos a tener que resolver y patearle fuerte porque está complicado? En el mundo del rock, ¿cómo lo podés trasladar en una explicación?
3: No, lo nuestro simplemente pasa, digo, me parece que estamos más allá de lo que decíamos, estamos en un buen momento de los actores musicales que están dando vuelta, digo, más allá de que no sea nuestro género, pero digo, hay pibes y
0: pibas. ¿Mucha oferta decís?
3: No, hay muchos pibes y pibas metiendo mucha gente, que yo, claro ejemplo de Milo, de Paco,
0: okay,
3: de Catriel, de la misma Lali, que me parece que es un referente en esto que estamos hablando, que yo. Y sigue habiendo, bueno, la cultura está en ese sentido, me parece que está bien posicionada y demás, pero nosotros que somos bandas de no somos de convocatoria masiva, se puede decir, como los que te nombré a lo mejor, y como
0: claro,
3: nosotros somos la gran mayoría, está muy difícil el hecho de que la gente pueda disponer de un mango para pagar una entrada, es tan simple como eso. Cuando
0: sí,
3: no
0: sacando
3: alcanza
0: la renga que te convoca,
3: claro,
0: a 100.000 personas,
3: salvando
0: pues
3: gente que son
0: convocantes,
3: claro, que son ceremonia más,
0: claro,
3: que
0: son ceremonia,
3: que show, ¿viste? Son ceremonia donde la gente necesita ir porque necesita ese espacio para tener algo, no sé, algo de amabilidad en la vida, algo positivo.
0: Imagino,
3: algo bonito,
0: Pablo, ¿viste? Que debe ser difícil porque al momento de hacer una convocatoria,
3: sí,
0: es que quizás la entrada para algunos es una traba. Que vos pensás, si no fuese por eso, tal vez tendríamos el doble o el triple de gente, ¿no? Que los va a ver. O sea, tenés que pensar o sopesar eso también.
3: Totalmente, no, es justamente eso. Más que nunca, digo, veníamos en el taxi para acá, y más que nunca, lamentablemente, tenemos mucho más mangazo, se podría decir, para entrar, que no hay guita, que me quedé sin laburo, que y es la verdad, o sea, no es un chamullo. Y eso habla de, bueno, que hay gente que, sí, lo que decís vos, que si no tuviera que pagar estaría lleno, obviamente.
4: Me da curiosidad preguntarle al pájaro si estos tiempos de adversidad son estimulantes o no creativamente, si hay una búsqueda estética. Buena, también,
5: linda,
4: ¿no?
5: Pregunta.
4: Porque viste que a veces el cimbronazo del entorno o te frena o te dan ganas de generar otras cosas.
6: Y a mí me pasa un poco las dos. Me frena porque quedas como atónito en las cosas que pasan, ¿viste? Y,
4: sí.
6: Pero cuando lo pienso en retrospectiva, nosotros es lo que hacemos. De entrada lo hicimos, digamos, describir la realidad, lo que nos rodeaba en su momento. Y disco tras disco siempre fue nuestro trabajo.
4: Sí, hay mucho, digamos, de humanidad.
6: Conectarnos con la realidad, ¿viste?
4: Con lo que ustedes hacen.
6: Lo que pasa es que, o sea, siempre fue una realidad pesada porque siempre hubo sectores excluidos, siempre hubo... problemas, siempre hubo mineras.
5: Siempre, sí.
6: Siempre hubo negociado, corrupción, lo que sea. Ahora se ve como
5: lo
6: ya.
5: Lo que pasa es que ahora tan explícito y
6: ahora
5: tan.
6: Ahora se ve todo ya como un descaro y una maldad que llama mucho la atención y no puedo pensar más que es un plan armado y digitado para que eso pase, para que explote todo. Y creo que ahí es donde lo que voy a decir, hay que estar muy fríos. Y no hay que, para mí no es el camino el reaccionario, porque siempre termina pasando lo mismo, ¿no? La gente golpeada, la gente siendo el terrorista que tira una botella.
4: ¿Pero te dan ganas de componer en estos tiempos o decís, no, prefiero guardarme?
6: Yo siempre estoy conectado con las melodías, no sé.
3: Sí,
6: yo
3: sí,
6: siempre
3: sí,
6: estoy haciendo cosas, porque no puedo, sí. Es como una cosa paralela que después lo que se me complica, no complica, sino que lo que empieza a ser rico cuando uno ya tiene algo para decir.
5: ¿Podemos, esa melodía? ¿Podemos disfrutar de un temita? Y ahora le voy a preguntar si están componiendo, están construyendo algo, están elaborando. Quiero meterme en eso. Dale. Pero los queremos escuchar. Vamos a meter en la fecha porque están acá en Buenos Aires. Tocan en el Teatro de Flores. Ahora le decimos bien la fecha, el horario, todo. Pero Cielo Raso se presenta en Radio 750 y los disfrutamos.
3: Vamos a
5: hacer
3: esta canción que hable un poco, me parece, de
5: a ver,
3: de lo que a veces pensamos o sentimos como ciudadanos y
5: me demás. Encanta
3: bla, bla.

0: ¡Qué hermoso!
1: ¡Bravo!
0: ¡Qué lindo! Aprovechamos entonces Cielo Raso este próximo sábado 16 de mayo a las 8 de la noche en el Teatro Flores junto a 99 Monos, que va a ser la banda que va a estar abriendo la fecha, pero 16 de mayo en el Teatro Flores quedan entradas todavía, así que pueden... asistir y estar ahí presente.
1: Quería preguntarles, porque con más de 30 años, ¿viste? ¿Cómo haces para elegir canción? Che, ¿tenemos ganas de cantar esto o no? ¿O son los clásicos que no pueden...?
2: Es un gran problema ese.
1: Sí.
2: Y normalmente hay como una lista, nosotros para este show de ahora, del sábado, ponele.
1: Sí.
2: Miramos un poco la lista que se hizo la última vez, y de ahí se hacen cambios, y hay uno de los muchachos que es Nano, la presenta, y ahí después hacemos los cambios que queremos, los hacemos ahí y modificamos. Pero hay canciones que tienen como tienen su momento y hay canciones que no, viste, nos llaman más a cantar. Pero no hay mucho más que ganas, ¿viste? Che, hace mucho que no hacemos esto y va y la buscamos y la tocamos.
1: ¿Se da motivo a momentos de improvisación o no? Está en la lista.
2: Y
1: no
2: ha pasado. Okay. Ha pasado que, viste, arranca alguno de abajo agitando y alguno le da bola y empieza y otro le da bola y alguno puede llegar a quedar pintado o no. Pero
1: claro, porque también debe haber algo energético ahí, ¿no? Como decir, está pasando esto. Vamos por este lado.
2: Sí. Hay momentos que la lista viene de determinada manera. Y normalmente puedo ser yo, o normalmente soy yo, pero puede ser cualquiera, que dice, che, no, viste, y yo empiezo a correr por el escenario, así, no, vamos con esta, porque leo algo que hay que hacer determinada canción, qué sé yo.
0: Y después se sigue con lo que...
2: Y después continuamos, a lo mejor, con el que está, viste, pero...
3: Por lo general se da al final, también.
2: Al final, sí.
3: Cuando ya la lista terminó, puede pasar eso en el medio... Pero después también es como que en algún punto uno quiere romper.
0: Bueno, pero está bien, eso está bien.
3: Sí. Estamos haciendo arte, música. ¿Por qué tiene que ser todo tan...?
2: Claro,
0: lo que pasa. A ver, tal vez una lista es para llevar un orden y que todos sepamos qué es lo que viene, no por una no de ser estructurado, sino
3: eso
0: que.
3: Eso sí,
0: sí sabes con qué acorde técnica. Empieza, con que si empieza la batería.
2: Lo que pasa es que hay igual, como
0: no podría. ¿Con qué vamos?
2: Hay mucha gente que está. Del iluminador, el tipo de pantalla, que ya están. Tiene preparado el rojo. Y claro. No tiene que ponerlo.
3: Pero
2: si
3: en algún momento queremos descontracturarnos y bueno, ya cuando
0: se dan eso permitido, ya tienen claro. Suficiente.
2: Sí,
0: eso.
2: Obvio. Sí,
0: ¿Y están laburando en algo nuevo? ¿En qué están? Más allá de la presentación.
2: Estamos en zona. En zona de empezar a bajar lo que está dando vuelta, las melodías que hay dando vuelta. Y estamos en el momento donde dijimos, bueno, sentémonos a hablar, a ver a dónde queremos, viste, apuntar, a dónde queremos llegar con las canciones, qué vamos a decir. Esa es una pregunta que hace un tiempo apareció. Uh-huh. Che, ¿qué están diciendo? ¿Está bien? ¿Qué van a decir ahora? Es algo que no empezamos a preguntar. Y para lo próximo, estamos ya en zona de decir, bueno, ya tocamos, hicimos lo que teníamos que hacer, esto ya, bla, bla, bla. Sentémonos, acomodemos, limpiemos, busquemos una cafetera nueva, una pava nueva, unos mates, qué sé yo.
0: ¿Se sigue pensando en el esquema de disco?
2: Sí.
0: ¿O es uno o dos temitas y vamos con eso?
3: Sí, y nosotros somos de la vieja
0: escuela.
3: Sí, del concepto, ¿viste?
2: Sí.
3: Aunque sea que sea que no englobe quizás todas las canciones, pero la gran mayoría sí.
2: Sí. Ahora está, que yo me voy a poner a gerente, te aviso de antemano, de que busquemos un tema para fin de año, o sea, claro. Tratar de hacer algo. Claro. O para también nosotros, viste, nos da un remojón así de expectativas nuevas, y empezar a mostrar a lo mejor lo que empieza a venir. Así que quizás, si tenemos suerte, este año, si podemos,
1: ojalá.
2: Saldrá uno como que empiece a...
3: Sí, es un laburo, porque también está el tema de que nosotros nos conectamos con la realidad y todo, pero... Ser obvio y describir lo que está pasando.
2: Sí, obvio.
3: Medio que no sé si suma tanto.
1: No, claro.
3: Sino decir, buscar a ver, bueno, acá hay algo. ¿Qué pasa si hacemos esto o lo otro?
2: Sí.
3: Las canciones se plasman esas cosas.
2: Creo que nosotros lo sentimos así, por lo menos en la música. Somos comunicadores y demás, pero estamos en un momento que sentimos que hay que decir, bueno, ¿cómo hay que decir las cosas? Si queremos... De alguna manera nosotros somos los que queríamos la revolución, digo, los que hacemos música, queríamos que pensamos que el mundo no está bien así como está. Somos muchos los que pensamos, digo, también acá lo piensa, pero nosotros lo abarcamos del lado
0: de la música,
2: magia y...
0: Creo que mi idea, no soy músico, pero está bueno decir a través de la música, pero hay que decirlo de una manera que aunque pasen los años y algo haya cambiado, eso siga teniendo sentido.
2: Sí.
0: Viste que hay temas que dicen y aunque pasaron 20 años la escuchás y sigue teniendo sentido.
2: Claro, claro, claro.
0: No tiene que ser algo puntual,
2: no.
0: Sino que...
2: ¿Y de qué manera también, viste? Porque a nosotros
0: nos
2: pasa...
0: Tiene un arma
2: Sí, yo creo que sí.
0: Letal en su poder, ¿eh?
2: A mí me convenció Fito cuando dijo, yo vengo a ofrecer mi corazón, allá cuando lo escuché.
1: Claro.
2: Y dije, qué hermoso lo que el tipo me está diciendo. Y le sigo creyendo, y él terminó siendo una especie de motor para mí, para montones de gente que hacemos esto.
0: Se aman los rosarinos, se dan cuenta que y vos decís algo rosarino y se hablan de otro rosarino y todo es rosario,
3: no
0: ¿entendés?
3: No, lo mismo pasa aman. Con Charlie, con Spinetta, obvio.
2: No, no, obvio. O el flaco cuando dice, pues hay que impedir hermano. Que juegues para el enemigo.
1: Claro.
2: Esa frase fue también hermosa.
1: La capacidad de metáfora,
2: claro.
1: Ahí que pega justo, ¿no?
2: Sí.
1: Digo, cómo encontrar poesía y belleza y generarlo y ponerle
2: claro,
1: música.
2: El flaco en esa canción creo que te deja ese párrafo que dice eso y ya te resume un poco
1: sí,
2: lo que es él.
1: Tal cual.
0: A veces no hay que decir tanto para decir
2: exacto,
0: cosas, o sea, está bueno. Sí. Bueno, antes de repetir la fecha, un temita más que nos regalen,
2: dale,
0: después vamos con una ronda, chicos, así que avísenle al polaco.
1: Sí.
3: Bueno. Una versión que salió hoy.
0: Dale.
2: Una versión.

0: versión que hicimos recién.
1: ¡Vamos! ¡Qué lindo! ¡Qué lindo! ¿Por qué la productora de afuera me pide que toquen otra y cuando estaba acá no se lo dijiste vos de frente a ellos? De afuera me dice, ¡otra! Me dice, con el dedito así, me dice, ¡otra, otra! Es tremendo, pero estaba, la vieron que estaba acá recién.
2: Sí, me le dio vergüenza.
3: Es difícil.
1: Seguimos hasta el final con ellos, me dice.
3: Es una protección esto también.
1: Sí. Ella es fanática, si lo raso, ella es fanática, si lo raso.
4: Es que acá lo vino a rechequear, estaba en el estudio, vio cómo salía, fue allá y dale, mano, que sí.
2: Es nuestra santa fecina ella.
0: Sabemos, ahí me la presentaron otra vez.
1: Sí, fanática. Chicos. Che, bueno, entonces, 16 de mayo, ¿qué show nos espera? ¿Qué show aquellos que quieran y puedan ir, qué se van a encontrar?
0: Y un repaso por todos los discos, algunas versiones que hicimos, algunos momentos particulares que va a haber en la noche, pero en sí no es un show de presentación
1: lindo
0: de disco.
1: Teatro Flores, ¿eh? Está buenísimo. Un lindo lugar para tocar.
3: Es sí. Muy energético.
1: Muy energético.
0: Tiene, para nosotros es como tocar en casa y eso a nosotros ya nos posiciona de una manera particular, cómodos. Claro. Y es bueno y malo puede ser.
1: ¿Y estás acá y te perdés Rosario mañana?
0: ¿Cómo?
1: ¿Te perdés Central mañana con Racing?
0: No, mañana estamos ya.
1: ¿Ah, ya estás allá?
0: Sí, nos vamos.
1: Ah,
0: ¿no?
1: Pensé que te quedás hasta el sábado.
0: No, vamos y venimos.
1: Pensé que era hasta el sábado, no, ya te quedabas hasta la fecha. No, no. Ah, que habías venido a pasar la semana
0: no,
1: acá.
0: No, vinimos a trabajar un poco, a saludarlos a usted y a un par de colegas más y nos volvemos.
3: Hay que seguir con la vida.
1: Muy bien, qué iluso. Yo pensando hasta el sábado se quedaban todo.
2: No.
1: Ya de hecho le iba a hacer un asado la semana. Bueno,
0: es avisado.
1: Claro.
3: Esa cosa de que el artista vive en una burbuja, sí. ¿Viste también?
0: No, tenemos que volver. Volvemos porque hay que ensayar. Sí. Y hay que ponernos a tiro ahí con el show, así que nada.
1: Bueno, yo quiero que hagan los chicos una salida más, un titulito, pero sí. De atrás me dicen otra más. ¿Estamos para pedir otra más o sí? ¿Tenemos tiempo? ¿Sí?
0: ¿Hacemos? ¿Qué hacemos?
1: Vamos, dale, una más.
0: ¿Qué sé yo?
1: ¿Qué sé yo?
0: ¿Qué sé yo? Sí,
1: dale. Esa.

0: Muchas gracias.
1: Muy bueno. Sábado 16, este próximo gracias, sábado, chicos. Teatro de Flores. Gracias por venir, de verdad. Siempre, siempre predispuestos. Que sé que tienen muchas notas y cuando le pedimos para acá siempre viene a compartir un ratito con nosotros.
2: Gracias, gracias.
1: Supuesto, gracias, Pablo. Gracias también, Pájaro. Nos vamos, cerramos chiquitito y venimos con un cierre, una notita a cada uno. Dale.
3: Gracias, familia. Gracias, cielo raso.

0: En vivo, cielo raso, próximo sí. Sábado, dejó todos remanija. Tengo una gana de ir a verlos.
1: Aparte el laburo bandaza, que hicieron a dos guitarras y dos voces. Qué belleza.
0: ¿Cómo te gusta la música vos, Marisú?
1: Me encanta
0: ¿cómo te
1: la
0: gusta?
1: Música.
0: Se nota, estabas enganchada.
1: Sí, sí, sí, me apasiona, pero sobre todo ese mundo, ¿no? Como ese universo. Admiro la capacidad de los artistas, de los músicos, de poder claro. componer.
2: Muy bien. Claro, los camiones ponemos siempre cielo raso. Vamos a ir a recitar con los compañeros
0: muy
2: de la...
0: Muy bien, con los camioneros.
2: Con los compañeros de la UOCRA, porque muy son bien. De cielo raso.
0: Título de Guadalupe antes de irnos.
3: Bueno, reapareció Lilita Carrió.
4: Guadalupe. Ya.
5: Guadalupe, no arranca Guadalupe. Sin cortina.
3: Muchos hablan de la situación de Adorni, eso no se quiso quedar afuera. Dijo, como funcionario tenés la obligación de demostrar que las acusaciones son falsas, no lo está haciendo, pero además dejó un mensaje.
0: A ver.
3: Hay que descifrar, ¿qué quiso decir Lilita?
6: Ginás a la coalición cívica, falta mucho. Pero va a haber que en un momento elegir un candidato a presidente, eventualmente podría, no sabemos, falta mucho, va a haber un balotaje.
7: Yo estoy embarazada.
6: ¿Sí? Sí. ¿Sí, republiquita?
7: No, no, sí, pero está es un embarazo, sí. Estoy embarazada de otra cosa.
6: ¿Qué vas a dar a luz?
7: Primero, está fuera de la política. Lo acabamos de lanzar esa tarde, está totalmente fuera de la política partidaria. Es una asociación sin fines de lucro, pero que va a recibir aportes, que va a luchar por la justicia y por la paz. Justicia perseguirás, dice, pero va a ser una asociación civil que va a hablar sobre las distintas formas de corrupción. Este Bien. Tipo de corrupciones, pero va a hablar también de la corrupción que significa la manipulación a través de las nuevas tecnologías.
3: ¿Qué quisiste decir, Lili?
8: ¿Qué tal? ¿Cómo le va?
3: Hola, Lili.
0: ¿Qué pasó? Encontró un currito lindo, ¿no? Una asociación sin fin de lucro, pero que va a recibir
3: civil.
0: Aportes.
8: Respeto, está hablando de una embarazada.
0: Embarazada.
8: Respeto, ¿me sigue?
0: Yo pensé que yo era menopausa.
8: No sé quién es el padre, la verdad. Yo sé que estoy embarazada, todavía no sé quién es el padre. Pero tenemos un candidato ahí con la coalición cínica que vamos a estar lanzando en los próximos días.
0: Mirá vos. Y sí, no, está, digo, pensé que había alguna pista más, algo, ¿no?
8: ¿Quiere?
0: No, qué sé yo.
1: ¿Tiene algo?
0: ¿Hay algo?
3: Que y se ya que reaparece, sí, de mínima
8: especialidad. Hablando de educación pública, está formada en la Universidad Pública.
3: Ajá.
8: ¿Me sigue en la pista?
0: Ah, sí. ¿Me sigue?
8: ¿Me
3: sigue? Como el enigmático del
1: Pero dígalo.
8: Siempre he dicho yo que hay que parir una nueva república. Ajá. Esta la vengo diciendo hace más de 30 años en la política argentina. De que estaba en el radicalismo con el doctor Raúl Alfonsín.
1: Igual usted va bien, ¿no? Porque cuando le conviene, hablaba, por ejemplo, en una época hablaba mal de Macri y después...
8: Y ahora no.
0: Y ahora no. Más.
8: Ya pasa, ya es como una cadena de frío, ¿viste? Va perdiendo, ahora le tenemos que pegar. Lo que quiero decir es la verdad que este gobierno, las cosas que está haciendo, yo nunca he visto en la política argentina, la verdad le digo. Yo digo, si bien acabo de decir estoy embarazada, estamos pariendo un nuevo candidato desde la coalición cínica.
0: Cínica.
8: La coalición cínica, que es el nuevo espacio.
0: El nuevo espacio es coalición cívica.
8: La coalición cívica, no es la coalición cívica.
0: Bueno, después quiero meter la primicia cínica. Acá, en lo viejo funciona, ¿puede ser?
8: Que haya tenga. Que haya cambio.
0: No, nada.
8: Yo ya lo tengo el candidato, que haya cambio.
0: ¿Quién es el candidato?
8: ¿Te lo digo?
0: Sí,
3: ¿el
0: por
3: candidato
0: favor.
3: A qué?
0: Primicia, no sé. Digo que era fuera de la política.
8: Tampoco. Dante.
0: Dante.
8: Dante
0: Spinetta.
8: Hay muchos Dantes, no solamente el pastor que todos conocemos.
0: Bueno, veremos qué pasa. La última, Marisú, dale.
1: Sí, cortito y al pie. Hoy comienza el Festival de Cannes hasta el 23 de mayo allí en Francia. Y va a haber poca presencia hollywoodense, solo para destacar entre lo que se podrá ver. Se festejan, es raro, ¿no?, en Cannes, en los 25 años de la saga Rápido y Furioso. Así que se va a ver allí una proyección de una de las películas de esta saga. Pero por otro lado, para destacar la presencia argentina, el largometraje documental El Partido, dirigido por Juan Cabral y Santiago Franco, que es una reconstrucción, te va a encantar, ¿eh?
0: A ver.
1: De aquel histórico encuentro jugado en México en 1986 entre Argentina e Inglaterra. recordando sobre todo la actuación de Diego Maradona, ¿eh? Así que se va a hablar de La mano de Dios, del gol del siglo, y está basada en el libro homónimo de Andrés Burgo. Va a tener la presencia de Jorge Burruchaga, Jorge Valdano, Oscar Ruggeri, Ricardo Giusti, entre otros, y se va a poder ver en el cine argentino recién el 11 de junio.
0: Mira qué bueno. Bueno, gracias, gracias Guada, gracias Marisú, gracias, gracias Lilita,
8: No, por favor.
0: Vuelva cuando quiera.
8: ¿Sabe por qué estoy embarazada yo? No,
0: ¿por qué?
8: Sí, porque este gobierno nos está haciendo parir a todos los argentinos.
0: Sí, es verdad eso. Marcha Federal la siguen con Nora y todo el equipo, y en la continuidad de Radio 750, gran despliegue con los móviles y la presencia de la radio en Plaza de Mayo. Hasta mañana, 13 horas. Chau, chau.

0: Sonó el top. 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
1: Hora 15, temperatura 21 grados 3 décimas, cielo despejado en la ciudad de Buenos Aires, la humedad 45%. En Bahía Blanca, temperatura 14 grados. Los docentes universitarios cobraron 8 sueldos menos desde la asunción de Javier Milei. En medio de la masiva marcha federal para reclamar por el cumplimiento de la ley de financiamiento, un informe reveló que la caída de los ingresos de los docentes y no docentes alcanza el 34% en términos reales desde noviembre del 2023. La comunidad educativa colma el centro porteño.
2: En la calle.
3: Desde todo el país se agrupan docentes, no docentes, graduados y estudiantes en los alrededores de la Plaza de Mayo. La mayoría con la bandera que identifica a la casa de estudios a la que representan y muchos con carteles señalando la importancia de la educación superior. Para Radio 750, esto dicen tres jóvenes estudiantes que la mayoría advierte no podrían estudiar si no existiera la universidad pública.
4: Y hoy más que nada para respetar nuestros derechos, que cumplan la ley de financiamiento universitario.
3: ¿Podrías estudiar sin una universidad pública?
4: Yo en lo personal no.
5: Yo personalmente, con la pregunta que acaba de hacer al compañero, sí puedo estudiar en otra facultad privada si se me da, pero no, elijo que todos podamos estudiar.
6: Yo soy de primera generación universitaria, me vine a La Plata para estudiar, cumplir el sueño de toda mi familia. Es posible, imposible sin la universidad pública. Yo creo que más de la mitad de los compañeros de la Universidad de La Plata no podrían estar en las aulas. Tranquilo.
3: En tanto, el acto central y la lectura del documento será a partir de las 5 de la tarde. Para Radio 750, Laura Medina, derecho a la información.
1: Graduados de universidades llaman a defender la educación pública.
2: En la calle.
7: Para el móvil de Radio 750, Agustín Darola, consejero electo de la Facultad de Ciencias Sociales, asegura que la marcha de hoy es parte de un plan de lucha.
8: No, yo pienso que toda herramienta que genere una participación colectiva, que involucre a los estudiantes, que visibilice el conflicto que están atravesando nuestros docentes y no docentes, es una medida provechosa para la educación superior en general. Y es una de las más que venimos llevando. Hicimos clases públicas, jornadas de visibilización, semaforazos, cortes en calle. Bueno, y esta es quizás la más importante. Eso sí, nada es funcional, y en caso si fuera funcional, no le veo lo malo, porque nosotros formamos parte de una misma universidad. Todos defendemos acá a la UBA, que es donde estamos actualmente, a la Facultad de Ciencias Sociales, que es nuestra casa de estudios. Y en ese sentido yo no veo diferencias al interior. Hoy sabemos que el enemigo está fuera de las universidades.
7: Desde Constitución informó para Radio 750 Luciano Marcos, derecho a la información.
1: Valor de dólar oficial 1.410 pesos, dólar informal 1.415 pesos, riesgo país 499 puntos.
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1: Permanecen cerradas las inmediaciones del Congreso y de Plaza de Mayo por la marcha universitaria. Hay demoras en Lugones, en Cantilo, en la General Paz en zona norte y en zona Devoto en ambos sentidos, en Telepiana Ezeiza y en el ingreso de la Richiere Capital Federal, trenes, subtes y premetro a horario. Temperatura 21 grados 3 décimas, cielo despejado en la ciudad de Buenos Aires, la humedad 45%. En Bahía Blanca, temperatura 14 grados. 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Estas fueron las noticias, Sergio Becerra.
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0: tardes, volvimos a casa. ¿Cómo les va? Estamos en Ravignani.
1: Hola, ¿qué tal?
0: ¿Cómo anda? ¿Qué tal? ¿Cómo está, señora Vanessa?
1: Muy bien, muy bien. Preparando el mate, como
0: preparando el mate, así, una cosa. Recuperamos los hábitos.
1: Sí, el jueguito de la silla,
0: totalmente.
1: El mate.
0: Salimos de la rutina, pero es lindo volver a la rutina también,
2: sí.
0: ¿No? Cufré, ¿usted qué opina?
2: Sí, no, me gusta la rutina. Yo soy de la rutina.
0: Yo soy un señor rutinario.
2: O sea, ¿para qué hago economía si no soy de la rutina?
0: Claro.
2: Si no hubiera hecho espectáculos o otra cosa.
0: Es verdad.
2: Yo quiero los numeritos ordenados, venimos al estudio, corremos la silla, nos ponemos para acá. No, igual es muy linda ya la Feria del Libro, ¿eh? Pero bueno, sí, como decís, también eso es un esfuerzo,
0: sí,
2: una logística distinta.
0: Es una logística distinta, es esto de estar... Me acuerdo del día que vino don Miguel Rep, que nos dijo, ¿cómo hacen con toda esta gente acá? ¿Cómo se concentran? Y es verdad, uno no se da cuenta, pero es mucho, porque estás...
2: Claro,
0: es la concentración
2: estímulo.
0: Del que escuchás por el auricular, el que escuchás a tu compañero y escuchás porque la gente se para, viste, te mira y habla.
2: Y se cruzan amigos o conocidos, entonces vos estás hablando y de pronto pasa alguien
1: y te saluda,
2: lo saludás, sí.
1: Sí.
0: Esto
1: es multicasting, como dice
0: multicasting.
1: multicasting,
0: como diría el expresidente. Bueno, y no tenemos a nuestra compañera porque el hecho, indudablemente, hay días en los que hay una noticia excluyente. Que estés a favor, en contra, en este caso quienes están en contra, lamentablemente son quienes nos gobiernan, pero es la noticia del día, la noticia absolutamente insoslayable, es la marcha federal por la educación que se está realizando en todas las plazas del país y la marcha central que confluye en la Plaza de Mayo con la idea del acto que se va a realizar alrededor de las 18 horas, o entre las 17 y las 18. Y hay miles y miles y miles de jóvenes en distintas plazas y recorriendo este panorama realmente que muestra el reclamo justo que genera solidaridad en todos los sectores, porque si hay algo que es básico, aunque suene una verdad de perogrullo tan básica, es que la educación es un derecho que no se ha descubierto hasta ahora, por más inteligencia artificial que con la que quieran hoy en día decir que el ser humano va a ser reemplazado en algún punto. No hay nada más igualador que la posibilidad de una educación de calidad para todos y todas. Y cuando esto está en riesgo, que en definitiva es esto, y la Argentina se construyó en base a este derecho... Bueno, la reacción es esta. Creo que es una reacción transversal donde están todos, desde
2: claro.
0: todos los colectivos, desde la CGT, pasando por la CTA, los gremios docentes, los gremios no docentes, los estudiantes de la más variada ideología política, los rectores de la más variada ideología y la sociedad toda, porque
2: sí.
0: está el sistema. Como ciudadano, estás implicado en el sistema educativo.
2: Y e incluso el gobierno que desde el discurso dice lo de la meritocracia, o también lo decía Macri, Cambiemos, bueno, si no tenés condiciones igualitarias para estudiar, ya no hay carrera. Siempre es una mentira la meritocracia porque...
0: El punto de partida es
2: una competencia contra... Digamos, la meritocracia tiene que ser individual. O sea, vos nacés en una situación miserable y, bueno, pudiste ir, qué sé yo, haciendo lo tuyo, de clase media, que fuera. Pero socialmente no es una carrera igualitaria si uno nace en San Isidro, en una mansión y va a no sé qué colegio, a otro que no tiene dónde estudiar. Esos son los extremos. En el medio, lo que iguala, más o menos, es la posibilidad de la educación. Más o menos, porque también vemos...
0: No, obviamente, no, o sea, no puede...
2: Pero pasa que reducen tan a lo básico, al extremo de, bueno, no tienen educación, que tenemos que decir, bueno, aunque sea pará, aunque sea déjame esto.
1: Igual lo que tiene de bueno la universidad pública es que te iguala al tipo que vivió en San Isidro y que por ahí decide ir a la universidad pública y al tipo que nació en cualquier otro barrio que quiere ir a estudiar a la universidad pública o debe ir a la universidad pública. Estudian los dos por igual, reciben la misma formación. Eso es igualador.
0: Eso es maravilloso. Y vamos a hablar con nuestra compañera Laura Medina, que está ahí en la plaza, caminando hacia la Plaza de Mayo. Hola, Laura, ¿cómo estás?
3: Hola, Nora, equipo, ¿cómo están? Bueno, es impresionante la cantidad de gente que no deja de llegar. Muchos vienen con remeras o con banderas que identifican alguna casa de estudio, pero como recién mencionaban, esta plaza hoy es tan igualadora que además de banderas de varios colores políticos, banderas de diferentes movimientos sociales, las agrupaciones de trabajadores. Hay mucha gente que no fue a la universidad, que tal vez hoy envía un hijo, que tiene la esperanza de que vaya un hijo y un o un nieto, y también vienen hoy aquí en defensa y para pedirle al gobierno nacional que implemente esa ley. Algunos que se han venido a cada una de las marchas y que siguen en esta plaza pidiendo por la educación. Voy a ir preguntando y también a ver si encontramos de diferentes casas de estudio para que vean esto que les estoy diciendo. Mira, por ejemplo, perdón, mira, las veo con la bandera argentina, estoy en vivo para las 7:50. ¿Por qué vinieron?
4: Por la educación pública.
3: ¿Hiciste la universidad?
4: Sí, hice el CDC de la UBA, para la carrera de psicología.
3: ¿Qué significa para vos la universidad?
4: Y todo, es el futuro del país, todos los que se recibieron, la gente obrera, la gente trabajadora, la gente humilde, tienen la posibilidad de mandar a sus hijos ahí, si no, no tendrían la posibilidad.
3: Gracias.
4: No, por favor.
3: Sigo por acá preguntando, a ver, ¿qué tal? ¿Cómo les va? Estoy en vivo para Radio 750. ¿Decidieron venir a participar de la marcha? ¿Por qué?
4: Para defender la escuela pública.
3: ¿Estudiaron en la universidad?
4: Yo no, pero mis hijos están.
3: ¿A qué universidad van?
4: A la UBA.
3: ¿Qué significa para ustedes que ellos puedan ir a la universidad?
4: Es que si no, no lo podríamos hacer porque tenemos 4 hijos. Y 3 están en la universidad en este momento. Y si tendríamos que pagar uno, tendríamos que decidir a cuál de nuestros hijos vamos a mandar a la universidad privada. Por eso estamos acá.
3: ¿Y la UBA les da la posibilidad de que vayan todos?
5: Claro, por supuesto que sí. Bueno, y aparte... no sé qué...
3: ¿Vinieron en familia? ¿Vinieron con sus hijos?
4: No, vinimos solos.
3: Gracias.
4: De nada.
3: Bueno, ahí está esto que les digo, ¿no? Gente que tal vez no fue, que también decide venir por sus hijos o por sus nietos. Mira, me voy a acercar acá, hay una chica. ¿Cómo estás? ¿Te puedo molestar? Estoy en vivo para las 7:50. Solo te veo con la remera del uso de tu universidad. ¿Por qué decidiste venir?
6: Y porque este es mi último año en mi carrera y soy la primera egresada universitaria de la familia.
3: ¿De qué universidad?
6: De Lomas de Zamora.
3: ¿Qué significa para vos poder estar hoy acá?
6: Y todo, la verdad que hay que defender la educación pública, soy docente también, así que nada, por eso, solamente.
3: Gracias. Bueno, ahí está, ¿no? Un poco esto que les cuento, de que vienen de todas las universidades, vienen los padres, vienen los trabajadores, por supuesto, y cientos de docentes y de no docentes, y empiezan a llegar, ¿no?, las columnas de las diferentes agrupaciones estudiantiles a la plaza, y mucha familia completa que tal vez viene con chicos chiquitos que todavía les falta, ¿no?, para poder llegar a un aula universitaria, pero que, como me cuentan, es fundamental también estar acá para que logren llegar a la universidad pública y que siga siendo de la calidad que tiene la Argentina.
0: Muchísimas gracias, Laura Medina, y vamos a otro de nuestros móviles, que en el que está Luciano Marcos. Hola, Luciano.
7: Hola, Nora. Hola, equipo. ¿Cómo están? Bueno, en este momento yo me encuentro en Bernardo de Irigoyen y Moreno, subiendo hacia el norte, hacia el obelisco, acompañando acá a la columna de la Facultad de Ciencias Sociales. Y no soy el único acompañando también, como adhiero lo que decía Laura también, muchas familias, muchos trabajadores también que se van acercando y se van sumando a esta marcha federal universitaria, la cuarta ya, en contra del financiamiento y de las políticas de vaciamiento del gobierno de Milei. Vamos a ir preguntándole a la gente que se va acercando, que se va haciendo presente aquí en la esquina de Bernardo, de Irigoyen y Moreno. Permiso, ¿eh? Hola, ¿cómo están? Buenas tardes. Estoy en vivo para Radio 750. ¿Por qué vienen hoy acá?
8: Bueno, venimos porque somos trabajadoras no docentes y la verdad que la situación es crítica. La universidad necesita que se cumpla la ley de financiamiento. Es muy importante, más allá de como trabajadores, para los docentes, no docentes y los estudiantes que también pierden calidad educativa.
7: Muchas gracias. Bueno, seguimos acá con más gente, vamos buscando. Los automovilistas también están, más allá de alguno enojado, con justa razón, porque le cortan el tránsito, tiene que laburar, entre otras cosas. La mayoría de la gente en los autos también banca bastante las universidades, banca la educación pública. Vamos a ver por acá. ¿Qué tal, chicos? ¿Cómo están? ¿A qué vinieron hoy? Estoy en vivo con la Radio 750.
9: Hola, buenas. Bueno, venimos a defender la educación pública, por supuesto.
7: ¿Sos graduado universitario, estudiante?
9: Sí, graduado.
7: ¿De qué te graduaste?
9: De biólogo.
7: ¿Para qué, para vos, por qué es importante estar acá hoy?
9: Sí, porque hay que defender una de las joyas de nuestro país, que es la educación pública que tenemos. La educación universitaria, que hoy por hoy está en crisis y bueno, estamos dando la pelea.
7: Muchas gracias. Bueno, seguimos acá con más gente todavía que sigue llegando, sigue acercándose a esta columna. En Bernardo de Irigoyen y Moreno, ya llegando un poquito más cerca de Avenida de Mayo y dando el último paso hasta la Plaza
9: que esto, bueno, recordamos que a las 17 es el acto central en Plaza de Mayo, todas las universidades, estudiantes, docentes, no docentes, también familias, familiares, gente, como decía también Laura al principio, gente que por ahí no fue a la universidad, pero sí mandó a sus hijos a la universidad y le dieron la posibilidad hoy de poder seguir estudiando. Vamos una más acá. Hola, ¿cómo estás? Estoy en vivo para Radio 750, contame. Hola, ¿qué tal? ¿Cómo estás? Estoy en vivo para Radio 750. ¿Por qué es importante hoy estar acá?
10: Primero, porque como docente, somos en sindicato docente, defender la educación pública, garantizando los presupuestos, es muy importante. La actual crisis la están pagando todos los trabajadores, en particular los sueldos estatales y sueldos docentes, porque este gobierno decididamente quiere destruir la educación pública. Por eso es que estamos acá, defendiendo que se cumpla una ley, en principio, pero también para que se aumenten los salarios a los docentes universitarios.
9: Muchas gracias. Bueno, estos son algunos de los testimonios de las personas que van llegando a Avenida de Mayo y Bernardo de Irigoyen, ahora que estamos cerca, muy cerca de la Plaza de Mayo.
0: Muchísimas gracias, nuestro compañero Luciano Marcos desde la Plaza de Mayo. Y vamos a escuchar como la contracara de esto, ¿no? La contracara de este, de estos testimonios que muestran la importancia, porque es eso, es la posibilidad de desarrollarse, de avanzar, de cumplir el objetivo de vida, de tratar de hacer lo que uno quiere, lo que uno desea, en un contexto más que complicado. Sí. Con formación es muy difícil, sin formación es casi imposible. Ah. O terminás siendo esclavo de las aplicaciones. Vamos a escuchar lo que dijo ayer el secretario, subsecretario en realidad de Políticas Universitarias, Alejandro Álvarez, que en la estrategia de denostar a las universidades públicas en un streaming al que fue, dijo lo siguiente.
11: ¿Y cuáles son los curros que han detectado?
12: ¿No? ¿Hasta el curro no?
0: Es el subsecretario de Políticas Universitarias, que dice que no le dan más plata a las universidades, porque además las universidades, ¿se acuerdan que no bien asumieron? Dijeron que iban a auditar a todas las universidades. Sí. ¿Cómo? Y después, esto hace más de 2 años. Ahora, ayer, en Neura, en Universo Fantino, el subsecretario de Políticas Universitarias, que vive denostando a los universitarios, dice esto. Bueno, ¿qué curro esto? Si detecto un curro, lo denuncio. ¿De qué curro detecto? No, Taura, curro no detectado.
2: Bueno, pero mira si lo llegas a detectar. ¿Para qué le vas a dar plata si por ahí se la afana? Tiene razón el funcionario.
0: ¿Viste cuando
2: ese es el representante, digamos, de los del gobierno, pero que debería defender las universidades. Exacto. Digamos, cuando se juntan a hacer el presupuesto, cada uno defiende su área. Va al de salud y dice, bueno, yo quiero la plata. Este es el que nos tiene que defender a las universidades, digamos.
0: Este es el que ayer habilitó que se recortaran más fondos para ciencia, educación, y que ahora después hicieron trascender que iban a recibir a las universidades que reclaman por los fondos para los hospitales, pero al mismo tiempo trata de enfrentar a la UBA con el resto de las universidades que tienen la carrera de medicina, diciendo que la UBA se quiere quedar con todo. Sí. Es una cosa terrible.
2: No, es grave, la verdad que, bueno, es grave, le ponemos humor, pero es grave porque justamente está en juego lo que está manifestando la marcha, ¿no? La educación, la posibilidad de desarrollo, cuestiones básicas de un país con una población como la que tenemos nosotros. Digo, necesitamos educación, desarrollarnos, contención, que seamos casi una colonia de 1800. Por eso será que a Milei le gustaba tanto hace 100 años, ¿no? Hace más de 100 años.
0: Más de 100 años, su modelo es ese. Es un modelo donde la educación no era gratuita.
2: Era para la élite.
0: Digamos, entonces es ese modelo el que en definitiva defienden, ¿no?
2: Pero la está matando, le está tirando a matar.
0: De democracia restringida, que no es democracia como tal, es otra cosa, es esto lo que están haciendo. Esperemos que puedan realmente, no sé, reflexionar. Es como difícil, porque es otra lógica, no es que lo hacen sin prever las consecuencias, lo hacen sabiendo cuáles son las consecuencias.
2: Por eso digo, le están tirando a matar.
0: Y es eso, el objetivo realmente es ese. No sé si tenemos a Marta Argerich, a una de las pianistas más excelsas del mundo, argentina, que es una de las personalidades que también se sumó a esta campaña en redes de distintos referentes de distintas áreas, sí, convocando a la movilización. Vamos a escuchar.
13: Soy Marta Argerich, pianista argentina. Quiero demostrar y manifestar mi apoyo por la defensa de las universidades públicas gratuitas en la Argentina. Es muy importante y pienso que es el futuro de la juventud, de todos los países, que tengan derecho a una educación. Yo estoy muy lejos, pero quisiera apoyar todo lo que tiene que ver con la educación y con la posibilidad de desarrollarse. También quisiera apoyar también a los docentes, los profesores, los maestros, que pienso que es enormemente importante para la civilización, digamos, y para el funcionamiento de una sociedad correcta y justa.
0: Bueno, ahí escuchábamos a Marta Argerich como una de las referentes más incuestionables que tiene el talento argentino en el mundo, convocando a esta marcha.
2: Pero a un montón de artistas, montonazo de artistas, personalidades de la cultura
0: artistas,
2: y demás.
0: Artistas, escritores, periodistas,
1: directores, actores, actrices.
0: La verdad que es, bueno, es que nos marcó a todos, nos marca a todos. La educación es realmente uno de los grandes baluartes de la Argentina, que viene con muchos problemas, muchos altibajos, pero ahora quieren, como bien dice David, directamente le están tirando a matar, ¿no? ¿A dónde se pueden comunicar con nosotros?
1: Al 1170750, 1170750, ahí nos dejan sus mensajes, hoy más que nunca los queremos escuchar.
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15: Les informamos a los oyentes de Radio 750 que se reportan cortes y complicaciones en zonas como Congreso, Plaza de Mayo, Avenida Figueroa Alcorta, Joaquín B. González, Juan y José Bonifacio, por la Marcha Federal Universitaria. Hay demoras en Lugones y en Cantilo, en zona Núñez, en la General Paz, desde zona norte hasta Emilio Castro, sentido el Riachuelo y en de Lepiana Ezeiza. Además, en el ingreso federal, a los usuarios de trenes y subtes, los trenes del subte línea A no se detienen en la estación Congreso por operativo policial. Resto de trenes, subtes y hipermetro ahora.
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0: tenemos mensajillos.
1: Sí, me gusta porque la gente que está en la marcha nos manda selfies y nos dice acá, hoy nosotros.
0: Nosotros que ahí estamos con el espíritu y el cuerpo así disociados hoy.
1: Totalmente, totalmente. Pero gracias por compartirlo con nosotros. Y a ver, Dicky de Recoleta también nos escribió y dice, universidades creadas en 12 años de Néstor y Cristina, José Cepaz, Florencio Varela, Avellaneda, Burlingame, Padua, Río Negro, Chaco, San Luis, Tierra del Fuego, Santa Fe, Misiones. Fin. Y sí. Y bueno, esto marca, ¿no? Había una... Me acuerdo, ¿no? Una personalidad de la política que decía, ¿para qué abrir universidades en tantos lados? Bueno, para esto, para que la gente tenga la posibilidad de estudiar.
0: Bueno, está claro. Y hay que tener en cuenta una cosa. Las universidades estas fueron todas creadas durante el gobierno de Néstor y Cristina, pero fueron votadas por el Congreso de la Nación. Y muchas de ellas por unas mayorías transversales.
1: Sí.
0: Entonces me parece que eso también es un logro, obviamente la decisión política de impulsar la creación de universidades para que todos aquellos que están tan lejos, estaban tan lejos de la posibilidad de tener acceso a la educación superior, tuviesen la cercanía que garantiza, ese, por lo menos libera ese obstáculo.
1: Uh-huh.
0: Pero fue un logro,
1: sí, rompe con
0: un logro,
1: el desarraigo,
0: claro,
1: también, ¿no?
0: Es un logro de la democracia, es un logro de, bueno, pensar la necesidad y cómo el pasar por la universidad, porque además hay esa lógica absolutamente, viste, de planilla Excel. Te dice, bueno, egresan muy pocos. Obviamente siempre hay posibilidades de mejorar la retención en cualquier nivel educativo,
2: claro,
0: y en la universidad
2: que tiene
0: también
2: que ver con que no con que tengas un trabajo en un horario formal, regular, y que no tengas tener 8 trabajos y que tengas,
0: sí,
2: una situación económica, o sea, la tasa de deserción,
1: que no estés precarizado,
2: claro,
1: que te puedas pedir un día por estudio,
2: por eso,
1: no,
2: la tasa de deserción en las universidades tiene que ver también con eso,
0: también
2: entre
0: con
2: otros
0: eso
2: motivos.
0: Pero a lo que voy es a lo siguiente: aún no completando la carrera, el haber pasado, haber cursado materias en la universidad, te abre la cabeza, y eso es maravilloso para una sociedad, para un ser humano, la posibilidad de conocer cosas que si no tenés ese paso, por más que no completes, obviamente que el ideal es completar la carrera, pero por más, si no lo completás, igual la riqueza que supone la formación académica, la formación del conocer a los otros, de estar con los otros, es maravillosa, y eso es un derecho también para todos y todas. Y nuestro compañero, el profe Ariel Scher, anda por ahí. Tenemos otro movilero exclusivo. ¿Cómo le va, señor Ariel Scher?
3: Hola, Norita, ¿cómo estamos? Estoy en la esquina de Callao y Bartolomé Mitre, viendo a... Se me va porque diferencia de velocidades con mis rodillas. Una joven estudiante que lleva un cartelito chiquitito frente a la gente de Apuba, de Económica, que está pasando, y dice, estudiar es el mayor acto de rebeldía contra el sistema. Hay muchísima gente, o sea, la convocatoria es hacia la Plaza de Mayo, y nosotros estamos lejos, considerando el centro de Buenos Aires, sin embargo ya hay multitudes, por la avenida Callao o por la avenida Entre Ríos, se junta gente a montones, muy orgánicamente en torno de las instituciones educativas que los nuclean, pero también muchísima gente de eso que llamamos con alta imprecisión gente suelta. Sin universidad pública no hay futuro, es un cartel que ves por todos lados. Muchísimo personal no docente de las universidades, muchísimos docentes universitarios, muchísimas remeras que dicen Universidad Argentina, estas que se viralizaron en estas imágenes, que con la foto de cada uno se viralizaron en las redes sociales digitales en estos días. Si quieren podemos charlar con gente que pasa por Callao ahora, si quieren lo hacemos más tarde, si seguimos mirando el escenario general, lo que ustedes me digan.
0: Ahora, dale, Ariel, anda.
3: Vamos ahora, aquí me acerco a alguien, estoy para las 7:50, ¿cómo estás? ¿Podemos hablar un momento por radio? ¿Cómo no? Estamos para las 7:50 para escuchar Página 12, mirá, estoy con una joven, ¿tu nombre?
4: Verónica.
3: Verónica tiene un cartel que dice sí a la ley de financiamiento universitario, cumplan con la ley. Norita, te dejo charlando con Verónica, que va a dejar su celular un segundo para que puedan charlar con vos. Ah, se está sacando una foto conmigo, es la foto menos sensual de su historia. Pero de todas maneras...
0: Hacete cargo, profe.
3: Les paso con ella. Vas a hablar con Nora Beiras. Verónica, en Escuchá Página 12 ahora. Te paso y charlamos, ¿sí?
4: Bueno.
0: Hola, Verónica. Hola, Verónica. ¿Cómo estás? Nora, de este lado.
4: Hola.
0: Hola, ¿me escuchás?
4: Sí, ¿qué tal?
0: ¿Qué tal? ¿Cómo andás? Bueno, contame, ¿estudiás en la universidad? ¿Por qué estás en la marcha?
4: Estoy en la marcha porque sí, estoy en la universidad, estudio en la UBA. Es una universidad de mucho prestigio a nivel internacional, nacional y de alcance federal. La ley ya está... cumplida, tienen que ponerla en vigencia porque ya se cumplió, pero en muchas luchas que se vienen llevando a cabo una y otra vez, fue una ley que se ganó en la calle y creo que es momento de que cumplan con la ley como corresponde.
0: ¿Qué estudias, Verónica?
4: Actualmente estoy estudiando edición en Filo UBA.
0: Decime, ¿y sos una...
4: Y soy recibida de FAD UBA como arquitecta.
0: Ah, mira, ¿sos de una familia de egresados universitarios o sos de la...
4: No, soy primera generación soy la primera de mi familia recibida como arquitecta, como estudiante universitaria.
0: ¿Y cómo vivís eso y cómo lo vive tu familia?
4: Es difícil, pero se logra. Es mucho orgullo, mucho sacrificio, muchos años de trabajo, de trabajar y estudiar, de viajar, uno vive lejos, y la verdad que es una falta de respeto que la ley no se esté cumpliendo por todo el esfuerzo, por todo el trabajo que hacen los docentes, los no docentes, toda la comunidad de la UBA, como para poder llevar adelante el reconocimiento internacional que tiene. Con los tres premios Nobel que tenemos, es una cuestión de que la ley ya salió y la tiene que cumplir de una vez.
2: Verónica, ¿en qué se ve en el día a día la falta de recursos en la facultad? Digamos, ¿en qué aspectos lo podés notar? Más allá de los docentes, claramente, que tienen salarios muy atrasados.
4: Y justamente uno pierde clases porque los docentes tampoco pueden ir a trabajar. Los alumnos tampoco pueden ir porque también muchos alumnos son también docentes. Entonces es como que es una cadena en general, ¿no? Que uno no puede acceder.
2: Se resiente la posibilidad de la formación.
4: Totalmente, en todos los aspectos. O sea, si uno no tiene calidad de vida, no tiene accesibilidad a poder brindar los conocimientos que uno tiene. O sea, si uno no tiene los... ¿cómo se dice? Las necesidades básicas satisfechas, no se puede seguir sumiendo, no se puede poder tener la mente en claro para poder gestionarse en ese esfuerzo, ¿no?
0: Muchísimas gracias, Verónica, y te dejamos seguir marchando hacia la Plaza de Mayo. Gracias.
4: Bueno, muchas gracias a ustedes. Un abrazo.
0: Un abrazo. Y nuestro compañero... Sí, Ariel, te quería preguntar, ¿cómo es el operativo policial? ¿Ves mucho? ¿Cómo está esa situación que siempre a uno le provoca temor pensar lo que pueden llegar a ser las fuerzas de seguridad?
3: Mira, las primeras imágenes, no vimos el dispositivo de las marchas de los miércoles a las que hemos asistido repetidamente. Sobre la avenida Corrientes, que esta vez no vimos hidrantes, pero no tenemos todavía un escenario completo. Es tanta la gente que se está arrimando y es difícil detectar eso, y para contar el marco entero el marco posible de lo que es esta movilización, arrancamos de muy atrás. Vamos a ver si cuando nos aproximamos a la zona de la plaza, el dispositivo policial, o como se lo llame, que es un nombre formal el que yo usé, es más intenso y es más provocativo como en otras circunstancias. Lo que hay es muchísima gente por Rivadavia, por Callao, de universidades diferentes, de facultades diferentes, de edades diferentes bajo las mismas o diferentes banderas. Es muy conmovedor desde este lugar, gente con guardapolvos, chicos chiquitos que acompañan a sus padres, a sus madres, una cantidad enorme de gente que tiene carteles compartidos donde la palabra universidad y la palabra pública y la palabra derecho se entrecruzan como la mejor poesía.
0: Ariel Scher, desde la Plaza de los Dos Congresos, rumbo a Plaza de Mayo.
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0: ¿Qué tal, amigos de las 7:50? Soy Javier de la provincia de Tucumán. Estoy escuchando la información, los testimonios sobre la marcha federal universitaria y es lamentable que después de 2 años y pico, casi 2 años y medio de este gobierno, solamente se hayan realizado 4 marchas y algunos paros, y que toda la docencia, niveles inicial, primario, secundario, superior, no universitario, no acompañemos esto. Desde la docencia tucumana, que está completamente anestesiada, y los gremios comprados por el gobierno de turno provincial, los que estamos en las bases, en las trincheras y somos maestros rasos, le mandamos un abrazo muy fuerte. No se olviden del interior. Gracias.
1: Hola, buenas tardes, Nora y equipo. Osvaldo de Quilmes. Hoy escuchaba una chica que es docente, que por 10 horas semanales no ni quería leer el salario, nada. Y bueno, y le preguntaron tanto y dijo, bueno, como que cobraba 180 mil pesos mensuales por 10 horas de cátedra. Y la vez pasada, cuando la movilización, el único que sacó ventaja fue Jacobiti. Por eso la gente se cansa y busca la representación en la izquierda. ¿Quién puede decir algo de Vilma Ripoll, de Luis Zamora, que vendía libros en los colectivos para vivir y nos enriqueció con la política?

0: Bueno, seguimos acá dando micrófono a los protagonistas directos de esta movilización multitudinaria que está llenando las plazas del país, y tenemos en este caso, del otro lado de la línea, al decano de la Facultad de Odontología de la Universidad de Buenos Aires, Pablo Rodríguez. Buenas tardes, doctor. ¿Cómo le va? Nora Beiras de este lado.
1: ¿Qué tal? ¿Cómo estás? Buenas tardes. ¿Todo bien?
0: Todo bien, digamos. Bueno,
1: me alegro.
0: ¿Cómo estás viviendo esta cuarta marcha federal por financiamiento educativo, en definitiva, después de más de 2 años del gobierno libertario?
1: Bueno, preocupado, angustiado, contrariado, dificultoso, todo.
0: Ahora, esta dificultad en el caso particular de la Facultad de Odontología, ¿cómo la viven? Digamos, hace pocas semanas se vio una postal que en realidad mostraba la importancia de la facultad por su tarea de extensión atendiendo gratuitamente a cientos de personas que formaron una fila interminable cuando la facultad habitualmente lo hace, pero en esa jornada particularmente atendía a la gente que no puede pagar. ¿Esto se refleja desde cuándo en la facultad?
1: Mira, nosotros estamos... nuestro mayor problema es que son los sueldos. El resto, como los pacientes aquí abonan las prestaciones, con una buena gestión no nos alcanza eso. O sea, no tenemos mayor problemas en el funcionamiento del hospital. Sí, en cambio, que es mi mayor preocupación, y no es la de todos los decanos, porque la UBA es muy heterogénea y tiene distintas realidades de distintas facultades, ¿no? La nuestra es el tema salarial, que es muy difícil, ¿no? Digamos, tener chicos de 30, 35 años cobrando 200 o 150 mil pesos por mes, por un día por semana de 10 horas, me parece extremadamente poco. Ni que hablar, una docente de 35 años, compañera mía de la facultad, con un cargo de 40 horas y full time, investigadora con ICET, titular de cátedra o titular asociada, que es el coequiper del titular, que cobra 1.700.000 y pico mil.
0: Lo máximo que podés ser, como debe ser uno de los sueldos máximos, excepto las autoridades.
1: No creo que haya más. Claro. Las autoridades son de paso, así que nada, el tema, las autoridades estamos de paso y somos, solamente nos prestan esto por un rato y se acabó, así que las autoridades, pero el máximo profesor sí, pues, dedicación exclusiva, 35 años de antigüedad, 40 horas semanales, o sea, claro. La verdad que más que eso no hay.
0: Y ese es el sueldo, claro, es imposible. ¿Y estás viviendo, digamos, el déficit de profesores que se van o que recortan la dedicación o que hay menos posibilidad de abrir cátedras porque no hay profesores disponibles?
1: Eso no pasa. La verdad que los profesores nuestros, los más jóvenes, tienen cargos simples. Claro. El poco porcentaje de investigadores, la odontología no es una profesión en que quien hace solo investigación pueda conseguir trabajo en otro lado. Esta doctora, digamos, no tiene tanta posibilidad no es tan buscado un trabajo de investigador en odontología. Entonces, la verdad que no tiene mucha posibilidad de irse a dónde.
0: Claro.
1: Digamos, no, ahí con casi 60 años de edad, ¿viste? Nada, tiene que quedarse acá. No tiene otra posibilidad. Dar cursos en algunos lados, es profesora de patología, con lo cual tampoco es una si bien cuando hay un problema es buscado, después en la formación diaria no es una especialidad muy buscada. Entonces, ¿dónde va a ir? ¿Me explico? Entonces, nada. Y los chicos más jóvenes que tienen cargo simple de 10 horas, lo suplanta con otros trabajos, que tampoco está bien, ¿no?
0: Claro.
1: Porque el otro trabajo es el otro trabajo, no tiene por qué sustentar este trabajo.
2: Decano, ¿qué tal? David Cufré, buenas tardes.
1: ¿Cómo te va?
2: Muy bien. Digamos, después de las marchas anteriores, las tres marchas anteriores, hubo el gobierno en algún punto cedió, aflojó, o más o menos, para hacer un poco la mirada hacia adelante de qué imaginan que puede pasar después de esta marcha. Ahora falta otra, el gobierno cederá, empezará a negociar. Bueno, lo veremos después, digo, pero ¿cuál es la expectativa?
1: La mía personal es baja. Una mesa de diálogo. Tener, digamos, yo no soy confrontativo, no quiero estar discutiendo, no quiero no quiero que el gobierno se vaya, no quiero que venga otro gobierno, esa no es mi intención. Mi intención es una mesa de diálogo, podemos tener un norte. Entiendo perfectamente que el caso que te acabo de explicar recién, no va a cobrar el doble o el triple, no hay forma. Es, y también lo entiendo, porque ¿por qué lo haría ella y después y no otro trabajador de otros rubros? Así que lo entiendo perfecto, no se va a poder hacer una recomposición salarial de lo que ha perdido. Pero mínimamente una mesa de diálogo para un escalafón, para un, digamos, para un progresivo, este, una progresiva mejora. Por eso yo estaría más contento, digamos, este, no sé si pretendo que le meta a todos los docentes al doble, porque tampoco va a poder pasar, y es lógico. Claro. Una mesa de diálogo, que haya una respuesta, que haya un diálogo, que es el mayor problema de los argentinos, dialogar poco.
2: Ahora, decíamos antes acá en el programa, digamos, como un análisis, ¿no?, que parecía ser que hay una intencionalidad de destruir la universidad pública. No, que es algo casual o víctima de como un, digamos, daño colateral del ajuste, sino que es algo buscado. Esa es un poco mi mirada en función de estas respuestas. ¿Cómo lo ven ustedes? ¿O cómo lo ve usted?
1: Mira, a vos te parece que yo sería digamos, es cierto que es algo que se escucha mucho. Sería una locura, porque el 70% de los profesionales del país son de universidades públicas, de todas las públicas, no solo la nuestra. Sería un acto de locura. Yo no creo que sea, de verdad, quiero creer que no. Quiero creer que solo es un control de ajuste, y no me entra en la cabeza que se quiera destruir un patrimonio bien ganado, que está la buena prensa o la buena imagen que tienen las universidades públicas. Entonces, quiero creer que no es intencional, que no quiero pensar eso, no me entra en la cabeza pensar eso.
0: Claro, es difícil no pensarlo cuando uno ve que el recorte en el financiamiento de la educación superior ha sido uno de los más profundos en toda una lógica de ajuste de los recursos públicos, ¿no? Cuando uno ve el deterioro salarial promedio de los profesores universitarios, no es lo mismo que se ha dado en otras áreas. Entonces es difícil no pensar en una intencionalidad en esa destrucción, porque es evidente.
1: No, está claro, sí. Ese análisis está bien. Yo quiero creer que no es así.
0: Está.

0: Bueno, estamos en comunicación con otra de las provincias argentinas porque esta marcha, este reclamo es realmente federal y está del otro lado de la línea Roberto Macho, secretario general de la Asociación de Trabajadores del Estado de Mendoza. Buenas tardes, Roberto. Nora Beiras, David Cufré de este lado. ¿Cómo estás?
1: ¿Qué tal? Buenas tardes. ¿Cómo les va?
0: Muy bien. Bueno, Roberto, contanos cómo se está viviendo esta marcha federal universitaria en Mendoza.
1: Bueno, la verdad que va a ser una marcha multitudinaria. Yo me estoy concentrando acá con los compañeros ya en el sindicato de ATE, ¿sí? Para unirnos en una de las columnas, diríamos, a la marcha universitaria, que está por salir, calcularle, dentro de unos 20 minutos de las puertas de la Universidad Nacional de Cuyo, y de ahí en más vamos a marchar hasta la Plaza Independencia en la ciudad de Mendoza, ¿no? Entendemos que tenemos que estar todos presentes, entendemos que la universidad tiene que ser gratuita para todos, ¿sí? Una universidad, diríamos, que tenga el financiamiento que corresponde, ¿sí? Para mantener sus estructuras edilicias, para pagar sus responsabilidades, para que los salarios de los docentes sea el que corresponde y asimismo los estudiantes tengan una calidad de estudio que es a la altura a la que tenemos hoy en día, ¿no? Unos estudios de excelencia. Por ende, desde ATE, como trabajadores estatales, que muchos somos recibidos de las universidades públicas, vamos a marchar en defensa de la educación pública, ¿no?
0: Decime, en este momento vos decís, bueno, nos están empezando a marchar para concentrarse. ¿Cuántas cuadras tiene de recorrido para ubicarnos esta marcha en Mendoza y la expectativa que convocan todos los gremios? ¿Cómo es?
1: Son alrededor, más o menos, unas 16 cuadras. Sale de la universidad, diríamos de las puertas de la universidad, de la facultad, de ahí viene para abajo por calle El Encinas, agarra Emilio Civit en forma derecho, ¿sí? Hasta la Plaza Independencia de Ciudad, que vendría a ser la Plaza de Capital, ¿no?
0: Claro.
1: Sí, frente a la plaza está la peatonal ya de la ciudad de Mendoza, que como va a ser seguramente por la cantidad de gente que ya se está viendo, va a ser multitudinaria igual que la última vez, ¿no? Estamos hablando de decenas de miles de compañeros, trabajadores y gran parte del pueblo mendocino que se va a manifestar, diríamos, a favor del financiamiento de la universidad, ¿no? Y en contra de estas políticas, bueno, nefastas que está llevando el gobierno nacional adelante, ¿no? Una conjunción de cuestiones, obviamente, que se van a manifestar hoy en la calle. Y bueno, una de esas, diríamos, es esto, que vamos a estar todos juntos nuevamente defendiendo la educación pública, gratuita y para todos.
0: Roberto, vos decías, somos muchos los dirigentes de ATE y vos particularmente que pasaron por la universidad. ¿Qué estudiaste en la universidad y qué significó para vos ese paso por la universidad pública?
1: Y mirá, la universidad pública, primero que nada, yo vengo de familia obrera, ¿sí? Muy humilde, más inclusive nací en una villa, ¿bien? Y de ahí en más, lo que te dio una vida y una carrera ascendente, también aprendizajes de valores.

0: te dio las herramientas necesarias para moverte, ¿no es cierto?, en la Argentina y en este caso en la Mendoza, diríamos, en la que estoy hoy acá. Yo cursé la licenciatura en gestión institucional y curricular, ¿sí?, en la elemental y especial de la Universidad Nacional de Cuyo. Y bueno, de ahí en más, obviamente, como otros miles y miles de estudiantes más, entendemos que es totalmente necesario tener una universidad, dos motivos. Primero, de calidad, como se tiene, porque para nosotros la Universidad de Cuyo es una de las herramientas más importantes que tenemos en nuestra provincia, ¿sí? Y por el otro lado, la transmisión de valores, ¿sí?, que te da la universidad. Acá los valores que te transmite son valores de esfuerzo, de trabajo, son herramientas que te da y es una transmisión de la cultura también. Eso es fundamental, ¿no? Porque no todos tienen la posibilidad de pagarse una universidad privada. Bien, hay muchos que hemos concurrido ahí, es más, inclusive la secretaria adjunta de ATE acá en la provincia de Mendoza también es recibida de la Universidad de Cuyo, ella es profesional de la salud. Bien, así que también marcha junto con todos los profesionales de la salud en esta marcha que se va a realizar hoy día, que estamos realizando hoy día, ¿no? Ya claro, que nos estamos concentrando.
1: Es que la maravilla de la educación es eso, nos involucra a todos, ¿no? No se puede hablar de un reclamo sectorial cuando atraviesa a toda la sociedad. Desde todos los niveles estamos cruzados por la formación en las distintas posibilidades de acceder a la educación sistemática y a lo largo de la vida, después insertarte laboralmente y seguir peleándola. En tu trayectoria, si bien siempre las luchas por mayor presupuesto educativo son una realidad de la Argentina. ¿Has vivido en algún momento algo semejante a lo que está pasando ahora con el desfinanciamiento del sector universitario, del sector público en general?
0: Del sector público en general, sí. Sí, sí, sí, es más, lo venimos viviendo y padeciendo hace 8 años ya, ¿no? Con el cierre de distintas instituciones, más inclusive hoy día ya se planteó acá el proyecto de reforma laboral que se planteó a nivel nacional por Nesco, que es el gobernador de la provincia de Mendoza. Yo lo había planteado hace 6 meses anteriores en la provincia de Mendoza, una cuestión que fue de mucha resistencia por parte de nosotros los trabajadores estatales. Bien, de ahí en más, obviamente, no está fuera de las políticas que Milei ha implementado. Personas, agrupaciones o trabajadores que estén en contra del gobierno son reprimidos, son presos. Quien te está hablando, inclusive fue detenido y metido en la penitenciaría por protestar. ¿Sí? La represión, diríamos, en Mendoza es muy grande por parte del gobierno de Cornejo en este momento. Anteriormente, acuérdate que es el segundo gobierno que él tiene. Claro. ¿Sí? Y asimismo el cierre de instituciones ha sido mucho. Hoy día se ha publicado inclusive el cierre del Fondo de la Transformación y el Crecimiento, que es una de las reparticiones que contempla muchos trabajadores estatales, el ente regulador de agua, cooperativas, el parte del Instituto Provincial de la Vivienda, entre otros, ¿no? Y la privatización, que es el gran negocio que los gobiernos llevan adelante, ¿sí?, para hacer sus cajas, diríamos, y de sus retiros. Y frente a eso, bueno, acá la verdad que es una provincia muy ortodoxa en cuanto ideológicamente hablando, ¿no?, por su población, y frente a eso, la verdad que nosotros nos hemos parado muy fuertemente frente al gobierno, y hace años, somos un sindicato grande, hoy día podemos decir que somos un sindicato que tenemos más de 30.000 afiliados reales, ¿sí?, en la provincia de Mendoza, y así todo, el gobierno sigue avanzando, diríamos, con estas políticas. No, a ver, no dejamos de estar luchando en forma permanente, y estamos organizados, y estamos unidos para eso, ¿no? Por ende, esto de estar con los compañeros en nuestro caso, con los compañeros de FADUD, dentro de nuestro frente gremial, acompañarlos, pelear con ellos y ser parte de esta lucha, porque todos somos parte en realidad de la lucha, ¿sí?, para que haya una universidad gratuita y popular para todos, ¿no?
1: Muchísimas gracias, Roberto Macho, secretario general de ATE Mendoza, preparándose para otra gran marcha en la capital mendocina. Gracias.
0: Muchas gracias a ustedes. Hasta luego.
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0: Nuestra compañera Laura Medina, señora.
1: Bueno, Nora, es impresionante. Cada vez más la gente que llega a la plaza, la mayoría de las columnas que se estaban formando sobre la Avenida de Mayo con estudiantes, con docentes, no docentes y con los rectores, se están avanzando hacia la plaza. La intención es leer un documento alrededor de las 5 de la tarde y yo quería adelantarles algo del contenido de ese documento, por supuesto con durísimas críticas al gobierno nacional. Arranca recordándonos que hace 203 días que el gobierno no cumple con la ley de financiamiento y que esto pone en peligro a la democracia, además de a la educación pública. Y recuerda que nuestra universidad se construyó como una caja de resonancia de las grandes demandas, los dolores y las esperanzas de nuestro país, y que por eso hay que salir en la lucha de la universidad y así como también acompañar al resto de las luchas, y menciona la discapacidad, a los jubilados, a la salud, a las diversidades, que además hay que decirlo, hoy también estar en esta plaza. Por último, hace, ¿no?, por supuesto, un recorte de la crítica situación salarial que están atravesando los trabajadores con el cierre de las paritarias y un deterioro alarmante del poder adquisitivo, y sostiene que el financiamiento en este momento y todo el sistema de financiamiento está en estado crítico. Además, llama a que todos pensemos en cómo la universidad es una creación colectiva que se ha sostenido a lo largo de generaciones en nuestro país, y esto que contábamos de que hoy aquí hay generaciones completas llegando a la plaza, y que es una responsabilidad en cierto modo de todos de que la podamos sostener y preservar para las generaciones futuras, ¿no? Es aquello que promueve y protege y le da un futuro a nuestro país. Así que, para cerrar, además, le piden a la Corte Suprema de Justicia que acompañe y escuche el clamor de todas las plazas de la República y que permita que el gobierno nacional no siga incumpliendo con la ley. Así que también un llamado para la Corte Suprema en este documento, algunas, ¿no?, de las partes más relevantes de este documento que se va a leer a partir seguramente de las 5 de la tarde. Creo que incluso después de esa hora van a seguir llegando cientos de personas aquí a la plaza, porque no para de circular gente, y como decíamos antes, tanto organizados llegando de alguna universidad como mucha gente que sale del trabajo y dice, bueno, tengo que pasar y acompañar un rato esta demanda, porque yo también pasé por la universidad o porque para mí también es importante defenderlo. Así que bueno, así se va desarrollando con total normalidad y hasta ahora sin ningún tipo de incidente, que también era algo a lo que llamaban todos los que marchaban hoy, demostrar que por qué se venía hoy a la plaza. Y bueno, creo que está más que cumplido, porque realmente está rebalsada. Yo recién le decía a Sergio, ya te voy a mandar otro info, porque hay tanta gente que se empieza a cortar la señal. Eso es buena señal, de valga la redundancia, de la cantidad de gente que hay aquí en la Plaza de Mayo.
0: Muchísimas gracias, Laura Medina, y seguimos hasta las 5 de la tarde registrando esto, mostrando la cantidad, la movilización en todo el país de este reclamo unánime, se puede decir, por mayor financiamiento para las universidades nacionales.
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3: Hora 16, 2 minutos, temperatura 23 grados, cielo despejado en la ciudad de Buenos Aires, la humedad 41%. En Río Cuarto, Córdoba, temperatura 26 grados. Docentes, alumnos y familias marchan por la educación pública.
4: En la calle.
5: Rosa, jubilada de 77 años, se acercó a marchar junto con los estudiantes de la Facultad de Ciencias Sociales, mientras que para el móvil de Radio 750 sostiene la importancia de acompañar el reclamo por la educación gratuita y de calidad.
6: Los colegios, no solamente las universidades, creo que es justo hacer la marcha para que el gobierno no empiece a cerrar todo como hace con todo. Yo no soy universitaria porque hace rato, 2000 años que yo terminé todo, ¿no? Pero siempre estoy donde se necesita estar. Y decirle que si uno se queda y baja los brazos, el gobierno no lleva por delante.
5: Desde la Facultad de Ciencias Sociales informó para Radio 750 Luciano Marcos, Derecho a la Información.
3: Plaza de Mayo explota en defensa de la educación pública.
4: En la calle.
7: Desde muy temprano y pese a que el acto convocado por el Consejo Interuniversitario Nacional es a las 5 de la tarde, cientos de familias, estudiantes, graduados, docentes y no docentes llegan a la plaza para exigirle al Gobierno Nacional la aplicación de la ley de financiamiento. Para Radio 750, Hugo, un hombre de 68 años que inició su carrera como antropólogo, tras jubilarse de esta forma, relata la importancia que para él tiene las aulas de la Universidad de Buenos Aires.
8: ¿Por qué decidió venir con la...?
9: Soy estudiante.
8: ¿Cuántos años tiene?
9: 68. Es un orgullo, es un honor, es un placer. Me gusta estudiar. Mientras trabajaba, estaba haciendo el profesorado de Historia. En un momento lo dejé porque me abrumó el trabajo. Unos años antes de jubilarme empecé a hacer el CBC y tenemos una universidad que es una maravilla. Hay que defenderla. Algo muy importante para la sociedad. Es la manera que tenemos... Porque es gratuita justamente de que cualquier persona de cualquier estrato social pueda acceder a la educación y acceder a un mejor nivel de vida.
7: Desde Plaza de Mayo para Radio 750, Laura Medina, Derecho a la Información.
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3: Comienzan los cuartos de final del torneo Apertura. Desde las 19 horas Unión de Santa Fe visitará Belgrano en Córdoba. Desde las 21:30 y con transmisión de relatores por Radio 750, Argentinos recibirá a Huracán en el Estadio Diego Armando Maradona. Valor de dólar oficial 1.405 pesos, dólar informal 1.415 pesos, riesgo país 505 puntos.
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3: Están cerradas las inmediaciones del Congreso y la Plaza de Mayo por la marcha universitaria. Hay demoras en Lugones y en Cantilo, en Zona Núñez, en la General Paz, desde Zona Norte hasta Emilio Castro, sentido el Riachuelo, y en Delepiane, sentido Ezeiza. Además, en el ingreso de la Richiere Capital Federal, trenes, subtes y parametro a horario. Temperatura 23 grados, cielo despejado, la ciudad de Buenos Aires, la humedad 41%. En Río Cuarto, Córdoba, temperatura 26 grados. 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Estas fueron las noticias, Sergio Becerra.
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0: Un beso grande, Nora. Estamos yendo a apoyar a todos los universitarios. Acá con Facundo. Hoy salimos de Lugano. Saludos, besos.
1: Tenemos más mensajilios por acá.
2: Sí, a ver, dice, hola genios, este mensaje, ¿no? Pregúnteme, pregunto, ¿por qué será que Milei, a poco tiempo de asumir, le bajó el pulgar por lo menos a 30 ministros y Adorno sigue firme como pata de mesa? ¿Qué sabrá? ¿O lo aguantará? Irán los dos a juicio. Esto lo pregunta Oski. Dice, estoy preguntándole a quienes saben. Y qué difícil.
1: No sabemos. La verdad que no sabemos. Sabemos que sí que hay un empecinamiento sostenerlo al jefe de gabinete, evidentemente, al que le siguen apareciendo propiedades, contratos, no solo a él, sino a la mujer también. Entonces, todo eso está siendo investigado.
2: Después, si querés, hablamos de los carteles de la plaza que
1: sí,
2: se refieren
1: a Adorno. Sí, tenemos muchísimas cosas. Y tenemos a nuestro mobilero exclusivo hoy.
3: Sí, mientras Milei está como loco, ¿no?
1: Milei está está prendido al teléfono.
3: Está tuiteando.
1: Retuitea.
3: ¿A favor de la marcha?
1: Por supuesto, ¿qué imaginas? Bueno, Ariel, ¿cómo estás?
4: Estoy bien, sí, ¿no? Hoy los privé del anuncio de Belgrano de Córdoba Unión, pero Belgrano de Córdoba queda sobre la calle Orgaz. Arturo Orgaz fue uno de los, y Alfredo Orgaz, promotores de la reforma universitaria en 1918, así que Belgrano tiene bastante que ver con lo que significa la universidad pública en la Argentina. Seguí caminando después de que ustedes me abandonaron por hablar con otra gente, cosa que nunca les terminaré de reprochar. Creí que lo nuestro era más genuino. Y ahora salí de la UBA y estoy con la gente de la Universidad de Lanús, que también está marchando y en cantidades acá. Los dejo con Daniel, que tiene muchas ganas de decir muchas cosas. Así que, Norita, te pongo en contacto. Daniel, acá está Nora Beira, sin escuchar Página 12.
1: Hola, buenas tardes.
5: Hola, ¿qué tal? Un gusto, compañera. Buenas tardes.
1: Igual.
5: Acá estamos en la marcha. ¿Cómo estás?
1: ¿Cómo estás? Bueno, ¿cuántas marchas ya venís así, gastando zapatos y profundizando reclamos a lo largo de estos dos últimos años?
5: Y mirá, en el año un montón, ¿no? Desde el histórico 24 de marzo, pasando hace poquito por la marcha de los trabajadores y trabajadoras, el 30. Hoy nuevamente viniendo a decir que la Argentina no está pasando de ninguna manera un buen momento, como dicen algunos medios de comunicación, y al mismo tiempo para reclamar que se cumpla una ley que ya tuvo su tránsito legislativo, fue votada, fue de vuelta a su lugar de origen de las cámaras, se volvió a votar, y que se están negando sistemáticamente a cumplir, y eso hace que peligrosamente la universidad pública, que es uno de los grandes orgullos de nuestro país, esté muy complicada para seguir adelante tal cual la conocimos y como la queremos seguir conociendo, ¿no? Encima.
1: Decime, vos sos de la Universidad de Lanús, sos estudiante, sos docente.
5: No, soy graduado de la Universidad Nacional de Lanús, de la carrera Justicia y Derechos Humanos. Actualmente estoy cursando la maestría, el ciclo de maestría de la misma carrera, una carrera importantísima que se firmó su homologación allá por 2015 con la firma ni más ni menos de la compañera Cristina Fernández de Kirchner, y que desde el 2015 viene dando pelea también en la universidad pública con la temática de la memoria, la verdad y la justicia y de los derechos humanos, cómo protegerlos y garantizarlos, ¿no? Ha sido una carrera muy, pero muy linda. Soy graduado de esa carrera.
1: Decime, ¿cómo vivís? Lo que te voy a leer no te va a sorprender, pero sí sorprende la imposibilidad de escuchar, ¿no? De escuchar a multitudes que se están movilizando en todo el país. El presidente Milei acaba de retuitear una frase de Alejandro Rosichner, que escribió, sí, la marcha del curro universitario, la educación pública no tiene nada que ver.
5: Bueno, mirá, primero que me calienta, ¿no? Porque decirle curro a todo lo que no pueden explicar con datos reales o con noticias que tengan algo de veracidad, es una salida fácil para no seguir cumpliendo, ¿no?, esta ley que tiene que estar en plena vigencia, pero al mismo tiempo me parece que, y acá voy a definir al presidente, ¿no? Tenemos un presidente, la verdad, paupérrimo, de una estatura académica, moral, ética y política bajísima. Imagínate que nunca ha pasado esto en nuestro país, que en 43 años de democracia un energúmeno como él ostente la máxima magistratura. y por supuesto miente, porque es todo mentira. Esto hay que decirlo también. Me pone muy caliente también cuando con cierta mirada economicista se defienden algunas cuestiones de la gestión de Milei, lo cual es una gran mentira, porque la economía es la economía, pero la política es la política. ¿Y con esto qué quiero decir? Que la economía solo contempla datos y variables, pero la política contempla datos, variables y el ser humano en el centro de la política pública. Entonces, no sirve de nada que te digan que el riesgo país baja, que el dólar está estable o que la macro está ordenada cuando hay personas que no comen, cuando hay personas con discapacidad que interrumpen sus tratamientos y sobre todo cuando la universidad pública está en peligro de desaparecer, porque es una decisión política que esto suceda, no es ninguna casualidad.
1: Muchísimas gracias y te dejamos para que sigan marchando. Gracias.
5: Dale, un beso grande y gracias por lo que hacen y a no aflojar, que en el 27 vuelve el peronismo al gobierno sin ninguna duda. Un beso grande.
6: Ahorita.
1: Sí, Ariel.
6: La cantidad de carteles es muy notoria y lo que es súbito, yo no lo había visto, pero tiene que ver con el contexto de...
1: Ay, hola, se nos... A ver, sí, Ariel,
6: ahora sí. Me moví, ahora sí. Sí, ahora son, sí. Es un metro acá, porque es la cantidad de gente. ¿Me escuchan bien ahí?
1: Sí, ahí perfecto.
6: No, decía la súbita presencia como nombre de Manuel Adorni en una movilización generada por la situación universitaria. Nunca imaginé que iba a escuchar tanto el nombre de Adorni en un escenario que discute el derecho a la universidad pública. Lo nombran todos por todos lados. Es muy impresionante. No lo nombran de modo especialmente amable, pero esa es otra cuestión. Luego hay gente de distintas fuerzas políticas. Evidentemente la persona que entrevistamos, Daniel, de la Universidad de Lanús, tenía una ligación con el Partido Justicialista. Hay gente de lo que en términos genéricos llamamos partidos de izquierda. Y hay gente de... universidades de todas partes. Se va poblando, está convocado a las 17, yo estoy ahora en la esquina de Avenida de Mayo y 9 de Julio para quien se pierda fuera de Buenos Aires. La población de esta marcha va creciendo, impresiona la diversidad, impresiona el ingenio de las narrativas que plantean los carteles e impresiona por lo que ya es y por lo que va a ser.
1: Muchísimas gracias, Ariel Scherr.
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0: Bueno, hoy Patricia Bullrich, porque vieron que hoy a la tarde se reúne el gabinete.
1: Sí.
0: ¿No? Van a evaluar seguramente el apoyo que han tenido a las políticas públicas en este momento. Pero bueno, Patricia Bullrich fue consultada sobre esta, ¿cómo decirlo? Estos gritos que distintas crónicas periodísticas relataron que tuvo el presidente Milei, ese desborde, en la reunión de gabinete del viernes pasado, donde dijo lo que quiso y se fue.
2: Y dijo que está dispuesto a perder una elección, pero no lo va a echar a Adorni. Supuestamente le reprochaba eso a Bullrich.
0: Exactamente. Bueno, vamos a escuchar lo que dijo Bullrich cuando le preguntaron sobre esto, hoy hace un rato.
3: El presidente tiene una emocionalidad importante y no lo definiría como un grito lo que hizo.
4: ¿Y usted va a seguir participando tanto de gabinete como de mesa política?
3: Por supuesto.
5: La mesa política de hoy.
3: ¿Es real lo que circuló, Patricia?
6: Mire, yo no voy a comentar reuniones de gabinete. Las reuniones de gabinete son del gabinete y tienen la intimidad de las cosas que ahí se discuten.
5: La mesa política de hoy, ¿qué expectativas tiene, Patricia?
7: Vamos, chicos.
6: Vamos a discutir muchísimo los temas que están en el Parlamento.
0: Bueno, tiene una emocionalidad importante.
2: Claro, sí.
0: Es como el crecimiento invisible, ¿no? El submarino chiquito.
2: Claro.
0: El deslomado.
2: Sí.
1: ¿No? Igual ya lo vas a entender.
0: Así que...
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0: Es una cosa que el tipo está sacado porque la realidad no le da la razón.
2: Sí, y las encuestas lo vienen castigando una tras otra, digamos. Ya después se verán las elecciones, es otra historia. Pero hoy por hoy, la foto de hoy es un derrumbe, se derrumbó en 4 meses de gobierno de este año, desde las fiestas para acá, es una caída estrepitosa en la imagen y también en la intención de voto de Milei. Hoy veía una encuesta que salía en Clarín que le da un

0: 26,7% nada más de intención de para una reelección. En una encuesta que decía eso, que le preguntaban, ¿volvería a votar a Milei para presidente? Bueno, el 26 decía que sí y todo el resto decía que no. También marcaba la nota y la encuesta, que esa es la foto del momento, que después hay que ver la coyuntura. No quiere decir que ya perdió las elecciones, ya está fuera.
1: La foto de hoy es imposible hacer un pronóstico de más de un año. Pero lo cierto es que viene perdiendo imagen positiva incluso entre sus votantes, porque quienes no lo apoyamos, y lo único que hacemos, la verdad, lamentablemente, por sus decisiones políticas, es confirmar que está en las antípodas del modelo de país que uno aspira con cada decisión que toma. Pero lo cierto es que ni aún los propios lo bancan, ¿no?
0: Sí, la verdad que lo que se ve hoy por hoy es esa situación. Bueno, mira, te cuento acá al pasar, mientras tanto, mientras está la marcha de los universitarios, el ministro de Economía, el presidente del Banco Central, el viceministro de Economía, se juntaron con Peter Thiel.
1: ¿No?
0: Hoy, ahora se juntaron
1: acá. Claro, como tiene casa acá el señor.
0: Claro, se vino Peter Thiel, el dueño de esta empresa PayPal, que era originalmente el que creó PayPal, hoy tiene Palantir, que es este hombre que maneja la CIA y demás, está con los datos, es el fascista de la tecnología, digamos, para hacer una descripción rápida, ya lo estuvimos charlando el otro día, pero bueno, se juntó con el equipo económico, con Caputo, una reunión que no trascendieron los detalles, por supuesto no se informó, nunca se informa los detalles. Este hombre quiere minerales y demás en la Argentina y quiere instalar cuestiones acá en la Argentina. Bueno, se reunió con Milei días atrás, pero bueno, no deja de llamar la atención que justo el momento de la marcha. Quiere minerales y demás en la Argentina y quiere instalar cuestiones acá en la Argentina. Bueno, se reunió con Milei días atrás, pero bueno, no deja de llamar la atención que justo en el momento de la marcha se junta con este que viene a traer toda la tecnología de él, o quiere que la tecnología sea para él en beneficio de esos sectores y no que derrame a ningún sector.
1: Bueno, mientras tanto tenemos esta realidad que implica miles y miles de personas llenando las calles de las distintas provincias del país, y en este momento estamos en comunicación con Federico Galloso, secretario general del Gremio de Docentes e Investigadores de la Universidad Nacional de Rosario. Buenas tardes, Federico, ¿cómo estás? Nora Beiras de este lado.
2: Hola Nora, ¿qué tal? Buenas tardes. Bueno, te pido paciencia si no te escucho porque estamos en la marcha y hay bastante ruido.
1: Sí, no, absolutamente comprensible. Bueno, contanos qué se está viviendo en la marcha, qué hora es el acto central, desde dónde hacia dónde se movilizan en Rosario.
2: Bueno, acá en Rosario la marcha la convocamos a las 15:30 en la Plaza San Martín, que bueno, es una plaza céntrica acá de la ciudad, que además está enfrente de lo que fue un centro clandestino de detención, digo, es un lugar en el cual, que hoy es un sitio de memoria, ¿no? Pero es un lugar en el cual siempre concentramos, o donde siempre llegan las movilizaciones, y de acá nos movemos al Monumento a la Bandera. Recién está saliendo la marcha, y bueno, cuando lleguemos va a ser el acto ahí en el monumento, y realmente lo que se está viviendo acá, al menos desde que llegamos a la plaza, es una masividad sin precedentes, realmente muy grande, bien.
1: Decime, ¿qué significa esta masividad para vos y ante un gobierno que lo que hace es no dar respuesta y profundizar el ajuste para el sistema universitario?
2: Y mira, hace más de 200 días que la ley de financiamiento universitario fue aprobada. El gobierno, bueno, viviendo completamente fuera del Estado de Derecho, buscando la manera de no cumplir la ley, ¿no? Como si fuera una atribución del Poder Ejecutivo elegir qué ley hay que cumplir y cuál no. Realmente es un antecedente muy malo para la democracia de nuestro país. Y además esto está creciendo mucho la bronca, el enojo, dentro de la docencia universitaria en particular, dentro de las comunidades universitarias en general. Realmente así no se puede seguir, así no hay sistema universitario que aguante. Tenemos todos los días un compañero, una compañera nueva que renuncia. Tenemos concursos que quedan desiertos porque no se presenta a nadie. Acá hubo materias que pudieron empezar a darse en mayo porque no había docentes para darla. Y bueno, va creciendo la bronca, los mandatos de medida de fuerza son cada vez más fuertes. Realmente, si el gobierno sigue sin escuchar, sigue deslomándose, sacando decretos de la cascada de Adorni con siguiendo ajustando. Esto realmente no veo otro horizonte posible que el que no sea que la lucha se profundice.
1: En la facultad, ¿vos en qué facultad estás en la universidad?
2: Yo trabajo en el Politécnico, una de las 6 escuelas secundarias que tiene nuestra universidad.
1: Decime, y ahí, porque lo que se vive acá, por ejemplo, en la Universidad de Buenos Aires, en los colegios dependientes de la universidad, es la renuncia de docentes porque ganan más en el sistema público, incluso de la Ciudad de Buenos Aires, que en la universidad, porque los sueldos universitarios están absolutamente deteriorados. ¿Esto se vive también en Rosario, en los colegios que dependen de la universidad?
2: Sí, lo vemos tanto en las facultades como en las secundarias que tenemos. No que se pasen al sistema provincial, porque realmente acá también está muy mal. El gobernador les impuso un presentismo extorsivo, que los compañeros eligen qué día hacerse la quimioterapia para no perder el presentismo, por ejemplo. Lo que sí vemos mucho es que se dejan la docencia y se van a trabajar de su profesión al sector privado, sobre todo en las áreas más relacionadas con la computación, con las tecnologías, que a priori hay una salida laboral más fácil. Hay muchos que se están yendo al exterior también. Compañeros con carrera de investigador en CONICET, con cargos ordinarios en la universidad, que renuncian a todo y arman la valija y se van al exterior. Digo, una película que ya vimos en los 90, que lamentablemente la estamos viendo de nuevo. Pero bueno, también tenemos la experiencia que en otros procesos históricos similares logramos revertirlo. Hoy, con otras características, creo que tenemos la herramienta y más temprano que tarde vamos a dar vuelta a esta situación.
1: Muchísimas gracias, Federico Galloso, secretario general de la Coordinadora de Docentes e Investigadores de la Universidad de Rosario. Gracias.
2: Bueno, gracias a ustedes. Nos vemos.
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8: Les informamos a los oyentes de Radio 750 que se reportan cortes y complicaciones en zona Congreso, Avenida 9 de Julio y Avenida de Mayo y Plaza de Mayo por la Marcha Federal Universitaria. Hay demoras en Lugones y en Cantilo, en zona Núñez y en la General Paz, desde Avenida Balvin hasta Emilio Castro, sentido el Riachuelo, y en zona Liniers, sentido el Río de la Plata. En la autopista 25 de Mayo, desde Avenida Moreno hasta San Pedrito, sentido 6 al Niers, y en Piana de Ezeiza. Además, en el ingreso de la Richeri Capital Federal, a los usuarios de trenes y subtes, los trenes del subte línea A no se detienen en la estación Congreso por operativo policial. Resto de trenes, subtes y permetro a horario.
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0: Bueno, tenemos mensajillos.
1: Un montón de mensajes.
0: A nuestra cortina musical. Sí.
1: Dice, ¿cómo puede ser que estos se adueñen de todo? El patrimonio del Estado es de todos. Y encima lo rifan. Y después se van a la casa cuando terminan el mandato. Digo, el que venga hará lo que tiene que hacer con estos traidores, pero aún van a quedar muchos impresentables en el Congreso. Esto lo dice Gustavo de Citibel. Sergio nos escribió desde Quilmes y dice, si no cae el régimen, las movilizaciones son una hermosa anécdota, pero lamentablemente nada más. 11-7000-0750, ese es nuestro número de WhatsApp. Y hay muchos carteles, nos decía el profe, vinculados con la figura de Manuel Adorni. Uno, por ejemplo, dice...
0: País generoso, ¿no? ¿Eh? País generoso en su vida. Pensado en un punto bueno, iba a ser motivo de una movilización, aunque sea en contra.
1: Aunque sea en contra, claro. Que renuncie Adorni, no mis profesores. Sin embargo, Adorni, páguenles a los docentes. No pedimos cascadas en los patios de la facu, pedimos sueldos dignos para nuestras y nuestros docentes. Y después otros carteles que dicen, Milei, en la pública no pasaste ni el CBC, por eso te fuiste a una privada. Defendemos el derecho de la hija del obrero a ser doctora. Esto es un cartelito que tienen dos jovencitas. Dice, mientras tu cascada fluye, esto junto a una imagen de Manuel Adorni, ¿no? Dice, la universidad se queda sin gramática. Nos quitaron el sujeto, el predicado y el presupuesto. ¡Manu, te adoramos! Te compraste un departamento a la vuelta de filo. Hay que ser papanatas. Nos ahorraste el viaje para las clases públicas. Bueno, algunos cartelitos. Hay otro de para Karina, también con una imagen. Dice, Karina, no te equivoques. De flujo queremos cascada de presupuesto, no de mingitorio. Bueno, algunos cartelitos que fueron apareciendo...
0: Muchos carteles artesanales, si bien están las agrupaciones, están los gremios, están los distintos colectivos, las distintas banderas de cada una de las universidades, uno lo que ve son muchos cartelitos estos escritos a mano,
1: claro.
0: En cartulinas, viste, donde cada uno quiere dejar su mensaje y quiere dejar su consigna y su motivo, ¿no?
1: Sí.
0: El por qué salió a la calle por cuarta vez en esta marcha universitaria ante un gobierno que es absolutamente sordo a los reclamos populares y vuelve con las consignas iniciales, ¿no? Antes escuchábamos al subsecretario de Políticas Universitarias que dijo que no había podido determinar ningún curro en las auditorías, pero sí, que cuando lo determinara iba a ser implacable. Y qué sale a decir Milei a retuitear justamente que si un tuit de un tal Gonzalo González dice, si una institución recibe fondos públicos, auditarla no es persecución, es responsabilidad básica. Hace 2 años y pico que están en el gobierno y no han podido detectar uno de los curros que traten, con el cual traten de justificar, digamos, que puede haber un curro,
2: claro.
0: Pero esto no justifica el recorte presupuestario, es la lógica.
2: Pero
0: que tiene.
2: Pero tiene lógica, Nora, porque si se están dando 2 años y medio y no terminan la auditoría, no empiezan la auditoría de Adorni.
0: Claro.
2: Entonces están ocupados en esto y no lo auditan a Adorni, que mientras tanto se le vino todo junto.
0: No, lo que me encanta de Adorni es que ahora, viste, la excusa que ponen es que no presenta la declaración jurada, va a tomar el tiempo máximo porque quiere ver qué sigue apareciendo en la justicia. Entonces los contadores actúan en tiempo real. Claro. ¿Cómo justifico esto? Es una cosa absurda, ya claro. Es cómico, porque es un chiquitaje del curro, ¿no? Mientras tanto nos pasan ballenas por delante y que pasan inadvertidas, como lo que acabas de describir de esta reunión con uno de los magnates, uno de los señores que tiene 30.000 millones de dólares de fortuna personal, para que tengamos claro. Una dimensión.
2: Las reservas de Argentina, bueno, hoy soy un poco más, pero...
0: Pero es eso. Entonces, este tipo que maneja la información del mundo, porque manejan en realidad las bases de datos y la capacidad para relacionarla, para asociar esa base de datos, que es lo que le permitió al Pentágono actuar como actúa, ¿no? En una guerra digital absolutamente feroz, terrible. Hoy estaba, bueno, con estos tipos se están asociando.
2: Se junta Caputo hoy, ¿no?
0: Se junta Caputo con un tipo que se acaba de comprar una mansión de 12 millones de dólares en uno de los barrios más caros de Buenos Aires, porque evidentemente se piensa quedar un tiempo acá, entre nosotros.
2: Claro, Peter Thiel.
0: Peter Thiel, que puede vivir, imagínense, en el lugar del mundo que se le ocurra, cuando se le ocurra, en la mansión que se le ocurra. Pero está acá ya desde hace por lo menos un mes.
1: Sí, instalado. Y recordemos que además el día que se reunió con Milei fue el día que se le prohibió el ingreso a los periodistas.
0: El día que cerró la Casa Rosada, absolutamente, supuestamente por la tarea de espionaje terrible que estaba haciendo el cronista de TN con unos anteojos inteligentes. Mientras en Google Map aparece la misma visión que el cronista de TN con los anteojos inteligentes. Pero a Google Map no se atreven a decirle, sáquennos esta imagen porque nos estarían espiando de esta manera. Es todo de un nivel de delirio doloroso, la verdad.

0: Bueno, vamos a dar algunos datos, algunos números de lo que venimos hablando, que resumen un poco la situación de las universidades, del recorte de la motosierra que viene aplicando Milei, por lo cual se genera esta nueva marcha, la cuarta marcha federal universitaria. Se prevé para 2026 una caída del 18,4% en el presupuesto universitario contra 2015, en términos reales. Bueno, sabemos que hay menos fondos para los hospitales universitarios, ¿no? Hay un recorte salvaje en el presupuesto para los hospitales de más de 22 mil millones de pesos. Los salarios docentes cayeron 34,2% en la gestión de Javier Milei, mientras desde que gobierna Milei en promedio perdieron 34,2%. Se registra la menor inversión por estudiantes desde el año 2004, con las becas Progresar que han sido recortadas prácticamente en un 100%. Y la ley de financiamiento que está suspendida, esta ley que por la cual hoy reclaman los sectores universitarios, que está suspendida y en manos de la Corte Suprema de Justicia. Por estos datos, por estos recortes tan salvajes y por esta pérdida tan dura en el poder adquisitivo de los salarios universitarios, es que decimos que hay una intencionalidad, que no es algo como un daño colateral del ajuste que repercute sobre también la educación. Hay una intencionalidad en dejar caer la educación, porque al mismo tiempo el gobierno rebajó las retenciones al sector rural, al sector agropecuario, a la soja, entre otras. Bajó el impuesto a los autos de lujo y a las embarcaciones y a los aviones. Bajó el impuesto a los bienes personales. Y les da un régimen de blanqueo que les permite ahora usar los dólares del colchón y aumentó el presupuesto para la CIDE en un 35%. Entonces, son cómo se asignan los gastos, a quién le doy y a quién no le doy, a quién le cobro impuestos y a quién no le cobro impuestos. Entonces, es una política deliberada, no es que no hay plata y entonces por eso la universidad la liga. Si vos le bajás el impuesto a los bienes personales, o sea, a los ricos, a los sectores más adinerados, de más patrimonio, o le bajás los impuestos a los autos de lujo, y bueno, estás haciendo una elección. Prefiero que esta gente tenga más ingresos en su bolsillo y que las universidades, por ejemplo, entre tantas otras cosas, lo paguen las consecuencias.
1: Y tenemos del otro lado de la línea enganchada a nuestra compañera Laura Medina. No, todavía no. Bueno, está, mientras tanto, confirmando lo que dice David, el documento conjunto de la Cuarta Marcha Federal Universitaria, 203 días sin aplicar la ley por la universidad pública y en defensa de la democracia, que se va a leer ahora dentro de pocos minutos en la Plaza de Mayo, para tomar conciencia del consenso y la unidad que se ha dado en esta convocatoria. El documento lo firman el Consejo Interuniversitario Nacional, que es el consejo que reúne a los rectores de las más de 60 universidades públicas del país con la más variada ideología. Ahí tenés peronistas, radicales, libertarios, no hay ninguno, confeso, por lo menos hasta ahora, lo cual es lógico. La Universidad Pública Argentina, la Federación Universitaria Argentina, la CONADU Histórica, es decir, los dos gremios de los docentes universitarios, la Federación de Docentes Universitarios, la FACDUT, la Federación de Trabajadores No Docentes, la CETERA, la UDA, son la CGT, son todos los gremios y organizaciones y colectivos que se han puesto de acuerdo para este documento. Les leo el primero y los últimos párrafos. El primer párrafo de este documento dice lo siguiente: las universidades públicas y sus comunidades, junto con el sistema público de investigación, desarrollo e innovación, somos el fruto de una larga lucha de nuestro país, de nuestro pueblo, por contar con un sistema estatal de educación y de producción de conocimientos que garantizara el núcleo del porvenir, educación superior de la máxima calidad para todos, profesionales altamente calificados, conocimientos para el desarrollo social y económico, una juventud protagonista de su tiempo. La universidad pública se constituyó como una caja de resonancia de las grandes demandas del país, de sus dolores y de sus esperanzas. hoy, como siempre, la comunidad universitaria asume la tarea de luchar por su universidad y en esa lucha hacer reverberar todas las demás: la discapacidad, las jubilaciones, la salud, las diversidades, el alimento, los recursos naturales, la industria nacional. Luego hace un detallado cuento de la cantidad de recortes que ha sufrido la universidad a lo largo de estos últimos 2 años y medio, y hacia el final dicen lo siguiente: la Universidad Pública Argentina somos todas y todos, hijos e hijas de una nación que supo construir aquí lo que no se pudo en ninguna otra parte del mundo, un instrumento de justicia social que produce movilidad social ascendente, el lugar que aloja la esperanza y hace posible los sueños de miles de jóvenes. Es la educación pública que iguala y nos hace libres, es el conocimiento y la ciencia que permite alumbrar el desarrollo. Y acá hacen un reclamo puntual y focalizado en línea con lo que nos decía ayer la rectora de la Universidad del Comahue. Le pedimos a la Corte Suprema de Justicia que nos acompañe y escuche el clamor de las plazas de toda la República y no permita que el Gobierno Nacional siga incumpliendo la ley de financiamiento universitario. La trama que nos impulsa se funda en el derecho a la educación, el carácter alimentario de los salarios y de las becas y la obligación del Estado Nacional de financiar la universidad pública. No permitamos que los pilares de nuestras universidades, trabajadores, docentes, no docentes, investigadores y estudiantes, sean expulsados del sistema. Si hoy no defendemos a nuestras universidades, el futuro de prosperidad para el país será solo un sueño. Es aquí y ahora. La universidad pública se defiende por más y mejor educación pública y ciencia. Y del otro lado de la línea, ahora sí tenemos a nuestra compañera Laura Medina. Laura.
2: Bueno, sigue avanzando las columnas hacia la Plaza de Mayo. Es impresionante la cantidad de gente que no deja de colmar las avenidas porteñas, y como decíamos antes, ¿no? De aquellos que han pasado, los que van a pasar, familias completas, algunos que no pasaron nunca, y muchos que han venido desde lejos para acompañar de diferentes universidades. Por ejemplo, acá estoy con la columna que llegó desde la Universidad Nacional de General Sarmiento. Chicas, estoy en vivo para la 750. Vinieron desde General Sarmiento para esta unidad. ¿Qué significa venir? Venir significa salir a defender esos derechos que nosotros ya tenemos y que tanto nos costó conseguir, que es poder tener garantía del derecho a estudiar. El derecho a estudiar es fundamental para crecer tanto personalmente como socialmente, y nada, es defender el futuro y el desarrollo de toda una comunidad, no solamente de uno solo. ¿Qué estudian? Cuéntenme así.
3: Yo estudio Educación y Sociología.
2: Yo estudio Política Social.
4: Yo estudio Ingeniería Química.
2: Y es una universidad que está fuera del circuito de las tradicionales, de las grandes universidades. ¿Por qué lo eligieron? ¿Podrían ir a una de estas, entre comillas, tradicionales casas de estudio?
4: No, definitivamente la Universidad del Conurbano es el caballo de batalla más grande que tenemos los estudiantes, que somos del Conurbano y que queremos. Yo, nuestra universidad, que es la ciudad de los polvorines, yo nací, me crié y espero morir ahí, porque es tan hermosa y nuestro campus rodea y nuclea un montón de ciudades y municipios distintos. Entonces, todos los obreros y hijos de obreros del conurbano nos formamos ahí.
2: ¿Podrías estudiar si no fueras a la universidad pública?
4: No, la verdad que no, porque yo trabajo y la verdad que no me daría el cuero para poder pagarme yo una universidad privada, ni a mí ni a mis papás. Y además, este tema ni siquiera es un tema partidario, no importa el partido político con el que vos milites personalmente. Es un tema de defender lo que es nuestro, que son las universidades públicas, que son las que forman al 90% de nuestro país, y que probablemente el día de mañana, cuando te vayas a atender a un hospital, te va a atender un médico de la universidad pública, y cuando el día de mañana tus hijos, tus familiares vayan a la escuela, los van a educar profesores de la universidad pública, como nos educan nosotros profesores de la universidad pública en la universidad.
2: ¿Son todas primera generación de universitarios?
4: Sí, soy primera generación.
2: Somos primera generación también.
4: No, yo no.
2: Pero ¿qué significa también que tus padres sean universitarios y que elijan la pública?
4: Y que ellos también estudiaron la universidad pública. Mi mamá se formó en la universidad pública como periodista, y la verdad que es un orgullo poder decir que somos un país que, si vos te vas al primer mundo, tus papás tienen que hipotecar tu casa para que puedas estudiar. Y nosotros acá, con tan solo tomarte un colectivo que encima te dan el boleto estudiantil, podés venir y formarte para ser un gran profesional el día de mañana.
2: Gracias, chicas. Gracias. Bueno, ese es el promedio también de algo que quiero destacar, que la mayoría de los chicos jóvenes que están atravesando las aulas de las universidades, sobre todo las del conurbano, son primera generación, ¿no? Y hoy hay muchísimos de ellos acá que vienen a explicar otra vez, porque miramos otra vez, la cuarta vez que vienen, porque el gobierno no los quiere escuchar, la importancia de la universidad. Todos los rectores ya están en el escenario principal, que está en el corazón de la Plaza de Mayo, allí donde van a leer el documento del que vos adelantabas hace un ratito, Nora. Supuestamente después va a haber una desconcentración. Yo creo que hay tanta gente que todavía no logró llegar a la plaza que esto va a durar un rato más. De hecho, por ejemplo, la columna de la Universidad de Buenos Aires, que salía aquí desde Plaza Hussein, todavía no logró ingresar aquí a la zona principal en donde está desarrollándose la marcha. Así que falta todavía, falta para este documento, pero falta para que toda esta gente también pueda llegar a la plaza y expresar lo que sienten por la universidad pública.
1: Muchísimas gracias, Laura Medina.
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0: Bueno, a ver, un mensaje de nuestro oyente Raúl. Dice Raúl que no es el pescado, Raúl, bueno, que nos hizo reír tanto. Adorni posee habilidades soberbias, hipócritas y cínicas, no comunes, para ocultar su inutilidad. Más no su conducción de idiota útil con ilusión de hombre rico, importante, con pelo y próximo a ser devorado por ellas.
1: Así, directamente. Fue muy eufemístico, sí, nuestro oyente.
0: Sí, sí, me parece que la metáfora no nos quedó clara. 11-7000-0750, ese es nuestro número de WhatsApp. Repasemos rapidito el pronóstico para mañana. 11, la mínima 17, la máxima. Alguna que otra nube dando vueltas por ahí, pero nada grave. Para el jueves 10 y 18, cielo parcialmente nublado. Y el viernes cerramos la semana con una máxima de 20, una mínima de 10 grados. Algunas nubes, atente que parece que el sábado se pudre un poquito.
1: No me digas.
2: No queda del auto.
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0: Doctor David Cufré.
1: Bueno, Sturzenegger se burla de la marcha y se burla de las protestas y defiende la motosierra y el recorte fiscal. Dijo que lo paga la casta, el ajuste, ¿no? Esto que están sacando plata para los programas infantiles, para los programas de salud, digo, infantil, para la universidad, para hasta los militares le sacan plata, le sacan plata a todos. Viste ayer el recorte de 2 billones de pesos, 2,4 billones de pesos que dispuso el gobierno, más ajuste, claro. La recaudación fiscal, el cobro de impuestos cae 7% en el primer cuatrimestre del año contra el año pasado. O sea, entra menos plata, un 7% menos, es bastante significativo. Bueno, entonces, ¿cómo hace el gobierno para sostener el superávit fiscal? Baja gastos. O sea, y es un círculo vicioso, porque el mes que viene, como bajas los gastos, como hay menos plata del Estado, por ejemplo, hay 2,4 billones de pesos menos del Estado en circulación, que antes iban para, lo que te digo, para las universidades, para la salud, para el todo, para todos los múltiples usos, obra pública que fue recortando el gobierno. Bueno, esa plata no está, entonces te lleva a más recesión. Bueno, dijo Sturzenegger, la motosierra es lo que permite mantener el superávit fiscal aún con baja de impuestos. De esta manera transferimos los recursos de la gente, de los políticos, a la gente. De esto se trata la estrategia anticasta de Javier Milei.
0: Pero o sea, nos toma el pelo. La verdad que nos toman el pelo, y que Sturzenegger diga esto.
1: Que este recorte es para la casta, que el ajuste lo está pagando la casta con el recorte que hizo ayer el gobierno.
0: Bueno, cuando se comprueba en un informe interno del propio Ministerio de Salud que pagaron sobreprecios de 4.300% en todo lo que implica medicamentos y asistencia para personas con discapacidad, ¿no? Llegaron a pagar una silla de ruedas 19 millones de pesos cuando estaba cotizada 1.900.000, por citarte solo un ejemplo. Bueno, la verdad que dan vergüenza ajena, y bueno, es el gobierno que tenemos, esperemos que lo podamos cambiar en las próximas elecciones. Del otro lado de la línea sigue nuestro compañero Ariel Scher. Caballero, ¿por dónde anda?
2: Estoy en Rivadavia al 600 después de fracasar, felizmente, que a veces ocurre en la vida, en el intento de ingresar por Rivadavia a la plaza, que se va poniendo compacta por la cantidad de gente que llega, por columnas y sobre todo por gente que viene con su padres, con sus hijos, con sus amigos, con compañeros universitarios o no universitarios. Pasa delante mío, rápido, una laburante de ATE que dice, con un cartel que dice, vos tan sobreseído y yo tan medio sueldo. También delante mío pasa un docente universitario, que les manda saludos porque los conoce, pero hoy no nos escucha, dice, porque está acá y está muy bien, que es de ciencias exactas y dice la ley, hay que reglamentarla ya, con alguna precisión o imprecisión en términos jurídicos. Decía recién un ex dirigente de Franja Morada, nunca me imaginé en el comienzo de lo que llamamos la democracia que iba a tener que estar pidiendo esto acá. Decía una psicóloga experta en ludopatía, quien crucé en la puerta del Tortoni, pero por suerte podemos estar dando esta pelea. Decían los chicos más chicos que están acá, Milei, y todo lo demás no se puede decir por radio. Decían colecciones de gente que están avanzando por acá, que la democracia y sobre todo la posibilidad más democrática que tiene una sociedad, que es el derecho a conocer, se defiende en la calle y en la calle están. El ingenio, insisto, de los carteles muestra que la educación pública en la Argentina cumplió y cumple un papel extraordinario, porque ha llenado de poesía estos lugares en remeras, en pancartas, en cartulinas, en las paredes, en donde sea. Y además la protesta es masiva, es evidente que hay muchísima gente de montones de lugares. ¿Vieron cuando vienen a estas concentraciones y hay gente que no es de la ciudad de Buenos Aires y te pregunta dónde está la 9 de julio, sí, porque ha venido por esto? Bueno, ese es un rasgo de lo que es esta movilización. Hay aroma a gente con bronca, hay aroma a gente con sueños, hay aroma a un montón de gente que tiene diferencias, tiene coincidencias, tiene o no tiene proyectos que la contienen, pero está acá defendiendo un derecho absolutamente básico que es tanto como ser, o sea, el derecho a la educación. Y eso es muy conmovedor.
0: Bueno, y conmovidos, gracias Ariel por esta ser nuestros oídos y nuestros ojos en la marcha. Y pasamos ahora a nuestra otra compañera que está ahí haciéndonos ver y escuchar lo que sucede frente a la Plaza de Mayo. Laura Medina.
3: Bueno, también estoy en una situación similar a la del profe. Intento llegar nuevamente hacia la plaza porque en muy pocos minutos los rectores van a subir a leer este documento del que hablábamos más temprano y para poder intentar charlar con alguno de ellos. Es imposible. De hecho, la mayoría de las columnas se tuvieron que frenar y ya no van a poder llegar hacia la Plaza de Mayo. Y como decíamos, ¿no? Hay docentes, hay no docentes, hay estudiantes, hay graduados, hay familias completas que vienen en defensa de la universidad pública y para pedir, ¿no?, que una vez por todas el gobierno escuche.
0: Hoy se nos cortó la comunicación con Laura Medina, pero creo que ya ha quedado más que claro la emoción y la conmoción y la alegría que significa para todos nosotros la movilización tremenda que está habiendo ahora en todos los lugares del país. Los móviles de los distintos canales de noticia muestran las plazas desbordadas en Córdoba, en Mar del Plata, en Entre Ríos, en Rosario. La verdad que es realmente emocionante y es también repudiable la ceguera del gobierno nacional. Pero tenemos una buena noticia para despedirnos. En el contexto de lo horrible que la motiva, ¿no?
4: Sí, pero bueno, la jueza María Servini de Curía cerró la etapa de instrucción de este caso de Pablo Grillo, de la agresión a Pablo Grillo, y de la sigue investigando la responsabilidad, por supuesto, del gendarme, pero la cuestión es que ahora... dispuso la extracción de testimonios para continuar con la investigación sobre la cadena de mando, lo que abre una nueva etapa.
0: Agota en el gendarme guerrero que disparó la granada que casi le cuesta la vida a Pablo Grillo, sino la cadena de mando. Y esa cadena de mando tiene un vértice. Hay que ver si la justicia se atreve a llegar a ese vértice, que es nada más y nada menos que la presidenta del bloque libertario, Patricia Bullrich.
4: Bueno, un poco lo que reclamaba, ¿no?, la familia de Pablo Grillo. Así que bueno, ahí está la investigación en curso.
0: Y nos reencontramos mañana a las 15 aquí en el estudio ya de Rabiñani 1732. Gracias al equipazo, al señor Nacho Caballero, la señora Sonia Giorgi, la señora Lucha de la Calle en la producción, el señor Manu Masqui en la operación. Y hoy aquí el señor David Cufré, la señora Vanessa Olivieri.
4: Y la señora Nora Beira.
0: Y ahora el informativo a las 7:50 y luego damos la vuelta. Y por supuesto el trabajo invalorable de nuestras voces en la plaza, ¿no? Luciano Marcos, Laura Medina y el profe Ariel Scher.
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7: Hora 17, 1 minuto, temperatura 23 grados una décima, cielo despejado en la ciudad de Buenos Aires, la humedad 40%. En Río Cuarto, Córdoba, temperatura 25 grados 8 décimas. Miles de personas se manifiestan a favor de las universidades.
8: En la calle.
9: En una avenida de Mayo colmada de gente, estudiantes, docentes y familias expresan su repudio a las políticas de vaciamiento del gobierno de Milei.
10: Es importante estar acá para manifestarnos en contra del financiamiento de las facultades. Es una vergüenza que estando toda la situación como está, lo que representa las facultades para la Argentina, los estudios, todo es importantísimo, sea del partido político que seas, estar hoy presente acá para mostrar nuestro apoyo hacia las universidades públicas.
11: Mostrar que hay un descontento, que hay cosas en la Argentina que no se tocan, que no se pueden tocar, que no hay que permitirlo y que no se va a permitir.
12: Más que nada para apoyar a las universidades y yo personalmente porque creo que una ley que fue aprobada como 3 veces en el Congreso se tiene que cumplir. La ley de financiamiento universitario se tiene que cumplir.
9: Desde Avenida de Mayo informó Luciano Marcos para Radio 750, derecho a la información.
7: Multitudinaria marcha por el financiamiento universitario.
8: En la calle.
13: Mientras que el gobierno lleva 203 días sin la aplicación de la ley de financiamiento financiamiento, quienes convocan a la marcha sostienen que la misma es en defensa de la democracia y la universidad pública, que se construyó como una caja de resonancia de las grandes demandas del país, sus dolores y sus esperanzas, y sostiene que es el logro de muchas generaciones y es una extrema responsabilidad de todos preservarla. Además, le pide a la Corte Suprema de Justicia que intervenga de manera urgente. Para Radio 750, de esta forma se expresaron algunos estudiantes que además son primera generación en sus familias.
14: En mi futuro creo que hay muchos pibes que no tenemos la oportunidad de estar habitando otros espacios privados, quizá.
15: Una forma de mostrar resistencia y porque somos parte de la universidad pública y es importante venir.
13: ¿Podrías estudiar sin la universidad pública?
15: No. Yo no. Yo soy primera generación de profesional, yo estoy estudiando trabajo social y la verdad es que es muy importante para mí todos podamos venir a las calles y todos podamos comprometernos.
13: ¿Podrías estudiar sin la universidad pública?
16: No, yo soy hijo de obrero y de una fiambrera, no podría estar en ningún otro lado.
13: Desde la Cuarta Marcha Federal Universitaria para Radio 750, Laura Medina, Derecho a la Información.
7: Revista Tocaputo encabezó un encuentro con funcionarios y el empresario Peter Thiel. Acompañado por Santiago Bausil y José Luis Daza, el ministro de Economía calificó la reunión de positiva y afirmó que los temas que se dialogaron fueron sobre geopolítica y la actualidad económica. En abril, los alquileres en la ciudad aumentaron por encima de la inflación. Según los datos del Instituto de Estadísticas y Censos Porteño, en el cuarto mes del año la renta promedio para un tres ambientes se ubicó en 1.130.000 pesos en promedio, marcando un avance de 2,7%. En lo que va del año, acumulan un avance de 9,7 puntos, mientras que los últimos 12 meses se encarecieron un 35%, superando también el índice de precios al consumidor del último año. Valor de dólar oficial 1.405 pesos, dólar informal 1.415 pesos, riesgo país 505 puntos.
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7: Están cerradas las inmediaciones del Congreso y de Plaza de Mayo por la marcha universitaria. Hay demoras en las principales salidas de Capital Federal a Provincia, en General Paz, desde Zona Norte hasta Emilio Castro, sentido el Riachuelo, y desde Avenida Eva Perón hasta Balbín, sentido el Río de la Plata. Además, en el ingreso de la Richera Capital Federal, trenes, subtes y permetro a horario. Temperatura 23 grados una décima, cielo despejado en la ciudad de Buenos Aires, la humedad del 40%. En Río Cuarto, Córdoba, temperatura 25 grados 8 décimas. 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Estas fueron las noticias, Sergio Becerra.
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1: Buenas tardes para toda la audiencia de Total Normalidad. 5 y 10 de la tarde, les saluda Sol Azcárate. Hoy el barco está bastante incompleto, bastante vacío. Ya daremos precisiones sobre el paradero de José Linares. Pero no estoy sola, porque acá nunca nadie está solo. Siempre estamos entre compañeros y estoy en compañía, de, en este caso, de Fede, que nunca se baja del barco. Fede Becky está en los controles, está también Facundo Romero en la coordinación del aire, en la coordinación de absolutamente todo. Nuestro productor Matías Mugione se encuentra en la calle haciendo patria junto a nuestro conductor José Linares, que están en la cuarta marcha por la ley de financiamiento universitario, que espero que esté colmando las calles de Bahía Blanca como de tantas otras ciudades de la Argentina. En breves vamos a estar en comunicación con ellos. Por el momento estaremos acá desde los estudios de Radio Urbana, saliendo por segunda vez a través de streaming. Estamos en este estreno absoluto. Ayer arrancamos la transmisión por streaming a través de Urbana FM 93.9 Bahía Blanca. Ese es nuestro canal de YouTube. Con solamente googlear Radio Urbana en vivo 93.9, ya les va a aparecer la transmisión en vivo. Síganos por ahí, que vamos a estar mostrando imágenes. Ya estamos viendo imágenes de lo que es la marcha por las universidades argentinas acá en Bahía Blanca. Y en un ratito nada más vamos a tener en vivo a José Linares junto a Matías Mugione cubriendo esta marcha y charlando con algunos protagonistas, con personas que se acercan a marchar, con docentes, con protagonistas de la Universidad Nacional del Sur, quizás también de la UTN. Vamos a ver qué nos trae José Linares en un ratito nada más. 11 minutos nos separan de las 5 de la tarde. Bueno, como sabrán, habrán escuchado hoy durante todo el día en distintos medios que el gobierno de Javier Milei lleva 203 días sin aplicar la ley. O sea, el gobierno nacional lleva más de 200 días incumpliendo la ley y incumpliendo la separación de poderes y cagándose básicamente en lo que el Congreso le exige. Una ley que pasó por dos o tres oportunidades por el Congreso, que tanto diputados como senadores rectificaron su validez y que el gobierno no cumple. Ya marchamos en cuatro oportunidades. La primera marcha fue el 23 de abril de 2024, la segunda el 2 de octubre de ese mismo año, la tercera fue el año pasado, el 17 de septiembre, y ahora nos tiene otra vez en las calles, porque para sorpresa de nadie, ¿no? La Libertad Avanza no cree en la educación pública y la desfinancia. Varios son los argumentos que tiene el gobierno para no financiar a las universidades. Hasta el día de hoy sigue calando que el primer argumento más sólido que presentó el gobierno, sólido bueno para ellos, el hecho de que las universidades no permitían ser auditadas cuando hay un ente gubernamental y nacional que las vive analizando y vive auditándolas. Un argumento que nos cruzamos cantidad de veces hasta el día de hoy, si abrimos los principales portales a nivel nacional y vamos a las noticias sobre esta cuarta marcha, nos encontramos con un montón de comentarios de, bueno, auditen las universidades, si quieren que las financien, déjense auditar, algo que es absolutamente falso y que hasta el día de hoy los principales decanos de las principales universidades nacionales plantean como una falacia del gobierno nacional. ¿Qué más tenemos por acá? Y por otro lado, ¿cómo? ¿Está José en el aire? Bueno, ya vamos con José. Por otro lado, otro de los planteos del gobierno nacional para no financiar a las universidades, y que incluso fue un planteo que el gobierno nacional le hizo al Congreso, es de dónde sacar el dinero, como que no hay plata para las universidades. Bueno, por otro lado, para lo que sí hay plata es para la reducción de un 80% en el impuesto a las grandes fortunas, para la reducción de retenciones a la exportación de carne, vacuna y aviar, para la eliminación de impuestos a autos de lujo de alta gama, para eso sí hay plata, Para la reducción de impuestos a patrimonios altos de bienes personales y hasta para exenciones impositivas y beneficios fiscales a Mercado Libre por 51 millones de dólares solo en el primer semestre del 2025. Para eso sí hay plata para el gobierno de Javier Milei. Estamos en este momento estamos con total normalidad en la calle. José Linares está por ahí, ¿me escucha?
2: Hola Sol, ¿cómo estás?
1: Hola José, bien, ¿y vos? Te escucho perfecto.
2: Muy bien, estoy sorprendido. De lo bien que te puedo escuchar.
1: Sí, te escuchamos perfecto acá también, la verdad, impecable.
2: Bueno, estoy en el corazón de la movilización, acá en Alem y 11 de abril.
1: Sí.
2: La verdad es que ya han llegado casi todas las columnas. En este momento, recién, comienza la movilización.
1: La convocatoria era a las 5 de la tarde en Alem y 11 de abril y se van a ir hacia el playón de la UNS, ¿no?
2: Exactamente, Sol, sí. Esto... Va a comenzar la columna, a avanzar sobre la avenida Alem y vamos a llegar hasta la universidad, donde allí se va a realizar un acto donde diferentes oradores van a tomar la palabra.
1: Ok, ¿y con qué tipo de personas te estás encontrando? ¿Hay diferentes edades, diferentes espacios políticos?
2: La verdad que sí. Hay muchísimos alumnos, mucha dirigencia política, representantes de gremios, de diferentes instituciones, bueno, concejales, de todo, la verdad que sí.
1: ¿Y de cuántas personas, si bien, bueno, hace 16 minutos que se está concentrando, cuántas personas, más o menos, cuántas cuadras de gente podés ver?
2: Mirá, mucha gente hay en este momento. Mirá, si querés ya empiezo con los primeros testimonios de gente que voy encontrando, de representantes de la ciudad.
1: Dale.
2: Y después te sigo contando un poquito el panorama, ¿te
1: Dale,
2: parece?
1: Dale, espectacular.
2: ¿Me escuchás, Sol, bien?
1: Te escuchamos bárbaro, José. ¿Con quién estás Perfecto. Por ahí para entrevistar?
2: Vamos a hablar con Luis Calderaro, que lo tengo ya acá al lado mío.
1: Ok.
2: Luli, ¿cómo estás? Buenas tardes.
3: Hola, José, ¿cómo andás?
2: Muy bien, muy bien. Luli, ¿cuál es la importancia de estar acá presente?
3: Bueno, es una cuestión fundamental, ¿no? Digo, la educación pertenece a los sentimientos más profundos de la sociedad. Y acá estamos todos en comunidad tratando de decir que la educación pública, la ley debe cumplirse en nuestro país, las instituciones tienen que funcionar y bueno, ojalá que este mensaje profundo que va a llegar desde todos los lugares del país y que Bahía Blanca no es la excepción, suene muy fuerte y haga reflexionar al gobierno en materia de política educativa, porque sin duda alguna, junto con la salud, la seguridad, son pilares fundamentales de la sociedad.
2: Luli, esta movilización ya es la cuarta, tiene la característica que es de las más convocantes de la ciudad y podemos ver a personas del ambiente, del ámbito educativo, pero también gente que tal vez nunca pisaron una universidad, pero saben de la relación que tiene la universidad con la sociedad.
3: Bueno, eso es lo más... ver que hay un montón de gente que no ha tenido la posibilidad de pisar siquiera la universidad, pero que está acá manifestándose... porque sabe que es uno de los lugares de movilidad social que siempre ha distinguido a nuestra sociedad. Cuando uno mira los países vecinos y de Latinoamérica, bueno, Argentina tiene 5 premios Nobel, que no salieron de un repollo, salieron de un sistema universitario que supo parir científicos y profesionales a la altura de los más grandes del mundo, y que esos elementos de distinción la sociedad no lo quiere perder. Y que a veces no nos tocaron ir a la universidad, pero queremos que nuestro hijo, nuestro nieto vaya. Y bueno, en mi caso personal, yo no me olvido que soy el primer profesional de la familia, de ambos lados, del lado de mi viejo, de mi vieja, y bueno, acá estamos diciendo presente como corresponde.
2: Gracias, Luli.
3: No, al contrario, José.
2: Bueno, lo escuchábamos a Luis Calderaro. Bueno, hay un montón de dirigentes, concejales, como les digo, ya

0: empieza a tomar temperatura la movilización, escucharán los bombos, las banderas, los cánticos, empieza a tener color.
1: Igualmente, José, te estamos escuchando perfecto, ¿eh? Y al mismo tiempo le comento a la gente que estamos por streaming transmitiendo en vivo la marcha. Matías está perfectamente retratando lo que sucede con videos al instante. O sea, mientras ustedes nos están hablando, nos están mostrando lo que están viviendo.
0: Muy bien, muy bien. Bueno, a medida que vayamos avanzando, voy a ir encontrando diferentes personas para poder entrevistar. Recién lo vi a mi hijo por ahí que me gritaba papá. Es un representante muy joven.
1: De los más jovencitos que habrá por ahí, qué bueno que fueron en familia.
0: Sí.
1: ¿A quién más tenés pensado entrevistar? ¿Ya estuviste tanteando, José?
0: Lo tengo Álvaro Díaz, si les parece.
1: Dale, dale.
0: Al concejal Álvaro Díaz. A ver, acá lo tenemos. Álvaro, ¿cómo estás? Buenas tardes. Sí, estamos en vivo. ¿Podés un minutito? Álvaro, ¿qué primeras sensaciones de la cuarta vez que nos encontramos en este tipo de movilización?
2: Lamentablemente, sí. Recién le decía a un compañero que bueno, que las marchas, las movilizaciones son muy positivas, generan un efecto que hoy con las redes sociales y demás nos sentimos un poco disgregados, que nunca nos podemos terminar de encontrar. El contacto físico se vuelve cada vez más importante, pero ya estaría bien que todo esto tenga una traducción electoral. Si bien no es año electoral, no hay que apresurarse, no estaría mal que estructuras también nacionales y demás empiecen a divisar un horizonte para poder salir de esta situación también, porque creo que en algún punto naturalizamos estas marchas, que como dije antes, por un lado están bien, pero por otro lado empiezan a repetirse y eso también preocupa.
0: ¿Cómo que tiene que haber una respuesta de la dirigencia o que se traduzcan al voto de alguna manera?
2: Sí, sin duda, porque hay que encorsetar todas las demandas que se van atomizando cada vez más, va explotando cada vez más el tejido social. Y creo que el desafío, de alguna otra manera, es encontrar la representación de todo esto, porque nada nos indica que este modelo, que es cada vez más excluyente para determinados sectores de la sociedad, te diría para altos niveles en términos cuantitativos para la sociedad, nada nos indica que no vaya a perder la próxima elección si esa organización no pasa, si esa representación política no aparece.
0: Gracias, Álvaro.
2: A vos.
0: Bueno, lo escuchábamos al concejal Álvaro Díaz. Bueno, mucha gente, como les decía, entiendo que vamos a encontrar este discurso unificado, ¿no? La sensación es esa, que todos estamos pensando lo mismo a la vez.
1: ¿Pudiste, José, observar a alguien de la oposición política local ahí en la marcha?
0: Mira, todavía no. Tengo fe igual de alguno que pueda hacerse presente, pero yo todavía no lo vi.
1: Ok, o de alguna agrupación política, no sé, quizás universitaria, se me ocurre, no sé, por ejemplo, Franja Morada, alguien que sea representativo de espacios políticos que están alineados actualmente al gobierno de Javier Milei, pero que de pronto ante esta situación, bueno, tienen un poco de cordura.
0: No. Desde acá veo varias banderas, veo de ATEN, de Peronismo Barrial, de la CICOP, del MST, ¿qué más? Del SUPA, pero no, esas banderas dicen ausente.
1: ¿Y cómo está de cantidad de estudiantes? Ayer cuando entrevistamos a Pablo Badr, al decano del Departamento de Ciencias de la Salud de la UNS, él esperaba y nos decía que esperaba que hubiera cantidad de estudiantes, por lo menos de la UNS, apoyando en esta marcha. ¿Cómo lo ves?
0: Bueno, yo estoy viendo a mi alrededor y creo que los que más años tienen son los dirigentes políticos y después son todos chicos jóvenes. Eso me parece que es un buen signo.
1: Ok, bien, bien, muy bien.
0: Bueno, mucha gente conocida, recién lo vi a J.P. Rodoni. Acá, para que sigue, estoy en vivo. ¿Te puedo? Estamos en vivo. Estoy con Marcelo Díaz.
1: Entrevistamos a Marcelo Díaz.
0: Marcelo, ¿cómo estás? Qué gusto verte.
3: No sé, tanto tiempo.
0: Ya estamos que arrancamos, no te preocupes.
3: Ya está, ¿no?
0: Marcelo, tu mirada de esto que está ocurriendo, vos siempre tenés una mirada interesante, le das una vuelta a las cosas y a veces encontrás una mirada muy particular. ¿Qué te parece acá?
3: Bueno, acá no hay mucha vuelta que darle, te digo. Me parece que esto que está pasando acá y que está pasando en todo el país el pedido lógico de que se cumpla una ley que se votó varias veces ya, digamos, y que el gobierno incumple.

0: Y me parece también que el gobierno ha avanzado sobre muchas cosas, pero la educación pública sigue teniendo un lugar simbólico, ¿no?, muy fuerte todavía en el imaginario de los argentinos, afortunadamente, ¿no?
1: Recién lo hablaba con Álvaro Díaz, que nos decía que esto tiene que tener un correlato en el voto, que tiene que tener un correlato en la respuesta de la dirigencia. Muchas veces tenemos la sensación que esto después no se vuelca en la urna, ¿no?
0: Bueno, es lo que ha pasado hasta el momento, ¿no? Esperemos que de ahora en más esto se traduzca en otro tipo de acciones, ¿no? Concretamente el voto. O hoy leía algo también que me parecía reinteresante, que decía, ojalá los estudiantes devuelvan el apoyo que le estamos dando ahora y vayan a las marchas de los jubilados y vayan a las marchas de los hospitales también.
1: Hay una especie de sinergia, ¿no?
0: Totalmente, ¿no? Porque es lo mismo que nos afecta a todos.
1: Incluso, digo, que la universidad esté desfinanciada afecta al que nunca la pisó, ¿no? Porque después va y se atiende en un hospital público con médicos que estudiaron en la universidad y así, etcétera, hasta el infinito.
0: Sí, pero aparte, digamos, más allá de que pueda que a vos no te haya tocado la posibilidad de ir a la universidad, mientras la universidad sigue existiendo, está la posibilidad de que vayan tus hijos o de que vayan tus nietos, digo. Mi abuelo no terminó la primaria, mi viejo no pudo hacer el secundario, mi hermano y yo pudimos estudiar. Y digo, en ningún momento ellos dijeron que no exista la universidad. Pensaban más allá de sí mismos, ¿no?
1: Romper un poco con esa mirada individualista.
0: Totalmente.
1: Bueno, Marcelo, volvemos en breve, ¿no?
0: Cuando digas, yo listo. Estoy listo ya.
1: Ya tenemos todo listo. Bueno, ahí lo teníamos, a Marcelo Díaz, más conocido como el columnista de Radio Urbana.
2: Una columna que estamos prometiendo como el streaming, pero si el streaming lo cumplimos, también vamos a cumplir con las columnas.
1: Por supuesto, por supuesto. Che, bueno, mucha gente conocida.
2: ¿Cómo está?
1: Desde acá, ¿cómo está a lo clima? Lejos lo veo a Agustín Hernando Arena.
2: Gran oyente y también ex columnista, sí, de acá de Total Normalidad.
1: Ex columnista y oyente, exactamente.
2: ¿Cómo está el clima ahí? ¿Están teniendo un poco de frío ahora que baja el sol? ¿El poquito sol que hubo en el día?
1: Sí, la verdad que sí. Pensábamos que el solcito nos iba a dar una mano y no. Empezó a soplar un poco más el viento. Es más, Matías ni siquiera tiene una campera de abrigo. Está tiritando y no de emoción.
2: Estuvo muy mal ahí, Matías. Estuvo lerdo.
1: Sí, sí, se durmió.
2: Se durmió bastante.
1: Pero bueno, tiene que saber que viviendo en Bahía, el clima es hostil, ¿no?
2: Y sí. Sí, sí, hoy te digo que está bastante lindo. Nos está haciendo bastante el aguante con la marcha acá, el clima bahiense.
1: Más o menos. Acá en 11 de abril el viento se hace notar.
2: ¿El viento se
1: siente? Sí, veo mucho mate también, como si fuese un poncho que uno se pone por adentro.
2: El mate, gran compañero de marchas, es espectacular.
1: Sí, sí, a mí me da medio jiponazo igual.
2: Y bueno, sí. Pero porque vos sos del café y el café no se lleva a una marcha. Es raro llevarte. ¿Vos te llevaste tu vasito? ¿Te llevaste tu vasito
1: no,
2: azul?
1: No, ya tomé en casa. Porque si ando acá con un vasito con café, probablemente esté en contra de la ley de financiamiento.
2: Nadie te iba a dar nota.
1: Sí, no, son estereotipos difíciles, muy jodidos de dar vuelta.
2: Che, ¿y te cruzaste con colegas también? ¿Hay otros medios de la ciudad cubriendo?
1: Sí, recién vi a los chicos de APP, No, pero los camarógrafos que vi de Canales se están movilizando, no están sin cámaras. A ver, acá ajá, estoy con mi hijo Dante, a ver si lo hago hablar. ¿Cómo estás, Dante? ¿Bien? Bueno, esa fue la declaración, un grito. No está politizado todavía. Es más, tiene un Porsche en la mano, un auto.
2: A lo que aspira.
1: Eso habla, sí, sí, sí, de sus juegos aspiracionales. Bueno, esto en breve comienza la movilización, faltan apenas 3 minutos. Pensábamos que ya había arrancado, pero no, se frenó como para que entre el resto de la gente, porque de repente estábamos un poco apretados y ahora hay más espacio. Así que estamos bien. Ya estamos que salimos.
2: Bien, ¿te parece mientras tanto si nos vamos una tanda y en un rato volvemos con vos?
1: Perfecto, chicos.
2: Por supuesto que te voy a hinchar las pelotas y te voy a pedir una entrevistada a mujer, ¿eh?
1: Sí, por supuesto. Así creo que hay alguna acá.
2: Así que buscame, ¿cómo que no? Habrá tantísimas mujeres para entrevistar. Dale, ponete las pilas.
1: Sí, sí, obvio. Ahora, la próxima, emparejamos, ¿cómo se dice? La paridad de género.
2: La paridad de género. Dale, en un rato nos volvemos a encontrar. Muchas gracias, José.
1: Hasta luego, Sol.
2: Hasta luego. Bien, ahí estábamos con José Linares y con nuestro productor también, Matías Mugione, que están transmitiendo en vivo la cuarta marcha federal por la ley de financiamiento universitario desde Bahía Blanca, que se congregó a las 5 de la tarde en Alem y 11 de abril, y empiezan a movilizarse de a poco hacia el playón de la UNS, que a las 6 y 10 de la tarde va a haber ahí un acto con la lectura de los documentos correspondientes. En un ratito volvemos.

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0: menos 20 de la tarde de este martes 12 de mayo, en una tarde bastante fresquita, unos 13 grados nos marca el pronóstico del día de hoy. Si nos están viendo, porque estamos también por streaming, están pudiendo observar imágenes de la hermosa plaza de Villa Mitre y cómo salió un poquito el sol de nuevo ahí, como los últimos vestigios del atardecer sobre la plaza, sobre las palmeras. Porque estamos por streaming, es nuestro segundo día. Búsquennos en YouTube, mírennos a través de nuestro canal. Con solo poner Radio Urbana Bahía Blanca ya les va a aparecer, o Radio Urbana 93.9 en vivo. Alguna búsqueda de ese estilo, enseguida aparece la transmisión en vivo del programa del día de hoy, y que así seguiremos de acá en adelante. Esto no es un, sigue siendo un programa de radio, pero ahora no es solo un programa de radio nada más, sino que le sumamos la imagen. Y por suerte el día de hoy estamos transmitiendo a través de YouTube también, porque estamos en la calle. Tenemos a nuestro compañero José Linares y a nuestro productor Matías Mugione por allá, que en brevísimo ya vamos a estar con ellos nuevamente. Tenemos imágenes de lo que está sucediendo en el centro de la ciudad en esta cuarta marcha por la ley de financiamiento universitario. Les recuerdo, si nos quieren mandar mensajitos, como cada día, acá, en total normalidad, se comunican por WhatsApp al 291-509-0963. Ya nos llegaron algunos mensajes de oyentas, mujeres, que nos dijeron que hoy nos fallan porque están marchando justamente por las universidades públicas del país. Están absolutamente perdonadas y hasta estamos muy orgullosos de ustedes. Estamos con José Linares. ¿Me está escuchando José Linares? ¿Está del otro lado?
1: Sol, acá estamos, siempre del otro lado.
0: Muy bien, si no estás acá, estás allá. Espectacular, sí. Lo tuyo.
1: Pero siempre estoy.
0: Siempre estás, muy bien, sí.
1: Bueno, tengo una buena nota.
0: Me parece que tenés un notón, según me indicaron.
1: Cupo.
0: Muy bien, vamos con eso. ¿A qué colega, a qué compañera tenés?
1: Una pista. Su nombre es Virginia.
0: Virginia, ¿cómo estás, Virginia? ¿Me escucha o no, Virginia, me escucha?
1: No
0: me Virginia, escucha.
1: No, esto es así, Sol. Acá tengo Virginia, como. Virginia, yo te puedo poner cupo, todo eso, pero es medio.
0: Está todo bastante limitado. Mandó mi abrazo, sí. Mi abrazo a Virginia Pascual, que está ahí con vos.
1: Bueno, estamos con Virginia Pascual. ¿Qué haces, Pascual? ¿Cómo estás?
2: Hola, Linares, tanto tiempo.
1: En serio. Bueno,
2: Qué bueno encontrarte acá. Me sorprende.
1: Yo siempre estoy.
2: No porque no crea que tus valores hacen que estés acá, pero. Siempre te quedas en el piso. Qué bueno que viniste a la calle.
1: ¿Viste? Pues se me ocurrió hoy. Ayer empezamos a transmitir por YouTube y digo, ¿cómo puedo hacer para escaparme de las cámaras?
2: Está muy bien, me parece muy bien.
1: Bueno, Pascual, estamos entre las banderas, entre los bombos, esas cosas de humo, mucha música, mucha gente joven, la dirigencia. Bueno, vos siempre estuviste de este lado del teléfono y ahora te toca estar movilizando en la dirigencia. ¿Qué sensación de estar acá movilizándote? También entendiendo el lugar que ocupa, ¿no?, desde el Estado.
2: En realidad siempre estamos del mismo lado, y es el lado de los derechos, de la defensa de los derechos. Hoy movilizamos enrolados en defensa de la universidad pública, que es mucho más que la universidad pública. Digo, defender la universidad es defender nuestro ADN y es defender nuestro futuro. Entonces creo que hoy vas a ver en esta marcha, como decías vos, jóvenes, viejos, estudiantes, no estudiantes, dirigencia, militantes, gente común del pueblo, sin ninguno de estos roles que acabamos de mencionar, porque insisto, creo que bajo la bandera de la universidad pública lo que estamos diciendo es basta a estos ajustes horrorosos de Milei y en defensa de un futuro para todos.
1: No te puedo preguntar nada más.
2: Como siempre.
1: Bueno, te dejo seguir movilizando.
2: Gracias.
1: Voy a seguir con el cupo.
0: Bien, muy bien. ¿A quién más tenemos?
1: Yo hago las entrevistas sin preguntar. Me acerco y lo pongo al aire, así como de un salto.
0: Ok, me encanta que expongas a la gente y que la incomodes un poco.
1: Bueno, es el valor de los fierros mediáticos.
0: Es tu arma, ¿verdad?
1: Estoy con Lucía Martínez Ara. Hola, Lucía, ¿cómo estás?
3: Hola, ¿cómo están?
1: Muy bien. ¿Oyente de la radio?
3: Sí, por supuesto, por supuesto.
1: Vos sabés que me decían que habían estado hablando del Cinzano y del Campari el viernes pasado, mientras... Así que, bueno, conocen perfectamente la dinámica del programa. Lucía, ¿qué sensación de estar acá movilizando? Bueno, a vos toca hacerlo desde el lugar que te toca en la política, pero entiendo que hay algo que te moviliza que va mucho más allá del cargo que te toca ocupar hoy en día.
3: Sí, totalmente. De hecho, mientras voy marchando, o sea, me remito mucho a la época de militante universitaria. Yo soy egresada de la Universidad Nacional del Sur, milité en el Centro de Estudiantes de Abogacía, fui presidenta, y me vuelve toda esa época y hoy ver, ¿no?, que tenemos un gobierno que está cerrando las puertas a las universidades, porque con todos estos ajustes, con esta falta de financiamiento, en definitiva lo que hace es que la universidad vaya perdiendo la fuerza que ha sabido tener, y sabemos que fue históricamente una herramienta potente para romper las desigualdades que tenemos en este país. Así que por ahí, como vos decías, hoy uno le toca una responsabilidad puntual, pero son muchos años que venimos luchando para una universidad que realmente sea abierta a todos y a todas, y para eso hay que garantizar financiamiento, o sea, para eso tiene que haber un Estado presente, y hoy somos, creo, lo más, los que están por ahí escuchando, me parece interesante, desde el corazón de la marcha que estamos con vos, caminando, que sepan que somos muchos y muchas, no solo en Bahía Blanca, porque si no esto se está dando a nivel país, son muchos los argentinos, las argentinas, que estamos dispuestos a luchar por nuestras universidades públicas, y estamos hablando de un derecho constitucional fundamental, ¿no? Que también estamos peleando para que se cumpla nuestra constitución.
1: Gracias, Lucía.
3: No, por favor.
1: Estés bien. Bueno, Lucía Martínez Sara, que además es oyente del programa. A mí me encanta decir que son oyentes del programa.
4: Te gusta, ¿viste?, chapear.
1: Yo me sumo por otros. Bueno, quiero agarrar a alguien de otro palo.
4: La vi a Virginia muy sorprendida por verte en las calles, ¿eh?
1: Sí, porque ella sabe mi vocación radial.
4: Claro, sí, muy bien.
1: Yo no, es muy difícil que me baje del barco.
4: Pero
1: a no ser cuando me bajo.
4: Está saliendo de la zona de confort, José, muy bien.
1: Sí. A ver, voy con gente de la CICOP, a ver si puedo molestar a alguien. Ya cumplí con el cupo.
4: Muy bien, muy bien. A ver, ¿a quién tenés por ahí?
1: Voy a ir por la CICOP, a ver. No molestar, Nicolás Muñoz Cruzado. Justo al lado de las cornetas. El señor Nicolás Muñoz Cruzado, estoy en vivo para Urbana. ¿Cómo estás, Nicolás?
5: Bien, ¿cómo andás?
1: Bueno, siempre nos encontramos en otro ambiente, adentro del hospital municipal, y ahora te toca estar llevando la bandera de la CICOP. ¿Cuál es la importancia de la universidad pública?
5: No, bueno, claramente nosotros como profesionales de la salud, formado en la universidad mayoritariamente pública, te diría casi el 100% de quienes componen nuestro gremio y nuestro sistema, estamos formados en la universidad pública y en la salud pública, es fundamental sostener el sistema universitario, porque nos vamos a quedar sin profesionales para sostener el sistema, nos vamos a quedar sin salud también.
1: Eso es importante, Nicolás, lo que mencionás, porque si no se reciben médicos en la universidad, van a faltar en la guardia, en la pediatría, en la terapia intensiva.
5: Esto ya es un problema en ese caso, pero estamos hablando de todos los profesionales que hacen al sistema, médicos, enfermeros, kinesiólogos, psicólogos, digamos, el sistema está sostenido por los profesionales de la salud y está sostenido por la universidad pública, o sea, es como son como hermanos gemelos, no pueden ir uno sin estar el otro, básicamente.
1: Cuarta movilización reclamando por la ley de financiamiento universitario, ¿pensás que en algún momento esto se va a traducir en las urnas?
5: Esperemos, es lo que esperamos la mayoría, en realidad. Lo que estamos esperando es que la sociedad se dé cuenta que ese cambio que tanto quería y votó, en realidad lo que está haciendo es mucho daño a la misma sociedad.
1: Gracias, Nicolás.
5: Gracias a vos, José.
1: Bueno, ahí lo escuchábamos a Nicolás Muñoz Cruzado, que es un tipo que se pelea con todo el mundo cuando tiene que defender las ideas. Lo banco, yo lo banco. Muy bien, ahí está.
4: Bien,
1: y eso es del programa, además.
5: Un mensajito. Estuvo bien la discusión el otro día, me encantó. Igual estaba más con tu compañera, me parece. No quiero llevarte la contra, pero me parece que estaba más con tu compañera.
1: Está bien, gracias, Nico, gracias. Bueno, te digo que se pelea con todo el mundo.
4: Muy bien, hasta con vos que lo estás entrevistando.
1: Mirá, tengo un oyente. A ver. Lo van a reconocer. Omar de la calle.

0: No, no, no es para tanto. Están bonitos, pero no, no. Hay mejores.
1: Omar, ¿qué te moviliza estar acá?
0: Mirá, creo que la causa es totalmente justa, excede cualquier tipo de análisis. O sea, este país se ha hecho en base a la universidad pública y yo creo que esto que está haciendo el gobierno es otra muestra más de que quieren retroceder 100 años, quieren irse a principios del siglo XX, donde el país era para pocos, y la universidad es un bastión contra eso. Así que por eso estamos acá.
1: Gracias, Omar.
0: Gracias a vos.
1: Que estés bien. Dame un segundito, solo un segundito
2: Sí,
1: nada más.
2: tranquilo.
1: Decime el clima, que tengo que hacer una consulta en privado.
2: Ok, anda tranquilo nomás. Estábamos ahí con José Linares, que nos está transmitiendo en vivo desde la marcha, la cuarta marcha federal. ¿Volvió José? Estamos
1: Estoy, estoy,
2: de
1: estoy.
2: vuelta con José. ¿Qué estarás haciendo, José Linares?
1: No, ahí estaba.
2: ¿Confirmando una
1: Tampoco soy
2: notita?
1: boludo con los permisos.
2: Y claro, no.
1: A ver.
2: Che,
1: Bueno, estoy viendo a quién puedo enganchar.
2: qué orgullo para Radio Urbana que tantos y tantas oyentes estén marchando el día de hoy, ¿eh?
1: No, pero sí, olvídate, acá me encuentro todo gente conocida. Eso es lo bueno. Me parece que es siempre nuestro público, ¿no?
2: Sí, totalmente. Qué importante esto que hablabas con Nicolás Muñoz Cruzado. Esto
1: Sí.
2: de entender que esta situación es parte de una decisión política de este gobierno y que depende
0: Mira,
2: de a quién votamos y a quién le damos el poder, si tenemos educación pública de calidad o no, si tenemos acceso a la salud pública o no, como poder
1: claro.
2: machear estas dos cuestiones, ¿no? Como poder hacer un cruzamiento de análisis.
1: No, sin duda, la gente de la SICOP lo habla desde adentro, porque son todos profesionales de la salud, y como bien decía Nicolás, en su gran mayoría de la universidad pública, ¿no? Producto de la universidad pública, y una cosa va de la mano con la otra, ¿no? Eso me parece importante destacarlo.
2: Totalmente, sí, poder entender esto, que lo que sucede es reflejo de quienes nos gobiernan, ¿no? Y que no es lo mismo
1: Sí.
2: quién gobierne, cómo se traduce eso en la vida diaria.
1: Totalmente, totalmente. Estoy viendo si lo puedo encontrar al intendente que lo vi pasar por acá. Ahí lo tengo. A ver, a ver, a ver.
2: ¿Está por ahí? ¿Quiere
1: A ver, a
2: hablar
1: ver.
2: con Radio Urbana con total
1: Voy.
2: normalidad?
1: Yo no. Lo estoy viendo, me está saludando. Estoy en vivo para Radio Urbana. Bueno, estoy con el intendente Federico Subieles. ¿Cómo
2: Bien.
1: estás, Federico?
0: Bien, bien, acompañando, como siempre, las marchas. Parece que es una sociedad que quiere pensarse a sí misma con derecho a tener un mejor futuro, no puede dejar de apostar por la educación superior, por la educación en todos sus sentidos. Me parece que lo multitudinaria que es este encuentro marca también que la mayor parte de la comunidad argentina, bueno, acompaña este pedido de que el presidente cumpla con una ley que ya se votó 6 veces, ¿no?
1: ¿Qué te pasa de estar movilizándote con todos estos pibes?
0: Ah, me gusta. Es un poco mi lugar también, ¿no? Yo siempre tengo presente que soy un vecino, un militante, que tiene responsabilidad de intendente y bueno, me gusta estar acompañando, creo que es mi lugar también.
1: Gracias, Federico.
0: No, de nada.
1: Bueno, le escuchábamos al intendente de Federico Subieles. Está movilizando, ya casi estamos llegando a la punta de la movilización, a la parte de adelante. Voy a seguir encontrando gente de diferentes agrupaciones. No es fácil esquivar tanta gente.
2: No, ni hablar. Te cuento, José, que mientras te escuchamos a vos, quienes nos están viendo por streaming, estamos viendo imágenes en vivo de la marcha desde un dron. Está transmitiendo a DUNS, ¿no?
1: Ah,
2: Está
1: muy bien, muy bien.
2: transmitiendo a DUNS y podemos ver la marcha desde arriba con un dron, al mismo tiempo que te estamos escuchando a vos desde ahí en el medio de la marcha. ¿Por dónde vas? ¿Por qué calles estás? ¿Alem y...?
1: Estoy llegando a Santiago del Estero, acá donde están los amigos de Hegel. Muy bueno ese lado.
2: ¿Cuánto te
1: Pidió
2: ponen?
1: Rondó.
2: Ok, pasá y comprale un heladito a Dante, va,
1: Sí,
2: que te lo
1: acá
2: den.
1: estoy pasando por la gente del SUPA. Ruido, pago de SUPA.
2: ¿Ah, sí? Bien.
1: ¡Ey!
2: Te seguimos escuchando
1: Se
2: muy bien
1: ponen de
2: igual,
1: color.
2: José.
1: Bueno, yo por suerte también a ustedes.
2: Bien, bien, bien que no perdemos el
1: Quiero.
2: contacto.
1: Mi idea es poder tener palabras. ¿Qué hacen? Bueno, gente que no se cruza.
2: Bueno, vos vas por Santiago del Estero y Alem y ya hay gente llegando a la Universidad Nacional del Sur y debe haber más gente
1: ¡Ah!
2: detrás tuyo, ¿no?
1: ¡Ah, mirá, mirá! Mucha gente, entonces. Yo, desde mi perspectiva, a veces es difícil ver la cantidad de gente,

0: sospecha que es mucha, pero bueno, uno cuando va recorriendo de punta a punta, ahí como que aparece el verdadero caudal.
1: Totalmente, totalmente. Vemos docentes de ADUNS que son quienes están a cargo de esta transmisión a través de sus redes. Y estamos en vivo en el streaming de Radio Urbana. Le contaba a la gente antes de volver a comunicarme con vos que si ponen en el buscador de YouTube Radio Urbana 93.9 en vivo o Radio Urbana Bahía Blanca, enseguida les aparece nuestra transmisión en vivo para seguir la marcha minuto a minuto desde acá. Quien no pueda estar ahí, porque la verdad que nos enorgullece que haya un montón de oyentes que en este momento no nos están haciendo el aguante porque están en las calles. Quienes no puedan estar ahí, lo pueden ver en vivo acá. También vamos a transmitir la lectura del documento oficial de esta marcha.
0: Exactamente, son. Bueno, mucha gente en la movilización. Mucha gente con la que trabajo también. Pero no las voy a molestar para hacer una nota.
1: Bueno, bien.
0: No me hagas una nota, me dicen. Lo perdono, lo
1: Muy
0: perdono.
1: Muy bien que los trabajadores de la salud también estén ahí.
0: Sí, sí, la verdad que muchísima gente conocida del ambiente hospitalario. Bueno, nosotros que trabajamos en el sistema de salud, pues conocemos a la perfección cuál es esta la sincronicidad entre la universidad y la salud pública, ¿no? Y que hay privada también, hay que decirlo.
1: Totalmente. ¿Viste también jubilados, jubiladas?
0: Sí, sí, sí, sí. Justo ahora estoy pasando por un sector de la movilización donde hay gente más entrada en años, se me permite la expresión.
1: Sí.
0: Bueno,
1: adultos mayores.
0: Se ve que mira, lo estoy viendo a Luis Cano.
1: Estamos viendo, te cuento, la imagen es impresionante, la imagen del dron, porque recién estaban enfocando desde arriba, desde la Universidad Nacional del Sur, todo sí. hacia todo lo la fila de la marcha, todas las cuadras hacia atrás. Son muchísimas cuadras, la verdad, las que están ocupando con esta marcha.
0: Sí, mira, ahora estoy por el Club Liniers y todavía no llego al inicio de la movilización.
1: Tremendo el caudal de gente. Ya hay gente ocupando las escalinatas de la universidad.
0: Bueno, eso habla de lo multitudinario del asunto. Bueno, me parece que es algo que se esperaba, ¿no? Me quedo con esto que repiten varios de los entrevistados, como esas ganas de que esta cuarta movilización en algún momento pueda volcarse en las urnas, ¿no?
1: Totalmente, totalmente, sí, sí.
0: No sé, me resulta difícil entender una persona que está ahora movilizando entre tanta bandera con consigna que después a la hora de poner el voto elija otra cosa.
1: Sí, y también esta situación es para sorpresa de nadie, ¿no? Porque desde su campaña política que Milei prometía el escenario que estamos viviendo.
0: Sí, esto no puede ser sorpresivo, ¿no? Te hacían campaña con una motosierra, qué sé yo.
1: Estamos viendo que cubrieron las escalinatas y el frente de la UNS con dos banderas grandes, gigantes, que dicen cumplan la ley y que la gente marcha en favor de la ley del financiamiento universitario. 200 días sin cumplir la ley, 200 días sin respetar al Congreso Nacional lleva este gobierno.
0: Bueno, y acá la respuesta, ¿no?
1: Es impresionante de analizarlo como hablábamos ayer, como un precedente que están sentando que la verdad es del horror.
0: Bueno, esto tiene, me parece que de alguna manera el mensaje es, sabemos que Bahía es una ciudad un tanto reticente a movilizar sobre todo con ciertas temáticas, pero la educación pública, la educación universitaria es un límite, ¿no?
1: Totalmente. Estamos viendo que empezaron a conducir el acto la periodista Andrea Romero y el periodista, no recuerdo el
0: nombre. Mira, te voy a hacer la nota
1: y Marcelo Tedesco,
0: a la nena más joven.
1: Y Marcelo Tedesco. ¿Cómo?
0: Más joven de la movilización.
1: Ay, se nos cortó por un momento.
0: ¿Cómo
1: José?
0: ¿Estás?
2: Bien.
0: No, tengo a la nena más joven de la movilización.
1: Ok.
0: ¿Vos sabés por qué estás acá?
2: No.
0: ¿Pero es una movilización? Sí, sí, que vamos a votar a Milei. Bueno, bueno, muchísima gente, la verdad.
1: Estará en compañía de algún adulto que defiende la educación pública, esa nena, ¿no?
0: Sí, sí, sí. Sí, sí, no está movilizando sola. Hay límites. Bueno, ahora yo me estoy acercando a un lugar donde hay mucho ruido.
1: Ok.
0: Así que cualquier cosa me avisan y me ubico en diferente, en un lugar distinto.
1: Ok, dale.
2: La Asamblea de Trabajadores de Ciencia y Tecnología, CONICET, Bahía Blanca.
0: Bueno,
2: Asamblea
0: ahí, de Curso, LGT, ya están hablando.
1: De sí. Muchas gracias, José. En un momento estamos de nuevo con vos, dale.
0: Cuando gusten.
1: Gracias. Son casi las 6 de la tarde, nos falta un minutito nomás para llegar a las 6. Estamos en vivo transmitiendo la cuarta marcha federal por el cumplimiento de la ley de financiamiento universitario. Estábamos recién con José Linares y con Matías Mugione, que están transmitiendo en vivo ahí desde el medio de la marcha. Una marcha que, si nos están viendo por la transmisión por streaming de YouTube, están pudiendo observar que tiene muchísimas cuadras de gente. Que se convocó a marchar por las universidades públicas del país, y gente que ya está llegando, ya hay, quedan algunas, no sé, 4 o 5 cuadras de gente todavía por arribar a la Universidad Nacional del Sur, y mucha otra que ya está, y ya comenzó el acto, ya le están dando apertura al acto y a las lecturas de documentos. Son las 6 de la tarde, para las 6 y 10 estaba previsto que se posicionen los oradores. En breves vamos a volver con José Linares, pero bueno, ya, él ya está llegando también a la Universidad Nacional del Sur, y un poco se empiezan a mezclar los audios. Nos encuentran por YouTube, Radio Urbana 93.9, Radio Urbana en vivo Bahía Blanca, alguna búsqueda por el estilo, y enseguida encuentran la transmisión en vivo del día de hoy, 291-509-0963, para que manden sus mensajes, que nos manden, nos mandan videos también. Nos siguen llegando mensajes de gente que nos dice, hoy no los puedo escuchar, nos mandan videos de la marcha. Por supuesto que están absolutamente perdonados y estamos muy orgullosos de ustedes. José incluso estuvo entrevistando a gente que nos escucha. Hacemos una tanda y enseguida volvemos.
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0: 6:11 de la tarde, seguimos acá en total normalidad. Nos estás escuchando en vivo a través de la radio. También nos ves por streaming, Urbana FM 93.9 Bahía Blanca. Ese es nuestro canal de YouTube. Entrás, nos buscás y no solo nos escuchás, sino que también nos ves hoy en un día muy particular y muy especial, porque no solo vas a tener el placer de vernos acá en el estudio, sino que también tenemos a José Linares, nuestro conductor, y a Matías Mugione, nuestro productor, desde las calles de Bahía Blanca, porque están transmitiendo en vivo la cuarta marcha federal por la ley de financiamiento universitario. Estamos mostrando también imágenes de ADUNS, estamos tomando las imágenes que ADUNS está transmitiendo por sus redes sociales. En este momento estamos viendo a los periodistas Andrea Romero y Marcelo Tedesco, pertenecientes a la UNS como comunicadores, que están siendo los oradores del acto. Vamos a irnos en breves para allá, vamos a ir a la lectura de los documentos oficiales de esta marcha. 291-509-0963, recibimos sus mensajes y los vamos a leer y a escuchar acá en vivo. Si hay alguien del otro lado que nos está escuchando en el día de hoy y que no se acercó a marchar y que vive la marcha a través de nosotros, para que nos cuenten un poco qué piensan de todo esto. Estuvimos escuchando a un montón de entrevistados que nos acercó José Linares ahí desde la calle. Hasta el intendente Federico Susbieles tuvimos de la mano de José Linares, que está haciendo un laburo impecable junto con Matías Mugione, y que rápidamente, la verdad, que hicieron un estreno de este streaming espectacular. Hoy a la mañana, cuando estábamos hablando de estábamos armando el programa de hoy y nos hablábamos por el grupo de WhatsApp, un poco estábamos con dudas de a ver si nos iba a bancar incluso también las líneas telefónicas, porque cuando se congrega tanta gente, por suerte hay varias cuadras de bahienses manifestándose, a veces un poco se pierden las señales, pero la verdad que venimos bárbaro, toco madera, venimos muy, muy bien. Ayer, junto con José, entrevistábamos al decano del Departamento de Ciencias de la Salud de la Universidad Nacional del Sur, Pablo Barr, y él nos contaba que el sueldo básico de hoy de un profesor adjunto con dedicación de 40 horas es de 1.200.000 pesos, y que si vamos a un ayudante de docencia simple no llega a los 250.000 pesos. El 90% de la plata que el Gobierno Nacional le niega a las universidades justamente va para el pago de trabajadores docentes y no docentes de las universidades, con lo cual la gravedad de esto se traduce en la pérdida de un montón de profesionales que, por supuesto, empiezan allá a no poder resistir con sueldos de miseria y empiezan a irse hacia universidades privadas, o incluso terminan abandonando el país, con lo cual perdemos a un montón de gente capacitada en la formación de muchos otros profesionales más. Tengo para comentarles los reclamos de las diferentes universidades nacionales y los organismos que las representan. Esto, por ejemplo, una actualización salarial. Denuncian una pérdida del poder adquisitivo de los trabajadores universitarios superior al 40% en términos reales desde diciembre de 2023. El presupuesto para el funcionamiento también está en discusión, porque exigen el envío de fondos para el mantenimiento de edificios, servicios básicos como luz, gas, agua e insumos de investigación, los cuales han quedado desfasados respecto a los costos de mercado. También se ven afectadas las becas estudiantiles, reclaman el aumento de los montos de las becas Progresar y Manuel Belgrano, así como la reactivación de programas de asistencia para el comedor y transporte. Y también, por supuesto, que se ven afectadas y paralizadas las obras de infraestructura. El cese de la obra pública en general afecta también a las universidades públicas del país, a más de un centenar de proyectos de construcción de aulas y laboratorios que se encuentran paralizados. Son las 6:15 de la tarde y nos vamos en vivo y en directo hacia lo que está sucediendo en la Universidad Nacional del Sur. Ya estamos escuchando la lectura de los documentos. Los dejamos en vivo.
1: Lo que implica una reducción inédita de los recursos disponibles para el sostenimiento del sistema universitario.

La política salarial impuesta por el gobierno nacional cerró las paritarias y produjo un deterioro alarmante del poder adquisitivo y el empeoramiento generalizado de las condiciones de trabajo. Preocupante nivel de renuncias de cuadros formados, reducción de las dedicaciones, pluriempleo y crisis en las obras sociales. Las y los trabajadores de las universidades públicas cobran salarios que no nos permiten llegar a fin de mes y cubrir las necesidades básicas. Entre diciembre del 2023 y marzo del 2026, la inflación ha sido 293,30%, mientras que los salarios acumulan un incremento del 147,30%. Esto implica una pérdida de poder adquisitivo del orden del 37,13%. Para tener un orden de magnitud de dicha pérdida en el tiempo, el deterioro sistemático del poder adquisitivo del salario equivale a la pérdida de aproximadamente 10,9 salarios en el periodo considerado. Esta situación ubica en la actualidad a los salarios universitarios en su nivel más bajo de los últimos 23 años y en uno de los niveles más bajos desde el retorno de la democracia. Contado con los peores salarios del Estado Nacional y los más bajos de América Latina. Esta progresiva pérdida salarial causa además la destrucción de nuestras obras sociales, del sistema de salud y de los haberes jubilatorios.

0: El sistema de apoyo al acceso, ingreso, sostenimiento y graduación de las y los estudiantes ha sufrido un profundo deterioro que vacía de contenido una política pública fundamental para garantizar el derecho a la educación superior. Las principales becas nacionales, como las becas Progresar, permanecen congeladas frente a una inflación creciente, perdiendo gran parte de su poder adquisitivo y dejando de cumplir su función de acompañamiento económico para miles de jóvenes trabajadores y sectores populares. Del mismo modo, las becas estratégicas Manuel Belgrano atraviesan una situación de incertidumbre y desfinanciamiento que afecta especialmente a estudiantes de áreas estratégicas para el desarrollo nacional. La reducción y el deterioro de estas políticas expulsan estudiantes del sistema universitario, profundizan las desigualdades sociales y ponen en riesgo las posibilidades de miles de jóvenes que puedan continuar sus estudios. Las becas vinculadas a la vocación científica también se encuentran suspendidas, siendo el principal instrumento de sostenimiento de estas vocaciones a nivel nacional. El poder adquisitivo de las partidas correspondientes a los gastos de funcionamiento de las universidades no ha superado en ninguno de los meses de la actual gestión del gobierno el 64% del que tenía en enero del 2023. Actualmente, esa tendencia se intensificó y se ha perdido durante la gestión del actual gobierno el equivalente a casi 9 meses de transferencias.
1: Sin embargo, la crisis no es solo presupuestaria. Como ciudadanos y ciudadanos debemos denunciar con dolor y firmeza la ruptura del acuerdo democrático de la división de poderes de nuestra nación. El Poder Ejecutivo, en un acto de desprecio institucional sin precedentes, ha decidido alzarse contra los otros dos poderes de la República. Ignora la Ley de Financiamiento Universitario número 27.795, sancionada y ratificada por amplias mayorías en el Congreso, y desoye los fallos de la justicia que ordenan su cumplimiento inmediato. Cuando el gobierno decide qué leyes cumple y qué sentencias ataca, lo que se rompe no es solo lo relativo al presupuesto universitario, es el contrato social que nos mantiene libres y en un Estado de Derecho. La Universidad Argentina, pública, gratuita y federal, tal como la construimos, la promovemos, la protegemos y la defendemos, es un valioso logro de muchas generaciones y una extrema responsabilidad a preservar. Siempre hicimos notar que si se atenta contra el sistema de educación pública, se lesiona las condiciones de igualdad y el horizonte posible de reducción de asimetrías y atención de los problemas colectivos desde lo público. La educación es y debe ser el medio para reducir las desigualdades y la exclusión en la sociedad argentina.
2: La universidad pública y el sistema público de investigación, desarrollo e innovación son factores fundamentales de la economía del país, recursos estratégicos para una industria nacional con capacidad para competir en el mundo, agregar valor a la materia prima, generar puestos de trabajo con derechos y ambientalmente sustentables. Además, necesita movilizar toda la creatividad que el mundo de las artes y del conocimiento del humano aportan para que un país se piense. Todo proyecto de país necesita una universidad de excelencia que aporte desde la soberanía científica, tecnológica y de las artes a su desarrollo. La Universidad Pública Argentina somos todos y todas, hijos e hijas de una nación que supo construir aquí lo que no se pudo en ninguna otra parte del mundo. Un instrumento de justicia social que se produce movilidad social ascendente, el lugar que aloja la esperanza y hace posible los sueños de miles de jóvenes. Es la educación pública que iguala y nos hace libres. Es el conocimiento y la ciencia que permite alumbrar el desarrollo.
3: Le pedimos a la Corte Suprema de Justicia que nos acompañe y escuche el clamor de las plazas de toda la República y no permita que el Gobierno Nacional siga incumpliendo la Ley de Financiamiento Universitario. La trama que nos impulsa se funda en el derecho a la educación el carácter alimentario de los salarios y de las becas y la obligación del Estado Nacional de financiar la universidad pública. No permitamos que los pilares de nuestras universidades, trabajadores, docentes, no docentes, investigadores y estudiantes, sean expulsados del sistema. Si hoy no defendemos a nuestras universidades, el futuro de prosperidad para el país será solo un sueño. Es aquí y ahora. La universidad pública se defiende por más y mejor educación pública y ciencia.

0: Muy bien, son las 6:24 de la tarde. Estamos tomando la transmisión en vivo de ADUNS, ahí desde las escalinatas de la Universidad Nacional del Sur, en esta cuarta marcha federal por la ley de financiamiento universitario. Recién estuvimos escuchando a diferentes protagonistas de la educación pública leyendo el documento de la marcha del día de hoy. Se expresaron, la verdad, de manera súper contundente, y aparte es muy emocionante ver a jóvenes, ¿no?, que son los protagonistas principales de las universidades públicas del país, manifestándose a favor de que las universidades públicas del país sean financiadas y defendidas. Volvemos a la transmisión en vivo, a ver si nos estás viendo por YouTube. En vivo por Urbana 93.9 Bahía Blanca, ese es nuestro canal. Podés ver todo lo que está sucediendo en este momento en una transmisión muy buena de ADUNS. Cabe destacar que la imagen y la calidad del sonido es espectacular. ¿Vamos a ver otro poquito?
1: Decía, le agradecemos a los estudiantes que han puesto su voz. Rápido, nombre, Universidad de Carrera.
2: José Pereira, Universidad Nacional del Sur.
3: Lucas Castillo, UPSO Periodismo. Simón Pérez, Universidad Nacional del Sur, Humanidades.
4: Abigail Boleta, UTN Ingeniería Civil.
5: Martín Augustos, UTN Ingeniería Mecánica.
6: Alan Donari, Universidad Nacional del Sur, Ciencias de la Salud, perdón.
7: Kevin Olivera, Universidad Nacional del Sur, Oceanografía.

0: En unos minutos vamos a estar disfrutando la presentación del coro de la universidad, dirigido por el maestro Pedro Garabán, que va a cerrar, como ocurrió en la marcha de abril del año pasado, con el himno nacional, un momento que nos puso la piel de gallina a todos. Pero les contamos que todavía hay algunos integrantes del coro que están tratando de llegar, que no pueden acercarse, están llegando por la cantidad de gente, están un poco demorados. Mientras Pedro y el coro se van preparando, les contamos que no solo adhesiones locales en cada universidad ha tenido esta marcha, porque también el Consejo Interuniversitario Nacional ha recibido apoyo para esta solicitud de aplicación de la ley de financiamiento del espacio Enlaces de Educación Superior de América Latina y el Caribe, de la Asociación de Universidades de Colombia, de la Asociación de Universidades del Grupo Montevideo, todas organismos y consorcios de universidades multinacionales que están acompañando a las casas de altos estudios argentinas en este reclamo por la aplicación de una ley.
1: Y seguimos con las adhesiones a nivel local. Más de 210, como compartíamos, ha tenido esta cuarta movilización federal en Bahía Blanca en defensa de la aplicación justamente de la ley de financiamiento universitario y por la educación pública. Las adhesiones continúan con Movimiento Popular de Liberación, Movimiento Socialista de los Trabajadores en el FITU, Movimiento Universitario de Izquierda, Multiclaustro, Frente de Educadores Egresados y Estudiantes Tecnológicos Independientes, de la UTN Facultad Local, la Multisectorial de Jubilados Bahienses, la Murga Cucharón. Bravo para los jubilados que están ahí en primera fila, reclamando. Por el presente y por el futuro del país. También la Murga Cucharón, Ni un pibe menos por la droga, Núcleo de Estudios sobre Historia Reciente, Memoria y Derechos Humanos de la UNS, Nuevo Encuentro Bahía Blanca, la ONG Furias, Pan y Rosas, Partido Comunista de Argentina Regional Bahía Blanca, Partido Comunista Revolucionario, Partido Justicialista de Bahía Blanca, Partido Justicialista de Coronel Rosales, Partido Obrero, Partido Socialista de la Sexta Sección Electoral, Partido Solidario de Bahía Blanca, Patria Grande de Bahía Blanca, Patria Grande Argentina Humana, Peña por la Justicia Social con Identidad Peronista, Peronismo Barrial, Peronismo Patriótico Bahía Blanca, Política Obrera, Polo Obrero, La Posta de Salud Bahía Blanca, Praxis Universitaria y el programa Somos Grandes.
0: Aplaudamos a todos los que han adherido a la marcha. Los canales.

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0: 7 menos 20 de la tarde, seguimos acá en esta programación de martes en total normalidad. ¿Nos estás viendo en vivo o nos estás escuchando por la radio? ¿De qué manera estamos llegando a vos? Si nos estás viendo en vivo, en este momento estás viendo una imagen espectacular de la hermosísima plaza de Villa Mitre, a la cual ya dejó de darle el sol. Acá ya está cayendo la noche en la ciudad de Bahía Blanca. Una noche que me parece que está bastante fresquita. Yo estoy acá inmersa en los estudios de la radio, pero ya te digo más o menos 12 grados más o menos de sensación térmica, unos 9 grados, fresquito, fresquito. Lo cual nos está impidiendo que gran cantidad de bahienses se congreguen en las escalinatas de la Universidad Nacional del Sur en este día de una cuarta marcha federal en defensa de las universidades públicas del país contra los ajustes del gobierno nacional. Estuvimos hasta recién viendo la transmisión en vivo de la lectura del documento. Vos podés estar viéndolo todo, porque si entras a YouTube, pones Urbana FM 93.9 Bahía Blanca o Radio Urbana Bahía Blanca en vivo, buscanos de la manera que quieras, que enseguida te va a aparecer primero la transmisión en vivo del programa del día de hoy. Si te suscribís al canal y además apretás donde ves una tipo una campanita que hay, apretás ahí y cada día te vamos a recordar cuando estemos por salir en vivo y vas a ir directo a la transmisión diaria de Radio Urbana, tanto a la mañana con nuestros compañeros de Ahí Vamos como a la tarde con total normalidad. 41 minutos nos separan de las 6 de la tarde. Tenemos a José Linares y a Matías Mugione allá en la Universidad Nacional del Sur. No sé si ya se han encontrado, si siguen perdidos, pero tenemos comunicación con José Linares. José, ¿me escuchás?
1: Perfectamente.
0: Muy bien, ¿por bueno, dónde andás? Contame.
1: No, a Mugione se lo llevó la marea.
0: ¿La marea de gente?
1: Sí, sí, el calor humano lo llevó hacia otras tierras.
0: Muy bien, o se habrá escabullido quizás.
1: Sí, con tal de ya saben qué.
0: ya cumplió.
1: Tengo como mi pastillita.
0: Ok, ¿qué tenés?
1: Es el cupo gorila.
0: Ajá.
1: Cupo gorila.
0: ¿De qué estás hablando? A ver.
1: Cupo gorila en la movilización. Andrés de Leo.
0: Muy bien.
1: Juan Pablo Tunesi.
0: Muy bien.
1: Oreste Reta.
0: Estás observando, no es que vos vas a sacarlos en vivo entrevistándolos y presentándolos de ese modo.
1: Otros que se los ha llevado la marea para diferentes sectores.
0: Ok, espero que...
1: ¿Qué más?
0: Sí.
1: Vélez, el concejal Vélez. Ahí lo tengo, justo lo estoy viendo, de la oposición.
2: Señor Vélez, ¿cómo le va? Muy bien, acá acompañando.
1: Estamos en vivo para Radio Urbana. ¿Qué sensaciones? ¿Me señalas? ¿Puedo ir? Con Andrés de Leo. ¿Cómo estás, Andrés? Para Radio Urbana. ¿Qué sensaciones de estar en medio de la gente en este reclamo, la cuarta movilización en Bahía?
3: Bueno, que es transversal a los sectores políticos, a las ideas políticas, que hay un núcleo muy importante de la ciudadanía argentina, sin importar cuál es su idea, su origen, que ve en la defensa de la universidad y de la educación pública un valor fundamental. Y es un valor fundamental porque es lo que ha hecho a la Argentina grande. En su momento, la Argentina fue lo que fue, porque tuvo esa idea de la escuela gratuita, de la educación obligatoria que tuvo Sarmiento y que después fue ampliando derechos en los niveles universitarios.
1: Andrés, mientras estamos charlando, pasan dirigentes de otros partidos políticos con el que no comparten ideas o en muchas materias no comparten ideas y sin embargo se los encuentra acá en el mismo lugar defendiendo lo mismo.
3: Bueno, porque creemos que esto es un pilar de la Argentina y evidentemente... lo que se está poniendo en riesgo no es el presente que está en jaque, se está poniendo en riesgo el futuro, y esto me parece que es fundamental. Por eso digo que hay temas que trascienden, los derechos humanos, el tema de la universidad gratuita, el tema de Malvinas, tienen que ser temas que unan a los argentinos.
1: ¿Crees que el gobierno nacional recoge el guante en este tema?
3: Bueno, me parece que el gobierno nacional comete dos errores. Uno es una idea primaria, que es la de que creer que la educación gratuita, la educación pública, es un pasivo, la Argentina en un activo. Y la segunda, creo que el otro error es que cree que está todavía metido en la grieta anterior, que el contraste con lo que él, lo que el gobierno cree que la vieja política, la casta, le reditúa un éxito político, valga la redundancia. Y me parece que está cometiendo ese error, porque además ya creo que la sociedad ha percibido que el gobierno tiene que empezar a rendir cuentas por los actos propios, y que ya gran parte de la sociedad está viendo lo que se venía a criticar, es decir, la casta, la defensa, el aferrarse a los cargos públicos, el no tener que dar explicaciones públicas, y esto me parece que ha cambiado mucho. Yo creo que el gobierno está cometiendo un error muy serio, igual que con Adorni, está cometiendo un error muy grande al atacar a la universidad.
4: Muchas gracias, Andrés.
3: Gracias, que le vaya bien.
4: Bueno, ahí lo escuchábamos, Andrés de Leo. Bueno.
0: Muy bien.
4: Está bien el discurso que tuvo.
0: Gran hallazgo, José.
4: Igual en la lista es el cupo goril, igual.
0: Y sí, volvemos
4: a... Y lo iba a entrevistar a Vélez, pero cuando me acerqué a Vélez me empezó a señalar a Tunesi como diciendo... No, mi jefe. Y lo dejé de lado.
0: Volvemos a la falta de entrecruzamiento de análisis, ¿no? Cómo pertenecer a un espacio político que está tan ligado a la Libertad de Avanza y que incluso lo ayudó a Javier Milei a llegar al poder.
4: Sin duda, me hace acordar a la presencia del ex intendente Héctor Gay del acto que se hizo en el municipio en defensa del hospital municipal por no votarle el presupuesto. Digamos, perteneciendo a una fuerza que no acompañó.
0: Así de contradictorio. ¿Por dónde estás? ¿Por dónde estás ubicado, José?
4: Estoy exactamente en el estacionamiento de la UNS, está cantando el coro. Medio distópico esto, ¿viste? Como con un canto de ángeles entre las banderas del SOMU, del SUPA, perdón.
0: Claro, sí. Habría que hacer una canción en conjunto ahí, los muchachos con los tambores y que le hagan la música al coro.
4: Y acá está más para se viene el estallido que otra cosa.
0: Bueno, pero es muy buena la participación siempre del coro de la Universidad Nacional del Sur. Muy buenas voces.
4: Sí, no, por supuesto. Creo que dijeron que tiene 70 años.
0: ¿Y qué canción estás escuchando en este momento? Porque tiran temas muy acertados para este tipo de situaciones.
4: Es una que dice... Así dice.
0: ¿Cómo dice? Estás para el coro, José.
4: Sí, pasa que no por ahí para expresarme acá como primera vez.
0: Claro, no. Tenés
4: es
0: que
4: para
0: estudiar
4: otra cosa
0: un poco.
4: El ámbito.
0: Tenés que estudiar un poco antes.
4: Sí, bueno, estoy viendo a ver si consigo a alguien más. Hay un poco de ruido, ¿vieron? Porque acá están los parlantes. La verdad que la transmisión que ha hecho la UNS, ADUNS, la verdad que es brillante lo que se ve. Un escenario bárbaro, la transmisión con el dron. Cámaras en diferentes puntos. Esto hace que la gente que no puede venir por alguna cuestión pueda participar de alguna forma.
0: Sí, la verdad que nosotros acá desde Radio Urbana nos reapoyamos en la transmisión de ADUNS, que fue impecable. De hecho, fue halagada también por algunos oyentes a través de WhatsApp, porque se escuchó y se vio increíble, con un cambio de cámaras espectaculares y con sobre todo también una transmisión en dron que nos permitió ver unas 6 cuadras más o menos de marcha. O sea, hay mucha gente, ¿no, José?
4: Sí, bueno, yo estuve hablando con personas que han participado de otras movilizaciones y entiendo que comparten la idea que es la más numerosa.
0: Sí, más numerosa que la del año pasado, que también había gente, ¿eh?
4: Sí, y otro detalle que me marcaba una persona es la cantidad de jóvenes.
0: Bien, muy bien.
4: Tal vez más notorio que en otras movilizaciones. Mirá, lo veían con buenos ojos eso, ¿no?
0: Y sí, son de los principales afectados con este tipo de medidas y de ajustes. Así que es lo justo que estén ahí, digamos. También
4: bueno,
0: fue...
4: es algo que...
0: Sí, decime.
4: Lo veníamos hablando en el programa, cómo se reclamaba un poco la participación del alumnado, ¿no?
0: Sí, de hecho, yo lo mencionaba que ayer cuando entrevistamos a Pablo Bader, el decano,
4: Pablo, claro,
0: el decano del Departamento de Salud de la UNS, sí. él mismo planteaba, o sea, la necesidad de que los propios alumnos asistan hoy, no solamente de la UNS, y fue muy destacable y muy emocionante que sean los propios alumnos y alumnas los que lean el documento de la marcha de hoy. Y principalmente que no solamente esté conformado por alumnos y alumnas de la UNS, sino que también vimos representantes de la UTN, de la UPSO y de otras universidades que por ahí quedan un poco relegadas siempre, ¿no? Cuando hacemos la defensa de la educación pública universitaria, un poco se concentra todo en la Universidad Nacional del Sur acá en Bahía Blanca, pero bueno, hay otras universidades no solo que nos forman a los bahienses, sino que también a toda una región y a todo un sudoeste bonaerense.
1: Sí, sí, sin duda. Bueno, ustedes escucharon, las adhesiones eran interminables.
0: Sí, sí, tremendo, tremendo. Sí, sobre todo escuchamos la lectura del documento acá con nuestros oyentes. Claro. ¿Vos cómo lo viviste?
1: Sí, bueno, la verdad que la gente muy concentrada, muy atento a todo, acompañando con diferentes cantos. Esto, si bien es un reclamo, si bien es para repudiar algo negativo, siempre estas movilizaciones se viven con ese costado de celebración también, ¿no? De encontrarnos en la calle,
0: sí, de reivindicación,
1: de compartir una
0: también.
1: Idea. Claro, exacto. Bueno, eso se vive claramente.
0: ¿Te encontraste con muchos conocidos, José?
1: La verdad que sí, me voy demasiado besado.
0: ¿Todo toqueteado?
1: Igual no
0: me, ¿te despeinaron
1: no me quejo,
0: mucho?
1: Sí. No puedo
0: bueno, pero
1: contar mucho.
0: Pero te dieron calor humano en esta tarde-noche sí. Fría.
1: Sí, sí. ¿Capaz? Pasa que yo me quedé un...
0: Sí.
1: No, que me quedé un poco con eso de que la sífilis se contagia también por beso.
0: Vía oral.
1: Exacto.
0: Y tenés que tener cuidado porque... Sí, sí, sí.
1: Sí,
0: ah, sí, sí. Bueno, hay besos polémicos.
1: Yo me tiro el calor humano.
0: Capaz que Matías Mugiene desapareció por la falta de campera.
1: Al es probable.
0: Al estar tan desabrigado. No, esperemos sí. Que desmayado no esté.
1: También Matute. ¿Sabe que vamos a la guerra? ¿Eh? Claro.
0: Che, la verdad que impecable lo tuyo. ¿Tenés alguna otra entrevista? Estamos entrando en los últimos 9 minutos del programa, así que es ahora. Si vos querés coronar el día de hoy. Que ya hasta nos trajiste la voz del intendente
1: mejor que
0: municipal.
1: De Leo, no.
0: No, y hasta el intendente municipal. O sea, lo tuyo la verdad que es destacable.
1: Ey, soy un conocedor.
0: Sos un conocedor y sos un conocido también.
1: Claro, claro. Exacto. Estoy carteado acá.
0: Sos un tipo al que le dan las notas.
1: Sí,
0: hasta,
1: sí, sí.
0: Hasta la oposición nadie... absoluta le da las notas.
1: De Leo, estaba caseteadísimo. Viste, que no, ni escuchó la pregunta.
0: También contás, viste, con el poder que te da la transmisión en vivo. ¿Quién te va a decir no? La verdad que no quiero hablar.
1: Claro. ¿Quedás? Y eso que ni siquiera estoy identificado, nada. Tendría que andar con un... Che.
0: ¿No te llevaste un pin de Radio Urbana?
1: No.
0: ¿Están cantando
1: escuchen,
0: al himno?
1: Escuchen el himno.
0: Al himno.
1: Es lo menos solemne que se puede hacer, estar a los gritos acá.
0: Che, no se escucha la voz de la voz coral, pero te escuchamos perfecto a vos. Así que, si querés,
1: bueno.
0: Alguna otra entrevista más. Y si no, ahí estamos escuchando perfectamente a través de la voz.
1: Bueno, eso es lo que está pasando acá. Mucha solemnidad de repente.

0: Lo que se me ocurre pensar... ¿Seguís por ahí, José?
1: Estoy acá.
0: Lo que se me ocurre pensar ahora que llegó el momento del himno nacional argentino en la marcha es que si sos argentino, argentina, y salís a las calles porque ganamos un mundial y no salís para defender a la universidad pública, gratuita y de calidad, sos bastante pelotudo.
1: Sí, hubo recién una celebración un poco futbolera al finalizar el himno.
0: Y pero sí, no hay nada... Sí. No hay nada más, si el fútbol es súper argentino, no hay nada más futbolero que salir a la calle por derechos básicos.
1: Totalmente. Bueno, la gente empieza a desconcentrar, ya hay menos gente. Bueno, fue un éxito.
0: Qué bien también que la gente se quedó bien hasta lo último, viste, que por ahí ya está en esta instancia mucha se empieza a disipar, sobre todo por el frío, ¿no? Y por la hora.
1: Sí, la verdad que hace frío. Pero es tolerable entre tanta gente.
0: Bien, te están abrazando.
1: Sí, vi a mucha gente conocida que no llegué a entrevistar. Sergio Raimondi, José Marcilese, Mario Ortiz, Andrés Calamaro.
0: Con las clases medias bajas, Andrés Calamaro.
1: Sí.
0: La verdad que... Te luciste el día de hoy, José. Como cada día, pero hoy aún más.
1: Increíble. Bueno, está bueno salir a la calle, ¿viste?
0: Sí, está espectacular. También está bueno salir con toda la radio, hacer una transmisión en vivo desde algún otro lugar. Así que, apoyándonos en el streaming, vamos a salir cada vez más.
1: Exacto.
0: Beso, medalla y aplauso para vos y para Matías Mugione. Nos reencontramos mañana. Yo me meto en los últimos 5 minutos del programa y despido a nuestra gente. ¿Te parece?
1: Excelente. Nos encontramos mañana a las 5, como siempre.
0: Fuerte abrazo, José.
1: Chau, chau.
0: Muy bien, estábamos escuchando a José Linares ahí desde la Universidad Nacional del Sur, porque Radio Urbana hoy se propuso bancar, salir a bancar la parada, salir a marchar a favor y en defensa de la ley de financiamiento universitario, en defensa de la educación pública y las universidades públicas gratuitas y de calidad de la República Argentina. Los tuvimos a nuestro conductor José Linares y a nuestro productor Matías Mugione haciendo una transmisión en vivo impecable desde ahí, sobre todo. Todos se lucieron a través de nuestro streaming de Urbana FM 93.9 Bahía Blanca, así es nuestro canal de YouTube, y por ahí nos escuchan y nos ven. Y ya estamos terminando, la verdad que ha sido un éxito. ¿Tenemos audios? Vamos a escuchar los audios que nos llegaron por WhatsApp.
2: Sol, José, buenas tardes. Es que es contradictorio, ¿no? Porque la mitad de los que están en la marcha votaron esto hace un par de meses. Y otra cosa... De Leo, fue profesor de ajedrez hace 1000 años, o sea que conoce más o menos la educación como viene, en teoría. No entiendo a la gente que hace que no lo saca a patadas, siendo lo que representa De Leo, todo lo que hace el gobierno. En fin, cosas del signo bahiense.
3: Hola, Sol. Te conocí en YouTube. Qué hermosa que eres. Eres hermosa. Qué hermoso tu cabello, tu pelito. Qué hermoso, qué largo. Hermoso, hermoso el programa. Lo conduciste espectacular, Sol. Qué bárbaro. Muy bueno el programa, muy bueno. Y es la primera vez que veo un acto en directo y que escucho toda la proclama. Ese fue espectacular. Gracias, muchas gracias, Urbana.
0: Bueno, le tengo que agradecer especialmente a nuestra oyente Raquel, que, mira, me sonrojé con el mensaje de Raquel. Muchísimas gracias. Es hermoso esto, nos estamos conociendo también, estamos poniendo la cara, vamos a decir, porque las voces ya nos venían escuchando, sobre todo a José, octava temporada de Total Normalidad, pero ahora también ponemos la carita en YouTube. Síganos, suscríbanse a nuestro canal Urbana FM 93.9 Bahía Blanca, que cada día, cada tarde nos van a tener acá transmitiendo en vivo, también, por supuesto, a nuestros colegas de Ahí Vamos de la Mañana. Y ya estamos para irnos, ¿no? Esto es una prueba absolutamente superada. Total Normalidad no para.

Bueno, ha sido un día exitosísimo para Radio Urbana, como también para la patria argentina, porque a lo largo y ancho del país, en diferentes plazas, en diferentes universidades, los argentinos y argentinas se han volcado a las calles a defender a la universidad pública gratuita y de calidad, a todas las universidades del país, para que dejen de ser desfinanciadas, para que el gobierno nacional cumpla con lo que el Congreso y la patria le demanda. Estamos para irnos, Fede. ¿Me traes ese temazo elegido por mi compañero José Linares?

imposible sin Fede Becky en la operación, con Facundo Romero en coordinación de aire y en coordinación de absolutamente todo. Es un tipo que está espalda con espalda para todo lo que necesitemos acá los integrantes. Matías Mugione, nuestro productor, que esta vez estuvo desde la calle, con José Linares, nuestro conductor estrella, que ofició de movilero, que también le queda absolutamente perfecto ese rol. Yo soy Sol Azcárate, nos reencontramos mañana a las 5 de la tarde para hacer esto que se llama Total Normalidad. Chau.

0: 19:05 en esta Argentina, estamos dando la vuelta y en este tema, ¿no? Que nos caracteriza a las 7 y piquito ahí de la tarde. Hoy tenemos 3 horas totales de pura info, mucha información que por supuesto seguimos procesando. Acordate que piden la sesión especial en diputados por el tema Adorni, ¿eh? Hoy se empezaron a conocer algunos nuevos detalles que no nos queremos dejar de señalar, sobre la señora esposa de Adorni. ¿Por qué? Porque ahora incluso está trascendiendo la información que parece ser que podría haber un nuevo pedido, sobre todo ya investigando a la figura de su propia esposa, de Bettina Angeletti. Así que habría que ver cómo las cosas terminan siendo parte en todo esto, y seguramente sí, la declaración que este muchacho se entregó, o por lo menos iba a entregar, que todavía no lo ha hecho, la va a entregar, tiene límite hasta el 31 de julio, así que veremos cómo él hace. Mientras tanto, en la casa de Cristina Fernández de Kirchner, ahora hay militancia, hay allí reunidos gran cantidad de estudiantes, y en estos momentos se espera que Cristina ya salga al balcón, porque hay gente allí, está rodeada la casa de gran cantidad de estudiantes que fueron rumbo al lugar. Algunas cámaras ya de los principales canales de noticias empiezan a retratar todo esto, y acá, como siempre, te contamos todo y te vamos mostrando todo lo que está pasando en estos momentos. Hay muchas historias y hay muchos temas que seguramente seguimos tratando. Uno de ellos de la mano de Lupita Rolón, que ya nos trae otro de sus temas.
1: Bien, amigos, habíamos empezado a repasar situaciones de Tecnópolis, ¿recuerdan?
2: Sí.
1: Tuvimos la voz de Natalia Perelman, la exdirectora del CIAM, que es el Centro de Investigación Audiovisual y Sonido que había en Tecnópolis, con un equipamiento de primera calidad y con la dirección técnica de personas con mucha trayectoria y muy importantes. Realmente era uno de los estudios más respetados, sobre todo de América Latina, con tecnología de última, justamente para acompañar no solamente artistas importantes, sino también artistas emergentes. Hay un catálogo también de música que registra los sonidos de toda la Argentina, de la Quiaca a Ushuaia, en términos de qué, y de patrimonio cultural. Bueno, todo eso quedó desmantelado, sin demasiadas explicaciones. Los trabajadores y las trabajadoras de Tecnópolis presenciaron cómo iban desmantelando, como les digo, el centro y empezando a llevarlo a otros lugares. Lo último que se sabía es que algunas cosas habían ido a parar al Palacio Libertad, al Centro Cultural Kirchner. Y también circuló una denuncia de una lista no oficial del equipamiento que estaba en el CIAM, casualmente el oficial, con precios para venderse entre sí. Esto empezó a circular entre productores, músicos, músicas, técnicos de sonido, técnicos de imagen, y se puso en alerta, se reactivó un pedido de auditoría que se había respondido en 2024 con números que no detallan nada. ¿El asunto cuál es? Primero, que hace 2 días desde Cultura celebraron un nuevo estudio de grabación en el Palacio Libertad. Y no es un nuevo estudio, es esto que les estoy contando. Estaba en Tecnópolis con una política, claro, pública concreta, y que fue desmantelado hasta las paredes, las puertas insonorizadas, así se llaman, uh-huh, me explicaban, se llevaron directamente de Tecnópolis. ¿Por qué lo mudan? Porque ¿qué va a hacer de Tecnópolis? Este es el punto. Tecnópolis aparece en este momento en una situación muy complicada, ¿de la mano de quién? De la cascada de imprudencias, claro, por lo menos de imprudencias de Manuel Adorni. ¿Por
0: qué? De la joven Bettina.
1: Exacto. Sí. ¿Por qué? Porque la licitación que se abrió para privatizar Tecnópolis, sí, esto está sucediendo, había alcanzado en la última instancia a 2 ofertantes. Por un lado, el Grupo La Nación, y por el otro, una productora de una de las mejores amigas de Karina Milei, y en un vínculo directo con Bettina, la esposa de Manuel Adorni. Es una productora que se armó en los últimos meses, en realidad, una productora de espectáculos. ¿Vieron, por ejemplo, cuando Milei hace un acto y canta, hay que poner un escenario, luces, micrófonos, vallas, personas de seguridad, baño y un montón de cuestiones. Eso lo hace una productora. Bueno, no tenía la infraestructura, parece que la empezó a tener y ahora parece que la tiene del tamaño de las hectáreas de Tecnópolis. Entonces, la situación es la siguiente, además. Hay un nuevo capítulo en este caso porque hay una productora que ayer salió a anunciar una fecha de un festival gigante. Un festival muy conocido del mundo llamado Primavera Sound.
2: Sí, claro.
1: Bueno.
2: Sí, claro.
1: Bueno, se va a dar en Buenos Aires en noviembre de este año.
2: Se hace una vez por año, más o menos entre los meses de octubre y noviembre. Ha sabido, no sé, venir The Cure, por ejemplo, en Primavera Sound. Ha sabido venir Gorillaz en algún Primavera Sound.
1: Bueno, vuelve Gorillaz, vuelve The Strokes. Ah, son dos de las bandas más sí. importantes que van a cerrar las fechas del Primavera Sound, que como les cuento, es un festival muy importante,
2: sí,
1: solamente acá, sino en Europa, en los Estados Unidos.
2: Claro, es un festival internacional.
1: Replica. Claro, exacto. Como el Lollapalooza, sí, que saben ustedes que se da. Bueno, se abre el line-up, se cuenta el line-up de quiénes van a venir y se anuncia que en esta semana algunos bancos arrancan la preventa, pero no se anuncia el predio. ¿Dónde es?
2: ¿A dónde va a ser? Claro, mire.
1: Mira qué casualidad.
2: Qué casual.
1: Bueno, el tema es el siguiente. Vos no podés anunciar un superfestival en un predio que todavía no está licitado.
2: Que está en litigio,
1: firmado.
2: Claro. ¿Eh?
0: ¿Pero tiene un porqué eso, Lupita?
1: Porque este gobierno le chupa un huevo todas las veces.
0: Yo quería que lo digas.
1: Todas las veces chupa un huevo. Entonces...
0: Y la gente.
1: Y bueno, los trabajadores... Está sonando mientras Gorillaz de fuego. Genial. Hablando de las personas que trabajan en Tecnópolis, sí. Está con el ánimo destrozado. Una cantidad de trabajadores y trabajadoras.
2: Los que quedaron.
1: Los que han quedado.
2: Los que quedaron, claro.
1: Que además de tener sueldos congelados, no saben qué será de su futuro de acá a junio, cuando se concrete, se supone, esta licitación y se enteren si van a ser despedidos, indemnizados en qué términos o reabsorbidos sus puestos de trabajo en el marco de una contratación ya de manos de un privado. Ahora, si así fuera, si los reabsorbieran, habría que ver de qué manera conservan algunas cuestiones, como por ejemplo antigüedad,
2: claro.
1: O si el sueldo es igual o cómo se compete.
2: Claro, qué condiciones,
1: sí, ¿no?
2: ¿Bajo qué condiciones van a ser reabsorbidos?
1: Que los tiene a mal traer mientras cumplen con su laburo, mientras siguen haciéndose presente. Bueno, hubo denuncias, ¿entendés? El diario Página 12, de hecho, articuló una denuncia muy importante acerca de esta situación, de estas irregularidades acumuladas. Hugo Yasky fue quien impulsó un pedido de informes en el Congreso. Como les conté, hubo numerosas firmas de legisladores y de legisladoras para que esto se active, pero puntualmente con el foco en Tecnópolis. En Tecnópolis. Les cuento entonces. Hay una apertura de pliegos que se hace, ¿no? Por parte de la Agencia Administradora de Bienes del Estado. Esto es importante, ya que a algunos les molesta mucho que haya choreos, si tienen razón, ya que la discusión acerca de si la corrupción es inherente a la política o a los espacios de poder o no, sigue cada vez más válida. Bueno, entendamos cómo funcionan algunas cuestiones, ¿no? Cómo funciona una licitación. Porque eso es algo que no funciona de manera improvisada o simplemente en términos de privado. Hay una agencia administradora de bienes del Estado que depende, adivinen de quién, depende la agencia administradora de bienes del Estado. Se llama Administradora de Bienes del Estado, es como clarísimo. Bueno, depende del señor Manuel Adorni.
2: Justo.
1: Esa agencia, ¿no? Justamente, es una de las que tiene que hacer el seguimiento de todas estas cuestiones. Hubo fusiones de directorios previas en uno de los oferentes. Como les conté, hubo sospecha de cierto direccionamiento de la licitación, hacia el grupo de DirecTV, de Torneos y Competencias en su momento. Y todos esos directorios quedaron fusionados con el de Foggia Group. Foggia Group es la productora que les estoy mencionando, que arman de la mano de Mara Gorini, ¿no? Que justamente hoy por hoy es la mano derecha de Karina Milei en la Secretaría de la Presidencia, Mara Gorini. Toda esta cuestión entonces pone de manifiesto que los negociados avanzan, porque si bien Tecnópolis todavía no termina de estar en manos de otra persona privada, otra sociedad privada en términos legales y concretos, sí ya hay arreglos, sí hay una agenda. Los trabajadores y algunas personas de alrededor de Tecnópolis confirman que hay fechas de eventos privados ya. Que ya se venían haciendo. Ustedes saben que el circo, por ejemplo, de Flavio Mendoza montó en su momento un show allí. Bueno, vamos a ver entonces qué sucede. Tienen que saber que el 1 de julio es la fecha pautada en el pliego para entregar el parque. Y en estas semanas todo tiene que estar siendo levantado para que así sea. O sea, en 2 meses tienen que levantar campamento. Vamos a ver cuál es el futuro concesionario, porque todavía no fue anunciado. Y como les cuento, se supone que el concurso público continúa abierto, con una vía administrativa en proceso. ¿Quién te puede bajar la palanca entonces? El señor Manuel Adorni. Mientras tanto, el 28 y el 29 de noviembre de 2026... si tenés un mango o alguien te invita, vas a poder ver, entre otros, a Gorillaz y a The Strokes en Tecnópolis. Hoy por hoy sería en Tecnópolis. Si no, no sé. Vamos a tener que ver dónde se mueve la gente. Y van a tener que resolverlo pronto, porque la agenda de los predios con capacidad tan amplia está bastante cerradita, ¿eh? Y sobre todo en octubre y noviembre.
2: Lo hacemos en la cancha de Boca, Chiqui. ¿Qué dice el Primavera Sound?
3: Sí, puede ser. Cancha de River también, ¿por qué no?
2: También, pero
0: sí, si la dejan la de River, como la dejan después de los recitales, claro, no,
3: mejor ese,
0: no.
3: Demás, ¿sí? Ese. Bueno, puede ser cancha de Boca, que no se va a jugar nada, por lo menos. Pues,
2: hasta... Claro, por eso lo digo.
0: Hablando de River,
1: 327 mil pesos un campo promedio y un palito y pico, un abono VIP.
3: ¿Y el parque de la ciudad?
1: ¿Qué pasa?
3: No, digo no, porque se han trasladado algunos...
2: Le voy a ser sincero, este tipo de festivales son, ¿cómo se diría? ABC1. No, es para
1: la del sur, sí.
2: Zona norte.
0: No te va la gente ahí.
2: No llegan hasta ahí.
3: Les agarra como que se empiezan a asfixiar, ¿viste? Les agarra los porteños, cruzan General Paz.
1: ¿Quiénes son?
3: Dicen, ¿dónde estoy? No hay carteles en las calles, ¿dónde estoy?
2: Ataques de pánico.
1: Este festival nació en Barcelona. Claro, no, gordo. No siente que ir a Lugano esté y les guste. Claro. Viste, como que no creo mucho que haya allá.
3: Totalmente. Aparte, ahí sí. Ahí no es lo mismo. Según Mario, no es lo mismo si se fuma un porro acá que un porro allá, ¿viste? Que pega distinto.
2: Pega distinto.
3: Según Mario Vidal. Distinta,
0: ¿eh? Bueno, nombraron dos cositas en las cuales quiero meter algunos apuntes.
3: Dijiste River.
0: Sí. La empresa que tenía, que estaba la encargada, que había ganado la licitación para ampliar el estadio de River, el más monumental,
3: sí.
0: Cayó en desgracia y presentó quiebra. Uf. O sea, presentó una convocatoria de acreedores. Con lo cual, no sé si van a remodelar, ya habían arrancado. Pero bueno, por ahora entraron en concurso preventivo. Solicitaron el concurso preventivo. Y otra... cuestión, nombraste mucho el apellido Adorni.
1: Sí,
0: bueno,
1: señor.
0: Hoy hubo tensión otra vez en el gabinete porque pasaron dos cosas. La reunión la organizó Adorni, pero bueno, como el chabón no tiene nada que hacer, no fue Santiago Caputo, con lo cual es una señal que parece ser que tendría los días contados y la batalla la estaría ganando Karina. Si Santiago se va... Ojo, porque tenerlo de enemigo afuera puede llegar a ser complejo. Y además, la vieja Bullrich se fue antes. Parece ser que pegó el portazo y le dijo, yo no me saco una foto ni en pedo. A lo cual Adorni se cagó de risa, porque ni en pedo, o sea, estaba diciendo que se le iba a sacar, ¿viste? Es muy difícil encontrarla ni en pedo. Así que hubo ahí otra vez tensión. La verdad que no sé para qué se reunieron, porque Adorni no tiene función efectiva. Más allá de que le hacen firmar los decretos, le hacen firmar el boletín oficial, en realidad todo eso que hoy te cuento pasó entre cuatro paredes. Y además algo también interesante, ¿se acuerdan de la denuncia que hizo Milei contra la periodista Geuna?
1: Sí.
0: Porque habían grabado supuestamente con unos anteojos. Bueno, hoy la justicia dijo, no hacemos lugar a este delito. No hubo delito, le dijo a Milei, un fiscal que además pidió sobreseer o desestimar, que es más interesante porque ni siquiera dicen esto, ni se tiene que investigar. Desestimaron la denuncia del gobierno contra dos periodistas de TN por supuesto espionaje. Así que todo lo que hicieron antes, sacar a los periodistas de ahí del lugar, bueno, evidentemente tenía que ver con algo que no querían mostrar, que era que iba a ir ese día a verlo a Javier Milei este muchacho llamado Peter Thiel, que es el tipo que maneja todos los datos del mundo, que además maneja los actos eleccionarios y maneja las redes. Entonces fue a venderle datos, fue a darle qué. Bueno, imagínate por qué pasó esa charla, ¿no? Los tipos más influyentes se reunió con quien hoy es tu presidente para tramar lo que va a hacer cuando quizás se presente. ¿Se presentará este muchacho? Solo Dios sabe. Pegamos la vuelta y ya viene Chiqui de Mateo con historias chiquitas.
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0: Bueno, en esta hora lo que importa también es poder desentrañar lo que fue una jornada realmente de lucha, multitudinaria marcha, y ya vamos a ponernos en comunicación con Juan Manterola, es profesor de Historia de la Universidad Nacional de General Sarmiento y la Universidad Nacional de Moreno. El tema que por supuesto nos embarga a todos es el salario docente y el verdadero ingreso. Hoy está por el piso. Yo leía ahí alguna estadística que marcaba que prácticamente estaría un 103% abajo, ¿no? Desde que Milei es presidente, y si lo extrapolamos o lo llevamos a 2019. Algo que realmente es muy intenso si nos ponemos a pensar la pérdida del poder adquisitivo que han tenido los docentes. Juan, ¿cómo le va? Bienvenido.
5: Hola, buenas tardes, Diego. ¿Cómo andás? ¿Todo bien?
0: Bien, acá estamos tratando un poco de profundizar, más allá de que sí, realmente hay mucha alegría, porque la marcha, bueno, de más está decirlo, ¿no? Fue multitudinaria.
5: Sí, me parece que está bueno empezar por ahí, ¿no? Como en este contexto tan complicado que nos está tocando vivir a los docentes universitarios, lo de hoy fue como un remanso de alegría, de recuperar fuerzas, ¿no? De sentirse que a veces no está solo en una lucha, porque la realidad es que nosotros venimos muy castigados de hace bastante tiempo, venimos haciendo un montón de cosas, y estos encuentros donde salís a la calle, te encontrás con tus estudiantes, con las familias, ¿no? Es como que de alguna forma es como, bueno, reafirmar que por acá es el camino.
0: Y a partir de ahí queremos un poco echar luz sobre el tema salarial docente. ¿En qué situación estamos hoy parados en cuanto al ingreso de nuestros docentes?
5: Para hacerla más corta y sencilla, hoy los docentes universitarios salarialmente estamos en la peor situación, por lo menos desde la vuelta de la democracia.
0: ¡Apa!
5: Los salarios, tenemos la gran mayoría de los salarios de la docencia universitaria, y también digo de los trabajadores no docentes de las universidades, están por debajo de la línea de pobreza. En mi caso, por ejemplo, yo tengo una contratación por la que me pagan 250.000 pesos, que además es un salario que lo tengo congelado hace casi un año, o un año aproximadamente. Que los docentes, un docente promedio no llega al millón de pesos, ¿no? Todos salarios por debajo de la línea de pobreza. En mi caso, pero créeme que no soy el único, yo estoy, además de trabajar en dos universidades nacionales, en dos escuelas secundarias, trabajo como Uber los fines de semana para poder llegar a fin de mes, y esto le está pasando a la gran mayoría de los docentes. La situación es verdaderamente es angustiante. Se están sosteniendo la universidad con los docentes, con el sacrificio, a costa del sacrificio de los docentes, pero hoy tenés muchos docentes que se van de la universidad, muchos otros, como comentaba recién, que están tomando más horas de trabajo o nuevos trabajos de todo tipo, de todo tipo. Obviamente los trabajos de plataforma es un lugar donde muchos vamos hacia ahí, pero de todo. O sea, tengo una compañera que volvió a dar clases de árabe como daba en la adolescencia, compañeros que están haciendo horas, más horas en escuelas, en la misma universidad, bueno, todo lo que se puede, todo el mundo buscando más horas para poder llegar a fin de mes.
0: Sí, además, estamos charlando con Juan Manterola, profesor de Historia de la Universidad Nacional de General Sarmiento y también de la de Moreno. Hay un precepto o algo que es una falacia, porque me consta. Hay muchos que en su pensamiento dicen, bueno, entonces que se vayan a una universidad privada que paga mejor. Esto yo te puedo asegurar que es una real falacia, porque los docentes de una privada no cobran ni un peso. Algunos incluso lo hacen ad honorem para pagar préstamos de cuando en algún momento se los hicieron, ¿no? Y si tuvieron acceso. Esto es una gran mentira, ¿no? Que se hace creer, o sea, que lo privado se paga mejor. Es mentira eso.
5: Es mentira, y además, te cuento, lo que está pasando ya en el último tiempo es que muchos que se van al mundo privado, no solo a otras universidades, sino a otros tipos de trabajos, van con la esperanza de que van a conseguir mejores salarios, y hoy por hoy nadie está con buenos salarios, ¿no? Yo cuento mi ejemplo de Uber, que yo cuando empecé hace un año y medio a trabajar de Uber, me daba un alivio, ¿viste?, para llegar a fin de mes. Sí. Hoy por hoy ni eso me rinde, porque la nafta subió, porque como hay tanta gente haciendo Uber, ya la tarifa no te cierra tanto.
0: Sí, y el algoritmo además, claro, sabe qué hacer, cómo dominar tu vida al volante.
5: Exacto, entonces ni siquiera hoy vos tenés eso, bueno, me voy de refugio a otro lado, tampoco. Es gravísima, es de verdad, estamos en un momento donde ya decimos no se aguanta más, no se puede más.
0: Ahora, ¿por qué el gobierno crees que insiste, no, con esta batalla cultural que el gobierno en parte, o por lo menos yo creo que Milei, no sé si lo piensa, yo creo que, la verdad que a esta altura, en esta batalla cultural, ¿no?, que ellos emprenden, porque es algo que en definitiva le están diciendo de todos lados, le está diciendo la justicia, cumplan con esto, sería muy sencillo, por ejemplo, decir, entonces creo un nuevo impuesto, ¿a qué? ¿A los ricos? ¿A los que saqué, por ejemplo, que pagaran los ricos? Y además, la financiación del propio impuesto o de la propia cobertura que vos tenés de las universidades ya estaba, de hecho, en el presupuesto, porque antes los presupuestos, la plata alcanzaba, ¿y qué? Con el mismo mecanismo. Entonces, no se entiende hacia dónde apuntan.
5: A mí me parece que esto no es algo que se dé porque sí, que sea negligencia, es parte de un plan. En el programa, en el plan que tienen para nuestro país, la universidad pública no tiene lugar, no les interesa el rol que puede cumplir la universidad en términos de pensar el desarrollo nacional, de pensar un país integrado, federal, de un país con cientistas sociales, con buenos docentes. El modelo que están pensando es un modelo extractivista, que funcione el sector financiero, el sector agroexportador y no mucho más. Y en ese esquema no, la universidad para ellos no tiene sentido. Entonces, lo que está pasando, porque por ejemplo, vos escuchás decir muchas veces a algunos funcionarios, ¿no?, que dicen, bueno, ahí se gradúan pocos personas. Y en estos dos años, ¿alguien escuchó una propuesta por parte del gobierno que se supone que tiene una responsabilidad esto para mejorar eso? Para decir, bueno, a ver, si tenemos un problema, hay en algunos lugares, en algunas carreras, en algunas universidades, problemas de graduación. ¿Cuál es, en estos dos años y medio de gobierno, una propuesta para mejorar eso? La propuesta fue reducir los fondos para los salarios y los fondos para que las universidades puedan funcionar, reducir la plata para investigación. Eso no parece ser un intento de mejorar, al contrario, es deliberado un intento de destruir.
0: Todo
5: me
0: lo
5: parece
0: contrario.
5: Que además Sí.
0: Todo lo contrario.
5: Y esto está demostrado en el presupuesto. Hoy el sistema universitario argentino tiene el presupuesto más bajo desde la vuelta de la democracia. De las peores inversiones en educación superior de Latinoamérica, cuando Argentina tiene el sistema de educación superior más expandido de Latinoamérica. Entonces, yo creo que no hace falta más que mirar eso, cuánta plata le está dedicando el gobierno nacional al sostenimiento de las universidades y cuánto se venía dedicando antes.
0: Te digo más, si hubiera un presidente que venga, que piense con gente también preparada, lo primero que tendrían que hacer es formar nuevos docentes para nuevas carreras y seguramente dar el gran salto, porque la Argentina también con todo este, porque no discutimos ahora, estamos discutiendo los salarios, estamos discutiendo que le falta plata para pagar la luz a las universidades y se nos está corriendo el arco y estamos perdiendo años que en algún momento lo vamos a pagar, porque el tema de las carreras tradicionales, por ejemplo, el tema de lograr que el Estado mismo encarrile, con subsidios a chicos que por ahí no están decididos, pero el Estado ve que puede haber una salida ahí. Bueno, todo eso se está perdiendo.
5: Sí, nosotros decimos algo, lo repetimos muchas veces, no nos cansamos de decirlo, que un poco es lo que creemos que se vio y reflejado en la marcha, que la universidad es un derecho individual, porque cualquiera que pasa por la universidad espera progresar, mejorar su posición, ayudar a su familia, transformarse en un profesional, y todos tenemos ese derecho individual a crecer, pero además es un derecho colectivo, es un derecho social. Nuestro país necesita una mejor universidad, mejor investigación, mejores médicos, mejores abogados, mejores ingenieros. Incluso en los términos en los cuales piensa la economía Milei, vos fíjate cuánto. Hay que ponerse a mirar, ¿no? ¿Cuántos de los que trabajan, los programadores, los ingenieros que trabajan, por ejemplo, para Mercado Libre y todos estos que, ¿no? O los ingenieros que trabajan en Vaca Muerta, son todos egresados de la universidad pública, ¿no? O sea, por eso digo, es un ataque directo a la universidad, sobre todo y el rol que tiene para pensar el desarrollo nacional y el desarrollo de cada una de las personas que vivimos en este país. Perdón, cierro con esto, que se metió con un tema muy sensible, que la sociedad no está dispuesto a concederle esto, ¿no? O sea, es lo que se ve en la marcha. Todo el mundo salió a bancar a la universidad pública.
0: ¿Te puedo llevar a tu realidad? Quizás sí. Me lo querés decir, no sí. Me lo querés decir. Digamos, sí, hablaste, empezaste contando que haces Uber los fines de semana. Sí. ¿Cuánto gana hoy un docente, no sé, con tantas horas? Porque la gente a veces piensa que mentimos o que no decimos la verdad porque ellos todo el tiempo concentran la información. Pero si técnicamente hoy me tuvieras que explicar tu recibo de sueldo, ¿cuánto está ganando?
5: Bueno, yo tengo mi recibo de la universidad es de 250.000 pesos. Hoy yo trabajo además en el sistema educativo de la nivel secundario, tanto de la provincia de Buenos Aires como de la capital. Sí. Entonces, como tengo cuatro trabajos más Uber, un quinto trabajo para poder sostener mi economía. Sí. Hoy por hoy, el salario de los docentes de la provincia de Buenos Aires, el valor hora, digamos, está por encima muy por encima del salario de un docente universitario. A mí hoy por hoy me conviene trabajar en la escuela secundaria que trabajar en la universidad. Sí. Pero por eso decía, hoy vos pensás que un docente que tiene una dedicación exclusiva, o sea que trabaja 40 horas semanales, con suerte pasa el millón de pesos. Esa es más o menos la cuenta que hay que hacer.
0: Claro.
5: Por eso digo que hoy no sé cuánto está la línea de pobreza, pero debe estar más o menos un palo 400, ¿no? O sea,
0: uno 350, más o menos.
5: Sí. Bueno, ponele. O sea, la gran mayoría de los salarios de los docentes universitarios están en esa situación. Y el tema es que eso hace pelota a la educación. En mi caso, es lo que le pasa a la mayoría, ¿no? Vos necesitás tiempo para planificar, tiempo para formarte, porque además es eso, ¿no? Yo me recibí en el año 2016 y después seguís estudiando, haciendo posgrados, cursos, capacitaciones. Ahora que está todo el tema de la inteligencia artificial, cómo incorporarla a la educación, ¿no? Las nuevas tecnologías, bueno, todo eso es formación que vos ya no podés hacer porque estoy los sábados de la noche trabajando hasta las 4:30 de la mañana sin dormir.

0: terminar también estrellados contra la pared porque la cabeza a veces no da, ¿eh? Y la cabeza también empieza a fallar, los accidentes también empiezan a ocurrir. Esto en realidad al presidente no le importa, y el dato que surge de esta charla, vos decís, tengo derecho, claro, a tener, no sé, un solo trabajo y que con eso me rinda. Lo peor de todo es que en otras épocas rendía, ¿eh? Lo peor de todo es que, no sé, hace 15 años un docente con lo que ganaba, evidentemente hasta le podía dar tiempo. Creo que un tipo te gana más, que está bien pago, que puede tener tiempo para soñar, para escribir un libro, no sé, para darle mucho más a la sociedad, que evidentemente si está cargado de laburo, se puede pegar un palo con el auto, puede matar a alguien en el medio, se puede dedicar a tomar en los ratos libres. O sea, es terrible, digamos, el mecanismo con el cual esta gente juega.
1: Sí, es como que nos lleva a tener que volver a explicar lo más básico, que tenemos derecho a nuestro tiempo de descanso, que tenemos derecho, que tenemos que tener derecho a estar con nuestras familias, ¿no? Y es, de alguna forma, hay un mecanismo muy perverso que intenta como ponerle la responsabilidad en nosotros, ¿no? En los que estamos acá abajo bancando, ¿no? Y que entonces es, bueno, son elecciones mías o personales, ¿no? Y bueno, esto nos lleva a esta decisión, a tener que explicar lo más básico, que la universidad es necesaria, que la salud pública es necesaria, que los programas para discapacidad son necesarios, que tener derecho al descanso es necesario, que tener un salario digno es necesario, es un derecho básico. Bueno, te digo la verdad, es algo que hasta hace poco yo me decías esta situación y yo pensaba que era una distopía, que era algo impensado, que me estaban haciendo una broma. Y la verdad que no puedo creer lo que nos está pasando en las universidades.
0: Aprovechando que sos profesor de historia, estamos charlando con Juan Manterola, sí. Te querría preguntar, en estos años de existencia de la vida política argentina, ¿con qué presidencia o con qué formato de gobierno compararías a este que estamos viviendo en el presente, el de Javier Milei?
1: Mira, para mí, bueno, a ver, el propio gobierno ahora está peleado, ahora están peleados con Cavallo, pero Milei siempre dijo que Cavallo era su referente, ¿no? Y obviamente, yo doy justo una materia en la universidad que es justamente de política económica de los últimos, sí, del 76 para acá, y siempre escuchamos, por ejemplo, trabajamos con fuentes, con los discursos de Martínez de Hoz, y es tal cual, ¿no? Es decir, es un modelo de un Estado achicado, de donde solo funciona el sector financiero, ¿no? Donde el empleo no pasa a ser prioridad. Vos no escuchás nunca en un discurso del presidente o alguno de sus funcionarios que hable de la producción, del empleo, de la salud pública. Son palabras que están totalmente afueras del lenguaje, ¿no? Que se han perdido de la discusión pública. Muy similar a lo que pasó tanto en la dictadura como pasó en los años 90, durante el periodo de la convertibilidad especialmente.
0: Te agradezco mucho la charla.
1: Acordémonos que en su momento habían intentado, López Murphy, durante el gobierno de, sí, La Rúa, intentó arancelar las universidades y duró 3 semanas.
0: Pero por mucho menos, por mucho menos, sí, de lo que esta sociedad está resistiendo, ¿no? Porque ese sería un tema para charlar largo y tendido, ¿no? Cómo se da esta suerte de alerta en las calles, en tranquilidad, con paciencia, digamos, y hasta cuándo, sí. O sea, el umbral de dolor termina demostrando que esta sociedad tiene un umbral del dolor muy alto, ¿no? Que puede bancar la que venga. Sí. Yo no sé si esto existió en otro proceso histórico. Está bien, durante la época de los... Lo que pasa es que durante el gobierno militar, bueno, te pegaban un tiro. Y evidentemente no se puede... Pero acá no hay eso todavía. Pero bueno, esta sociedad soporta, resiste, ¿no? Es algo también para preguntarnos en algún momento.
1: Sí. Hoy dimos una muestra de que estamos, de que a veces parece esa sensación de que estamos medio adormecidos, ¿no? Pero hoy yo creo que fue una muestra de que estamos, de que la universidad toca un tema sensible para la sociedad y que hay como un fuego ahí sagrado que está en la sociedad argentina, que lucha, que bueno, que lo vamos a seguir defendiendo.
0: Que evidentemente une, ¿no? Y si los radicales en algún momento fueron a golpear la puerta de los cuarteles, o es quizás el único punto de encuentro que puedo llegar a ver, más allá de que después los gobernadores hacen de las suyas, ¿no? Les prometen obras que después ni cumplen y bueno, terminan firmando esas cosas. Pero lo importante es que hoy estuvieron, y digamos, el reclamo se vio en todas las provincias, ¿eh? En todas las provincias de la Argentina, incluso en Córdoba, que a veces tiene esas imágenes que no queremos. queremos ver,

0: estuvo presente. Te agradecemos mucho, sí. Juan Manterola.
1: No, gracias a vos, Diego. Gracias, che, nos vemos.
0: Profesor de Historia de la Universidad Nacional de General Sarmiento y de la Universidad Nacional de Moreno. Charlaba con nosotros acerca de la marcha del día de hoy y hablamos un poco también de su vida cotidiana. Hace Uber, este compañero, hasta las 4:30 de la mañana de un sábado y un domingo. ¿Qué puede pensar un docente que estuvo todo el fin de semana quemándose la vista, manejando un coche? ¿Qué puede pensar? ¿Leyeron ustedes esa estadística que marca que en este último tiempo, durante el gobierno de Javier Milei, 150.000 jubilados empezaron a laburar, pero no a laburar en una empresa que les pagan con aire acondicionado, que tienen un buffet frío, que le dan lengua a la vinagreta? Para... No, no, macho. Agarran el autito. ¿Andá a sacar el registro? Yo el otro día me sorprendía porque vi un señor que tenía como 78, 79 años. Y le temblaban un poco las manos. Entonces no le querían dar el registro. El tipo, pobre, le terminó diciendo... Estaban frente a todos, porque ahí te revisan, te hacen pararte en cuatro, poner las manos frente a todos. Esto es una dependencia pública del gobierno de la ciudad. Y el señor se le caía la cara de vergüenza, pero le dice al tipo que lo estaba atendiendo, que le decía, no, mirá, no, usted no, por ahora no puede manejar. Le dice, por favor, ¿no ves que si no puedo manejar y tengo que laburar? Que gano la mínima y tengo un cochecito y salgo a hacer Uber. No sé cómo terminó la historia porque yo tenía que rendir lo mío. Y son las preguntas, ¿no? Son las preguntas que nos hacemos. ¿Cuánta gente hay hoy manejando un taxi, manejando un Uber de mierda? Porque esto es una mierda, es una gran mierda. Por más que vos, que me estás escuchando, tengas la radio puesta, sabés que estás hipotecando el futuro, loco. Porque por ahí ahora podrías estar en un laburo de calidad y además podrías estar estudiando pensando en una carrera. ¿Cuánta gente empezó a estudiar a los 40, de grande? Porque dicen, total... digamos, si tengo un laburo y me puedo capacitar y puedo aspirar a algo mejor, bueno, ahora no lo podés hacer porque esto es un quilombo, porque esto es una mierda, porque esto es un desastre. Nos vinieron a complicar la vida, ¿eh? No los tenemos que dejar pasar. 19:40.
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5: Atención a los oyentes de Radio 750, les actualizamos, las demoras de Avenida General Paz se concentran desde Devoto a Liniers, sentido Riachuelo. También siguen complicados los cruces de Capital a Provincia por Puente La Noria y por Redón Mano Sur, y también está demorada la arteria 25 de Mayo desde Avenida La Plata, Mano a la Provincia. En la ciudad también hay marcha lenta por la 9 de Julio en todo su tramo en ambos sentidos y Paseo del Barco al Norte. Otra congestión está en Cantilo por un choque de General Paz a la altura de la cancha de Platense, eso es sentido a la Panamericana, y el ramal Pilar sigue con una restricción tras el choque múltiple en el kilómetro 50. Esto fue mano a Capital, allí hay un balizado completo por peritaje judicial también, por lo que está reducido el carril rápido. Las demoras van desde la ruta 25. También se reporta una manifestación en la calle San José 1111 a la altura de la casa de la expresidenta Cristina Kirchner por manifestantes que quieren saludar a la exmandataria. Mientras tanto, los usuarios de trenes y subtes, el subte línea A aún no se detiene en la estación Congreso, Tren Mitre, Ramal Suárez y ramales del Roca, Bosques, Vía Quilmes y Temperley circulan con demoras. Resto de trenes, subtes y premetro a horario.
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0: Presten atención a esta nueva sección. Están todos los gerentes de las distintas dependencias periodísticas del Grupo Octubre escuchando Radio 750, porque hay mucha expectativa, porque desde arriba me dijeron, si lo hace bien, el pibe se queda con tu programa. Así que tenés que escucharlo, que se vea, que la gente se conecta y que va a escuchar este primer capítulo, este primer capítulo de Historias Chiquitas.
12: Y como los docentes ganan mucha plata, los estudiantes son todos vagos, no les gusta nada, siempre la tiran de arriba, acá entonces nosotros nos unimos en la defensa de la universidad pública para estudiantes, trabajadores y trabajadoras, y les contamos que acá tenés esta historia chiquita de un club que está directamente relacionada con la universidad para contarle a los obtusos del asadito de los jueves.
13: Es muy difícil, ¿no?
12: Año 1905, 4 años, ya hacía que Gimnasia y Esgrima La Plata ya había incorporado fútbol a sus actividades. Al que se le decía el deporte de los ingleses locos por unos recortes en el fútbol, se quedó sin cancha. Ahí en 1:47 se empezaba a construir la Facultad de Ciencias Físicas y Matemáticas de la Universidad Nacional de La Plata.
13: Es muy difícil, ¿no?
12: 20 muchachos se juntaron en la zapatería Nueva York, ahí en Avenida 7, entre 57 y 58. Eran alumnos del Colegio Nacional de La Plata, que articulaba directamente con la Universidad Nacional de La Plata. Otros ya habían iniciado una carrera universitaria.
14: ¡Pero para un poco, no se para!
12: Tomás Schieden pidió la palabra y mencionó el nombre que debía llamarse el nuevo club. Club Atlético Estudiantes. Todos dijeron, sí, obvio. Pero también tenían que elegir los colores. Allá por 1905 había que elegir los colores y había un club que la venía rompiendo. Era un club furor, era Alumni, el creador, ¿no? Porque era el equipo que venía del English High School, creado por Hatton, que era un profe. Era un profe, sí, de esa escuela, era un profe. Eran el Barça de Guardiola, eran el River de Gallardo, el Boca de Bianchi, el Unión de Madelón, el Bron de Fatura.
15: ¡Ay, boludo!
12: Bueno,
15: ¡dale,
12: che!
15: ¡Existe el canchero!
12: Nada, no te enojes, no te enojes. Eligieron entonces el rojo y blanco, obviamente, a rayas verticales. Le dijeron que no.

0: Y de una le dijeron que no, la organización del fútbol le dijo que no porque era una copia directamente de Alumni. Así que, ¿qué vamos a hacer?
1: Yo hago puchero, ellos hacen puchero. Yo hago ravioles, ellos hacen ravioles. ¡Qué país!
0: Usó una camiseta roja con una franja horizontal. Era de fondo roja con franja horizontal muy cerca del pecho.
2: ¡Vamos, Newell!
0: ¿Qué tiene que ver Newell con todo esto, Cuaco? Por favor. Bueno, cuando Alumni se disuelve, Estudiantes volvió a los bastones verticales rojos y blancos. Uno de sus máximos exponentes, el doctor Carlos Salvador Bilardo, quien era jugador, también se recibió de médico en la Universidad Nacional de La Plata, con un título que lo diferenciaba de alguna manera.
3: Sí. ¿De quién va? Bueno, debe tener más título que vos. No. ¿Por qué?
4: Le falta el de médico.
3: Ah, bueno.
5: ¿Y qué querés que le haga?
0: Ahí tenés Mauro Viale, le faltaba el de médico a Beckenbauer, por eso era el doctor Carlos Salvador Bilardo, que claramente ha ganado todo siempre. Estudiantes es conocido como el León de la Plata, en contraposición al Lobo del Bosque, pero hoy más que nunca es el pincha rata, en honor a esos estudiantes que unieron una pasión que se gestaba en nuestro país con la ya honorable educación pública. Acá tenés esta historia chiquita del club que nació parte gracias a la universidad y a la educación pública.

0: Tenés un problema, chiqui, pero no importa. Lo debatimos, más.
1: ¿Uno solo?
0: Mira,
1: siendo generoso.
0: Me acaba de escribir uno de los productores generales de la radio. Upa. Que tiene peso en las decisiones, y me tira un comentario como a favor.
1: Vamos.
0: De que habrías gustado, lo digo en potencial porque nunca se sabe.
1: Habrías
0: gustado.
1: Bien.
0: Y la verdad que ahora lo están viendo a ver si en el streaming hubo pico de audiencia.
1: Bien, bien.
2: Sí, que creo que te van a llevar a Netflix.
1: Bueno,
2: ahora,
1: bien.
2: Para hacer un especial.
3: A mí me llegó. Me llegó mensaje de una de las autoridades máximas de la radio. Mensaje difuso, no lo entiendo todavía. Después se lo paso.
1: Bueno,
3: es un emoji, no lo entiendo.
1: Veo
3: bien
1: si subo o no.
3: No, usted después analícelo y saque su propia conclusión.
1: Sí. Yo la semana que viene, ¿preparo otra?
0: Sí,
1: pregunta.
0: Sí. Me pregunta la misma persona si tenés algún tipo de banca o auspicio pensado ya para la semana que viene. Y además me están diciendo me pregunta si tenés registrado el nombre de la sección.
1: Mire. No.
0: Porque podría llegar a ser un programa. Me anticipan.
2: Bien, perfecto.
1: Bien, agradezco
3: ¿A
1: el libro de Alejandro Fabri, El nacimiento de una pasión, que él me lo regaló.
2: Pero no reveles tu truco.
1: No, porque yo hago una investigación de todo. Esto tiene mucho laburo, Uno de esos es El nacimiento de una pasión, y recomiendo que lo compren porque tiene una nueva edición que es tan espectacular de toda la historia de todos los clubes.
3: Che, la autoridad de la radio que me mandó el emoji para vos.
4: Yo vengo una semana.
3: Pregunta si si tenés otros laburos.
1: Tengo.
2: Dios.
0: Bueno, y además el emoji no te dijimos nada, pero hay en la sección de emojis hay féretros.
2: No. Paren que
1: me está agarrando calor, muchachos.
0: Féretros de colores. ¿Alguna vez mandaste un féretro?
1: Se está poniendo pálido, chiqui.
0: ¿Alguna vez elegiste un féretro para mandar de emoji?
1: Sí.
0: Bueno,
1: ¿saben lo que me costó llegar a donde llegué, muchachos? Por favor.
4: Esos resultaron.
3: ¿Qué tal, Eduardo? Fabiana, docente universitaria, dice: todo mi sueldo ahorraba con Alberto. Mensajes, les cuento que van llegando al 11-7000-0750. Hola, ¿cómo están, gente linda de la 750? Un abrazo a todos los estudiantes en esta marcha por defender la universidad pública. Soy Tony Martínez desde Tafí Viejo, Tucumán. Soy ferroviario y director del Museo Ferroviario, y este gobierno, bueno, ya.
2: ¡Qué lindo! ¡Gracias!
3: Ya se tiene que ir, dice. ¡Todos presos! Todo odio, aunque no se escape ninguno.
0: Es el
3: ninguno.
0: Museo Ferroviario que está ahí en retiro.
3: Pero por ahí dice el Museo Ferroviario en Tafí Viejo.
0: Tafí Viejo, perdón.
2: Tony Martínez tiene un nombre de persona de la historia argentina.
3: Totalmente, Tony Martínez. Hola, compas, adhiero totalmente. Con Alberto había estado, había obra pública, una mirada popular. Después están los que querían que sea el Che Guevara y se sumaron al ataque feroz mediático de la mafia del poder. Yo lo defendí, aún en los peores momentos, porque hay que saber lo que está enfrente. El enemigo. Saludos desde Máximo Paz. César nos enviaba este mensaje. Hola, Radio 750. Hola. Con eslogan: no expulsaremos a este delincuente. Lo haremos quedándonos todos en la calle y pidiendo que se vaya. No hay otra, nos dice nuestro oyente. Y uno último. Hola, Diego, Lupita, Valmiro, Chiqui, consulta.
2: Hola.
1: Sí.
3: ¿Qué? Y es una muy buena consulta pensando en el futuro. Atención.
2: Tenemos 3 minutos para resolverle el problema.
3: Atención. Los niños de Adorni. ¿Con quién se quedarán en guarda cuando los malandras de sus padres vayan a la cárcel como un saludos? Opa. Flavio de Madero nos enviaba este mensaje.
1: Buena pregunta.
0: Y con Javier.
2: Che.
3: No.
1: Ya que
3: yo no lo hago. No,
2: ¿se acuerdan que en la campaña?
3: No lo
2: haría.
1: Ni
2: loco. ¿Se acuerdan que en la campaña?
1: Cuidemos a esos niños.
0: Chicos, la tía Karina y el tío Javier lo van a cuidar.
2: Escuchen, ¿se acuerdan que en la campaña presidencial te decían: ¿dejarías a tus hijos a cargo de este personaje?
3: Sí.
2: No, entonces no lo pongas como presidente.
3: No lo puedes votar.
2: Era uno de los comentarios.
3: Es buena esa.
2: No sirvió, no es buena, Valmiro.
3: No, porque
2: es
3: una buena pregunta para hacer en la próxima campaña, pero ponerlo como leitmotiv.
1: Ya que nombraron a Alberto y un oyente, ¿cuántos de los que hoy están en la calle pidiendo por la universidad pública y defendiendo la universidad pública en algún momento sacaron un cartelito de "todos somos Vicentín"? Porque ahí también hay que empezar a contar. Ese es el poder.

0: Gente la está pasando muy mal, esto no es una novedad, pero ¿saben qué es lo peor? Si seguimos así, muchos de nosotros tal vez tengamos en nuestra cabeza el sentimiento de que en algún momento no vamos a poder más, porque la cabeza nos va a explotar, porque este país nos está enfermando muy de a poquito, y yo te diría que en esta última medida cada vez más fuerte, y tenemos que estar indemnes de que este germen maldito de este presidente nos termine inoculando ese virus del odio que él tiene. Lo vamos a lograr, ¿eh? Lo vamos a lograr. ¿Seguís escuchando esta radio? Porque acá estamos, del otro lado, esta voz amiga que todas las tardes te acompaña de 17 a 20. ¿Intentamos hacer un programa de radio? No lo logramos.
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2: Hora 20 en la República Argentina, temperatura y sensación térmica 16 grados 9 décimas, cielo despejado en la ciudad de Buenos Aires, humedad 62%, temperatura en Mar del Plata 11 grados 8 décimas. Más de 1 millón de personas marcharon en todo el país y más de 600.000 se concentraron en la ciudad por las universidades.
3: En la calle.
4: Desde antes del mediodía son cientos los que se acercaron a la plaza para exigirle al gobierno que cumpla con la ley de financiamiento, que lleva más de 200 días aprobada, además de pedirle a la Corte Suprema que cumpla con su función y acompañe la educación pública. Para Radio 150, dos becarias del CONICET que trabajan además en la Universidad de Hurlingham expresan acerca de lo que sienten por esta marcha y la universidad.
5: Porque el país está detonado, porque la universidad pública necesita financiamiento, porque los estudiantes no damos abasto en ver a nuestros docente saliendo a laburar después de darnos clases.
6: Toda mi vida significa la universidad. Me dio un montón de posibilidades, me abrió un montón de puertas. Hoy en día estoy en donde estoy gracias a la universidad. Me dio.
7: ¿Qué sentís estar acá por cuarta vez pidiendo lo mismo?
6: Frustración, indignación, bronca.
4: Desde Plaza de Mayo para Radio 750, Laura Medina, Derecho a la Información.
2: En el acto central en Plaza de Mayo, el presidente del Consejo Interuniversitario Nacional, Franco Bertolacci, preguntó qué hay que hacer para que las casas de estudio tengan recursos.
8: ¿Qué hay que hacer para que las respuestas aparezcan? ¿Qué hay que hacer para que la angustia de nuestras comunidades se termine? ¿Qué hay que hacer para que la universidad pública pueda tener los recursos mínimos indispensables para poder funcionar bien? Y por eso marchamos hoy, por eso nos volvimos a convocar en todas las plazas y en todas las calles del país. Marchamos para defender la educación que nos hace libre, que nos iguala, que nos transforma. Marchamos porque nunca puede ser un problema para un país que le garantices a cualquier joven según su deseo, según su vocación, no importa dónde haya nacido o dónde viva, acceder a formación pública de excelencia sin ningún tipo de restricción.
2: La CGT también se plegó a la Marcha Federal por la Educación. La Central Obrera aseveró que seguirán defendiendo con organización y lucha la educación y la ciencia hecha por y para el pueblo argentino.
3: Deportes.
2: Avanzan los cuartos de final del torneo Apertura de la Liga Profesional. En estos momentos, cursando el entretiempo del partido, Belgrano y Unión empatan sin goles en Córdoba. En tanto, desde las 21:30, con transmisión de relatores por Radio 750, Argentinos recibirá a Huracán en el estadio Diego Maradona. Valor de dólar oficial, 1.405 pesos. Dólar paralelo, 1.415. Riesgo país, 505 puntos.
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2: Quedan demoras en Cantilo de Aeroparque a Ciudad Universitaria. También sigue complicada la Avenida General Paz de Liniers a Mataderos, sentido a Riachuelo y los cruces a Provincia por los puentes La Nuria y Pueyrredón Mano Sur. Temperatura y sensación térmica 16 grados 9 décimas. Cielo despejado en la Ciudad de Buenos Aires. Humedad 62%. Temperatura en Mar del Plata 11 grados 8 décimas. 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Estas fueron las noticias. Verónica Díaz.
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3: El gobierno está cosechando su siembra. Está generando repudio de máxima pureza en cualquier ámbito de la acción de gobierno. Desde el 10 de diciembre del 2023, Milei y su equipo, porque en esto no hay que ser injusto, en estas locuras, como el hecho de desatar una guerra inédita contra la educación pública, por lo menos en democracia, el presidente no está solo. Está atrincherado con su gente, abrazado a su fanatismo ideológico, y se niega a cumplir con la ley de financiamiento universitario porque dice que, por supuesto, su déficit empieza a tambalear. En realidad, el hombre y su gente son incompatibles con la democracia. Son incompatibles con la democracia. Y están utilizando como excusa a un asiento contable, a la crueldad de un Excel, cuando en realidad el motivo es otro. Es absolutamente político. Es enemigo de la educación pública. Es enemigo del pensamiento crítico. Es enemigo del debate de ideas. Y lo dice un hombre que se hace llamar doctor porque alguna vez le pusieron toga y birrete en el boliche de Venegas Lynch y le han hecho creer que el tipo es una eminencia económica. Y entonces, ¿cómo no enfrentar a la educación pública? Tiene muchos problemas que van de lo personal a lo general. Pero en definitiva, utiliza al asiento contable como una gran excusa, porque en realidad el tipo es enemigo de la educación pública. No lo puede por ahí plantear en estos términos, aunque en más de una oportunidad, en campaña, dijo que las aulas del Estado Nacional eran sinónimo de adoctrinamiento marxista, que era una maquinaria de lavado de cerebro. Y el tipo está aferrado a eso. Va encontrando caminos, él, Petovelo y compañía, como el hecho de las auditorías, porque hay un ejército de mafias invisibles que están en todas partes, que están en la universidad, que están en el Garraham, que están en los comedores, que están entre los discapacitados. Y llevamos casi 2 años y medio sin una sola denuncia y un solo nombre. Por lo tanto, es la excusa para destruir parcelas del Estado en las que el tipo no cree, y por supuesto lo hace por encargo de los poderes concentrados. Uno puede recordar perfectamente todos los papers del Banco Mundial que en los 90, sobre todo en los 90, le acercaban a la Argentina buscando la privatización de todo el sistema, los 3 niveles, para bajar de una vez por todas y para siempre el gasto presupuestario del Estado y poder utilizar esas partidas para pagar en tiempo y forma intereses y capital de la deuda, ¿no? Por Twitter, la locura de Alejandro Rosisner, ayer guionista de Macri, hoy guionista de Milei, la marcha del curro universitario, volviendo con parte de aquel lenguaje que él también escribió para Mauricio Macri, pero hablando de los derechos humanos. La marcha del curro universitario. Y el dato lo reposté a Milei. Y ahí el presidente de la Nación, vuelvo sobre lo que dije hace 5 segundos, me debe un nombre. Dame un mafioso. Dale, contame. Porque yo lo que veo es que la Auditoría General de la Nación no encuentra ningún ilícito. que la auditoría del Congreso tampoco. Y son los dos órganos que tienen a su cargo revisar, poner la lupa sobre los números de la universidad. Y también el oportunismo político de tipos como Larreta, al que nunca escuchamos criticar a Vidal por aquello de los pobres nunca llegan a la universidad, y ni siquiera a su presidente por aquello de caer en la escuela pública o por qué tantas universidades. Y anda ahí posteando loas a la marcha, de la que tenemos que hablar en plural, las marchas, que han juntado más de 1 millón de personas en toda la República Argentina, arrancando por supuesto Plaza de Mayo y siguiendo por Córdoba, por Rosario, por Mendoza, por Bariloche. Hubo marchas espectaculares en todo el país, que por supuesto parten del grito universitario, pero que son multipropósito, acompañados por toda la comunidad, no solo por la comunidad de las casas de altos estudios. Aparece el pueblo argentino por cuarta vez en la marcha federal universitaria para decir basta. ¿Qué temas quedan detrás de esto? Que por supuesto vamos a seguir analizando en esta hora de programa. El tema Carolina Olivera. Si te digo este nombre y este apellido, qué sé yo, poco para vos, ¿no? Bueno, es la 3 del PAMI. Y aparece un nuevo caso de corrupción. Otro más, sí, otro más. Compras millonarias sin licitación a la empresa de su esposo. Un tal Ezequiel Cabrera, proveedor de implantes cocleares, que son esos dispositivos electrónicos para personas con pérdida auditiva. Y además, mira qué casualidad, sacó un hipotecario VIP del Banco Nación por 300 millones de mangos. Qué bárbaro esto, ¿no? Justo el día de la marcha universitaria. ¿Sabés qué más se supo hoy? Es versión, es trascendido, pero por ahí pronto se convierte en información, porque es fuego amigo, es alguien que desde adentro está queriendo que se sepa. Y se tiró una cifra sobre posibles sobresueldos del gabinete. Y se habló de $30.000 por cabeza cada 30 días. Justo hoy apareció esto, mirá. Justo hoy. Insisto, fuego amigo. Fuego amigo. Y también aparece el informe complementario a lo que se conoció esta mañana sobre la letra chica de este nuevo decreto destinado a generar el ajuste del ajuste. Y se está hablando de $2.000 millones como si nada, en lo que ya sabías y algunas cosas que se fueron sumando. Provincia, salud, energía, obra pública, educación, programas sociales. Por lo tanto, lo primero que tenemos que preguntarnos, después de el ajuste salvaje que según el presidente está rozando el 2, el 3, el 14% del PBI, hace cuentas, porque un PBI hoy en la Argentina son más o menos $600.000 millones, el asunto es, ¿a dónde está esa guita? Porque si hay que hacer ahora un ajuste cruel, salvaje, de $2.000 millones, es porque tenés un agujero, como mínimo, de $2.000 millones. Y entonces, seguridad, defensa, también aparecieron con recortes. Bueno, todo esto hoy, ¿eh? Todo esto hoy. Lo que seguramente, salvo Página y algún otro medio, no vas a encontrar en ninguna parte, es que el equipo argentino de antropología forense encontró otros 17 cuerpos en La Perla, súmale los 12 de marzo, y según el juez Hugo Vaca Narvaja, pueden aparecer unos cuantos más. La búsqueda continúa. Para cerrar un poco esta galería de títulos, entre los que seguramente van a ser tapa mañana y los que no vas a encontrar, aparece Trump, primero recibiendo de Irán una piña, ultimátum de Teherán a Estados Unidos, exigiendo que el presidente acepte el plan de paz, sí o sí. Y Trump, en lugar de contestar, por lo menos no lo hizo en las últimas horas, saltó con Cuba, como rearmando la agenda, diciendo que está dispuesto a iniciar negociaciones, que lo pidió Cuba. Imagínate si Cuba le va a pedir abrir un tiempo de diálogo a Trump. Porque es, según dijo el presidente republicano, un país fallido. Y entonces él va a dar una mano para encauzarlo. Bueno, en estos 17 minutos, los títulos. Pero lo más importante es ese millón y pico que por todo el país le mostró al gobierno que está cosechando su siembra. Que arrancamos un momento de plano inclinado, de descenso sostenido, de fracaso multicolor. En cualquier área que toques hay un fracaso, un dato negativo, algo irreversible, en función de este tiempo libertario que no va a tener plan B. A eso me refiero, que por supuesto vamos a corregir cuando un gobierno nacional y popular llegue a la Casa Rosada otra vez, porque, como decía Saramago y siempre lo repetimos, ninguna victoria es para siempre y ninguna derrota tampoco. Vamos a escucharlo a Blades, que te diga que todo esto es parte de lo que no podemos olvidar. Y cuando regresemos, vamos a hacer un raconto, así, qué sé yo, rápido, a vuelo de pájaro. Porque hoy miles de argentinos marcharon en tiempo presente por el futuro, pero lo hicieron del brazo del pasado. Lo hicieron del brazo de todas las victorias populares que transformaron a la universidad en democrática primero y en pública después. Y en eso, el 18 y el 49 del siglo anterior, para poner dos grandes mojones que después, por supuesto, tuvieron correlato en otros gobiernos nacionales y populares que profundizaron la importancia de la universidad entre nosotros. Así que el grito de esta tarde es muy lejano, porque la pelea comenzó hace un rato muy largo, apenas el modelo de país apareció entre nosotros, apenas el pueblo ingresó a la Casa de Gobierno de la mano de la ley Sáenz Peña, porque va casi en paralelo el hecho de comenzar a lograr una universidad que deje de ser una fábrica de representantes conservadores para manejar los destinos del país. En un rato volvemos. Pasaron 19 de las 20 y esto es Después de Todo. Analizamos juntos lo más importante de las últimas 24 horas.

0: Estás 22 minutos que ya pasaron de este martes 12 de mayo de 2026. El abrazo para toda la gente de Radio 750, de norte a sur, de este a oeste de la República Argentina, porque ya arrancamos juntos. 60 minutos de radio. Esto es, después de todo, lo más importante de las últimas 24 horas.
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13: Atención a los oyentes de Radio 750. Les actualizamos las demoras de Avenida General Paz. Se concentran de Núñez a Saavedra, sentido Riachuelo. Y lo que respecta a las principales salidas de Capital a Provincia, ya se están liberando casi en su totalidad. Quedan algunas demoras en los cruces por las arterias Constituyentes, Avenida Cabildo, Mano Norte, San Martín, Rivadavia y Juan Manuel de Rosas. En la ciudad hay marcha lenta por Avenida Juan B. Justo de Palermo hasta Villa Crespo. Y también hay marcha lenta aún por la 9 de Julio en el centro y el sur de la ciudad, y la salida de Delepiane con su empalme en la Richeri. Como así también está demorada todavía la avenida Hipólito Yrigoyen de Avellaneda a Lanús en el sur de Lamba. Mientras tanto, los usuarios de trenes y subtes, les recordamos que Tren Mitre Ramal José León Suárez y Roca Ramal Bosques vía Quilmes circula con demoras, resto de trenes, subtes y premetro a horario.
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0: Milei tiene en su cabeza un país económico de finales del siglo XIX, principios del siglo XX. Un país extractivista, sin industria, condenado al subdesarrollo eterno y sin distribución de la riqueza. Más o menos, ahí está su país. Por supuesto que él piensa a la universidad desde el mismo lugar. Una universidad de finales del siglo XIX, principios del siglo XX, que respondía a la construcción de los cuadros de la derecha que iban a manejar la República Argentina. Y ahí un rol fundamental de la Facultad de Derecho, ¿no? Pero obviamente hay un país que cambia a partir de la ley Sáenz Peña, que no es una casualidad, que es una conquista del campo nacional y popular a través de aquel radicalismo que es la primera gran conformación política institucional del pueblo argentino, y de la mano de tres revoluciones que son tres derrotas militares, una en el siglo XIX, las otras dos en el siglo XX, pero que son tres victorias políticas. Sáenz Peña entiende que los tipos van a venir por la cuarta, por la quinta, y que obviamente hay que darles el voto universal y secreto, que no será tan universal y que recién lo vamos a conquistar con el primer peronismo y el voto de la mujer. Pero va a decir Sáenz Peña algo muy importante en ese momento, que debe ser una de las frases, yo creo, con más brillo de la derecha argentina, pero también, claro, como no es conveniente, una de las más guardadas por el poder real. Dijo Sáenz Peña: si alguna vez algún voto fue comprado, ese voto nunca fue vendido. Para mostrar la disparidad enorme de fuerzas entre el poder real y la peonada, por ejemplo, ¿no? Se votaba en el atrio de las iglesias y aparecía, qué sé yo, el capataz con 20 libretas, estos 20 votan a... Y chau, se acabó. Muy bien, de la misma manera, los tipos manejaban la universidad. Pero a partir de 1916, el ingreso de Hipólito Yrigoyen a la Casa de Gobierno iba a comenzar a cocinarse a fuego lento lo que estalla en el 18. Y será Córdoba, será la docta, la provincia que vio nacer a principios del siglo XVII, de la mano de los jesuitas, a la primera universidad de nuestro territorio, la que va a decir basta, y van a tomar la universidad y van a democratizar la educación superior. Y vendrá lo que se conoce como la reforma universitaria: autonomía universitaria, cogobierno, docentes, graduados, alumnos. El primer golpe de Estado en 1930 genera el retroceso. Y hasta 1943, en la década infame con fraude patriótico, se vuelve aquella Universidad de Buenos Aires a transformar en la fábrica de los dirigentes conservadores que van a manejar el destino de la patria. En ese tiempo surge una historia que tiene a Ramón Carrillo como protagonista, y que por ahí se repitió en tantos otros casos. Ramón Carrillo viene de Añatuya, de Santiago del Estero, se recibe de neurólogo, es uno de los más grandes neurólogos de nuestra historia, y será, sin dudas, el mejor ministro de Economía de la República Argentina. Cuando empiezan a llegar a sus hermanos, todos quieren ser universitarios como él. Cada uno viene con algún sueño, algunos más o menos parecidos a los de Ramón, otros no tanto, pero estamos frente a una universidad prohibitiva para el pueblo. Y Carrillo les va a decir: ¿ustedes quieren ir a la universidad? Sí. Bueno, van a ser médicos y van a ser neurólogos. No, pero ¿qué? Y sí, porque los libros ya están comprados y no hay guita para comprar más. Eran inaccesibles, y no por casualidad. ¿Y qué hacía Carrillo? cuando los hermanos estaban a punto de dar examen, él los interrogaba primero, y si veía que estaban más o menos en condiciones de pasar por el filtro de la universidad para ser aprobados o no, Ramón los autorizaba o los rechazaba. ¿Y cuál era el porqué? Porque pagar el derecho de examen era otra fortuna. Mirá vos qué historia nos pinta de cuerpo entero qué era esa universidad recuperada por la restauración conservadora de Justo, de Ortiz, de Castillo, que llega en reemplazo de Ortiz, hasta el golpe del 43. Lentamente, y de la mano de una concepción de igualdad, nos vamos a encontrar con 1949 y la gratuidad universitaria. Y la verdad es que si lo del 18 fue reforma, lo del 49 fue revolución. Lo del 49 fue revolución. Y entonces empezamos a generar en un país industrial nuestros técnicos, nuestros investigadores, nuestros científicos, nuestros profesionales. Había un modelo de país y había una universidad que empezaba a responder a ese modelo de país. Con el golpe del 55, por supuesto, otra restauración conservadora, que sobre la base de los 18 años de proscripción de la mayoría, va a operar. Se va a producir en el 58, en tiempos de Frondizi, una de las tantas traiciones del que llegó de la mano de la UCRI y que después terminó siendo el líder del desarrollismo, laica o libre, laica o libre. Y van a ganar la pulseada los hombres de la Libertadora, porque este proyecto fue presentado por la Libertadora, era un plan, no era otra cosa más que encontrar el momento oportuno para poder aprobarlo en el Congreso. Presiones políticas, accede Frondizi, lo presenta y a partir de ese momento las universidades privadas que pueden entregar título habilitante, cosa que era imposible hasta 1958. ¿Qué se censura en ese momento de los claustros universitarios? El pensamiento nacional. El pensamiento nacional. Y regresa otra vez la fábrica de dirigentes conservadores. Tenés entre otros profesores a José Alfredo Martínez de Hoz, por ejemplo. Así que mirá de lo que estamos hablando. En 1966 vendrá la noche de los bastones largos, después de un espacio aún con mayoría proscripta, de una rehabilitación muy, muy, muy fuerte de la universidad, sobre todo de la UBA, de la mano del gobierno de Illia. Pero la noche de los bastones largos será la primera política expulsiva de los cerebros argentinos, la primera gran política expulsiva de los mejores profesores y también de un montón de alumnos. Se recuperarán los sueños en el 73 y rápidamente, a partir de mediados, finales del 74, la AAA se va a encargar de que muchos de esos sueños empiecen a morir rápidamente. Y cuando digo morir. Lo del 76, ya lo sabes, el terrorismo de Estado ingresando a la universidad y generando el silencio a través de los desaparecidos. Y vuelve otra vez la universidad a ser la fábrica de dirigentes, ya no le llamaban conservadores, ponerle liberales, neoliberales, es el mercado el que va a manejar a la universidad pública en la Argentina. Hay algo en el alfonsinismo que es muy importante ante el regreso de la democracia, que es cómo hacerla para todos, y es la eliminación del examen de ingreso. Y para eso, el ciclo básico común. Aparecerá el CBC, que va a permitir la apertura de la universidad para todos a través de ese esquema, que se lo entendía una posibilidad desde el aula, más o menos de equilibrar el conocimiento que tenían los alumnos de la secundaria para convertirse en estudiantes universitarios en función de cómo habían salido de la educación media. ¿Cuál es la gran revolución del kirchnerismo? Las universidades del conurbano. Porque le acercan al pobrerío la posibilidad de que una población de más o menos 9 millones de habitantes tengan universidad cercana. Eso, aunque te parezca mentira, si sos porteño y toda la vida viviste en CABA, y en algunos casos, después del primer cordón, implica que no tenías que viajar 2 horas de ida, 2 horas de vuelta para cruzar. Imagínate eso si encima laburabas. Y ya directamente el sueño universitario. Ya está, listo. Para terminar de entender qué quiero decir, sería el 18 o el 19. Fuimos con el estudio de las 7:50 a la Universidad de Lomas de Zamora. Programa de Víctor Hugo, la mañana, y transmitimos desde ahí. Recibiendo, por supuesto, todo el tiempo a estudiantes, a profes, charlando con ellos. Y uno me dice, ¿sabés cuál es la gran diferencia entre un universitario que cursa y egresa en la UBA, en Buenos Aires, o en una universidad privada de la capital federal, y nosotros? Y cuando decía nosotros, ampliaba las fronteras de Lomas de Zamora, que es la más vieja de todas las del conurbano, y por supuesto se abrazaba con las hermanas más jóvenes, paridas entre 2007, 2008 y 2014, 2015. Y me decía, en las privadas de CABA o en la UBA, la selfie con la familia, son con el pibe repleto de harina, huevo, en el festejo del egreso. Acá la selfie es cuando se anotan, porque por primera vez habrá un universitario en la familia. No lo voy a poder olvidar mientras viva. La diferencia del tiempo de la selfie entre la UBA o una privada de CABA y las del conurbano. Acá es cuando se anotan. Y ponía patas para arriba aquello del almirante Rial de 1955, cuando dijo, la libertadora llegó para que el hijo del barrendero muera barrendero en la Argentina. Y ese dato atentaba contra los hijos de los obreros con la placa en la puerta. Claro que atentaba contra ese sueño de ascenso social. Era una declaración de guerra. Y me acuerdo también del gran Miñone, de Emilio, que era el rector de la Universidad de Luján cuando estalla el golpe del 76, y poco después se llevan a su hija que junto con los curas villeros alfabetizaban en retiro. Bueno, llega la patota y le pregunta dónde están las armas. Ah, por acá, le dice Mione. Los milicos se sorprenden, se miran. ¿Qué pasa? Y lo lleva a la biblioteca y le dice, acá están. Son estas las armas. En esos tiempos, donde los que manejaban la vida y la muerte se llevaban a profesores universitarios o los condenaban al exilio, donde se llevaron a Walsh, a Pacurondo, a Haroldo Conti, eran tipos que tenían, en algunos casos, en la mayoría de los casos, un duelo a muerte con la inteligencia, ¿no? Y hay historias que son como estandartes, como ese cargamento de libros con la historia del cubismo, que estas bestias entendían que hablaba de Cuba, de marxismo y de la isla y del Che y de Fidel. O la Cuba electrolítica, y con el mismo criterio los tipos no dejaron entrar esos libros, ¿no? Son estos tipos los que por última vez en dictadura se hicieron cargo de las aulas, ¿no? Ah, bueno, uno puede recordar también prohibida la matemática moderna porque la teoría de conjuntos era colectiva y hablaba del cooperativismo y la solidaridad, bueno. Todo eso nos pasó. Entonces, ¿cómo no salir a defender a la universidad pública? Y no me quiero olvidar del 20 de marzo del año 2001. 20 de marzo de 2001, cuando renunció López Murphy, después de anunciar un recorte de 2.000 millones de dólares del gasto público. Y la locomotora del recorte, del ajuste, como Milei hoy, exactamente igual, era la universidad. No me quiero olvidar, porque el tipo tiene una cadena nacional, duró una cadena López Murphy. Y la marcha universitaria terminó con López Murphy. Terminó con López Murphy. Después vino Cavallo. Automáticamente vino Cavallo a armar el outlet y el momento de liquidación de la Argentina. Entonces, vuelvo a lo que te decía al principio. Miles, miles, miles, más de 1 millón de argentinos en todo el país marcharon en tiempo presente por el hoy y por el futuro, pero lo hicieron del brazo del pasado. Aunque no lo sepan, ¿eh? Aunque los más pibes no lo sepan, porque uno sabe que la cadena de transmisión del recuerdo está cortada, pero tienen que ver con la reforma universitaria del 18, tienen que ver con la revolución de 1949 y la gratuidad universitaria para todo el mundo, tienen que ver también con las bondades del ciclo básico, terminando con el filtro del examen de ingreso, y tienen que ver con la revolución que hizo el kirchnerismo con las universidades del conurbano. Y ahí, antes de separar, acordate, llévatelo, eso que me dijo aquel profe de Lomas de Zamora. La diferencia entre una universidad privada de Cava y la UBA es que la selfie allá se la sacan cuando egresan, y acá se la sacan cuando se anotan, cuando se inscriben, cuando abrieron la puerta de un sueño familiar que estaba prohibido soñar. ¿Cómo nos vamos a defender a la universidad pública? Si sos del campo nacional y popular, si sentís que te abraza el modelo de país, no podés ser ajeno a esto. No podés ser ajeno a esto. Como si estuviésemos a principios del siglo XIX, sentados en algún aula de Chuquisaca, con Moreno, con Monteagudo, con Castelli, porque desde ahí viene el sueño igualitario, de esos pibes que con perfume de Revolución Francesa, metidos en los claustros de la clase media porteña, porque los otros iban a estudiar a Madrid, soñaban con equidad, con soberanía, con patria, con independencia. Venimos desde ahí, ¿eh? Venimos desde ahí. La cosa es lejana. Hay que recuperarla. Claro que hay que recuperarla. Porque hoy se marchó en tiempo presente, por el futuro, pero del brazo del pasado. En un ratito volvemos. Nos quedan, bueno, más o menos 10 minutos de programa de hoy.
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0: quiero olvidar de los próximos pasos de Funes el Memorioso. Vamos a estar el sábado junto a Gaby Torres en Bartolina, en Morón. Pero si andás por ahí, agéndatelo, porque vamos a repetir lo que hicimos en el Alambique, en Villa Pueyrredón, junto nada más y nada menos que al enorme Alejandro del Prado. Entonces, Funes el Memorioso con Alejandro del Prado como invitado. El sábado a las 21, Corazón de Morón, allí en Bartolina, en French y Abel Costa, espacio donde nos sentimos locales, donde vamos mucho, espacio hermoso para hacer lo que hacemos y siempre abrir un lugarcito para el debate. Pero será, como lo fue en el Alambique, una noche repleta de emociones, porque todos en algún momento de la noche vamos a ser simplemente, qué sé yo, espectadores de Alejandro, ¿no? Nosotros vamos a hacer lo nuestro, haremos el Funes dedicado a la última dictadura, a la Argentina desaparecida, pero en algún momento de la noche seremos todos espectadores del enorme Alejandro del Prado. Y te quiero ir dejando para que lo agendes. Volvemos al Alambique el 6 de junio. Anotá, 6 de junio. Con un Funes el Memorioso dedicado a Diego Armando Maradona. Con la misma estética de siempre, guiones, canciones, enormes autores. 21 horas, sábado 6 de junio en el Alambique. Diego, el más humano de todos los dioses. Título que, por supuesto, le pedimos prestado a Eduardo Galeano. Pero el invitado de la noche será Alejandro Apo. Entonces, vamos a estar con el enorme Alejandro del Prado el sábado y el 6 de junio como invitado Alejandro Apo. Textos, bueno, historias, anécdotas para hablar de el más humano de todos los dioses. Bueno, algunas cositas de Funes el Memorioso. Andaba repasando y me daba vergüenza ajena qué dijeron hoy los trolls del gobierno. Te juro que en el ataque a la universidad pública hubo, pero la máxima cuota de infantilismo a los que estos tipos pueden apelar cuando tienen que defender lo indefendible, ¿no? Cuando tienen que defender lo indefendible. Y saltar así, locos, a intentar recuperar en las redes el terreno perdido en el territorio, ya también es un final de época. Porque así como en determinado momento Durán Barba fue tan importante para Macri, cuando empezó a hablar de heladera, Durán Barba, viste, como si el pibe en su varita mágica se quedó sin poderes. Bueno, es lo mismo. Ahora empieza a transitarse, desde hace un rato, empieza a transitarse un tiempo político, social, donde las redes tienen pólvora mojada. Ya está. Queda un núcleo duro de resistencia que se aferra a esa batalla cultural. Pero a esta altura del partido se empieza a sentir de una manera muy fuerte el efecto de casi 2 años y medio de estas políticas regresivas, que por supuesto tienen un poder de destrucción muy fuerte, que por supuesto uno tendrá que arremangarse en medio del derrumbe, empezar a caminar, sacarse el polvo de los hombros del terremoto y empezar a poner de pie a la República Argentina, como tantas veces lo hizo el campo nacional y popular. Y mientras tanto, estar lidiando con este ejército ridículo de trolls, que por supuesto, en su mayoría, son contestaciones de máquinas, ¿no? Absurdas, intentando desacreditar una protesta de 1.000.000 y pico de personas. Entonces vos tenés, no sé, 100 trolls que intentan con su palabra chiquitita, hasta frágil a esta altura del partido, empardar lo que implica 1.000.000 y pico de seres humanos en la calle pidiendo justicia. Porque la verdad es que la marcha terminó siendo, como fueron las otras tres, multipropósito, multicolor, y el pedido de basta no solamente tuvo que ver con cortala con eludir el hecho de no aplicar la ley de financiamiento. Cortala. Tuvo que ver con muchas otras cosas que, por supuesto, están ligadas a esa restauración conservadora y a ese retroceso a 200 kilómetros por hora que nos impuso Milei en estos casi, insisto, 2 años y medio. Pero repasá lo que los tipos pusieron también para ver hasta dónde llegan, ¿eh? Porque me parece una forma de medirlos que a esta altura los desnuda. El insulto, el odio, más o menos garpó hasta cierto punto, pero me parece que ya no, que ya empieza a aparecer la pólvora mojada y ya no sirve para nada. Todos anduvieron posteando, los más importantes, desde el gordo Dan en adelante, también dando pena, un tipo que es médico, ¿no? El gordo Dan, al margen de ser lo que es, a través de las redes sociales y manejando las fuerzas del cielo, el tipo es médico, ¿eh? Y habló con un odio hoy, con un odio. Bueno, ¿qué va a ser? Algo así como, bueno, se acaba el sueño del médico de atender al hijo del obrero, poniendo patas para arriba, el sueño de mi hijo el doctor, que es que el hijo del obrero sea el médico. ¿Qué lo parió? Bueno, pero míralo, porque justamente hoy, tratándose de una marcha universitaria, la verdad que está bueno ver por dónde fueron los tipos. Quiero dejarte, porque lo tiré al pasar en la apertura, seguramente mañana lo vamos a estar laburando en profundidad, pero empecé a notar. Se llama Carolina Olivera, nuevo caso de corrupción. ¿Otro más? Sí, es la 3 del PAMI y está acusada por compras millonarias sin licitación, adquisiciones directas, a la empresa de su esposo, un tal Ezequiel Cabrera, que es un proveedor de implantes cocleares, ¿eh? Dispositivos electrónicos para gente que no tiene audición. Y además le aparece un crédito VIP hipotecario del Nación por 300 millones de pesos. Anotalo, que mañana la seguimos. Ya son las 21, ya llega el fútbol con relatores. Nos vamos. Regresamos mañana a las 20. Esto es Después de Todo, lo más importante de las últimas 24 horas. Chau, hasta mañana.
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